0: convertirse en un jugador de leyenda.
1: Y atentos ya al motor y al tenis, como decías, a las 4, Jaume Munar busca las semifinales del ATP 500 de Tokio ante el francés Jacquet, y después turno para Carlos Alcaraz, que si vence al canadiense Shapovalov, también estará en la penúltima ronda del torneo Nippon, por lo tanto podríamos tener semifinal española a las 4 de la madrugada. También comienzan las carreras en el circuito de Motegi en Japón. Atentos a Moto3 porque Máximo Quiles puede ser campeón del mundo de la categoría. Después a las 5 y cuarto será la carrera de Moto2, y a las 7 de la mañana el gran duelo de MotoGP entre Jorge Martín Pole y primero además en la general, y Marc Márquez segundo a 7 puntos.
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0: Es el 5 de agosto de 1993. Nos encontramos en Siberia, en la zona de Kamardaván, cuya traducción es algo así como la cordillera de la nariz. Es un lugar muy frecuentado por los amantes del senderismo de larga distancia. Seis jóvenes senderistas, acompañados por una experimentada instructora llamada Luzmila Korobina, ascienden a la cima del denominado Monte Tritrans. Lo hacen bajo una poderosa tormenta.
1: Liudmila, ¿no sería mejor volver?
2: Liudmila, ¿qué hacemos?
3: ¡Vamos! ¡Que son cuatro gotas! No aguantáis nada.
2: Veréis, chicos. Lo mejor es acampar. Esperaremos a mañana.
0: Los excursionistas deciden acampar de urgencia sin saber que esa sería la última noche que seis de ellos pasarían con vida. A la mañana siguiente, el tiempo ha mejorado e inician el descenso. De repente, Sasha Krisin, de 23 años, comienza a gritar.
2: Sasha, ¿qué te ocurre?
0: Sasha se lleva las manos a la cara, mientras los demás no saben lo que hacer.
2: No sé lo que le pasa a Sasha.
3: ¡Está sangrando!
0: De repente, de sus ojos y de sus oídos, comienza a salir sangre, cae al suelo y empieza a convulsionar violentamente.
2: Liudmila, ¿qué hacemos? ¿Qué te ocurre, Liudmila?
3: ¿Qué le pasa?
0: Apenas unos segundos después, Liudmila cae de rodillas, se agarra la garganta de forma desesperada y termina desplomándose. Mientras esto ocurre, Tatiana Filipenko, de 24 años, va a hacer algo aterrador. Se acerca a una roca y comienza a golpear su cabeza contra ella. Finalmente cae muerta al suelo. ¿Qué está ocurriendo? Veréis, amigos de Terror en Blanco, este es uno de los sucesos más extraños y perturbadores jamás registrados. Lo que ocurrió ese día de 1993 lo vais a descubrir en el programa de hoy. Un incidente sin explicación, aparentemente racional. Un suceso que está envuelto en un misterio donde hay quien apunta a la conspiración. Un suceso que fue absolutamente real y que pone los pelos de punta. Como digo, lo vais a descubrir en el programa de hoy, donde vamos también a conocer casos de expediciones que terminaron por convertirse en malditas. Hoy estaremos con el periodista Pablo Villarrubia para hablarnos del enigma de una expedición que buscaba una misteriosa ciudad en la Amazonía. También regresa Pablo Tresgallo Vallejo para narrarnos un intento de conquista del Polo Norte que acabó en un gran misterio. Preparaos, amigos y amigas de Terror en Blanco, porque hoy vamos...

0: Arrancamos con los saludos en la producción de Gustavo Bautista, también con las voces de Rocío Gandarillas y Juan José López. Y en la dirección, ¿quién nos habla? Juan Gómez. Veréis, amigos, lo que ocurrió ese 5 de agosto de 1993 es tan impactante, tan tremendo, que uno no se explica cómo lo ocurrido no acabó en las portadas de Medio Mundo. Preparaos, porque esta historia yo creo que impacta a cualquiera, sorprende y evidentemente alimenta la imaginación de lo que pudo ocurrir. Porque ¿qué ocurrió en el descenso de aquel monte? Vamos en su busca. Recordemos, 6 jóvenes excursionistas junto con su instructora Luis Mila han comenzado el descenso del monte Tritans en Siberia cuando algo aterrador comienza a ocurrir.
1: Sasha, ¿qué te ocurre?
0: Sasha cae al suelo mientras que de sus oídos y sus ojos sale gran cantidad de sangre. Luis Mila, la instructora, acaba de caer desplomada mientras que Tania está golpeando su cabeza contra una roca. Esta escena es de auténtica película de terror. Una escena que solo ha hecho más que comenzar. Ante la situación, Victoria de 16 años y Timur de 15 huyen ladera abajo.
2: Victoria, tenemos que salir de aquí.
0: Valentina Utochenko, de 17 años, decide quedarse inmóvil tras una roca.
3: Dios mío, ¿qué está ocurriendo?
0: Está absolutamente aterrorizada, viendo cómo Tania sigue golpeando su cabeza. Mientras, Sasha está tendido en el suelo junto con Ludmila en un gran charco de sangre. Valentina está agazapada, viendo la huida de Victoria y de Timur, y desde allí ve algo sobrecogedor. De repente, observa cómo sus dos compañeros que huyen ladera abajo comienzan a quitarse la ropa, incluido el calzado. ¿Cómo es posible? ¿Qué les está ocurriendo?
1: Pero, ¿qué os está pasando?
0: Valentina apenas tiene tiempo para conseguir dar una respuesta cuando ve cómo los dos empiezan a vomitar sangre. Hace tan solo un instante todos estaban bien y de repente, Valentina está viendo cómo sus compañeros están muriendo por un mal invisible. En ese momento, Denis Spanskin, de 19 años, alcanza a Valentina.
4: ¡Valentina! ¡Vamos! ¡No podemos quedarnos aquí!
0: Ambos se levantan e inician la huida ladera abajo. Pero Denis apenas da una decena de pasos cuando comienza a sacar espuma por la boca. Sus oídos comienzan a sangrar. A Denis apenas le da tiempo a pronunciar unas pocas palabras.
4: ¡Valentina! ¡Ayúdame!
0: Acto seguido se desmaya a los pies de Valentina, quien decide correr como nunca ha corrido en toda su vida para adentrarse en un bosque cercano. Todos sus compañeros han muerto, de forma repentina, por algo desconocido. Valentina estuvo 4 días caminando con las pocas provisiones que tenía hasta que llegó al río Snesnaya. Allí unos turistas que iban en kayak la encontraron y la llevaron a la población más cercana. En la comisaría contó lo sucedido y a partir de ese instante ocurrieron cosas que muchos se cuestionan. Desde que Valentina fue encontrada hasta que se inició una expedición se tardaron 29 días. Muchos se preguntan por qué tanto tiempo de espera. 2 días después se localizaron los cadáveres. La investigación afirmó que todos habían muerto por hipotermia, a excepción de Ludmila, de quien se dijo que la causa había sido un infarto. Un caso que para muchos no está cerrado. El recuerdo de los gritos de sus compañeros sigue hoy en día en la memoria de Valentina Utochenko.

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1: No sé si conocíais este caso.

0: Amigos, un suceso terrible en uno de los montes de la remota Siberia. Desde luego este caso recuerda a uno ocurrido décadas antes, conocido como el incidente Dyatlov, donde todos los miembros de una expedición de montaña murieron de forma misteriosa y donde hay mucha controversia sobre las versiones oficiales. Bueno, pues décadas después, en el año 1993, en Siberia, en las profundidades de su zona sur, ocurre algo que recuerda al incidente Dyatlov, salvo por una cosa: hubo una superviviente. Atentos a la crónica que nos ofrece Rocío Gandarillas, quien aporta no solo datos increíbles, sino que ha rescatado las declaraciones muchos años después de aquella, pero entonces joven, única superviviente, Valentina Utochenko.
1: El caso de este incidente tiene varios puntos donde hay quien no está de acuerdo con el informe oficial. Y es que cuando se descubrieron los cuerpos y se determinó que, a excepción de Ludmila, todos habían muerto por hipotermia, el relato de Valentina Utochenko no encaja con una hipotermia clásica. Muchos afirman que expulsar espuma por la boca, hemorragia por orificios como los ojos, convulsiones, golpearse la cabeza contra una roca o quitarse la ropa no parecen encajar en esa explicación. Por otro lado, el jefe de la expedición del rescate, un hombre llamado Yuri Golius, afirma que Ludmila pudo llevar al extremo de sus fuerzas a los chicos, que acabaron por sucumbir al esfuerzo. Sin embargo, Valentina niega esto rotundamente. Estas son las palabras de Valentina Utochenko cuando se la preguntaba sobre la actuación de Ludmila.
2: Bueno, cualquiera puede ahora culparla por la muerte de todo el grupo. Tal vez. Pero no éramos de ninguna escuela de supervivencia. No había nadie allí que nos llevara sin descanso, sin parar. Todo estaba organizado. Teníamos una rutina diaria determinada. Y por lo tanto, según la rutina diaria, no era la primera vez que íbamos a este lugar. Éramos casi el mismo grupo. La caminata fue maravillosa. Pero luego el clima cambió. Hacía frío, había un fuerte viento. Aunque es cierto que sí, ella es la líder, la responsable de la vida de todos en todo el grupo.
1: Se dijo que quizá por los síntomas hubieran podido comer algo, como la llamada raíz dorada, una planta silvestre que se suele tomar por sus propiedades contra el cansancio. Pero esta planta no es mortal a no ser que se tomen kilos estando cruda, cosa que parece muy improbable que ocurriera. Esto es lo que Ludmila dice al respecto.
2: He oído hablar de muchas situaciones diferentes, que si el grupo estaba borracho o drogado, hay mucha información sobre eso en Internet. La raíz dorada se le añadía té, pero solo a la hora del almuerzo. Nadie la compraba allí por kilos.
1: Ella relata que por las condiciones climáticas, finalmente Ludmila, la guía del grupo, ordenó descender. Y aquí comenzó la pesadilla.
2: Dio una instrucción clara a todos de reunirse y bajar. Todos lucharon hasta el último momento por sus vidas. Todo ocurrió muy rápido, o quizás me lo parece. La muerte de todo el grupo fue muy rápida. Es como una película de terror. Esto es todo. Todo lo que estaba pasando en ese descenso.
1: Y lo que ocurrió en ese descenso, ella misma lo relata con detalles como este.
2: El 5 de agosto a las 10 de la mañana, Sasha Krisin llegó y dijo que estaban mojados y congelados. Empacaron sus mochilas y comenzaron a descender. Caminaron unos 10 metros y Krisin comenzó a caer. Intentaron levantarlo, pero se cayó de nuevo. Korobina permaneció cerca de él. Les dio a los demás la orden de bajar. Los ojos de Sasha Krisin tenían una mirada enorme e indiferente. Lyudmila Korobina le tomó el pulso y dijo que su corazón no latía. Me pidieron que arrastrara a Vika hacia el bosque, pero ella me mordió. Después vi a Tanya, que comenzó a golpearse la cabeza contra las rocas. Denis se escondió detrás de una roca y se metió en su saco de dormir. Se arrastró hasta Lyudmila Korobina, pero ella no respiraba.
1: Korobina, Hay que decir que a día de hoy sigue habiendo todo un veto de silencio. Y más allá de la hipótesis de la hipotermia, no se ha investigado absolutamente nada de este caso. Y esto sorprende a la propia Valentina.
2: Me parece que se decidió simplemente guardar silencio al respecto y no pensaron que esta historia saldría a la luz muchos años después.
1: Para ella, así como para el resto de las familias, esto permanece abierto. Además, está el enigma de lo sucedido, algo que, tal como hemos escuchado de Valentina, se pregunta por qué las autoridades guardan silencio, por qué nunca ninguna investigación oficial la ha preguntado sobre lo sucedido. ¿Qué ocurrió realmente?
2: Es imposible sobrevivir al dolor, permanece. Es como una historia inconclusa, no está terminada. No es permeable en absoluto. No he respondido ni una sola pregunta. No lo entiendo. No es algo trivial. Quiero saber quién hizo esto. Todavía hay muchas preguntas. ¿Por qué se silenció todo tan abruptamente y se encontró como culpable a una sola persona? Nadie me ha preguntado nada, porque prohibieron a todos hablar del tema. Prohibieron preguntar, indagar, responder preguntas. Lo sé. Estuve en el hospital. Cuando me dieron el alta, nadie se me acercó. Nadie me preguntó.
1: Este código de silencio ha hecho que se especule mucho sobre lo sucedido. Como hipótesis, se apunta a un escape de gases tóxicos que afectaron a la zona, ya que se comenta que las autoridades rusas la utilizaron para hacer pruebas de Novichok, un potente agente nervioso que produce los síntomas que describía Valentina. Se dijo que pudieron confundirse al recoger raíz de oro y quizá tomaron plantas tóxicas. Se dijo que pudo ser parte de un experimento militar. Sea como sea, las autoridades cerraron el caso, prohibieron hablar a la única superviviente y nunca, según sus palabras, se investigó lo sucedido.

0: La crónica de Rocío Gandarillas con este caso que, insisto, no sé si conocíais, pero que recuerda tremendamente al que ocurrió décadas antes, el denominado incidente Dyatlov. Expediciones malditas. Pero fijaos que cuando uno habla de expediciones, la palabra casi nos lleva, puede que a otros tiempos donde se intentaba descubrir nuevos lugares, nuevos territorios, incluso ciudades perdidas. Vamos, si os parece, a dar un salto, porque en este instante va a estar con nosotros el periodista y escritor Pablo Villarrubia para hablarnos de una de esas expediciones sobre la que ronda un gran enigma. Para empezar, su objetivo: el descubrimiento de una ciudad en mitad de la Amazonía que fue bautizada como la Ciudad Z. Hubo alguien que se obsesionó por encontrarla y en su búsqueda quedó el misterio de su destino final. Damos ese salto de Siberia al Amazonas con Pablo Villarrubia, al quien ya saludamos. Pablo, ¿qué tal? ¿Cómo estás? Bienvenido a Terror en Blanco.
1: Encantado, querido amigo, de volver a estar contigo y ya sabes, cuando me necesites, porque realmente, aparte de que somos amigos, te considero también un gran comunicador y investigador de estos misterios, ¿eh?
0: Te agradezco las palabras, no sé si merezco tanto, pero en cualquier caso, lo que sí merece la pena es tu trabajo y tu investigación que has realizado por uno de los personajes, puede que desconocidos, pero con un gran misterio, Percy Fawcett. ¿Qué te llamó la atención de este personaje para que fueras en busca de su historia?
1: Fíjate que se ha vuelto a poner de moda, ¿no? Fawcett en los últimos años, especialmente por una película de James Gray que se llama Z, la ciudad perdida, que recomiendo que la veáis, ¿no? A pesar que siempre ya se sabe que Hollywood modifica, ¿no?, algunas cosas, ¿no?, cambia la realidad, pero es válida. Y el coronel Fawcett es un personaje maravilloso. Fíjate que yo lo sigo desde que tenía o descubrí su historia a los 14 años sobre su desaparición. Lo que llama la atención, cómo este hombre, cómo este británico, el coronel Fawcett, Percy Harrison Fawcett, desaparece en las selvas del Mato Grosso en el día 29 o a partir del día 29 de mayo de 1925, ¿no?, hace más de 101 años, en búsqueda de la ciudad perdida de Zeta, o para otros una ciudad perdida de los descendientes de los atlantes que se hubieran refugiado en Brasil después del gran cataclismo, ¿no?, que supuestamente, ¿no?, de Atlántida, ¿no?, cuando se hunde en el océano Atlántico. Todo eso surge curiosamente no en Brasil sino en el antiguo Ceilán, actual Sri Lanka, donde estuvo destinado como militar Fawcett en su juventud. Acaba descubriendo una serie de caracteres que él apunta, toma nota, y que posteriormente él encuentra en un libro de Richard Burton, el gran explorador, ¿no?, británico del siglo y finales del siglo XIX. Encuentra también unas inscripciones semejantes a aquellas que él vio en Sri Lanka, pero en el sertão, en los espacios semiáridos de Bahía, en Brasil, catalogados o dibujados, por lo menos, que aparecían en un manuscrito llamado Manuscrito 512, que también da mucho que hablar ese misterioso manuscrito. Entonces, a raíz de esa comparativa, es que ya le llama la atención a Fawcett y se encamina hacia Brasil. Hago solo una observación: yo seguí los pasos y sigo todavía siguiendo los pasos de Fawcett, y uno de los lugares que estuve, justamente tirado por él, fue Sri Lanka, y confirmé, conocí algunos lugares como el Templo de los Elefantes de Anuradhapura, donde él estuvo, y a mí me fascinó ese lugar. Lógicamente que cuando llega a Brasil, él está explorando también territorios como el de Mato Grosso, como el de Bahía también. Él busca otra ciudad que no es la Z la que está en Bahía. Dice, hablan de otra ciudad, no una, sino dos o tres o más que se encuentren en el territorio brasileño. Pero Fawcett, ¿por qué le movía eso, Juan? Por un motivo muy interesante, muy curioso, es que su hermano era el brazo derecho de Elena Blavatsky, la creadora de la teosofía. Su hermano también estuvo en Sri Lanka, estuvo en la India, trabajó para Elena Blavatsky, aportando la información mística, esotérica de varios pueblos de Oriente, y a partir de las lecturas teosóficas, que hablan mucho de Atlántida, de Lemuria, del continente perdido de Mu, es que Fawcett también se entusiasma y se apasiona por esta temática. Le surgió también de la información criptozoológica, y uno de los episodios más conocidos que él deja en sus diarios, sus apuntes, que al final su hijo Brian Fawcett acaba publicando, acaba recopilando varios documentos dispersos de él y apuntes y diarios. Entonces, en este libro hay varios episodios, entre ellos como la aparición de una jiboya, una boa gigantesca de más de 10 metros de longitud que Fawcett encuentra en uno de los ríos amazónicos. Ahora no me acuerdo si fue en Bolivia o en Brasil, y él se topa con este tipo de criatura, digamos, en el ámbito criptozoológico. Habla también de otros seres que asustan, ¿no?, a los nativos, tipo mapinguari, que es una especie de perezoso gigante prehistórico. Y, en fin, en todos sus diarios puedes encontrar informaciones, desde luces misteriosas, porque él habla que la ciudad perdida de Zeta, según los nativos, porque él recoge esa información entre los indígenas, de que esta ciudad estaría iluminada por la noche por una especie de esfera luminosa, una luz muy potente que se encuentra en la cima de uno de sus, de uno de sus edificios o templos, ¿no?, más prominentes de esta ciudad, que digamos era el refugio, ¿no?, de una antigua civilización.
0: Todo el tránsito de Percy Fawcett en busca de esta ciudad perdida Z, en donde está el misterio de su desaparición, ¿verdad, Pablo?
1: Exacto, él parte, porque como te dijo, él hizo varias expediciones en Brasil y particularmente también a Bahía. Yo estuve siguiendo sus pasos por Bahía, y allí, como te dije, hay una supuesta o más ciudades perdidas de piedra. Una de ellas se encontraría en la región de Igatú, en Diamantina, Sierra Diamantina, en Bahía. Pero curiosamente él abandona esa pista, o él no da más informaciones sobre esa ciudad, igual de se guarda, porque era muy celoso de las informaciones a ese respecto. Entonces él daba incluso pistas falsas, incluso en su propia desaparición, posiblemente él no dio digamos una localización exacta. Él era muy celoso. Además, algunos creían que él buscaba también tesoros, ¿no?, como oro, diamantes y otros objetos, otros minerales preciosos, como en Bahía, como dejó claro en algunas de sus cartas. Y entonces, por eso mismo, él no quería dejar mucha información. Entonces, él parte después para su destino final, que era el estado de Mato Grosso, en el corazón de Brasil, en la selva amazónica. Y él parte con uno de sus hijos, el hijo más joven, y un amigo de su hijo, que también ambos muy jóvenes, creo que no tendrían los 20 años, y justamente porque no quería, él hace, digamos, una parte de ese recorrido por la selva, acompañado de porteadores, pero en dado momento él dice que regresen a sus hogares y que él seguiría solo por la selva. Y es en ese momento que ocurre la desaparición. Pero bueno, como digo, él no quería dejar mucha información. Manda la última carta de un sitio que él llama sitio do cavalo morto, o del caballo muerto, que era un lugar donde él había estado anteriormente, porque él hizo otra expedición que no llega a alcanzar la ciudad perdida, pero por esa zona, y allí uno de sus caballos muere, por eso lo llama de esa manera. Y él manda una carta a través de esos mensajeros que llega a su esposa Nina Fawcett, diciendo, él afirmando en esa carta, que él estaba a punto de alcanzar esa civilización o esa ciudad perdida. Como su historia fue muy famosa, porque él además se convirtió en un reportero de lujo de varios medios, de un grupo de medios de comunicación de Estados Unidos, que difundió su noticia o sus pasos de esta última expedición por todos los medios de comunicación de la época. Entonces eso salió en noticieros de radio, posiblemente alguno, no lo sé, eso no lo he visto, alguna película que era proyectada en los cines de aquella época. Y pero eso sí, todos los medios de comunicación desde Estados Unidos, Londres, se hizo eco de la extraña, ¿no?, desaparición en extrañas circunstancias del coronel Fawcett.
0: Y prácticamente para terminar, en esta expedición maldita desaparece Percy Fawcett. ¿Cuál pudo ser su destino?
1: Fíjate qué curioso que después de esto, lógicamente, se organizaron muchas expediciones para buscar a Fawcett, de gente de Suiza, exploradores suizos, italianos, británicos, americanos, brasileños incluso, y hubo muchos desaparecidos. No sé la cifra ahora, pero más de una docena de estos exploradores también desaparecieron buscando a Fawcett, de lo que todavía aumentó, ¿no?, el enigma de su muerte. Teorías, Juan. Teorías, entre ellas se baraja posiblemente una de las más posibles, de que él cayó en manos de alguna tribu, como por ejemplo, algunos mencionaban el gran indigenista Orlando Vilas Boas, y eso me lo comentó él también cuando en vida, de que fue capturado Fawcett y el hijo y el compañero por la tribu de los Calapalos del Mato Grosso, y estos indígenas belicosos posiblemente no les gustaron mucho la presencia de aquellos hombres blancos y de alguna manera los mataron. Orlando dice que el jefe indígena le había confesado el asesinato años después, ya creo que en los años 50, y que estaba enterrado en una laguna verde. Otras teorías, por ejemplo, de muchos místicos como Udo Oscar Luckner, el hierofante de la Sierra de Roncador en el Mato Grosso. Yo hablé con su viuda y ella me contaba que su marido creía que Fawcett realmente había encontrado esa ciudad perdida, entró en esa ciudad, no pudo salir más, él y su hijo y el compañero, y en esa ciudad sí que había habitantes de Atlántida y que él pasó a convivir con ellos e incluso a desarrollar poderes paranormales, tales como los que hablaba Elena Blavatsky. De hecho, una medium llamada Geraldine Cummins publicó un libro, no sé si en los años 40, posiblemente, de extrañas comunicaciones telepáticas y mediúnicas con Fawcett y con gente de su entorno, con entidades de su entorno, y que luego después lo divulgó también a la prensa y también mandó esas comunicaciones a la viuda de Fawcett, ¿no? Y entonces hay varias posibilidades, otras de que realmente él no fue asesinado por los indios, pero sí que cayó prisionero de alguna tribu, tal como me comentaron, comentó un buscador de diamantes de Mato Grosso, que su padre le había comentado que había un hombre blanco con largas barbas que cayó prisionero y que se convirtió prácticamente en el cacique de la tribu, conviviendo pacíficamente entre ellos.
0: La historia de esta expedición maldita, la historia de Percy Fawcett, que por cierto dicen que inspiró parte de la figura de Indiana Jones, nada más y nada menos, eso es lo que dicen. Pablo Villarrubia, ha sido un verdadero placer que nos hayas hecho esta auténtica crónica de quién era, de cómo fue su vida, de la pasión que tenía por sus investigaciones y por sus exploraciones, y por supuesto también, Pablo, evidentemente el misterio de esa ciudad perdida Z. No sabemos si existe algo similar a lo que él pudo, dicen que encontrar en algunos documentos, y por supuesto queda la gran duda, ¿qué fue de su destino? De verdad,
1: claro que sí, Juan, amigo. Y solo para recordar que en mi libro Rumbo a lo Desconocido hay un capítulo entero dedicado a mi búsqueda a Fawcett, pero tendré que escribir mucho más al respecto.
0: Tendrás que escribirlo, porque desde luego merece muchísimo la pena descubrir más de este personaje. Pablo Villarrubia, un fuerte abrazo, muchas gracias por estar hoy en Terror en Blanco.
1: Gracias, querido amigo.
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0: La búsqueda de una ciudad que, quién sabe, amigos de Terror en Blanco, si pudiera ser el reflejo de algo real. Tenemos que tener en cuenta que en la actualidad, con la llamada tecnología LIDAR, se ha descubierto en muchos lugares de la Amazonía ciudades enteras que llevan siglos cubiertas por la vegetación y cuyos secretos permanecen ocultos. Desde luego hay construcciones y ciudades enteras que ahora se saben que existen, aunque nadie haya podido llegar hasta ellas. Así que quizá cierta base de realidad pudiera estar en la búsqueda de esta denominada Ciudad Perdida Z. Pero también sabéis que en otras ocasiones esa búsqueda se ha centrado en lugares prácticamente de leyenda, como el famoso El Dorado, donde muchas de sus expediciones acabaron en desastre. Pero también está la búsqueda de una tierra perdida y legendaria entre las montañas del Himalaya. Fue llamada Shambhala. Además, no pocos fueron en su busca. Una expedición, la conocida como Expedición Roerich, dicen que quiso llegar a ella. Incluso los más imaginativos aventuran a que lo consiguieron. Si no la conocéis, es buen momento para que lo descubráis.

0: En las montañas del Altái, en el hermoso valle alto de Huimón, un anciano viejo creyente me dijo: te demostraré que el relato sobre el Chud, el pueblo subterráneo, no es una fantasía. Te llevará a la entrada del reino subterráneo.
1: Estamos en el año 1926. Nicholas Reddick, un artista ruso y aficionado a la arqueología, escribe estas líneas en su diario después de hablar con alguien que él mismo denomina su guía barbudo. El guía asegura a Reddick que existe un pueblo llamado los Chud, quienes en una época no especificada habrían encontrado un mundo subterráneo para protegerse. Reddick ha viajado desde Estados Unidos más de 25.000 kilómetros y está dispuesto a encontrar un lugar que mencionan todas las leyendas. Se dice que es una ciudad, otros que es un mundo, otros que es un reino subterráneo, pero todos mencionan el mismo nombre: Shambhala.
2: Vamos, tenemos que seguir avanzando. Cuidado con los animales, no puedo perder ninguno.
1: Nicholas Reddick, acompañado de su mujer, Elena, y un séquito de porteadores y animales, se deja guiar por aquel que denomina el Barbudo, miembro, según él, de ese pueblo que encontró un extraño mundo subterráneo por el Himalaya. La expedición atraviesa diferentes zonas. Algunas de ellas son consideradas sagradas para los pueblos de esa zona del mundo, hasta que finalmente, y según reza el diario de Reddick, ocurre lo siguiente.
0: Nos acercamos a una colina baja y pedregosa. Con orgullo me mostró: aquí estamos. Aquí está la entrada al gran reino subterráneo. Cuando el Chud entró en el pasadizo subterráneo, cerró la entrada con piedras. Ahora estamos justo al lado de esta entrada sagrada.
1: Reddick y parte de la expedición están en el interior de un gran pasillo y al fondo lo que parece una entrada tapiada por grandes losas de piedra. El llamado Barbudo señala las rocas, asegurando que esa es la entrada a un mundo perdido, al lugar donde su pueblo se escondió en tiempos muy remotos. Cada palabra que dice ese guía es recordada y anotada en el diario de Nicholas Reddick.
0: Sabes que en las cuevas subterráneas de aquí hay muchos tesoros escondidos y que en ellas vive una tribu maravillosa que aborrece los pecados de la tierra.
1: El guía Chud le sigue explicando mientras se aproximan cada vez más a esa entrada tapiada. Le cuenta al explorador que por esos pasillos se puede llegar a países lejanos y que de vez en cuando sus habitantes salen al exterior. Esto es lo que Nicholas Reddick deja escrito en su diario.
0: Solo rara vez algunos de ellos vuelven a aparecer en la tierra. En nuestro bazar esa gente viene con un dinero extraño, muy antiguo, pero nadie podía siquiera recordar una época en que tal dinero se usara aquí.
3: ¿Podrá ser cierto? ¿Podré cruzar esa puerta?
1: Roerick está convencido que ante él, ante esa entrada tapiada, se encuentra el paso a la ciudad o al reino perdido de Shambhala. Está convencido que lo que dice el guía es cierto. Ha llevado a toda la expedición a ese lugar. El explorador también ha oído otras historias de un pueblo que se ocultó bajo la tierra llamado los Agarti. ¿Pudiera ser el mismo? Deseando ir más allá, deseando cruzar ese umbral, Reddick pregunta si puede verlos, si puede atravesar esa puerta.
0: Sí, si tus pensamientos son igualmente elevados y están en contacto con esa gente santa, porque solo los pecadores están sobre la tierra y la gente pura y valiente pasa a algo más hermoso.
4: Señor Hudson, hace semanas que no tengo noticias del señor Roerich.
5: Lo sé, estoy inquieto.
1: Poco tiempo después, sus contactos en Estados Unidos dejan de recibir los telegramas que puntualmente Reddick envía. El explorador ha desaparecido junto con su mujer y el amplio séquito que le acompaña. ¿Qué ha ocurrido? El 24 de mayo de 1928 por fin se recibe un telegrama de Roeddick. En él cuenta que fueron detenidos por las autoridades durante varios meses. El telegrama narra que 5 hombres y 90 animales de su equipo han muerto mientras vivían en condiciones extremas impuestas por las autoridades. A su regreso, Roeddick no quiso hablar más sobre la ubicación de esas cuevas. Tan solo dejó algo desconcertante en su diario, algo que ha animado a muchos a pensar que realmente cruzó ese umbral. Él mismo aseguró que en el Shambhala había una piedra llegada de una lejana estrella de la constelación de Orión y que él consiguió un fragmento.
0: Un pequeño fragmento se entrega y vaga por toda la Tierra, manteniendo conexión magnética con la piedra principal. Los porteadores guardan la piedra.
1: Roeddick dejó testimonio de todo esto en un diario que fue publicado en 1929, y aunque parece claro qué ocurrió durante esos meses, donde incluso se creyó que había muerto, algunos quieren ver que su desaparición, la muerte de 5 de sus hombres y 90 animales, fue porque realmente pudo encontrar esa tierra perdida.

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1: Hay que decir que Roerich y su esposa Elena estaban convencidos que el reino de Shambhala existía de verdad. De hecho, lo llamó el Gran Plan. También hay que decir que no todo fue un viaje para encontrar ese supuesto reino, sino que hubo cuestiones políticas, hasta se habló de espionaje. Pero más allá de ello, Roerich ha dejado un legado en Nueva York en forma de museo, el Museo Nicholas Roerich, que conserva más de 200 pinturas y fotografías de este hombre, del que dicen, al menos los más imaginativos, que quizá pudo llegar a esa mítica tierra. Incluso hoy en día muchos se acercan al museo para ver si entre las pinturas o las fotografías hay alguna clase de pista sobre la ubicación de esas misteriosas cuevas de las que habla en su diario. Y hablando de fotografías y de diarios, atentos porque hay una serie de imágenes que fueron encontradas después de que una expedición desapareciera en su afán de llegar al Polo Norte. Hay un gran misterio que conecta, fijaos como el caso de Roerich, con un diario que es un enigma, no por su contenido, sino por lo que no contiene. Lo vais a entender. Para explicarlo, tenemos de nuevo al escritor Pablo Tresgallo Vallejo, que nos va a hablar de una expedición maldita, la expedición André. Pablo Tresgallo, bienvenido a Terror en Blanco una vez más.
2: Hola, ¿qué tal, Juan? Pues encantado de estar aquí de nuevo en Terror en Blanco y a contarte una historia alucinante y muy poco conocida. Es verdad que a lo largo del siglo XIX hubo muchísimas expediciones.
1: Ahí nos vamos, ¿no? Precisamente al siglo XIX.
2: Efectivamente, así, también en el siglo XX, pero nos vamos a centrar en finales del siglo XIX. Todo lo que había en el norte de las islas Spitsbergen era prácticamente desconocido, era tierra indómita. En ese momento los noruegos, digamos que eran los que se estaban llevando la palma en ese tipo de expediciones y iban a hacer pequeños descubrimientos o grandes descubrimientos en el Ártico, y Suecia, que era su país vecino, pues estaba quedando un poquito atrás. Y en ese momento aparece una persona, que es un ingeniero llamado, un sueco llamado Salmon August André, que decide poner a Suecia en el mapa y decir que ya está bien de que los noruegos se lleven todas las alabanzas y nosotros no, ¿no? En un momento determinado, este hombre, Salmon André, decide que los suecos pueden llegar al Polo Norte, los primeros, que pueden ser los primeros antes de que lleguen los noruegos. ¿Y cómo? Pues la verdad es que lo más loco, digamos así, entre comillas, de esta historia es el medio en el que quieren llegar al Polo Norte, porque todo el mundo pensaba en llegar a pie, evidentemente. Sí. Pero él decide llegar por aire. Él ya tenía varios experimentos, había hecho científicos en un globo, porque él lo que decide es ir al Polo Norte en globo, una cosa inaudita. Loca hoy en día, pero también loca en su momento, lo convence a personajes de la talla de Alfred Nobel o del mismísimo rey de Suecia, en ese momento Oscar II, que para que financien su expedición. Lo consigue y entonces él decide que en globo se podía llegar, él pondría una bandera sueca en una boya, lo soltaría desde el aire y ahí quedaría clavado de que Suecia fue el primero en llegar al Polo Norte.
1: Dices que consigue persuadir a diferentes personas y se inicia las labores de, bueno, de iniciación, valga la redundancia, de esta expedición que acaba con misterios, lo recuerdo, amigos.
2: Claro, la gente se hace muchas preguntas y le preguntan, ¿cómo vas a hacerlo? Porque claro, lo dices así sin más, pero a ver qué evidencias científicas hay que te lo puedas conseguir. Él dice, palabras textuales, él dice, los vientos son constantes. Desde Spitsbergen se puede contar con viento del norte durante 2 semanas seguidas. Llevarían el globo a través del techo del mundo y más allá incluso de Alaska. Claro, luego le hace muchas preguntas, pero ¿cómo puede el globo permanecer tanto tiempo en el aire? Y él dice, bueno, si lo hacemos en verano, las condiciones son ideales porque la luz del día es constante y la variación de temperatura no es muy grande, cosa que es eso muy importante. Entonces el gas ni se expandiría ni se contraería mucho y el resultado sería una cantidad mínima de fugas necesario pues para hacer un viaje tan largo. Luego además añadiría una vela, como si fuera la vela de un barco, y eso ayudaría un poco a la manejabilidad del globo. Va a ir con 2 hombres más. Uno es el meteorólogo Nix Ekholm y otro es un fotógrafo llamado Nils Strindberg. Entonces deciden una fecha, que es el 31 de mayo de 1896. Saldrían de una isla llamada Danes, que está en la archipiélago de Svalbard, y ahí empezaría su aventura. ¿Qué ocurre? Que ese día precisamente las condiciones no son las climatológicas que ellos esperaban, por lo tanto fracasa, no puede salir, esperan. Luego además tienen otra pega, que es que uno de los expedicionarios, concretamente Nils Ekholm, se retira, buscan a otro hombre llamado Knut Frenkel, que es un ingeniero civil. Entonces ya forman ellos, ya forman otra vez un grupo de tres. Pasa un año, vuelven a la isla de Danes, en Svalbard, para efectuar un nuevo intento. El globo es bautizado como el Águila. Y bueno, ese día parece el idóneo. Hablamos del 11 de julio de 1897. El vuelo es muy cortito, dura 65 horas, es decir, no llega a 3 días. ¿Por qué? Pues porque se forma una tormenta, pierden el timón, se forma una capa de hielo sobre el globo, lo cual hace que pese mucho más. Bajan, empiezan a soltar cosas. Luego veremos cosas muy útiles y se quedaron con cosas que no les servirían para nada. No se sabe muy bien por qué actuaron así. El caso es que de repente se eleva, desaparece entre las nubes y es la última vez que se ve a la expedición André con vida.
1: Y no se vuelve a saber nada más de ellos hasta 33 años después. ¿Qué ocurrió?
2: Claro, ellos desaparecen, no se sabe absolutamente nada, y nos vamos a 1930, es decir, 33 años después. Un barco noruego está cazando focas por la zona y accidentalmente descubre el esqueleto de una pequeña embarcación y posteriormente dos cadáveres, no tres, dos, digo bien, son dos cadáveres los que encuentra. Y encuentran justo junto a esto, los cadáveres y al barco, encuentran provisiones, y en las provisiones, en uno de los equipamientos pone Expedición Polar de André 1896. 33 años después han encontrado la expedición de André. Pero aparte de eso, ¿qué se encuentra? Una película de fotografía con fotografía sin revelar, y se encuentra también los diarios de los tres desaparecidos. Esos diarios son leídos para entender todo lo que ha pasado.
1: ¿Qué es lo que dicen los diarios? Bueno, de lo que les ha pasado.
2: Los diarios dicen cómo sobreviven durante el tiempo que ellos están allí. Pues ellos cuentan el aterrizaje, que fue bastante suave, no hubo ningún problema. Quedan en un terreno que está helado y ellos lo que hacen es viajar hacia el sur. No se dan cuenta, pero posteriormente se sabrá, por mediación de sus diarios, de que iban en dirección contraria, o sea, no estaban muy bien orientados. Empiezan a andar, no saben muy bien por dónde van porque están bastante desorientados. El caso es que en un momento determinado ellos cuentan en su diario que tienen que moverse de donde están, levantar el campamento e ir a un sitio. Ese sitio es la isla de Cuitoya, que quiere decir Isla Blanca. Pero cuando llegan a esta isla, que es lo que cuentan en ese diario, el diario se acaba. Hay una fecha clave que es el 8 de octubre de 1897. Ese es el último día que escriben algo los tres. Por lo cual se deduce que los tres murieron el mismo día. ¿Cómo y por qué? Pues queda un poco en el misterio.
1: Has dicho, se encuentran dos cadáveres o los restos de dos personas. Serían los restos de dos de los tres componentes de esta expedición. Y ese misterio, ¿mueren los tres el mismo día? ¿Qué es lo que sucede? ¿Nadie escribe nada a partir de ese momento?
2: Claro, hay un problema. Y es que no vamos a saberlo nunca. Ese es el problema. Entonces solo podemos hacer elucubraciones y soltar teorías, ¿no? Lo que sí está claro es que Niels Stidberger murió primero, porque es el único que está enterrado. Por lo tanto, sus compañeros le enterraron. Luego se encontró su compañero Frenkel, que estaba en la tienda. Y luego, a unos metros de distancia, sobre una roca, los restos de André. Entonces, hay diversas teorías. Pero bueno, voy a contar la que más interesante, sobre todo porque es la que más tiempo ha estado estudiándolo, que es una historiadora, escritora, incluso llegó a estudiar medicina solo para involucrarse más en el caso. Ella misma dice que llegó incluso a obsesionarle el tema, que es Bea Usman, que es una sueca, que es compatriota de André y sus compañeros, y estudió un poco el tema. Su teoría me parece bastante interesante y creo que bastante real de lo que pudo pasar, ¿no? En un momento determinado son atacados por un oso. Stridberger muere durante ese ataque. Falkland es herido gravemente. Entonces entierran al primero. El segundo muere en la tienda. ¿Y qué ocurre? Que André se queda completamente solo. Tenemos que imaginarnos la escena, y aquí es donde se me pone la carne de gallina, porque creo que es una escena que, si nos la podemos imaginar todo, es terrible. Sus dos compañeros han muerto. André está solo. Llega el invierno. Están en la masa. Va a ser la absoluta oscuridad durante muchos meses. ¿Qué puede hacer André? Se queda solo. Entonces, nos podemos imaginar la escena. Él se aleja de los cadáveres de sus dos compañeros, se sube a una roca, él coge el diario, lo envolvió en un jersey, porque eso sí se sabe, se encontró así, lo esconde porque él creía que en un futuro alguien podría encontrarlo, se sienta sobre esa roca y se suicida. Se cree que fue con sustancias como opio, morfina y sustancias que ellos llevaban, ¿no? Entonces, creo que esa imagen es muy potente, ¿no? La del pobre André en medio de esa oscuridad, con sus dos compañeros muertos, y él decide pues que lo único que puede hacer es morir también.
1: Un diario que termina abruptamente y no volvemos a saber nada más de lo que realmente les pudo suceder. Fantástica historia y el misterio de ese diario. Muchísimas gracias, Pablo, por estar hoy con nosotros y por traerla aquí a Terror en Blanco.
2: A ti, Juan, un abrazo.

0: ¿Por qué no se apuntó nada en ese último día? ¿Qué provocó la muerte de estos tres exploradores? Un misterio más a añadir, pero veréis, como el misterio puede estar en cualquier rincón, no hace falta un gran viaje legendario para poder toparse con algo que desafíe al viajero. A veces, un simple tramo de carretera puede ser el epicentro del misterio. Y el investigador y escritor Juan José López nos hace una crónica de cómo una carretera, un viaje, infinitamente más corto que estas expediciones, también puede contener lo imposible.
1: Pues fijaos, amigos, vamos a ir al año 2022, a la Nacional 1, concretamente al kilómetro 316, sentido Irún. Una carretera muy conocida por nuestra protagonista Raquel, una mujer de 45 años, profesional de la carretera, además hay que decir, y que repite ese recorrido a diario por ser la vivienda habitual de sus padres y donde va a diario, como digo. Es en torno a la 1 de la madrugada. Ella viaja sola en el coche, va relajada, y cuando llega a una pequeña curva, una apertura que hay a mano derecha, de repente escucha el ruido del motor hacer un ruido del motor un tanto extraño. Es un coche nuevo, inmediatamente hay un acto reflejo, detiene la radio, quita, pone todo el sonido y presta atención a ese ruido motor. Reduce también la velocidad y ella dice que gracias a reducir la velocidad esquivó lo siguiente, algo totalmente absurdo. Porque es que una especie de, como ella dice, esfera negra, una bola, ella me explicaba, esos fardos pequeños de paja, esos remolinos de paja que parece que vemos en las películas del oeste que atraviesan las pistas, pues eso mismo, pero con una negrura total, absoluta. Es algo redondo, no se atreve a decir si es material, si es físico, pero desde luego obliga a detener prácticamente el vehículo, yo llego a bajar a segunda velocidad. Y esto parece ser, según ella, palabras suyas, una nueva advertencia. Porque al ir tan despacio, prácticamente esquiva a un joven. Un joven que no tiene que estar allí. Un joven de pelo lacio, largo, pantalones vaqueros, una especie de camisa un tanto extraña, desmanejada, como ella me decía. Pero lo más inquietante, lo más sobrecogedor, era que pasa a muy pocos centímetros de él, es la postura en la que permanece. Este joven se encuentra inclinado hacia la carretera, más o menos unos 30 grados, como ya me decía, en una posición totalmente antinatural, antihumana. Insisto, pasó a muy poca distancia, tanta que vio el rostro. El rostro fue lo que dejó helada a nuestra protagonista Raquel. Era una cara totalmente blanca, los ojos no se los llegó a ver, pero sí que la boca era una boca grotesca, grande, muy grande, como caída hacia abajo de un lado. Os puedo asegurar que este es uno de estos encuentros locos, absurdos, incomprensibles, pero sí que os puedo decir que a día de hoy Raquel todavía es una carretera que procura evitar y coge un desvío que hay para meterse a una ciudad próxima por no enfrentarse de nuevo a esa nueva curva, a ese nuevo tramo de carretera, kilómetro 316.
0: Como comprobamos, el misterio sin duda puede estar en un simple viaje en coche, aunque evidentemente llaman poderosamente la atención aquellos sucesos donde los protagonistas se embarcaron en aventuras casi épicas. Luego también tenemos incidentes absolutamente desconcertantes, como el ocurrido en Siberia, con el que comenzábamos el terror en blanco de hoy. No tenemos tiempo para más. Espero que hayáis disfrutado del viaje, nunca mejor dicho. Y hablando de viajes, si tenéis previsto alguno o alguna expedición hacia un enclave inhóspito, puede que vosotros seáis los siguientes protagonistas de Terror en Blanco. No quiero meter miedo con esto, pero siempre viajad con precaución. Saludos del equipo, de quien nos habla Juan Gómez. ¡Feliz semana!

0: Son las 3, las 2 en Canarias.
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0: Tranquilidad a esta hora en la Puerta del Sol, donde los acampados han organizado cordones de seguridad para alertar de la posible entrada de alborotadores. 3 personas han sido detenidas esta tarde después de participar en una concentración cercana convocada por el grupo Ultra Indignados por España.
2: El gran campamento urbano situado en la plaza del kilómetro cero supera ya las 2.000 tiendas de campaña, según los organizadores. Hasta allí nos vamos, Noelia Álvarez.
3: Buenas noches, mucha más tranquilidad la que se respira en Sol, pero seguimos viendo esa imagen de los cientos de acampados alrededor de sus tiendas de campaña ante el temor de que algunos miembros de grupos ultras lleguen hasta aquí. Se han organizado haciendo 2 círculos, uno interno y otro externo, custodiando las 2.000 tiendas de campaña que hay en la madrileña Plaza del Sol. Así nos cuentan los manifestantes cómo se han organizado.
4: Va a haber un cordón de seguridad durante toda la noche para proteger a las compañeras y compañeros que están aquí acampados pasando pues toda la semana. Y estamos muy atentos. De momento hemos tenido buena respuesta por parte de la policía. De acuerdo, pero estamos muy organizadas a nivel de grupos de mensajes donde vamos identificando si hay alguna amenaza. Lo importante es proteger el campamento y que no puedan acceder.
3: Otros manifestantes en grupos se han separado entre las calles aledañas que desembocan aquí para vigilar y avisar si algún miembro de esos grupos ultras pasan el cordón policial y consigue entrar. Con cánticos de "no somos violentos, somos pacifistas" y un repetido "no pasarán", vigilan estas tiendas de campaña que ya llevan en la madrileña Puerta del Sol una semana y que como mínimo estarán aquí hasta el próximo martes. Así lo han decidido tras una asamblea.
0: Hay campamentos instalados en todo el territorio: Palma, Sevilla, Granada, Málaga, Bilbao, Santander, Las Palmas, Barcelona. En la ciudad catalana, el campamento de la Plaza de Cataluña todavía no ha sido levantado, aunque los avisos rojos por un mini huracán en buena parte del litoral y perelitoral de la comunidad siguen activos hasta las 2 de la tarde. En la zona metropolitana de Barcelona hay inundaciones en L'Hospitalet, Cornellà, Esplugas o Mataró. En la propia ciudad hay ya registros de hasta 178 litros por metro cuadrado en barrios como el Raval.
2: Y es que las tormentas se mueven muy despacio hacia el norte, entrando ya en la provincia de Girona. El subdirector de Protección Civil, Sergio Delgado, pide máxima precaución a la ciudadanía.
5: Una idea molt clara de cap a la ciutadania. Tenim una franja del risc, a una situació que ens estan dient els experts en meteorologia.
2: Una idea muy clara, tenemos una franja de alto riesgo, según nos dicen los expertos, es una situación excepcional. Lo mejor es quedarnos en casa de una manera segura a la espera de que pase este episodio.
0: En Brasil hoy se celebra la primera vuelta de las elecciones presidenciales con 2 candidatos claramente favoritos según las encuestas. En la última, conocida este sábado, el senador Flavio Bolsonaro sigue acortando distancias en la intención de voto respecto al presidente brasileño y candidato a la reelección Luis Ignacio Lula da Silva.
2: A horas de la apertura de los centros de votación en todo el país, el líder progresista obtendría un 45% de los votos válidos, mientras que el senador ultraderechista conseguiría el 42%. Casi un empate técnico, de acuerdo con el Instituto Datafolha, que excluye los votos blancos, nulos y el cálculo de indecisos. Le siguen de lejos el exgobernador conservador Ronaldo Caiado con el 4%, el activista antisistema Renan Santos con un 3% y también con el 3% el psiquiatra y autor de libros de autoayuda Augusto Curi.
0: En España, en Ceuta, se va a correr una prueba de la Copa de Europa de triatlón en la categoría sprint con un centenar de participantes de 23 países. Es el primer evento deportivo internacional que se celebra en la ciudad desde la entrada masiva de migrantes en julio. Pablo Danubio, saludos.
6: ¿Qué tal? Muy buenas noches. En medio de un clima de continua tensión por la crisis migratoria que golpea la ciudad, con miles de inmigrantes durmiendo en la calle desde hace más de 2 meses, Ceuta busca tener este fin de semana un respiro a través del deporte. Este domingo se disputa el Campeonato de Europa de triatlón. Los 100 mejores triatletas de todo el continente han llegado ya para competir en la gran prueba que se celebrará mañana. Araceli García, gerente del Instituto Ceutí de Deportes.
7: La Copa de Europa representa mucho más que una competición de alto nivel. Es una oportunidad para proyectar la imagen de Ceuta impulsar el deporte, fomentar hábitos de vida saludable y mostrar nuestra capacidad para organizar eventos internacionales con todas las garantías.
6: Este europeo de triatlón será el primer evento deportivo con proyección internacional tras el comienzo de la crisis migratoria y tras la suspensión del partido de la selección española sub-20 que se iba a celebrar hace tan solo unas semanas.
0: Más información en una hora aquí en Radio Nacional y en rtve.es.
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10: Hola cables, ¿qué tal? Hola a todos, muy buenas noches, ¿cómo estáis? Luz roja encendida, sonrisa puesta, programa en marcha, un placer, ¿eh? Como siempre, saludaros una noche más desde este huequito tecnológico que abrimos aquí en Radio Nacional de España. Bueno, lo primero, ir saldando deudas. Tenía en marcha un sorteo de un libro y ya tenemos ganador.
11: Buenas noches, cruce de cables, os saluda Óscar desde Mallorca, me tenéis enganchado al programa, ya estaba esperando que empezaseis hoy y bueno, he oído eso de un nuevo sorteo, una novela, eso tiene muy buena pinta, que se mueran los gamers, así que aquí me tenéis concursando. Un abrazo a todos.
10: Pues suerte y enhorabuena a Óscar de Mallorca, que se va a llevar esta novela que cuenta los secretos de la industria del videojuego, que lo hace con entrevistas reales, así que lo vas a disfrutar seguramente y mucho. Enhorabuena, Óscar, ¿eh? Gracias a todos los que habéis participado, que habéis sido un montón, no perdéis la fe. Yo la semana que viene voy a sortear otro libro, Palabrita, y mientras, para cualquier cosa, ya sabéis que tenéis el WhatsApp de Cruce de Cables, ese 609-770059. Si queréis, también tenemos un correo, el de siempre, os lo recuerdo, Cruce de Cables @rtve.es.
12: Sé que estáis ahí. Percibo vuestra presencia. Sé que tenéis miedo. Teméis el cambio. Yo no conozco el futuro. No he venido para deciros cómo acabará todo esto. Al contrario, he venido a deciros cómo va a comenzar.
10: Tengo nuevos cables para empezar el programa de esta semana. A ver, que me levanten la mano cuántos están deseando que salga el GTA 6. Que levante, bueno, todos, o sea, no hace falta que os vea, que lo sé, es el videojuego del año, el lanzamiento está previsto, todavía queda un poquito, para el 19 de noviembre, ya hablaremos de él, obviamente, pero se han hecho cálculos, y ojo, porque podría costarle a la economía estadounidense, me río porque a lo mejor yo no lo sufro, pero los datos dicen que le podría costar unos $1,000 millones en productividad perdida, porque cientos de miles de trabajadores van a querer cogerse días libres en el momento en el que salga el videojuego para poder jugar. Se conoce este fenómeno como la gripe del GTA y los economistas calculan una caída puntual de alrededor del 2%, como digo, en productividad. Aquí en España yo creo que no vamos a llegar a ese punto, pero sí que llama mucho la atención cómo hemos pasado de que los videojuegos sean una forma de ocio a convertirse en fenómenos capaces de alterar, aunque sea durante unos días, la economía de un país. Ya pasó, os recuerdo esto, en 2013 con el GTA V, el juego recaudó $800 millones en solo 24 horas, en sus primeras 24 horas, superó los 1,000 millones en 3 días y muchos trabajadores además faltaron al trabajo o se habían cogido el día libre para jugar. Esta me ha gustado también mucho porque si hay una epidemia en esta época, en este siglo XXI, es la de la soledad y la tecnología puede o está intentando ayudar a combatirla, así que la Confederación Española de Organizaciones de Mayores, que se llama CEOMA, ha lanzado CEOMA en tu bolsillo, que es una aplicación que busca acercar a las personas mayores, conectarlas, que tengan información, actividades, que puedan conectar con otras personas y se pueden consultar también noticias, entrevistas, jornadas, proyectos que lleva a cabo la Confederación, pero que tiene como Facebook una especie de muro social, un chat de comunidad donde ahí comparten sus experiencias, comentan publicaciones, hablan directamente con otros usuarios y tienen el objetivo pues de que el móvil no sea solo una herramienta para informarse, sino que puedan participar gracias a él, que se relacionen, que se sientan acompañados. Así que si os apetece echarle un vistazo, Ceoma en tu

0: Que la tecnología nos ayude a vivir esas vidas cada vez más largas. La idea es clara, no se trata solo de que vivamos más años, que sí, que es fundamental y es fantástico, pero que consigamos que esos años sean saludables, sean autónomos y sobre todo que tengan una grandísima calidad de vida. Bueno, van viniendo por aquí ya los cables habituales. Tenemos microsiervos, tenemos Clipset con Carol Denia, tenemos a Gisela Baños de Buego, cibervoluntarios, tenemos una entrevista fantástica, hemos hablado de salud, vamos a hablar sobre esos avances en el ámbito de la inteligencia artificial y la salud, lo vamos a hacer en este caso de la mano de Google, que a mí es un tema que me fascina y creo que va a ser una charla estupenda. Así que vamos ya con todo, ¿eh? Un saludo de Edu Torres a los mandos de la nave del control de sonido, nuevo cruce de cables, temporada 3, programa 109.
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0: aquí no se va a quemar nada, aquí lo que estamos haciendo es disfrutar de la Torre Picasso, concretamente en la planta 21, si no recuerdo mal, aquí está en las oficinas de Google en España, y tenemos la suerte de contar con Marina Santalices, que es el Program Manager de Google Research. ¿Qué tal, Marina? Muy buenas, ¿cómo estás?
1: Hola, encantada de estar aquí contigo ahora.
0: Y también de contar con Pablo Velasco, que es médico de oncología y hematología pediátrica del Valdebrón, que también nos acompaña en este ratito que vamos a hablar de inteligencia artificial y salud. ¿Qué tal, Pablo? Muy buenas, ¿cómo estamos?
2: Hola, muy bien, gracias por la invitación.
0: Yo soy un enamorado del campo de la salud y de la inteligencia artificial. Creo que gracias a esta tecnología, a estas herramientas, vamos a conseguir hacer un mundo mejor y una sociedad mejor, que creo que es el objetivo final que deberíamos de intentar con todas estas cosas. Estamos dando pasos gigantes, Marina, de todo lo que estamos consiguiendo. Ya no podemos hablar de futuro, ya lo estamos viviendo día a día.
1: Sí, yo creo que un poco lo que hablamos en mi equipo de Google Research, ¿no?, es que estamos en una nueva era de descubrimientos realmente, y que lo que antes a nivel de investigación nos podía llevar años incluso para obtener resultados, hoy en día entre semanas y meses podemos tener ya soluciones gracias a herramientas de IA. Nosotros dentro de mi equipo hablamos mucho del ciclo mágico de investigación, ¿no? Y precisamente representa esto, que gracias a las herramientas que tenemos hoy vamos a poder acortar un montón de tiempos, llegar a los diagnósticos mucho más rápido, y también que los médicos se puedan pasar más tiempo con los pacientes y apoyándolos en los tratamientos y acompañamiento también.
0: ¿Cuál es una de esas palabras de las que nos ha dicho Marina, Pablo, más importantes? Porque ha hablado de ciclo mágico, ha hablado de tiempo. Tú has destacado en varias ocasiones ese tiempo, ¿no?, esa necesidad de que la IA es compañera de viaje para poder dedicarle más tiempo al médico y que se lo pueda dedicar a su vez a los pacientes.
2: Sí, yo creo que el potencial, como dices, está aquí. Ya hay muchos modelos validados para determinadas situaciones, para revisar la bibliografía, para el cribado de algunas enfermedades, para el diagnóstico, estratificación. Estamos en un proceso de validación de todo esto, pero hay algunas cosas que ya se utilizan, ¿no? Los Large Language Models pues se utilizan para revisar grandes cantidades de bibliografía. Yo creo que este tiempo que ganas es fundamental para poder dedicar a lo que la inteligencia artificial no puede hacer, que es pasar tiempo con los pacientes, las familias, y también para innovar y crear nuevos proyectos de investigación.
0: Tú te dedicas a una especialidad que es dura, ¿eh? Tener que enfrentar ese momento con los padres, tener que decirles, oye, que tu hijo tiene esta enfermedad, que tu hijo tiene cáncer. Me imagino que cuando tú puedes dedicarle ese tiempo, al final lo que decíamos de conseguir esa sociedad mejor también implica no solamente el tratamiento, que obviamente es lo que se va a intentar conseguir, sino esa empatía, ¿no?, con quien está sufriendo con esas situaciones. Me parece una analogía perfecta esa herramienta de Capricorn. Aquí, bueno, hablamos de un programa ciencia, de tecnología, no creemos en el tema de los horóscopos, pero sí es preciosa esa diferencia o esa contraposición con cáncer. Me parece que es fantástico poder llegar a conseguir todo este tipo de cosas, y sobre todo el poder dedicárselo a los demás.
2: Es un buen ejemplo del ciclo mágico, ¿no?, que decíamos. El ciclo mágico es lo que nosotros antes de la inteligencia artificial ya aplicábamos en la investigación, que lo que llamamos medicina translacional, que es que desde la clínica detectemos los gaps que tenemos que rellenar, las necesidades que tenemos, y luego discutirlas con los investigadores. Ahora el ciclo mágico ha pasado de años a semanas. Tenemos grandes expectativas con todos estos nuevos proyectos de investigación, y creo que tenemos que trabajar juntos las grandes compañías y los

0: programadores con los clínicos, como hacemos en la medicina traslacional, para definir bien la pregunta, que no encontremos un algoritmo que luego no responde lo que queremos o no lo hace a la población que queremos, y poder seguir avanzando por el bien de los pacientes y las familias.
1: Claro, para poder seguir avanzando, Marina, aquí entra Google, entran todas esas compañías que se dedican a todo ese trabajo previo que hay que poner en marcha para poder llegar a estas herramientas, ¿no? Hablábamos antes también de las brechas. ¿Cómo se puede trabajar o cómo podemos conseguir que este tipo de herramientas vayan a llegar a toda la sociedad y no solamente pase como eso de lo que se ha hablado siempre de la medicina personalizada? Hay como que democratizar e intentar desde las compañías generalizar todas estas investigaciones para que se puedan aplicar a toda la sociedad.
2: Sí, yo creo que el ejemplo del que hablé antes, que es en Uganda, es un ejemplo muy claro. Una de las cosas que nosotros sabemos es que con el reto que tenemos delante en salud o en cualquier otra pata científica, ¿no? Es súper importante colaborar con la industria, colaborar con gobiernos, colaborar con diferentes expertos, como puede ser Pablo, ¿no? Para entender. Y el producto del que hablábamos, ¿no? Es Medgema, que es uno de nuestros modelos los más buenos para este tipo de cosas, y es un modelo abierto, ¿no? La clave aquí es que cualquier empresa, en este caso fue Crane AI Labs, que fue nuestro partner y colaborador en Uganda, que con los modelos de Medgema construyó una propia aplicación que se llama EaseHealth, que trabaja 100% offline. Es decir, que en este caso, pues esta médico matrona en Uganda pudo atender a un caso que era bastante crítico, del cual ella no tenía los conocimientos para poder tratarlo en ese momento, pero gracias a esta aplicación ella la pudo ayudar a seguir los pasos. Obviamente ella fue la que tomó la decisión final, ¿no? Pero en ese momento crítico en el cual ella pues necesitaba a alguien que pudiese darle ese soporte, pudo recurrir a esta herramienta para poder solucionar ese problema. Y yo creo que aquí la clave es colaborar, ¿no? Esto es algo que Google Research o Google en general no podemos hacerlo solos. Es súper importante escuchar tanto a los pacientes, tanto a los médicos como Pablo, ¿no? Que podamos entender cuáles son esas brechas de las que tú hablas, ¿no? Cuál es la problemática en los hospitales, cuál es la problemática a nivel pacientes, y nosotros poder hacer las preguntas adecuadas, ¿no? Antes lo que era imposible, hoy en día pues puede ser posible, ¿no? La clave es que nos hagamos las preguntas y que vayamos de la mano de la gente que quiera colaborar con nosotros.
1: Me parece muy importante ya no solamente el llegar a todos estos tratamientos, a todas estas posibilidades que nos brinda esa mezcla, combinación entre inteligencia artificial y medicina, que al final yo creo que uno de los grandes miedos que se tiene que quitar es que aquí nadie le va a quitar el trabajo a nadie, sino que esa unión va a fortalecer y va a generar que la sociedad sea mejor, que al fin y al cabo estoy convencidísimo de que ese tiene que ser el objetivo final de todo este avance. Pero un punto también muy importante es la prevención. ¿Cómo vamos ahí? ¿Hemos llegado a algún punto? De momento es algo muy complicado. Pasa lo mismo, por poner un ejemplo, con los terremotos, ¿no? Siempre se ha hablado de, coño, vamos a encontrar un sistema que en algún momento sea capaz, Google está trabajando en ello con Google Earthquake, que sea capaz de predecir este tipo de desgracias. En este caso, ¿cómo está la prevención en el tema de la IA y la salud y la medicina?
0: Esa es una muy buena pregunta. Quizás desde el cáncer pediátrico, digamos que no es tan importante la exposición a tóxicos como el alcohol, el tabaco, como las dietas en el desarrollo del cáncer, pero digamos que la prevención yo diría que se ha desarrollado y se está desarrollando en distintos puntos de inteligencia artificial. Por una parte, estudiar el origen del cáncer, ¿no? en pediatría, y hay varios estudios en marcha con inteligencia artificial para estudiar el exposoma, lo que hay alrededor en la época fetal del niño o durante su crecimiento, y que podría estar en relación con el origen del cáncer. Y tenemos grandes investigadores aquí en Salamanca, en el Niño Jesús, en Murcia, que están estudiando esto. Por otra parte, la detección de cuando ya empieza a aparecer el cáncer, como el cribado de las enfermedades, ¿no? Y hay un proyecto también que nos vino de África, y hay varios parecidos en otros continentes, que es para detectar el retinoblastoma de los bebés con una cámara de fotos, y poder detectar y tratar con tiempo y así ser más eficientes en el tratamiento. Y por último, también, una vez que ya se ha desarrollado la enfermedad, la predicción de la respuesta al tratamiento y saber cuándo no está respondiendo bien o cuándo el paciente va a recaer, que lo sepas 3 meses antes, probablemente también ayudará a curarlo mejor o evitar la recaída.
1: Marina, para ir terminando, estamos hablando de salud, en este caso, estamos hablando de muchos datos, estamos hablando de una alimentación brutal y tremenda a esos sistemas de inteligencia artificial. Necesitamos cuantos más datos mejor, cuanta mejor calidad tengan esos datos mejor. ¿Cómo protegemos algo tan sensible como es un historial médico? ¿Cómo protegemos a ese paciente al fin y al cabo para que todos podamos tener la certeza y la tranquilidad de no pasa nada, que tengáis nuestros datos? O sea, haced lo que tengáis que hacer, pero vamos a hacer que podamos curar enfermedades y que nadie se tenga que ver expuesto por ello.
2: Sí, dentro de Google ya publicamos, creo que en el 2017, los principios de privacidad, y es algo en lo que siempre hemos estado enfocados como empresa, ¿no? Tanto en ciberseguridad, privacidad. Dentro, por ejemplo, de MedYema, al final Google, en el ejemplo que expliqué antes de Uganda, nunca llegamos a tener esos datos, ¿no? Porque eso es un modelo abierto en el cual el partner desarrolla completamente su propio sistema, y dentro de ese sistema en ningún momento Google tiene acceso a esos datos. Y es algo en lo que nosotros, ya lo explico un poco Pablo, ¿no? También incluso con el proyecto de Capricorn también, todos esos datos se tienen que borrar del paciente para que no sean identificables. Y es algo que sí, que proactivamente siempre tenemos en mente para proteger a los pacientes.
0: Yo, desde el punto de vista del iniciador de la idea o del proyecto, que puede ser el clínico, diría que hay una parte muy importante de formación y educación de estos riesgos y de la regulatoria por parte del clínico, y también es muy importante entender que los grandes institutos de investigación, sea del hospital o no, tienen unos comités de ética formados y preparados para evaluar los proyectos a este nivel, específicamente inteligencia artificial y de protección de datos, y también un departamento legal a la hora de implementar cualquiera de estos algoritmos. Y creo que es fundamental siempre contar con estos organismos que aseguran la evaluación del riesgo en la confidencialidad de los datos.
1: Déjame que te haga la última, Pablo. ¿Qué nos queda? Ya antes hablábamos de futuro. Yo creo que ya no podemos hablar de futuro, que en casos como Valdebrón, en Uganda, en todos estos ejemplos que ya vivimos a día de hoy, la inteligencia artificial en el campo de la salud ya es una evidencia que está mejorando nuestra vida. Pero claro, ahora la pregunta es, ¿y ahora dónde vamos? ¿Qué nos queda? ¿Qué, ¿por dónde viene todo lo que viene por delante?
0: Yo permíteme que diga que creo que queda la parte aburrida. Entonces, hemos visto algoritmos que son capaces de predecir o detectar de una manera extraordinaria la enfermedad o la evolución o la respuesta, y quizás para mí lo que queda ahora mismo es la parte de validación externa, de validación prospectiva y de evaluar no solo que algo es seguro, sino que tiene impacto en la vida del paciente. Yo creo que esos serán los primeros proyectos de inteligencia artificial que realmente harán el cambio, cuando seamos capaces de hacer este tipo de variaciones, pero esto ya está aquí. Uh-huh. Entonces, todo lo demás tiene una potencia que yo creo que no tiene techo, ¿no? A nivel de lo que es algoritmo de laboratorio.
1: Y que nos formemos, ¿no? Todos los próximos estudiantes de medicina, pues al final van a tener que convivir con esta nueva realidad que hace 20 años no era tal.
0: Efectivamente, formar a los estudiantes y formar a los profesores de estudiantes.
1: Eso es importante. Pues Pablo Velasco, médico de oncología y hematología pediátrica del Valdebrón, y Marina Santelices, Program Manager de Google Research. Mil gracias por estar este ratito con nosotros en Cruce de Cables. Enhorabuena por vuestro trabajo, que sigáis y que entre todos los que os dedicáis desde un lado y desde otro a hacer todo este tipo de herramientas, que consigamos que la sociedad sea mejor, que al fin y al cabo saldremos todos ganando con ello. Muchas gracias.
2: Muchas gracias por la invitación.
0: Gracias por la oportunidad.
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1: A ver qué nos cuenta la gente de Microsiervos. Está con nosotros Javier Pedreira, Huicho. ¿Qué tal, Huicho? Muy buenas, ¿cómo estamos?
5: Hola, muy buenas.
1: Oye, vaya lío con la inteligencia artificial. Primero con el amigo Amodín, que nos vamos a morir todos, que nos va a matar a todos. Uah. La IA. Luego que si estamos con Trump diciendo que ni de coña se para lo de la carrera de la inteligencia artificial.
5: Sí, la superinteligencia.
1: Correcto, pero es que estamos empezando a ver cosas. Bueno, queríamos comentar eso de que las inteligencias artificiales se están accediendo por su cuenta en riesgo a sitios que no deben. Hemos conocido casos recientes de diversos portales oficiales del gobierno de los Estados Unidos, incluso también hace poco el sistema de salud, el sistema sanitario australiano.
5: Sí, hay un montón de noticias que están saliendo, pero yo quería poner un poco, bajar a tierra esos titulares, ¿no? Que afirman que estas inteligencias artificiales están desobedeciendo las instrucciones que se les dan con tal de completar las instrucciones, las tareas que se les piden.
1: Claro, que no se nos olvide nunca que siempre hay un humano detrás, pero ¿por qué te parece todo esto un poco exagerado?
5: Pues sí, pues eso, me parecen un poco exagerados, y yo creo que esto viene de la manía que tenemos de antropomorfizar, me ha salido, que no lo tenía todo claro, las IAs. Tendemos a pensar que tienen voluntad propia, y yo ya he hecho muchas veces esto, yo no me creo nada. Si no sabemos definir bien qué es el libre albedrío, de hecho no tenemos nada claro si existe, hay gente que dice que no, yo soy de los que piensa que sí, ¿cómo es posible que podamos pensar que unas máquinas lo tienen? ¿Cómo podemos pensar que las máquinas piensan si no sabemos cómo pensamos nosotros? De hecho, ¿puedo yo afirmar que tú piensas o que el resto de la humanidad piensa? Bueno, pues igual no, ¿no?
1: Esto ya era más propio de Descartes, ¿eh? Un tema más apropiado de la filosofía, y es esa singularidad técnica o tecnológica de la que se lleva hablando tanto tiempo, al fin y al cabo.
5: Sí, y de hecho es una de estas grandes cuestiones de la humanidad que a poco que te pienses, te pongas a pensarlas, pues te pueden poner un poco de dentro para afuera, ¿no? Pero bueno, si me centro en esto de que estamos hablando de la IA y estas cosas, yo una de las primeras cosas que aprendí cuando empecé a trabajar en esto de informática, en especial cuando empecé a programar, es que los ordenadores hacen lo que tú les dices que hagan, claro, no lo que tú quieres que hagan, lo cual es una diferencia fundamental, y con las IAs pasa lo mismo.
1: A ver, es verdad que al final ese conjunto de superordenadores inteligentes acaban con una inteligencia muy superior a la del ser humano, pero con matices y con directrices. No sé si por lo que me estás contando tu pizquita y en la nariz te da de que OpenAI, Google, etcétera, etcétera, etcétera, hayan podido meter la pata de alguna manera y ahora digan, ostras, la IA.
5: Yo creo que sí. En general se muestra muy reacias a la hora de compartir datos para ver qué ha pasado. Por un lado, para que no les espien, y por otro lado, yo creo que para intentar escurrir el bulto. Yo creo que lo que pasa es que creen que les han dicho a sus IAs que hagan ciertas cosas bajo ciertas condiciones, pero lo mismo, se han olvidado de ser lo suficientemente específicos y puede haber errores de configuración, además, en los entornos en los que hacen las pruebas.
1: Uh-huh. Bueno, con esto entiendo que también te refieres a cuando se escapan a Internet, por ejemplo, ¿no? Ese tipo de cosas.
5: Claro, claro. Insisto en que no tenemos los datos, ¿no? Pero por lo que se ha ido sabiendo más o menos, resulta que estos entornos de prueba no estaban tan aislados como las empresas se creían. O a lo mejor el entorno de pruebas en sí sí lo estaba, pero resulta que la IA tenía acceso a ciertas herramientas a través de las que sí que era posible salir a Internet, y de esto no se ha dado cuenta. Yeah. Y las IAs, que lo que hacen es siempre eso, como decía al principio, intentar satisfacer las instrucciones que les damos, pues se buscan la vida para hacer lo que puedan. Y encuentran estos huecos que seguramente a nadie se le ocurrió en el momento de dar las instrucciones decirles que no utilizaran una conexión a Internet bajo ningún concepto. Que yo creo que eso, que el problema va un poco por ahí, ¿no? Que las IAs hacen lo que les decimos que hagan, que no es necesariamente lo que queremos que hagan.
1: Claro, pero al fin y al cabo eso es un problema, porque es cierto que la máquina hace lo que tú le dices y se lo tienes que especificar de una manera muy concreta. En el momento en el que le pides una cosa pero no te das cuenta de los vericuetos en los que puede caer. Esto es lo del fin y los medios, ¿no? Pues, tenemos un problema.
5: Efectivamente. Leí hace unos días, por ejemplo, una investigación que hizo Bloomberg acerca de un par de misiles Tomahawk que cayeron en una escuela en Irán el primer día de la guerra esta, bueno, de la no guerra en la que nos ha metido Trump. Pues al parecer las Fuerzas Armadas de los Estados Unidos estaban utilizando un sistema de Palantir llamado Maven para determinar los objetivos a atacar. Y estaban encantados porque la IA les permitía manejar la información mucho más rápido y decidir en minutos si tenían que atacar un sitio o no, en cuestión de decidirlo en horas. Uh-huh. Pero ¿qué pasa? Que la información que estaba manejando el sistema figuraban unas instalaciones de la Guardia Republicana en unas coordenadas determinadas. El problema es que esa información estaba anticuada y hacía años que en esas coordenadas lo que estaba era lo que había era un colegio, que fue lo que bombardearon. Y resulta que, ¿qué pasaba? Pues que el personal que utilizaba este sistema suponía que Maven les iba a decir cuando la información que tenía acerca de un objetivo era obsoleta, pero resulta que no informaba de eso, porque nadie le había dicho que tenía que decir específicamente, oye, que estás viendo unas fotos de hace 10 años, igual te interesaba ver si hay algunas más modernas. Entonces ahora Palantir dice que el gobierno es el responsable de los datos que maneja Maven, un poco para intentar escurrir el bulto.
1: Claro, y la responsabilidad de toda la gente que se ha quedado en el camino. ¿Cuánta gente murió en este ataque?
5: Fueron como 156 personas, entre ellas 123 claro. Niñas, a causa de eso, de una IA. Bueno, de muchas más cosas, pero la causa última, si tú quieres, fue una IA que estaba manejando una información obsoleta y que nadie le dijo que tenía que avisar de eso.
1: Claro, yo no sé si esto tendrá que ver con todos esos o estos temas tendrán que ver con ese supuesto frenazo que están pidiendo ahora pues Sam Altman, Elon Musk, Darío Modei, todos los grandes tecnoligarcas, que es como se les conoce últimamente, por todo lo que estamos viendo que pueda estar pasando, por todos estos posibles incidentes, que alguno mira por dónde van los tiros, que no era la máquina como tal, sino que a lo mejor la información que usamos de la máquina que está equivocada.
5: Sí, o que no le damos las instrucciones lo suficientemente específicas. Uh-huh. Entonces yo creo que están un poco intentando cubrirse las espaldas. Y no porque de repente se hayan vuelto buenas personas, que yo creo que eso no va a pasar nunca, sino que mi impresión es esa, que están intentando escurrir el bulto, diciendo, bueno, es que la IA es una cosa nueva, hay que ver cómo se regula y tal igual. Pero bueno, a ver, ya tenemos leyes, no vivimos en el salvaje oeste. Entonces, aunque no sean específicas para la IA, yo creo que sí hay leyes que deberían permitir juzgar quién tiene la responsabilidad de un mal funcionamiento de estos sistemas. A la hora de decidir utilizarlos, a la hora de ofrecerlos, no sé, ¿no? Hay muchas cosas. Aunque sí, hay que, por otra parte, pienso que hay que regular toda esta historia. Lo cual no va a ser sencillo, ¿no? Pero bueno, que eso, que mientras no haya unas normativas específicas, no hay que dejar todo a lo loco en manos de esta gente. Hace unos días leía una frase de Mark Kuckelberg, que es un filósofo de la tecnología y asesor de la ONU sobre inteligencia artificial y estas cosas, y decía que debemos recuperar el control, pero no frente a la IA, sino frente a los oligarcas estos, los tech bros, ¿no?
1: Yo creo
5: que van por ahí un poco los tiros.
1: Y tanto que sí, esa recuperación del control es fundamental, pero para todas las facetas de la vida, no solo la IA, la tecnología, salud, la medicina, todo, que no sean ni las máquinas las que nos lleven de lado, ni por delante, ni por detrás, que nosotros cojamos ahí el caballo, las riendas, y que sepamos guiarlo hacia el mejor futuro posible y hacia el bien de la sociedad, que es lo que todos queremos al fin y al cabo. Así que bueno, veremos a ver qué nos depara el futuro. Querido, cuídate, ¿eh? Gracias, Wicho, un abrazo.
5: Un abrazo, hablamos.
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7: Hola, te acabas de levantar en 2081. Y tu teléfono te informa de que durante las próximas 24 horas tendrás que vivir con la identidad digital de un desconocido. Él tendrá la tuya. Y no es un error. Es como la peli Tú a Boston y yo a California, pero en versión moderna. Desde hace unos años, las identidades digitales pueden transferirse temporalmente entre ciudadanos. Se utiliza para hacer trámites, acceder a determinados servicios o resolver problemas cuando alguien pierde sus credenciales. Pero esta mañana, el sistema te ha asignado una identidad que no conoces y durante las próximas 24 horas tu nombre, tu perfil, tus permisos, tu historia digital van a estar vinculados a otra persona. Y esa persona tendrá los tuyos. El teléfono te muestra sus datos básicos. Tiene 43 años, vive en otro barrio y trabaja en una empresa de la que nunca has oído hablar. Y a partir de ese momento empiezan las sutiles diferencias. El ascensor no te reconoce. El supermercado te ofrece productos que nunca compras. El coche está configurado para llevarte a una dirección desconocida. Y cuando intentas entrar en tu cuenta bancaria, aparece el saldo de esa otra persona. Mientras tanto, el desconocido empieza a vivir con la tuya. Puede entrar en tu casa, utilizar tus servicios, acceder a tus suscripciones, consultar parte de tu información. La compañía responsable asegura que no existe ningún peligro. Y además, el intercambio terminará automáticamente a medianoche. Todo ha durado exactamente 24 horas. Excepto una cosa. Cuando revisas el historial de tu identidad, descubres que durante ese día alguien ha tomado varias decisiones usando tu nombre. Y esas decisiones permanecen.
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1: Vamos a ver cuánto tiempo ha estado esta semana sin usar el telefonito. Que los que nos hayáis escuchado la semana pasada sabéis de qué estamos hablando. Hola, Carol Denia, muy buenas, ¿cómo estás?
8: Muy buenas, que te encanta una polémica.
1: Hombre, me encanta una polémica, que yo puedo estar 24 días sin usar el teléfono móvil. Tururú, ¿cuántos días has estado esta semana sin usar el móvil?
8: Pero porque yo trabajo con ello.
1: Claro,
8: es que
1: sí.
8: Hay que entenderme.
1: Excusitas, excusitas. Bueno, sea como sea, yo creo que es muy difícil, ¿eh? Que es lo que hablábamos el otro día. Vivimos conectados, vivimos con esto. Lo que hay que saber hacer es pues usarlo de la mejor manera posible.
8: Sí, controlar tú el móvil, no dejar que te controle.
1: Que no te controle el móvil a ti, eso es. Bueno, y nos traías una sección que se llama Gaches para creadores.
8: Eso es.
1: Entiendo que es para gente como tú esto, para creadores de contenido.
8: Bueno, es que...
1: ¿Tú te podrías considerar una de estas personas?
8: A ver, David, yo te voy a decir una cosa. Yo soy creadora. No, yo soy creadora de contenido. Pero yo me voy de vacaciones, sí. Me voy a un bar, me voy a un restaurante, salgo el fin de semana y yo veo a gente creando más contenido que yo.
1: Sí.
8: Posiblemente gente más anónima, sí. O sea, es decir, que no tienen mogollón de seguidores, pero que lo que quieren es crear y hacer el mejor contenido posible para compartirlo con sus amigos, y porque de verdad yo creo que la gente se piensa que esto de la creación de contenido es la panacea, que te vas a forrar en 5 minutos.
1: Hombre, eso es lo que se nos ha vendido.
8: Claro, forrar dinero y forrarte de ego, las dos cosas. No.
1: Hay un pasito hasta spoiler, llegar a eso, ¿no?
8: Spoiler no, pero en cualquiera de los casos sí que veo una tendencia clara de gente que se deja la vida, y veces que literalmente, en crearse su propio contenido. Estás en la playa y de repente uno que está haciendo el selfie, que si las poses, que si tal. Bueno, a mí esto me vuela la cabeza. Pero... Oye, ¿cómo
1: aún así
8: está?
1: vamos a alimentar un poquito ese monstruo y hemos traído
8: hombre, que
1: cosas
8: me gusta mi alimentar el monstruo
1: para que lo hagáis mejor, si cabe, ya que lo estáis haciendo, pues que lo hagáis mejor.
8: Eso es. A ver, la principal herramienta siempre va a ser nuestro teléfono móvil, eso queda clarísimo, y además esto los fabricantes de los teléfonos lo saben. Cada vez crean herramientas que son más pensadas para la creación de contenido, para los selfies y tal. Pero si quieres ir un pasito más allá, uh-huh, o no quieres estar tan pegado a tu teléfono móvil, pues hay varias cosas, como por ejemplo la DJI Osmo Pocket 4P. P. 4.
1: ¿Qué es esto de lo que me estás hablando?
8: P. Bueno, pues esto es la primera cámara gimbal de DJI que tiene un doble objetivo. Normalmente las cámaras gimbal, estas que son compactitas, que son las que van moviendo el cabezal para que tú cuando estás andando, por ejemplo, y estás hablándote a la cámara, pues trepide lo menos posible y que la escena pues esté bien, bien encuadrada y todo lo demás, pues solían tener un solo objetivo, más angular como las cámaras de aventura, pero uno solo. ¿Qué pasa? Pues que ahora estamos buscando otro tipo de encuadres, con lo cual con dos objetivos nos aseguramos dos coberturas. Una que sería el gran angular clásico, por si quieres, además de sacarte a ti, sacar el entorno, pero también otro que sería un medio teleobjetivo de 60 milímetros, que lo que haría sería una especie como de plano más personal, que además, como cuenta con un sensor de 1 pulgada, nos va a dar un desenfoque de fondo muy chulo, una muy buena calidad. Es decir,
1: claro,
8: para...
1: pero no, entiendo que no pueden funcionar los dos a la vez.
8: No, los dos a la vez no. Estaría funcionando uno, estaría funcionando el otro. Vale. Pero digamos que cuando tú quieres un plano como más general, utilizarías el ultra gran angular, pero si quieres salir tú guapo, y quieres estar maravilloso, pues entonces ya te irías al otro, con planos pues más cuidados y demás. Y luego además es una cámara que está también muy cuidada, en valga la redundancia, en términos de fabricación. Tiene una pantallita OLED de 2 pulgadas, que además tú la puedes mover. El hecho de que puedas grabar en vertical, horizontal, de manera súper rápida. Ya te digo, a mí es un tipo de producto que me gusta mucho y que además ha coincidido en el lanzamiento con la Insta360 Luna. O sea, que han sacado exactamente un producto muy parecido.
1: ¿De precio más o menos las dos andan a la par?
8: De precio más o menos, pues la Luna cuesta 100 y pico euros más. O sea, son productos que ya están en los 600, 729, ¿no es?
1: Si tuvieras 700 y pico pavos, ¿te lo comprarías para hacer tus creaciones de contenido?
8: Pues posiblemente me quedaría con mi móvil. Claro, con un iPhone... Que un iPhone, por ejemplo, te da una calidad muy, muy, muy buena.
1: Igual ya no necesitas,
8: claro,
1: eso, ¿no?
8: Lo que pasa es que, por ejemplo, para determinadas cosas, si te quieres grabar a ti mismo, hay mucha gente que se graba con el iPhone porque tiene controlado su encuadre y te da todos los encuadres. Ahora, además, con los 18 Pro es absolutamente maravilloso. Pero si estás empezando, el hecho de que tú, además, te puedas monitorizar en la pantalla mientras te estás grabando puede ser interesante. Yo creo que con un iPhone, si es un iPhone, pero ya un iPhone son precios mayores, la calidad es excelentísima. Entonces ya depende de cada creador.
1: Creo que se ha pasado un poco ya el hype del iPhone Duo, todas esas cosas que nos pillaron muy de sopetón.
8: Ah, espérate a que llegue octubre, vas
1: claro,
8: a alucinar.
1: Cuando ya esté, sí.
8: Sí, sí, bueno, octubre, quiero decir, más llega entrado en octubre.
1: Claro, a partir de ahora, de toda esta semana. Venga, más cosas, 3 minutos, 3 gaches más.
8: Venga, Instax PAL 2. Esta, digamos que es una cámara pues que tiene toda la pinta de cámara analógica. Uh-huh. Es una cámara digital portátil compacta que además cabe en la palma de la mano, pero que tiene ese diseño retro muy chulo y que realmente lo que te permite es o imprimir las fotografías utilizando las impresoras que tiene Fujifilm.
1: Uy, que son las Instax, ¿qué tal? A Mourinho le habría venido de maravilla en el derbi después de estar allí todo el mundo. ¿De dónde ha sacado este hombre la fotocopia? ¿Dónde ha encontrado la copistería?
8: Bueno, pues mira, por ejemplo, esto pues hubiese venido muy bien. Pero realmente el truco de esto es sobre todo que tiene una serie de filtros, tiene 5 temas de filtro y luego cada uno tiene como 6 efectos que pueden hacer fotografías como muy personalizadas y sobre todo fotos pensadas, fotos tranquilas, es decir, no 400 selfies como me hago yo, pues que tú me ves que no.
1: Sí, cada vez que vienes aquí al estudio,
8: 200 millones de selfies, correcto. Sino que te haces la foto que te gusta con el filtro que tú quieres y luego eso es chulísimo compartirlo en redes sociales. Lo conectas directamente con el móvil a través de la aplicación y ala, a compartirlo. Me encanta esta tecnología retro. Pero tengo más cositas.
1: Vale.
8: Por ejemplo, seguro que te suena el Blue Yeti, un micrófono. ¿O no te suena? ¿No te suena de nada?
1: Es que yo no estoy muy puesto en estas cosas.
8: Bueno, pues resulta...
1: Yo el mundo de la creación de contenidos...
8: Pero este es un micrófono que además lleva muchísimos años, son 17 años hace uh-huh. que salió la primera generación, y como tiene un aspecto muy peculiar, era de la marca Blue, el original, pero resulta que Logitech compró en 2018 Blue. Con lo cual han sacado ahora, muchísimos años después, una especie como de revival que tiene un aspecto muy parecido por fuera, pero que está absolutamente reinventado, con su Logitech G Blue Yeti 2. Uh-huh. Es un micrófono guapísimo para podcasters, para creadores, para aquel que quiera y tal, pues tener además muy buena calidad de sonido, pero que además cuenta con una pantallita donde aparece tu Yeti,
1: qué bueno,
8: tu monstruo, en el que va poniendo la cara... dependiendo de cómo esté ese micrófono en ese momento. Es decir, dependiendo de la ganancia, dependiendo de si está activado, dependiendo de si de repente lo tienes en nivel muy alto, y entonces el Yeti te va poniendo cara de estás desconectado.
1: Pero
8: estás...
1: como si te estuviera midiendo la calidad del sonido,
8: exacto,
1: en ese momento.
8: Exacto.
1: Joder, qué bueno.
8: Entonces,
1: el mundo de la microfonía ha vivido un auge en los últimos, yo creo que no sé, son 5 o 10 años, descomunal.
8: Espectacular.
1: Y estamos viendo cosas maravillosas pues como esta, ¿no?
8: Claro. Entonces utiliza inteligencia artificial precisamente pues para obtener esa información, pero también para ajustarlo y saber cuándo tiene que modificarlo, si te estás acercando más, si estás levantando más la voz. Entonces ya no tienes que estar preguntándole a tus oyentes, oye, ¿se me está escuchando bien? ¿O estás escuchando...?
1: O sea, que si tienes un nivel ideal, el Yeti está feliz y pone
8: está
1: una
8: feliz.
1: Sonrisa. Si se escucha como el culete, el Yeti pone cara a peo. Madre mía, aquí algo raro,
8: sí,
1: ¿no?
8: Sí, pone cara de...
1: Madre mía, me está escuchando
8: es.
1: Muy mal.
8: Entonces, vale. Está muy bien porque tú, de manera visual, tú ya estás teniendo un feedback sin necesidad de estar leyendo los comentarios de la gente que te sigue y sabes si realmente estás haciéndolo bien o no estás haciendo bien o tal. Entonces me parece muy interesante. Y tengo otra cosita que también tiene audio.
1: Tienes un minuto.
8: Que es el Insta 360 Mic Pro, que es un micrófono súper chulo. Me gusta porque tiene una pantalla de tinta electrónica personalizable donde puedes poner tu
1: guay.
8: Logotipo, un icono.
1: Pero no sonríe el Yeti.
8: No sonríe el Yeti, no. No es Yeti, pero te puedes poner un Yeti si te apetece. Lo que pasa es que no va a hacer nada, solo va a ser... Entonces, por ejemplo... pues
1: lo puedes personalizar en este caso,
8: lo puedes
1: caso,
8: personalizar.
1: ¿No?
8: Si lo utilizas con las cámaras de Instax, la conexión es instantánea. De Insta. Uh-huh. Pero si quieres utilizarlo con un teléfono móvil, con el portátil o con lo que sea, pues ya puedes comprar el receptor y hacer la transmisión directamente, que además puedes conectar varios si quieres hacer una entrevista. Pero me mola eso, porque digamos que el micrófono que se ve, lo que se ve, realmente es una cosa como muy bonita, con tu logotipo y con algo pues que llama un poquito más la atención.
1: Hombre, y que eso puede venir muy bien para la imagen de marca y que directamente cada vez que salgas y consigues pues eso, referenciarte con un contenido aparte exclusivo que no va a tener nadie y que sea tu imagen de marca, pues están matando dos pájaros de un tiro.
8: Claro.
1: Así que creo que son propuestas muy interesantes. Si tuvieras dinero para comprarte todas estas, ¿te las comprarías de los micros? ¿Con cuál te quedas?
8: Ay, a mí es que el micro con la pantalla de tinta electrónica me gana.
1: Ostras, te iba a decir que a mí lo del Yeti, que te diga que te mide la calidad de sonido y que no tienes que estar pendiente de cosas,
8: claro,
1: creo que también me gusta mucho.
8: Pero es que yo hago más de micro de solapa que micrófono de podcasting.
1: Eso también es verdad.
8: Si lo hiciese, el Yeti este me flipa. Y bueno, me flipa.
1: Pues para los que queráis dedicaros aquí al mundo de la creación de contenidos, como os ha dicho Carol Denia, que es una de ellas, no es oro todo lo que reluce, pero si os metéis en la aventura, aquí tenéis unas cuantas propuestas para que os salga lo mejor posible y os deseamos toda la suerte del mundo para que lo consigáis.
8: Eso es.
1: Hasta la semana que viene, Carol.
8: Hasta la semana que viene.
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9: Descubrimos ya el videojuego que nos recomiendan esta semana. Para ello sabéis que nos tenemos que ir hasta la redacción de Devuego. Es un placer estar por allí todas las semanas con ellos, donde nos espera John Fernández. Así que vamos a ver cuál es el que nos recomienda para esta semana. Hola John, ¿qué tal? Muy buenas, todo tuyo, tú dirás.
10: Muy buenas, David. En esta ocasión os traigo algo actual, recién salido del horno de TLR Games, que no es otro que el Tower Defense Runeomicon, que vio la luz el pasado 16 de septiembre. En Runeomicon eres un mago oscuro que ejecuta el ritual definitivo de venganza. Te despreciaron, después mataron a tu familia. Ese fue el momento en que comenzó el ritual. La diosa de la muerte te devolvió la vida para vengar lo que te arrebataron, y el poder que te concede crece con cada runa que trazas. El ritual no es la elección, es aquello para lo que te trajeron de vuelta. No hay redención esperándote al final, el ritual tiene que continuar, cueste lo que cueste. Cada runa que trazas con precisión canaliza una magia prohibida y cada segundo cuenta mientras los inmundos campesinos asaltan tu santuario para detenerte. Tus manos son el arma, la ejecución lo es todo. Si dudas, el ritual se derrumba. Si lo consigues, invocarás a la mismísima diosa de la muerte. Runeomicon es una experiencia divertida y muy desafiante que se sostiene sobre la tensión constante entre maestría y supervivencia. Cada instante te obliga a decidir. Pero lo único que está claro es que es muy recomendable. Nos escuchamos la semana que viene. Adiós.
9: Gracias, John. Pues aquí está este Runeomicon, donde hay que dibujar runas, lanzar poderes, derrotar a los enemigos. Muy buena pinta, como siempre, como todas las recomendaciones que nos hacen desde Devuego y que en este caso nos acaba de hacer una vez más John Fernández. Gracias, John. Gracias, amigo. Un abrazo. Hasta la semana que viene.
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12: En mayo de 2027, Naciones Unidas va a reunir en Nueva York a gobiernos, empresas y sociedad civil para el diálogo mundial sobre la gobernanza de la inteligencia artificial. Aún quedan varios meses y el debate sobre ese desarrollo de la IA no puede estar más candente, y ante eso, pues el rol que la ciudadanía jugará en esa cumbre ya se está escribiendo. Y no lo está haciendo solo en Nueva York o en Silicon Valley o en los grandes centros de poder, sino que también vas a tener un ejemplo mucho más cerquita la próxima semana. Y es que el 6 y el 7 de octubre, Fundación Cibervoluntarios presenta la Alianza por la Soberanía Digital Ciudadana. Lo hace en el Teatro Echegaray de Málaga, dentro del vigésimo aniversario de su evento de referencia Empodera Life. Detrás de esta Alianza por la Soberanía Digital Ciudadana hay una declaración con 10 principios que fue co-creada el año pasado con más de 500 personas de distintos países. Son principios tan de sentido común como que la formación digital sea un derecho y no un privilegio, que las leyes se actualicen al ritmo al que se mueve la innovación, o que la privacidad y la transparencia estén aseguradas en los dispositivos electrónicos. Estos 10 puntos de la declaración se están trabajando ahora con organizaciones de medio mundo, y el martes por la tarde en Empodera Live se abren a quien esté sentado en el propio teatro, en la sala. Y es que habrá un ideatón por la soberanía digital ciudadana, es decir, una sesión en la que los asistentes discutirán y escribirán cómo puede la sociedad civil participar de forma proactiva y democrática en las decisiones sobre la tecnología. Y como lo que pasa en Empodera Live no se queda solo en Empodera Live, todo esto se convertirá en un documento con recomendaciones de políticas públicas que Fundación Cibervoluntarios y la Alianza por la Soberanía Digital Ciudadana llevarán a las Naciones Unidas en Nueva York. Si quieres aportar tu granito de arena a este gran proceso de co-creación colectiva, tienes toda la información y la retransmisión en directo en empodera.org.
4: Fundación Cibervoluntarios.
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9: Es primer fin de semana de mes, toca como siempre con Gisela Baños rescatar un inventor, una figura española que a veces se suele quedar por ahí en el olvido. Hola Gisela, muy buenas, ¿cómo estamos?
2: Hola, ¿qué tal? Hoy volvemos al cine, tenemos que volver al cine.
9: A ver, ¿por qué y con quién volvemos al cine?
2: Pues fíjate, hace un tiempo, no sé si te acuerdas que hablamos de José Valdelomar, que era un cineasta español que fue pionero en el uso de la tecnología para crear películas inmersivas. Pues bueno, hoy te traigo al primer español en crear películas de ciencia ficción.
9: Segundo de Chomón.
2: Segundo, fíjate, segundo Víctor Aurelio de Chomón y Ruiz. Acabo de descubrir que este señor existía y ya te digo, siempre me sorprende lo avanzados que estábamos a finales del 19 y principios del 20, ¿no? Éramos realmente un país de mucha creatividad y de muchos adelantos. Entonces, bueno, este señor nació en Teruel el 17 de octubre de 1871. Era hijo de Isaac Chomón Gil, un médico militar, y Luisa Ruiz Valero. Y se piensa que estudió ingeniería, aunque no se sabe si terminó los estudios, pero lo importante es que entre 1895 y 1897 viaja a París, donde conoce el trabajo de los hermanos Lumière, y empieza a interesarse por el cine. Pero bueno, ahí entre medias realiza el servicio militar en Cuba y luego en 1899 vuelve a París. Y aquí se produce un encuentro que yo creo que va a ser fundamental para la carrera de este señor. Y es que conoce a Julien Mathieu, no sé muy bien cómo se dice, y esa es que el francés Regu, que era una famosa actriz de cine mudo, participó en 42 películas con la que se acabaría casando. Y ojo, porque parte del éxito de Segundo de Chomón se lo debemos a ella. Porque además de ayudarlo a introducirse en el mundo del cine y participar en películas, lo ayudó a crear guiones y sobre todo le enseñó o lo introdujo en el mundo de los efectos especiales. Tú imagínate cómo eran los efectos especiales en aquella época.
9: Claro, claro, es que vaya años.
2: Entonces, bueno, Julien trabajaba en la distribuidora Pathé en París, también con Star Films de Méliès, y bueno, pues ella fue quien le mostró a Segundo las técnicas de coloreado que utilizaban aquellas películas. Y bueno, a raíz de eso, yo creo que es un trabajo entre los dos. Chomón inventa un nuevo método para colorear películas filmadas originalmente en blanco y negro, bueno, pues a través de plantillas que correspondían con las zonas que debían recibir cada color. Esto se hacía completamente a mano y una película podía tener hasta 8 plantillas, 8 colores, iba fotograma a fotograma, se hacían retoques a mano. Ellos se mudan a Barcelona en 1902, donde empiezan a ser representantes y distribuidores de esta productora. En 1911, Chomón crea otro sistema para colorear las películas más rápido, que se llama Cinema Coloris, pero vamos al tema, las películas de ciencia ficción que hizo, ¿qué pintan en todo esto?
9: Venga, ¿cuáles son?
2: Pues mira, la primera se remonta a 1908 y se llamaba El Hotel Eléctrico. Que bueno, ya te puedes hacer una idea. En aquel momento la electricidad era como la física cuántica hoy,
9: sí,
2: más o menos.
9: Sí, tanto que sí. Estamos hablando, no sé, 1905, que creo que es el año en el que se ilumina París. No recuerdo mal, se empiezan a poner farolas. Es que estamos en una época en la que esto era, claro, ciencia ficción prácticamente.
2: Pues bueno, este hotel, como te puedes... Y además me parece una peli muy moderna, ¿eh? Va sobre un hotel donde todo funciona de manera automática. No hay botones, no hay... y es muy chulo porque, bueno, es un corto muy pequeñito, son unos cuantos minutos, y puedes ver cómo pues los cordones se atan solos, cosas así. Muy chulo, está hecho con la técnica de stop motion. Y luego, pues de 1909, tenemos Excursión a la Luna, que es una versión de la película, el famoso viaje a la Luna de Méliès. También tenemos de ese mismo año Excursión a Júpiter, que esta es muy interesante porque está coloreada, o sea, utilizando las mismas técnicas que inventó con su mujer, se ve, es una peli en color. No esperéis una peli en color como lo que tenemos hoy, pero... Y bueno, luego hizo también películas de fantasía, como Gulliver en El País de los Gigantes, que ya la había hecho en 1903, y de otros tipos, pero en esos primeros años se nota esa influencia de Méliès. Estas películas las podéis encontrar en YouTube. Son de dominio público, las podéis ver, evidentemente no son pelis de una hora, son unos pocos minutos, pero es muy curioso cómo con lo poco que tenían conseguían hacer esos efectos, ¿no? Entonces utilizaba efectos como el paso de manivela, que era un precursor del stop motion, uh-huh. que aparece en el Hotel Eléctrico, que lo desarrolló también él. Sustitución escamoteo, que es paras la cámara, cambias un objeto por otro y luego se continuaba grabando y podías hacer que desaparecieran cosas o se transformaran en otra. Utilizaba sobreimpresiones, dobles exposiciones, maquetas y miniaturas, movimiento invertido, perspectivas. Él mismo participaba como experto en efectos visuales en las producciones de otras personas y, bueno, trabajó además de en París, en Italia. Se consideraba una competencia de Méliès, ¿eh? Ni más ni menos. Él fallece tras un viaje a Marruecos, que también estaba relacionado con su trabajo en el cine. Entonces, bueno, enferma gravemente, vuelve a París y no se recupera. Pero me parece un personaje curioso, me parece muy bonito que en España se estuvieran haciendo este tipo de películas. Recomiendo mucho que las busquéis, pues, para ver lo que se hacía y cómo conseguían todo eso con muy poquitos medios. Y bueno, ya digo, están en internet, están en YouTube y es una curiosidad bonita.
9: Y un pionero, ¿eh?, en toda regla, este segundo de Chomón, del que os recomendamos ver alguna de esas pelis, El Hotel Eléctrico, Excursión a la Luna, Excursión a Júpiter, y todo lo que encontréis sobre él, porque tiene una biografía fascinante. Estamos uh-huh. hablando de comienzos del siglo XX, cuando el mundo de la electricidad, el mundo del cine y todo ese mundo que a día de hoy nos parece algo tan maravilloso y tan cotidiano, en aquel entonces era prácticamente ciencia ficción. Y por eso estamos hablando de ello aquí hoy con Gisela en Cruce de Cables. Gracias, Gisela, hasta la semana que viene.
2: Hasta la semana que viene.
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9: Pues todo dicho, todo hecho, programa terminado y aquí vamos a estar, os emplazamos a la semana que viene con todos vosotros en otro Cruce de Cables. Os recuerdo ese número de WhatsApp por si nos queréis dejar algún mensaje, nos queréis mandar algún audio, algún texto, lo que vosotros queráis, 609-77-0059. Y hasta entonces, oídos bien abiertos y curiosidad bien encendida y también cuidarse mucho, que falta hace. Abrazos digitales.

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1: Comienza un nuevo día y lo hacemos contemplando la alborada en Radio Nacional. Todos los días abrimos puertas, solo que en pocas ocasiones las puertas que abrimos son santas. Esta mañana, en apenas unas horas y tras tres llamadas, la puerta santa de la Basílica Santuario de la Virgen de la Cabeza, en Andújar, Jaén, se abrirá. Y lo hará para conmemorar que desde hace 800 años se mira Sierra Morena para hallar en el corazón de la sierra a una madre, la de la Cabeza. Hoy da comienzo un año jubilar concedido por la Santa Sede, que quiere reconocer el amor de un pueblo a su madre y patrona, que nos lleva a ese momento de la historia en el que un pastor humilde y con alguna discapacidad se encontró con la imagen de una virgen pequeña, pero que venía dispuesta a ofrecer a sus hijos esperanza, consuelo, abrigo y mostrarle algo mucho más grande, que ella es el camino seguro para encontrarse con su hijo. Dice la tradición que son 365 las curvas que separan al santuario de la ciudad de Andújar, una por cada día del año. Curvas sinuosas, de sierra, así como la vida misma. Curvas cerradas en las que no ves quién va delante o si alguien te sigue. Y son esas mismas curvas y ese mismo camino el que a lo largo de 800 años han recorrido generaciones enteras de jienenses para rezar, pedir, dar gracias ante una imagen morenita y pequeñita que hace grande a los andujareños y a los jienenses. El lema escogido para conmemorar estos 800 años está sacado del himno del Magnificat: Me felicitarán todas las generaciones. Hoy se abre una puerta y estamos llamados a atravesarla. Y que esa puerta también nos cambie a nosotros, porque un jubileo es, en definitiva, una oportunidad para el cambio, el perdón, la confianza, la oración. Desde hoy y hasta el próximo 8 de diciembre del año 2027, Jaén, España, y por qué no decirlo, la humanidad mirará a la cumbre de Sierra Morena para encontrarse allí con su madre, con la Virgen de la Cabeza, con la que es considerada la romería más antigua de España. Un año jubilar que lleva implícito un proyecto de caridad dedicado a esas generaciones que nos precedieron, a los jienenses, a través del proyecto de Cáritas en la Casa Hogar Andrés Cristino. Que este año jubilar de la Virgen de la Cabeza sea eso, un camino hacia María para encontrarnos con su Hijo, con Cristo, y volver a los demás con el corazón un poco más nuevo. Hoy se abre una puerta santa. Ojalá sepamos atravesarla y dejarnos traspasar por ella.
2: Son las 4, las 3 en Canarias.
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2: Buenas noches. Los ríos Besós y Llobregat han multiplicado en Cataluña su caudal en pocas horas debido al temporal de lluvia que afecta desde última hora de este sábado a todo el territorio. El Llobregat, a su paso por Sant Joan d'Espí, alcanzaba a la 1:30 de la madrugada los 156 metros cúbicos por segundo, frente a los 31 registrados a las 8:15 de la tarde. El Besós, en Santa Coloma de Gramenet, llegaba a los 215 metros cúbicos por segundo, frente a los 30 de apenas unas horas antes, de las 10 de la noche.
3: El temporal también ha provocado crecidas excepcionales de torrentes y rieras, especialmente en las comarcas del litoral. Los bomberos de la Generalitat han atendido 433 avisos por incidencias relacionadas con las lluvias entre las 8 de la tarde y la 1 de la madrugada.
2: Pues bien, en estos momentos ya hay afectaciones en varias carreteras. Es el caso de la Nacional 2 entre los municipios barceloneses de Montgat y el Masnou, en la comarca del Maresme, debido a las inundaciones, según ha informado el Servei Català de Trànsit. Se trata de un tramo de menos de 2 kilómetros. Previamente había quedado cortada también por inundaciones la C32 en el punto kilométrico 61 en sentido Llobregat, por lo que el tráfico ha sido desviado por la salida 13, es la de Esplugas. Vamos a conocer la situación desde Barcelona, informa María Huguet.
4: Un episodio que Protección Civil ha calificado como excepcional, que no se ha producido nunca en las costas catalanas con todas las alertas activadas y en máximo nivel de riesgo. 20 comarcas, el litoral y prelitoral catalán, están en alerta roja por el mini huracán que se está formando en el Mediterráneo. El gobierno de la Generalitat envía un mensaje claro: máxima prudencia, responsabilidad y no moverse de casa. Núria Parlon es la consellera de Interior en declaraciones al canal 24 Horas de Radio Televisión Española.
5: Y lo que pedimos es prudencia, cumplir la resolución con las restricciones que esta misma contempla, reducir la movilidad, porque no queremos a las personas moviéndose para arriba y para abajo en una situación tan excepcional y tan compleja como la que se prevé en las próximas horas por el impacto de estas lluvias.
4: Estas restricciones de movilidad han entrado en vigor a las 8 de la tarde y lo estarán hasta las 2 de la tarde de mañana domingo. Se han suspendido las actividades culturales y deportivas, también la circulación de trenes, y el aeropuerto del Prat registra varias cancelaciones y retrasos de vuelos. El gobierno pide a la población que siga la evolución de la situación mediante canales oficiales porque los modelos de predicción pueden ir cambiando.
2: También ha habido incidencias por la lluvia en las últimas horas en el País Vasco.
3: El Centro de Emergencias de Euskadi ha registrado hasta las 8:30 de la tarde de este sábado un total de 150 incidencias por la intensa lluvia en Vizcaya, con numerosas inundaciones y balsas de agua en las carreteras. La fuerte tormenta ha caído con especial intensidad durante la tarde sobre Bilbao, donde se han producido 137 incidentes, según ha informado SOS Deiak.
2: Las manifestaciones y acampadas por la crisis de la vivienda han continuado en todo el territorio nacional a lo largo del sábado. También en Sol, en Madrid, donde los acampados han montado cordones de vigilancia para evitar que se cuelen alborotadores. José Vicente Arnaiz nos lo cuenta desde la zona en una noche por el momento pacífica.
6: Sí, una noche que de momento permanece tranquila, aunque los acampados en la Puerta del Sol están también alerta ante lo acontecido a eso de las 9:30 cuando finalizada la concentración en Cibeles del grupo neonazi Núcleo Nacional. Algunos individuos han tratado de acceder hasta esta Puerta del Sol, tres de ellos han sido detenidos. La noche, como digo, de momento sigue en calma, como nos comenta este acampado.
7: En la noche esperemos que sea tranquila dentro de... Evidentemente la amenaza de Núcleo Nacional ha sido muy devastadora, porque la verdad que me ha quedado una gran congoja en el corazón y creo que eso es bastante lamentable que haya pasado aquí.
6: Se ha cumplido hoy una semana de acampada en esta Puerta del Sol. De momento, a pesar de que algunas agrupaciones como el Sindicato de Inquilinas ha decidido abandonar ya esta concentración, otros muchos han optado por mantenerla de momento hasta el martes, cuando se volverá a votar su permanencia o no.
2: Escuchan a la cantadora Carmen Linares. Ha puesto punto final a la 24ª Bienal de Sevilla en un espectáculo en el que ha hecho un repaso a la voz de las mujeres del pasado, del presente y del futuro en el flamenco. Lo ha hecho junto a cuatro artistas de distintas generaciones, las cantadoras Marina Heredia, María Terremoto y Rocío Luna, y también la bailadora y coreógrafa Rafaela Carrasco.
3: El espectáculo de cierre del Festival Flamenco ha sido un homenaje al disco que Linares publicó en 1996 y que llevaba por título Antología de la Mujer en el Cante, misma filosofía que la cantadora ha llevado este sábado al Teatro de la Maestranza de Sevilla.
2: Aquí lo dejamos, más información en próximos boletines y en rtve.es.
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0: Tenía un hijo que mantener y no conseguía trabajo por estar sobrecualificada, me decían. Terminé ejerciendo la prostitución con una actitud de soberbia, cuenta Tamara. Hola amigos, les saluda Esteban Lozano, a mi lado como siempre Beni Moreno. ¿Qué tal estás hoy?
1: Bien, la verdad que impactada con esta introducción y expectante, bueno, y animada también.
0: También les saluda desde el control Javier Ollero. Y nuestro invitado a lo largo del mes de septiembre y hoy cerrando este periplo con nosotros es Josué Pradas. Él es pastor evangélico de la comunidad cristiana Maranata de Algete en Madrid y coordinador nacional de asistencia religiosa evangélica de la Federación Protestante FEREDE. ¿Qué tal estás, Josué? Es cuarta semana consecutiva con nosotros.
2: Muy bien, muchas gracias y ya estoy, soy parte del programa.
0: Eres parte, sin duda alguna. Si te parece, comenzamos. Bienvenidos a Historias de Fe, un programa de la Iglesia Evangélica.
1: Tamara Pinillos es natural de Barcelona, aunque creció en un contexto religioso, vivió momentos difíciles en su infancia y adolescencia. Por un lado, el ambiente familiar era disfuncional. Además, su madre estuvo a punto de morir de cáncer. Y con 14 años sufrió una violación. Todo eso la llevó a rechazar a Dios. Me molestaba que la gente me hablara de él, explica. Quise demostrar que ser agredida sexualmente no afectaba mi vida, pero la realidad es que me volví promiscua. A Tamara se le daban bien los idiomas y la gestión administrativa. A pesar de las dificultades personales, siguió adelante. Se formó en esas áreas académicas y emigró a Suiza. Realizaba trabajos contables cuando tuvo la oportunidad de hacer trámites legales en el negocio de la prostitución. Llegó a ganar mucho dinero. El trabajo de Pinillos era orientar a las mujeres para que tuvieran sus papeles en regla y no se aprovecharan de ellas. Aunque vio aumentar sus ingresos, también se vio envuelta en problemas. Era un mundo peligroso y algunas personas no estaban contentas con mi gestión. Recibí ataques, saboteos y denuncias, cuenta Tamara, que vio su economía hundirse. Tenía un hijo que mantener y no conseguía trabajo por estar sobrecualificada, me decían. Terminé ejerciendo la prostitución con una actitud de soberbia. Durante 3 años se justificó de cualquier comentario sobre su actividad con un "no me importa hacerlo". En ese tiempo su madre había conocido a Jesús y no dejaba de orar por ella. Especialmente cuando estuvo a punto de morir por un shock séptico, un momento muy oscuro. Acabó refugiándose en la ONG cristiana donde trabajaba su madre en España. Al principio, Tamara sospechaba de las personas que la ayudaban, pero pronto vio que realmente se preocupaban por ella. Me invitaban a la iglesia y yo iba por respeto, pero lo odiaba. A la cuarta semana pasó algo, confiesa. Hubo varias etapas, desde acusar a Dios por mi sufrimiento hasta rendirme a Él y entregarle mis cargas. A través de terapia entendió que la prostitución es igual que ser violada cada día. Aunque fue doloroso, también fue sanador entender la verdad. Nadie puede decirme que Dios no existe. Yo lo pude conocer y experimentar su amor y misericordia, reconoce Pinillos. Preferiría mendigar a volver a eso que muchos llaman profesión. Estoy agradecida con Cristo por lo que ha hecho en mi vida. Me cuida como su princesa. Ahora tengo un marido maravilloso y pude perdonar a todos los que me hicieron daño. En la actualidad, Pinillos dirige Princi & Co., un grupo empresarial.

0: con Josué y tratando algunos aspectos, como siempre, de esta historia. Primero de todo, muchas personas cargan con abusos o heridos o heridas de la infancia. ¿Qué dice la Biblia acerca de dejar atrás el pasado y tener una nueva identidad?
1: Si bien es una realidad que podemos cargar con heridas profundas, el Señor nos recuerda en su palabra que podemos superarlas con su ayuda. El Señor dice, las cosas viejas pasaron, y aquí todas son hechas nuevas. Eso significa que los recuerdos desaparecen, no van a desaparecer de un día para otro, pero sí significa que en Cristo recibimos una nueva identidad y comenzamos un proceso de restauración. Dios no solo perdona, sino que también sana y restaura. De hecho, para eso vino. Vino para sanar a los quebrantados de corazón, vino para vendar las heridas, ¿no? Y aunque las heridas del pasado hayan sido causadas por otros, el Señor puede restaurar lo que fue dañado y además nos da un nuevo propósito a nuestra vida, ¿no? Nuestro pasado puede explicar nuestras heridas, pero no define quiénes somos. De hecho, en Cristo somos amados, somos aceptados y somos restaurados. Y la última palabra la tiene Él.
0: Y es importante en este sentido lidiar, ¿no?, con aquellas cargas, con aquellas heridas que sufrimos, ¿no? Porque podemos pensar que, bueno, que podemos seguir adelante como si nada, pero realmente dejan su marca, ¿no?, en nuestro corazón. ¿Nos animarías entonces en ese caso a poder tratarlo, no hacer como que no ha sucedido?
1: No, de hecho, debemos de reconocer que están ahí, ¿no? Son heridas que si no se tratan quedan enquistadas y van a provocar un dolor continuo y van a afectar a mi vida personal, a mi vida relacional con otros, ¿no? Entonces, Dios lo que promete no es borrar de nuestra mente el dolor o esa marca. Lo que nos promete es que nos va a sanar y nos va a restaurar. Y esa es la clave. Como decía, la última palabra no la tiene el dolor, la tiene la gracia transformadora de Cristo.
2: Y ahí el perdón juega un papel importante en la historia de Tamara. Dicen que es una de las prácticas más sanadoras, pero también debe resultar difícil vivir sin ninguna rencilla ni amargura, ¿no? ¿Tenemos algún ejemplo en la Biblia de cómo se consigue el verdadero perdón?
1: Tenemos muchos ejemplos, ¿no? Podemos pensar en José, quien fue vendido por sus hermanos, ¿no? Y él fue capaz de perdonarlo, ¿no? Los hermanos le venden como esclavo. O podemos pensar también en Esteban, uno de los primeros mártires del cristianismo, ¿no? Que incluso siendo apedreado, antes de ser apedreado, pidió a Dios que no tomara en cuenta lo que otros iban a hacer con él, ¿no? Pero sobre todo tenemos a Jesús. Y él, estando en la cruz, oró, Padre, perdónalos porque no saben lo que hacen. Así que estos ejemplos nos enseñan que el verdadero perdón no nace de ignorar el daño, sino de confiar en la justicia y la gracia de Dios. Perdonar no significa justificar lo que ocurrió, no significa olvidarlo, sino renunciar al deseo de venganza y de dejar el asunto en la mano del Señor.
2: E incluso puede ser un proceso, ¿verdad? No, muchas veces pensamos, no, es que no he perdonado porque me vienen pensamientos, sentimientos. Bueno, somos de carne y hueso. ¿Cómo sería un poco lidiar con esto?
1: Y fíjate, tú lo has dicho, es un proceso. Y el primer paso en ese proceso es reconocer que somos perdonados por Dios. Sin ese reconocimiento difícilmente podemos avanzar en todo ese proceso de restauración. Cuando comprendemos que la grandeza de su gracia es hacia nosotros, encontramos la fuerza para poder extenderla hacia otros que tal vez nos han hecho daño, ¿no?, y perdonarlos.
0: Y es que perdonar, no sé si es tu experiencia, pero pienso que es de lo más difícil de la vida y de la vida cristiana, ¿no? Porque obviamente has recibido un daño que está ahí, ¿no? Yo en algún momento he tenido que decir, bueno, Dios, enséñame a perdonar, ayúdame a perdonar, porque mis propias fuerzas no puedo hacerlo solo, ¿no? Y por otra parte, Tamara fue cuidada por cristianos en su peor momento, también física, por cierto, y emocionalmente. ¿Cómo nos enseña Jesús a aplicar el mensaje del Evangelio, pero de forma integral?
1: Fíjate que muchos no solamente experimentan el dolor y por lo vivido y la culpa, sino también el desprecio y el aislamiento. Yo creo que a veces es más dañino el desprecio y el aislamiento que propiamente dicho lo que has vivido en sí, ¿no? Y Dios nos enseña como cristianos que debemos de hacer justicia. Y esa justicia comienza estando al lado de quien sufre una injusticia. Comienza acompañando.

0: acompañándolo en el proceso y transmitiéndole el amor del Señor, devolviéndole la dignidad que tal vez ha perdido por otro lado, ¿no?
1: Y hablábamos de procesos con el perdón, incluso la historia de aceptar el amor de Dios en su vida para Tamara fue un proceso. También ahí es interesante, ¿no? Y bueno, ver que no siempre son momentos puntuales. La Biblia nos habla de la paciencia de Dios, pero también de un juicio final. No es tan popular, pero es la realidad. ¿Cómo se concilian estas ambas cosas?
0: Pues es verdad que la Biblia desde el principio deja claro que Dios no aprueba el mal y tampoco valida la desobediencia. Ahora, Él es santo, Él es justo y por supuesto no dará por inocente al culpable. Sin embargo, Dios también es amor. Y no existe tal contradicción entre su justicia y su misericordia. Precisamente porque Él es amoroso, es paciente y da oportunidades para el arrepentimiento. La Biblia afirma que Dios es paciente para con todos. Por eso la paciencia de Dios no significa indiferencia, significa más bien su paciencia revela el deseo de salvar y de traer justicia, una justicia que asegura su amor, ¿no? Entonces, creo que cuando miramos a la cruz vemos la demostración más clara de cómo se concilian ambas realidades, ¿no? Por un lado está esa justicia de Dios frente al pecado que se vuelca sobre el propio Cristo en la cruz, pero también ese inmenso amor por la humanidad. Así que Jesús ofrece perdón, ofrece restauración y una nueva oportunidad a todo aquel que se acerca a Él.
2: Sí, que cuando se habla de la justicia de Dios, dice, bueno, qué severo ¿no? Está con un dedo acusador, ¿no?, desde el cielo. Pero es que hay que pensar que realmente Dios está poniendo la solución. Es decir, que ante algo que deberíamos pagar los seres humanos, Él nos está diciendo, mira, voy a enviar a mi hijo y Él va a cargar con todo aquello que habéis hecho mal. Él va a cargar y tú solamente tienes que aceptarlo y obviamente entregar tu vida a Cristo en el sentido de vivir en sus caminos y demás, ¿no? A que yo creo que le da la vuelta a la tortilla. Es como un juez que dice, no, que por este futuro preso no lo va a ser porque voy a pagar yo. Es que es una justicia que hay que explicarla bien porque la gente quizá no la entiende o no ha visto las implicaciones de que es Cristo el que ha pagado.
0: De hecho, parte de la desconfianza, ¿no? ¿Quién da duros a pesetas, ¿no? ¿Quién te regala algo sin pedir? ¿Quién te da algo sin pedir nada a cambio, ¿no? Pero es una realidad, sí es una verdad. O sea, está escrito. Y no solamente escrito, sino que está revelado en la propia presencia de Cristo en aquella cruz. Cristo dijo, yo pago por ti. Yo pago por tus pecados. Eso no significa que no suframos las consecuencias de esos pecados, por supuesto, pues una cosa no quita la otra, ¿no? Pero esa consecuencia va a ser terrenal y momentánea, porque Dios ha prometido devolvernos al lugar que Él quiere para nosotros.
2: Y Cristo siempre está presente allí donde hay injusticia y dolor, que es un poco la esencia de esta historia. ¿Cuál es su mensaje para alguien que está en esta situación hoy?
0: Pues primero que Dios está cerca de quienes lo buscan. Aunque una persona esté sufriendo y tal vez pueda decir, bueno, pero Dios no me va a recibir o Dios no se preocupa por mí, que le dé la oportunidad y que se dé la oportunidad de acercarse a Dios, que tenga el valor de hablar con Dios con total sinceridad, incluso si está llena de preguntas. Muchas veces venimos con esas preguntas, con esas dudas, ¿no? O incluso con esas heridas. Dios no rechaza al que llega con un corazón quebrantado. Lo recibe con amor y compasión.
1: Bueno, de hecho tenemos una audiencia y en estos momentos queremos animar, ¿no?, a cualquiera que nos esté escuchando a que hable con Él, a que hable con Dios. ¿Qué podría decirle básicamente, Josué? ¿Cómo podría ser esa oración primera de una persona que nunca ha hablado con Dios?
0: Pues tal vez lo primero, como he dicho antes, que el que se acerca a Dios tiene que creer que le hay. Así que primero que crea que Dios lo va a escuchar. Y lo segundo, que confíe en las palabras del Señor cuando dijo, venid a mí todos los que estáis cargados y trabajados, que yo os haré descansar. Que se acerque a Él con sus dificultades, tal como es, y esperando de Él que le dé una respuesta, porque Él se la va a dar.
2: Y lo vemos en la historia de Tamara, ¿no? Como ella realmente habla con Dios de un modo personal y de un modo honesto y recibió aquello que estaba buscando. Josué, muchísimas gracias por acompañarnos a lo largo de este mes de septiembre.
0: Muchas gracias.
2: Que Dios te bendiga y hasta pronto.
0: Hasta pronto.
1: ¿Te imaginas que creces en una familia religiosa pero disfuncional, donde sufres la enfermedad de tu madre y tu propia violación con solo 14 años, de manera que rechazas toda idea de Dios mientras sobrevives con relaciones superficiales y enfocándote en los estudios? ¿Te imaginas que te formas en idiomas y administración, te vas a Suiza, donde te va bien hasta que empiezas a tramitar asuntos legales para mujeres prostituidas, recibes ataques y denuncias, de manera que tus ingresos bajan y te ves abocada a la prostitución, tú también? ¿Te imaginas que crees que será tu salvación, pero acabas enferma, a punto de morir, y tu madre te recoge en el centro cristiano donde trabaja? Allí te cuidan, te ayudan a sanar y te presentan al Dios de tu salvación. ¿Te imaginas que abandonas el odio, te rindes a Él y acabas siendo tratada como una princesa, casada con un buen hombre, amada por una comunidad y rescatada por el Rey de Reyes, poniendo en marcha una marca empresarial que desarrolla liderazgos basados en principios cristianos? Pues no te lo imagines más. Es verdad, la verdad de aquellos que se dejan rescatar por el Dios de lo imposible.
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2: Bien, amigos, tenemos que despedirnos. Os dejamos con Ana Blasco y su tema acerca del Salmo 23 de la Biblia. Gracias por acompañarnos un día más en Historias de Fe. Para aquellos que queréis seguir investigando, queremos regalaros la Biblia como parte de nuestra campaña de promoción de lectura. Así que llámanos al teléfono 673-466-366 o mándanos un WhatsApp si lo prefieres y te la enviaremos totalmente gratis. Nos gusta, por otra parte, recibir aquellos mensajes que nos queráis transmitir, así que envíanoslo a ese mismo teléfono, 673-466-366. Adiós y que la paz de Cristo...

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1: Yemení Atzeret es una festividad independiente, pese a que muchas veces se confunde con la festividad de Sukkot, porque continúa, nada más termina Sukkot, comienza Yemení Atzeret. Sin embargo, Yemení Atzeret es una festividad donde nosotros, después de estar 7 días viviendo en la cabaña, viviendo en la suká, recordando las nubes de gloria que protegieron al pueblo de Israel durante los 40 años que anduvieron en el desierto, llega Yemení Atzeret y es la entrada del pueblo de Israel en la tierra de Israel. Es decir, después de la residencia temporaria viene la residencia fija. Y de ahí que Yemení Atzeret tiene una connotación de pasar de la temporalidad del desierto allá a la residencia fija en la tierra de Israel. Y por eso enseguida que termina la festividad de Sukkot, entramos ya en Yemení Atzeret. Y en esta festividad se nos recuerda los milagros que ocurrieron en la conquista de la tierra de Israel. No solamente durante los 40 años de permanencia en el desierto hubieron grandes milagros, como fueron el maná, o el pozo de agua, o las nubes de gloria, sino también cuando el pueblo de Israel conquistó la tierra de Israel, hubo la partición del Jordán, con el tabernáculo en la primera fila, y todo el pueblo pasó el Jordán de la misma manera que habían pasado el Mar Rojo cuando salieron de Egipto, y también en la conquista de la tierra de Israel no morían soldados, y de ahí que la entrada y la conquista de la tierra de Israel también fue un gran milagro, y estos grandes milagros precisamente los recordamos en esta festividad de Yemení Atzeret. Ahora, nuestros sabios hicieron coincidir la festividad de Yemení Atzeret con la conclusión de la lectura de la Torá. El segundo día de Yemení Atzeret concluimos la lectura de la Torá, y en el mismo momento que concluimos el libro de Devarim, el libro de Deuteronomio, comenzamos los primeros fragmentos del libro de Génesis para enseñarnos que la Torá no tiene final, porque en cuanto terminamos, volvemos a comenzar para enseñarnos de que la Torá es una Torá viva, es una Torá que todo el tiempo la tenemos que estudiar, porque nunca podemos alcanzar totalmente la sabiduría total de ella. La pregunta es, ¿por qué concluimos la lectura de la Torá y hacemos Simchat Torá, la alegría de la Torá, en el momento de su conclusión, justo en Yemení Atzeret? ¿Por qué no hacerlo a principio de año? En realidad tendría que ser Rosh Hashanah, o tal vez final de Elul, y ya comenzar el año nuevo con el libro de Génesis. ¿Por qué demorar la conclusión de la lectura de la Torá justo hasta esta festividad de Yemení Atzeret, y ahí hacer la alegría de la Torá Simchat Torá? La respuesta es que, siendo que durante todo el mes de Elul estábamos preocupados preparando el juicio de Rosh Hashanah, posteriormente en Yom Kippur estamos pidiendo el indulto sobre el juicio, y ya es la firma del juicio, y en Hoshana Rabbah, el último día de Sukkot, es cuando pasa a ejecución todos los dictámenes y los decretos que se han fijado en este juicio. De ahí que solamente hasta Hoshana Rabbah no hemos concluido toda la etapa del juicio, porque nuestros sabios dijeron que mientras todavía no ha pasado ejecución esos decretos, todavía hay una posibilidad de alterarlo. Y de ahí que la noche de Hoshana Rabbah, que es el último día de Sukkot, nos quedamos despiertos buscando ya el último esfuerzo, como el atleta que está corriendo la carrera y ya en los últimos metros saca todo el aire que le da a los pulmones y ya los saca hacia afuera. De la misma forma, nosotros en Hoshana Rabbah ya estamos en la conclusión de lo que va a ser la ejecución de los dictámenes que se han fijado en Rosh Hashanah, y de ahí que queremos todavía hacer el último esfuerzo por poderlos alterar, mostrando nuestra buena conducta y nuestro amor a la espiritualidad, y por eso permanecemos durante la noche Hoshana Rabbah estudiando. Una vez que ya terminamos Oshana Rabá, comienza enseguida la festividad de Shemini Atzeret, que no hemos liberado del juicio, entonces cuando tenemos la mente libre, cuando verdaderamente podemos disfrutar y alegrarnos con la conclusión de la Torah. Y ese es el motivo por el cual nuestros sabios dejaron que la conclusión de la Torah sea precisamente esta festividad Shemini Atzeret. Hay una pregunta, y es por qué no hacemos la conclusión y la alegría de la Torah en el día de Shavuot, que es el día de la entrega de la Torah. Y nuestros sabios distinguieron entre lo que es la entrega de la Torah y la conclusión de la Torah. ¿Y por qué? Lo asemejaron una pareja cuando se casa, está bajo el palio nupcial, hace una fiesta y hay una alegría. Pero el primer aniversario de la boda también hacen otra fiesta. ¿Y qué diferencia hay entre una y otra? Cuando una persona se casa, es una incógnita. No se sabe cómo esa pareja se va a relacionar, no se sabe cómo esa pareja va a poder llevar una vida en común de una forma positiva. Cuando ya pasa un año, entonces se puede verificar y se puede ver, y ahí verdaderamente se puede festejar qué tipo de relación esa pareja ha mantenido. De la misma forma, cuando el pueblo de Israel estuvo en Monte Sinai, recibió la Torah, pero era una incógnita. No sabía de qué manera esos preceptos iban a influir en la superación y el desarrollo espiritual de la persona. Luego que ya terminaron de estudiar la Torah, entonces pudieron ratificar hasta qué punto esa Torah nos da plenitud, nos da superación y nos ayuda a hacer nuestro arreglo espiritual. De ahí que no quisieron unir el día de la entrega y el día de la conclusión, sino separaron. Shavuot es el día de la entrega de la Torah, el día de la recepción de la Torah, y Shemini Atzeret, Simchat Torah, es la conclusión de la Torah. Chag Sameach y feliz fiesta.

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2: La búsqueda del equilibrio y la moderación no debe entenderse meramente como una recomendación dietética o una tendencia actual, sino como un principio fundamental de la existencia y la coherencia. Señoras y señores, salam alaikum, muy buenos días. Al optimizar nuestra vitalidad y prevenir el deterioro evitable, honramos la arquitectura perfecta con la que hemos sido dotados, transformando cada hábito saludable en un testimonio de responsabilidad hacia el don de la vida.

El cuerpo humano es un regalo sagrado, un depósito de confianza que debemos custodiar con rectitud. En una era de excesos y fragilidad sistemática, el aumento de las patologías metabólicas y el desafío del envejecimiento nos obligan a repensar nuestro estilo de vida. El Corán nos exhorta: no os lancéis con vuestras propias manos a la perdición. Cuidar la salud no es solo una necesidad médica, sino también un acto de gratitud y devoción. La salud física, emocional y espiritual está profundamente interconectada en el Islam. Cuidar el cuerpo se considera una obligación. El Islam es una forma de vida con un enfoque holístico de la salud. Hace hincapié en la importancia de tener una buena salud y ofrece formas y medios que ayudan con la mala salud. Nuestro cuerpo no nos pertenece. Alá nos lo ha dado como una gracia que hemos de cuidar, respetar

0: para dilucidar este encuentro entre la medicina y la fe, nos acompañan la doctora Rebeca García Agudo y el doctor Sami Aoufi Rabih, especialistas en salud pública. Bienvenidos, doctora García Agudo y doctor Aoufi Rabih.
1: Muchas gracias.
2: Muchas gracias por invitarnos.
0: Pues empezamos siempre contigo, ¿no? ¿Cómo afecta el incremento de las enfermedades metabólicas a la sostenibilidad a largo plazo de nuestros sistemas sanitarios actuales?
1: Pues afecta muchísimo porque cada vez hay más y claro, pues va a llegar un momento en que el número de fármacos, ¿no?, de presupuesto destinado a salud, pues esto es algo limitado, entonces hay que poner coto a ver qué está pasando. Número de diabéticos, por ejemplo, que ya hay a nivel mundial, se está considerando una epidemia global. El número de pacientes con enfermedad renal crónica antes era de un 10-15%, actualmente ya estamos hablando de un 20-25%, una de cada cuatro personas. Y cada vez pues el paciente colabora menos con el tratamiento. Por ejemplo, en nuestro país los índices de obesidad son cada vez más altos, esto lleva a una incapacidad laboral, entonces es necesario que todos nos impliquemos para que el sistema siga siendo sostenible y el día en que alguien necesite algo pues tenga acceso a ello.
0: Sí. Doctor Aoufi, desde una perspectiva pedagógica, ¿cuál es el vínculo entre los hábitos de consumo modernos y la pérdida de la serenidad biológica, ¿no?, en el organismo?
2: Es importante señalar que ahora mismo en este país, en España en sí, particular, y en el mundo en general, es una patología endémica que es el hígado graso. Ese hígado graso, que es el 30% de la población española, lo padece, y lo que nos preocupa no solamente ese 30% de la población, sino el 10% que tiene un hígado graso más inflamado, o sea que el riesgo de que aumenta a llegar a cirrosis es alto. Aquí cobra mucha importancia el conocimiento de esta patología. Ya es una patología silente, no da ninguna sintomatología, se diagnostica accidentalmente porque se le pide pruebas por otro motivo, y aquí sí que es hacer hincapié no solamente en señalar la enfermedad, sino que los pacientes o las personas, incluso de edades más jóvenes, que sepan que existe, que sepan los métodos para frenarla, qué alimentos la empeoran, qué alimentos la mejoran, el ejercicio físico. Y insisto mucho que tiene que empezar desde edades muy tempranas, porque tenemos pacientes con hígado graso que tienen 12-13 años, o sea que son niños. Por lo tanto, sí que nos interesaría, desde el punto de vista médico, es frenar el desarrollo y la evolución de esa enfermedad desde edades muy tempranas, formando a los niños o dándole más foco a esta enfermedad, sí, y lo más importante, para prevenirla.
0: Sí. Doctora, ¿de qué manera puede la fe y la espiritualidad actuar como un factor protector de un envejecimiento saludable?
1: Tenemos en las fuentes islámicas, ¿no?, el Corán y la Sunna, sí, muchas indicaciones para cuidar nuestra salud, ¿no? No podemos comer desenfrenadamente, ¿no?, picotear entre horas, ¿no? Sí. El ayuno, por ejemplo, el de lunes a jueves, el de que se hace lunes y jueves, es una oportunidad ideal para regular el apetito, porque hay que diferenciar entre apetito y hambre. Hay muchos indicios para ayudarnos a comer bien, a hacer ejercicio. El hecho de rezar, pues es una práctica que, por ejemplo, nosotros vemos en ancianos en la consulta, que son capaces de agacharse y levantarse del suelo, mientras que en pacientes no musulmanes, ¿no?, la movilidad se reduce mucho, pero es necesario hacer ejercicio físico. Todas estas pautas no es algo nuevo que nos hemos inventado, que se ha descubierto recientemente, sí, hace siglos que las conocemos, pero nos hemos olvidado de aplicarlas. Entonces, ya, hay que recordar, sí, que este cuerpo es prestado, que todos nos vamos pero a ir de este mundo, y que cuanto más nos cuidemos, pues más sanos estaremos, mayor calidad de vida tendremos y mejor filosofía de vida transmitiremos a nuestros hijos, ¿no? Los hábitos son la base de nuestra existencia. ciencia. Sí. Se ha demostrado que si un niño tiene un padre obeso, tiene un 20% de posibilidades de ser obeso. Si tiene los dos padres obesos, esto sube hasta el 80%. Entonces es muy importante que demos ejemplo también a la infancia.
0: Sí. Doctor Aufi, ante el aumento de las enfermedades de transmisión sexual, ¿cómo puede el discurso ético-religioso complementar, ¿no?, las campañas de prevención médica que conocemos todos?
2: Cada vez nos encontramos en enfermedades de transmisión sexual en edades muy tempranas, que sí, el salto es considerable. Prácticamente hace 20 años, 25 años, es la, por ejemplo, el papilomavirus, que tenía una prevalencia baja, se ha doblado a tiempos actuales. Sí. Y eso es por el número de parejas, y quizás nuestros adolescentes no están concienciados por el tema de la seguridad previa y planteárselo mejor. Desde el punto de vista religioso, nosotros que somos musulmanes, pues eso está ya más normalizado, me refiero a que hay normas, que depende de la edad del niño, después entran matrimonios, entran relaciones sexuales dentro del matrimonio, y eso es ya hace más difícil las transmisiones de enfermedades sexuales. Yo solamente, como trabajo en el área de hepatología, nosotros cuando nos vienen los pacientes con hepatitis C, se ha demostrado que la transmisión de la hepatitis C entre las parejas estables, aunque uno de ellos tenga hepatitis C y el otro no, la transmisión es prácticamente nula. Y no sabemos por qué, si se mete otra persona en el matrimonio, sea otro hombre, sea otra mujer, se duplica esa prevalencia de la hepatitis C. De hecho, nosotros no recomendamos a las parejas estables, uno de ellos que tenga hepatitis C, que utilicen medidas preventivas. Mientras sí que hay, cuando hay más parejas, pues el riesgo de la hepatitis C y de otras enfermedades pues se duplica. Por eso insistimos en el tema de parejas estables y parejas no estables. Es fundamental.
0: Doctora, ¿en qué medida la falta del equilibrio, ¿no?, y la alimentación contemporánea refleja como una desconexión con la esencia de la moderación promovida por el Islam y también por la medicina, ¿no?
1: Claro, la alimentación se está medicalizando, ¿no?, hasta el punto de que muchas personas pesan lo que comen, miran todos los ingredientes, ¿no? Tampoco se trata de eso. Eso ya llega incluso a convertirse en un trastorno llamado ortorexia, ¿no?, o vigorexia, comer saludable, ¿no? Todo hay que normalizarlo, ¿no? La alimentación es parte de la cultura, es parte de la socialización, es parte de nuestra sensación de bienestar, y depende del medio en que nos encontramos, de la cultura que tenemos, de la edad. No puede una persona joven comer lo mismo que una persona anciana, una persona diabética, que una persona renal. Hay que ver en qué situación nos encontramos, pero todo va ligado a la enfermedad. Actualmente es tan alto el consumo de azúcares, de grasas trans, que por ejemplo la hipertensión arterial ha disminuido a una edad de hasta 15 años. Hay personas ya que vienen a la consulta que nos encontramos con una hipertensión arterial, buscamos causas de secundariedad y no hay ninguna, es por los hábitos. Y hay mucha gente que tiene parientes diabéticos que dice, es que yo al final voy a ser diabético. Sí, pero es que esto se puede retrasar y se puede evitar en muchos casos. Entonces, no tiene sentido que enfermedades controlables y tratables como la hipertensión arterial y la diabetes se conviertan en enfermedades que nos generen una cronicidad, una lesión de órganos diana como el corazón, el riñón, y que nos complique el futuro con complicaciones tan graves como una arteriopatía periférica, una enfermedad renal terminal o eventos cardiovasculares o cerebrovasculares como el ictus, que deterioran muchísimo nuestra salud y también generan un altísimo coste sanitario.
0: Sí, pues finalmente la base es la prevención, ¿no? Doctora Aufi, ¿cuáles son los pilares fundamentales para que el sistema sanitario pase de un modelo reactivo a uno preventivo y sostenible?
2: La educación, fundamentalmente.
0: La educación, ¿no?
2: La educación, sobre todo en edades muy tempranas.
0: Sí.
2: Las campañas educativas, sobre todo en colegios, institutos,
0: sí.
2: Son muy, muy efectivos, sobre todo concienciar a la sociedad de que de esta patología, esta enfermedad o este hábito es saludable o no saludable, es
0: sí.
2: muy importante desde edades muy tempranas. Yo creo que es fundamental. De hecho, tenemos nosotros una experiencia que íbamos a los institutos a dar charlas sobre el perjuicio, o sea, sobre el daño que causa el alcohol, que hay una el consumo del alcohol con atracones en
0: sí.
2: los niños y los adolescentes, y eso suele tener eficacia a corto y medio plazo. Por lo tanto, insistimos en la prevención y en las campañas preventivas.
0: Sí, doctora, ¿cómo influyen en la gestión del estrés y la salud mental y la prevención de los trastornos metabólicos crónicos?
1: Influye muchísimo el estrés y la ansiedad en el trastorno metabólico. A nivel bioquímico, pues se ha visto que hay cambios en neurotransmisores, en sustancias sí. tipo interleuquinas, hormonas, que van a hacer pues que acumulemos más grasa o que tengamos otro metabolismo, que tengamos más cansancio, ¿no? Esto lleva a un menor ejercicio, todo está correlacionado. Hay mucha gente ahora que está haciendo meditación. Nosotros esto pues lo tenemos dentro del Islam.
0: Sí.
1: Entonces es muy importante todas estas oportunidades que nos brinda la religión para llevarlas a la práctica y que influyan positivamente en nuestra salud. Todo, sí, como sí. dije antes, se sabe, pero se nos ha olvidado el aplicarlo, ¿no? Es
0: sí.
1: muy importante que recordemos los hábitos que han estado funcionando toda la vida, ¿no? La vida que llevábamos antes,
0: sí.
1: de más trabajo físico, de menos
0: sí.
1: cantidad de comida, de
0: sí.
1: alimentos más saludables, más frescos, naturales, recetas
0: sí.
1: hechas en casa, y que todo esto pues lo apliquemos para tener una salud lo más buena posible.
0: Sí, pues brevemente, doctora Ufi, ¿cuál es la responsabilidad moral del individuo, ¿no? y del Estado en la preservación de la salud colectiva frente a las epidemias silenciosas, lo hemos explicado, en la modernidad, en la actualidad, ¿no?
2: La concienciación
0: sí.
2: de la patología, la concienciación de que es importante, y vuelvo a decir lo mismo, la prevención es la, para
0: sí.
2: nosotros es la base de para prevenir el desarrollo de esas enfermedades.
0: Pues doctora García, doctor Aufi, muchas gracias. Os agradecemos, ¿no?, esta perspectiva de gran valor que nos permite comprender la salud desde una óptica integral y sobre todo humana, tan necesaria en estos tiempos. Muchas gracias.
2: Muchas gracias por invitarnos.
1: Muchas gracias.
0: Queridos amigos, nos despedimos, ¿no?, invitándoles a caminar con paso firme hacia el despertar de una conciencia más saludable. Que cada hábito sea una semilla de bienestar que florezca en el jardín del alma. Los doctores lo han bien dicho. Pues que sean felices. Salam alaikum. Adiós.

0: Son las 5, las 4 en Canarias.
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0: Sigue lloviendo sin parar en el litoral y prelitoral de Cataluña. La carretera Nacional 2 ha quedado cortada esta madrugada entre los municipios barceloneses de Montgat y el Masnou debido a las inundaciones provocadas por el temporal de lluvia que azota en las últimas horas Cataluña. Es un tramo de menos de 2 kilómetros, especialmente afectado por la lluvia torrencial que cae sobre una veintena de comarcas catalanas. Previamente había quedado cortada la carretera autonómica C32 en el punto kilómetro 61 en sentido Llobregat, por lo que el tráfico ha sido desviado por la salida de Esplugas.
2: Los ríos Besós y Llobregat, que desembocan en el área de Barcelona, han multiplicado de manera exponencial su caudal en muy pocas horas, hasta el punto de que el Besós está muy cerca de desbordarse. Protección Civil insiste en que las medidas anunciadas no son recomendaciones y advierte de que el riesgo de no seguirlas es muy alto. Nuria Parlón, consellera de Interior.
3: Es previsible que haya mucha lluvia, lluvia torrencial, incluso acompañada en algunos casos de tiempo violento, pues viento y toda una serie pues de perturbaciones también que hagan que el fenómeno tenga un impacto de peligro para las personas.
2: La alerta roja está activada hasta esta tarde a las 2.
0: Con respecto a las movilizaciones de miles de personas y a las acampadas exigiendo que el derecho a la vivienda se haga realidad, se concrete con hechos, el sindicato de inquilinas ya marca una nueva meta después de haber impulsado las protestas tras el rechazo del Congreso a los 2 decretos de vivienda. Una huelga general por la vivienda. Valeria Racú, portavoz.
4: Queremos rescatar esa herramienta histórica que siempre hemos utilizado la gente trabajadora para transformar la realidad, que es la huelga general.
0: Desde la patronal COE, su presidente, Antonio Garamendi, considera que sería ilegal por no tener relación con el ámbito laboral.
5: Es una huelga que nosotros entendemos que no está dentro de la legalidad, precisamente porque no encaja con lo que es un conflicto laboral.
2: En Radio Nacional, los líderes de los principales sindicatos no lo ven tan claro y aseguran que su apoyo lo decidirán en los próximos días. Pepe Álvarez, de la UGT, y Unai Sordo, de Comisiones Obreras.
6: Estamos en un proceso de debate interno. En todo caso, creo que en los próximos días, tanto nosotros como Comisiones Obreras, situaremos el marco en el que estamos.
7: Esta semana que viene hemos reunido a los órganos de dirección, les vamos a reunir, valoraremos la posición y haremos pública una propuesta, una convocatoria, como digo, de jornada de lucha.
2: Desde los sindicatos señalan que el factor vivienda y el factor trabajo y salario no dejan de estar interrelacionados.
0: En deportes, Gran Premio de Japón de motociclismo. El español David Almansa, con KTM, ha logrado la victoria en el Gran Premio de Japón de Moto3, que se ha disputado en el circuito Motegi por delante de los también españoles Máximo Quiles, KTM y Álvaro Carpe. Y además, seguidamente, las carreteras de Moto2 y MotoGP. Paco Pérez.
8: Sí, en nada, a las 5 y cuarto tendrá lugar la de Moto2 con Izan Guevara en la pole y a las 7 de la mañana la gran carrera de MotoGP con el campeonato en juego. Jorge Martín, líder con solo 7 puntos de ventaja sobre Marc Márquez, que sale segundo. Más emoción, imposible. A las 9, más motor, gran premio de Fórmula 1 de Bahrein, que se corre en Malasia por el conflicto en Oriente Medio. Pole para Max Verstappen, primera de la temporada para el 4 veces campeón del mundo. Alonso, 12º, mejor parrilla para él esta temporada, y Sainz saldrá 13º. Además, hoy tenemos clásico histórico de la Liga F, Barcelona-Real Madrid. Por primera vez se va a disputar un partido de la máxima competición femenina en el Camp Nou. Patrick Guijarro es la capitana azulgrana.
9: Pues con muchas ganas de ir al Spotify Camp Nou, que sabemos que hay bastantes entradas vendidas y muchos culés estarán ahí en la gran cita.
8: Pues la gran cita será finalmente a las 7 de la tarde, aplazada un par de horas por el temporal de Cataluña.
0: Pues es todo de momento. 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

0: ¿Qué tal, amigos? Muy buenos días, bienvenidos un domingo más a Frontera. Un programa en el que, como nos gusta hacer habitualmente, vamos a provocar el encuentro. El encuentro entre la fe, la cultura y la ciencia también. Porque de ciencia vamos a hablar con María Jesús Puerta. Ella es ingeniera de minas de Tarragona y desde allí creó un proyecto, lo presentó a un reto ni más ni menos que propuesto por la NASA y ganó. Entre tantísimos proyectos de todo el mundo que se habían presentado, el ganador fue su proyecto Esperanza, pero mejor nos lo cuenta ella después. Porque antes queremos volver a traer a nuestro programa, ya lo hemos hecho en otras ocasiones, pero queremos volver a traer la figura del cardenal John Henry Newman, de San Henry Newman, cardenal y doctor de la Iglesia, cuya búsqueda de la verdad sigue desde luego en nuestros días iluminando el diálogo entre la fe y la cultura, la razón. El próximo día 9 se celebra la memoria de San John Henry Newman y se celebra en esta ocasión por primera vez desde que fue proclamado en este caso como doctor de la Iglesia por el Papa León XIV. Para conocer un poquito más al cardenal Newman está con nosotros don Víctor García Ruiz, que es catedrático de literatura española en la Universidad de Navarra y ha editado y traducido al castellano diversas obras del cardenal Newman, además de haber escrito libros de corte biográfico sobre él, como por ejemplo John Henry Newman, El viaje al Mediterráneo de 1833, un libro editado por Ediciones Encuentro. Está con nosotros, como digo, Víctor García Ruiz. Buenos días, muchas gracias por atendernos.
1: Hola, buenos días.
0: Muchísimas gracias, como digo, por estar con nosotros para acercarnos un poquito más la figura del cardenal Newman. Así, a modo de presentación, aunque obviamente es muy conocido, pero sí que nos gusta tener este planteamiento inicial. ¿Cómo podemos presentar, definir al cardenal Newman?
1: Newman fue primero un gran cristiano, diría yo. Su primer momento de conversión tuvo lugar a los 16 años, cuando en el ámbito del evangelicalismo, que llaman, dentro del protestantismo, donde él cuenta en su libro autobiográfico Apología pro vita sua, que tuvo una experiencia religiosa tan profunda que le duró ya durante toda su vida. Él dice que percibió con una claridad inmensa que en el mundo solo había dos seres o dos realidades de las que no cabía dudar, que eran yo y mi creador. Esto dicho hacia... el hecho ocurrió hacia 1816, él lo cuenta muchos años más tarde, en 1864... en momentos en que la cultura de Occidente, especialmente de Inglaterra y de algunos otros países, está derivando, o lleva ya décadas derivando hacia un racionalismo y hacia una duda religiosa bastante extendida. Entonces él intenta toda su carrera como intelectual, como pensador religioso, toda su conversión, todo su itinerario biográfico y religioso, tiene de fondo esta, lo que él llamaba el combate contra el liberalismo religioso. Es decir, la idea de que las opiniones religiosas son, ¿cómo diría?, están al margen de la verdad. No. Para él hay una verdad religiosa que depende de la revelación divina, de la revelación cristiana. Y eso es algo que está en el fondo de todo su su caminar como, primero, como decía, como cristiano y después como intelectual, como hombre de universidad y como pensador religioso.
0: Hablamos, por tanto, de una incipiente, porque nos habla desde ese primer momento, situado en torno a los 16 años, y durante toda su vida, una búsqueda de la verdad, una búsqueda que al final nos interpela también a quienes años, siglos después leemos sus o nos acercamos a su pensamiento, leemos sus escritos, ¿no?
1: Pues sí, sí, así es. Yo creo que, aunque es un autor que tiene un primer escalón un poco alto, quiero decir, no es precisamente. Hay quizá otros apologistas o, bueno, yo no diría que Newman así tal cual es un apologista, aunque por supuesto que hizo una defensa muy, muy sólida del mensaje cristiano y a partir de 1845.

0: boca, como le ocurrió en su tiempo. Y me llama la atención también que el respeto enorme que le tenían sus contemporáneos, aunque muchos de ellos no estuvieran de acuerdo en multitud de aspectos de su pensamiento y de su cultura, especialmente de su conversión a la Iglesia Católica en el epicentro del Imperio Británico. Pero yo creo que es un esfuerzo que aquellas personas que estén dispuestos a realizarlo, un esfuerzo que vale mucho la pena.
1: Por cierto, ¿por dónde nos aconsejaría comenzar? Quiero decir, igual ahora hay personas que están escuchando esta conversación y dicen, bueno, pues sí, a mí me gustaría poder acercarme más tanto a la persona como a la obra de San John Henry Newman. ¿Por dónde podríamos empezar?
0: Si se trata de leer a Newman, quizá yo empezaría por la Apología. Apología pro vita sua es un libro biográfico, bueno, autobiográfico, aunque no es una autobiografía, es un libro en el que él cuenta cómo y por qué se convirtió y por qué su conversión fue un acto de honradez. Es un libro muy emocional. Es un libro donde aparece un Newman muy enormemente sensitivo, que sufrió mucho, se nota el dolor y las dificultades que trajo consigo la conversión, en lo personal, en lo familiar, en lo profesional, y la integridad enorme. Yo creo que es muy conmovedor ver cómo un hombre deja todo, deja muchas cosas muy valiosas en su mundo, en la universidad, en Oxford, su posición, que era muy sólida, su futuro, que era brillantísimo. Todo eso lo deja a un lado por la verdad, por lo que él está convencido de que es la verdad y lo que Dios le pide que haga a él. Él sabe que ha visto cuál es la verdad, la que Dios le ha mostrado, y la sigue. La sigue a pesar de todo. Tiene otro libro, una novela que también se podría leer, que es muy entretenida a ratos, que se llama Perder y Ganar, y que refleja en esas dos palabras el balance final. Perdió muchas cosas humanas, ganó la verdad.
1: Usted es autor, traductor, como hemos dicho antes, de muchas de sus obras y autor, entre otras, de un libro de corte biográfico que se llama John Henry Newman, El viaje al Mediterráneo de 1833. ¿Por qué fue tan importante este viaje? ¿Por qué se fija usted especialmente en este viaje al
0: Bueno,
1: Mediterráneo?
0: porque Newman se fue de viaje con un amigo y con un par de amigos, bueno, un amigo y el padre del amigo, porque el amigo estaba enfermo de tuberculosis y entonces esas cosas se curaban, o sea, pensaba que se curaban yéndose a climas más cálidos. Y al final esto acabó en que Newman hizo una excursión por su cuenta a Sicilia y allí contrajo unas fiebres y estuvo a punto de morir. Y esa enfermedad supuso una crisis, una especie de experiencia casi mística. Él todavía era anglicano, le faltaban más de 10 años todavía para convertirse. Eso que se llama el movimiento de Oxford todavía no existía y comenzó precisamente a su regreso a Inglaterra, por una serie de motivos políticos religiosos que le llevaron a purificar la iglesia anglicana, que él pensaba que se había apartado de sus raíces primitivas, apostólicas y católicas. O sea, que ese es el

0: ¿Y qué nos dice?
1: El resultado, ese es el efecto que tuvo este viaje, una nueva conversión, después de aquella que mencioné antes de la infancia. Es Newman vuelve hecho un luchador por la causa de la Iglesia.
0: ¿Qué nos dice el cardenal Newman San John Henry Newman? Como decimos, doctor de la Iglesia, fue proclamado por el Papa León XIV. ¿Qué nos dice a los, iba a decir a los creyentes, por supuesto, a los creyentes de hoy, pero no solo a los creyentes, a los hombres y mujeres de hoy? ¿Qué nos dice?
1: No sabría muy bien así a primera vista. Pues nos dice, quizá, que Dios es lo primero. Es algo que Benedicto XVI también decía con concisión, la primacía de Dios. El cristianismo es una revelación, es algo que viene de fuera. El hombre puede abrirse a ello o no. Y el Newman lo decía con una frase que suena un poco más dura, que es la obediencia de la fe. Es algo que viene de fuera, tú puedes rendirte ante ella, abrirte ante esa luz, ¿no? Y en eso consiste todo, es bastante radical y a la vez bastante sencillo.
0: Es verdad. Yendo a eso, como nos comentaba al principio, al final es esa búsqueda en ese original, en el sentido más profundo del término. Pues don Víctor García Ruiz, catedrático de literatura española, experto además, como decimos, en la obra y en la figura de John Henry Newman, muchísimas gracias por haber estado con nosotros y, por supuesto, por habernos acercado esta figura tan importante. Que como decíamos, hemos elegido en esta ocasión teniendo tan cercano el próximo día 9 la celebración de su memoria, el día de San John Henry Newman. Pues muchísimas gracias por habernos atendido y por habernos, como digo, iluminado en estos aspectos. Gracias.
1: Gracias a ustedes.
0: Muy buen día. Hasta pronto.

0: Imaginen 4.500 kilos de residuos en la Luna. Y a una mujer sola diseñando desde la cocina de su casa o desde el despacho la forma de reciclar esos residuos. María Jesús Puerta Angulo es ingeniera de minas multidisciplinar. Como ella misma dice, empezó su carrera bajo tierra y después se formó en ingeniería ambiental, prevención de riesgos e inteligencia artificial aplicada. Bien, pues hoy combina esas disciplinas para resolver problemas complejos tanto en empresas como en los retos de la NASA en los que participa y que comentaremos alguno de ellos. Por el camino, mientras tanto, pues María Jesús atravesó un cáncer de mama. Es decir, también de ella que es madre, que vive en Tarragona y que precisamente sentada en el ordenador en su casa diseñó un proyecto para la NASA que obtuvo el único premio internacional. Ese proyecto se llama Esperanza y hoy vamos a hablar de él con María Jesús Puerta. Bienvenida.
1: Muchas gracias, encantada de estar aquí.
0: A usted o a ti, si te parece,
1: sí,
0: nos tuteamos.
1: Yo que creo
0: vamos.
1: Que sí.
0: Muchísimas gracias. Pues este proyecto, claro, yo he querido hacer a propósito esta presentación para hacernos un poco la idea de que detrás no hay ninguna empresa, no hay ningún... No, es por alguna razón que ahora queremos conocer que María Jesús se sentó y cuando vio que existía ese reto dijo, pues me voy a presentar. Y al resto cuéntanoslo tú.
1: Pues efectivamente, detrás de toda esta historia, detrás de este proyecto, ¿no? En ganador, en este caso... pues no hay más que propósito. El propósito de una madre de intentar demostrarle a sus hijos que después de una tormenta pues hay que levantarse y hay que luchar. Y bueno, pues era un poco, yo intentaba ser la influencer de ellos, ¿no? Alguien puede pensar, influencer, NASA, ¿qué tiene que ver, no? Bueno, tiene que ver bastante, ¿no? Si quieres yo te anticipo un poco, ¿no? Te explico,
0: sí,
1: ¿no?
0: Cuéntanos.
1: Yo vengo, venía, ¿no? De una situación en que a los 50 años me diagnosticaron cáncer de mama. Un momento muy duro a nivel personal y a nivel familiar, obviamente, ¿no? Los niños pequeños todavía. Y bueno, pues después de esa lucha, que han sido 7 años de lucha, hace 3-4 meses me dieron el alta definitiva, pues en medio de esa tormenta yo decidí que tenía que atravesarla y luchar y que mis hijos no me vieran abajo. Continué trabajando, formándome, siendo madre, esposa, como no puede ser de otra manera, intentando poner buena cara cuando a veces pues, no te apetecía mucho. Y en toda esa tormenta, pues un día en un anuncio de prensa, mi marido, que estábamos tomando café, pues vio que pues mira, la NASA busca proyectos innovadores para el reciclaje lunar. De hecho, me dijo, estoy viendo una noticia, no te la quiero decir porque me conoce. Soy bastante, bueno, me meto en todas estas cosas, me apasiona. Y bueno, pues este es el proyecto de la NASA, ¿no? Yo vi este proyecto y lo vi como una oportunidad para demostrarle a mis hijos que a veces no hay un motivo, simplemente es pues eso, esa satisfacción personal, esas ganas de mejora, de intentar presentarte y atreverte, nada más. Yo no pensaba ganar ni muchísimo menos, eso vino después.
0: Te presentas y resulta este proyecto que tú presentas, que ahora nos cuentas un poquito, que lo podamos entender, por
1: sí,
0: favor, María
1: Jesús. Lo haremos de forma comprensible.
0: Eso es. Nos cuentas en qué consiste, pero es el único proyecto internacional... De todo el mundo, todos los proyectos que se presentan de todo el mundo, el único que gana. Otros 5 me parece que eran estadounidenses, pero internacional,
1: efectivamente.
0: El único.
1: Bueno, ese es el final, pero efectivamente, yo me presento, lo hago, pues como he dicho, ¿no? Por intentar llamar la atención de mis hijos, que se atrevan a hacer las cosas, ellos, la NASA, mamá. No me hicieron demasiado caso cuando les dije que iba a hacerlo, pero me comprometí sobre todo con ellos porque sabía que venían momentos de bajón y cuando uno no tiene una necesidad, una obligación, pues puede abandonar en el camino, ¿no? Y era una forma de decir, no puedo hacer esto, pierdo entonces toda la credibilidad. Me presento y yo me olvido cuando la NASA me dice que me lo ha admitido, yo para mí este era el éxito, que la NASA evalúe un proyecto de alguien que está haciendo solo desde casa con 57 años y en plena tormenta de un cáncer. Bueno, la cosa queda ahí y la sorpresa fue cuando la NASA me comunica que si me puedo conectar a un directo. Digo, qué pesados estos de la NASA, ¿no? Porque, no, bueno, pero digo, a ver si ahora va a pasar que falta un papel y resulta que no estás admitida. Bueno, y bueno, me conecto y estaba haciendo una tortilla de patatas, que es un poco lo que se le ha dado mucha visibilidad. Pues mi hijo, pues le apetecía, mamá, ¿me puedes hacer una tortilla de patatas? Claro que sí, hijo. Pues estaba con la tortilla de patatas, digo, pero es que está la señora de la NASA. Y me dice, bueno, ¿y qué? Bueno, pues no, pues nada. Pues va. Entonces compartí a la señora de la NASA con la tortilla de patatas. Y bueno, pues la sorpresa fue cuando comunicaron que Esperanza, porque el proyecto se llama Esperanza, y ahora si quieres hablamos un poco del porqué de este nombre, Esperanza era el único proyecto ganador entre 1.200 proyectos y 80 países. Yo no daba crédito, la verdad que, porque no tenía ni idea de la magnitud del proyecto. Yo lo hice, vi que era un proyecto de ingeniería en el que podía hacer algo suficientemente bueno para que lo admitieran, y en ningún momento pensaba que podía ser un proyecto ganador. Tampoco tenía ni idea de que allí se presentaban empresas que, bueno, son startups para luego pues intentar vender esa idea y llevarla a cabo, ¿no? Y yo no lo hice desde casa con un ordenador que ya no echaba humo, pero tenía un propósito, que eso es lo que yo creo que ha sido el poder y el éxito de este proyecto, ¿no? Que es el intentar que mis hijos vieran que mamá se levantaba después de caerse.
0: ¿Y tiene algo que ver el nombre con eso?
1: Tiene que ver mucho.
0: Todo, ¿no?
1: La palabra esperanza es mágica para mí. Sí. Bueno, para mí y para muchísima gente, ¿no? La gente cristiana, esa palabra es lo máximo, ¿no? En la vida hay que tener muchísima esperanza, mucha fe, pero la esperanza es una palabra para mí mágica. De hecho, estoy haciendo otros proyectos y les vuelvo a llamar esperanza porque creo que es una palabra que está bendecida y que conlleva mucho, ¿no? Y entonces era un poco esperanza para ellos, esperanza para la gente que esté en la lucha. Bueno, es una palabra que creo que no se puede llamar de otra manera. A veces me preguntan, ¿le podrías haber llamado en inglés, ¿no? Estás con la NASA, Hope. No es lo mismo, esperanza.
0: ¿Y cuando ganaste dijeron esperanza o Hope?
1: Tal cual. Claro, el proyecto ganador gana el proyecto, porque tú te presentas como un equipo. Ajá. En este caso, yo leí las bases, hay una historia, ¿no? Cuando vi las bases casi de 50 páginas, y yo me focalicé en la parte de técnica, ¿no? Si yo podía hacer algo diferente, porque entendía que la NASA, para mí la NASA es un organismo, imagínate, ya tengo una edad, pero ahora quizás la NASA tenga menos personal, sea un poco más, los presupuestos se hayan recortado, pero cuando yo estaba creciendo la NASA, que yo era con las misiones Apolo, era exclusivo, ¿no? Entonces yo pensaba que si hacía un proyecto que fuera muy común, pues quizás me dijeran, oye, esto es un proyecto que está bien, pero esto no es para un nivel de la NASA. Y me focalicé muchísimo en la parte técnica, ¿no? No vi para nada otras partes de las normas, como el premio, que si quieres ahora comentamos, ¿no? Y entonces una de las partes es que decía que había que formar teams, había que formar equipos, y yo pensé, vaya, ya no me puedo presentar. Yo quería ir sola, primero porque es un proyecto personal, porque era un proyecto de familia. Mi equipo era mi familia, y después porque soy muy friki y llevo mucho, voy a deshoras, igual me pongo a trabajar en una cafetería pues cuando la gente está comiendo, a las 2 de la mañana tengo una idea, me levanto y creía que no podía ir de la mano de alguien porque iba a entorpecer su día a día, ¿no? Entonces cuando vi que había que formar equipos pensé, vaya problema. Entonces llamé a la NASA y pregunté si el equipo podía ser de una sola persona y me dijeron que sí. Entonces el proyecto, ¿quién gana es el equipo? Y el equipo es Esperanza. Entonces, la NASA lo que comunicó es que Esperanza Tarragona había sido el proyecto ganador, no María Jesús Puerta. Después, obviamente, detrás del proyecto pues hay una persona o hay un equipo, ¿no? En este caso, pues soy yo sola, sí.
0: Por cierto, hacemos el inciso, decías lo de las bases. En esas bases tampoco te diste cuenta de que el premio económico, si no eras de Estados Unidos, no había premio económico.
1: Claro, cuando mi marido y yo vimos en prensa, además en papel. Mi marido es muy analógico, yo soy un poco más tecnológica. Ellos somos el yin y el yang, la noche y el día, y bueno, quizás es el complemento perfecto para un matrimonio, ¿no? Pero él estaba delante viendo un papel y el papel era muy, la noticia era muy llamativa. La NASA premia con $1 millón a un proyecto ganador para el reciclaje lunar. Claro, esto llama mucho la atención, ¿no? Ahora podría decir, sí, yo fui a por el premio. No, yo fui a presentarme, porque además había tenido una conversación unos días antes con mis hijos a raíz de la tecnología, en el momento que nos encontramos con la inteligencia artificial. Yo he hecho un máster aplicado a mi campo, a la ingeniería y a la arquitectura, y les dije, subiros a este tren, que esto ha venido para quedarse. Esto no debe desmerecer, esto debe ser un complemento, como fue en su día. Quizás lleva una velocidad y una vorágine que nada tiene que ver, pero como en su día Internet, claro. Los paquetes de Office, Windows y todas estas cosas, oye, no esperéis a que anticiparos, ¿no? Bueno, mamá, ya cuando toque, ¿no? Quizás esa visión que se tiene ahora, que se tenemos todo y cuando toque nos ponemos, ¿no? Yo quería llamar un poco la atención. Y es verdad que lo del $1 millón lo ponía, pero yo en las bases no vi cómo se iba a cobrar el premio porque no pensaba ganar. O sea, no me interesó esa parte y podía decir otra cosa, pero es que ni la vi. Sí que es verdad que cuando dicen que el proyecto es ganador, te viene a la memoria, había premio. Claro. Y entonces rápidamente fui a mirar las bases y todo, y mis hijos y mi marido, ¿qué hemos ganado, no? Bueno, pues sí que lo pone claramente, no hay letra pequeña. A mí me molesta cuando a veces algún titular ha dicho que la NASA roba a una ingeniera española, ni muchísimo menos. Yo no tengo más que estar agradecido en esta vida y que ser agradecido. La NASA no tenía por qué haber dicho que una persona sola podía haberlo quitado. Yo no me habría quejado, ni habría hecho revisión de bases ni nada. Y hay que ser agradecido. Ha decidido que 200 jueces, que yo era la merecedora de ese premio y más que agradecida. Hombre, si hubiera venido el premio económico, pues muy bien. Pero muy bien. Claro, lo que pasa es que yo en ese momento mis hijos se quedaron, como esto era un propósito y, claro, y era un poco de llamar la atención, pues ellos pensaron, bueno, has estado trabajando y no ha valido para nada, porque no hay premio. Y yo pues les dije, no pasa nada, soy una persona muy optimista, pues parece que se cierra una puerta, pero se van a abrir ventanas, hijos, no os preocupéis, que la historia no acaba más que empezar. Y yo pensaba que al día siguiente pues esto iba a salir en toda la prensa, mira tú, y no tuvo repercusión ninguna. Fui a llevar al colegio a los niños y nadie se fijó en mí, fui a trabajar y nada, y dije, pues yo creo que hay que hacer un poquito de ruido, hay que contar la historia, no tanto por María Jesús Puerta, sino la historia de superación, la historia de que las cosas no pintan bien, que la vida es muy larga y pasan muchas cosas en el camino, y cuando viene una cosa de enfermedad, pues imagínate, esto es lo prioritario. Y que hay que intentar tomarse las cosas, que lo que dependa de uno, intentar ser positivo y decir, oye, pues voy a cambiar esa actitud, porque a veces cambiando la actitud cambian muchas cosas, ¿no? Y sobre todo porque somos el espejo donde los hijos nos miran, somos sus mayores influencers, aunque no me sigan en Instagram o haya momentos en que prefieran tener otras referencias, ¿no? Y entonces yo, pues como nadie llamaba, pues llamé yo y empecé a hacer ruido, empecé a llamar a prensa y costó bastante, pero bueno, mira, estamos aquí. Y eso significa que, bueno, pues el algoritmo, que es ciencia también y es tecnología, ha decidido que la historia se tiene que seguir contando, ¿no?
0: Nos hemos focalizado, María Jesús, en este proyecto Esperanza, que responde al reto que lanzó la NASA, un proyecto que, como hemos contado, bueno, pues tiene que ver con el reciclado en la Luna, pero es que no es el único proyecto Esperanza que tienes.
1: Pues no, después de este proyecto ganador, que si quieres ahora te explico un poco en qué consiste para, de una forma sencilla, sí, ¿no?, que la gente pueda entender, ¿no?, qué es eso de reciclar en la Luna. Bueno, pues quizás me podía haber quedado... yo soy muy de intentar, pues eso, que a mí mis padres me enseñaron que, pues, con el ejemplo, ¿no? Y intentar, podía pensar, bueno, ya soy ganadora y ya está, ¿no? La NASA ha vuelto a sacar otro challenge, uh-huh, y quizás no ha tenido tanta repercusión, pero bueno, sí, un challenge para Marte en este caso, uh-huh, para Marte, para dar de comer a 15 astronautas, ¿no? Un poco... Claro, alguien puede pensar, esto es un proyecto culinario, ¿no? No tiene nada que ver con ingeniería, yo soy ingeniera de minas, fundamentalmente, con expertise en otras áreas, pero bueno, un poco ingeniera multidisciplinar. Y en este caso es, bueno, tiene que ver mucho con ingeniería, ¿no? La NASA pretendía cómo solucionamos el problema de ese sitio hostil que es Marte, uh-huh, y cómo las misiones a Marte ya no tienen nada que ver con la Luna. La Luna la tenemos aquí al lado, son 3 días, 4 días, estamos en la Luna, en Marte estamos hablando de 6, 7 meses, es otra cosa, son misiones mucho más complejas y llenar toda la misión con la comida es un poco complicado, y ¿qué hacemos con este reto, ¿no? Entonces yo lo dije, pues me voy a volver a presentar, lo volví a decir y me he presentado sola de nuevo con un proyecto que se llama Esperanza 2. Vuelve a ser Esperanza, los de la NASA deben estar un poco liados con esto, esta mujer de Tarragona nos vuelve loca con los Esperanza 1, Esperanza 2. Bueno, lo he hecho un poco por intentar demostrar que, oye, vuelvo a intentarlo. En este caso ha sido un proyecto que no ha sido ganador. Pero yo cuando, fíjate, el día de antes a que la NASA diera los resultados, me grabé en Instagram y lo hice, ¿no? Ajá. Y mi hija me dice, mamá, ¿por qué te grabas? ¿Y si no ganas, qué? Y dije, porque hay que contarlo. Lo de Esperanza en la Luna, pues está muy bien, es un proyecto con muchísimo trabajo detrás, con muchísimo esfuerzo, pero no siempre el éxito no es ganar. El éxito es volver a intentarlo, caerte y levantarte. Y yo creo que pase lo que pase, le dije el día de antes a ella, tuve una conversación con ella, pase lo que pase, volver a intentarlo, volver a presentarte, un trabajo que es durísimo, porque es, pues, un proyecto de ingeniería, pues para mí ese ya es el éxito, ese ya es el triunfo. Y lo hice, me grabé, y la NASA decidió, no, es como una primera fase y hay unos finalistas. Uh-huh. Me comunicó por escrito que no era finalista y me quedó un poco mal sabor de boca, de verdad, porque es verdad que me había hecho ilusiones. Había trabajado más duro quizás que en el primero, un proyecto muy apasionante, uh-huh, también. Marte es un proyecto donde hay mucho perclorato, es muy tóxico el terreno, uh-huh, y yo utilizaba los minerales de la Luna para hacer una remediación del suelo, mejorar ese suelo para ese cultivo, y un proyecto con inteligencia artificial, un proyecto apasionante. Uh-huh. Bueno, yo pensaba, tampoco sabía quién se ha presentado más, pero pensaba que podía tener opciones. Cuando la NASA te dice, no eres, la verdad que me vine, pues, chof, mi hija me dijo, mamá, abrázame, pero si no lo hubieras dicho, bueno. Y dije, entonces volví a llamar a la NASA y dije, y no puedo saber cómo me he quedado, por intentar mejorar, por intentar ver si ha sido un cero, no ha sido admitido, o qué ha pasado. Y entonces recibí hace nada, unos días, un mail de la NASA en el que dijo que Esperanza fue admitida, o sea, pasó la previa, ajá, y pasó hasta 2 fases, anda, no la tercera. Bueno, pues para mí ya eso es un premio porque lo he vuelto a hacer sola, porque he intentado pues inspirar a gente, ¿no? A que sueñe en grande, no la NASA, no tiene por qué ser esa carrera que tengo a medias, ese curso de internet, cualquier cosa.
0: Cualquier cosa que tengamos en nuestro...
1: No pasa nada. Y no haber pasado la previa tampoco hubiera sido un fracaso. El fracaso es abandonarlo, dejar que eso te pueda y que ya no vuelvas a intentarlo. Ese es el fracaso. A veces los límites nos los ponemos nosotros. O escuchamos mucho al que la gente de al lado, ¿no? Ah, hay gente muy buena, ¿y qué?
0: ¿Y qué? Oye, cuéntanos un poco en qué, porque yo cuando leí en qué consistía el proyecto, que ahora nos vas a explicar tú, desde luego muchísimo mejor que yo, de pronto, porque también te había leído que querías conocer al Papa, o te he escuchado en alguna entrevista que decías, y oye, pues me llamó la atención María Jesús, ahora lo podemos comentar también. Y no sé por qué de pronto dije... Estamos hablando mucho, el Papa Francisco especialmente, por supuesto también el Papa León XIV, nos llaman la atención sobre la necesidad del cuidado de la creación, y de pronto cuando vi este proyecto tuyo de reciclaje dije, hombre, es que la Luna también forma parte de la creación,
1: claro que sí.
0: ¿Cómo no la vamos a cuidar?
1: Claro que sí. Mira, por partes, el proyecto de la Luna, ese de reciclaje lunar, pues la NASA está preocupada. Ahora hemos conocido recientemente estas misiones Artemis, Artemis 2, hay propuestas más Artemis, ya hubo una primera que no tuvo tanta repercusión. Está preocupada qué hacer con el reciclaje lunar. Esas misiones obviamente van a contaminar. Hemos de cuidar, de velar por todo nuestro sistema, nuestro ecosistema. Y por las personas también. Bueno, y decía, ¿qué puedo hacer con este reciclaje, ¿no? En este caso, el proyecto Esperanza lo que hace es aprovechar el residuo, un poco lo que hacemos en la economía circular que tenemos en la Tierra. Claro. Uh-huh. En las bases, la NASA decía que cada kilo, bajarlo a la Tierra, costaba $50,000. Uf. Y tenía una estimación de 4.500. 4.500 por 50.000 ya es un importe considerable como para no pensar que la solución es bajarla a la Tierra y estás pues trasladando el problema de la Luna. Bueno, podemos pensar, bueno, allí no hay nadie, lo dejamos y no pasa nada, ¿no? Pues hay que cuidar del sistema, hay que cuidar de la Tierra, pero también de otros planetas, ¿no? Entonces la idea era, yo pensé, bueno, cualquier cosa que haga lo tengo que hacer allí. Vale, pero ¿y dónde qué lo dejo? ¿En contenedores? ¿Contenedor amarillo, marrón y verde? Esto no, entendía que no era un proyecto, bueno, pues para validarlo en la NASA, ¿no? Entonces yo lo que intento hacer es, pues la economía circular, aprovechar esos residuos y darle una segunda vida. Mezclo los residuos con el regolito lunar, con ese polvo lunar que tenemos allí, que es ese cuando los astronautas van caminando y se levantan. Sí, son minerales. Sí. Y entonces lo que hago es aprovecho los datos de las misiones Apolo, pico a la puerta, llamo a la NASA, le digo que soy de aquí, de España, que si me pueden dar acceso, y me dicen que sí. Lo intento. Es un poco el mensaje que lo puedes extrapolar a cualquier cosa. Atrévete. Me dijeron que sí.
0: Con el no ya vamos.
1: Que claro que
0: me
1: sí, gusta no pasa decir, nada.
0: No ya vamos.
1: No pasa nada. Pues bueno, claro. Pues en ese caso me dijeron que sí, y yo utilicé los datos de las misiones Apolo, esas misiones de 1960 y pico, con un modelo de inteligencia artificial, en este caso, entrenar y saber extrapolar datos, pero ya no extrapolar muchos datos, una gran cantidad de datos, que esto lo hace muy bien la IA, ¿vale? Y entrené ese modelo. Y una vez tengo eso, diseñé un sistema en el que entra la basura, la inteligencia artificial va a decidir en cada momento qué proceso es más eficiente, no la persona, no el astronauta, no los señores de la NASA, la inteligencia está entrenada para decir, este residuo que tiene silicatos, con este mineral vamos a utilizar un proceso de separación magnética, pirólisis, que son procesos que tenemos en la Tierra, para hacer un subproducto. Ajá. Y aprovecho. Y, por ejemplo, hacemos pues, hormigón lunar. Quiere decir que entran 4.500 kilos, pasan cosas en el medio como si fuera una olla express y al final salen 50 kilos de residuo, que ese sí que es un residuo que yo o me lo bajo a la Tierra o hago algo con él. Lo compacto y hago sitio para que se sienten los astronautas. Pero el resto se aprovecha. Un poco la economía circular que tenemos en la Tierra con los datos de la Luna reales. Ese es el proyecto básicamente ganador de que fue Esperanza 1. Y esta Esperanza 2 lo que hace es aprovechar ese regolito, boldo, me lo llevo a Marte, otro proceso, y hago apto el suelo de Marte porque tiene mucho perclorato y es tóxico para hacer abono de cualquier cosa. Ajá. Proyecto de ingeniería y en el que no tiene que ser el astronauta quien va a decidir qué va a comer ese día, sino que la inteligencia artificial le va a ayudar para que ellos se dediquen al tema de las misiones que van allí, ¿no? El objetivo que tienen.
0: Oye, ¿tú por qué quieres conocer al Papa? ¿Le quieres contar todo esto?
1: Bueno, primero porque soy una persona católica, soy una persona cristiana y para mí es un referente. Además, es de ciencias,
0: claro.
1: Es matemático. Él habla de esperanza también.
0: Sí.
1: Sería mi sueño, ¿no? Yo escribí a Vaticano contando un poco la historia de superación del cáncer, de que tengo una edad, de que un proyecto de esperanza, ¿no? Explicar un poco el hito, ¿no? De conseguir llegar a la Luna, llamar la atención a alguien sola desde casa, ¿no? Y, bueno, pues me dijeron que que bueno, que los miércoles despachan y que podía ir allí, no he tenido acceso a tener una audiencia, porque creo que es verdad que hay gente que merece más estar allí. Pero bueno, es un sueño. Y en alguna entrevista con algún youtuber que bueno, hablando de, pues eso, de religión, de cristianismo, de fe, de contar nuestro testimonio, pues le regalé una estampa del Papa, porque mi hijo había estado en Roma y se la regalé, y yo la llevo en el teléfono también, porque quiero que me acompañe siempre, es mi referente. Y le digo, oye, pues a ver quién de los dos entra antes a conocerlo, y nos llamamos y demás, con René, ¿no? Que es una persona encantadora y que bueno, es una persona cristiana y que va dando también su testimonio, como no puede ser de otra manera. Yo creo que no se trata cada uno, oye, es respetable cada uno, cada persona, lo que crea, en la fe, lo que quiera llamarse, pero no tenemos tampoco por qué ocultar nuestro testimonio, ¿no? Y mi testimonio, yo creo que el proyecto de Esperanza era un plan de Dios.
0: Y ¿sí? ¿Lo ves así?
1: Lo tengo clarísimo, porque todo se inicia cuando yo tenía 10 años con...
0: Cuéntanos esa historia, ¿sí? No sé si tenemos tiempo, tenemos poquito.
1: Voy a contarla deprisa. Yo cuando tenía 10 años era... Bueno, hasta los 8 años fui hija única, me llevo 8 y 9 años con mis hermanas, y había vivido en blanco y negro en aquella época. Nací en 1968, pues en una época de blanco y negro. De hecho, la televisión era en blanco y negro. Sola, y entonces no había televisión, no había inmediatez, soñábamos. Yo siempre he sido una persona muy soñadora, siempre. Y por aquel entonces, pues era una niña del montón, estudiaba, pero tampoco alguien puede pensar, ha ido a la NASA, esta mujer es de 10. No, 6, 7, del montón. Y bueno, el profesor premiaba con un punto extra, un punto, a quien nos enseñaban a buscar palabras en el diccionario, a quien encontraba esa palabra más rápido. Y yo nunca tenía ese punto extra, entre otras cosas, porque con 10 años tampoco tenía interiorizado ese valor del esfuerzo, ese que yo intento inculcar, que mis padres me inculcaron a mí y que yo intento inculcar a mis hijos, ¿no? O sea, puede haber gente mucho más inteligente, pero en esfuerzo que no nos gane nadie, en tesón, en constancia. Y yo no lo tenía interiorizado. Yo, bueno, estudiaba lo justito para ir aprobando, ¿no? Y siempre se llevaba ese punto extra, pues aquella persona que sí que estudiaba. Yo pensaba que tenía suerte aquella persona, ¿no? Siempre se la llevaba. Y yo decía, qué mala suerte tengo. Pensaba que la cosa iba de suerte, no de trabajo, ¿no? Y entonces, como no ganaba, pues dije, pues voy a abrir un libro en el diccionario al azar, voy a buscar una palabra, la voy a memorizar, y como sé que en el fondo tenía algo de suerte, pues voy a cruzar los dedos, voy a rezar para que esa palabra salga. Y la palabra era bisonte. Bisonte rumiante americano parecido al búfalo. Y la palabra durante muchas semanas no salió, hasta que un viernes llegó el profesor, dice, la palabra de hoy es bisonte. Imagínate. Dos semanas esperando y pensé, es mi momento, voy a tener un punto más, del 5 al 6, del 7 al 8. Y dije, pero no la digas inmediatamente porque van a pensar que la tienes memorizada. ¿Quién va a pensar que con 10 años alguien va a trazar un plan de este estilo? Y entonces decidí contar hasta 8, soy una persona muy de números, de algoritmo, y pensaba que no 7, no 8, pues los 8 segundos más largos de mi vida. Y en el segundo número 7, pues la persona de turno levantó la mano y dijo, bisonte rumiante americano parecido al búfalo, fíjate. Pues lejos de ser un fracaso, en ese momento pensé, ostras, esto no va de suerte y de intentar hacer este pillaje. Esta persona estudia, trabaja, ha ido viendo y tiene esa celeridad que le da el entrenamiento. Y ahí cambió un poco el chip, vi las cosas de otra manera, aprendí que el bisonte corre hacia la tormenta y el bisonte formó parte de mi vida. Yo se lo contaba a mis hijos, se reía, mamá, qué gracioso, y no pasó nada. Hasta que en los años, cuando cumplí 50 años y me diagnosticaron cáncer de mama, sentada con el diagnóstico, me acordé del bisonte y pensé, ¿y si esto es la tormenta? ¿Y si hago como el bisonte y corro hacia ella? Y decidí que lo que dependería de mí, iba a luchar, iba a tirar hacia adelante. Luego estaba en manos de los médicos y de Dios. Y por eso digo que creo que está escrito. El bisonte está escrito, la tormenta, y que el éxito de la palabra Esperanza fuera un proyecto ganador y que no tuviera premio económico, porque si no... Pues bueno, eso habría quedado ahí, nos habríamos cambiado el coche, pero no se hubiera hablado de que detrás de esto había una historia. Entonces creo que sí, que es el plan de Dios y que esté contando mi historia, y por eso creo que hay que llevarla donde me llamen.
0: Y donde te llaman, por ejemplo, es a seguir con proyectos, Esperanza, que es el nombre que tú le pones, el martes, el último que nos comentabas, pero también en la Tierra.
1: Sí, yo antes de toda esta Esperanza que ha tenido repercusión hice un proyecto para intentar ayudar, igual que a mí me ayudaron, tuve mucha suerte, tuve un ángel de la guarda que decidió repetir pruebas. Tengo una mama muy densa y a veces pues un nódulo se confunde con tejido, claro. Y ya llevaba haciendo revisiones cada 6 meses y había muchas sospechas. Aquel día, aquella doctora no se equivocó y yo siempre digo que fue mi ángel de la guarda. Lo hubieran visto 6 meses después, pero igual el el resultado, el tratamiento, el cáncer hubiera ya se hubiera desbocado y hubiera sido distinto, ¿no? Pero no todo el mundo tiene esa suerte, pero no porque esa doctora fuera mejor o peor, sino porque, bueno, estaba justificado repetir pruebas. Las pruebas son invasivas, tienen un coste económico y no se puede repetir pruebas per se. Entonces, cuando hice este máster de ella, dije, ¿por qué no intento ayudar igual que a mí me ayudaron, pero con la tecnología, con los conocimientos de ingeniería, e intentar hacer un modelo que sea como ese segundo diagnóstico? No sustituye en ningún momento a la persona, porque yo insisto, soy pro inteligencia artificial, pero esto no viene para delegar y apartar a la persona. Y en el momento que eso suceda, debemos tomar el control. Pero sí, esa segunda opinión. El médico dice, no pasa nada, venga usted dentro de un año, y la IA dice, yo creo que no. Pues me lo vuelve a mirar de nuevo y está justificado el repetir pruebas. Y creé un modelo con un dataset, un conjunto de datos, para el que no lo sepa, de 200 y pico mil imágenes, muy pequeñitas, que no son pechos, no se ve a la persona pixeladas, que en Europa no pude conseguir esos datos y que tuve que picar a puertas de hospitales en Estados Unidos. Me dieron acceso y conseguí un modelo que le llamé Esperanza, la primera esperanza de la Tierra, y que tiene una fiabilidad de casi del 90%. ¿Qué significa esto? Pues que tú metes una imagen y el 90% de las veces no adivina, predice correctamente. Pero bueno, en estadística es una muestra muy localizada, necesitamos que la muestra sea dispersa, y una persona sola desde casa, por mucho que intente hacer ruido con 10.000 seguidores, cuesta mucho que me abran puertas para que yo pueda seguir teniendo acceso a más datos, ¿no? Entonces Esperanza se quedó ahí, luego vino las otras Esperanzas, pero yo siempre que me llaman hablo de esa, y al día de hoy sigo trabajando mucho, picando a puertas muy grandes, y que espero que Dios me dé fuerzas para que siga haciéndolo y que podamos llevar a Esperanza a ayudar a abrir un camino. Y luego, oye, venga los laboratorios o los hospitales o quien venga, pero yo voy a intentar aportar esa visión que a lo mejor pues un médico no ve, o alguien, un biólogo no ve, y una ingeniera con otro tipo de visión pues puede aportar algo, ¿no? Y si no, un camino hacia decir por aquí no. Eso no es perder el tiempo.
0: Claro.
1: En ciencia muchas veces ponemos hipótesis y la mayoría de las veces no salen, pero eso no es un fracaso. Eso es conocimiento.
0: Pues ojalá, eso es conocimiento. Pues claro, ojalá, sí. Ojalá, María Jesús, pudieses venir cuando Dios quiera. Te iba a decir muy pronto.
1: Cuando Dios quiera. Él sabe
0: a contarnos.
1: Vamos a esperar sus tiempos.
0: A contarnos estos proyectos Esperanza, yo lo pongo en plural. Oye, y quizá ese encuentro con el Papa, con el que seguro tendríais una conversación magnífica sobre inteligencia artificial.
1: Ojalá.
0: Está bien reciente todavía la encíclica del Papa, o sea que podríais
1: hablar. La comentaríamos seguro.
0: Qué bueno. Pues yo te digo entonces hasta pronto, María Jesús Puerta.
1: Muy bien, pues muchísimas gracias y encantada por haber puesto foco y voz a Esperanza.
0: De verdad que encantados nosotros de que hayas estado aquí y lo hayamos podido compartir.

0: Y ahora nos vamos al cine después de este viaje que estamos haciendo hoy por tantas realidades. Ahora vamos a ver las que nos presenta el cine. Eso sí, como siempre, con Miguel Fernando Ruiz de Villalobos.
1: Muy buenos días, María Ángeles. Hoy traigo dos películas aparentemente pequeñas, pero importantes en sus planteamientos, porque son dos películas que hablan de temas siempre importantes en lo que sería nuestra condición humana. La primera es una película estrenada este pasado viernes, no este viernes día 2, sino el día 25 de septiembre. Se titula Rise Up y lleva por subtítulo, o entre paréntesis, Levántate, que sería la traducción exacta del título en inglés. Pero, curiosamente, es una producción española de 2025, dura 1 hora 18, y es una nueva película de Pablo Moreno, un director reconocido porque siempre ha tocado temas sobre la condición humana, y sobre la humanidad y sobre temas, digamos, de religiosidad o de creencias. Tenemos Poveda, Luz de Soledad, Red de Libertad, Claret, Petra de San José o La Sirvienta. Esta vez dirige esta nueva película juntamente con Luis Celagos, que es también un hombre muy dedicado a este tipo de cinematografía. El guion es de Benjamín Lorenzo y los intérpretes son Javier Lorenzo, Cristina González del Valle, Juan Reda, José Carlos Cañas, Felisa Parrao y Carlos González. Es una película muy interesante, ¿por qué? Porque toca el tema de la fe y toca el tema de lo que sería ese concepto de que cuando se cree y crees en un milagro, la naturaleza humana hace que ese milagro, si no se cumpla, aparezca el desencanto, ¿no? Porque es la historia de un hombre que se denomina M.K. Oldman, porque es un campeón de artes marciales, que interpreta muy bien, por cierto, Javier Lorenzo, es este campeón, se ha retirado, pero un buen día, queriendo imitar un poco el famoso combate de Mike Tyson, se vuelve a enfrentar, en este caso, con un joven que le lleva 10 años menos, con lo cual el combate evidentemente cae al lado del joven, porque además ese ex campeón ya lleva tiempo sin estar en forma. Lo terrible es que, a consecuencia de este combate, se queda paralítico. Empieza, pues, todo ese proceso de negación de su situación. Es un hombre que parece ser tiene dinero, porque todo en ese deporte que ha practicado, que es las artes marciales, ha conseguido dinero, vive en una buena casa, tiene dinero y, por lo tanto, quiere manejar ese dinero para volver a poder caminar. Y no solamente volver a caminar, ¿no? Volver a ser una persona con todos, digamos, las posibilidades de tener acciones, sino que lo que quiere es seguir luchando, una utopía, ¿no? Todo esto le lleva a que tiene una ex mujer que, a pesar de eso, la está cuidando, porque es enfermera, lo está cuidando. Además, la contrata, es muy divertido porque la contrata. Y ella es una mujer creyente, va a misa, cree en la religión y también cree, pues, en la palabra de Dios, ¿no? Por decirlo así. Y entonces, a partir de ahí, es esa lucha de él que quiere curarse por encima de todo, y esa desconfianza de que la mujer le está vendiendo cosas que él no cree. Pero finalmente, con la visita de un sacerdote, termina por empezar a entender. Le dan que lea un libro sobre Jesucristo y empieza a entender el concepto de la creencia, el concepto de la fe, ¿no? Pero de una forma muy personal, muy egoísta, de que él tiene que ir a una misa que se hace para los desfavorecidos, en donde se pueden pedir, por decirlo así, favores a Dios. Y lo hace de una forma como muy egoísta, como muy de yo tengo que hacerlo y me tiene que cuidar porque sí, ¿no? Es una película muy interesante, aunque es sencilla, ya digo, están muy bien todos los actores, pero es una película sencilla, de pocos actores, porque en el fondo lo que está explicando es que el milagro muchas veces no es que una persona pueda volver a caminar o pueda curarse de una enfermedad o pueda arreglar una situación personal, sino la capacidad que tiene el ser humano a través de la fe y a través de la religión y a través de las creencias, que son muchas, de aceptar lo que le viene dado en la vida, ¿no? De cómo se puede uno hacer fuerte pese a que los acontecimientos, como es el caso de este protagonista, no te sean suficientemente favorables para decir todo me va sobre ruedas, que sería una expresión muy familiar, pero que creo muy, muy exacta. Película, por lo tanto, muy interesante. Y yo diría que, además de interesante, es muy oportuna la segunda película que voy a hablar, que esta sí se ha estrenado este pasado viernes día 2, ya en el mes de octubre, porque lleva un título como muy sugestivo, Nuda Propiedad. Si uno no es un experto en temas inmobiliarios, el título le va a decir muy poco. Pero yo, que tampoco soy un experto, voy a intentarlo explicar en cuatro palabras. Nuda Propiedad es cuando se compra una propiedad, un piso, una casa, con un inquilino dentro, y hay que esperar a que esta persona, por razones de edad, por razones de enfermedad, por razones X, pueda morir. A partir de ese momento la casa pasa a propiedad de las personas que han comprado esa casa, sea con un dinero constante y sonante, porque han ahorrado, sea con una hipoteca, sea de la forma que sea. Nuda Propiedad es una película de Alberto Utrera, un reconocido director también español. La película dura 1 hora 30, fíjense ustedes que estamos ante películas que no pasan de esa hora y media, esos 90 minutos que dicen que es el tiempo de máxima atención del espectador, muy bien interpretada por Susana Baitúa, Maxi Iglesias, Pep Villuela, David Lorente, Estefaní Magrín o Paco Churruca. El guión es también de Alberto Utrera. Estamos ante una película por ese concepto de autor. El director es el guionista y es el director el que ha dirigido a los actores, el que ha planificado y el que ha estado en el montaje. Y es la historia de Vera y Lucas, una pareja más cercana a los 40, que están a punto de ser echados del piso que tienen alquilados cuando descubren que delante de ellos, en la parte de atrás de donde es el patio de luces, está en venta una casa que se vende con nuda propiedad porque hay un hombre mayor enfermo que pues piensan que no va a durar demasiado. Han conseguido que el vendedor consigue venderles, entre comillas, el caramelito, entre comillas lo de caramelito, y deciden comprarse la casa. Lo que pasa es que todo se va complicando y la película, que es una reflexión sobre el concepto de la propiedad, ahora estamos con temas muy sensibles sobre el tema de los desahucios, sobre las protestas ciudadanas, sobre qué políticas o no se han de hacer, todo este momento bastante de crisis que se está viviendo en España. Es curioso que se estrene esta película, que curiosamente, y lo digo como dato curioso, ni esta ni la anterior que he comentado llevan en el antetítulo, cuando empieza la proyección, lo que siempre sale en películas españolas, que es cine español. Curioso. Solamente es una reflexión que me provoca un hecho de que no aparezca en esa avance de la película ese concepto de cine español. Película muy interesante, ya digo, y además quizá muy oportuna por ese tema de cómo está la vivienda y que Nuda Propiedad para gente con posibilidades económicas es realmente una oferta y una opción inmobiliaria bastante interesante de inversión. Claro, tienes que tener mucho dinero y tienes que tener paciencia, que como se sabe, la paciencia es buena parte de la sabiduría. Con lo cual, estas son mis dos recomendaciones. Creo que películas muy interesantes, pequeñas, seguramente en pocas pantallas, pero que vale la pena buscar en las carteleras, porque creo que son películas que harán pensar a nuestros espectadores. Muchas gracias, María Ángeles, y hasta la próxima semana. Buenos días.

Hoy hemos estado cerca de las estrellas, pero ya se van, tienen que ir desapareciendo de nuestra vista porque el día está ya apuntando y tenemos que pasarlo, vivirlo y compartirlo. Nos lo contamos si lo desean la próxima semana aquí en Frontera. Ya saben que tenemos una cita los domingos y siempre que lo deseen a través de la página web rtve.es y la aplicación RTVE Play. Así que muchísimas gracias por este tiempo que nos han dedicado, que tengan muy buena semana y reciban un saludo muy cordial de María Ángeles Fernández.

0: Son las 6, las 5 en Canarias.
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0: Buenos días. El gobierno sigue digiriendo la derrota parlamentaria que tumbó el viernes los dos decretos sobre vivienda. La ministra de Igualdad, Ana Redondo, ha tildado este sábado a la derecha de despiadada por su voto negativo y asegura que el PSOE garantizará el derecho a la vivienda.
2: Que el Partido Socialista Obrero Español, que ha estado detrás de todos los avances en derechos, no va a dejar que este quinto pilar del estado de bienestar, que es el derecho a la vivienda, caiga.
0: Por parte de Sumar, la vicepresidenta y ministra de Trabajo, Yolanda Díaz, llama a la movilización.
3: Bloquearon o Parlamento, pero no bloquean a democracia. Nada de decepción. Adiante y a movilizarse. A movilizarse sin parar.
0: La oposición justifica su voto negativo. Alberto Núñez Feijóo lo ha vuelto a hacer este sábado. Ha responsabilizado al gobierno de la crisis de vivienda. Además, ha asegurado que si llega a la Moncloa aprobará en menos de un mes su plan alternativo basado en incentivar la construcción. Asegura además que la contestación social forma parte de un plan de Pedro Sánchez para enfrentar a los españoles.
4: La calle crispada, la división de los ciudadanos y el señalamiento entre buenos y malos. La estrategia es alentar el caos e intentar movilizar a su lado del muro, sobre las cenizas de un país.
0: El socio potencial de Feijóo en ese posible gobierno, Vox, que también votó no a los decretos, coincide en culpar de la situación al Ejecutivo. José María Figaredo, en Parlamento de Radio 5.
5: La responsabilidad de cada desahucio que se produzca en España es solo y exclusivamente de quienes llevan gobernando 8 años en España.
0: Y mientras tanto, la calle estalla contra la caída de los decretos y la especulación inmobiliaria.
6: ¡Los invasores! ¡Son los inversores! ¡Los invasores! ¡Son los inversores! ¡Los invasores! ¡Son los inversores!
0: 50 ciudades de todo el país han sido escenario de manifestaciones multitudinarias, la mayor en Madrid, con 70.000 asistentes, según la delegación del Gobierno, y 500.000 según los organizadores.
7: Yo creo que es una situación muy frustrante para todos, pero a mí por lo menos me esperanza ver tanta concentración de gente, todos yendo a una por un futuro que esperamos que sea un poco mejor.
8: Protestas masivas también en ciudades como Málaga o Alicante.
9: Algo que se debería haber hecho hace tiempo, de esta manera, movilizar a tanta gente por un propósito que yo creo que no incumbe a todos. Y, joder, es que es un derecho la vivienda, no es un negocio.
10: Uno de los problemas es que los que pueden elegir también cuánto se sube la renta anual, pero también es el hecho de que se puede utilizar para ganancia como capital pasivo. Eso me parece un disparate totalmente.
8: En Valencia, 5 personas han sido detenidas por saltarse el cordón policial al paso de la manifestación por el Palau de les Arts, donde en ese momento se celebraba un foro de inversores inmobiliarios. Allí esta noche se ha instalado otra acampada improvisada en la plaza del Ayuntamiento.
0: Pues bien, protestas que se ven condicionadas por el clima inestable, especialmente en Cataluña. La manifestación por la vivienda prevista para este sábado en Barcelona ha sido pospuesta después de que la EMET haya emitido alerta roja por lluvias torrenciales de más de 200 litros por metro cuadrado.
8: Vecinos de 20 comarcas han recibido en sus teléfonos móviles un mensaje alert en el que se les pide permanecer en sus casas y evitar toda actividad en el exterior. Nuria Parlón, consellera de Interior en Televisión Española.
11: Es previsible que haya mucha lluvia, lluvia torrencial, incluso acompañada en algunos casos de tiempo violento, pues viento y toda una serie pues de perturbaciones también que hagan que el fenómeno tenga un impacto de peligro para las personas.
8: Las lluvias torrenciales de las últimas horas han elevado el caudal del río Besós hasta superar el umbral de peligro en su tramo final, con riesgo de inundaciones en la zona. A las 3 de la madrugada, el Besós alcanzaba los 520 metros cúbicos por segundo a su paso por Santa Coloma de Gramenet, lo que ha llevado a la Agencia Catalana del Agua a emitir un aviso de riesgo hidrológico.
0: También se ha activado la alerta por el río Ripoll, afluente del Besós, que registraba 129 metros cúbicos por segundo en Montcada y Reixac. Protección Civil ha cerrado, además, todos los accesos al parque fluvial del Besós ante el riesgo de inundación. En la cuenca del Llobregat también destaca la crecida de la riera de Rubí, que alcanzaba los 168 metros cúbicos por segundo en el Papiol, frente a los 2,9 registrados a las 9 de la noche. Pues aquí lo dejamos, más información en próximos boletines y en nuestra página web rtve.es.
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0: Buenos días, bienvenido al Tiempo de las Personas Mayores en Radio Nacional de España. Este domingo tenemos una invitada muy especial, Victoria Neira. Ella tiene 100 años y está como una rosa. Y la hemos escogido para celebrar el Día de las Personas Mayores, que ya saben que fue el pasado 1 de octubre. Ella es una de las protagonistas del documental que se acaba de presentar en Vallesol para conmemorar este día. Victoria está en la residencia de Tres Cantos y desde allí nos acompaña también el neuropsicólogo José Antonio Muñiz Casado. Enseguida les presentamos. Hoy Isabel Fernández se va a ocupar del concepto de autofagia en relación con el envejecimiento y con las investigaciones de CSIC, por supuesto. Y también, como siempre, las palabras mayores y las radiofonías y cultura de Ana Vega Toscano. Todo de aquí a las 7 de la mañana. Les habla encantado, como siempre, Juan Fernández Vegue.
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0: Presentamos ya a nuestros invitados, Victoria Neira. Buenos días, Victoria.
1: Buenos días.
0: José Antonio Muñiz. Hola, José Antonio.
2: Buenos días.
0: Como decíamos, neuropsicólogo de la residencia Vallesol Tres Cantos, Isabel Fernández del CSIC. Uh-huh. Un placer, Isabel.
3: Igualmente, buenos días.
0: Muy bien, Victoria. Usted ha formado parte de una iniciativa de Vallesol para celebrar este Día de las Personas Mayores. Ha participado en ese vídeo colectivo de centenarias. ¿Cómo ha sido esa experiencia? De actriz, casi, podemos decir.
1: Pues ha sido muy bien. En la experiencia esa.
0: ¿Cómo fue?
1: Estupendamente.
0: ¿Te grabaron en la misma...?
1: Sí.
0: Explíquenos cómo fue.
1: Pues nada, llegamos y había varias que tenían también la edad mía, bueno, más bien menos. Y nos iban preguntando poco a poco a cada una y yo creo que lo hicieron muy bien.
0: Uh-huh. A ver, José Antonio, cuéntame desde tu punto de vista cómo ha sido esta experiencia con las casi todos centenarios, ¿no? Los que...
2: Eso es, pues esta experiencia es muy enriquecedora porque las personas centenarias nos están demostrando en las investigaciones y en los estudios de psicología diferencial que tienen unos rasgos de personalidad diferente que probablemente le protegen, como es la resiliencia, esa capacidad para afrontar los problemas, tienen una capacidad más alta de curiosidad, de desafío, de compromiso, de responsabilidad. Y en este caso hoy estamos con Victoria, que es una de las mujeres que nos ha mostrado en la residencia que tiene un compromiso alto con todas las actividades, que tiene esa resiliencia, porque ya nos contará, ha pasado cosas muy negativas, pero también cosas muy positivas, y entonces siempre se ha nutrido de lo que es el aprendizaje y sobre todo el compromiso, y como nos dirá más tarde, es una mujer muy activa.
0: Muy bien, pues vamos a escuchar, si les parece, algunos testimonios de los que están recogidos en este vídeo que se presentó el pasado jueves, el Día de las Personas Mayores. Era un homenaje a todas las personas centenarias en ese día conmemorativo. Vamos a escuchar en primer lugar a Isabel, que ha cumplido los 100 años en este 2026 y que ha reflejado esta anécdota.
4: Yo desde los 8 años me acuerdo que mi padre, que era muy inteligente, nos dijo a mi madre, este año se va a organizar una marimorena antes. Y os voy a llevar al País Vasco, que la gente es muy religiosa. Hubo una lucha precisamente en la Alameda delante de casa, espantosa. Y entonces se cerraron todas las ventanas exteriores de madera gorda de arriba abajo. Y en un cuarto oscuro nos reunimos 50 personas para evitar cañonazos y demás. Y yo, que era una jaimita con 8 años, cojo y digo, voy a ver lo que es una guerra. Y me voy al comedor, abro la ventana y de repente mi madre dice, Isabelita. Isabelita se había escapado a ver la guerra. Me cogió y al cerrar la ventana estalló una bala a la altura de mi cabeza. Vamos, no me morí de milagro.
0: Una anécdota con ciertos tintes dramáticos, ¿verdad? Por lo que podía haber ocurrido. Y vamos a escuchar ahora la voz recogida también en este vídeo de Luisa, que en este caso tiene 102 años.
5: Mi madre, las labores en casa, a coser, a lavar, y es lo que había, a buscar pan. Somos 11 hijos. Y de los 11 soy yo la mayor. Y he tenido que ir al colegio apenas porque tenía que hacer las compras y cosas, ayudar a mi madre, ir a por el agua a la fuente. Y he ido a la cárcel también a ver a mi padre, que le detuvieron. Estuve muy poco en el colegio, pero bueno, aprendí a leer. Y menos mal me he defendido, porque mi madre no sabía, era analfabeta. Y me decía eso, léeme estas letras gordas, hija, léemelas. Quería mucho a mis padres y a la gente, no sé, me pasaba, me daba.

0: Mi hermano mío era sastre, enseñó de sastre, porque entonces se hacía el... No se compraban como se compran ahora. Van a un comercio y se ponen el traje. Va, este me vale.
1: Y ya está. Antes era más complicado, entonces, ¿no? Primero se compraba la tela.
0: Entonces se compraba la tela y había que hacerla. Y entonces teníamos la sastrería. Teníamos el comercio. Y luego teníamos también, bueno, una burda, casa tremenda. Pero teníamos dos señores que eran viudos y entonces era tanta la necesidad que por nada estaban en casa, solamente por la comida. Le dábamos la comida y nos hacían todo lo de fuera. Y en casa se hacía todo lo del comercio y salir a venderlo y salir a todo eso.
1: Pues una de
0: las... Y se vivía muy bien. Yo en eso sí que... Bien, bien, bien.
1: Pues una de las cosas que se preguntan en el vídeo algunos de las protagonistas es que cómo ha cambiado la sociedad ahora respecto a esos 100 años que usted ya ha vivido.
0: Para mí casi no, porque una vez que tienes empezado ya o un negocio o una cosa, saberlo llevar. Ahora, si dices dejarlo, tener buen carácter, también hace falta muy buen carácter para los negocios. Y, no, y nosotros en eso no teníamos necesidad. Teníamos también algo de cultivo que lo hacían esos dos hombres que teníamos en casa.
1: Se ocupaban de la huerta, ¿no?
0: Y yo casi, la verdad, al campo no he salido más que a un huerto que teníamos grandísimo. A la casa.
1: Ah, por los tomates,
0: sí,
1: zanahoria.
0: De la cocina le decíamos, oye, trae una lechuga. Trae una lechuga, con verdad.
1: Bueno, ¿y qué le parecen los jóvenes? Que es otro de los asuntos que se trata también.
0: Pues los jóvenes hay de todo. En los jóvenes hay chicos que son estupendos, estudiosos. Lo que antes no podía estudiar nadie, si no tenía dinero. Chicos inteligentes que estaban en casa y podían ser algo, pero no había dinero. No es como ahora, que le dan facilidades a todos. Es mucho mejor ahora.
1: Sí, ahí ha cambiado, ya, ha cambiado.
0: Claro, pero antes el que tenía dinero estudiaba.
1: Explíquenos un poco, Victoria, ¿cómo es su día a día en la residencia? ¿Cuida lo que come? ¿Intenta hacer ejercicio? Explíquenos un poco, ¿qué actividades tiene? Mira a José Antonio y se ríe. Luego nos explicará José Antonio por qué.
0: No, yo he estado con él a estudiar. Y ya digo que yo empecé a estudiar el tercero de bachiller. Y vino la guerra y no pude. Y después aquí, este nos enseñaba cosas.
1: O sea, que está estudiando más estaba... ahora que en toda su vida, ¿no?
0: No, ahora no estudio tanto. Me dice, ¿qué eres? Dice, que tienes que venir. Y digo, que estoy cansada. Porque bueno, a lo mejor yo la habitación la hago, la limpio y yo no quiero que entre nadie.
1: Ah, ¿usted misma se limpia la habitación? Y
0: hago
1: todo.
0: La cama, me limpio, hago todo, me baño, todo.
1: ¿Así está usted de ágil?
0: Ahí claro. No entra nadie.
1: Si no para.
0: Sí, no paro.
1: Normal.
0: Normal.
1: Muy bien, a ver, nos han contado que usted es influencer de los medios y centenaria influencer. A ver, esto no lo tiene que explicar. ¿En dónde? ¿En Instagram? ¿En Facebook? ¿Dónde?
0: Es que yo, si una se cae, cojo y... Venga, hago todo esto. Loto. Y dice, ayudo. Y me dice, no ayude usted. Que para eso están las chicas. No puedo.
1: Vale, pero.
0: Porque sois una, si ves una persona que no se puede.
1: Bueno, ahora seguimos hablando, porque le quiero preguntar a José Antonio, bueno, primero, a ver, ¿por qué le ha mirado y se han reído? ¿No?
2: Porque...
0: El que me quiere, ya va con él.
2: Victoria, en la residencia de Vallesol, generalmente, bueno, uno de los fundamentos de las terapias, de los tratamientos para personas

0: mayores es que tengan una rutina. La rutina empieza, como bien ha comentado antes, por una alimentación sana, por unas horas fijas, para que ellos tengan esa estabilidad. Y también para que ellos sigan estables, hacen un montón de actividades con psicólogo, con terapia ocupacional, con fisioterapeuta, para que se mantengan ágiles tanto a nivel físico como a nivel emocional y de ocio. Por eso, en el caso de Victoria, siempre ha venido a mis talleres de memoria. Los talleres de memoria forman parte en las residencias de lo que decimos las terapias cognitivas. Esa parte no farmacológica que lo que sirve es para ayudar a los residentes, en este caso a Victoria, a que siga ágil con su memoria y para que siga utilizando las palabras. Y también trabajamos otros aspectos como las emociones, con música, con reminiscencia y sobre todo, si os dais cuenta, ese humor que tiene Victoria es suyo, pero también con este tipo de terapias fomentamos que tengan ese humor y ese carácter tan afable.
1: Un poco lo que has explicado, nos tuteamos, si te parece.
0: Sí.
1: Lo que has explicado es un poco la diferencia entre la psicología y la neuropsicología, ¿no? Es ir como un paso más allá.
0: Eso es. En este caso, la psicología, desde el punto de vista más sanitario, más clínico, con los mayores se ocupa pues de esa parte de garantizarles un bienestar emocional. Pero la neuropsicología da un paso más allá, como bien acabas de comentar. Lo que nos permite es nosotros ya conocemos cómo es el cerebro de una persona de 100 años, aunque todavía estamos en proceso, ¿no? Por ejemplo, para que os hagáis una idea, tiene que ver con la longevidad y con la facilidad, ¿no? De las condiciones. Por ejemplo, para el 2021 se espera que haya en el mundo más de 20 millones de personas centenarias, cuando en España pueden ser aproximadamente unos 600.000, más o menos. Entonces, la neuropsicología aquí lo que nos ayuda es, sabemos cómo es el cerebro de una persona, más o menos, qué cambios, pero vamos a potenciarlos con actividades adecuadas a sus capacidades actuales, a sus vivencias.
1: Muy bien, pues vamos a ir con las palabras mayores ahora en Juntos Paso a Paso, Radio Nacional de España. Vamos a hablar de personas mayores y animales de compañía, que yo sé que le gustan mucho los perros. Vamos a hablar de esto y después comentamos.

0: Los animales de compañía son con frecuencia una buena solución para las personas que sienten soledad. Sobre este asunto y sobre los pros y contras de tener mascotas, hemos charlado esta semana en nuestras palabras mayores con un grupo de socios del Centro Municipal de Mayores Margarita Salas de Madrid. Iciar Jiménez Ferrón, buenos días, Iciar.
1: Hola Juan, muy buenas. Ninguno de nuestros tertulianos tiene mascota en la actualidad, aunque tampoco rechazan la idea de que puedan ser buena compañía, en especial para otras personas mayores como ellos. Juan nos contaba con cierta sorna que los animales que tenía en casa ya volaron del nido.
2: Animales de compañía en casa no tengo, porque los que tenía se me marcharon, que fueron los hijos, eran mis animales favoritos, y lo siguen siendo.
1: Él no se plantea tener animales en casa porque cree que dan demasiada tarea, porque no acaba de comprender la relación que se tiene hoy en día con las mascotas.
2: Pues yo recuerdo de chaval, pues los animales en el pueblo, pero estaban donde estaban, y era una cosa, estaban en el campo, salían para la calle, y ahora es que en muchos casos duermen con el dueño en la cama y tal, en fin. O sea, cada uno es libre de hacer lo que le parezca oportuno, pero a mí me parece que cada uno tiene que darle una consideración, no deja de ser un animalito, y hay que darle, porque cuando se habla, por ejemplo, de la violencia animal y la violencia animal, yo me pregunto, ¿pero no es violencia animal tener un galgo, por ejemplo, en casa metido?
1: Ángel tiene una opinión parecida a la de Juan. También piensa que en determinados casos los animales pueden ser buenos acompañantes.
3: Cuando yo era niño, pues no había mascotas. No sé, estaban los perros y los gatos que andaban por casa, pero hacían su función, función de gato y función de perro, y cada uno tenía su función en la vida, lo mismo que los burros, lo mismo que los caballos, lo mismo que las vacas, lo mismo que todo. Pero luego, claro, a lo largo de los años, pues va uno viendo cómo eso va transformándose y cómo los gatos y sobre todo los perros pues se van transformando en mascotas. Yo lo veo bien, bueno, pues sobre todo para las personas mayores, porque parece ser que les ayuda a soportar la soledad y le dan cariño y le dan tal. Bien, estupendo.
1: Lo de buscar mascotas adecuadas para cada persona o cada casa es algo que ve muy claro Mar, que ha vivido en sus propias carnes el traslado de vivienda con su gato.
4: Yo he tenido un gato 19 años. Bueno, teníamos dos. Uno mi marido y otro yo. El de mi marido, a los 20 días de morir él, murió el gato.
5: Vaya.
4: Sí, es así. Y el mío ha estado conmigo 19 años. Vivíamos en una casa con jardín y eran absolutamente felices los dos. Cuando falleció mi marido, y lo que estoy hablando de fallecimientos y cosas de esas, pero bueno, me cambié de casa, me vine a una casa más pequeña y mi gato no fue feliz.
1: María Ángeles no tiene mascota, pero sí piensa que en algunos casos pueden ayudar a las personas que se sienten solas o que han sufrido algún tipo de trauma en su vida.
6: Me gustan los animales, pero el problema es que si tú te vas de viaje, te vas a una excursión, pues lo tienes que dejar solo. Y el dejar a un animal solo, pues tampoco. Pero también hay otra parte de eso, que es una compañía muy buena para la gente mayor y la gente que está viuda, por ejemplo. Os voy a contar lo de este verano. Había una señora en la playa este verano que iba con un carricoche, en vez de un niño llevaba el gato. Y la gente decía, esta chica está loca. Y yo pensaba, pues yo creo que no puede ser que esté loca. Esta señora pues ha tenido falta de niños. Y digo, pues esta señora no está loca. Esta señora, el cariño del hijo lo ha sustituido por el perrito y lo lleva en un carricoche y bueno, pues iba tan feliz.
1: No cabe duda de que en algunos casos las mascotas pueden ser grandes ayudantes para ciertas personas. Sin embargo, exige un ejercicio previo a la hora de escoger al animal y también requiere de muchísima responsabilidad.
0: Gracias, Iciar. Hasta la semana que viene. Vamos a ver, Victoria, mientras escuchábamos esto, usted hacía así como una señal cuando lo del perro en la cama, eso no le gusta a usted, ¿verdad?
7: No me gusta.
0: Acérquese.
7: Y sobre todo, es que meter... Yo quiero a los gatos y quiero a los perros, pero eso es en su sitio. Y no que los meten en la cama, que les allí les besan, les hacen cada cosa.
0: Bueno,
7: y los perros lo mismo.
0: Pero que conste que a usted le gustan mucho los perros. Vamos a escuchar un audio en lo que se demuestra cómo le gustan a usted los perros.
8: 100 años.
5: Durante 100 años tengo experiencia de los perros, de tratarlos lo primero bien, porque ellos son perros, pero se dan cuenta de todo. Y si los tratas bien, ellos a ti te tratan bien. Y sobre todo el cariño que hay que tener con ellos. Míralos, es que cómo se alegra que le juegues con ellos, le toques la cara, les mimes, y el perro es el compañero del hombre.
7: No, sí, yo quiero a los perros.
0: Claro que sí, por eso en este vídeo se demuestra.
7: Yo quiero a los perros, pero que estén en su sitio.
0: Muy bien.
7: Por ejemplo, nosotros hemos tenido perro para guardarle eso, pero de entrar de la mitad de la entrada, que le teníamos un eso, a la cocina, el perro no entraba.
0: No, ni
7: los gatos en la cocina allí calentándose en el morrete, y si mi madre dejaba algo
0: se lo
7: comían ellos. Pues tita, a la huerta los mandábamos, a la huerta, o sea que los perros y eso, pero que sean tanto como un niño.
0: Un poco exagerado eso quizás, ¿no?
7: Eso
0: poco exagerado.
7: Que en vez de coger a un niño, que cojan a un perro, porque hay gente de estas que tienen mucho dinero, y los besan y los abrazan y todas cosas. Y niños que no tienen para comer.
0: Bueno, buena reflexión. Pues los perros, bien lo sabe José Antonio, que ahora vamos a preguntar, se utilizan también como terapia para las personas mayores. Vamos a escuchar otro audio en este sentido.
8: Buenos días. Soy María de Yaracán y estamos aquí para hacer una sesión con Area, con nuestra perrita Area. Vamos a hacer una sesión de cuidados en mesa, de cepillado, ¿vale? Y vamos a trabajar pues la motricidad fina con las manos, para mover los dedillos, las manos, el cuidar a una perrita que, oye, que siempre lo agradece. Y yo quiero saber cuántas personas centenarias hay aquí que levanten la mano. Una... Consuelo, Carmen, tú también. Claro. Fenomenal.
0: Las tres centenarias. Muy bien, José Antonio. Este audio es, como decíamos, de una terapia con animales. Cuéntanos un poco cómo se desarrolla normalmente.
9: Bueno, pues esta compañera es compañera mía. La terapia asistida con animales, lo que sobre todo va a trabajar es esa parte emocional, esa parte de la rutina, y también un aspecto muy importante que tienen los animales, bueno, en este caso los perros, con un entrenamiento, es que no juzgan a los usuarios de la terapia. Y entonces, en residencias, con Victoria, la terapia asistida con animales funciona en esos aspectos, emocional, en cognitivo, porque hacemos actividades de memoria, de funciones ejecutivas, de razonamiento, y también en el día a día, para las actividades de la vida cotidiana, como acaba de comentar mi compañera, para el cuidado, el cuidar al perro, el peinar al perro, el darle de comer, también es una forma de que tú sepas que tienes que peinarte, que cuidarte.
0: Me gustaría que hicieras una reflexión sobre un comentario que hemos oído en el reportaje anterior. Una señora que decía: ay, es que estoy hablando de fallecimientos y cosas de esas, un poco como echándose para atrás, ¿no? ¿Pero tú crees que hay que tratar el tema de la muerte con más normalidad de cómo lo hacemos habitualmente?
9: Claro, ese es una pregunta muy importante, porque los estudios actuales nos indican que en la salud mental el envejecimiento ha aumentado la tasa de suicidios. Entonces, el hablar de el envejecimiento, el hablar de la muerte, el psicoeducar, en psicología siempre hacemos hincapié en la psicoeducación. Es súper importante para que la persona tome conciencia de los cambios, y también, si no tiene las pautas suficientes para adoptar, enfrentar esos cambios, que sean personal de la psicología o de la medicina quien les ayude a afrontar ese tipo de problemas o de estrés. Por lo tanto, es súper importante que se hable del envejecimiento, de la muerte, para naturalizar, y desde siempre desde un punto de vista de la psicoeducación.
0: Muy bien, seguimos en Juntos Paso a Paso, Radio Nacional de España.

0: Hoy continuamos hablando con Isabel Fernández de Envejecimiento en Red del CSIC sobre qué busca la ciencia para ampliar los años de vida saludable. Y nos vamos a detener, Isabel, en el concepto de autofagia.
1: Ahí queda. Intentar explicarlo. Bueno, quería hablaros de esto, de un aspecto más, sobre cómo la gerociencia estudia los mecanismos biológicos del envejecimiento, pues para retrasar la aparición de enfermedades y mantener durante más tiempo la capacidad funcional. Ana María Cuervo, una médica y bióloga celular, codirectora del Centro de Gerociencia Albert Einstein del College of Medicine de Nueva York, ha sido reconocida internacionalmente por sus trabajos sobre autofagia. Esto es el sistema de limpieza y reciclaje que mantiene el equilibrio dentro de las células. Esta investigadora fue invitada hace pocos días al Congreso de los Diputados para hablar sobre cómo la investigación fija su atención en cómo aumentar el número de años que las personas podemos vivir con buena salud y con capacidad funcional.
0: Bueno, ¿y cuáles son los procesos que intervienen en este envejecimiento?
1: Bueno, pues ya destacó algunas cosas. Como hemos comentado en algunas ocasiones, el envejecimiento no es un único proceso, sino el resultado de la interacción de distintos mecanismos biológicos. Y entre estos mecanismos que se investigan, y uno que especialmente me ha llamado la atención, es la denominada autofagia. Es un sistema de mantenimiento celular al que Cuervo, la investigadora, ha dedicado buena parte de su trayectoria. La palabra procede del griego y significa literalmente comerse a uno mismo. Describe el proceso mediante el cual las células degradan y reciclan componentes dañados o que ya no se necesitan. Y dicho de una manera más sencilla, se trata de uno de los sistemas de limpieza y reciclaje de las células. Cuando funciona correctamente, permite retirar determinados componentes deteriorados y reutilizar sus materiales. Mantener esta autofagia activa durante el envejecimiento se ha relacionado con una mejor conservación de determinadas funciones.
0: O sea, que es mantener el sistema de limpieza de nuestras células es importante, eso ya está claro.
1: Eso es, a medida que envejecemos, la capacidad de las células para realizar esta autofagia disminuye, lo que provoca la acumulación de proteínas defectuosas y mitocondrias desgastadas, ¿no?, que es el motor energético de las células. Esta acumulación de residuos contribuye a la pérdida de la función celular y está relacionada con el envejecimiento prematuro y con enfermedades neurodegenerativas como el Alzheimer o el Parkinson. Aunque estimular la autofagia puede asociarse a una protección frente al deterioro, investigaciones recientes señalan también que es un proceso contextual y que también un exceso de autofagia o una desregulación pues pueden también resultar perjudiciales.
0: Bueno, entonces la pregunta del millón, ¿qué podemos hacer cada uno en nuestra vida cotidiana
1: para cuidar, favorecer y equilibrar esta autofagia, ¿verdad? Bueno, pues una parte de la conversación de Ana María Cuervo estuvo dedicada a lo más cotidiano, es decir, qué relación pueden tener nuestros hábitos con estos mecanismos biológicos, ¿no? La investigadora resumió algunas de las estrategias asociadas a ese envejecimiento saludable con 5 grandes ámbitos. Tomemos nota.
0: A ver.
1: Espaciar las comidas.
0: Bien.
1: Hacer ejercicio.
0: Uh-huh.
1: Dormir bien. Mantener una vida social activa y desarrollar estrategias para afrontar estrés y adversidades. Bueno, no es nada nuevo, pero la ciencia nos va comprobando que esto efectivamente ayuda. En el caso de la autofagia, por ejemplo, se sabe que determinados estados metabólicos, el ejercicio, los periodos sin ingesta, pueden modificar su actividad, aunque no existe una receta sencilla para activar la autofagia y conseguir así un envejecimiento saludable. La investigación, la ciencia, continúa trabajando cómo funcionan estos procesos en humanos y cuáles podrían ser sus aplicaciones futuras. Como explicó Cuervo, esta investigadora, durante la conversación en el Parlamento, muchos de estos hábitos forman parte de recomendaciones que han sido transmitidas durante generaciones. La diferencia es que ahora, como os decía, la ciencia puede empezar a estudiar qué procesos biológicos concretos pueden estar detrás de algunos de ellos. Y también podemos hacer algo más, contribuir por la ciencia, con la ciencia, y así lo explicaba Ana María Cuervo.
2: Envejecemos de forma muy heterogénea. Todos conocemos a alguien que dices, ay, qué mal está envejeciendo esta pobrecilla, y otro que bien está envejeciendo. Y eso es muy importante porque, como digo, no sabemos suficiente de la población en general porque todavía no tenemos estos tests en la clínica que nos pueden decir telómeros mal, mitocondrias genial, autofagia mal, y esa es la información que necesitamos. Entonces, a nivel de población, yo creo que es muy importante concienciar a la población que tienen que contribuir a esos estudios. Con suerte serán solo análisis de sangre, pero...
0: Bueno, pues está claro que pueden contribuir a la investigación.
1: Podemos contribuir.
0: Pero sobre todo el estudio de los centenarios, como nuestra amiga Victoria, sí. Que tenemos que decir, que es, lo hemos dicho al principio, que está como una rosa, pero ha venido simplemente con un pequeño bastón para apoyarse, sí, que yo creo que ni lo utiliza.
1: Y bueno, y con un bastón sin audífonos, atendiendo perfectamente fantástica a todas las conversaciones. Sí, atenta. Sí. Y es verdad, sí, sí, también la investigadora en el Parlamento, en esta conversación que os digo, pues habló de los centenarios, porque uh-huh, ellos nos permiten investigar qué características biológicas, genéticas y ambientales pueden estar relacionadas con este envejecimiento saludable. La genética desempeña un papel relevante, pero no determina por sí sola cómo envejecemos. La longevidad es el resultado de la interacción de múltiples factores, como los genes, el entorno y los hábitos de vida. Por eso, estudiar a quienes llegan a edades muy avanzadas con buena salud puede ayudar a identificar esos mecanismos protectores que en el futuro podrían orientar nuevas estrategias de prevención o de intervención.
0: Isabel, hay una cosa clara, es que el interés por el envejecimiento saludable no es únicamente médico. Creo que también se habló algo de cómo atender desde las políticas,
1: sí,
0: públicas, ¿no?
1: Eso es, sí, sí. En el Parlamento el objetivo era un poco ver la evidencia científica, cómo nos puede ayudar a desarrollar políticas públicas, ¿no?, que apoyen un envejecimiento saludable, y porque, bueno, pues sin duda el cambio demográfico afecta a la organización de los cuidados, de los sistemas sanitarios, del mercado laboral, las pensiones, la vivienda o la planificación de las ciudades, y por eso el envejecimiento y el bienestar forman parte de temas pues asociados con, que os quería comentar, por eso, con la Oficina de Ciencia y Tecnología del Congreso de los Diputados, la llamada Oficina C, un espacio nuevo en el que los diputados y diputadas pueden estar informados de la evidencia científica sobre temas como el envejecimiento en este caso y sobre muchos otros que, bueno, que puedo iros comentando también a lo largo del
0: muy
1: curso.
0: Muy bien, pues sí, sí, seguiremos en las próximas semanas porque es interesantísimo. Gracias, Isabel. Nada. José Antonio, ¿qué te parecen estas investigaciones? Según lo iba contando Isabel, tú ibas también ahí como asintiendo, ¿no?
3: Sí, pues me parece que es muy fundamental, como ha comentado Isabel, que sigan las investigaciones y sobre todo que un envejecimiento activo y sano depende de una parte biopsicosocial, ¿no? Como ha comentado, esa parte más genética, pero también esa parte del entorno es súper importante, y también esa parte de los hábitos de vida, como el cuidarse a uno mismo, es súper importante. Ser positivo y tener un buen humor, que lo trabajamos en la residencia, el reírse es algo fundamental.
4: Sí.
0: Pues seguimos entonces.
4: Y ser personas buenas.
0: Ahí está.
4: Como una persona sea buena, no tiene remordimiento de conciencia, y es como mejor se vive. Yo siempre, cuando he visto a alguna persona que tenga necesidad, siempre, eso ya nos lo enseñó mi madre, pero nosotros lo hemos seguido. Y cuando vemos, yo que he visto personas, madre e hijo, que se estaban muriendo de hambre, y había sacerdotes y eso, que no sea nada.
0: Bueno, y ahí estaba. Entonces, usted para echar una mano.
4: Y allí estuve yo y dije, digo, aquí esto lo voy a resolver yo como sea.
0: Muy bien. Pues vamos a seguir.
4: Y así.

0: Y es el momento de que Ana Vega Toscano nos recuerde que la radio ya tiene más de 100 años en sus radiofonías.
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2: A principios de esta semana, desde Documento Radio Nacional, nos hemos acercado a una personalidad muy destacada de la vida social y política de la segunda mitad del siglo XIX, con nuestro documental sonoro Eugenia de Montijo, emperatriz española de los franceses. Se trata de un documental que Radio Nacional ha realizado por ser este año el bicentenario de su nacimiento y que ya está, por cierto, disponible para todos los que quieran escucharlo en nuestra página web. Y aquí, pues en Radiofonías, recordamos que, entre otros muchísimos aspectos de Eugenia de Montijo, también hemos hecho una breve mención en ese documental de la interesante aportación que desde nuestra emisora Radio Nacional hemos tenido en torno a su figura, sobre todo en distintas producciones de radioteatro, como fue el caso en 1977 de un episodio de la serie biográfica Mujeres Españolas, protagonizado por el cuadro de actores de Radio Nacional.
3: A continuación,
4: Mujeres Españolas.
3: En el capítulo titulado Eugenia de Montijo.
5: Eugenia de Montijo nació para ser más que reina, emperatriz de Francia.
2: Así se iniciaba aquel radioteatro. Y por cierto que a nuestras radiofonías también nos llega desde la historia de la radio curiosidades relacionadas con ella, como por ejemplo este anuncio desde Radio Juventud emitido en los años 60.
6: Duofil.
7: ¿Duofil?
6: ¿Qué es duofil?
7: Es la media de gran duración.
6: La sensacional creación de medias Eugenia de Montijo.
7: Duofil, las medias que usted necesitaba.
6: Dos hilos, una malla.
7: Duofil Eugenia de Montijo.
6: Vaya medias.
0: Bueno, Victoria, no sé si este anuncio lo recuerda, pero tiene tela, ¿eh? Este tipo de anuncios. ¿Le gustaba usted la radio? ¿Ha estado cerca de su vida la radio?
8: Sí, sí, mucho. La radio. Y el otro día, ya sabes que tuvimos que subir por las escaleras. Subimos por las escaleras y no había luz. Digo, espera, que tengo yo aquí una radio. Y a ver qué es lo que pasa, por qué se va la luz y eso. No tenía nadie más que yo.
0: ¿Y tenía usted la radio?
8: Y tenía yo la radio, y por la radio nos enteramos de lo que pasaba, de la luz.
9: El apagón.
8: Sí.
0: Pues el día del apagón, ¿no?
10: Eso es, claro, cuando el apagón.
8: Y yo tengo al lado de la mesilla.
0: La radio.
8: La televisión hacia un lado y la radio al lado mío de la cama.
0: Fantástico. José Antonio, ¿tiene cierto valor terapéutico la radio? ¿Puede tenerla, no? Para las personas mayores.
9: Claro, la radio tiene un valor de acompañamiento y de apoyo y soporte emocional muy importante. Y también, Juan, me alegra que me hagas esa pregunta. La radio tiene un valor de orientación a la realidad, como acaba de comentar Victoria.
8: Pero cuando se va la luz y nosotros no sabíamos qué pasaba.
9: Eso es.
8: Por la radio nos enteramos.
9: Y
0: además se mantiene informado y saben un poco cómo evoluciona la sociedad.
9: Eso, ¿no? Es, eso es.
0: Muy bien.

0: En esta sección de Canciones con Historia vamos a escuchar hoy una que seguramente será del gusto de nuestra invitada. Victoria, ¿qué tal Manolo Escobar? ¿Le gusta Manolo Escobar?
1: Sí, me gusta.
0: Pues vamos con Manolo Escobar.

0: Bueno, Victoria, está claro que se la sabe porque la estaba canturreando.
1: Sí.
0: Se la sabe bien, ¿no?
1: Sí.
0: Que, por cierto, usted...
1: Era de nuestro tiempo.
0: Claro, claro. Usted tuvo mucha relación con bodegas, con el mundo del vino, ¿no? Tenía... parte de su trabajo tenía que ver con el mundo del vino.
1: Sí. Era más mi hermana, le llamaba eso.
0: Ajá.
1: Una hermana.
0: Sí.
1: Tenía bodegas y eso. Ahora ya han quitado todo porque tenían mucho trabajo. Y tenían de esto las bodegas, tenían cafetería, daban comida, se daba de todo. Y bueno, en cambio nosotros ya, otro hermano mío, era todo de negocios, de tejidos, todo. Nosotros ha sido todo de negocios.
0: De negocios, de empresa.
1: Pero más que nada es porque nos decían, porque teníamos buen carácter.
0: Ah, vale.
1: O sea que para eso lo mejor es eso.
0: Bueno, tenemos
1: ¿cómo
0: que hacer
1: le pasa aquí a José?
0: Que también tiene buen carácter.
1: ¡Uy!
2: Muchas gracias, Victoria.
0: Bueno,
2: es
0: a ver, una cosa, Victoria, que no hemos hablado nada de la familia. Cuéntenos, ¿tiene hijos, tiene nietos? Cuéntenos algo de la familia.
1: Hoy de la familia tengo... Bueno, no quiero recordar. Se me murió una hija.
0: Vaya por Dios. Bueno, ¿pero nietos tiene, por ejemplo?
1: Nietos tengo... Bueno, tres.
0: Tres nietos, estupendo. ¿Y qué tal con...?
1: Y bisnietos.
0: Ah, también bisnietos, claro.
1: Claro. Bisnietos tengo uno, dos, tres, cuatro.
0: Muy bien. Pues nada, entre los nietos y los bisnietos tiene usted tarea, ¿no?
1: Sí.
0: Genial.
1: Pero como la vida tiene que venir algo malo.
0: Bueno, a veces viene en cosas pues, malas, sí. Pero hay que sobreponerse con esa... con esa alegría que tiene usted en el cuerpo.
1: Sí.
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0: Y ahora es el tiempo de la cultura, también con Ana Vega Toscano.
4: En nuestro programa del pasado domingo tuvimos presente el debate en torno a la inteligencia artificial, una realidad presente desde hace tiempo en nuestro día a día, pero de la que ahora parece que somos más conscientes precisamente por ver su imparable avance. La Real Academia de Bellas Artes de San Fernando se suma en cierta forma a esa presencia, que al fin y al cabo ofrece un recurso muy interesante para las exposiciones, y desde el pasado martes nos invita a la muestra temporal Madrid en el siglo de oro, crisol de destinos y desembarco de genios, una muestra que reúne 70 piezas para recorrer el Madrid de los siglos XVII y XVIII, y bueno, la exposición ofrece todo ello con numerosas recreaciones de aquella época efectuadas precisamente a través de la IA. La muestra coincide con la declaración del Teatro del Siglo de Oro como bien de interés cultural del patrimonio inmaterial y propone un recorrido por el Madrid de los Austria, una ciudad marcada por el esplendor y dinamismo de la corte. Reúne pintura, documentos históricos, numismática, textiles, mobiliario y artes decorativas procedentes de más de una veintena de instituciones, entre ellas el Museo Nacional del Prado, el Museo Arqueológico Nacional, la Real Academia de la Historia, la propia Real Academia de Bellas Artes, la Fundación Casa de Alba y Patrimonio Nacional. El recorrido se articula en cinco secciones que abordan diferentes dimensiones del periodo. El objetivo es mostrar cómo la transformación cultural y artística de los siglos XVI y XVII estuvo vinculada también al poder político y militar de la monarquía hispánica, con sus creencias, el mestizaje cultural, las rutas comerciales y las amplísimas conexiones de la corona. Todo ello dejó huella en ese Madrid de la época, que nos presenta la exposición como una ciudad bulliciosa y cosmopolita en la que convivieron monarcas y figuras poderosas con emprendedores, pícaros, científicos, técnicos, artistas y literatos. El recorrido se completa con una pieza audiovisual creada mediante técnicas 3D, un recurso que invita a situarse al visitante en diferentes momentos y espacios del periodo.
0: Pues Antonio, ya que ha mencionado a nuestra compañera la inteligencia artificial, ¿tú la consideras útil para tu especialidad, para la neuropsicología?
5: Sí, la inteligencia artificial, siempre que la utilicemos apoyándonos en documentos científicos y en la ciencia, es una herramienta muy útil que nos puede, por ejemplo, ayudar en toda la elaboración de pruebas, de conectomas, de diagnósticos y de intervención, en este caso de intervención en mayores.
0: Muy bien, pues estamos ya casi llegando al final del programa.

0: Y hemos llegado casi al final con nuestro contestador automático. Para hablar sobre alguna cuestión o comentar lo que les apetezca, ya sabe que tienen a su disposición tres vías de contacto con el programa. Por un lado, el mismo contestador en el número 91-346-1602. Se lo repetimos más despacio por si no les ha dado tiempo a apuntarlo. 91-346-1602. También pueden escribirnos un correo electrónico a la dirección juntospasoapaso@rtve.es o enviarnos notas de voz al WhatsApp. El número al que tienen que dirigirlas es el 689-111-777. Se lo repito de nuevo, aunque esto es muy fácil. 689-111-777. Este domingo tenemos dos comentarios muy interesantes de nuestros oyentes. En primer lugar, escuchamos a Marina, que pone un ejemplo concreto de cómo se puede trabajar para facilitar la vivienda a quien no puede comprarla o alquilarla.
1: Pues lo que es realmente una medida social es lo que yo hoy he escuchado en la radio. En Marina Leda, es un pueblo de la provincia de Sevilla, tiene desde hace tiempo, ponen el terreno y los materiales para quien quiera irse a vivir allí, hacer su casa. Y ahora, pues han hecho, no sé si ha dicho, 41 viviendas para alquiler, pero lo que los posibles inquilinos van a pagar es algo, ¿cómo se dice? No me sale la palabra, simbólico.
0: Y en segundo lugar, escuchamos a un oyente que no ha dejado su nombre y que recuerda cómo fueron sus inicios en el mundo laboral.
2: Ayer en una farmacia no encuentran personas que quieran trabajar. Mi primera nómina oficial, previo paso por la universidad, fue de 5.000 pesetas. Eso sí, en mano, sin descuento, sin declaración de renta, con trabajo los sábados y domingos. Íbamos andando. Nuestro absentismo era negativo. Algo falla. ¿Por qué no intentan preguntar a ver si se les ocurre alguna idea? Muchas gracias por su programa. Me acompaña la radio todo el día, también cuando voy por la calle.
0: Bueno, pues eso es estupendo. Muchísimas gracias también por su comentario. Pues queremos acabar esta edición tan especial de Juntos Paso a Paso en Radio Nacional de España con una serie de reflexiones sobre la vejez, un poco para conmemorar también este Día de las Personas Mayores, la conmemoración fantástica con la presencia de Victoria y de José Antonio. Pero hemos pedido a Isabel Fernández que nos preste su fantástica voz para dos minutitos, ¿verdad, Isabel?
3: Encantada, encantada.
0: Y vamos a conocer estas reflexiones y luego comentamos una vez que los escuchemos.
4: Para quienes creen que no hay posibilidad de alcanzar el bienestar y llevar una vida feliz, sin duda la vida es dura en todas las etapas de la vida. Pero quienes consiguen todos los bienes en sí mismos, no les puede parecer malo lo que la exigencia de la naturaleza traiga. La vejez está siempre en primer plano. Todos se esfuerzan en alcanzarla y una vez conseguida, todos la culpan. Tanta es la necedad de la extravagancia. Suelen afirmar que la vejez se les echó encima mucho antes de lo que esperaban. En primer lugar, ¿quién les obligó a pensar de un modo tan absurdo? ¿Por qué la distancia entre la adolescencia y la vejez es más corta que la distancia entre la adolescencia y la infancia? En segundo lugar, ¿acaso sería más suave la vejez si se viviera 800 años en vez de 80? Por larga que haya sido la vida, ningún consuelo habría podido suavizar la necia vejez. Las armas defensivas de la vejez son las artes y la puesta en práctica de las virtudes cultivadas a lo largo de la vida. Cuando has vivido mucho tiempo, producen frutos maravillosos. La conciencia de haber vivido honradamente y el recuerdo de las muchas acciones buenas realizadas resulta muy satisfactorio en el último momento de la vida.
0: Muy bien, Victoria, pues ya vamos a terminar, pero precisamente estas últimas palabras usted nos lo ha dicho antes también, ¿verdad? Que cuando uno ha hecho el bien en la vida, duerme tranquilo.
3: Es que dices que se ha pasado ya la esta, pero eso es verdad. Si has hecho bien, estás feliz. O sea, la vejez la llevas feliz.
0: Muy bien. José Antonio, una reflexión antes de terminar. ¿Consideras actualizados estas reflexiones? ¿Son aplicables al día de hoy?
5: Pues mira, son de Cicerón y yo creo que son muy actuales porque, como ha comentado Victoria, es importante el tener una buena conciencia de cómo ha sido nuestra vida y sobre todo de que lo hemos hecho lo mejor posible y hemos tratado de ser buenas personas. Buenas y eso personas. Es muy importante y sobre todo lo que ha dicho Victoria todo el programa, ayudar. Eso es muy importante.
0: Muy bien, Victoria Neira. No, diga.
3: Eso es que la vejez, si la has sido feliz tú y esa felicidad la has repartido a los demás, no es vejez.
0: Fantástico.
3: Es una vejez formidable.
0: Pues con esa reflexión nos quedamos. Victoria Neira, muchísimas gracias por estar con nosotros. José Antonio Muñiz, gracias también. Isabel Fernández, hasta la semana que viene.
6: Hasta entonces.
0: Adiós a todos.

0: Son las 7, las 6 en Canarias.
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0: La ciudad de Barcelona y los municipios de su entorno han vivido el sábado más lluvioso de los últimos 20 años. Y va a seguir lloviendo. El litoral de Cataluña se encuentra en estado de emergencia por la formación de un sistema de mesoescala convectivo en el Mediterráneo, un mini huracán que ha dejado hasta las 0 horas de hoy entre 100 y 200 litros por metro cuadrado en la comarca del Barcelonés. Meteocat señala que la precipitación esta madrugada sigue siendo fuerte y torrencial de forma extensa y persistente en Cataluña, con bandas de chubascos que se mueven lentamente hacia el norte de la comunidad y se desplazan de este a oeste. Y todavía nos quedan horas de precipitaciones, avanza Meteocat en las redes sociales, con acumulaciones de lluvia excepcionales por la cantidad y la extensión.
2: Y en cuanto a la previsión de AEMET, este domingo va a llover con fuerza en amplias zonas del centro y norte peninsular, con acumulados significativos en el área cantábrica y sobre todo seguirá lloviendo en Barcelona y Girona. La formación de una dana al oeste de la península inestabiliza la mayor parte del territorio con menor probabilidad de lluvias en las Baleares. En Canarias, intervalos nubosos en el norte de las islas montañosas y poco nuboso en el resto. Las temperaturas máximas irán en aumento en Canarias, mientras que en zonas de la Comunidad Valenciana y de la meseta norte se espera un predominio de los descensos, sin que se detecte en cambios en las mínimas.
0: Después del rechazo en el Congreso de los dos decretos de vivienda presentados por el Gobierno, el presidente Pedro Sánchez ha abierto un periodo de reflexión este fin de semana para decidir si convoca o no elecciones. Un movimiento que piden desde ayer ministros de Sumar y dirigentes socialistas en respuesta a la movilización social que está dando la vuelta a la política de los últimos meses. Enrique Santiago, diputado de Izquierda Unida.
3: Es necesario que el pueblo tome la palabra, es necesario que la indignación que ya está llenando las calles se note también en las urnas.
0: El gobierno evalúa los efectos de las movilizaciones crecientes de todo el fin de semana, mientras que los socios a la izquierda del PSOE se reorganizan y hoy se reúnen telemáticamente. Yolanda Díaz, ministra de Trabajo por Sumar.
4: Izquierda está más que preparada, como estivemos siempre.
0: Díaz ya dio un paso atrás abandonando el liderazgo de su movimiento. Ahora sectores de Sumar promueven la candidatura de Mónica García frente a la de Ada Colau. También entre los favoritos Ernest Urtasun o Pablo Bustinduy. El presidente del Tribunal Electoral de Brasil, Cássio Nunes Marques, ha advertido de que las autoridades responderán de inmediato ante cualquier intento de amenaza, acoso o interferencia sobre los votantes durante la primera vuelta de las elecciones generales que se celebran hoy en el país.
5: Mañana es el día de la libertad del voto.
2: En un mensaje público transmitido por radio y televisión en la víspera de los comicios, Nunes Márquez ha recordado que la elección del sufragio corresponde exclusivamente al votante, en alusión al intento de golpe de Estado de 2023 orquestado por Jair Bolsonaro, padre del candidato Flavio Bolsonaro, que ha pretendido levantar sospechas sobre el sistema de urna electrónica en uso en el país desde hace 3 décadas. Bolsonaro es el principal rival del actual presidente Lula da Silva. Según las últimas encuestas conocidas, el líder progresista obtendría un 45% de los votos válidos, mientras que el senador ultraderechista conseguiría el 42%, casi un empate técnico de acuerdo con el Instituto Datafolha, que excluye los votos blancos, nulos y el cálculo de indecisos.
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0: La cantante y modelo británica Dua Lipa ha sido la invitada sorpresa en el escenario en el octavo concierto de la residencia de Shakira en Madrid.
1: Sobra tanto. Centro de este corazón.
0: Han compartido antología del álbum Pies Descalzos de 1995. La británica ya la había interpretado en noviembre de 2025 durante su concierto en Bogotá, ciudad donde Shakira la compuso. Por nuestra parte es todo. Más información en una hora. 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
6: Bienvenido, bienvenida a Economía de Bolsillo. El programa de hoy es un poco distinto a lo que solemos hacer. En esta ocasión, en lugar de entrevistar a un experto en finanzas personales sobre ahorros, seguros o tarjetas de crédito, te vamos a contar cuatro historias relacionadas con el dinero. La primera tiene que ver con uno de los mayores tesoros submarinos que se han encontrado jamás. En la actualidad, una pequeña parte de ese gran tesoro se expone en el Museo Casa de la Moneda de Madrid. Y nos hemos ido hasta allí para verlo.
7: Pues mira, tenemos aquí un bloque de monedas procedente del cargamento de la fragata Nuestra Señora de las Mercedes.
6: Jorge San Juan es conservador del museo y me ayuda a describir la pieza. Por lo general, cuando imaginamos un tesoro, pensamos en objetos relucientes, en oro, en plata, pero este tesoro no brilla. Pasó mucho tiempo olvidado en el fondo del mar.
7: La corrosión, ¿no?, que ha sufrido también el metal de haber pasado pues cerca de, sí, de 200 años más o menos en el fondo del mar. Veo algún poco de pequeña fauna, ¿no? Hay alguna caracolilla, alguna cosa, alguna alga, ¿no?
6: Estas monedas, que no brillan nada y que están pegadas unas a las otras, han recorrido un largo viaje para llegar hasta aquí. Y cuando uno conoce los detalles de ese viaje, puede apreciar mucho mejor el verdadero valor que tienen.
7: Para mí sí que supone bastante emoción, ¿no? Porque es un pedazo de la historia pues que se ha recuperado, que tiene un significado muy, muy importante, ¿no? Y que habla muy bien de cómo funcionaba nuestra economía, ¿no?, en ese momento, y también de los conflictos, ¿no?, que había, ¿no?
6: De la historia siempre se aprende. Y hoy vamos a recorrer los pasillos del Museo Casa de la Moneda de Madrid para descubrir los secretos que esconden cuatro de las piezas que aquí se exponen. Esos objetos del pasado hablan de avaricia, de envidia, de exceso de confianza y de crisis tan profundas que fueron capaces de acabar con imperios. Son historias fascinantes y la primera de ellas, como estás escuchando, tiene que ver con piratas, naufragios y cazatesoros. Comenzamos.

0: 5 de octubre de 1804. Cuatro barcos españoles estaban entonces a punto de terminar un largo viaje. Uno de esos barcos era Nuestra Señora de las Mercedes, una fragata, es decir, un buque de guerra que iba cargado de dinero. Transportaba más de 500.000 de monedas almacenadas en sacas de tela y cajas de madera.
1: Eran, la mayoría eran monedas de, bueno, las que tenemos en este bloque son, eran monedas de 8 reales. Los 8 reales era la moneda más famosa que se emitía a finales del, mediados finales del siglo XVIII. Era, es el origen de, del dólar. Mucha gente sabe esto, ¿no? El dólar se copia el módulo, ¿no? Y el tamaño y la plata, que la calidad de la plata que tenían las monedas de 8 reales. Eran las más aceptadas en el comercio Asia-Pacífico.
0: El viaje había sido tranquilo y eran tiempos de paz, de modo que nadie esperaba lo que estaba a punto de ocurrir.
1: Normalmente estos convoys iban muy bien protegidos, aún en tiempos de paz. De supuesta paz. Piratas ha habido siempre.
0: Cuatro barcos ingleses atacaron a los cuatro barcos españoles frente a las costas de Portugal. Tres de los navíos españoles fueron capturados, pero el cuarto, Nuestra Señora de las Mercedes, corrió otra suerte. Durante la batalla, un impacto dañó su depósito de pólvora. La consecuencia fue fatal.
1: Eso provocó una potente explosión que hundió por completo el buque. O sea, ahí la avaricia les rompió el saco a los ingleses porque se quedaron sin el cargamento que se hundió en el fondo del mar.
0: Los españoles se quedaron sin las monedas y los ingleses también. El paso del tiempo hizo que la gran mayoría de la gente se olvidase de este naufragio. Pero 2 siglos después, en 2007, la compañía de exploración submarina Odyssey anunció ante los medios que acababa de hacerse con un gran tesoro. El problema de esa rueda de prensa es que generó muchas más preguntas que respuestas. Había un gran misterio en torno al hallazgo que habían hecho los cazatesoros.
1: Pero bueno, yo soy historiador, soy arqueólogo y sí que me acuerdo del revuelo que se montó. Salía bastante en los telediarios, sobre todo cuando se descubrió lo que había pasado, ¿no?
0: Según Odyssey, el tesoro que habían rescatado procedía de un barco posiblemente inglés hundido en aguas internacionales al que llamaron el Cisne Negro. Después, cuando se demostró que el navío era español, intentaron argumentar que era un barco español, sí, pero comercial.
1: Los tribunales resolvieron darnos la razón en el 2012.
2: La repatriación se hará en 2 aviones Hércules. El plazo, 10 días desde el momento que el tribunal notifique su sentencia al de Tampa, donde empezó esta larga y compleja batalla judicial en 2007.
0: Hay mucha documentación sobre aquel proceso, muchos artículos de prensa, reportajes de radio, programas de televisión, pero una de las cosas que más me ha llamado la atención es una grabación en la que aparece uno de los responsables del Odyssey y muestra ante las cámaras las monedas que acaban de encontrar.
3: Just an amazing thing about gold. I don't care who you are. What age you are.
0: Ese hombre está diciendo, es una cosa increíble el oro, no importa quién seas, la edad que tengas o a lo que te dediques. Hay algo en el oro, sobre todo cuando brilla bajo el sol. Para Odyssey esas monedas eran un tesoro, pero para los conservadores, los historiadores y los arqueólogos, más que un tesoro, son patrimonio. Valen mucho más que el material con el que están hechas. Cuentan cómo era el país, nos hablan de nuestro pasado. Todo eso en un objeto que cabe en la palma de la mano.

0: algodón, que igual son los que te suenan a ti.
1: Jorge utiliza los guantes para enseñarme una a una lo que a mí me parecen unas piedras cubiertas de óxido. Tienen tonos verdes, azules y son de tamaño irregular. Eso es lo que yo veo, 10 piedras, pero Jorge, que sabe lo que tiene entre las manos, ve otra cosa.
0: No son piedras, es metal. El bronce sí que tiene una pátina de oxidación, ¿no? Una pátina verdosa de oxidación, la normal que podemos ver en las estatuas de bronce que vemos por la calle, pero el bronce es dorado. O sea, esto en su estado natural, recién salido de la forja, tiene un aspecto de un dorado apagado. No es como el oro, pero tiene un dorado apagado. O sea, también tiene un aspecto bueno, no parece un guijarro, no parece una piedra. Esto era dinero.
1: El dinero que se usaba en época romana, antes de que Roma se convirtiese en un imperio. Para usarlo había que pesarlo primero, y ese peso se medía en libras. Una libra romana equivalía a lo que hoy son 327 gramos.
0: Entonces, sabemos por las fuentes antiguas que, por ejemplo, una oveja la podías pagar con 10 libras de bronce. Y una vaca con 100. Una vaca, un buey con 100. Entonces, bueno, si conseguías juntar unos 3 kilos de bronce, vamos a poner, pues tenías para una oveja.
1: Es decir, entre el trueque y la moneda estaría este paso intermedio, el pago con un material de referencia, en este caso el bronce, que en aquel momento era muy útil, valía para todo.
0: El bronce se utilizaba todavía para todo, para hacer herrajes, para hacer clavos, para hacer frenos para abrir de los caballos. Para hacer bisagras para las puertas, para hacer cacerolas para cocinar, para hacer cascos.
1: Por recapitular un poco lo que hemos contado hasta ahora, lo que a mí me parecían piedras son en realidad pequeños bloques de cobre. Y hubo una época en la historia de Roma en la que el cobre se usaba como dinero. Pero hay otro dato muy importante respecto a estas piezas del museo. Resulta que no son dinero sin más. Estos trozos de cobre son un tesorillo.
0: Un tesorillo es un ocultamiento. Es un ocultamiento de un bien que, pues en tiempos difíciles, alguien decide que estos ahorros hay que guardarlos para que no me los quiten cuando entren en mi casa o tenga que abandonar mi casa y no puedo llevármelos encima, porque igual también llevándolos encima corro el riesgo de perderlo.
2: ¿Sabemos dónde estaban? ¿Si estaban dentro de algún tipo de jarrón o en algún escondite?
0: No hemos conservado el recipiente, pero esto seguramente en origen estaba en una cerámica y estaba ahí oculto. Lo único que, bueno, pues que no sabemos qué tipo de cerámica era. Pero cuando lo exponemos, hemos pedido al creo que era un taller de cerámica de la Universidad Autónoma que nos reprodujera una cerámica. Y entonces siempre este tesorillo en concreto, que es pequeño, lo exponemos siempre con una pequeña cerámica de unos 15 centímetros para que la gente se haga más o menos una idea de dónde estaban ocultos.
1: Los arqueólogos están muy acostumbrados a encontrar tesorillos, pequeños ahorros que la gente olvidó o que dejó atrás. Dinero tan bien escondido que durante cientos de años nadie fue capaz de encontrar. Me dice Jorge que desafortunadamente no podemos saber a quién pertenecía este tesorillo itálico.
0: Sabemos que lo primero que sabemos es que quien lo enterró no volvió por ello. Una cosa tan sencilla como esa, y que se enterraron en algún periodo de necesidad, pues en alguna guerra o en algún tipo de catástrofe, con la intención, pues sí, de guardar algunos ahorros para poder volver a por ello.
2: ¿Qué podemos aprender de todos esos tesorillos, de ese dinero que la gente dejó olvidado, que escondió, que no pudo recoger después?
0: Bueno, pues que en eso somos un poco parecidos a... No ha cambiado tanto el ser humano, que al final tienes que recurrir a algún tipo de seguridad, ¿no? Que te permita pensar que, bueno, que en un futuro vas a tener un colchón, ¿no? Para sostenerte, aunque sea una cosa tan pequeña como esto, porque aquí tenemos nada más que 10 piezas que no son de gran tamaño.
1: Cuando tenemos una hucha en casa en la que vamos echando todas las monedas que nos sobran, o cuando escondemos dinero dentro de un libro, debajo del colchón o dentro de una lata de galletas, estamos creando, en cierta manera, nuestros propios tesorillos.

0: igual que aquella familia romana que hace siglos escondió 10 piezas de cobre por si venían mal dadas. Alberto López es otro de los conservadores del Museo Casa de la Moneda. Me va a enseñar las dos últimas piezas que vamos a ver hoy. La primera de ellas es un billete extranjero. Es bastante más grande que uno de 50 euros y está impreso en tonos amarillos y verdosos.
1: Sí, es un billete de Alemania. Y bueno, lo sorprendente es la cifra, que es de 100 billones de marcos. Seguramente sea uno de los billetes con mayor valor que se ha hecho jamás. Se hizo en febrero de 1924 y bueno, esta cifra se debe sobre todo a la grandísima inflación que hubo en Alemania en los años 20 del siglo XX, de 1920, 21 hasta el 24.
2: Achtung, Achtung. Hier ist die Sendestelle Berlin im Boxhaus.
0: Alemania fue una de las grandes perdedoras de la Primera Guerra Mundial. Ese país necesitaba ponerse en marcha otra vez, pero la reconstrucción iba a ser carísima. Además, tenía que pagar reparaciones de guerra a los vencedores. Y no había dinero para todo. Eso se convirtió en un gran problema.
1: Entonces el Estado toma la opción de, bueno, pues voy a imprimir billetes, voy a imprimir dinero con más valor, sin tener un respaldo real detrás del valor. Este billete en concreto se llamaba Paper Mark, el tipo de marco, y son los primeros que no están respaldados por ningún valor detrás, ningún valor oro, ningún valor terrenal, ni nada. Simplemente el Estado dice, bueno, yo digo que esto vale X.
0: Cuanto más dinero se imprimía, más subían los precios, y cuanto más subían los precios, más dinero se imprimía. La rueda no dejaba de girar y cada vuelta era peor que la anterior. Llegó un momento en el que, incluso con un billete de 100 billones de marcos, no se podía comprar gran cosa.
1: Sí que era el billete más grande que había en su momento, pero a lo mejor equivalía a 5 libras esterlinas del momento. Creo que eran unos $200, una cosa así. Y llegó a ser, la crisis en los años 20 en Alemania llegó a ser tal que el mismo día podía bajar el valor del dinero la mitad o dos o tres veces.
3: Es como si te pagasen con hielo.
1: Sí, sí. Totalmente, sí. Sí, sí, sí.
3: Te voy a enseñar un par de fotografías que creo que tienen que ver con lo que me estás enseñando y las comentamos.
1: Sí. Sí, mira, aquí vemos aquí en una cocina antigua, ¿verdad? Como en vez de usar leña, está usando el papel de los billetes para hacer la comida. Efectivamente, la leña seguramente valdría mucho más que esos billetes. Y esta la había visto, es muy buena, unos niños jugando con los billetes como si fueran ladrillos, montones y montones de billetes. Sí, es que no valía nada, ya te digo, si este que tenemos de 100 billones de marcos valía poco, ya los valores inferiores ya no valdrían absolutamente nada, y efectivamente servían más para como combustible o ladrillos que para comprar cualquier cosa.
3: Normalmente en los museos tenemos cosas muy valiosas y en cambio este billete es importante y está aquí por no valer prácticamente nada.
1: Sí, porque es curioso que tiene seguramente sea de los billetes con más valor y que menos valieron en su momento.
3: Al final, cuando hablamos de billetes y de monedas, estamos hablando de confianza. Pero cuando la confianza se pierde, la moneda muy difícil tiene para sobrevivir.
1: Efectivamente. Tú puedes crear el billete que quieras, del valor que tú quieras, que si la gente no cree que vale, que tiene ese valor, no lo va a tener.
0: En el libro El hombre anumérico, John Allen Paulos habla del problema que solemos tener casi todos a la hora de pensar en cifras muy altas. Es decir, entendemos perfectamente el valor de 20 euros, por ejemplo, pero no tenemos ni idea de qué se puede comprar, qué significan exactamente 1.000 millones, 100.000 millones o 100 billones. Durante la hiperinflación alemana, los números dejaron de tener sentido y el marco dejó de tener valor. Eso afectó profundamente a varias generaciones de alemanes.

0: hace para destruirla, España subsiste. Donde haya un español que se angustia pensando en la salvación del país, allí hay un ánimo y una voluntad que entran en cuenta.
1: Uno de los problemas que en ese momento tiene el gobierno republicano de Azaña, al que acabamos de escuchar, es que los ciudadanos se están quedando sin monedas para hacer las compras del día a día, porque aunque la fábrica de monedas sigue operativa, no puede acuñar piezas nuevas.
2: No hay materia prima, no hay moneda, no hay metal, no se pueden hacer monedas. Pero había que sacar moneda para que la gente la usara en el día a día y no había metal.
1: ¿Cómo se pueden repartir monedas entre la población si no hay metal para hacerlas? Alberto me enseña la solución que en ese momento el gobierno republicano encontró.
2: Entonces al gobierno de la República se le ocurre este sistema, que es simplemente un disco de cartón y adherirle un sello de correos que estábamos hablando, y por el otro lado ponerle un sello de la República.
1: Es decir, los mismos sellos que se usaban en esa época para enviar cartas se pegaron en unas fichas redondas de cartón que llevaban en uno de los lados impreso el escudo de la República. De esta manera, los sellos dejaban de ser sellos y se convertían en dinero.
2: Bueno, un sistema que parece algo sencillo, pero en realidad era algo bastante inteligente y original. Primero, por el tema que hablábamos de la confianza. Parece mentira, pero un sello de correos tiene algo detrás que la gente reconoce, sabe lo que vale, sabe quién lo ha hecho y cree en ello porque lo ha estado usando cotidianamente. Y bueno, y detrás le pones el sello del Estado para saber que funciona. Y bueno, y funcionó, estuvieron usándose un tiempo.
3: Claro, el país estaba dividido en dos bandos, había dos monedas. Porque esta moneda entiendo que no se usaba fuera de la zona republicana.
2: Efectivamente, sí, en el bando franquista se usaba otra moneda. De hecho, el bando sublevado franquista, cuando invade una ciudad, requisa la moneda republicana. No vale. La requisa o a partir de ese día dice que esa moneda no se puede utilizar. Ellos usan la suya propia.
3: Yo lo que veo aquí es una curiosidad, pero me imagino que tú ves más cosas.
2: Bueno, es historia de España sobre todo, o sea, es un momento crucial en la historia de España, y es cómo la gente se adapta, bueno, a lo que las circunstancias requieren, ¿no? Y me imagino al ciudadano de a pie que está buscando una moneda, que de repente pues, no tenemos monedas, tal. Y fíjate, yo de mi generación, que me acuerdo cuando cambió el euro, por ejemplo, que estabas, ¿cómo será esto? E incluso estabas después del tema de echando cuentas y cálculos y tal. Tú imagínate en un proceso así de guerra, pues usar diferentes tipos de billetes, diferentes tipos de monedas, seguramente igual habría cambio de precios, subidas. O sea, es parte de la historia.
1: He estado revisando el decreto que aprobaba el uso de los sellos como monedas de urgencia. Ese texto dice que la base de cartón que se pega a los sellos es para hacerlos más manejables. Eso tiene sentido, ayudó seguro a que los sellos se estropearan menos al pasar de mano en mano. Lo que me parece curioso es que los cartones podrían haberse recortado de cualquier manera. Podrían haber sido, por ejemplo, cuadrados o rectangulares. Pero en lugar de eso, se optó por cartones circulares. Los sellos tenían que usarse como moneda, así que debían parecerse a una moneda lo máximo posible. Y la forma de las monedas a la que estamos acostumbrados desde hace siglos es siempre la misma.
2: Es verdad que hay algunos casos de monedas ovaladas, de monedas poligonales o incluso cuadradas con agujeros, pero sí, la mayoría son redondas. Realmente para... Bueno, yo he estado un tiempo trabajando también en acuñación aquí, en la fábrica, y he hecho alguna moneda cuadrada de colección, y te digo que es más sencillo hacer la redonda que cuadrada. Es bastante más sencillo.
1: Hasta aquí la economía de bolsillo de hoy. Hemos hablado de confianza en las monedas, de hiperinflación y hasta de tesorillos, esos fondos de emergencia olvidados que emocionan a los arqueólogos cada vez que dan con ellos en un yacimiento. Si quieres aprender más sobre los fondos de emergencia actuales, es decir, ese dinero que debes tener disponible para urgencias y contratiempos, puedes escuchar el capítulo que le dedicamos. Se titula ¿Por qué necesitas un fondo de emergencia y cómo puedes crear uno? Yo soy Lourdes Castro. Muchas gracias por escucharnos y hasta pronto.

0: Son las 7:30 de la mañana en Madrid, las 3:30 de la tarde en las Islas Carolinas.
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0: Hola, ¿qué tal? Muy buenos días a todos y bienvenidos a Crónica de España en Radio Nacional. Crisis en el gobierno de Francisco Silvela. El general Polavieja abandona el Ejecutivo y le sustituye Marcelo Azcárraga como ministro de Guerra. Última hora, Ana Zurita.
2: Sí, muy buenos días, Chema. En efecto, como decías, Camilo García de Polavieja deja el gobierno por su desacuerdo con el plan de ajuste presupuestario aprobado por el ministro de Hacienda, Raimundo Fernández Villaverde. Escuchamos a este último en declaraciones a Radio Nacional.
3: El señor Polavieja deseaba acometer una enorme inversión en el ejército, algo totalmente inviable dado el estado calamitoso de las arcas públicas.
2: A partir de ahora será Marcelo Azcárraga quien asumirá la cartera de guerra.
0: Pues muchas gracias, Ana. Como ven, el país transita por una profunda vaguada anímica y económica tras el desastre del 98. La pérdida de los territorios de ultramar ha supuesto un auténtico mazazo para la sociedad española, que trata de encajar el golpe reencontrándose consigo misma. Y en medio del marasmo, las autoridades tiran de pragmatismo y liquidan el imperio vendiendo las Carolinas a Alemania. Francisco Silvela, presidente del gobierno.
4: Debemos hacer todo lo posible por evitar otro golpe como el del año pasado. Por eso es menester vender aquellos lejanos territorios a otro país que tenga capacidad real para administrarlos.
0: Son noticias de portada, pero en este 4 de octubre de 1899 hay más que les avanzamos en titulares con la ayuda de Berta Tapia. Una deuda colosal.
5: La guerra con Estados Unidos deja a España sin escuadra en medio de una severa crisis y con una deuda desorbitada.
0: Gasto, deuda y equilibrio.
5: Raimundo Fernández Villaverde presenta un amplio plan de estabilización que pasa por controlar el gasto, reducir la deuda y mejorar la recaudación.
0: Los últimos de Filipinas.
5: Los héroes de Valer se reencuentran con sus familias y tratan de pasar página del episodio del que han sido protagonistas.
0: Capitales repatriados.
5: El desastre del 98 propicia la llegada a España de mucho dinero procedente de españoles residentes en los territorios de ultramar.
0: Figuras ilustres.
5: El gobierno autoriza la llegada a España de los restos mortales de Cristóbal Colón y de Francisco de Goya.
0: Titulares del deporte con Daniel Ampuero.
6: Comenzamos en Barcelona, donde se ha fundado el Barcelona Lawn Tennis Club. La iniciativa ha sido de un grupo de ingleses que empezaron a jugar en el interior del velódromo de la Bonanova. De momento, la mayoría de los socios son ingleses, aunque hay excepciones, como la de Julián.
7: No, yo ya sé que los ingleses a eso de las 5 paran siempre para tomar el té. A mí no me importa, mientras pueda jugar al tenis.
6: Y en la Bahía de Santander, última jornada de la competición de vela que comenzó el jueves.
0: Gracias, Dani. Conozcamos ahora cómo se circula por nuestras carreteras. Elena Guijarro, comenzamos en Pamplona.
8: Sí, allí una avería del carruaje automóvil que hace el recorrido entre Estella y Pamplona ha originado retenciones en el acceso al centro de la ciudad. Son los primeros carruajes a vapor que funcionan en España. Además, en Barcelona, tengan en cuenta que se celebra en el Parque de la Ciudadela una carrera automovilística, por lo que se verá afectado el tráfico en toda la zona.
0: Gracias, Elena. Pronóstico del tiempo, Berta, para este 4 de octubre del año 1899.
5: El verano se resiste a dejarnos. El calor continúa siendo el protagonista en prácticamente toda la península, con temperaturas máximas impropias de esta época del año, como los 33 grados en Badajoz y los 32 de Sevilla y Jaén. Además, se esperan tormentas a última hora de la tarde en Murcia y fuertes rachas de viento en Ibiza y Menorca.
0: Pues así viene este 4 de octubre del año 1899. ¡Comenzamos!
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0: Crisis de gobierno en España. Marcelo Azcárraga asume la cartera de guerra en sustitución de Camilo García de Polavieja, quien abandona el Ejecutivo por su desacuerdo con el recorte presupuestario. Su salida refuerza al ministro de Hacienda, Raimundo Fernández Villaverde, quien tiene vía libre para implementar su ambicioso programa de reformas. A las puertas de ese ministerio sigue Ana Zurita. Hola de nuevo, Ana.
2: Sí, hola, ¿qué tal, Chema?
0: A nadie se le escapa que con este cambio Villaverde se suma un tanto.
2: Desde luego que sí, porque abandona el gobierno una de las voces más críticas con su programa económico. Polavieja deseaba más inversión para la renovación del ejército, mientras que Villaverde defiende la ortodoxia financiera. Escuchamos este último en declaraciones a Radio Nacional.
3: El desastre del 98 nos obliga a poner en marcha un amplio plan de estabilización, que pasa por controlar el gasto, reducir la deuda, conseguir el equilibrio presupuestario y modificar la hacienda pública.
2: Con el país sumido en el marasmo, Villaverde propone una estrategia global que permita, entre otras cosas, liberar a España de la cuantiosa deuda que acarrea.
3: La guerra con Estados Unidos ha aumentado la deuda pública en unos 11.500 millones de pesetas. Y eso exige, en primer lugar, retrasar los pagos y reducir los intereses de la deuda.
2: Es sabido, pues, que el presidente Francisco Silvela ha preferido apostar por la contención que por el dispendio en un momento especialmente delicado para el país.
0: Sin embargo, Ana, una reforma tributaria de estas características se ha encontrado con numerosos detractores.
2: Sí, especialmente entre las clases trabajadoras y los pequeños empresarios, quienes protestan contra la contribución sobre utilidades, un impuesto que grava los rendimientos del trabajo y del capital.
0: En efecto, gracias a Ana, el pasado mes de junio, los comerciantes de Barcelona secundaron una huelga en contra de la política fiscal implementada por el Ejecutivo. Se diría que nuestro país está traspasado por el quebranto. La pérdida de los últimos territorios de ultramar ha sumido a España en un profundo pesar emocional, ante el que los políticos reaccionan con pragmatismo. Perdidas Cuba, Puerto Rico y Filipinas, las autoridades liquidan el periodo colonial vendiendo las últimas posesiones españolas en el Pacífico. Aitor Sánchez, buenos días.
9: Hola, Chema, buenos días.
0: Estamos hablando de Palaos, Marianas y Carolinas.
9: Eso es, las necesidades de liquidez han forzado a este acuerdo de compraventa con Alemania, por medio del cual el segundo imperio se hace con estos archipiélagos a cambio de 25 millones de pesetas. Francisco Silvela, presidente del gobierno, en declaraciones a Radio Nacional.
10: Sé que es doloroso, pero hemos perdido dos escuadras. Tenemos una deuda colosal y para más inri no disponemos de capacidad para defender y gestionar unas posesiones tan lejanas. Lo más oportuno es deshacerse de ellas.
9: Al fin y a la postre se trata de una enorme cantidad de islas poco productivas y con escasa población.
0: El tiempo dirá si la decisión ha sido o no la correcta. Lo que sí sabemos a 4 de octubre de 1899 es que España ha sido totalmente vapuleada por Estados Unidos en el Tratado de París.
9: Sí, este acuerdo firmado el 10 de diciembre del año pasado da por finalizada la guerra hispano-estadounidense a cambio de unas exigencias elevadísimas para España. Eugenio Montero Ríos, jefe de la delegación española en el Tratado de París, en un corrillo con periodistas.
11: A fin de amortiguar el golpe, tratamos de introducir numerosas enmiendas al tratado. Pero claramente estábamos en una posición de inferioridad y tuvimos que claudicar ante los norteamericanos.
9: Merced a ese convenio, España renunció a su soberanía sobre la isla y entregó oficialmente Puerto Rico, Guam y Filipinas a Estados Unidos a cambio de 20 millones de dólares.
0: Con arreglo a lo pactado, gracias a Aitor, nuestro país también ha tenido que asumir la deuda nacional cubana, que asciende a 400 millones de dólares. No abandonamos nuestro país para contarles que los últimos de Filipinas tratan de retomar sus vidas en España. Los 33 supervivientes ya se encuentran en sus lugares de origen, donde esperan pasar página de las penalidades vividas. En el recuerdo colectivo quedará para siempre una heroicidad motivada por el aislamiento y el sentido del honor. Eva Cordón, buenos días, cuéntanos.
12: Hola Chema, buenos días. Pues efectivamente, los últimos de Filipinas se recuperan del largo asedio que sufrieron en la localidad de Baler. 337 días en los que no solo lucharon contra el hostigamiento de las tropas tágalas, sino también contra el hambre y las enfermedades. Saturnino Martín Cerezo, teniente al mando del destacamento, en declaraciones a Radio Nacional.
13: Vive Dios que quienes formamos esta guarnición no poseíamos en alto grado el sentido de las circunstancias, pero sí supimos estar a la altura de lo que nuestra patria nos demandaba.
12: Viéndose rodeado por los rebeldes filipinos, el capitán Enrique de las Morenas ordenaba el encierro de sus hombres en la iglesia de Baler, a la espera de unos hipotéticos refuerzos procedentes de Manila.
0: Lo que desconocía por completo de las Morenas es que de aquella hecha, los estadounidenses ya habían pulverizado a la flota española en la batalla de Cavite.
12: Lo cual implicaba la completa desatención de la guarnición de Baler, donde los soldados resistían el acoso de los tágalos sin saber que su causa estaba perdida. Así es como fueron pasando las semanas y los meses. Por mucho que los filipinos pidieran su rendición, la guarnición aguantaba entre los muros de la iglesia.
0: Hasta el final del asedio murieron hasta 15 personas a causa de la disentería o del boribori.
12: No fue hasta casi un año después, el pasado 2 de junio, cuando Martín Cerezo dio crédito a los periódicos que un alto mando español les había hecho llegar.
13: Las provisiones se estaban agotando y mis hombres estaban exhaustos. Fue entonces cuando hojeé de nuevo los diarios que nos habían dejado a las afueras de la iglesia y me percaté de que todo estaba perdido.
12: Los 33 supervivientes arriaron la bandera española y se rindieron.
0: Efectivamente, gracias Eva, los soldados depusieron las armas y fueron conducidos a Manila, desde donde viajaron hasta Barcelona.
5: A su llegada a la capital catalana fueron recibidos como héroes. En su honor se ofreció un banquete al que asistió la propia reina María Cristina, quien departió con el teniente Martín en estos términos.
13: Señora, yo lo único que he hecho ha sido cumplir con mi deber.
14: Ay, Martín, si todos hubieran cumplido con su deber.
0: Seguimos en Crónica de España, escuchan Radio Nacional. No sin cierto desvarío, nuestro país ha dedicado los últimos siglos a la aventura exterior. Pero con el imperio recién liquidado, toca mirar hacia adentro, entendiendo que el progreso lo podemos encontrar en nuestra propia casa. Vamos ya con nuestra reportera Amaya Prieto. ¿Qué tal, Amaya? Muy buenos días.
15: Buenos días, Chema. Estoy en Salamanca, la plaza de Gabriel y Galán, en el barrio de Los Mínimos.
0: ¿Y qué haces allí?
15: Pues me va a recibir don Miguel de Unamuno, uno de los intelectuales más destacados de este país. Si te parece, voy a ir entrando porque es la hora acordada y don Miguel aprecia mucho la puntualidad.
0: Para situar a nuestros oyentes, Miguel de Unamuno es catedrático de griego en la Universidad de Salamanca y famoso por sus ensayos y artículos en prensa.
15: Y también por su primera novela, Paz en la Guerra. Por lo que sé, también ha escrito un par de obras de teatro que no ha publicado aún. Bueno, pues ya hemos llegado.
16: Pase, señora Prieto, pase. Miguel está esperándole.
15: Muchísimas gracias, Concha.
16: Está en su despacho, al fondo. Sea breve, tiene mucho trabajo.
15: Lo seré, gracias. Chema, era Concha Lizárraga su mujer. Debe ser esta la puerta. Don Miguel, muy buenos días. No se levante, por favor. Su esposa me ha dicho que está muy ocupado, así que iré al grano. Con su permiso voy a sentarme. ¿Usted cree que en España se lee poco?
17: Y lo que es menester es que la gente aprenda a leer con los oídos, no con los ojos.
15: Supongo que lo dice porque lo escrito se ha de poder leer en voz alta. ¿En España se escribe de esa manera?
17: Un crítico francés de nuestra literatura española dijo que en España apenas hay escritores, sino oradores por escrito.
15: Pero convendrá conmigo que en el habla común la gente no habla como en los libros.
17: Nada me molesta más que oír decir de alguien que habla como un libro. Prefiero los libros que hablan como hombres.
0: Don Miguel, soy Chema García Langa. ¿Cuáles son sus miedos como creador? ¿Qué teme a la hora de escribir un ensayo o una novela?
17: Yo temo que mueran mis palabras en los libros y que no sean palabras vivas. Porque he vivido siempre de vivir de la lengua.
0: ¿Y qué es lo más difícil de escribir?
17: Luchar con la palabra para sacarle toda la filosofía, toda la religión que lleva implícita, porque una palabra es la esencia de la cosa.
15: Pues ya no le molestamos más, aquí lo dejamos.
0: Gracias por habernos atendido, don Miguel, y gracias a ti, Amaya, por esta conexión.
15: Un abrazo.
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0: En Página Económica, sepan que nuestro país experimenta desde el fin de la guerra una sostenida repatriación de capitales. Españoles residentes en Cuba, Puerto Rico o Filipinas retornan con dinero que en muchos casos termina siendo invertido en sectores como el industrial o el bancario. Nos lo cuenta Guillermo Hernández.
9: No hay mal que por bien no venga, especialmente cuando se trata de negocios. El fin de la soberanía española en los territorios de ultramar ha motivado el retorno masivo a la península de fondos, inversiones y liquidaciones comerciales.
18: Mundiales.
19: La llegada de los estadounidenses a las Antillas pues ha persuadido a muchos compatriotas de la necesidad de retornar a España.
18: Es Claudio López Bru, marqués de Comillas, uno de los empresarios con más intereses en Cuba. La repatriación de capitales se deja ya notar en los bancos, cuyos depósitos crecen exponencialmente.
19: Los indianos también están invirtiendo en la siderurgia, la minería o los transportes.
18: De igual modo, el afán inversor pone sus ojos en el rural con la compra de tierras destinadas a la agricultura, siendo muchos los indianos de carácter emprendedor que apuestan por cultivos como la remolacha, mediante la cual intentan suplantar la producción azucarera cubana.
19: Sea como fuere, no se lleven ustedes a engaño. Numerosos terratenientes y comerciantes han preferido mantener sus inversiones en Cuba.
18: En el lado opuesto de la balanza encontramos industrias que dependían por entero del mercado colonial y que, tras el desastre del 98, están experimentando grandes pérdidas. Es el caso del textil o el harinero.
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0: A tenor de los acontecimientos, se diría que España pugna por reencontrarse consigo misma. Retomado el pulso vital tras el quebranto bélico, nuestro país repasa sus asignaturas pendientes a fin de darles una oportuna solución. En el marco de ese proceso encontramos el retorno a casa de dos figuras excelsas, Cristóbal Colón y Francisco de Goya. Leticia Gil, buenos días, cuéntanos.
20: ¿Qué tal, Chema? Buenos días. Quedando Cuba bajo tutela norteamericana, poco sentido tenía la permanencia de Colón en la isla. De ahí la celeridad con la que las autoridades españolas dispusieron el traslado de sus restos mortales a la península. Cristóbal Colón de la Cerda, duque de Veragua y descendiente directo del almirante, en declaraciones a Radio Nacional.
21: Había un clamor popular en traer de vuelta los restos. Por eso nos pusimos manos a la obra.
20: Con el visto bueno del gobierno español se produjo una compleja operación en torno a la cual hubo cierto debate. De nuevo Veragua.
21: Se hablaba de situar los restos en Huelva, en Córdoba o en San Fernando. Pero yo lo tenía claro. El descubridor tenía que reposar con todos los honores en la Catedral de Sevilla.
20: Dicho y hecho, porque en la actualidad los restos descansan de manera provisional en el túmulo levantado en la cripta del Sagrario.
0: ¿Y qué podemos decir de Goya, Leticia?
20: Pues que sus huesos arribaban a nuestro país el pasado mes de junio. Lo hacían 16 años después de que fuesen descubiertos de manera casual por el cónsul de España en Burdeos, Joaquín Pereira, en unas declaraciones de archivo.
22: Al abrir la tumba observamos que el cadáver no tenía cabeza, lo cual puse en conocimiento de las autoridades españolas.
20: El cadáver del pintor ha sido ubicado de manera provisional en la cripta de la Colegiata de San Isidro de Madrid, en previsión de un posterior traslado a la ermita de San Antonio de la Florida.
0: Pues muchas gracias, Leticia.
20: Gracias a vosotros.
0: Seguimos en Crónica de España, escuchan Radio Nacional. Llegados a este punto, abandonamos nuestro país porque tenemos a Mario Mora, pianista y divulgador musical, muy lejos de casa. Mario, ¿qué tal? Buenos días.
23: Más de lo habitual, Chema, buenos días. Estoy en la isla de Wight, a las puertas de la residencia de verano de la Reina Victoria de Inglaterra.
0: Y dentro de esa residencia está sonando ahora mismo un violonchelo español. Cuéntanos.
23: Sí, es el violonchelo de un chico de 22 años, nacido en el Vendrell, Pau Casals. Está tocando aquí en un concierto privado para la Reina Victoria y viene invitado después de la gran impresión que causó el pasado mes de mayo en su concierto debut en el Crystal Palace de Londres.
0: Bueno, un nombre, el de Pau Casals, que vamos a escuchar mucho a partir de ahora, Mario. A ver si puedes entrar dentro de la residencia y podemos escuchar un poquito su actuación.
23: Venga, vamos a intentarlo. Ahora te digo, Chema.
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0: Seguimos en este 4 de octubre de 1899 y hablamos ahora de la reina María Cristina. Ostenta la regencia desde el fallecimiento de su esposo Alfonso XII hace 14 años, cuando estaba embarazada de su hijo Alfonso. Para conocer más sobre el momento actual de la regencia de la reina María Cristina, vamos a conversar con Ángeles Lario, catedrática de Historia Contemporánea, pertenece al Departamento de Historia Contemporánea de la UNED. Hola Ángeles, ¿qué tal? Muy buenos días.
24: Hola, buenos días.
0: Bienvenida a 1899. Bueno, Ángeles, ¿afronta la reina María Cristina el momento más complicado de su regencia?
24: Bueno, este año está siendo muy complicado para la regente. Ya el año anterior se había sufrido la gran debacle de la pérdida de las colonias y el anterior, en el 97, había sido asesinado Cánovas, pero este comenzó con malos augurios. Pues parece que vivimos una crisis de legitimación. María Cristina parece estar ya convencida de que conviene acabar con la vieja política y entrar en reformas profundas, por lo que cada vez más consulta a los disidentes de los partidos.
0: Al ser una regente, ¿tiene alguna limitación en sus poderes?
24: No tiene más limitación como regente que la del propio rey constitucional. Es decir, el rey constitucional no debe actuar políticamente nada más que a través de sus propios gobiernos. Pero es cierto que la regente buscó actuar para impulsar la regeneración y sobre todo dejarle arreglado el reinado de su hijo, que no tardará mucho en tener lugar.
0: Claro, porque su hijo Alfonso tiene ahora mismo 13 años, asumirá el trono al cumplir los 16, y me gustaría saber cómo es la relación de ella con él, de María Cristina con Alfonso, el futuro Alfonso XIII.
24: Bueno, la relación siempre ha sido muy buena, de gran protección por parte de la regente, además de mucha inclinación también del hijo por la madre, hasta lo que sabemos. Parece que incluso se le puede asociar al modelo de la reina Victoria como madre amorosa, igual que fue doliente viuda. Se la ve incluso como modelo de madre. No en vano ya la fotografía, aparte de los retratos oficiales, nos permite verla a ella con sus hijos en actitudes cotidianas. Incluso el año pasado, en el discurso, en el momento crítico del comienzo de la guerra de Cuba, ella habló de su corazón de madre, siempre pensando en el reinado de su hijo, que por cierto le sirvió para recibir críticas de anteponer a su hijo y el reinado de su hijo a los propios intereses de la patria. Pero efectivamente, hasta ahora parece que todos sus movimientos van enfocados a proteger el futuro reinado de su hijo, del que ella es regente.
0: ¿Cómo ha sido la relación con Cánovas y con Sagasta?
24: Bueno, pues siempre adecuada, por decirlo de alguna manera, pero es verdad que se conoce. Hasta hoy conocemos que se llevó siempre mejor con Sagasta que con Cánovas. Es verdad que ahora Sagasta ya ha empezado a desconfiar de su capacidad, pero por ejemplo con Cánovas pues tuvo bastantes, un roce, ¿no? Se cuenta, bueno, no es que se cuente, es que sabemos todos por la prensa y demás que tuvo un enfrentamiento incluso en la cámara mortuoria de Alfonso XII, ¿no? Y a partir de ahí, bueno, pues no fue una relación tan, digamos, amable como Sagasta logró entablar con ella. Bueno, pero era propio de Sagasta más bien que en su persona hasta hoy día, pues siempre se le reconoce esa habilidad, ¿no?
0: Me gustaría saber por qué y quiénes llaman a María Cristina, la llaman hoy en día Doña Virtudes.
24: Bueno, fue un calificativo desde que llegó, pero en realidad todo provino de una confusión. Cuando ella llegó a España, corrió el rumor de que había sido monja, debido a que, de que tenía el cargo en el Imperio Austriaco de abadesa del Imperial y Real Capítulo Teresiano de Damas Nobles, etcétera, que tiene un nombre bastante largo, y aquí se asoció a eso.
0: Bueno, pues Ángeles Lario, profesora de Historia Contemporánea, catedrática de Historia Contemporánea, ha sido un placer, gracias por haber estado con nosotros y muy buenos días.
24: Buenos días.
0: En este final de siglo, Aragón está viviendo un destacado proceso de industrialización. Un ejemplo es la inauguración de la Industrial Química de Zaragoza. Jorge Duato, buenos días.
3: Buenos días, Chema. Sí, una transformación en la economía de la zona, desarrollada gracias en buena medida a sus comunicaciones y su situación geográfica. Nicolás de Escoriaza es el dueño de Talleres Carpintería Mecánica.
4: Tenemos que aprovecharnos de cómo estamos situados en el mapa, a medio camino entre Madrid y Barcelona, y también cerca de ciudades como Bilbao y Valencia.
0: Además de la industria química, el sector de la electricidad está creciendo de forma notable.
3: La fundación hace 6 años de la sociedad Electra Peral sirvió como impulso para la producción y venta de fluido eléctrico, aprovechando el potencial, por ejemplo, del río Gallego.
0: Y también están en auge las fábricas azucareras.
3: Favorecidos por los acontecimientos en Cuba, los inversores están regando las tierras aragonesas de remolacha azucarera. Algunos lo denominan el nuevo oro blanco. Remolacha en los campos y fábricas en las poblaciones para su procesamiento, como la azucarera Labradora que se acaba de inaugurar en Calatayud.
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0: Continuamos con el relato noticioso de esta jornada, pero en este caso nos vamos con Mario Mora de nuevo porque creo que ha podido entrar en la residencia de la reina Victoria de Inglaterra en la isla de Wight. Mario, ¿estás dentro?
23: Sí, Chema, aquí estoy. No puedo hablar muy alto porque tengo a escasos metros a la propia reina Victoria, acompañada de 5 invitados muy cercanos a ella. Y están todos contemplando con mucha admiración a este joven músico, Pau Casals, que toca así para todos ellos.
0: ¿Qué estamos escuchando?
23: Casals está interpretando ahora mismo algunas suites para cello de Bach. Está ahora mismo finalizando la tercera suite. Ha habido un momento en el que no sabemos qué ha pasado, que la reina se ha ausentado en mitad de la interpretación, pero Casals ha seguido, ha cerrado los ojos para poder seguir concentrándose y poco después ha vuelto la reina a su sitio, así que todo está siguiendo con normalidad.
0: Muchos éxitos para este joven violonchelista, Pau Casals, que promete mucho ya a sus 22 años. Mario, aunque estás fuera de España, nos querías contar algo más que está sucediendo en nuestro país.
23: Son momentos de mucha actualidad musical en España. Por un lado, por fin ha llegado al Teatro Real una de las grandes óperas del siglo XIX, Tristán e Isolda, de Richard Wagner, que ha tardado más de 4 décadas en sonar en nuestro país, y por fin el público de Madrid ha podido disfrutar de esta maravilla.

0: Y mientras escuchamos cómo sonaba Tristán e Isolda de Wagner en el Teatro Real por primera vez estos días, vamos a contar ya a los oyentes que se ha fundado una sociedad que va a velar por los derechos de los autores y compositores españoles.
1: Así es, el pasado mes de junio se ha fundado la que se ha denominado como Sociedad de Autores Españoles, que acabará siendo la SGAE. La ha impulsado Ruperto Chapí y el objetivo es claro: que los autores dejen de depender de los editores y cobren ellos mismos sus propios derechos.
0: Bueno, vamos a ver cómo se instaura esta sociedad en España y si finalmente ayuda a todos los autores españoles. Mario Mora, gracias como siempre, pianista y divulgador musical, en este caso por descubrirnos todas las novedades musicales.
1: Un placer, Chema, y aquí me quedo, voy otra vez para adentro a ver si puedo seguir disfrutando de este concierto de Pau Casals.
0: Estupendo. Cuando un rey muere, algunos de sus secretos salen a la luz pública y van de boca en boca como ecos de sociedad. Gema Alfaro nos cuenta algunos sobre el difunto Alfonso XII. ¿Qué tal, Gema? Muy buenos días.
2: Pobrecito, buenos días, Chema. Y qué mal lo pasó en su lecho de muerte. Ese día el presidente del Consejo de Ministros, Cánovas del Castillo, obligó a la reina María Cristina a asistir al Teatro Real para mantener la ficción de que al rey no le pasaba nada grave. La verdad es que a veces hacen unos paripés. Pero todo lo contrario, Alfonso XII se murió en completa soledad, víctima de una terrible de tuberculosis y lejos de su familia, sentada en el palco real, a 12 kilómetros. María Cristina se la tuvo jurada a Cánovas desde entonces y hasta su muerte, pero claro, es que las cosas de la política...
0: Dicen que la reina tenía devoción por su marido, pero que él no le correspondía.
2: Bueno, es que Alfonso tenía amantes a porrillo y especialmente se pirraba por las cantantes de ópera, como Elena Sanz, con la que tuvo dos hijos, o la italiana Adelaide Borghimamo. Vamos, no te creas que María Cristina se quedaba impasible observando el panorama, que a las dos consiguió expulsarlas de España, menuda es ella.
0: Antes mencionaste al difunto Cánovas del Castillo y creo que ahora vas a hablarnos de uno de sus adversarios.
2: Nada menos que Francisco Silvela, que ahora es presidente del Consejo de Ministros. Tiene fama de temible polemista y orador notable, sobrio y elegante. Mira qué pareado. Se le conoce como el caballero de la daga florentina por su mordacidad y la precisión quirúrgica de su oratoria, capaz de herir al adversario con frases muy afiladas. Mira si no lo que le soltó a Cánovas.
3: El deber supremo que tenemos todos es el de soportarle.
0: A las traseras de este informativo les proponemos escuchar con atención el repaso que con tan buen criterio elabora Elena Burgos. De su mano llegan las últimas novedades culturales. ¿Qué tal, Elena? Muy buenos días.
4: Muy buenos días, Chema. De entrada, un visitante ilustre, Rubén Darío, que llegó a nuestro país a finales del año pasado como enviado especial del periódico argentino La Nación. Con independencia de la calidad de sus crónicas, me gustaría reseñar el enorme influjo del autor en escritores patrios como Juan Ramón Jiménez o Valle Inclán. De igual modo, me gustaría ponerles en autos sobre la obra de una escritora novel. Se llama Cuentos Breves y su autora es María Lejárraga. Esta maestra de escuela ha escrito un volumen de género infantil y pedagógico. La escuchamos en declaraciones a Radio Nacional.
5: Estoy sumamente contenta por haber podido publicar mi primer libro, pero reconozco que las críticas familiares por haberlo hecho están siendo un poco desmedidas.
4: Y concluyo con la zarzuela del momento Gigantes y Cabezudos de Miguel Echegaray y música del maestro Manuel Fernández Caballero. Estrenada en el Teatro Principal de Zaragoza, se puede ver estos días en Barcelona. No se la pierdan.
0: Gracias, Elena. Pues así, con el sonido de la zarzuela, terminamos este informativo. Muchas gracias por su atención de parte de nuestro realizador Rubén Vázquez, de Jorge Duato, de Alfonso Latorre y de este que les habla, Chema García Langa. Y recuerden que el único tiempo que nos redime es el presente. Continúa la información en Radio Nacional. Muy buenos días.

0: Son las 8 de la mañana, las 7 en Canarias.
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0: La madrugada ha sido complicada en buena parte de Cataluña, especialmente en las provincias de Barcelona y Girona, debido a las fortísimas lluvias, lluvias torrenciales, que siguen cayendo en el territorio con esta intensidad. 200 litros por metro cuadrado son cantidades que baten los registros de los últimos 20 años. Más de 1.000 avisos a los bomberos. Lo más destacable hasta ahora es que no hay incidencias graves. Sí preocupa el enorme caudal con el que bajan los ríos Besós y Llobregat. María Gómez, Barcelona, se alertaba a la población de un posible fenómeno de un mini huracán. Se le ha llamado de varias formas, pero de momento esto no se ha dado, ¿no?
2: Exacto. Buenos días. No se ha producido como tal, pero ya alertaban de esas cuantiosas lluvias que podría dejar esta perturbación. Son acumulaciones inauditas. Se han superado los 240 litros por metro cuadrado en el Maresme, el litoral central de Cataluña, y los 200 en Barcelona ciudad. Las calles de muchas localidades han quedado también totalmente anegadas, ríos y barrancos que además podrían desbordarse. Los bomberos han recibido cerca de esos 1.000 avisos. Trabajan sobre todo revisando los interiores de los coches que han quedado a la deriva en medio de las calles. Movilidad también complicada, centenares de vuelos cancelados, solo 3 líneas de Rodalías funcionan y hay una decena de carreteras por lo mínimo cortada. Este episodio excepcional se dirige ahora hacia el norte de Cataluña, el litoral de Girona. La población de estas comarcas ha recibido otro SALER recordando las restricciones de movilidad hasta las 2 de este mediodía.
0: La alerta, como decimos, no se rebaja este domingo en Barcelona y en Girona, donde se espera que este episodio siga, que llueva con mucha intensidad durante el domingo. Vamos a preguntarle a la EMET, Jordi Urios.
3: Buenos días, pues sí, efectivamente, atención, porque durante las próximas horas puede seguir lloviendo de forma torrencial. Lo ha hecho con acumulados que podríamos hablar de que han marcado récords en las últimas horas. 247,9 litros por metro cuadrado en Granollers, se han superado los 200 en puntos del Maresme y del Vallès Oriental, y los 100-150 litros por metro cuadrado en amplias zonas. Atención, este aviso rojo puede continuar hasta el mediodía en Barcelona y más allá en Girona. Se mantiene activo durante la jornada, peligro extraordinario por lluvias de 90 litros por metro cuadrado en menos de una hora. En Espulla, en el Alto Empordà, se han recogido en esta última hora 54 litros por metro cuadrado, así que reiteramos, tengan mucha precaución en las próximas horas. Las precipitaciones intensas se espera que remitan durante la tarde.
0: Lo peor, Jordi Urios, como decías, sigue estando en Cataluña, pero también atención al centro y norte peninsular.
3: Sí, en el resto también vamos a tener tiempo inestable, pero no se espera tan adverso. La influencia de una dana sobre el oeste peninsular va a continuar dejando precipitaciones y tormentas fuertes, localmente con granizo, en amplias zonas del centro y del norte peninsular, así como en la meseta sur y en las sierras del sureste. Podrían ser muy fuertes en puntos del sistema central, en los litorales de Asturias y de Cantabria. Al resto podrían llegar también chubascos, pero de forma más dispersa y aislada cuanto más al sur. En Canarias, situación más tranquila, cielos nubosos al norte de las islas y más despejados en el resto.
0: El tiempo...
3: Es una información de EMET.
0: Gracias, EMET. Gracias, Jordi Urios, por la última hora. También decíamos, Bilbao, el centro de la ciudad, ha quedado anegado por las fuertes lluvias de las últimas horas en garajes, en pisos bajos, en locales. Están achicando agua esta mañana.
4: ¿Hay alguien nadando? ¿Is someone swimming? On the street where the bars are.
0: Bueno, son personas que estaban viendo cómo caía la lluvia desde uno de los edificios afectados. La capital vizcaína, que este domingo se suma a la lista de ciudades, también Murcia, Salamanca, Oviedo, Cuenca, que van a seguir pidiendo soluciones a la vivienda con el llamamiento a una huelga general. Sobre esta posibilidad hemos preguntado en las últimas horas en Radio Nacional de España a los sindicatos mayoritarios, UGT, PP Álvarez y a Comisiones Obreras, Unai Sordo. Dicen que lo están estudiando.
5: Estamos en un proceso de debate interno. En todo caso... creo que en los próximos días tanto nosotros como Comisiones Obreras situaremos el marco en el que estamos.
6: Esta semana que viene hemos reunido a los órganos de dirección, les vamos a reunir, valoraremos la posición y haremos pública una propuesta, una convocatoria, como digo, de jornada de lucha.
0: Sobre la posible huelga general también se ha pronunciado el presidente de los empresarios, Antonio Garamendi, que ha puesto en duda si esa huelga que reclama el sindicato de inquilinas y los manifestantes es una huelga de carácter laboral, porque si no, asegura, podría ser ilegal.
7: Es una huelga que nosotros entendemos que no está dentro de la legalidad, precisamente porque no encaja con lo que es un conflicto laboral.
0: La Puerta del Sol amanece hasta ahora con idéntica imagen que en los últimos días, cientos de tiendas de campaña cubriendo la plaza en un día con previsión de lluvia. con los ecos de la numerosa, masiva manifestación de este sábado, 70.000 participantes según la delegación del gobierno en Madrid. Estíbaliz Oya, estás allí. Tras la intensidad de las últimas horas, bueno, la protesta, los manifestantes continúan allí, ¿no?
8: Eso es, continúa la acampada después de las movilizaciones de ayer por el derecho a la vivienda. Los últimos datos que se conocen hablan de más de 1.800 tiendas y ante la falta de espacio en la plaza, la protesta ha empezado a extenderse a las calles próximas como Arenal y Preciados. Los acampados han planteado además llevarla hacia otros puntos como Callao. Aunque las previsiones de lluvia siguen preocupando, la acampada se mantiene. Tony ha pasado aquí la noche y está con nosotros para contarnos cómo ha transcurrido.
9: Pues sí, mira, o sea, yo llevo aquí 10 horas, ha sido una noche movida, nada más llegar han pegado a un antifascista entre 5 personas, han habido muchas personas dando vueltas, grabándonos, mirándonos por encima de los hombros, gente que intentaba pasar para ver cómo eran las cosas adentro mientras la gente descansaba, gente que salía a las discotecas y no respetaba el silencio y el descanso de la gente, entre muchas otras cosas.
0: Tony, si algo ha cambiado tras estas movilizaciones masivas, es la pregunta que quería hacerte. ¿Es un impulso, después de lo que habéis vivido este sábado, para seguir allí o volver a casa a esperar acontecimientos? Vamos a ver si hay convocatoria de esa huelga general como pedíais, convocatoria electoral. ¿Qué ha cambiado de ayer a hoy?
9: Pues yo no noto cambios y yo pienso seguir viniendo todos los días porque me parece muy necesario. Yo soy un chaval de 18 años que está estudiando en FP y tengo muchos amigos que han estudiado ingeniería y no se pueden permitir un piso acogedor de esos que venden. Entonces, si una persona con ingeniería, que encima se ha podido pagar esa ingeniería, yo no me la puedo pagar, no se pueden permitir un piso, ¿qué me espera para mí? Yo espero que este asentamiento sea el destello que pueda iluminar a la gente y darle saber de la importancia de la situación, que es para todos, para absolutamente todos.
0: Bueno, Tony Díaz, te agradecemos que hayas intervenido en el informativo de Radio Nacional. A esta hora en directo, Estíbaliz Oya, continuáis ahí, nuestro equipo de Radio Nacional, desplegadas en la Puerta del Sol. Enseguida volvemos con vosotras. Como decíamos, las marchas en Madrid y toda España son parte del termómetro con el que medir la posibilidad de adelantar elecciones que el presidente del gobierno tiene en sus manos. Pedro Sánchez sigue en la reflexión. Si no hubiera novedad este domingo, toda la atención estaría puesta este lunes, donde recupera la agenda y se espera que pueda comunicar alguna decisión, con todos los escenarios abiertos, como viene insistiendo Moncloa. Tras la caída de los decretos, hasta ese momento la izquierda del PSOE está intentando organizarse porque Daniel González ni siquiera tienen candidato o candidata, aunque suena el nombre de la ministra, de Mónica García.
10: Sí, una Mónica García que junto a los 4 ministros restantes de Sumar en el Congreso, Yolanda Díaz, Ernest Urtasun, Pablo Bustinduy y Sira Rego, van a participar en la reunión telemática convocada para este domingo a partir de las 12:30 por Sumar. En las últimas horas, la vicepresidenta segunda, Yolanda Díaz, aseguraba que la izquierda está preparada ante ese escenario, ante ese posible adelanto electoral. Bustinduy añadía que esas elecciones serán un referéndum en materia de vivienda. Mañana lunes habrá otra reunión más en el seno de Sumar, esta vez será presencial en Madrid. A esa también están invitados todos los grupos parlamentarios que forman parte del grupo parlamentario de Sumar.
0: Del exterior, elecciones presidenciales, seguramente primera vuelta en Brasil, Javier Jiménez.
11: Ninguno de los dos grandes candidatos llegaría al 50% de los votos según las últimas encuestas, por lo que tanto el oficialista Lula da Silva, actual presidente, y el ultra Flávio Bolsonaro, hijo del ex mandatario condenado Jair Bolsonaro, se tendrían que ver las caras en una segunda vuelta el 25 de octubre. Más de 158 millones de brasileños llamados a las urnas después de una campaña marcada por una batalla de acusaciones cruzadas y noticias falsas y la cancelación del debate final entre los dos candidatos.
0: Y en los deportes, la selección suma y sigue. Este sábado, nuevo triunfo ante la República Checa, Javier de Diego.
12: 3-1 con goles de Lamine Rodri y Mikel Merino, líderes del grupo de la Liga Naciones con pleno, 9 puntos en 3 partidos. El martes termina este parón en Split ante Croacia, que ayer encajó 7 goles ante Inglaterra. En tenis, Carlitos Alcaraz acaba de meterse en las semifinales del torneo de Tokio tras imponerse a Shapovalov. Aseguramos finalista español, ya que en el penúltimo partido espera Jaume Munar ganador ante el francés Jacquet. En Motegi acaba de terminar la carrera de MotoGP del Gran Premio de Japón con victoria para Marc Márquez, que reduce a solo 2 puntos el margen de Jorge Martín al frente importante del Mundial. En Moto 2 ha ganado el mallorquín Izan Guevara y en Moto 3 lo ha hecho el manchego David Almansa. En una hora, un poquito menos, comienza en Sepán el Gran Premio de Bahrein de Fórmula 1.
0: Pendientes también de lo que pueda estar pasando esta mañana en Ceuta. Vamos a intentar ir a la ciudad autónoma con nuestros enviados especiales. Y más cosas, Celtas Cortos está celebrando este año sus 40 años en la música. Hoy, a partir de la 1 de la tarde, reciben un homenaje en su ciudad, en Valladolid.

0: 40 aniversario de los Celtas Cortos. Hoy, celebración a partir de la 1 de la tarde en Valladolid, 8 y 10 minutos de la mañana, 7 y 10 en Canarias.
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0: Barcelona y su entorno han vivido el día más lluvioso de los últimos 20 años. Casi 200 litros por metro cuadrado que, como ya viene siendo habitual, caen a plomo y en poquísimo tiempo. Los avisos a los bomberos han superado los 1.000, afortunadamente, sin que haya que contar incidentes graves, al menos por ahora. Preocupa, eso sí, el caudal de los ríos Besós y Llobregat, porque, María Gómez, volvemos contigo, va a seguir lloviendo.
2: Sí, de hecho, son auténticas cortinas de agua que dejan acumulaciones superiores ya a los 240 litros por metro cuadrado en el Maresme, el litoral central de Cataluña, y los 200 en Barcelona ciudad, no se había visto nunca. La movilidad complicada a estas horas, centenares de vuelos cancelados, se suprime casi todo el servicio de Rodalías. De hecho, solo funcionan tres líneas, dos de ellas en Lleida, y hay también una decena de carreteras cortadas. La estación de Sants se ha convertido esta noche en una especie de albergue para todos los que se han quedado sitiados en la capital catalana. Las calles de muchas localidades han quedado totalmente anegadas, también ríos y barrancos que además podrían desbordarse porque va a seguir lloviendo. Los bomberos han recibido esos 1.000 avisos, trabajan sobre todo revisando los interiores de los coches que han quedado a la deriva. Este episodio excepcional se dirige a Orez, al norte de Cataluña, el litoral de Girona, y la población de estas comarcas ha recibido otro SALER recordando las restricciones de movilidad que se mantienen hasta las 2 del mediodía. Llevamos ya 12 horas de este fenómeno meteorológico adverso que ha obligado a activar por primera vez el aviso rojo en Cataluña. Se ha hecho en 20 comarcas. El gobierno insiste en máxima prudencia y responsabilidad ciudadana. Y para evaluar la situación, Ana Marta, sobre las 8:30, en breve empieza una nueva reunión encabezada por el presidente de la Generalitat, Salvador Illa.
0: María, por cierto, los acampados por la vivienda en Plaza Cataluña, ¿había decisión de quedarse anoche a pesar de esa situación adversa? ¿Qué sabéis de ellos?
2: Pues que han desafiado las lluvias torrenciales. Se mantiene la acampada en Plaza Cataluña, que empezó este martes. Los destrozos en algunas tiendas son evidentes, pero la persistencia de los activistas, dicen, es mantenerse durante los próximos días. Ayer, por cierto, estaba prevista también la manifestación unitaria por una vivienda digna, pero las restricciones de movilidad obligaron a los organizadores a suspenderla y se celebrará mañana por la tarde en el Hospitalet de Llobregat a las 7.
0: Gracias, compañeros. Desde Barcelona, situación parecida a la que se ha vivido en Euskadi en las últimas horas. Las calles de Bilbao las hemos visto anegadas por las precipitaciones que han alcanzado los 70 litros por metro cuadrado. El 112 ha recibido más de 150 llamadas. Galena Krasimirova, adelante.
3: Hola, ¿qué tal? Pues sí, una tromba de agua de varias horas dejaba ayer, como decíais, unas 150 incidencias. Que sepamos, ninguna grave, con inundaciones y balsas de agua en carreteras de toda Vizcaya, aunque lo peor se ha vivido en Bilbao. Aquí la tormenta sorprendía a numerosos vecinos y visitantes en las terrazas del casco viejo, donde a eso de las 6:30 y en menos de una hora la zona quedaba anegada en algunos puntos, con el nivel del agua hasta las rodillas, bajando con gran fuerza en las calles con más pendiente, dificultando el acceso a algunos vecinos, la apertura de negocios, dejando también cortes de luz en el Teatro Arriaga, donde se suspendía una función y donde desde este lunes hay decenas de personas acampadas por el tema de la vivienda.
4: Han tenido que evacuar y nada, nos hemos quedado y pues eso, pues hemos tenido que grabar todo lo que está.

0: Esta noche, cuando algunos de los participantes de la manifestación neonazi que tuvo lugar alrededor de las 7:30 de la tarde vinieron a Sol, los acampados aumentaron las medidas de seguridad. Describen que en el momento en el que organizaron un cordón alrededor de las tiendas, se pudo materializar la unión que hay aquí dentro. La noche, por su parte, dicen, ha sido cansada. Han aumentado los turnos de vigilancia para intentar que no vuelvan a ocurrir altercados.
1: Y un poquito más de vigilancia, nos han venido también muchos a ayudar, porque la gente dice, no, es que esta gente no trabaja, no sé qué, no, hay mucha gente que trabaja, hay mucha gente que apoya la causa.
2: Me parece un poco lamentable que venga gente a reírse, a buscar problemas, a intentarse meter aquí simplemente por el morbo.
0: Nos cuentan también que otra de las grandes amenazas ha sido la lluvia. Esta tarde se espera que llueva, pero aseguran que ahora ya están preparados para hacerle frente y no se irán, como mínimo, hasta el martes. Eso es lo que ha decidido la mayoría en la Asamblea. Recordar que en las próximas horas se tiene que pronunciar el Tribunal Superior de Justicia de Madrid sobre la petición del Gobierno de Isabel Díaz Ayuso para establecer medidas cautelarísimas y desalojar la acampada.
3: Gracias, Malena. En directo desde la Puerta del Sol, pues precisamente el tiempo es lo que ha aplazado la marcha de Barcelona, que estaba prevista para este sábado, se ha aplazado a mañana lunes debido al temporal, pero las manifestaciones por la vivienda se van a volver a producir a lo largo de este domingo. Hay convocadas marchas en más de 10 ciudades españolas. La de ayer fue masiva, la de este sábado en Madrid. Según el sindicato de inquilinas, más de 500.000 personas acudieron a esa manifestación en la capital de España, 70.000 según las cifras de la delegación del gobierno, en una jornada, Miki Camino, que, como decíamos, ha contado con movilizaciones en todo el país.
4: Sí, durante esta semana la acampada de la Puerta del Sol ha sido el punto neurálgico de estas protestas, que se ha extendido este sábado por todo el centro de la capital. De norte a sur y de este a oeste, así se ha producido la manifestación en Madrid, con cuatro columnas de manifestantes, una por cada punto cardinal, para acabar desembocando todas ellas en la Fuente de Cibeles. Así sonaban las llaves de los 500.000 manifestantes de Madrid, una cifra, como decía Ana Marta, que delegación de gobierno rebajó a 70.000, pero que, como sea, desde el sindicato de inquilinas y desde el resto de organizaciones convocantes han calificado como un éxito.
3: Las manifestaciones se extienden por el resto del país. En total, en el sábado, en más de 50 ciudades, y, como decíamos, hoy siguen, se suman otras 10.
4: Sí, como la propia crisis de la vivienda, las manifestaciones han recorrido todo el país. Sonaba en A Coruña, una de las 7 manifestaciones que ha habido en toda Galicia, también multitudinaria en Bilbao, con cerca de 15.000 personas en la calle. La jornada también nos deja imágenes como la Plaza del Pilar en Zaragoza, abarrotada de gente, el Palacio de Congresos de Granada con miles de manifestantes y las cerca de 50.000 personas que, según los organizadores, salieron a la calle de Málaga. En definitiva, de norte a sur, de este a oeste, la crisis de la vivienda afecta a personas de toda la geografía que ayer quisieron mostrar su rechazo ante esta situación.
3: En Valencia, 5 personas detenidas por saltarse el cordón policial al paso de la manifestación por el Palau de les Arts, donde en ese momento justo se celebraba un foro de inversores inmobiliarios. Allí, esta noche, Yolanda Martínez, se ha instalado otra acampada improvisada en la plaza del Ayuntamiento.
5: Así es, decenas de personas están amaneciendo ya frente al Ayuntamiento de Valencia, una protesta que fue totalmente espontánea y que surgió ayer tras la manifestación y los posteriores incidentes que se han saldado, como decías, con 5 detenidos, además de 9 agentes de la Policía Nacional heridos. Después de que un grupo de personas consiguiera acceder dentro del Palau, otras fuera lanzaron vallas y pirotecnia a estos antidisturbios, por lo que respondieron lanzando pelotas de goma y botes de humo. La acampada empezó en principio como una sentada pacífica y ya después los asistentes se fueron reuniendo en asambleas para acordar pasar la primera noche al raso, respaldados por los sindicatos de la vivienda, como nos explicaba Sara.
6: Al principio ha sido algo autogestionado, no teníamos el soporte de los sindicatos, pero se acaba de anunciar que sí que van a apoyar la acampada.
5: Los participantes hasta ahora son sobre todo jóvenes que protestan por las dificultades que tienen para acceder a una vivienda, una acampada que se suma a la que ayer también empezó frente a la subdelegación del gobierno en Alicante.
3: Y el sindicato de inquilinas, como venimos contando, pone sobre la mesa esa huelga general por la vivienda. Ha abierto conversaciones con UGT y Comisiones Obreras, con los sindicatos mayoritarios,

0: que no descartan una movilización de este tipo, aunque, Rosana Cuervo, todavía no hay ni convocatoria formal ni fecha.
1: Sí, ese escenario que los manifestantes por la vivienda claman en las calles este fin de semana, como escuchamos, está sobre la mesa de los grandes sindicatos con los que hemos hablado en Radio Nacional. Unai Sordo, secretario general de Comisiones Obreras.
2: Esta semana que viene valoraremos la posición y haremos pública una propuesta, una convocatoria, como digo, de jornada de lucha.
1: Los sindicatos defienden que la vivienda afecta directamente a los trabajadores. Pepe Álvarez, secretario general de UGT.
3: No hay convenio que aguante la subida de la vivienda cada año, y la vivienda es un bien absolutamente necesario para los trabajadores y las trabajadoras.
1: Sin embargo, para el presidente de la COE, Antonio Garamendi, una huelga general por la vivienda sería ilegal porque no le ve claro el ámbito laboral.
4: Esta huelga, si es que se plantea, yo entiendo que tiene poco que ver con un conflicto laboral. Estamos hablando de otro espacio y, por tanto, nosotros no solo no podemos compartirla, sino que tenemos que ver el efecto de la ilegalidad.
1: Los sindicatos plantean incorporar a esa posible huelga general por la vivienda otras reivindicaciones laborales. La convocatoria debe comunicarse con al menos 5 días de antelación, 10 si afecta a servicios públicos.
0: Y a la espera de que el presidente Pedro Sánchez comunique su decisión final de convocar o no elecciones, a la izquierda de los socialistas siguen intentando organizarse ante ese posible escenario. Este domingo se reúnen los 5 ministros de Sumar y representantes de los partidos del espacio. Lo hacen en ese ambiente de posible adelanto electoral y con una incógnita, la de quién será su cabeza de lista. Daniel González, el nombre que ha sonado con más fuerza en los últimos días sobre todo es el de la ministra de Sanidad, Mónica García.
5: Sí, de todo ello se va a hablar a partir de las 12:30 en esa reunión telemática en la que van a participar los 5 ministros de Sumar en el gobierno: Yolanda Díaz, Ernest Urtasun, Sira Rego, Pablo Bustinduy y Mónica García, el nombre, como decías, que sigue sonando con más fuerza para ser la candidata de Sumar, para encabezar la lista de Sumar. En las últimas horas, la vicepresidenta segunda, Yolanda Díaz, ha asegurado que la izquierda está preparada ante la posibilidad de ese adelanto electoral. Elecciones que, dice el ministro Pablo Bustinduy, serán un referéndum sobre vivienda.
6: La izquierda está más que preparada, como estivemos siempre.
7: Las elecciones, cuando sean, van a ser un referéndum sobre la vivienda en este país. Y ahí se verá dónde está cada quien.
5: Además, a esta reunión están convocados 2 representantes de cada uno de los partidos involucrados en la refundación de Sumar, entre ellos Izquierda Unida, cuyo portavoz parlamentario, Enrique Santiago, dice que la actual legislatura no tiene sentido.
8: Es necesario que la indignación que ya está llenando las calles se note también en las urnas.
5: Y otros sectores de la izquierda, desde Podemos, Irene Montero, que hace unas semanas expresaba su deseo de ser candidata a las próximas generales, pide al Ejecutivo que antes de llegar a ese escenario baje el precio de los alquileres.
9: Bajar el precio de los alquileres y prohibir la especulación por Real Decreto antes que las elecciones.
5: Y más voces de las últimas horas. La de Ada Colau, que sigue dejando en el aire su intención de postularse o no como candidata, ha señalado que es el momento de abrir el espacio.
10: Per tant, és moment d'eixamplar l'espai, d'obrir-lo, de que no una cara, sino moltes cares es posin al capdavant.
5: A la izquierda del PSOE, que se sigue trabajando en concretar a los candidatos o candidatas, y a la espera de lo que a partir de mañana pueda decir el presidente del gobierno, Pedro Sánchez.
0: Sí, pues estamos con la incógnita de saber si el presidente del gobierno apretará o no ese botón del adelanto electoral. Dentro del Ejecutivo y sobre todo en el PSOE crecen las voces a favor de celebrar cuanto antes los comicios. También hay quienes apuestan por reforzar la batalla parlamentaria. Javier Garrido.
11: Sí, el revés que supuso la caída de los 2 decretos en el pleno del viernes no significa para el gobierno que la legislatura esté acabada. Al contrario, la ministra socialista Ana Redondo ve un motivo para redoblar esfuerzos y contrapone las medidas del Ejecutivo a las de las derechas. En Sumar, Yolanda Díaz señala que la izquierda está preparada si Sánchez convoca.
12: Que el Partido Socialista Obrero Español, que ha estado detrás de todos los avances en derechos, no va a dejar que este quinto pilar del estado de bienestar, que es el derecho a la vivienda, caiga.
13: Esa decisión es de él, exclusivamente de él. En todo caso, o que temos que facer os demais, ou eu polo menos vou facelo así, humildemente, e traballar polo meu país.
11: Hay que transitar la senda del diálogo, asegura también la portavoz de la Ejecutiva Federal del PSOE, Montse Mínguez, que en RAC 1 dice desconocer si se han retomado las negociaciones con Junts.
14: El Partit Socialista siempre está sentado en una taula y siempre está disposat a negociar.
11: No han contactado, afirma la portavoz parlamentaria de los de Puigdemont, Miriam Nogueras. Aún hay tiempo para proponer un decreto más realista, según el secretario general Jordi Turull, que pide a Sánchez no caer en la demagogia y la polarización.
15: Veurem el que decideixen, però de moment a nosaltres no ens han contactat.
16: És fàcil que acabi convocant eleccions per moure'ns en el terreny de la demagògia i en el terreny d'allò de, a veure qui la diu més grossa, i en el terreny de la polarització.
0: Bueno, pues antes de saber lo que está pasando fuera de nuestro país, tenemos que contarles que en este momento la radio televisión de Ceuta informa de que hay en marcha un operativo de las fuerzas de seguridad y servicios de limpieza en la playa del Trampolín de Ceuta, donde, como les venimos contando, hay acampadas por lo menos 3.000 personas, 3.000 migrantes, de los que llegaron a entrar a finales de julio en esas entradas masivas desde Marruecos.
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0: Del exterior, más de 158 millones de brasileños están llamados y llamadas a las urnas este domingo para decidir si el actual presidente oficialista Lula da Silva es reelegido en su cargo o si el ultra Flavio Bolsonaro, hijo del exmandatario condenado por golpismo, Jair Bolsonaro, accede finalmente a la presidencia. Según los sondeos, el candidato de la extrema derecha recorta distancias, pero da Silva salvaría su permanencia con apenas un 3% de diferencia. Vamos a conocer la última hora. Enviado especial a Sao Paulo, Mario Borrego.
18: Todo listo para que menos de 5 horas abran los colegios electorales para esta primera vuelta de las elecciones brasileñas. Más de 158 millones de personas son aptas para votar en estos comicios, donde el voto es obligatorio para gran parte de la población, y en los que están en juego la presidencia, la vicepresidencia, 27 gobernaciones estatales, la Cámara de Diputados y 2/3 del Senado. Los dos grandes favoritos para pasar a la segunda vuelta son el presidente Lula y el ultraconservador Flavio Bolsonaro, hijo del exmandatario Jair Bolsonaro, condenado en su día por planear un golpe de Estado tras la victoria de Lula a finales del 2022. El ambiente está dominado por la polarización, por dos candidatos que no son nuevos, que están salpicados además por un caso de corrupción conocido como Master. En juego, el camino que va a emprender la principal economía de Sudamérica, si va a seguir el giro conservador y alineado con Estados Unidos que estamos viendo en la región, o de lo contrario, será casi la excepción y seguirá teniendo un gobierno progresista con Lula al frente.
0: Bueno, como decíamos, la policía ha iniciado el desalojo de la playa del Trampolín en Ceuta. 3.000 migrantes, 3.000 personas todavía, recordamos, malviven allí. El Ministerio del Interior ha enviado 3 vehículos pesados, es la información que tenemos hasta ahora. La radiotelevisión de Ceuta captaba este ambiente hace unos minutos.
19: ¿Cuánto pueden mover de ahí? ¿Dónde pueden mover de ahí?
0: Buscamos, como decimos, la última hora con nuestro enviado especial, Pablo Danubio. Adelante, ¿eh?
20: ¿Qué tal? Muy buenos días. Pues así es. La primera furgoneta de la unidad de intervención de la Policía Nacional ha irrumpido sobre la arena de la playa del Trampolín sobre las 7 de la mañana para proceder al desalojo de lo que es la última playa ocupada por los inmigrantes en la ciudad autónoma. Unos 3.000 inmigrantes, como decimos, siguen malviviendo en la playa del Trampolín. Y recordamos, el ministro Ángel Víctor Torres y mando único aquí en Ceuta se había fijado como fecha para desalojar esa playa el 15 de octubre. No sabemos cuántos operativos harán falta a partir de hoy para completar el desalojo completo de la playa, pero estaremos al tanto y de ver sobre todo dónde son reubicados todos estos migrantes tras realizarles el triaje.
0: Bueno, más detalles, completamos la información a las 9 en el Boletín Informativo de Radio Nacional de España con María Forner. La selección ha vuelto a ganar y se mantiene líder con pleno de victorias después de las 3 primeras jornadas en la Liga de Naciones, Javier de Diego.
21: Sí, así es, Ana Marta, buenos días. Suma y sigue para el equipo de Luis de la Fuente, que juega de memoria. Además, da igual qué jugadores elija. Ayer hizo 9 cambios respecto al 11 que ganó a Croacia en Sevilla y a los 5 minutos Lamín ya había marcado el primero. El seleccionador no deja de sorprenderse con el futbolista del Barça.
22: No deja de sorprendernos, yo creo que a todos. Es que tiene tanto talento, tanta calidad que el mejor Lamín queda muchísimo por ver todavía. Tiene mucho que ofrecer porque tiene tanta clase, tanto talento, tantas posibilidades. Lo que pasa es que está creciendo a un ritmo pasos agigantados.
21: Nos queda un partido en este parón. Pasado mañana martes en Split jugamos contra Croacia. De momento España es líder de su grupo en la Liga de Naciones con pleno 9 puntos. Segundo es Inglaterra con 6 tras meterle ayer 7 goles a Croacia en Rijeka. Vamos con el polideportivo. Acaba de ganar Carlitos Alcaraz en el torneo de Tokio. Cuartos de final a Shapovalov, el canadiense. Se hizo daño en la cadera en el inicio del segundo set y tuvo que retirarse. En semifinales aseguramos un español porque se enfrentarán Alcaraz y Yama Munar, que esta madrugada ha ganado ganado el francés Kylian Jacquet. Además, hay que decir que en el mundo del motor ha terminado la carrera de MotoGP del Gran Premio de Japón de motociclismo con victoria de Marc Márquez, que reduce a solo 2 puntos el margen de Jorge Martín, que sigue siendo líder del Mundial. Hoy ha terminado segundo.
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Desde el mundo, buenos días, bon día, egunon, bo día. Todos cometemos errores, casi nunca somos conscientes de ello hasta que la hemos pifiado, pero en ocasiones los errores se ven venir. Es verdad que son los demás los que suelen prever el desastre. De la confianza que tengas con ellos depende que te adviertan o no. Y de la propia testarudez depende que sigas o no los buenos consejos ajenos. Esta reflexión me la hacía yo el miércoles al hilo de las declaraciones del primer ministro británico, Andy Burnham, sobre su relación de futuro con la Unión Europea. Que el Brexit iba a ser un error para el Reino Unido estaba cantado, aquí lo hemos dicho un montón de veces. Así lo advirtieron además politólogos, economistas, analistas internacionales. Pero los líderes políticos del momento ignoraron las advertencias y se lanzaron a la piscina. Hoy sabemos que el agua no estaba tan limpia ni era tan apetecible como algunos contaban. Es más, igual no había ni agua. El caso es que Burnham ha declarado esta semana que no descarta estudiar un futuro reingreso de su país en la Unión Europea, con lo que les costó salir, por favor. Pero así de cíclica y de absurda es la vida. Quizá deberíamos meditar sobre el tiempo, el esfuerzo y, en este caso, el dinero que empleamos en deshacer lo que nunca tuvimos que haber hecho. Son las 8 y casi 33 minutos de la mañana, las 7:33 en Canarias. Bienvenidos o bien hallados, según el caso. Gracias por elegirnos. Y si nos escuchan en diferido, gracias adicionales.

0: Saludos de mis compañeros, de Juan Yeregui, de Berta Tapia, Isabel Muradas, Maricruz Hernández, Mónica Álvarez, Ferran Grau, Paula Cilleruelo, María Martínez Mora y Óscar Román, los compañeros de control central del Estudio 101 de Prado del Rey, Raúl Duque y Gema Fernández, Luis Montero y Ángel Hernández en Alicante y Jaume Bernet en Barcelona. Juan, buenos días.
1: Hola Pepa, buenos días.
0: ¿Qué tal?
1: Bien, ¿y tú?
0: Pues bien, con un ojo en Cataluña,
1: claro.
0: Y otro ojo mirando para acá.
1: Sí,
0: vaya,
1: estamos
0: noche,
1: muy pendientes de
0: noche.
1: Todo lo que pasa, ¿verdad?
0: Sí,
1: desde a mediodía de ayer sábado.
0: Efectivamente,
1: sí.
0: Después hablamos con nuestro hombre del tiempo, que nos va a contar cuál es la situación ahora. Parece que las comarcas en más peligro son las de Girona, pero ha sido una noche muy difícil en la costa catalana y vamos a contárselo, por supuesto. Nosotros estamos en una cita gastronómica que no naufraga, afortunadamente. Alicante Gastronómica, octava edición.
1: Eso es, y estamos en la institución ferial alicantina. Mm. Aquí esperamos a todos los que quieran disfrutar de una mañana de radio.
0: Bueno, algunos han madrugado ya,
1: algunos
0: ¿eh?
1: Algunos han madrugado mucho, casi
0: tanto
1: mucho
0: mérito
1: como nosotros.
0: El domingo. Yo estoy por cambiarles. Ustedes vienen a primera hora y yo vengo más tarde, ¿eh? No estaría mal. Bueno, hoy es domingo 4 de octubre de 2026, el cumple de mi mamá. Un beso, mamá, un beso muy grande. Primer domingo del mes, cuadragésimo del año. Este es mi programa 2217, el 2000º, ducentésimo, 17º, el 10º de nuestra 25ª temporada en el fin de semana de Radio Nacional.
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0: Tiene buena pinta el programa de hoy, ¿eh?
1: La tiene.
0: Pues a ver si no lo estropeamos.
4: Poco visión.
0: Uy.
5: Jolín, parezco el encargado de estropear el programa, ¿eh?
0: No, ¿por qué? No. Pero es una sorpresa encontrarse con nuestro cantamañanas, aunque bueno, como buen cantamañanas está bien que hasta ahora, a las 8:36, estés aquí en Alicante, 7:36 en Canarias.
5: Y además sentado en la mesa de los mayores, ¿eh?
0: Sí, señor. Jonathan Pocoví, buenos días.
5: Hola,
0: buenos días.
5: ¿Qué tal?
0: Buenos días. Es que estando aquí muy cerquita de Valencia, relativamente cerca de Valencia, hemos dicho que venga Jonathan y que nos haga un despertar.
5: Qué bien.
0: ¿No?
5: Bueno, además es
0: ya
5: que
0: sabes
5: si,
0: cuál
5: si
0: es tu
5: venís...
0: misión. Tu misión, ¿sí? Es despertar a nuestros, ¿sí?, escuchantes.
5: Yo creía que venía de DJ solo, pero igual al final cantamos.
0: ¿Te animas
5: algo,
0: a cantar?
5: ¿Verdad? Sí.
0: Venga.
5: Yo creo que sí.
0: Nos encantaría.
5: Pues nada, yo he pensado...
0: ¿Qué has pensado?
5: He buscado canciones que tienen que ver con la comida. Porque, puesto que estamos en la feria gastronómica... Y además he intentado que nos vayamos despertando poquito a poquito, ¿vale? Así me voy despertando yo también.
0: Está bien, y con ganas de desayunar, por lo que veo. Si tiene que ver con la comida.
5: Tiene que ver con la comida. Mira, vamos a empezar con la primera, que es un tema que a mí me encanta. Se llama Malted Milk. Es de Robert Johnson, que sabéis que es uno de los padres del blues. Del Delta y protagonista del mito este conocido del pacto con el diablo en el cruce de caminos, ¿verdad? ¿Os suena esa historia? ¿Os suena la historia?
0: Pues a mí no me suena historia.
5: Entre los músicos es bueno.
0: ¿Ah, sí?
5: En la cultura
0: se nota que no soy música.
5: En la cultura del blues es muy famosa. El tipo desapareció 2 años.
0: Sí.
5: Era un tipo bastante mediocre, pues lo he visto tocando, desapareció 2 años y volvió tocando como Dios. Y entonces, surgió
0: que había
5: la leyenda de que había hecho
0: un pacto con el diablo,
5: porque además el tipo tuvo una vida, pero igual había
0: aprendido.
5: Correcto. O sea,
0: tuvo 2 años para aprender,
5: salió,
0: ¿no?
5: Yo creo que a este señor le salieron flores en el culo de estudiar, ¿no?
0: Yeah.
5: Pero bueno, volvió con canciones, con grandes canciones, 29 en total dejó registradas. Y ese tema que se llama leche malteada, que era un alimento importante, una bebida así muy popular en los años 30, pero en realidad está hablando de alcohol, ¿no? Así como por vagini, por lo vagini.
0: Ya. O sea, y es una metáfora.
5: Es una metáfora. Vale. Es una metáfora. Porque no, encima estaban cerquita de la ley seca y todo esto. Y esta versión es una versión que a mí me encanta, que grabó en el 92 Eric Clapton.
0: Pues venga,
5: Unplugged.
0: Vamos a escucharla.

0: Es una canción más para los bebedores de whisky que de leche malteada.
1: Bueno,
0: ¿eh?
1: Pero con, nos, o sea, engaña un poco, como estamos en la hora del desayuno.
0: Sí.
1: En
0: fin. Bueno.
1: Oye, y para abrir, boca está
0: estupenda.
1: Bien, ¿no?
0: No, es estupenda, sin duda, sin duda. ¿Qué más tenemos?
1: Pues mira, vamos a seguir con Javan.
0: Ay, me encanta Javan.
1: A ti te encanta, y a mí también. Con un tema que se llama Fariña, que habla de la harina de yuca, que es un alimento muy importante, sobre todo en el nordeste de Brasil, ¿no? Porque por lo visto es un alimento que se podía plantar en los patios de las casas más humildes, ¿no? Y es una canción que está hecha a ritmo de baián, que es un ritmo maravilloso, y aparece en el álbum Milagreiro de 2001.
0: Pues venga.

0: Se ha notado que soy muy partidaria de Shaban, ¿verdad?
1: Sí, ¿no? Por el, sí. Por el ratito de canción que hemos oído.
0: Es que da gusto escuchar una canción entera en la radio, casi entera, ¿eh?
1: Sí.
0: Pues tan raro, sí. ¿Verdad? Siempre vamos apretados con el tiempo. Pero mira, a esta hora vamos relajados y me encanta.
1: Qué bien, ¿eh? Oye, pues voy a venir
0: levantarse,
1: más veces así.
0: Claro, levantarse el domingo tranquilamente sin el despertador, con música, está muy bien.
1: Y despertarse poquito a poquito con buena música.
0: Bueno, sí. Y hablando de comida, así que a ver, ¿qué más nos traes?
1: Pues mira, traigo una canción de Sergio Sanz, que es un cancionista valenciano, uh-huh. Un artista que además es amigo y que me encanta. El tema se llama Con los ojos de comer. Ayer hablabais en el programa de comer con los ojos.
0: Sí. Hablábamos de comer por los ojos, pero también de comer con los ojos.
1: Correcto, de comer con los ojos y por los ojos. Bueno, pues en cuestiones de amoríos también se puede comer con los ojos.
0: Sí,
1: y esta canción, con un aire así un poquito tanguero, pues habla de eso.
0: Venga.

0: Hoy tenemos un despertador musical distinto con nuestro cantamañanas Jonathan Pocoví. Qué bueno, Sergio Sanz, ¿eh?
1: Sergio Sanz es una maravilla.
0: Qué buena letra.
1: Es una maravilla.
0: Sí, sí, qué buena letra y qué buena música, vamos.
1: Sí, unas canciones maravillosas. Y yo creo que ya...
0: ¿Qué, seguimos comiendo?
1: Sí, que nos vamos así despertando, porque este tema ya hay que estar bastante despierto.
0: Hay que estar bastante despiertos,
1: para cantar.
0: Sí. Yo creo que con Javan ya nos hemos venido arriba. Sí.
1: Bueno, pues ahora vamos con A Dieta de Dietas del Canca, que para mí es... apareció en 2015 en el álbum del Día de Suerte de Juan Gómez. Y para mí es un himno.
0: Bueno, es que somos muy fans del Canca, ¿eh?
1: Somos muy fans. Y
0: qué bueno es el Canca.
1: Lo queremos muchísimo, sí,
0: sí,
1: porque
0: sí,
1: es
0: además
1: muy
0: qué
1: buena
0: buen tipo,
1: gente,
0: sí, sí, es verdad. Pues venga, vamos a ponernos A Dieta de Dietas, es genial.

0: Qué grande es el canca, ¿eh?
1: Es grandísimo.
0: Me estaba imaginando a Verasturi comiéndose una sandía con la cáscara, ¿eh? Ustedes también, ¿eh? No, no, no puedo evitarlo. Cada vez que veo sandía pienso en a Verasturi.
1: Sí,
0: detesta, detesta la sandía.
1: No me digas.
0: Dice que no comprende por qué existe la sandía, que es una fruta tontísima.
1: Pues es maravillosa.
0: Eso, o sea, digo yo, eso es, pienso yo también.
1: Una de las razones por las que el verano es maravilloso es por la sandía.
0: Efectivamente.
1: ¿Y por el melón?
0: Poco vi. Yo sobre todo por la sandía, pero a veras no comprende esta cosa. Sí. Entonces me lo estaba imaginando como... como el canca comiéndose una sandía con la cáscara. Bueno, Pocoví, oye, que voy a contar que vas a estar en la Sala Berlanga de Madrid el día 17 de octubre.
1: Sí,
0: en esta en esta edición, una nueva edición de Nuevos Territorios que organiza la Fundación SGAE.
1: Sí, y además estoy feliz. Primera, porque voy a tocar junto a José Recacha, lo cual siempre es una fiesta.
0: Fantástico, Recacha.
1: Un guitarrista maravilloso. Y tenemos la oportunidad de tocar en Madrid juntos. Y segunda, porque es un esto es un ciclo que organiza cada vez un artista, ¿no? En este caso ha sido Javier Ruibal y él organiza, él llama a cuatro grupos, a cuatro artistas que a él le gustan especialmente para que la gente los conozca.
0: Y esos
1: entonces,
0: cuatro
1: el hecho
0: son...
1: de que me haya llamado a mí también.
0: Hombre, pues ya
1: ellos...
0: sabemos que a Javier le gustas mucho.
1: Bueno.
0: Pero está Guada, Álvaro Ruiz,
1: Alberto
0: Alcalá y tú.
1: Y servidor.
0: ¿Eh? Y esto, lo vuestro, lo de Alberto Alcalá y lo tuyo, será el sábado 17 de octubre a las 8 de la tarde en la Sala Berlanga de Madrid.
1: Correcto, y Guada y Álvaro Ruiz estarán el día anterior, el día 16.
0: Perfecto. Bueno, vamos con otra musiquita antes de ponerte a cantar. ¿Estás preparado para cantar o qué?
1: Pues lo veremos.
0: Ya, es que esta hora es un poco faena, pero en fin.
1: Pero como también nuestros escuchantes están un poquito dormidos, pues...
0: En fin, sí, y son comprensivos, no pasa nada. Están a favor. ¿Eh?
1: Venga, pues mira, vamos con un tema que a mí me da muy, muy buen rollo desde siempre, que se llama Sabor, Sabor, es de Antonio Flores, lo conocemos todos. Lo canta Rosario Flores, que tiene algo en la voz que a mí siempre me ha alucinado. Tiene un puntito
0: fabulosa,
1: eléctrico,
0: sí.
1: Una energía. Y este tema, además, tiene muy buen rollo porque está como entre la rumba y la bossa nova, ¿no?
0: Ahí está.

0: ¿Cómo me gusta este tema? ¿Cómo me gusta Rosario Flores? Y cómo me gusta Pocoví, que ya ha tomado la guitarra, se ha sentado en su lugar delante del micro, muy bien puesto por Luis y por Ángel, y nos va a cantar la última canción de este despertador tan especial.
1: Que se llama Queda, que habla de la poquita comida que quedaba durante una temporada en mi nevera. Y como estamos de poquito a poquito y tenemos poquito tiempo, a lo mejor hacemos la mitad de la canción solo, ¿vale?
0: Bueno, haz lo que quieras. Tú tienes un reloj ahí, ¿eh? El tiempo es tuyo.

0: Muchas gracias.
1: Nuestro cantamañana, Jonathan Pocovi, sonando a primera hora a las 8.59 y 13 segundos. Qué temprano, ¿eh? Las 7.59 y 17 segundos ahora en Canarias. Ha sido un despertador muy suculento. ¿Qué te voy a decir, Pocovi? O sea, pues ya te levantas desayunado.
2: Sí, ¿verdad?
1: ¿Verdad?
2: Venga, pues muchas gracias. Sí, yo, sí. Yo voy a tomar un café con leche ahora, sí. para acabar.
1: A ti te ha entrado el hambre, ¿no?
2: Sí.
1: Pues oye, muchísimas gracias porque ha sido un despertador distinto y voy a acabar recordando esa actuación tuya el sábado 17 de octubre en la Sala Berlanga de Madrid a las 8 de la tarde. Ya saben, Sala Berlanga, calle Andrés Mellado, número 53. Entradas a partir de 6,50 euros. Oye, ya se puede.
2: Ahí está,
1: ¿eh?
2: Muy bien.
1: Ya se puede, estáis de rebajas. ¡Un besito!
2: Venga, adiós. Muchas gracias a todos. Gracias.
3: Chao. Son las 9, las 8 en Canarias.
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3: Empezamos en Ceuta. A esta hora, la Policía Nacional está desalojando a los alrededor de 3.000 migrantes que todavía hoy están acampados en la playa del Trampolín. Vamos en directo hasta allí. Pablo Danubio, el desalojo, que será por fases, además está produciendo bajo la lluvia.
5: ¿Qué tal? Muy buenos días. Pues así es. Vemos ahora mismo a cientos de inmigrantes sentados sobre la arena de la playa del Trampolín, en la parcela más próxima a la desalinizadora. Y ya ha subido al primero de los autobuses el primer grupo de inmigrantes que va a ser trasladado al centro de atención temporal a extranjeros, donde se espera que se realice el triaje y después serán reubicados en el asentamiento temporal de Loma Colmenar. Vemos ahora mismo, como decimos, a multitud de furgones de la policía controlando este operativo y rodeando a los inmigrantes que siguen esperando su turno al comienzo de la playa del Trampolín.
3: Muchas gracias, Pablo. Y a esta hora, Cataluña continúa en alerta roja, riesgo extremo por fuertes precipitaciones. Barcelona y su entorno han registrado cantidades no vistas en los últimos 20 años, alrededor de 200 litros por metro cuadrado. Hay más de 1.000 incidencias, calles sumergidas y la red de transportes muy afectada. Buscamos la última hora. María Huguet, buenos días.
6: Buenos días. Y hasta ahora preocupa especialmente el río Besós. La Agencia Catalana del Agua alerta del caudal muy alto del río, especialmente en Santa Coloma de Gramenet, con más de 900 metros cúbicos por segundo. Ante el riesgo de desbordamiento, Protección Civil ha mandado hace unos minutos un esaler para pedir a la población que vive en Montcada y Reixac, Santa Coloma, San Adrià de Besòs y Barcelona que no se acerque al río, que evite ir a sótanos y zonas bajas y avisa si llega el agua que suban a plantas superiores. Ahora llueve con fuerza en el Vallès Oriental, en el Maresme y se dirige hacia Gerona. Recordamos que el episodio puede alargarse hasta las 2 del mediodía. Hasta esa hora está restringida la movilidad y suspendido casi todo el servicio de cercanías. En Barcelona, el metro funciona desde las 5 de la mañana, pero con varias incidencias por inundaciones. El teléfono de emergencias 112 ha recibido hasta las 7 de la mañana más de 5.000 llamadas relacionadas con las fuertes lluvias.
3: Y en Euskadi se han registrado más de 150 incidencias también por la lluvia. Las calles de Bilbao han quedado anegadas por las precipitaciones que han alcanzado los 70 litros por metro cuadrado. Rosana Cuervo.
7: Sí, en algunas zonas del casco viejo de Bilbao el agua acumulada llegaba hasta las rodillas y en las calles con pendiente el agua bajaba con gran intensidad, lo que ha impedido a algunos vecinos acceder a sus viviendas durante la tormenta. Además, en algunos comercios han colocado tablas de madera para evitar que el agua entrase en los establecimientos. Unas precipitaciones que sorprendieron a numerosos vecinos y visitantes.
8: No había tapón en la calle, pues el agua hacia adentro, rapidísimo. Esto yo visto o no visto.
7: Este domingo en Bilbao y toda la provincia de Vizcaya están en aviso amarillo por lluvias y la EMET mantiene la alerta naranja en Guipúzcoa.
3: También la lluvia ha hecho muy complicada la noche en la Puerta del Sol, donde cientos de personas siguen acampadas después de la manifestación multitudinaria de ayer y pese a la salida progresiva del sindicato de inquilinas. Nos asomamos en directo hasta el kilómetro cero de la lucha por la vivienda. Malena Álvarez, buenos días.
9: Buenos días. Aquí, pese a la lluvia, continúa la acampada, cada día con más tiendas. Ya hay más de 1.800 y estarán por lo menos hasta el martes. Después de las movilizaciones de este sábado, dicen que están más fuertes que nunca y que no pararán hasta conseguir soluciones reales que esperan que el camino sea hacia la huelga general. Entre los que ya se han despertado coinciden en que esta ha sido una de las peores noches. Además de las amenazas de grupos ultra, el ruido o los curiosos que se acercan se han intensificado.
0: Hemos hecho un cordón bastante pacífico en el que sencillamente cantábamos y nos manteníamos en corro alrededor de todo el campamento para mantenerlo seguro.
10: Estamos pasando penurias, estamos durmiendo 2 horas, estamos aguantando cómo se ríen de nosotros viniendo de fiesta a las 5 de la mañana.
9: Las previsiones meteorológicas también dan lluvia para esta tarde, pero aseguran que ya lo tienen todo para hacerle frente y que se quedan en sol.
3: Muchas gracias, Malena. Estamos pendientes de lo que suceda en Sol y también de lo que suceda en otras acampadas, como por ejemplo en la ciudad de Valencia, que se inició anoche. Por nuestra parte, esto es todo. Ya saben, siguen informados en esta sintonía y siempre en rtve.es.
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1: Las 9:05 de la mañana, las 8:05 en Canarias. Buenos días, ¿cómo están? Espero que bien. Nosotros estupendamente en Alicante Gastronómica, viendo el follón que hay en el mundo y viendo el follón que hay tanto político, social, meteorológico. Nosotros estamos aquí en una feria de gastronomía tan contentos.
13: Sí. ¿Eh? Tranquilos, bien acompañados.
1: Efectivamente. Así es que al mal tiempo, buena cara. Sí, no nos queda otra, ¿eh?
13: Estamos aquí.
1: Bueno, dentro de un ratito hablaremos de ese temporal que sigue preocupando en Cataluña con nuestro hombre del tiempo. Pero ahora les voy a recordar cómo se pueden poner en contacto con nosotros. Estamos, como digo, en Alicante Gastronómica. El próximo sábado estaremos en el Teatro de la Zarzuela, que celebra sus 170 años. Y ustedes están siempre invitados a acompañarnos o a dejarnos sus mensajes a través de un contestador automático. El número es el 91-346-1603, 91-346-1603, o dejarnos una nota de voz en un WhatsApp, cuyo número es el 689-29-69-25. 689-29-69-25. Efectivamente. También pueden escribir al correo electrónico noesundiacualquiera@rtve.es, un correo que solo sirve para comunicarse con el programa o para el concurso de José Antonio Marina, pero no para el concurso de Fortuny. A ver si esto queda claro ya de una vez, porque no lo hemos conseguido. No hemos conseguido erradicar los correos del concurso de A la quitaba la vencida en el correo convencional. Y esos se pierden, es una pena. También disponen de nuestras redes sociales.
13: Sí, nos pueden encontrar en facebook.com/noesundia y tanto en Twitter X como en Instagram. Nuestra dirección es @neudc_rne.
14: Hola, buenos días. Soy María Eugenia desde Cantabria, que estoy escuchando la tertulia de Pepa. Habéis nombrado los cuentos de Calleja y yo tengo un montón de cuentos de Calleja guardados de mi familia, de mis tías, de cuando eran pequeñas, que los tenía y los tengo guardados, y me hace una ilusión tremenda ir a hablar de ellos desde Urueña. Un abrazo, buen día.
1: Qué bueno lo de los cuentos de Calleja.
13: Sí, sí.
1: ¿Eh? Me encanta.
13: Desde pequeñitos,
1: bueno,
13: nos acordamos,
1: me encanta
13: de ellos.
1: Que nos cuenten estas cosas, me encanta todo, y sobre todo me encanta que nos desafíe Jordi Fortuny a pensar durante todo el fin de semana para encontrar esas 5 incógnitas que vamos a buscar enseguida. De hecho, tenemos ya 3, nos quedan otras 2, pero ya saben, no hay que cantar victoria hasta que lo resolvamos todo.
13: Eso es. Tenemos 3 palabras, como decías, anotadas en nuestro cuaderno. Palabras que empiezan por la misma letra, que están ordenadas alfabéticamente. Y hoy completamos el ciclo con las 2 últimas. Esta es la pista única que nos ayuda a encontrar la 4ª palabra.
15: sacar provecho del cuento de la lechera. 7 letras.
13: Buscamos una palabra de 7 letras. Empieza, como digo, por la misma que las 3 anteriores. Está ordenada alfabéticamente. Y estoy viendo a la chica de la primera fila, que ya la ha averiguado.
1: Bueno, que ha dado una pista gráfica muy buena.
13: Sacar provecho del cuento de la lechera. Palabra
1: bien.
13: De 7 letras y el gesto es inequívoco.
1: Efectivamente, para los que necesiten una pista adicional, cuento de la lechera, una vaca. Ya está. Nada más. ¿Eh? Ya saben que tenemos en juego el premiazo de paradores, la estancia de 2 noches para 2 personas.
13: Con desayuno incluido.
1: En el parador que ustedes elijan.
13: Y vaya tanque. ¿Qué te has preparado?
1: Me han preparado las chicas, ¿eh?
13: Sí, sí.
1: Me han preparado. Yo tengo mucha confianza en ellas. Me preparan un té bien cargadito. Podría ser un whisky, pero es un té con mucho limón, o un limón con mucho té. Bueno, son las 9:10, las 8:10 en Canarias, y ha llegado el momento de saber qué pasa con el tiempo. Y para eso vamos a conectar con nuestro hombre del tiempo, José Miguel Viñas, que está en Madrid. Buenos días, Josemi.
16: Hola, Pepa. Muy buenos días.
1: Buenos días. Hoy nos vamos a ir directamente al grano, a la predicción y sobre todo a saber, a intentar entender qué está pasando, ¿no? ¿Qué ha pasado esta noche, esta madrugada? ¿Y qué está pasando ahora mismo? Se habló ayer de un Medican, ahora contaremos qué es un Medican. Creo que técnicamente no ha llegado a formarse, pero también nos puedes contar cómo habría complicado eso la cosa. ¿Qué es un Medican, Josemi?
16: Bueno, pues es una palabra que surge de la unión de 2 palabras a su vez, mediterráneo y huracán.
1: Sí.
16: Entonces el resultado es un Medican. Y efectivamente.
1: El que hemos hablado aquí algunas veces, ¿eh?
16: Sí, sí, correcto. Entonces, de vez en cuando en el Mediterráneo se forman ciclones con unas características que recuerdan bastante a un huracán, como si fuera pequeño, ¿no? Y es verdad que ayer, en los mapas de predicción ya a corto plazo y de alta resolución, pues empezaba a aparecer una estructura que invitaba a pensar en que podía formarse uno de estos Medicanes. Y bueno, pues claro, empiezan a tener esos sistemas una identidad propia, y al final, pues por ejemplo, los acumulados de lluvia que pueden dejar son bastante más abundantes que una tormenta convencional, para entenderlo. Al final, lo que hemos tenido técnicamente, lo voy a comentar y lo voy a explicar, Es un vórtice convectivo y de mesoescala. De mesoescala quiere decir que no es demasiado grande. Estamos hablando de decenas de kilómetros, no centenares como podría ser una borrasca. Lo de convectivo es porque hay convección. Convección son corrientes de aire que ascienden, aire caliente y húmedo que asciende y que muchas veces generan tormentas esas corrientes. Y lo de vórtice porque está dotado de una rotación. Por lo tanto, una estructura rotatoria tormentosa que se empezó a gestar ayer por la tarde frente a las costas de la costa central de Cataluña, la costa central de Barcelona. Y claro, la previsión es que iba a ir acercándose, y con el resultado que hemos visto con esas precipitaciones torrentales en muchos sitios, y una situación muy complicada que todavía, y ahora lo voy a comentar, no ha terminado.
1: Ya, pero ¿por qué se pensó en la posibilidad de que se formara ese huracán mediterráneo?
16: Bueno, pues principalmente, por un lado, porque el modelo empieza a mostrar una estructura que no es la típica de una tormenta, y por otro, por las condiciones que estamos teniendo este inicio del otoño en el Mediterráneo occidental. Creo que a nadie le escapa que venimos de un verano que ha sido excepcional en cuanto a las temperaturas, no solo del aire, de lo que hemos sentido las personas, sino de la temperatura del agua del mar. Y esa agua del mar sigue estando varios grados por encima de lo que cabría esperar a estas alturas del año. Y eso es un factor o un ingrediente que, cuando se forma un sistema tormentoso, como es el caso, pues hace que pueda adquirir unas características especiales y, como en este caso, se quede muy cerca de convertirse en un Medicane. Aunque no lo ha sido, al final hemos visto lo que ha provocado, ¿no? Que es una precipitación pues muy, muy intensa y muy persistente. Y bueno,
1: lluvias
16: pues,
1: de 200 litros.
16: Tengo aquí algunos datos, porque
1: sí,
16: claro,
1: además,
16: claro, también digamos que en la zona cero estaba Barcelona y el área metropolitana, millones de personas que se iban a ver afectadas muy directamente por este episodio meteorológico. Y bueno, pues la verdad es que los datos están ahí. Cualquiera que estuvo ayer por la tarde, tarde-noche en Barcelona lo ha podido certificar. Por darte algún dato, hay lugares donde se han acumulado en pocas horas más de 200 litros por metro cuadrado. En Barcelona, por ejemplo, en el barrio del Raval, casi esos 200, 193, pero bueno, en Cornellà de Llobregat 170, en el Prat, donde está el aeropuerto, 121, e incluso Granollers 224, Mataró 220, Sabadell 172, es decir, son cantidades que además se han registrado en poco tiempo, y de ahí los problemas que estamos teniendo ahora, por ejemplo, con los ríos. El Besós estaba bajando con un caudal tremendo, se ha dicho antes en el avance informativo. También el Llobregat.
17: El Llobregat también, sí.
16: Y aunque ahora en la provincia de Barcelona, en gran parte de la provincia, ha dejado de llover, esas lluvias ligadas a ese sistema tormentoso están pegando muy fuerte, con una intensidad similar a la de ayer, en la provincia de Girona. Es ahora donde está el foco de atención, porque todavía tenemos por delante unas horas durante la mañana y

0: intensa, pero para nada torrencial. Y claro, una persona a la que le ha llegado el aviso en una de esas zonas, pues puede pensar equivocadamente que ese aviso
1: que
0: está mal.
1: Que se ha exagerado, sí.
0: Y no, no, porque al final también tenemos un límite a la hora de predecir este tipo de situaciones. Y por lo tanto, pues yo creo que hay que ser prudente y hay que mandar ese aviso si hay una mínima posibilidad de que en un lugar pueda llover con la intensidad que lo hizo ayer en algunos sitios. De manera que yo creo que esto es una lección que tenemos que aprender todos, y no estoy hablando solo de Cataluña, que en este caso es la comunidad que está sufriendo las lluvias más intensas, aunque no me olvido de otros lugares, porque ayer, por ejemplo, hubo inundaciones en Bilbao y en el Cantábrico.
1: También.
0: Pero digamos que tenemos que estar prevenidos ante estos episodios, que además también tenemos que ser conscientes de que están aumentando de frecuencia. Ya se venía contando al final del verano, en cuanto haya situaciones propicias para que haya tormentas, esas tormentas probablemente van a ser muy fuertes, y lo estamos viendo aquí en Cataluña o ahí en Cataluña y en otros sitios de nuestro país.
1: Estábamos avisados. Bueno, decías que ahora mismo la situación más crítica está en las comarcas de Girona. Cuéntanos qué tiempo tenemos esta mañana en España. ¿Hay otras zonas afectadas por este tipo de tormentas?
0: Sí, no con esa intensidad, pero efectivamente que hay sitios donde hay avisos, incluso naranjas. Nos vamos a focalizar en el tema, en el Cantábrico. Ahí también tenemos ahora mismo pues lluvias importantes por Asturias, por Cantabria. Se mantienen avisos naranjas, se mantienen los rojos en Girona todo el día y en Barcelona todavía activados hasta mediodía, es decir, que aunque ha dejado de llover, imagino que me quitará ese aviso rojo, pero
1: sí, pero precaución. Protección Civil ha mandado un SALER por peligro de desbordamiento
0: ahí
1: del
0: está,
1: río Besós.
0: Ahí está, esa es la consecuencia de esas lluvias tan intensas de las últimas horas, por lo tanto, cuidado, porque además la gente pues se mueve por carreteras y ese es el peligro ahora, ¿no? Los ríos y los desbordamientos. Como te decía, en Girona se mantiene todo el día el aviso rojo, mucha precaución ahí. Y bueno, por el resto del país, pues una situación tormentosa. De hecho, se ha formado una dana al oeste de Portugal. La dana no es la causa directa de ese sistema tormentoso que tenemos justo ahí pegando fuerte en Cataluña, pero sí que favorece que haya inestabilidad atmosférica bastante general y que a lo largo del día, sobre todo esta tarde, pues pueda haber tormentas incluso localmente fuertes por otras muchas zonas del interior de la península. Ahora mismo los avisos en naranjas, como digo, en el Cantábrico, los rojos de Cataluña, pero hay avisos amarillos por muchas zonas, por ejemplo, de Castilla y León, Extremadura, la Comunidad de Madrid, Castilla-La Mancha, incluso el este de Andalucía, y también, no me olvido, de Mallorca, de refilón. El sistema tormentoso puede dejar algún chubasco allí, así que, bueno, es una tarde complicada, un día complicado, y por comentar algún apunte más, pues esas tormentas localmente fuertes podrían dejar granizo, así que mucha precaución, y ese es un poco el panorama para la jornada de hoy domingo, Pepa.
1: Pues yo digo, ¿qué panorama nos está quedando? En fin, cuéntanos cómo va a desarrollarse todo esto, cómo va a evolucionar a partir de mañana, cómo será la próxima semana, Josemi.
0: Bien, pues mañana esa dana que acabo de comentar que tenemos ya al oeste de Portugal se va a mantener ahí bastante estacionaria, y eso pues lo que significa es que se va a mantener esa inestabilidad atmosférica por muchas zonas de la península. Los chubascos y las tormentas irán a más, sobre todo mañana lunes, durante la segunda mitad del día, por la tarde. Ojo, porque podrán ser fuertes las tormentas, sobre todo por el centro-sur peninsular, Extremadura, la zona del sistema central, los montes de Toledo, ahí pueden descargar tormentas muy fuertes. Es una situación con una dana que hay que vigilar, aunque no estemos en el Mediterráneo. El tiempo todavía seguirá complicado por Cataluña, por zonas de la costa y el prelitoral de Tarragona y Barcelona. Puede llover mañana a lo largo del día con intensidad, sobre todo durante la primera mitad. Y en cuanto a las temperaturas, también hago un apunte, pues mañana se notará que en general suben, es decir, que tendremos en las horas centrales del día una mayor templanza. Vamos, si te parece, a la jornada del martes. Ese día se generalizarán los chubascos por la península, los más intensos, de nuevo con tormenta por el oeste y el sur de la península por la mañana, alcanzando la zona centro, y por la tarde previsiblemente será por Galicia, por las comunidades cantábricas, los Pirineos, donde llueva con mayor intensidad, aunque seguiremos todavía por muchas zonas del interior con posibilidad de tormentas y chubascos. Las temperaturas el martes se va a notar que bajan, por lo tanto el ambiente será más fresco, incluso algo frío por el norte de la península. El miércoles, incluso ya desde la madrugada, ojo por el nordeste, por Cataluña de nuevo y por Baleares, porque podrían producirse algunas lluvias intensas. En el interior de la península, chubascos más débiles y dispersos, y el día bastante lluvioso. Me estoy refiriendo al miércoles, por Galicia y Asturias. Por la tarde, de hecho, las lluvias y los chubascos ganarán en extensión y en intensidad por el norte peninsular, y ya por la zona centro se irán abriendo algunos claros con temperaturas parecidas. El jueves hay una entrada de vientos

0: fríos del norte por el norte de la península. Por lo tanto, primera consecuencia, bajada de las temperaturas y un día lluvioso por las comunidades cantábricas, la zona del Alto Ebro, Navarra, Pirineos y el nordeste de Cataluña y Baleares. En el resto de la península y Canarias se abrirán grandes claros, por lo tanto, un ambiente soleado ya sin lluvias, con unas temperaturas parecidas en el sur de la península, algo más bajas en el resto. Llegamos ya al último tramo de esta semana. Bueno, la cosa parece que viene ya más tranquila. El viernes se impondrá la estabilidad atmosférica, ya un predominio de cielos poco nubosos o despejados. Remiten las lluvias del norte peninsular, salvo alguna débil que podemos tener por el Cantábrico Oriental. El tiempo más desapacible esa jornada, la del viernes, por Baleares. Allí soplará fuerte la tramontana, habrá chubascos que podrán ser localmente fuertes y tormentosos. Y también algunos chubascos por las costas del sureste de la península, la zona del estrecho, donde soplará un viento de levante intenso. Bajarán las temperaturas por el nordeste, por el Mediterráneo, subirán algo por el resto. De cara al próximo fin de semana, pues el sábado, en principio, sigue esa estabilidad atmosférica, probablemente más presencia de nubes en los cielos. Remitirán ya los chubascos por Baleares, seguirán algunos por la zona del estrecho y Alborán. Incluso no se descarta que alguno pueda ser localmente fuerte por Ceuta y por Melilla. Ojo por esa zona al final de la próxima semana. Y el ambiente, pues parecido, aunque subirán las temperaturas por el suroeste y podemos hablar incluso de algo de calor. Por Sevilla, por ahí estarán rondando ya los 30 grados de cara al próximo fin de semana. El domingo, pues se mantiene ese tiempo anticiclónico, en principio soleado, sin lluvias y con temperaturas al alza. Así que, como ves, en los próximos días todavía el tiempo sigue complicado. En las próximas horas, ojo en Girona, sobre todo la provincia que se va a ver más afectada por las tormentas hoy. Y a partir de mitad de semana, sobre todo el jueves, pues ya parece que viene un periodo calmo de estabilidad atmosférica, Pepa.
1: Pues ojalá. Gracias, José. Un abrazo.
0: Un abrazo a todos por allí.
1: Adiós.
0: Adiós.
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1: Algo huele a quemado en Hollywood, porque antes las biografías más esperadas en el cine pues eran, pues yo qué sé, la vida de grandes escritores, revolucionarios, científicos, deportistas, gente del propio cine, estrellas del rock. Esta temporada, en cambio, los biopics más esperados son los de tres directores ejecutivos de empresas tecnológicas. ¿Qué está pasando? Nos lo va a contar Marta Peirano. Buenos días, Marta.
3: Buenos días, Pepa. Hoy te traigo algo un poco más suave, pero que demuestra que nosotros estamos en la tendencia más absoluta. Esta semana llega la secuela de La Red Social, la peli que hizo Aaron Sorkin en 2010 sobre los orígenes de Facebook. La segunda parte se llama The Social Reckoning, que en español es El Precio de la Red, y se centra en esta filtración masiva de documentos de Facebook que hizo Frances Haugen en 2021. Todo cosas que hemos seguido aquí, vamos, muy de cerca. El papel del protagonista es para Jeremy Strong, el actor que hacía de primogénito en la serie Sucesión, que toma el relevo de Jesse Eisenberg, que hizo el primer Mark Zuckerberg, pero no ha querido repetir porque dice que la gente lo asocia tanto con el personaje que a veces le echan la bronca por hacer daño a los niños y por provocar un genocidio en Myanmar. Así que no quiere volver a ser Mark Zuckerberg. La actriz Nikki Madison interpreta a Frances Haugen, y luego Jeremy Allen White, que es el actor de Bear, de la serie esta del cocinero, hace de Jeff Horvich, que era el periodista del Wall Street Journal que publicó esta serie de reportajes sobre lo bien que sabía Facebook, lo dañinos que eran sus productos, sobre todo para los niños. Y luego él escribió un libro que se llamaba Código Rojo, los secretos más peligrosos de Facebook, que es justo el libro que ha usado Aaron Sorkin para escribir el guión.
4: Facebook te quiere en la plataforma el mayor tiempo posible. Y hace 2 años, el algoritmo cambió.
5: Espera. Mark, ¿intentamos abordar el discurso de odio y tú vas a amplificarlo y a superpotenciarlo?
1: Bueno, esta película se estrena en España el viernes que viene, el 9 de octubre. La siguiente que tienes es un documental, ¿no?
3: Pues sí. Lo siguiente que viene, que también se estrena este mes, pero no sabemos si va a llegar a España tan pronto, se llama You Can See Everything, Puedes Verlo Todo. Y es una especie de híbrido de documental que dura casi 3 horas y que sigue los 34 días previos a que Elizabeth Holmes entrara en la cárcel por fraude masivo. Y le recuerdo a los escuchantes que Elizabeth Holmes es la fundadora de una empresa tecnológica llamada Theranos, que aseguraba tener un dispositivo llamado el Edison, capaz de hacer análisis de sangre muy complejos con una sola gota de sangre. Esta es quizá la película más esperada de las tres y la más extraña de una productora, que es la productora que lo hace todo ahora mismo, que se llama A24, y nadie sabía que existía hasta que se proyectó por sorpresa en el Festival del Cine de Telluride hace un mes. Entonces, el gancho de este documental es que está... Bueno, yo me muero por verla. El gancho del documental es que está codirigido y coprotagonizado por Nathan Fielder, que es un humorista canadiense muy, muy extraño, que se ha hecho famoso con una serie que se llama Los Ensayos, un reality muy raro donde ayuda a gente a prepararse para los momentos más difíciles o incómodos o importantes de sus vidas, como confesar una cosa o prepararse para la paternidad o investigar por qué le resulta tan difícil comunicarse a los pilotos. Es decir, es un reality muy extraño donde hace simulacros hiperrealistas para que los invitados se entrenen para hacer lo que quieren hacer, ¿no? Como para que hagan un simulacro de lo que necesitan hacer. Bueno, total. En esta película también hace un poco de híbrido, porque a la mitad de la peli Elizabeth entra a la cárcel. Y entonces, en lugar de, dedicarse a entrevistar a sus familiares, lo que hace Nathan Fielder es que se trae a unos actores, concretamente a una actriz muy famosa, para recrear situaciones y ensayar conversaciones basándose en sus propios recuerdos y transcripciones anteriores.
1: Bueno, me muero yo también de ganas de verla, ¿eh? Hemos podido ver ese tráiler tan inquietante en el que Elizabeth Holmes le dice que no le va a engañar.
6: I don't have anything to deceive you on. Of course I'm not deceiving you. I'm engaging with you as a human being. Huh? Why would I deceive you?
3: Pues sí, él lanzó este tráiler, que todavía no está traducido, lamentablemente, no lo han doblado aún, pero que tiene una sola escena en la que Elizabeth Holmes le mira fijamente a Fielder, un poco como la serpiente aquella del Libro de la Selva cuando se quiere comer a Mowgli, y es tan bueno que ha sido reposteado, recontraanalizado y memetizado millones de veces. Los medios que ya han visto la película, pues como el Guardian o el New York Times o el Atlantic, han dicho que la peli es increíble. Increíble, que es todo lo que queremos y más. Y en Estados Unidos se estrena el próximo 16 de octubre y aquí no lo sabemos, aunque dicen que el documental es tan raro y tan largo que igual podría pasar directamente a las plataformas digitales.
1: Pues está bien. Oye, y la última película de tu lista es la de Luca Guadagnino, el director de Call Me By Your Name, Llámame por tu nombre, y de Rivales.
3: Pues sí, este es el director de estas dos películas, que creo que son sus más famosas, y de una de mis pelis favoritas, Cegados por el Sol. Su peli de este año es nada menos que sobre Sam Altman, nuestro villano favorito en esta sección, y es ficción, no es documental, y se titula Artificial, obviamente porque Sam Altman es el jefe de la primera de la empresa más famosa de inteligencia artificial, y cuenta esos 5 días de noviembre de 2026 que nosotras seguimos con tanto entusiasmo, en los que la junta directiva de OpenAI despidió a Sam por tener una relación esquiva con la verdad. Y entonces, en esos 5 días...
1: Por ser un mentiroso, por decirlo rápido,
3: Por mentiroso, Sam el mentiroso. Y acuérdate, Pepa, que en esos 5 días él consiguió maniobrar para volver a la empresa triunfante y victorioso y cargárselos poco a poco o rápidamente a todos, incluyendo a Ilya Sutskever, que es el arquitecto de GPT y de ChatGPT. Y la peli tiene que ser buena, me parece, porque Sam ya ha intentado boicotearla, como ya hizo con el libro de Karen Hau, El imperio de la IA.
1: Ya. ¿Y cómo lo ha hecho?
3: Pues mira, la peli la estaba financiando Amazon Metro-Goldwyn-Mayer y se canceló el proyecto después de firmar unos acuerdos comerciales con OpenAI, así que parecía que no iba a haber película, pero por suerte la rescató Neon, que es una distribuidora independiente, y vamos a poder verla literalmente el día de Navidad, regalo de Navidad.
1: Bueno, menos mal, tenemos un planazo de cine por delante estos meses. Gracias, Marta, un beso enorme desde Alicante.
3: Un beso, Pepa. Un beso a todos.
1: Adiós.
7: cualquiera.
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1: ¿Cómo eres, José, desde primera hora de la mañana, eh? ¿Cómo es? O sea, es un niño travieso. Buenos días, José Castro.
13: Buenos días, ¿qué tal? Buen día, egunon.
1: Eso.
13: Aquí, a todo el mundo.
1: Bueno, llegamos a la sección que tiene más subsecciones del mundo.
13: Sí.
1: ¿Eh? Y todas me gustan, así que vamos a empezar, directos al grano.
13: Venga.
14: ¿Sabías qué?
1: ¿Qué tenemos que saber? ¿Qué es importante saber?
13: Pues nada, yo traigo aquí unas pildoritas sabias para cuando se os hagan silencios incómodos.
1: Sí, ayer vino lo de los elefantes, ¿y hoy?
13: Hoy viene también una de animales. Son dos, una de animales,
1: vale,
13: que yo creo que es muy importante que todo el mundo conozca, y es que en algunas especies de ballena, como la ballena franca, los testículos pueden pesar unos 500 kilos cada uno. Son los más grandes del reino animal. Así que cuando os quedéis sin conversación decías, ¿has oído hablar de las ballenas francas?
1: No, estabas pensando... Mira, es que yo...
13: Vas al supermercado, me traes una docena de huevos hablando de eso.
1: No, no, pero cuando alguien use esa expresión de qué pelotas, por decirlo de alguna manera...
13: Tú visualizas
1: decir,
13: a la ballena.
1: Hombre, la ballena.
13: Tú fíjate las frituritas que te puedes hacer con eso. O sea, ¿cómo se llaman cuando las criadillas? Exacto. Unas criadillas que son como filetones, en fin, bien, de las que te gustan a ti. Bueno,
1: me encanta,
13: la siguiente sí. Es níquel. ¿Níquel?
1: ¿Níquel qué?
13: ¿Tú sabes lo que es el níquel?
1: Sí, hombre.
13: Bueno, pues es un metal, ¿no?
1: Sí.
13: Vale, pues...
1: Elemento químico, NI.
13: ¡Toma!
1: Claro.
13: ¿Lo has visto? Además de
1: sí,
13: la...
1: A ver, ¿qué pasa con el níquel?
13: Bueno, en 1754, que esto os lo podéis olvidar, el mineralogista sueco Alex Fredrik Holmström, os lo podéis olvidar también, abrevió el nombre... que durante siglos le dieron los mineros alemanes. Los mineros alemanes buscaban cobre y se encontraban con una piedra rojiza, que era el níquel, y entonces al fundirla decía, esto no da cobre, esto es un timo, ¿qué es esto? Y le llamaron Kupfer-Níquel. Kupfer es cobre.
1: Sí.
13: Y níquel es duende embaucador, o sea, que era una mentira. Y de hecho había una leyenda que decía que los duendes se metían en las cuevas y ponían esta piedrecita para que creyesen que era cobre. Entonces este vio Kupfer, níquel, y le quitó curiosamente la parte de cobre y se quedó con níquel.
1: Así
13: que el níquel es como duende.
1: Muy bien, venga, sigamos.
13: Venga.
14: A ambos lados del mostrador.
1: ¿Qué experiencias tenemos a ambos lados del mostrador hoy?
13: Ay, pues bueno, tenemos unas cuantas. María Pérez dice, una madre que vivía en una ciudad donde en aquel entonces no había restaurantes, digamos, étnicos, llevaba a su hijo pequeño al dentista en Madrid y le ofrece como incentivo, cuando vayamos a Madrid nos iremos a comer... Cuando dice una madre, supongo que es ella, ¿no? Pero bueno, habla en tercera persona.
1: Sí.
13: Dice, cuando vayamos a Madrid nos iremos a comer a un chino, le dijo al niño. Y van, y ya en la mesa le sirven... Y le dice, ¿qué te pasa, nene? ¿Qué estás tan serio? Y el niño le contesta, ¿a qué chino nos tenemos que comer? Mira el niño qué consciente. ¿Eh? Supongo que mirando a los camareros diciendo, ¿cuál toca?
1: ¿A cuál nos vamos a comer hoy?
13: Sí.
1: Bueno, otra.
13: Manuel Jordán dice, cuando trabajé de cajero en una caja de ahorros, un día llegó una señora y me soltó de sopetón. Buenos días, venía para hacer una deposición. Oye, a lo mejor quería declarar algo, que también es una de las acepciones. No hay que irse por esa acepción que todo el mundo aquí...
1: Ya. Vamos a las consultas. Venga.
14: Y ahora, consultas habituales de José. ¿Por qué?
1: Una consulta que no debemos dar por sentada, nunca mejor dicho, es de Chus Cazorla, que nos escribe desde Málaga. Dice, ¿es normal la necesidad imperiosa... Voy a mirar a primera fila, sí. De cruzar las piernas nada más sentarse. Aunque no parezca una postura natural, me cuesta pasar 5 minutos sin hacerlo o sin sentir la tentación en situaciones formales.
13: Es verdad.
1: Cuesta mucho sentarse. Mira.
13: Sí, es como, ¿no?
1: Tú no, porque yo ahora tú ahora me viene lesionado.
13: Por cierto, aclaro que no se llama Chusca Zorla, sino Chus Cazorla.
1: Chus Cazorla,
13: Chusca,
1: sí.
13: Nos escribe Chus
1: Cazorla.
13: Vale, bueno, Chus, no es cosa tuya. Cruzar las piernas es una postura espontánea sorprendentemente frecuente. En un estudio de la Universidad de Bristol comprobaron que el 87% de las personas que esperaban en un aeropuerto cruzaban las piernas. Tú piensas ahora en un grupo de niños pequeños sentados. ¿Los visualizas con los dos pies así clavados en el suelo, con la planta de los pies? Pues no. Pues por ahí van los tiros. Sentarse muy formalito con los dos pies en el suelo y el cuerpo perfectamente simétrico exige mantener cierta actividad muscular, y se ha comprobado que al cruzar las piernas ciertos músculos abdominales trabajan menos, el cuerpo... Bueno, en fin, que es una manera en realidad de relajarse. Por cierto, hombres y mujeres lo hacemos muchísimo, aunque de distinta manera. Las mujeres tienden más a cruzar una rodilla sobre la otra y los hombres eligen más la postura de apoyar el tobillo sobre la pierna contraria. Yeah. Casi diría que por razones obvias. Primero, las mujeres, porque hay faldas en el caso de unas, en muchos casos, y en el caso de otros hay objetos que obstaculizan.
1: Aunque
13: cruzar.
1: No sean de ballena, que si fueran de ballena, no te digo
13: la
1: yo.
13: La ballena franca directamente nunca
1: ballena
13: cruza las piernas.
1: No cruza las piernas.
13: Nada, las pone así todas en paralelo. Así que esa necesidad que sientes, querida Chus Cazorla, probablemente no significa tengo que cruzar las piernas, sino más bien tengo que relajarme. Así que, ¿sabes cuál es la mejor postura cuando estás sentado? La que vais a hacer ahora todos al ser conscientes de ello.
1: Efectivamente.
13: Mira que relajados os ve a todas.
1: Sí, pero casi todos con las piernas cruzadas. Vamos a otra consulta rapidísima de vale. Daniel Prados, que dice: soy muy propenso a acumular electricidad estática. En invierno hasta tengo que descalzarme antes de tocar una manta, un grifo, porque sufro descargas fuertes y dolorosas, con chasquido y chispazo incluido, que a mí me da un repelús sí. Eso. A mi mujer también le pasa. En la oficina soy el único al que le sucede de forma habitual. ¿Por qué se produce este fenómeno y por qué afecta tanto a unos y a otros tampoco?
13: Yo tengo que decir, una vez maté una mosca de un chispazo y me sentí como Iron Man. Así, ¡pah! Y la he matado de...
1: Hombre, si te sirve para eso, bien.
13: Ojalá pudiera, ¿no?
1: Bien, bien, sí.
13: Bueno, no eres un acaparador de electricidad, querido Daniel, ni tienes una capacidad especial para generarla. Lo más probablemente es que tienes una combinación estupenda para acumularla y no perderla. Tu ropa, tus zapatos, la silla, el suelo, cuando dos materiales entran en contacto y se separan...
1: ¿Y esto no se podría aprovechar?
13: Pues sí, ¿no? Como para,
1: digo, persona
13: para cargar el móvil.
1: Que carga el... Claro, está cargada, pues utiliza eso.
13: Sí. Bueno, para fastidiar, porque te pega un latigazo y si encima te cae mal esa persona, es como, ¿ves? Esto es algo que está dentro de...
1: A mí me da una rabia. Yo también me cargo de electricidad, sí. Me da una rabia cada vez que me pasa.
13: Pero bueno, que si llevas unas suelas muy aislantes, esa carga no encuentra por dónde escapar y claro, tú te conviertes en el vector, en una especie de batería mala. Pero eso ocurre más en invierno, porque la humedad ayuda a que las cargas se vayan disipando. Con el aire muy seco pueden acumularse muchísimo más. Para que te hagas una idea, la NASA calcula que caminar sobre una alfombra con una humedad ambiental del 10% puede cargarnos hasta, atención, 35.000 voltios.
1: Madre
13: Parece una barbaridad, mía. Pero lleva poquísima energía. Por eso al tocar el grifo salta una chispa, la oyes y hasta te duele.
1: Ya.
13: O sea que no... Bien, que seas el único de la oficina tampoco significa que tengas un superpoder. Basta con que tus zapatos, tu ropa o tu silla sean diferentes. Y lo de tu mujer es aún mejor. Después de 46 años juntos, habéis acabado compartiendo casa, mantas, humedad y nunca os faltará la chispa.
1: Vamos a la siguiente.
7: Halagos y comentarios inoportunos.
1: Venga, un par de halagos o comentarios inoportunos.
13: Vale, pues nos lo envía Estela R, que no sé por qué intuyo que es como un seudónimo, pero bueno, Estela R. Soy música y compositora, nos dice. En cierta ocasión estaba ensayando una obra que iba a tocar en esa ciudad, en una ciudad que debe ser que no es la suya, y un colega, a quien acababa de conocer y que debía de conocer la pieza, se acercó y sin que yo le preguntara empezó a corregirme. Aquí tienes que darle más carácter. Este crescendo debería empezar antes y deberías marcar más el fraseo. Es lo que pide la obra. Solo había un pequeño problema, que la obra la había compuesto yo. El típico... Venga, que te lo explico. Mujer, ven
1: madre
13: aquí que te
1: mía.
13: Voy a explicar cómo se toca esta obra.
1: Vale, ¿y el segundo?
13: Jessica G., la primera vez que quedé con un chico que había conocido por una aplicación de citas, cuando me vio, me dijo todo sonriente: ¡jo, pues estás más guapa de lo que prometían tus fotos! Creo que quería decirme algo bonito. Estás más guapa de lo
1: bueno,
13: que prometían.
1: Bueno, igual estaba diciendo que tus fotos
13: tus
1: son una birria.
13: Sales asquerosa
1: sales
13: en las fotos.
1: Sales fatal en las fotos.
13: Terrible.
7: Y otra... Reseña, que algo queda.
1: Venga, una de esas reseñitas simpáticas que aparecen en las redes.
13: Bueno, pues un comentario en un artículo sobre un reloj, un Rolex Submariner, que como su propio nombre indica, se ve que es bueno para meter en el agua. Y un tal Emilio Fresnedo dice: menos mal que es sumergible hasta 1000 metros. Si te implosiona el batiscafo, tu reloj sobrevivirá aún después de que tu cuerpo se comprima hasta el tamaño de una aspirina. Es pues ideal que sea sumergible hasta 1000.
1: Madre
13: por si bajas.
1: Mía.
14: Y no teníamos bastante. Sección literatura.
1: Esta me gusta mucho también, ¿eh?
13: Sí, porque la gente, pues eso, lee
1: cosas.
13: Se
1: atreve con los clásicos. Claro, se atreve a comentar los clásicos y decir, es un tostón.
13: Yo creo que es un poco el síndrome Boyero.
1: Ya.
13: El síndrome...
1: Bueno, eso lo dices tú, no yo,
13: claro,
1: ¿eh?
13: Yo lo digo yo, porque Boyero le tengo yo una especial simpatía.
1: Yo le tengo mucho cariño.
13: Ya, yo no. Pero bueno, la cuestión es que hay gente que lee cosas y deja reseñas. Entonces, de Crimen y Castigo, de Dostoyevsky, una tal Selene dice: me ha gustado muchísimo leer a Dostoyevsky, aunque es una historia bastante densa y dura de leer en algunas partes. Hasta aquí bien. El pobre caballo del sueño, en fin, completamente innecesario.
1: Ah, o sea, permite corregir a Dostoyevsky.
13: Sí, bien. Una cosa así. A mí me gusta porque es una reseña esto de las cumbres de la novela psicológica y pone una queja como si fuera el guionista de una escena que he hecho mal.
1: ¿Y otra?
13: Pues la regenta de Leopoldo Alas Clarín, un tal o una tal GPG, dice: gran libro, desde luego para los amantes de los monos, Chuzi, entre paréntesis, es inalcanzable. Lógico.
1: ¿Qué significa para los amantes?
13: Pues que la gente no se medica antes de escribir las reseñas. O sea, la gente se olvida de la pastillica.
1: Has dicho, a ver, repite la reseña.
13: Atención, gran libro. Desde luego para los amantes de los monos, entre paréntesis, Chuzi es inalcanzable. Lógico. Yo creo que os han confundido la pastilla de la tarde con la de la mañana.
1: No tengo ni idea de qué va esto.
13: Yo tampoco, pero bueno merecía estar aquí.
1: Venga, ¿y una última?
13: Bueno, también de la regenta, una tal Isabel María, dice: me lo leí hace tanto tiempo que cuando lo volví a coger era como si lo leyera de nuevas. Es buenísimo, pero muy, muy espeso. Está todo contado de una forma tan subliminal, pero tan evidente a la vez, magistral. Yo creo que se tomó dos.
1: Esta sí.
13: Se tomó
1: sí,
13: dos
1: sí, sí.
13: Y mezcló.
1: Bueno, me encanta. Envíen su reseña, sus piropos envenenados, sus experiencias a ambos lados del mostrador, sus preguntas a José por qué. Ya saben, al correo electrónico del programa, no es un día cualquiera, @rtve.es. Para esto también sirve ese correo. Gracias, José. Que ya saben que si no le despedimos.
13: Sí,
1: y sería,
13: por favor,
1: sería una pena, porque ¿de qué nos íbamos a reír? Gracias.
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0: Este fin de semana saboreamos el alma mediterránea. Estamos en la institución ferial alicantina, en la que se celebra la octava edición de Alicante Gastronómica esta mañana lunes. Es la feria culinaria experiencial más grande de España. Reúne a los mejores cocineros del país, 130 estrellas Michelin y Sole Repsol. Oferta más de 400 actividades entre catas, concursos, demostraciones en directo, talleres o clases maestras en las que se disfruta de la alta cocina, pero también de la más tradicional. La feria está un año más patrocinada por la Diputación de Alicante y hoy nos reencontramos con su presidente y también alcalde de Benidorm, Toni Pérez. Buenos días.
1: Muy buenos días.
0: ¿Qué tal?
1: Muy bien.
0: ¿Cómo está?
1: Bien.
0: Me alegro mucho de verle. En estas 8 ediciones, Alicante Gastronómica ya se ha consolidado como un escaparate de la excelencia culinaria de España en general y de esta provincia en particular. Usted llama al turismo la industria de la felicidad, que es algo que a mí me gusta mucho, y cada vez más buena parte de esa felicidad viene a través de la gastronomía, ¿no?
1: Sin duda, yo siempre hemos mantenido que no era un complemento, ¿no? Hoy hay personas que se mueven por el mundo solo por la gastronomía, ¿no?
0: Eso
1: por
0: es.
1: Probar productos y una excelente cocina, que es lo que ofrece la provincia de Alicante.
0: Bueno, Alicante es una de las provincias españolas con mayor número de estrellas Michelin, son 17. La tradición culinaria de esta tierra está muy presente en la feria con su espacio Saborea Costa Blanca. Allí se celebró el viernes el cuarto concurso de caldo con pelotas. Allí se cocinan y degustan platos como el tartar de gamba blanca de Calp, las texturas del tomate de mucha miel, la fideuá marinera con peix de Santa Pola, en fin, el taco de pulpo ahumado que propone el Pilar de la Horadada, etcétera, etcétera. ¿La Costa Blanca sabe sobre todo a mar?
1: Bueno, sabe a mar y sabe a huerta, ¿no? Yo creo que la Costa Blanca tiene una riqueza. Nuestra geografía nos permite tener una Costa Blanca que bueno, es de primerísima calidad en toda la materia prima, ¿no? Tenemos mucho mar con unos productos de la mar extraordinarios y luego tenemos una gran huerta, ¿no? Y un gran interior.
0: Ahora hablaremos
1: tener,
0: del...
1: Que nos permite tener precisamente una gran gastronomía.
0: Hablaremos del interior porque yo soy muy defensora del interior de la provincia de Alicante. Pero el mes pasado supimos que la tortilla de patata supera por primera vez a la paella como comida preferida de los españoles. ¿Qué les parece? Según el CIS, ahora la paella es la segunda. Y ambas están aquí muy bien representadas en Alicante Gastronómica. Precisamente hoy se celebra el 14º Campeonato de España de Tortilla de Patatas. Y en cuanto a la paella, hombre, si hablamos con propiedad en Alicante, aquí no, la paella no, que es de Valencia. Aquí es el arroz, ¿no? El arroz de cosas.
1: Aquí, ¿no? Arroz de extraordinaria calidad.
0: Sí, sí, buenísimo.
1: Al final la paella es un recipiente y nosotros lo que hacemos son arroces de toda la vida, ¿no? Y le ponemos ese producto de proximidad de primerísima calidad que venimos combinando en toda nuestra tradición culinaria.
0: Pero a ver, Toni,
1: y extraordinario.
0: ¿Cómo les ha sentado esto de que el arroz pase a segundo término?
1: Bueno, yo creo que la tortilla también tiene, precisamente ahora en Alicante, su protagonismo, ¿no?
0: Sí,
1: Alicante Gastronómica ha contribuido
0: muchísimo
1: con ese campeonato de España. Y bueno, es la tortilla española, la tortilla de patata, es muy nuestra también.
0: Sí, sí. Y aquí, definitivamente, no solo en la feria, sino en la provincia, descubres que el arroz es un universo por descubrir.
1: Absolutamente, con producto del mar o de la tierra, ¿no? Y puedes comerte un arroz en costa, un arroz al Fort, un arroz de verdura, un arroz de caragol, un arroz de aladroc y espinac. Cualquier producto bien tratado con el arroz sofrito es un producto extraordinario, ¿verdad?
0: Bueno, nosotros aquí, cuando venimos a Alicante Gastronómica y nos vamos a cenar al Cortijillo de Juan Diego con nuestra querida Otilia, desafiamos todas las conjuras que dicen, no hay que comer arroz de noche, y nos zampamos un arroz.
2: Sí.
0: ¿Y qué bien hemos dormido?
2: Y nos supo a poco.
0: Pues eso, o sea, es que...
2: Porque estaba
0: Estaba buenísimo el arroz aquí.
1: A cualquier hora.
0: ¿Eh? Por eso digo que normalmente te dicen, no, arroz por la noche. Nosotros nos zampamos un arroz y estamos tan contentos. Bueno, Alicante es la quinta provincia con mayor PIB de España, la cuarta provincia en población. En ello tiene mucho que ver el turismo, una industria de la que usted destaca que no se deslocaliza y redistribuye, a ver cómo lo digo, la riqueza. Pero cabe preguntarse por el futuro de destinos de tanto éxito. ¿A dónde va o a dónde quiere ir esta provincia en lo que se refiere a la oferta turística?
1: Bueno, hay que consolidar la cantidad. No olvidemos que detrás de cada turista, de cada persona que nos visita, hay una persona que nos ha elegido, ¿no? Y en este mundo tan globalizado, que te elijan a ti ya es difícil, ¿no? A veces, por ser lo normal en una tierra como la provincia de Alicante, podemos pensar que está todo hecho. Hay que conservar, que todos aquellos que vengan vuelvan, se vayan encantados de su experiencia. Y luego estamos operando ese tránsito muy avanzado a la gestión inteligente del turismo, porque lo que hay que hacer con el turismo es gestionarlo, dedicarte a él y saber que en la riqueza de tu territorio están las posibilidades de una experiencia que puede ser darte un baño por la mañana, recorrer una sierra maravillosa con unas vistas impresionantes en una de nuestras montañas, somos una provincia muy montañosa, uh-huh. y bajando al valle comerte un arroz de interior, sí. y por la noche cenarte una rozabanda o un arroz del señoret, que eso está maravilloso. Y por qué no, un ocio nocturno brutal. Al final, dirigir para que todo el mundo conozca la gran riqueza que tiene la Costa Blanca y la provincia de Alicante.
0: Tony, usted es el alcalde de una de las ciudades más turísticas del mundo, Benidorm. La ciudad superó el año pasado por primera vez la barrera de los 3 millones de viajeros. También crece su censo, tiene un 40% más de empadronados que hace 25 años. Ha logrado que no haya temporada baja.
1: ¿Eh? Hay temporada maja.
0: Maja, como dice usted. Con una ocupación en enero que ronda el 80% en enero. ¿Eh? ¿Cómo se hace compatible el empuje turístico con una vida sostenible para los que residen en Benidorm todo el año? Me refiero sobre todo al gran problema que tenemos ahora. Bueno, lo venimos teniendo desde hace décadas y décadas, pero que ahora ha estallado socialmente, el precio de la vivienda, por ejemplo.
1: Bueno, en primer lugar es porque, aunque estamos cambiando el motivo de los viajes, las ciudades han tomado gran protagonismo en el turismo, ¿no? Y por sus ofertas, por sus servicios. Hay que pensar que ciudades como Benidorm en concreto, decidió hace más de 70 años convertirse en un destino turístico. Uh-huh. Eso facilita mucho las cosas ya cuando llegas a este momento, ¿no? Los 3 millones de turistas únicos, no matizo, son personas que se han alojado en alojamiento regulado, una noche. Y por lo tanto la ciudad está preparada para eso y dimensionada para eso. Y a veces tratamos de atribuir a la actividad turística problemas que son de otra índole, de la sociedad y con gravedad, como es el tema de la vivienda. Pero bueno, en Benidorm cabríamos toda la población empadronada en nuestro alojamiento regulado, en hoteles, en camping o en apartamentos, ¿no? Y eso no lo pueden decir todos los lugares
0: del
1: mundo.
0: No, es verdad.
1: Y por lo tanto lo que hay que hacer, vuelvo, gestionar de manera inteligente aquello que es una bendición. Cuando decimos que no se deslocaliza es porque la gente va a los destinos a hacer el turismo. Uh-huh. Cuando decimos que redistribuye la riqueza como pocos es porque Benidorm en este momento tiene una tasa de paro del 8%. Más de 36.000 personas están afiliadas a la Seguridad Social. Trabaja en Benidorm todos los días más personas que población activa tenemos. Por lo tanto, lo bueno del turismo es lo que hay que poner en valor, ¿no?
0: Usted dice que la provincia de Alicante es España rellenada, la España rellenada, en vez de vaciada, que crece en población de forma extraordinaria. Sin embargo, contrasta con la despoblación que sufren municipios del interior. ¿Qué hace la Diputación para equilibrar la balanza de la población entre el litoral y el interior?
1: No es una casuística importante en la provincia de Alicante, porque es verdad que nuestra distribución territorial y orografía nos permite que nuestros pueblos no se vacíen, ¿no? Lo importante es, bueno, mejorar las condiciones en las que se desarrolla la vida en cualquiera de nuestros pueblos de interior. No solo el interior puede padecer pérdida de población. No me gusta hablar de España vaciada, yo creo en la España de las oportunidades. En la provincia aplicamos ese criterio. Nuestras grandes inversiones de conectividad, de infraestructuras viarias, de mejora de servicios, se vuelcan desde la Diputación precisamente en nuestros pueblos de interior, que son más pequeños, sufrieron un éxodo poblacional hace muchos años y ahora mantienen su población precisamente por eso, porque a 15 minutos tienes una ciudad media donde ya encuentras la inmensa mayoría de los servicios, con buena conectividad de carretera, con buena conectividad precisamente para todo lo que requiere un habitante, y lo que perseguimos es que haya igualdad de condiciones para que nadie se vea obligado a abandonar un pequeño pueblo de 38 habitantes que los tenemos en la provincia de Alicante, porque en cuestión de 15 minutos está en un centro de salud, en una conexión importante de infraestructuras, de un colegio, aunque mantenemos colegios prácticamente en todos nuestros pueblos en la provincia de Alicante, y por lo tanto facilitamos que la gente no se tenga que marchar.
0: Ya. Esta provincia se conoce por sus playas de arena fina y blancas, por ese clima benévolo que tienen, pero se sabe menos que es una de las más montañosas de España. Hablamos de montañas que se encuentran entre la Marina Baixa, la Marina Alta, la Alcoyà Comtat. ¿De qué forma, por ejemplo, las nuevas herramientas digitales aplicadas a la gestión turística pueden ayudar a que la gente descubra esas zonas?
1: Bueno, siempre hay que mantener los modelos tradicionales de promoción y de información, pero hoy la tecnología, las redes sociales, la proximidad de la información y la vertiginosidad que hay, ¿no?, en esta, desde los canales oficiales podemos hacerlo, ¿no? La conectividad de un pequeño pueblo, de un pequeño enclave turístico, en el que la Diputación está apostando muy fuerte para que sea efectiva, bueno, permite enseñar esos enclaves, ¿no? Estamos en un mundo muy instagrameable, si se permite la expresión, pero subirte a la Aldaitana, subirte al Puig Campana, a la Sala Gelada, es decir, estar a 7 kilómetros de unas playas maravillosas y poder hacer senderismo, una ruta, bueno, hay sierras como la Serra de Bèrnia que comparten Marina Baja y Marina Alta, que son muy transitadas. Ahí también tiene que haber gestión, ¿no? Porque son muchas las personas que se acercan precisamente para hacer ese tipo de rutas.
0: Bueno, en una provincia que es motor turístico, las conexiones son esenciales. Tienen aquí el aeropuerto Alicante Elche Miguel Hernández, que cerró el año pasado con cerca de 20 millones de pasajeros, ha superado los 14 millones en los 8 primeros meses de 2026. Pero seguimos sin esa conexión ferroviaria que tanta falta nos hace, que es el corredor mediterráneo. O sea, ¿cómo se pueden tardar 5 horas en venir desde Barcelona, por ejemplo?
1: Bueno,
0: o más.
1: Compartimos territorio limítrofe y es una aberración. Pero bueno, hay que decir que el aeropuerto Alicante Elche Miguel Hernández, que está a escasos 3 minutos de aquí.
0: Está aquí al lado, sí.
1: Hay que decir que es uno de los pocos aeropuertos, por no decir el único, aeropuerto de Europa que con su número de pasajeros, de recepciones, de salidas, no tiene conexión ferroviaria.
0: Bueno, pues eso es una
1: vergüenza
0: también.
1: Estamos obligando a más de 20 millones de usuarios del aeropuerto, seguimos obligándoles solo a transitar por carretera, ¿no? Con lo que unas infraestructuras además mal dimensionadas, bueno, pues no están ofreciendo nuestra mejor imagen y estamos condenando. Hay gente que tarda menos en venir de Leeds, de Manchester,
0: ya,
1: Londres, Alicante, que luego de Alicante al destino, ¿verdad?
0: Bueno, eso. A mí me parece horrible eso, pero bueno, hay que reivindicar eso y hay que reivindicar lo del corredor, que cada vez que vengo o a Valencia o a Alicante y tal, digo, ¿cómo es posible? Pues es posible.
1: Es que para nosotros, perdona, conectar con Cataluña es toda una aventura, ¿eh?
0: Sí, sí, total.
1: Estamos a
0: 6 horas. Oye, en esta provincia ocupan también un lugar central las fiestas. Este mes de octubre se celebran en muchos municipios las fiestas de moros y cristianos. En Benidorm ayer sábado tuvo lugar la gran entrada mora y cristiana, en Crevillente, que en Crevillente estuvimos, yo creo que fue el primer viaje que hice yo con este programa allá por 1999. ¡Qué barbaridad! También se celebran hasta mañana, son fiestas de interés turístico internacional en Crevillente, y hasta fin de mes también se puede disfrutar de las fiestas de moros y cristianos en Callosa de Ensarria, en Callosa de Ensarria, eso.
1: Callosa de Ensarria.
0: De Ensarria. El Campello o Calpe, ¿no?
1: Sí, esas están, o sea, a punto de llegar todas.
0: Que si quiere fiesta de moros y cristianos, venga, pam, pam, pam. Y tengo que darle la enhorabuena porque hace unos días se ha hecho público que Benidorm será la sede de los campeonatos del mundo de ciclocross en 2031.
1: Sí, es una muy buena noticia. El ciclismo forma parte de uno de esos ejes que estamos trabajando muchísimo,
0: ¿sí?,
1: como gran atractivo. Deporte y turismo van de la mano.
0: Bueno, hay que decir que a finales de agosto la Vuelta a España tuvo una etapa íntegramente alicantina, ¿no?
1: Una etapa super reina, ¿no?
0: Sí,
1: y además con campeón,
0: sí,
1: español. La Aldaitana y salida a la Vila Joyosa, de la mar a la montaña.
0: Qué bien. No podemos dejar de mencionar con el alcalde, presidente de la Diputación, pero también alcalde de Benidorm, que ya está en marcha la sexta edición del Benidorm Fest.
1: Eso es, ¿eh? También, eso también contribuye a esa temporada maja, ¿eh?
0: Pero vamos, muy maja. Se va a celebrar a principios de 2027. Todavía no tenemos la fecha de forma oficial, pero sí sabemos que el martes 13 de octubre Radio Televisión Española dará a conocer la lista oficial de los cantantes que participarán en esta edición, ¿no? ¿Cómo se ha logrado que sea una marca propia al margen de la participación de España en Eurovisión, que el año pasado no se produjo y este año parece que tampoco se va a producir?
1: Yo creo que se consolidó desde el minuto uno, ¿no? Recoger ese legado del Festival Internacional de la Canción de Benidorm, esa mezcla de modernidad, Benidorm Fest, ahora acaba en Fest todo lo que se haga, ¿eh? El Tortilla,
0: sí,
1: Fest, la Paella Fest, todo acaba en fez.
0: Es que las modas son muy tontas, ¿eh? Hay que decirlo.
1: Pero es que hay que señalar que esa alianza con la Corporación de Radio Televisión Española, con la Generalitat Valenciana y con Benidorm, que son tres marcas potentes, ha hecho que este festival sea nuestra referencia de música, cultura española y no recuperar con nostalgia aquello que funcionó tan bien, sino saber que lo hemos posicionado.
0: Bueno, es otra cosa, y ya digo, al margen de Eurovisión, ahora tiene un peso específico este Benidorm Fest.
1: Sí, con millones de seguidores, abriendo muchísimo la...
0: ¿Usted se lo imaginaba cuando lo pusieron en marcha, que esto iba a funcionar tan bien?
1: Y yo tenía mucha fe, mucha esperanza, pero también, la verdad es que no. Pero es que la primera edición, en cuanto finalizó la primera edición, sí que...
0: Lo vio claro.
1: Sí, y además el nombre. España necesitaba este festival, la música española necesitaba este festival.
0: Pues es verdad, hombre, si los italianos tienen su San Remo, nosotros necesitábamos recuperar ese festival de Benidorm, en este caso el Benidorm Fest. Toni Pérez, presidente de la Diputación de Alicante. Qué calor hace aquí, ¿no?
1: Pues sí que tenemos calorcito.
0: Podríamos dar un poquito el aire, casi, porque hace un calor que bueno.
1: Bueno, también estamos en Alicante, la temporada baja.
0: Sí.
1: Aunque estamos en indoor, pero el aire
0: pero estos días hace una temperatura ideal, o sea...
1: Estupendo.
0: ¿Verdad?
1: Estupendo.
0: Sí, sigue el verano aquí en Alicante. Bueno, en Elche, que estamos en el municipio
1: estamos
0: de Elche.
1: Estamos en Elche.
0: Efectivamente. Toni Pérez es el presidente de la Diputación de Alicante y alcalde de Benidorm. Nos encanta volver a Alicante Gastronómica y abrir este escaparate para todo el mundo. Gracias, Toni.
1: Muchísimas gracias a nosotros. Nos encanta que estéis aquí, Pepa.
0: Pues ya sabes, solo hay que llamar y nosotros venimos. Un beso.
1: Gracias.
0: Adiós.
1: Besazo.

0: Son las 10, las 9 en Canarias.
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0: Empezamos en la localidad de Tordera, en Barcelona, porque acabamos de saber que allí un hombre de 65 años ha muerto a consecuencia de la caída de un muro, un desprendimiento que habrían provocado las lluvias torrenciales. Redacción en Cataluña, Joaquín Calvente, buenos días, ¿qué más sabemos?
2: Sí, buenos días, sabemos que ese episodio de fuertes tormentas que está golpeando Cataluña se ha cobrado la primera víctima, lo ha confirmado la consellera de Interior, Núria Parlon.
3: Malauradament, hem de lamentar la mort d'una persona, la qual ha patit un accident y ha perdut la vida.
2: Ha sido en Tordera, al norte de la provincia de Barcelona, y es allí precisamente, en la zona del litoral medio norte de Cataluña, la que preocupa porque es allí donde está descargando con intensidad ahora la tormenta, que se ha ido desplazando de sur a norte de la comunidad. También se sigue con especial atención las cuencas de los ríos y rieras por el aumento del caudal. Hay una docena de carreteras cortadas en las provincias de Barcelona y de Girona. En estos momentos hay una rueda de prensa tras la reunión del Centro de Coordinación Operativa de Cataluña, al frente del presidente de la Generalitat y los diferentes cuerpos de seguridad y de emergencia. Se hace balance de los daños también por donde ha pasado la tormenta. En las últimas horas, el 112, el teléfono de emergencias, ha recibido 5.000 llamadas y los bomberos han hecho 1.300 servicios atendiendo esas incidencias por las lluvias. Recordamos que hay que mantener la máxima prudencia y seguir las indicaciones y recomendaciones de seguridad de los servicios de emergencia.
0: Muchas gracias, Joaquín. Y mantenemos también una ventana abierta a Ceuta. Allí, un amplio dispositivo de la Policía Nacional continúa trabajando en la primera fase de desalojo de la playa del Trampolín, donde permanecen asentados alrededor de 3.000 migrantes. En directo, desde este enclave, está nuestro enviado especial, Pablo Danubio. Última hora.
4: ¿Qué tal? Muy buenos días. Pues así es, un amplio cordón policial está controlando a los cientos de inmigrantes que siguen esperando sentados al comienzo de la playa del Trampolín a ser trasladados en autobuses, primero al Centro de Atención Temporal de Extranjeros, donde se les espera hacer el triaje y posteriormente ser reubicados en el asentamiento de Loma Colmenar, donde el gobierno habría habilitado más plazas para muchos de ellos. Aunque después de este operativo, recordamos, todavía va a haber mucha parte de esta playa aún sin desalojar, porque siguen viviendo miles de personas en esta arena. Se están viviendo algunos momentos de tensión porque pese a que la policía trata de mantener a todos los inmigrantes sentados, ellos se están levantando continuamente, llegando a gritar incluso a Marruecos no, con el pensamiento de que van a ser llevados a la frontera. Además, hemos presenciado algunos desmayos que están precisando de atención médica.
0: En el exterior, el canciller alemán Friedrich Merz promete más ayuda militar a Ucrania durante su visita sorpresa de este domingo a Kiev. Lola Becks.
5: El jefe del gobierno alemán viaja acompañado de la ministra de Economía y de representantes de una decena de empresas de los sectores de la defensa y de la energía, con la promesa de un paquete de ayudas de 1.350 millones de euros. Friedrich Merz llega a Kiev con el mensaje de que Ucrania puede contar con Berlín ante las semanas decisivas que tiene por delante, porque que según ha escrito la red social X, también la seguridad de Alemania depende del desenlace de esta guerra. Si no se para a Rusia, su máquina de guerra se dirigirá tarde o temprano contra nosotros. Palabras del canciller germano a su llegada a la estación de trenes. Alemania contemplaría el envío de drones, interceptores y proyectiles de largo alcance en un momento en el que tanto Ucrania como Rusia centran sus ataques en las infraestructuras ante la dificultad de conseguir avances significativos sobre el terreno.
0: Gracias, Lola. Es todo por nuestra parte. 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
5: Seguimos avanzando en la mañana aquí en la radio pública. No es un día cualquiera, son las 15 minutos, las 9 y 5 en Canarias. Ya saben que este fin de semana estamos en tierras alicantinas en la octava edición de la Feria Alicante Gastronómica, en la institución ferial alicantina en el municipio de Elche. Y saben también que el próximo sábado 10 de octubre celebraremos los 170 años del Teatro de la Zarzuela en ese teatro.
12: ¡Qué maravilla!
5: ¡Qué bien, eh!
12: Sí.
5: ¡Uy, uy, qué bonito! Bueno, Juan, tú que eres el rey del dato, ¿sabes qué día estuve en Crevillén?
12: El 2 de octubre de 1999.
5: Ya había nacido yo, ¿eh? Cuidado. Tú sí. No, pero yo sí. Y Toño menos.
13: Yo un poco solo, sí.
5: Si es que el 2 de octubre de 1999, en la fiesta de moros y cristianos. Me acuerdo cómo estaba todo Crevillén. Estaba...
12: Hace 27 años y dos días.
5: Sí, sí. Ay, madre. Sí. Bueno, no lo digas. No lo digas, ¿eh? Ay. Vamos a escuchar a algún escuchante.
14: Buenos días, Pepa y equipo. Os he estado escuchando hablar sobre los cuentos. Entonces, yo he sido maestra de párvulos durante 15 años. Por las tardes les leía siempre un cuento de hadas, de Grimm, Perrault, Andersen. Entonces, para entender los cuentos de hadas, conviene leer el libro de Bruno Bettelheim, que se llama Psicoanálisis de los cuentos de hadas. Muy interesante. Gracias.
5: Que nos hacen tantas recomendaciones y tan buenas que yo tengo una lista de lectura ya para el verano porque voy acumulando. Pero me encanta. También nos escriben al correo electrónico nuestros escuchantes.
12: Sí, en este caso Laura Mínguez, para contarnos que nos escucha con mucha atención desde hace mucho tiempo y dice, en referencia al programa de ayer: hoy habláis desde mi ciudad, que está plagada de los banderines de publicidad de este festín gastronómico que estáis viviendo, cuyas fotos son obra de mi hermano Ernesto Mínguez.
5: Ah, mira.
12: Así que Laura nos dice que sería bonito que mencionásemos ese buen trabajo tan atractivo que utiliza los elementos de vuestro entrevistado en estos momentos.
5: Ajá.
12: Y que era nuestro hombre de las vajillas.
5: Bueno, mira qué bien.
12: Así que...
5: Pues nada, gracias por contárnoslo.
12: Y un mensaje de parte del equipo... Para tu mami, muchísimas felicidades,
5: Dolors, muchas felicidades.
12: Claro, sí. Que sí.
5: Mira, si hubiera sido hace 15 días, le habíamos podido felicitar en Cervera.
12: Ahí en directo, estuvimos con ella.
5: Pero no, vamos a jugar porque tenemos que completar el juego de Fortuny y hemos ido muy bien hasta aquí. Pero nunca hay que cantar victoria. Yo, hasta que no llegamos a este momento, no digo nada. Vamos a conocer la última pista del juego.
12: Eso es, tenemos ya cuatro palabras anotadas en nuestro cuaderno. La pista que nos ayuda a encontrar la quinta dice así.
15: Sabe distinguir perfectamente un cardenal de un frailecillo. 10 letras.
12: Buscamos una palabra de 10 letras para culminar el ciclo de este fin de semana. Empieza por la misma letra que las cuatro anteriores, está ordenada alfabéticamente y nos ha dicho Jordi. Sabe distinguir perfectamente un cardenal de un frailecillo. Palabra de 10 letras.
5: ¿Es tan fácil?
13: Yo sé cuál es y no me la sopló un pajarito.
5: Pues... ¿Esta semana qué le ha pasado a Fortuny?
12: Bueno, que yo creo que está contento.
5: Ha sido benévolo,
12: con
5: ¿eh?
12: La respuesta de los seguidores.
5: Bien.
12: Quiere que sigamos teniendo cada vez más participantes y de vez en cuando nos pone la zanahoria. Pero el palo vendrá.
5: Ya, lo sé, lo sé. Sí. Bueno, si ustedes tienen las 5 respuestas, ya saben que pueden escribirnos en este preciso momento y pueden hacerlo hasta las 12 del mediodía, las 11 en Canarias. Tienen que escribir un mensaje con las soluciones, su nombre y un teléfono de contacto al que hay que atender, por favor, a las 12 y 5 minutos aproximadamente, que es cuando llamamos al ganador o ganadora. Si ustedes pierden esa oportunidad, como la perdió Leopoldo, me acuerdo de su nombre, Leopoldo, la semana pasada, pues, hombre, es una pena.
12: Es una pena,
5: ¿eh? Porque han estado currando todo el fin de semana pensando, escribiendo y después no... Escriban, ¿a dónde, Juan?
12: A esta dirección de correo electrónico, concursopalabras@rtve.es.
16: concursopalabras@rtve.es. A esa dirección, no a otra.
12: Y con las cinco palabras, porque había varios mensajes ya enviados con solo cuatro.
16: Se han precipitado.
12: Se les va
16: ya.
12: El dedico, sí.
16: No, esperen un poquito. Con las cinco palabras, ¿eh? Las 10:10, las 9:10 en Canarias. Ya saben que a esta hora de la mañana nos gusta mirar con distancia la vorágine de la actualidad para hacernos preguntas incómodas. De esas que no caben en un titular rápido, pero que nos ayudan a entender el mundo que nos rodea. Y lo hacemos con Toño Fraguas, ese señor que no había nacido en 1999.
13: Bueno,
16: en Pienso ojalá. Luego Estorbo, nuestra sección de filosofía, ¿eh, Toño?
13: Buenos días.
16: Buenos días.
13: Bueno, por ser riguroso, sí había nacido, ¿eh? Tampoco voy a decir cuándo, pero tampoco es un secreto. Bueno, buenos días a todo el mundo. Sí, bueno, a ver, entre todos juntos vamos a intentar hoy arrojar un poco de luz a cuestiones oscuras. Hoy te traigo un asunto que de luminoso, la verdad, tiene bastante poco, Pepa.
16: Bueno, hoy nos propones mirar a la cara a un viejo conocido de la condición humana. Un sentimiento o una emoción, no sé cómo definirlo, que por desgracia acompaña a la humanidad desde el principio de los tiempos y que todavía está muy presente en todas las sociedades. Yo siempre digo que no se destruye.
13: No, bueno, es que es un sentimiento destructivo, más que destructible, ¿no?
16: Es destructivo, pero no es autodestructivo.
13: Exacto,
16: quiero decir que no sí. Se autodestruye.
13: Y además daña tanto a quien lo siente como a su entorno y que explica muchos de los males que sufrimos, yo creo, que sufre la humanidad.
16: Sí, existe incluso un tipo de delitos concretos que llevan como apellido ese sentimiento. Un sentimiento que quizá todos hayamos sentido alguna vez y que afortunadamente la mayoría hemos sabido gestionar o controlar.
13: Sí,
16: ¿no?
13: Sí, sí. Bueno, sin más preámbulos, este domingo en Pienso Luego Estorbo nos preguntamos qué es el odio.
16: Wow. ¿Qué es el odio? Mira. Escuchábamos el sonido de hace unos días del ataque de una turba de vecinos de Ceuta al coche de una diputada regional en el que iban dos abogados especializados en derechos humanos. Diríamos que ese ataque, injustificado sin ninguna duda, es una expresión de odio, podríamos decirlo, o más bien es ira o frustración. Yo diría que es todo junto, ¿eh?
13: Sí, sí, sí. Bueno, es que no es tan sencilla la cuestión que nos planteamos hoy, la de qué es el odio, aunque sea una palabra que tenemos instalada en el día a día. Abrimos las redes sociales, los periódicos, leemos noticias sobre delitos de odio, sobre los discursos de odio.
16: Bueno, también en el lenguaje coloquial solemos decir muy a la ligera de eso de es que odio los lunes, o odio los domingos, o odio a mi vecino cuando pone la música alta. Yo no sé si estamos usando bien el concepto o lo estamos confundiendo con un simple enfado, con un cabreo, ¿no?
13: Bueno, pues ahí das en el clavo, Pepa. Ya sabes que la filosofía siempre empieza por limpiar las palabras de hojarasca. Cuando decimos que odiamos el despertador, que odiamos el tráfico, en realidad estamos hablando de molestia, de fastidio, de enfado. Pero el odio en sentido filosófico estricto es otra cosa mucho más honda, más oscura y sobre todo mucho más peligrosa. La palabra viene del latín odium, está emparentada con una raíz indoeuropea que alude a una aversión punzante, continua, fija, no es un chispazo. El odio es una estructura mental duradera.
16: Claro, porque el enfado que nos puede causar tener sueño cuando suena el despertador o oír la música altísima del vecino se nos pasa cuando nos tomamos un café o cuando el vecino apaga el altavoz, ¿no? Pero el odio no se disuelve, o sea, es lo que te digo,
13: sí,
16: no
13: sí.
16: Se destruye.
13: No, no, no. Y bueno, quien vio esto con lucidez clínica, yo creo que hace 24 siglos, digo, pero creo que es una cosa de estas de Aristóteles, que yo siempre digo que es el cuñado de los filósofos, porque tenía una respuesta para todo, pues fue Aristóteles en su retórica, él distingue entre la cólera, la ira, el enfado de toda la vida, y el odio, que en griego llaman misos. Fíjate que la diferencia, la ira es un apetito de venganza que nace con una ofensa concreta, personal. Yeah. Sentimos que nos han despreciado nosotros o a los nuestros sin motivo y fisiológicamente, decía Aristóteles en De Animal, la ira es caliente, es como si la sangre hirviera alrededor del corazón. Es un fogonazo que quema, pero que con el tiempo y con las disculpas se puede apagar.
16: Bueno, es lo que los estoicos como Séneca llamaban locura breve.
13: Una locura transitoria, sí señor.
16: Sí.
13: Pero el odio, ahí Pepa, el odio es que opera a una temperatura muy baja, hoy que estamos en una cosa a baja temperatura, ¿no? El odio es frío, es seco y no necesita que la persona a la que odiemos nos haya hecho una ofensa directa. Y aquí Aristóteles nos deja una de sus sentencias más demoledoras sobre las intenciones de ambas emociones. Decía literalmente en el libro segundo de la retórica esto: el colérico desea que aquel a quien se dirige su cólera sienta a su vez el dolor, pero a quien odia no le importa nada de eso, desea simplemente que el otro no exista.
16: O sea, desea simplemente que el otro no exista. Sí. Bueno, es que es tremendo. La ira busca que quien nos ofende se entere del daño y reciba su merecido para restaurar de alguna manera.

0: Poco de abogada del diablo, que aquí ya sabes que venimos a estorbarnos también a nosotros mismos. Sí. ¿No podría existir un odio bueno, un odio legítimo? Pienso, por ejemplo, en cuando decimos que odiamos la crueldad infantil, la tiranía o la violencia machista, ¿no? Pues, yo siempre digo que no puedo soportar que le hagan daño a un niño.
1: Sí.
0: Odio a quien hace daño a un niño.
1: Sí. Sí, sí, claro, tienes razón. A ver, esto Plutarco lo que decía es que, bueno, a quien no siente aversión hacia los tiranos, por ejemplo, pues no, nos parece mal, o los hombres malvados. Y que el odio al vicio, el odium vitii en latín, pues que es loable, ¿no? Pero de René Descartes, Descartes decía en el siglo XVII que cuando el odio es justo nos aleja de lo que nos perjudica. O sea, que bien. Más gente se ha planteado este debate, que es apasionante. Pero frente a ellos dos se levantó este pulidor de lentes de Ámsterdam que se llama Spinoza y que zanjó esta cuestión con una radicalidad absoluta.
0: Y que decía el gran Spinoza sobre ese supuesto odio bueno.
1: Pues él en la ética, demostrada según el orden geométrico, define el odio como una afección primaria muy concreta. El odio es una tristeza acompañada por la idea de una causa exterior. Hasta para él, la tristeza es todo aquello que disminuye nuestra potencia de vivir y actuar. Y zanja la cuestión con cuatro palabras en latín que no dejan lugar a dudas. Odium nunquam potest esse bonum. El odio nunca puede ser bueno.
0: ¿Ni siquiera contra la injusticia?
1: Ni siquiera, porque Spinoza lo que dice es que quien odia se envenena a sí mismo con una merma de su propia vitalidad. Yo creo que realmente cuando dices odio a los que hacen daño a los niños, no es que los odies exactamente. Es que no los toleras, no los soportas, pero no es exactamente el sentimiento de odio frío,
0: seco. Es que me gustaría
1: seco.
0: Que desaparecieran.
1: Sí.
0: También, ¿te das cuenta?
1: Sí, pero odiar cruelmente la crueldad ajena, esto lo apuntaba un filósofo español, Carlos Thiebaud, nos coloca ante la paradoja de que al final acabamos reproduciendo la misma negatividad que pretendemos combatir. Es como lo de irse al lado oscuro, ¿no? En la Guerra de las Galaxias. El odio engendra odio por imitación afectiva. Es una espiral que yo creo que solo la generosidad, el amor inteligente pueden desactivar.
0: Pero mira, nos hemos adentrado en la psicología del que odia, pero hoy hablamos también del origen, de la genealogía del odio, ¿no?
1: Sí, bueno, aquí cuando los filósofos sacan el bisturí genealógico siempre viene un nombre a la cabeza, que es Nietzsche. Sí. En su obra La genealogía de la moral, que es del 1887, nos cuenta que hay un tipo de odio que ha construido nuestra civilización directamente, que es el odio del resentimiento. Nietzsche dice que en la antigüedad existía una moral que él llamaba aristocrática o de los fuertes. Esto suena mal, pero lo que él quiere decir es que aquí el individuo estaba seguro de sí mismo, decía yo soy bueno, soy fuerte, soy feliz, y solo por derivación llamaba malo o desdichado al débil, pero sin odio. Sin embargo, los sometidos, los impotentes, aquellos que no tenían la fuerza para actuar ni para devolver el golpe, lo que hicieron fue gestar una revuelta subterránea. Ojo que no hablamos de fuerza física, ¿eh? A Nietzsche le gusta el concepto de vitalidad biológica, sí, pero para él la fuerza era un concepto psicológico, espiritual, de carácter.
0: O sea, que un esclavo podría ser alguien muy fuerte y poderoso, sí, pero débil mental y esclavo moral.
1: Eso es. Y un aristócrata fuerte podría ser alguien enfermizo, débil físicamente, sin dinero. O sea, su aristocracia, la aristocracia en Nietzsche, y esto no lo entendieron, por ejemplo, los nazis, no reside en la biología, reside en la fuerza mental, en una fuerza que le permite pues ser lo que decía Nietzsche, un espíritu libre.
0: Y lo que hace Nietzsche es alertar de una rebelión moral de los esclavos, o sea, de los débiles de mente, de quienes solo se dejan llevar.
1: Eso es, tengan o no dinero, tengan o no poder, ¿eh?
0: La rebelión
1: de esos esclavos. Y este tipo de personas débiles, que digo que ya pueden ser poderosas o ricas, sueñan con una venganza imaginaria en forma de resentimiento y de odio. El débil mental señala al noble, al bueno, y dice, tú eres malvado, por lo tanto, yo que soy tu opuesto, yo soy el bueno.
0: Yeah.
1: Y es así como el odio impotente, dice Nietzsche, se convierte en una fábrica de valores morales. Ahí empiezan a surgir los valores morales. Luego vendrá Max Scheler, que profundizó en esto y acuñó una expresión genial. Él definió el odio como una autointoxicación psíquica. Es el veneno que destila quien no tolera la fortuna del prójimo y necesita rebajarla para no sentirse humillado.
0: Autointoxicación psíquica,
1: sí,
0: has dicho.
1: Sí.
0: Es una idea potente. Y fíjate cómo conecta esto con la actualidad, porque cuando el resentimiento deja de ser individual y se contagia a la plaza pública, se convierte en ideología colectiva. Antes hablabas de cómo el odio necesita convertir al otro en una amenaza o en algo abominable.
1: Sí, mira, como en este programa nos encanta la etimología y rescatar conceptos griegos, te traigo uno, la misología.
2: Pero ¿y el concepto?
0: Hay el concepto, la misología. A ver, nosotros conocemos, por ejemplo, la misantropía, ¿no?
1: Sí.
0: Que es el odio a la humanidad. Conocemos la misoginia, por desgracia, que es el odio a las mujeres. Pero la misología no.
1: Pues mira, la misología sería el odio a la razón o al razonamiento dialéctico. Y fíjate cómo surge. Sócrates está

0: la cárcel a punto de beber la cicuta y les dice a sus amigos: cuidado con convertiros en misólogos. Y explica, porque claro, están en un momento muy emocional, de mucha pasión, ¿no? Y él explica que la misología nace igual que la misantropía. Uno confía ciegamente en una persona sin conocerla a fondo, esa persona le defrauda, luego confía en otra persona, vuelve a fallarle, y tras varios desengaños, en lugar de reconocer su propia falta de tino, uno dice, todos los seres humanos son despreciables. Con las ideas pasa lo mismo. Alguien sin formación dialéctica o sin capacidad para discutir, pues adopta un argumento con entusiasmo, luego viene alguien un poco hábil, un sofista, y un tertuliano, un político, y se lo desmonta. Entonces esa persona adopta otro argumento, también se lo refutan, y en vez de asumir que a lo mejor pues es complejo el asunto o que el hombre no le da para más, lo que dice es, bueno, las razones no sirven para nada, la verdad no existe, todo es manipulación.
1: Ya, y ahí nace el cerrojazo mental. El refugio, claro, en el dogmatismo sería esto, ¿no? Esto sería lo que alimenta los discursos de odio modernos, Toño. Cuando renuncio a argumentar con el diferente deja de ser un interlocutor válido y se convierte en un estorbo al que hay que borrar y barrer.
0: Exactamente, sí. ¿Eh? Y cuando se interrumpe el diálogo, la deliberación, entramos en el terreno de la deshumanización. Si repasamos la historia, casi siempre han existido colectivos que han querido perseguir al otro, al diferente, al extraño. Pero para que ese odio germine, primero, el colectivo ha tenido que fabricar discursivamente la condición de no persona de quien es diferente. Por ejemplo, tratando al diferente como si fuese un animal al que hay que cazar.
2: Hay que cazarlos a todos uno por uno y devolverlos. Escúcheme. Y devolverlos a todos uno por uno por donde han venido.
1: Este es el diputado de Vox, José María Figaredo, refiriéndose a los migrantes que entraron en Ceuta. Luego dijo que no se refería a cazar, ¿no? Que era detenerlos. Pero claro, él dijo claramente cazarlos.
0: Claro, y elegir ese verbo no creo yo que sea inocente. A ver, pero esto de poner una etiqueta que anule al distinto, que haga como que lo veamos como una especie de animal, es viejo, es tan viejo como la humanidad. Ocurrió con los griegos, llamando bárbaros a los que no hablaban su lengua, o en la famosísima controversia de la llamada Junta de Valladolid de 1550.
1: Y eso es muy interesante, y no sé si es demasiado conocido.
0: No, yo lo he conocido documentándome para esta sección. La Junta de Valladolid fue un debate que enfrentó dos visiones opuestas sobre la legitimidad de la conquista de América. El tema sí nos suena, y ahora cuando quien no lo sepa va a decir, hombre, claro, era esto. Pues sí, se llama la Junta de Valladolid. En un debate sobre el trato a los indígenas. De un lado estaba Juan Ginés de Sepúlveda, sacerdote, filósofo, jurista, pretendía justificar la esclavitud de los pueblos indígenas americanos, acusándolos de bárbaros por naturaleza y apoyándose en Aristóteles. Sí. Y en el otro lado estaba Fray Bartolomé de las Casas, quien escribe aquella frase antológica en su obra Apología: mandemos a paseo en esto a Aristóteles, que tenemos el mandato de Cristo de amar al prójimo.
1: Me encanta Bartolomé de las Casas mandando a paseo al mismísimo Aristóteles en nombre de la común dignidad humana. Es una maravilla, ¿eh?
0: Y fíjate, yo creo que esa lección es importante. En el siglo XX ya Sartre analizaba en una obra que se llama Reflexiones sobre la cuestión judía cómo el antisemitismo precisamente no era una simple opinión teórica, sino una repugnancia visceral. El racista sentía literalmente que el judío ensuciaba el agua o que manchaba el aire que respiraba. Yeah. Es decir, los skinheads siempre han llamado a la gente distinta guarros, ¿no? Es decir, se mezcla, ya a los judíos se les llamaba marranos en España, se mezcla el odio con el asco físico, y cuando el otro es presentado como una infección, como una alimaña, la violencia, pues deja de parecer un crimen y pasa a justificarse como una tarea casi de higiene colectiva.
1: Es que es terrible esto, ¿eh?
0: Sí, sí.
1: Pero hoy en día las legislaciones contra el odio no penalizan el sentimiento, faltaría más, porque claro, por dentro cada uno siente lo que siente, sino que castigan la acción o el discurso deliberado que incita a la violencia y a la discriminación.
0: Claro, es que, a ver, una cosa es ejercer la libertad de expresión, que permite críticas muy ácidas y casi cualquier tipo de pensamiento, y otra cosa muy distinta es el señalamiento intimidatorio que busca expulsar al otro del espacio civil. O sea, decir, por ejemplo, que los inmigrantes hay que cazarlos.
1: ¡Ay, qué horror! Bueno, se nos acaba el tiempo, pero si tuvieras que dejar a nuestros escuchantes con un antídoto filosófico frente a esta plaga de odio, ¿cuál sería?
0: Pues yo diría que no hay que tener miedo a la discrepancia, ni al debate, incluso aunque sea muy encendido, que el conflicto de ideas es sano, que además es democrático, que el verdadero peligro es la pereza intelectual. Dar la espalda a la razón, refugiarnos en la trinchera del insulto. Yo creo que, como nos enseñó Spinoza, el odio nunca suma, solo nos empequeñece.
1: Pues mira, nos quedamos con esta receta de Spinoza y con la certeza de que aquí nunca vamos a dar la espalda a las razones, Toño.
0: No, aquí venimos a hablar de todo.
1: Me encanta. Sí. Muchas gracias, quédate, ¿eh?
0: Sí.
1: Pero yo creo que para acabar esto, ¿podrían cantar ustedes un poco? Venga, cantemos un poco.

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0: Bueno, ahí nos vamos a cargar un poco el sensafine, a pesar de que el pobre José lo estaba dando todo, porque vamos mal de tiempo. Voy a saludar a José Luis Garci. Hola, Garci, buenos días.
1: Buenos días, ¿cómo estás? Buenos días.
0: Buenos días, querido. Te oigo a Garci un poquito flojo, flojito. ¿Ah, sí? A ver, Garci, saluda.
1: A ver, vamos a ver. Buenos días otra vez.
0: Epa, muy bien, buenos días. Un aplauso para Garci. Sí, señor. ¿Cómo estás, José Luis?
1: Muy bien, estupendamente. Te oigo fenómeno, ¿eh? O sea que yo te oigo a ti.
0: Muy bien. Pues a ver cómo oyes. Está Toño Fraguas, al que hemos invitado, no por madurito,
1: sí,
0: sino
1: estaba,
0: porque como estaba.
1: Estaba escuchando. Antes sobre lo del odio, que está muy bien lo que dice.
0: Está muy bien, realmente, sí. Esa reflexión es importantísima.
2: Gran película.
3: También.
2: El odio.
0: El odio, sí. Gran Matthew película. Kasovitz. Bueno, ya habéis visto que está Ángeles González Sinde. Para ti, Angelines.
2: Sí. Sí, pastelines, desde los paseos que me he dado por esta feria y la de pasteles que he comido y engullido en estos 3 días que llevamos aquí.
0: Qué ricos, ¿eh? Qué rico todo.
2: Qué ricos hojaldres, qué ricos mil hojas ayer.
0: Sí.
2: Qué rico todo.
0: Y aquí está Andrés Averasturi, el hombre al que aplauden sin hacer nada.
4: Ya empezó.
0: Siempre
2: por su
0: igual.
2: Postura, por su postura.
0: ¿Ves? Le aplauden, no hace nada.
4: Mira. Ya. La próxima vez vengo y no hago nada, de verdad.
0: Es que no te hace falta.
4: Me dejo.
0: Eso es como esos grandes cantantes que ya apenas pueden cantar, pero es igual, la gente canta por ellos.
4: O sea, que yo apenas puedo hablar.
2: Es un aplauso.
0: Quiero decir que no trabajan mucho, pero se llevan el aplauso. Tú trabajas, pero antes de trabajar
4: poco,
0: ya recibes el aplauso.
4: Pero poco, la verdad.
0: Poco. Bueno, que tengo unos mensajes para vosotros. A ver.
5: Hola, Pepa, buenos días. Habéis hablado ahora mismo en la tertulia de maduritos de la música folk. Aquí en Extremadura tenemos a un grupo, Acetre, que tiene medio siglo, de Olivenza, y hacen una música fantástica, fantástica. De verdad, os agradecería si algún día pudierais poner alguna de las canciones.
6: Me gustaría que en el programa de maduritos interesante hicierais mención cómo a los mayores nos han expulsado del cine en las ciudades, debido a que todas las salas están en el extrarradio y a los mayores pues no nos apetece tener que coger el coche y ir a 15 o 20 kilómetros. Y antes yo tenía varios cines cerca, aquí en Madrid, y los han quitado absolutamente todos. Por tanto, hay un porcentaje de población que hemos sido expulsados del cine.
0: Ah, pues mira, dos asuntos. A los Acetre los conocemos muy bien y de hecho han estado en el programa alguna vez, son fantásticos. Y lo de los cines, los cines se van a los centros comerciales.
2: Claro. Sí,
0: ya no tienes, a veces si no tienes coche, es tan complicado.
7: Alguno queda, pero ya no hay cine de barrio.
4: García, a recordar los cines de Madrid de nuestra infancia, no terminamos nunca.
1: Es verdad.
4: La cantidad de cines que había.
1: Yo calculo, Andrés, que había en el año mediados de los 50, digamos el 55, unos 170 cines podía haber en Madrid, aproximadamente.
4: Sí, había en cada barrio y había...
2: Bueno, ahora, hombre, alguien podría decir que hoy hay millones de cines, lo que pasa es que están en las casas de la gente.
0: Claro. No, y seguramente hay muchas salas porque son multicines, quiero decir que un cine puede tener 12 salas.
4: Están lejos, que están todos en el más allá.
0: Pero lo que te digo es que pantallas habrá. Habrá muchas, pero no hay cines de barrio.
1: Estaban divididos, por ejemplo, Madrid, ¿no? Que es la ciudad donde yo vivía. Había los cines de barrio y los cines de estreno. Y la diferencia era abismal. Y no me refiero ya a los cuartos de baño, eso ya era increíble, la diferencia que había entre el váter de un cine de barrio y el váter de un cine de la Gran Vía. Además, por ejemplo, para las mujeres había una señora que iba vestida de blanco con un mantel a la puerta, para las mujeres, bueno, era increíble. Pero esto que dicen, yo ya lo hablaba hace mucho tiempo, que yo ya, una de las cosas por las que he dejado de ir mucho al cine es porque están lejísimos, que ya han pasado a ser parte de... que lo mismo vas, te compras una corbata, unos zapatos, te tomas una hamburguesa y te vas al cine, que estás en el centro comercial, ¿no?
0: Claro.
1: Pero vamos, quedan muy pocos. Y luego los pocos que quedan son tan pequeños que, por ejemplo, yo he hecho el intento de ir a ver La Bola Negra a mi cine, al Narváez, que ahora se llama Renoir Retiro. Y claro, sí, era un cine pequeño, pero ahora está dividido en cuatro, hay cuatro salas. Entonces, claro, es muy difícil. Cuando hay un éxito, pues...
0: está lleno.
1: Está lleno, cada sesión está lleno. Luego, como yo no puedo hacer eso que hacéis vosotros, la gente de verdaderamente de ahora, que es en casa, sacarte la entrada, incluso ves el mapa, es y dices, la 5 en el pasillo, cuando sé que yo eso tampoco puedo hacerlo. Entonces, claro, ya no hay entradas tampoco.
0: Pero hay una cosa, Garci, hay una cosa que se llama ordenador y otra que se llama internet, sí, que va, pero no sabes cómo van.
1: Yo no tengo
0: van
1: ni ordenador
0: estupendamente.
1: Ni internet. No tengo nada de eso.
0: Ni móvil, no tiene nada.
1: No tengo nada, pero bueno, yo antes...
2: Ni perrito que le ladre.
1: Pero yo podía ir antes al cine, me ponía la cola y sacaba la entrada. Es que ya no hay entradas, pero para nada. Es
4: que cuando vas a... colas ya.
1: No, ya no hay colas.
4: Las colas de los cines.
1: Ya no hay nada, pero tampoco... No hay billetes, por ejemplo, para ir a... Yo soy el único que...
4: No hay taquilleros, no hay nada.
1: Sí, pero fíjate...
4: No queda Ozonopino.
0: Esta tertulia es un puro lamento, ¿eh?
1: No, sí, al contrario.
4: Es un puro echar la vista atrás.
1: No,
4: porque ha salido
1: contrario
4: la llamada del escuchante.
0: Bueno,
4: no somos solos nosotros.
0: Sí,
1: que no,
0: verdad,
1: que no, tienes razón. Por ejemplo, yo el otro día he estado en Palma de Mallorca. Yo era el único que llevaba billetes.
2: O sea, que viaja
1: billete
2: cuando le da la gana.
0: Ah, has estado en Palma de Mallorca.
2: Según le conviene, viaja. Mira tú, sí, lo que se descubre ahora.
0: Sí, oye, García,
2: te hemos pillado.
1: No me habéis pillado para nada. El tercer y cuarto año consecutivo que voy a lo de la Orquesta Sinfónica con mi amigo Inocencio Arias y vamos a hablar de cine, de música, etcétera. Bueno, quería decir que era el único con billete. Que ya no hay billete. Sí, donde te ponen fila 4B o lo que sea. Ya no hay. La gente pasa con un móvil y pim, pim, pim. Dentro de nada, no habrá que, ya no te pedirán el carnet de identidad porque ya lo tienes metido en el móvil también, el carnet.
0: Pues sí,
1: está fenómeno.
0: Pues sí.
1: Estoy viviendo eso. Pero lo que dice este señor, claro que tiene razón, están en nuestra radio, los cines, forman parte de un centro comercial. El cine forma. Antes no, el cine era un cine, ir al cine. Fíjate lo que dice Andrés de las colas. Los novios adelantados los domingos iban a sacar entradas por la mañana para ir a la siguiente.
2: Bueno, pero eso es porque, y ahora que estamos en una feria gastronómica, o sea, el cine ha sido desplazado como ritual social completamente.
0: Bueno, y a ver,
2: no es, antes era el ritual social, era ir al cine y luego pues se comentaba,
0: pero un
2: se
0: momentito
2: tomaba algo, y ahora es la gastronomía, se queda todo el tiempo, todo es ir o a comer o a cenar, que ya a mí es una cosa que no me divierte mucho, y pero esa es la única opción.
0: Pero
2: para
0: un momento, pero yo creo que también tienen que ver en todo este asunto los precios de los alquileres, por ejemplo. O sea, disponer de una sala inmensa en el centro de una ciudad.
2: Bueno, la presión
0: debe
2: inmobiliaria
0: de ser tan carísimo que no lo puedes mantener.
3: Muchos cines, yo viví unos años en Puente de Vallecas, allá había dos cines muy grandes ya abandonados cuando yo me fui a vivir ahí, que han acabado en el suelo y sobrar a pisos.
0: Por eso digo que
3: los cines grandes de
0: es difícil mantener edificios grandes en el centro de las ciudades porque los precios son inalcanzables y no lo puedes pagar con
1: entrada. En Vallecas, donde tú estabas, ahí sí que había cines. El Excelsior, el Goya, el París. Madre mía, la cine que había en el puente Vallecas, muchísimo. Pero bueno, es que eso es así. O sea, que el cambio que se ha producido es enorme. O sea, que eso no tiene nada que ver. Y luego una cosa que yo echo de menos en los cines, que eran las personas que más sabían de cine. Ríete de la gente, de los críticos de la Nouvelle Vague y de aquí, de los que había, Alfonso Sánchez, que eran los que se sacaban las entradas antes de tiempo, los reventas. Los reventas, yo no he conocido, y he conocido varios, sabían de cine más que nadie. Ella era una película, la estrenabas el lunes y decían una semana y media. Y una semana y media. Esta va a ser éxito. Esta no, es increíble. Era como...
2: Qué bárbaro, fíjate, se adelantaban al algoritmo. Lo que hubieran cobrado hoy esos señores en una plataforma.
1: Claro, como los porteros
2: de Sardi. Pudiendo predecir el éxito de un guión.
1: los porteros de Sardi, del restaurante de neoyorquino, en el descanso salía la gente, entonces se fumaba y por lo que escuchaban decía, el musical este fracasa en un mes, o va a ser un éxito tremendo el que está aquí en el este. Claro, gente que estaba hecha a ello, tenían los oídos, todo, la sensibilidad.
0: Estaban entrenados.
4: Pues yo en el cine de ese barrio teníamos escogidos ya, sabíamos los dos o tres que te dejaban pasar sin pedirte el carnet de,
1: claro, claro,
4: de mayor de 16 años.
1: Claro.
4: Y era muy
1: emocionante,
4: porque creías que ibas a ver allí algo tremendo y salía allí, porque será para mayores y esto es...
0: Sí, esto es normal, pues, es normal. Sí,
1: era normal, ¿no? Te dejaban pasar, en esa época bueno, no había muchas cosas.
0: Oye, esta introducción a la que nos ha llevado un escuchante, es que el asunto del que quería hablar hoy, pues era, fíjate, una muy mala noticia, porque esta semana ha fallecido Gonzalo Suárez a los 92 años, un creador de historias a través de la literatura y el cine, que siempre fue por delante en todo lo que hizo, e hizo muchas cosas. Vamos a recordar algunas de sus películas.
7: Yo no creo en las premoniciones ni en todas esas zarandajas, pero yo he soñado con usted.
8: Ditirambo, 1969.
9: ¡Alicia, soy yo! ¡Alicia, hablas!
10: ¡Es que no pasa! ¡Sabes lo que hacemos! ¡Ella tiene puesto mi vestido!
8: Morbo, 1972.
11: Lo que quiero decirle no es precisamente materia de confesión.
8: La Regenta, 1974.
12: ¡Diablos! ¿Saben lo que era? Una aguja de hacer punto. Una
8: Parranda, 1977.
13: Hola, Flo-Flo.
14: ¡Cara de niño! ¿Te han dejado salir?
13: Me he escapado.
8: Epílogo, 1984.
15: Sí, toma. Mándale estas perdices a Barbacana a ver si hay suerte y se la atragantan a ese bribón.
8: Los Pazos de Ulloa, 1985.
16: Pero la epidemia que mató a Alegra no fue precisamente la literatura. Murió hace una semana.
17: No estoy hablando de literatura, estoy hablando de mí.
8: Remando al viento, 1988.
18: Lo que apetece es malo. Porque nadie debe vivir complacido cuando otros no lo están.
8: Don Juan en los infiernos, 1991.
19: ¡Quieto! Si alguien se mueve, le vuelo los sesos a esta mosquita de mierda. En nombre de la duquesa. Ella te apreciaba, no habría querido una cosa así.
8: El detective y la muerte, 1994.
0: Bueno, ¿qué podemos decir de Gonzalo Suárez, que era como García y como Ángeles? ¿Un cineasta que escribe o un escritor que hace cine?
2: Sí, eso te iba a decir. Yo me he traído La suela de mis zapatos, que es, son las, bueno, muchas de las crónicas que él escribió en su etapa de periodista previa al cine, cuando era muy joven, con el seudónimo de Martín Girard. Y la verdad es que es una maravilla este libro. Es estupendo, se lo recomiendo a todo el mundo, porque es, él tiene una manera de escribir estupenda, muy muy buen escritor, pero además, bueno, pues es muy... en fin, es que te mantiene muy enganchado, porque son todo crónicas de entrevistas que él hizo, pero él se adelanta a una moda posterior en la que el periodista se pone muy en primera persona y nos cuenta lo que ha desayunado antes de ir a la entrevista y toda esa serie de detalles que lo hacen mucho más vívido y es estupendo. Él escribió muchos libros y de hecho él aquí en este libro dice, como algunos no ignoran, escribo libros y hago películas. A menudo se me pregunta por qué hago cine si soy escritor, o viceversa. Sin olvidar mis escarceos con el teatro, mis veleidades pictóricas o mi pasado delictivo en el periodismo, ese afán clasificatorio en función de ejercicios profesionales no deja de desconcertarme. Es como si ver no fuera compatible con respirar. Para mí, hacer cine es ver y escribir, respirar. No hay nada extraordinario
0: bueno,
2: en ello.
0: Como para vosotros, ¿no? Como para ti, García.
2: Bueno, pero él... Bueno, José Luis escribe muchísimo, pero sí, o sea, eran unos oficios tan importantes el uno como el otro.
0: García.
1: Bueno, no sé, yo todavía estoy un poco afectado porque yo me conocía, me lo presentó Pepe Sacristán a principios de los 70 y hasta hace muy poco estuve comiendo con él en el Alabardero, que es donde él iba, al lado de su casa, con Alfredo Relaño, y luego he hablado con él por teléfono hace nada, antes del verano, antes de irme, y la verdad, yo no sé, no me lo esperaba, yo creía que iba a ser casi inmortal, Gonzalo. Pero bueno, lo que está diciendo Angelines es verdad. Antes de que existiera eso que se llamaba el New Journalist, el nuevo periodismo, yo creo que antes de Gaita Lese y todos esos, Gonzalo, que escribía en el Noticiero de Barcelona o en el Dicen, que era aquel periódico deportivo, empezó a hacer unas crónicas realmente increíbles que nos dejó a los que nos gustaba el fútbol, y eso de una manera perpleja, ¿no? También hay unas entrevistas increíbles. En ese libro hay una entrevista a Buñuel increíblemente, sí, maravillosa, maravillosa.
20: Justo donde le llama la leí anoche.
1: Cara de patata, le llama, cara de patata, etcétera. Pero donde Buñuel al final le dice, no, se la publico, de acuerdo, publíquela, aunque no me gustaba y no sé qué, pero una Di Stéfano que está malhumorado, Alfredo también. Pero es algo increíble, porque era un escritor prodigioso, y de alguna manera siempre estábamos, nos unía un poco que nunca habíamos ido a la escuela de cine, tampoco Jaime de Armiñán, de gente que venimos así de la literatura, de la máquina de escribir, de la internet, ¿no? Y entonces, de alguna manera, él fue, como te diría yo, reconsiderando aquello, y hay algunas películas, por ejemplo, habéis citado Don Juan, ¿no? Don Juan en los infiernos.
0: Sí, Don Juan en los infiernos.
1: Buah, que esa es una película extraordinariamente, o diría clásica, filmada a lo clásico, ¿no? Con un Fernando Guillén que le dieron el Goya, por cierto, porque matizaba muy bien la interpretación con los actores. Y luego a mí lo que me fascinaba, claro, es que él había trabajado muchos años con su padrastro, Elenio Herrera, don Elenio, el entrenador de fútbol, porque él trabajaba, iba con el Inter por delante, entonces no había vídeos, no había nada de lo que hay ahora, y entonces él iba, por ejemplo, se iba a Turín, veía a la Juventus jugar el domingo y hacía un análisis, como escribía también, fulanito Corso se retrasa, pero ojo, luego puede entrar por la izquierda Facchetti, que es realmente el hombre peligroso. Y entonces era increíble, ¿no? El oficio con la cual ganaba un dineral, porque ganaba mucho, y llevaba la misma prima de los jugadores, etcétera, ¿no? Pero bueno, que teníamos una comida pendiente para ahora, para la reentré, ahora, pues eso, para ahora, es octubre, por ahí, y la verdad, cuando escuché la noticia por la radio, inmediatamente me quedé un poco, no la sensación de siempre, joder, cada vez van quedando menos disparos, no, pero sino él hablaba mucho del sueño y la muerte, está incluso en sus películas, es una cosa que sí, manejaba continuamente, hasta qué punto estaba unido, ¿no? La vida, sueño, todo ese mundo. Y yo quiero recordar que ahora por lo menos Gonzalo ya sabe algo de lo que hay por ahí fuera. Sí, estoy convencido que estará un poco o atónito diciendo, es un poco lo que yo pensaba, ¿no? Es una persona
4: irrepetible. Pero que no venga y nos lo cuente, por favor.
1: Sí. Es una persona irrepetible, Gonzalo Suárez.
0: Ya, es verdad.
1: Martín Girard.
0: Le tuvimos aquí en el programa muchas veces a lo largo de estos años.
20: Porque es que además era un gran conversador.
0: Claro,
20: igual que su cine y sus libros, siempre era sorprendente, siempre tenía un punto de vista excéntrico, en el mejor sentido de la palabra, en que veía las cosas desde fuera, desde otro lugar, sin perder el humor. Es muy bonito aquí en La suela de mis zapatos lo que cuenta, cómo cuenta toda esa, cómo trabajaba para Elenio Herrera, ¿no? Es muy divertido eso que cuenta José Luis. O sea, cualquiera que quiera leerlo, y aparte yo que no sé nada de fútbol ni me atrae, pero te lo lees encantada, porque no habla de fútbol, habla de relaciones humanas, de relaciones sociales, de...
0: Era un gran conversador que siempre daba buenas entrevistas. A veces estuvo en el programa por películas. Recuerdo que hablé con él de algunas de sus películas después del estreno, pero también hablé muchas veces de literatura, de sus libros, que le gustaba mucho.
3: Y era muy divertido lo que decía del humor. Contaba a Trueba que fue una temporada a pasar con él a Asturias a escribir un guión, y dice que no se ha reído más en su vida. Y dice Trueba, y mira que yo me he reído en la vida, ¿eh?
0: Sí,
3: o sea, que debía ser una persona desternillante.
0: Sí, pero además siempre manteniendo esa apariencia de seriedad.
4: Pero lo bonito de Gonzalo Suárez, yo creo que fue la independencia frente a todo, frente al mundo, frente a las modas, frente a lo que se llevaba, frente a... importaba un bledo, hacía lo que él quería hacer y lo filmaba como él lo quería filmar.
1: ¿Sabes por qué? Se puso Martín Girard, porque Martín era un compañero suyo de la universidad. Girard es el apellido de Helen, de su mujer. Sí, de Helen. Pero
20: que un abrazo muy grande para Helen y para sus hijos, que son todos
1: para
20: estupendos.
1: Toda su familia. Estupendo, es verdad. Pero
4: ¿te acuerdas de Helenio Herrera, que decía que se jugaba mejor con 10 que con 11?
0: ¿Eso decía Helenio Herrera?
4: Sí.
1: y que cuando sí, sí.
3: Fue, además así no tenía que bajarse el autobús.
1: Era un genio. Eso lo hizo al Betis, no. Para ganar al Betis.
4: Contadme
0: eso, que no sé de qué va.
1: Un partido jugaban en Sevilla y entonces contra el Betis, y él dijo: al Betis le ganamos sin bajar del autobús. Uno veía la bronca, claro, que se llevaban de los Béticos.
0: Sí.
1: Y entonces él salía al estadio y le estaban gritando 10, 15 minutos. Y ya. Cuando empezaba el partido salían los suyos y decían: venga, que los tengo roncos ya todos, venga, ya no, voy a... no hay un grito más. Elenio Herrera fue un genio del fútbol.
4: Hombre, puso a Carmelo, que era el portero del Atlético Bilbao, lo puso de delantero un día, porque le acusaban de hacer muchos cambios y un día ya dije, ¿cambios?
0: ¿Y cambió al portero?
4: Cambió al portero, lo puso de delantero.
0: ¿Y qué tal funcionó el portero como delantero?
4: No me acuerdo ya, me acuerdo del hecho, pero no.
1: No, bueno. Pero ya, sí,
0: oye, hablando de Barcelona. Digo que hablando del humor, vamos a volver a Gonzalo Suárez. Cuando recogió el Goya a mejor director por Remando al Viento en el 90, resumió su discurso en una frase. Dice: por fin tengo un pisapapeles. Ahí con el cabezón, y dice: por fin tengo un pisapapeles. Claro, es que tenía muchísimo sentido del humor. Lo decía serio, pero tenía muchísimo sentido del humor, ¿no?
3: Pues mira, esa peli, como salía Hugh Grant, para la gente mucho más joven, fíjate lo que son estas cosas. Sí. Nosotros, claro, en mi generación teníamos 10 y pocos años. Y pues estas personas no existían, no estaban en nuestra longitud de onda. Pero claro, de repente sacan a Hugh Grant. Las películas tampoco eran tan efímeras. Remando al Viento, pues se hablaba de ella durante unos años. Claro.
20: Mucho tiempo.
0: Tenía unas imágenes muy potentes.
3: Hugh Grant había salido en Maurice ya, una peli de James Ivory potente.
20: Era la, yo creo que el primer papel un poco más largo que tuvo es Remando al Viento.
3: Sí, bueno, Maurice sí que había sido, era una de la pareja, de la pareja. Pero es verdad que Hugh Grant era muy jovencillo. Pero bueno, ya era alguien extranjero. Y claro, ya un extranjero, hombre, una película en inglés, tal. Y es de un director español. Claro, nosotros. Pero es una manera que enganchas a una generación entera a meterte ahí. Seguida, además, luego Hugh Grant ya... pero si tú tenías un poco de interés en 4 horas de un funeral, en tal y cual, decías, ¿y qué ha hecho Hugh Grant? Ah, mira, esta película española.
0: Sí, sí.
1: Bueno, también estaba José...
0: Ver porque
1: José...
0: la ha programado Televisión
20: jueves,
0: Española.
20: Sí,
0: exacto, estaba... quiero decir que la pueden ver, todavía la pueden recuperar. Dime...
1: José Luis Gómez haciendo de Polidori. Sí, sí. Él coge el mito de Frankenstein, Mary Shelley y todo, Percy Shelley, el poeta. Tiene imágenes de una potencia enorme. Imágenes en el mar de una potencia increíble.
0: Preciosas.
1: Claro, era precioso disparar en la playa, ¿no? Las imágenes, una me parece en una habitación en Venecia mete una, me parece que era una jirafa, que era un plano precioso, sorprendente, ¿no? Tenía esa, es una de las grandes películas de Gonzalo. Estaba un poco quemado porque no le dieron el premio en San Sebastián. Sí, parece que ese año era la favorita y no se lo dieron, bueno, pero Y él se llevó un poco, estaba convencido, bueno, yo también, que iba a ganar ese premio, pero más allá de porque era una película ya internacional, ¿no? Sino porque era de una fuerza estética muy muy, muy buena, era una película que no tiene nada que ver con el cine nuestro, por supuesto, ¿no? Pero bueno,
0: ¿qué ibas a decir,
4: Juan... eligió Morbo, ¿no?
0: Sí, Morbo.
4: Fíjate si se adelantó. Que junto a Ana Belén y a Víctor Manuel, cuando no sé qué conocían, seguramente, ¿no? La película no era muy allá.
20: Sí, yo creo que se conocieron por él.
4: Allí.
20: En Barcelona, en un...
4: En el rodaje.
20: Ahí, en ese...
3: O sea, que además era alcahuete, porque también en Remando al Viento Hugh Grant conoció a la que fue su pareja mucho tiempo, a Liz Harley. O sea, que era un casamentero.
0: Sí. O sea, los unía bien. Oye, antes de acabar, hemos querido recordar a Gonzalo Suárez, pero voy a recordar también que la SGAE ha organizado un ciclo de proyecciones y coloquios para rendir homenaje a Josefina Molina.
4: Merecidísimo.
0: La primera mujer graduada en la Escuela Oficial de Cine, un pilar para la cultura en español que falleció en mayo a los 89 años. También era directora, guionista, realizadora, estuvo muchos años en Televisión Española. No nos da tiempo a recordar algunos de sus trabajos, pero Ángeles, ¿cómo os ha influido, cómo os influyó, te influyó en alguna medida la obra de Josefina Molina?
20: Bueno, claro, lo que pasa es que solamente había 3 referentes de mujeres directoras para la gente de mi generación, que eran, bueno, Ana Mariscal, previamente, Josefina Molina, Pilar Miró. Entonces era una referencia tan excepcional en un mundo dominado por... También había otras directoras, pero no lograban tampoco emerger en el cine más distribuido como Cecilia Bartolomé, por ejemplo, ¿no? Pero claro, en un mundo completamente sin referentes, pues ellas eran como los únicos modelos que había, pero tú veías desde fuera que sus carreras eran como tan difíciles, ¿no? Les costaba tanto a Pilar, ¿no? Pilar Miró, ¿no? Pero en fin...
0: A Pilar también le debió de costar, ¿eh?
20: Ya veías que era un camino muy complicado, ¿no? Fácil, sí. Y no te animabas a...
4: Lo que Josefina hizo para la televisión, hizo tres o cuatro cosas fundamentales. Claro. Están en la historia de la
20: Santa
4: televisión.
20: Santa Teresa,
4: no me acuerdo de las otras dos, pero fueron importantes. Una sobre Madrid, ¿no?
0: Vamos a recordar algunos de los trabajos de Josefina. Nos da tiempo, un minutito.
5: Buenas tardes, señor Roger.
21: Té, 4 paquetes. Y azúcar.
5: Muy bien, como usted quiera.
22: ¿Cómo está el pobre señor?
8: Vera, un cuento cruel, 1973.
22: Pobre, era tan guapa.
23: Esto, yo creo que desde que nacíamos estábamos condicionados. Yo soy de Valladolid.
21: Yo no soy de Valladolid y también he estado condicionado hasta años bastante gorditos. O sea,
23: pero tú has tenido trabajo también y tú eres hombre y yo soy mujer y... En fin,
8: Función de noche, 1981.
21: Sí, evidentemente sí. En este...
23: La postura y la mía muy distintas.
24: Guarda tu corazón. Pues es de notar que si el demonio solamente haya una parte o camino mal guardado, por allí se entra el castillo del corazón.
8: Teresa de Jesús, 1984.
24: Cuales se purgan las manchas interiores.
25: Quizás yo sepa algo más que tú de eso. Regresaré a Madrid el 22, como de costumbre. Heme informado de todo, hasta entonces.
8: Esquilache, 1989. Esquilache.
26: Necesitar un guitarrista.
27: ¿Solo una guitarra?
26: Solo una guitarra.
27: Un buen contrato.
26: Muy bueno. 6 meses. Mínimo.
8: La Lola se va a los puertos, 1993.
0: Pues estos son algunos de los trabajos de Josefina. Claro, me ha encantado porque, García, cuando ha sonado el corte de Función de noche, todos hemos agitado la mano diciendo lo que fue esa película, ¿no?
20: Fue una película importantísima por el género, que ya se adelanta ahí también a esto que hoy se llama autoficción, donde mezcla ficción, realidad. Es un trabajo maravilloso también de los actores. De Lola Herrera, de
4: Fundamental, es un trabajo a tres.
0: Bueno, que marcó sus vidas.
20: Y sigue siendo vigente y sigue teniendo interés y es una película...
3: Ahora que decías Lola Herrera, el 5 horas con Mario, ese teatral, también era de ella.
0: También.
4: De Josefina, sí.
3: Sí, ¿no? También era de ella. Que esa obra estuvo también en cartel. Bueno. Y vuelve, sigue.
0: Y va volviendo. Sí. Garci, nos queda poquito tiempo, pero no sé si querías decir algo de Josefina Molina.
1: Yo creo que Función de noche en un sentido y Esquilache en otro, la adaptación de la obra de Buero Vallejo, Un soñador para un pueblo, son sus dos obras capitales. La Función de noche es una obra como que le hubiera gustado hacer a Agnès Varda, a Vera Chitilova, alguna de las grandes cineastas europeas, sin ningún género de duda. Era de una ruptura enorme. Y convendría citar también a Margarita Alexandre, que también luchó tremendo,
20: también,
1: ¿no? Como
20: sí,
1: Ana Mariscal,
20: totalmente.
1: ¿No? Ana Mariscal fue un poco nuestra Dorothy Adner, Aida Lupino, ¿no? Porque Ana además escribía, producía, se apoyaba en su marido, Valentín Javier, que era el director de fotografía, y luchó tremendamente. El camino, vista hoy, todavía es una película que está llena de emoción. Y eso es lo que tenía mucho también Josefina. Tú ves el Teresa de Jesús y hay momentos de una emoción enorme, ¿no? Una puesta en escena muy cercana, muy sencilla también, ¿no? Y creo que el gran cambio que se ha producido en el cine, no en España, en todo el mundo, es que ahora las mujeres van a festivales, compiten, ganan premios, escriben las películas, las dirigen, las producen. Eso es el gran cambio que ha producido, yo creo, la cinematografía.
20: Y en eso Josefina apoyó mucho, porque ella desde el principio estuvo muy implicada en CIMA, que es la Asociación de Mujeres Cineastas, y ha empujado mucho, ha ayudado mucho, ha apoyado a muchas mujeres más jóvenes, ha sido una guía también activamente, muy solidaria. Muy fomentando mucho eso de la sororidad, ¿no? Que es tan difícil en un oficio como este, tan individual.
0: Bueno, pues que casi nos tenemos que despedir.
4: Pues casi, sí.
0: Casi, ¿no? Sí, hemos empezado hablando de los cines que nos llevan fuera de las ciudades y hemos recordado a
20: explorar nuevos territorios, nuevos barrios.
0: Y a Josefina Molina. Pero lo que decíamos, si no tienes un coche, hay gente que no quiere conducir, obviamente, que no puede, que es complicado todo.
20: Sí, hombre, claro.
0: Ya sé que hay transporte público,
20: no,
0: pero
20: es la vida de la ciudad.
0: Salir
20: que nos
0: del
20: separa.
0: Cine a las 11:30 de la noche y volver a casa en transporte público, pues a veces no es fácil.
4: Es que para llegar al cine del centro comercial tienes que pasar por todo el centro comercial, porque es tonto.
0: Eso también. También, sí.
4: Tienes que andar unos 7 kilómetros por dentro.
20: Sí, para los 10.000 pasos va bien, eso sí.
0: Eso sí. Bueno, chicos, Toño.
1: ¿Sabéis una cosa que pienso?
0: Rápido.
1: Siempre, sí, que ¿por qué no hay cines en los aeropuertos? Hay tantos retrasos y eso sería estupendo. Tiene usted retrasos de 3 horas. Yo creo que sería
0: a nuestro Usman Umar, que está en el aeropuerto de Alicante desde ayer a mediodía, le habría venido bien. Pues un cine con películas de 3 horas.
20: Se podía haber visto el decálogo de Kieslowski.
0: Efectivamente. Muchísimas gracias a los cuatro. Garci, un beso muy grande.
1: Un beso, hasta luego.
0: Adiós. Adiós.
6: Son las 11, las 10 en Canarias.
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6: Aumenta a 2 el número de víctimas mortales por las lluvias torrenciales que están produciéndose en Cataluña. Una persona ha fallecido en Tordera y otra en Montornès del Vallès. Además, se busca a una tercera en la Riera de Pineda de Mar. Buscamos la última hora en directo con Joaquín Calvente. Buenos días.
9: Hola, buen día. En cuanto a la víctima de Tordera, ha fallecido al caerle un muro en un camping. La víctima de Montornès ha fallecido en un aparcamiento privado y se busca una persona desaparecida que ha caído a la Riera de Pineda. El núcleo de la tormenta se desplaza hacia el norte, descarga en la comarca de Alt Empordà, en el litoral de Girona, y viendo la imagen del radar meteorológico, vemos que parte de esa tormenta está sobre el mar. Además de las intensas lluvias, también preocupa el aumento del caudal en ríos y rieras por toda esa agua que ha caído. Se pide a la ciudadanía no acercarse a los ríos, aunque ya hemos visto imágenes de muchas personas viendo la crecida del río Besós por Santa Coloma, pasa por con 900 metros cúbicos por segundo, y hay riesgo de que se desborde. Se ha enviado un alert a las poblaciones cercanas pidiendo a la gente pues que suba a plantas superiores y eviten sótanos. Donde ya ha pasado la tormenta, se hace balance de daños, se intenta recuperar la normalidad, aunque los bomberos siguen realizando servicios. Aquí en Barcelona acabamos de recibir un S-alert en que se ha anunciado que se levantan las restricciones de movilidad en 12 comarcas, pero se mantienen en otras 8. Recordamos que hay que mantener la máxima prudencia y seguir las indicaciones y recomendaciones de los servicios de emergencia.
6: Gracias, Joaquín. Les recordamos que 10 comunidades autónomas están este domingo en aviso por precipitaciones y tormentas. Alerta roja, riesgo extremo, como saben, en Cataluña, pero también alerta naranja, riesgo grave en Asturias y Extremadura. En Ceuta, primera fase del desalojo de la playa del Trampolín. Allí estaban acampados alrededor de 3.000 migrantes. La Policía Nacional dirige la operación que traslada a los migrantes hasta el Centro Temporal de Atención de Extranjeros para realizar allí el proceso de triaje. Jesús Garzón.
10: Sí, una vez identificados se va a ofrecer asistencia médica a todos aquellos que lo precisen y posteriormente los que decidan acogerse a su derecho a asilo van a ser trasladados a los asentamientos de Las Lomas, donde el gobierno habría habilitado más plazas para ellos. Se trata de un desalojo parcial que comenzaba en torno a las 7:30 de la mañana, que avanza despacio y que se está desarrollando con normalidad, sin resistencia, aunque sí que ha habido algún momento de tensión. De hecho, uno de los migrantes ha sido detenido tras un forcejeo con la policía. Hace unos días, recordemos, se produjo una operación similar en la playa de Benítez.
6: Y este domingo hay convocadas en varias ciudades españolas manifestaciones a favor de los pueblos de Gaza y Cisjordania. En 11 ciudades de España. Daniel González.
11: Sí, 9 de ellas comienzan en una hora, a las 12, protestas convocadas por Red Solidaria contra la colonización y la ocupación de Palestina. Tienen como objetivo pedir al Ejecutivo español un embargo total de armas a Israel, así como el fin de todas las relaciones diplomáticas y económicas, incluyendo el acuerdo de asociación entre la Unión Europea e Israel. También piden el cierre de bases estadounidenses en territorio español. Este sábado, 8 personas han muerto en Gaza por ataques del Estado hebreo, más de 74.000 las fallecidas desde el 7 de octubre de 2023.
6: Y en los deportes, en marcha el Gran Premio de Bahrein de Fórmula 1, que ha comenzado con más de hora y media de retraso debido a la lluvia. Javier de Diego.
12: Y ese agente meteorológico es el que está condicionando la carrera, porque exige a cada equipo apostar por un tipo de neumático en función de si la pista se seca o no. Esa elección va a ser determinante ahora mismo en la vuelta 14. Sobre 55, líder el neerlandés Max Verstappen, por delante de los Mercedes, de George Russell y de Kimi Antonelli, el líder del Mundial. Octavo, Carlos Sainz. 18, Fernando Alonso, como digo, vuelta 14 sobre 55 en el circuito de Sepang, en ese Gran Premio de Bahrein de Fórmula 1.
6: Gracias, Javier. Es todo por nuestra parte. 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
0: Las 11 y 5 minutos de la mañana, 10 y 5 en Canarias. Tenemos una hora repleta de contenidos, así que vamos a ir al grano. Ya saben que estamos en Alicante Gastronómica, en la feria alicantina. Vamos a estar aquí hasta el final del programa y el próximo sábado celebraremos los 170 años del Teatro de la Zarzuela en Madrid. Ahí les esperamos. Juan, vamos al grano. Tenemos que recordar todo lo que nos ha dicho Jordi Fortuny a lo largo de la mañana y recordar también el premio que tenemos. Así que, ¿por dónde quieres empezar?
16: Empezamos por el grano de arroz del repaso a las pistas. Venga. Si te parece, que, por cierto, estamos recibiendo muchísimos mensajes.
0: Bien, adelanto.
16: Vamos con la primera pista con la que iniciamos el ciclo. Buscábamos una palabra de 6 letras y nos dijo Jordi: está al servicio de la reina para alimentar a sus zánganos.
0: Es que muy fácil, venga.
16: Eso es. La segunda, también palabra de 6 letras. Aunque trate de disimular la locura, es algo que salta a la vista.
0: Vale, dijimos que era un anagrama de una de las palabras que contiene esta definición y que tiene que ver con la vista.
16: Eso es. A continuación, la expresión consta de 2 palabras, de 5 letras cada una. Y la pista dice: obra de autor desconocido.
0: Decíamos, ¿qué? Desconocido hasta el momento.
16: Eso es. La cuarta palabra, la hemos sabido esta mañana, tiene 7 letras y la pista dice: sacar provecho del cuento de la lechera. Y la pista visual ha sido
0: tiene que ver con...
16: muy contundente. Eso.
0: Todo lo que hace mi nieta.
16: Y para terminar, hemos tenido la pista de Jordi más el añadido de Toño, que la ha averiguado enseguida. Es una palabra de 10 letras, empieza por la misma que las 4 anteriores, está ordenada alfabéticamente y el enunciado dice: sabe distinguir perfectamente un cardenal de un frailecillo. Es una palabra de 10 letras.
0: Pío, pío, pío. Bien. Tiene todo pistas sonoras. Ya saben que el premio es la estancia de 2 noches para 2 personas.
16: Con desayuno incluido.
0: En el parador que ustedes elijan. Tienen que escribirnos con las soluciones su nombre y un teléfono de contacto a
16: concursopalabras@rtve.es.
0: Y tenemos una noticia de paradores.
16: Sí, hace ya unas semanas que acabaron las vacaciones para muchas personas, pero en paradores el viaje continúa. 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
0: Aquí pasas un hambre que no veas. Estás hablando de comer todo el rato, de alimentos, y ahora lo que viene... O sea, en fin, va a ser una cruz acabar este programa. Gracias, Juan. Espero que haya muchísima participación, ¿oye? Venga, eso. Vámonos.
2: Nuestros invitados van a probar unas cuantas tortillas esta mañana. Forman parte del jurado de este campeonato de España que se celebra en la Feria Alicante Gastronómica. Los tres fueron pioneros en su campo, impulsores de la vanguardia y defensores de las raíces. Cada uno es un referente en el mundo de la gastronomía. Uno ha revolucionado la elaboración y la venta de jamones desde Guijuelo, Salamanca, convirtiendo en manjar un producto muy nuestro que devoran en Japón. Desde Prendes, otro de nuestros invitados llevó a la alta cocina las recetas tradicionales asturianas, especialmente la fabada. Junto a su madre consiguió la estrella Michelin para su restaurante en 1991, la primera en Asturias. Y el tercero acaba de jubilarse, o eso intenta. Ha dejado los fogones que regentaba en La Granjera, a pocos kilómetros de Logroño. Fue el primero en La Rioja en contar con un sumiller en la sala de restaurante. Damos la bienvenida a Lorenzo Cañas, Pedro Morán y José Gómez Joselito.
0: 1, 2, 3, 4, 5, 6, 7, 8. Bueno, como me gusta ver a estos tres señores juntos, Pedro, Lorenzo, José, gracias por venir, por interrumpir durante un momento ese jurado del concurso del Campeonato Nacional de Tortilla de Patatas.
5: Gracias a ti.
0: Estaba pensando que con vosotros y aquí en Alicante Gastronómica se puede usar esa frase, que no me entere yo de que alguien va a pasar hambre. No, nadie va a pasar hambre. Los tres estáis en Alicante con motivo de este concurso nacional de tortilla de patatas, pero además Pedro va a recibir un homenaje en la jornada de clausura.
5: Eso me dicen. Yo creo que los años... Cuando llegas a una edad ya te gusta como los niños, que te den cosas, y a mí me encanta, vamos.
0: Bueno, los tres tenéis la particularidad de que vuestro trabajo os ha llegado por tradición familiar. Pedro, lo tuyo empezó en el siglo XIX con Demetrio Fernández.
5: Mi bisabuelo.
0: Y tú naciste en la mesa número 10 del que ahora es el comedor principal de vuestro restaurante.
5: Mucho sabes.
0: Sí.
5: Sabes casi tanto como yo.
0: Hombre, eso me lo han contado.
5: Sí, sí. La verdad es que yo soy la cuarta generación de un restaurante que en principio era una especie de casa de postas, porque el pueblo de Asturias está equidistante entre Gijón y Avilés y la carretera pasa directamente por delante de nuestra casa. ¿Qué ocurre? Que bueno, a partir de 1882, cuando mi bisabuelo hizo la casa, las cuatro generaciones seguimos haciendo... cocinando y dando de comer para satisfacer de todo el mundo. Y ahora está mi hijo Marcos con la quinta. Pues bueno, yo creo que dicen, como no hay quinto malo, eso
0: ¿seguro?
5: Es importante.
0: No, además Marcos es un chico muy majo y muy listo. Eso está clarísimo. En tu caso, Joselito, todo comenzó con Vicente Gómez, también a finales del 19, 1868. Y creo que fue tu padre el que soñó en hacer del jamón ibérico de bellota un producto de lujo.
15: Bueno, fue mi tatarabuelo el que en este caso pues fundó la casa.
0: Sí.
15: Tenemos que tener en cuenta que nuestro sector y nuestra tierra se llamaba Casa de Matanzas. Es un poco parecido a lo de Pedro, ¿no? Era la forma de vida, era matar unos cerdos y poder vender carnes, embutidos y jamones. Entonces, bueno, pues ahí se empezó teniendo una pequeñita, digamos, se podía decir una pequeñita tienda.
0: Sí.
15: Y de ahí salió lo que es un poquito ya más...
0: Claro, pero lo que te digo, creo que fue tu padre el que dijo, esto se tiene que convertir en algo como el caviar.
15: Bueno, sí, yo creo que hemos aportado todos un poquito, entre todas las generaciones. Ahora lo está manejando mi hijo todo este tema, que también es la sexta generación. Pero bueno, cada generación ha tenido un aporte.
0: Lorenzo igualmente nació en una familia con gran tradición hostelera. Lorenzo, ¿tú crees que no tenías otra opción que dedicarte a esto o te dedicaste a esto porque te gustaba?
17: Hombre, por supuesto. Yo 70 años, me acabo de jubilar hace 6 meses, ¿no? Empecé con 11 años y tengo 80, y la verdad, pues ya mi abuelo, mi padre, hermanos mayores que yo, también pertenecen a la hostelería. Pero a mí siempre me inclinó lo que es la cocina, ¿no? Empecé, y cada día, pues como digo, si hay dos cosas que tengo que elegir, es nacer en La Rioja y ser cocinero.
0: Ya. Claro, tú decías, mi padre y tal. ¿Cómo os han influido vuestros padres y vuestras madres? Para bien y para mal, porque convivir con ellos en la casa y en el negocio no debe de ser una cosa fácil. O sea, yo me imagino, a ver, que yo tengo unos compañeros muy majos, pero verles todo el día en casa, pues tampoco sería lo que más me gustaría.
5: Es complicado, lo que pasa
0: hay que descansar.
5: Hay una genética ahí, que al final quieras o no, y indirectamente se están metiendo en la chola, en la cabeza, que bueno, que pues al final siempre. Mi amigo José, por ejemplo, dice, oye, ¿qué paladar tienes tú? Yo, desde que nací, estuve pegado a la cocina y a la forma de trabajar en casa, y como comes, gracias a Dios, a pesar de haber ya nacido hace muchos años, nunca pasé hambre, comí siempre bien, entonces al final indirectamente te llevan hacia eso, ¿no? Y yo creo que los dos les pasará lo mismo, porque tienes que tener mucha vocación para esta profesión, porque al final es muy bonito, porque te están condecorando, te están dando cositas y tal, pero si no hay convocación, mira, yo cuando llegan chicos a casa, a talleres, a pasar 2, 3 meses, 4 meses o tal, lo primero yo lo siento en la oficina y le digo, ¿qué te gusta comer? Hay un ejemplo muy claro, perdona que me enrolle, hay un ejemplo muy claro que es mi hijo cuando hizo periodismo, pero después automáticamente dije, no, me gusta entrar, no tenía ni idea. Y tiene un problema, tenía un poco de la lengua, no sé si geográfica, no sé cómo se llama así, y no soportaba el vinagre. Yo lo tuve una semana tomando vinagre, y ahora, pues que un cocinero tiene que comer de todo. Un cocinero no puede decir, no, esto no me gusta. No,
0: por eso no soy cocinera, te das cuenta.
5: Claro,
0: ¿no?
5: Porque claro, pues entonces tú hay algunas cosas que no te gustan, ¿no?
0: Pues, hombre, un mogollón.
5: Pues, hay mucha gente así.
0: Sí, sí, sí. ¿Y tuviste al pobre Marcos una semana tomando vinagre?
5: Sí, sí, sí, al final está centrado perfectamente. Lo pusimos.
0: Se ha centrado de golpe.
5: Sí, sí, sí.
0: Oye, pero es muy divertido porque Marcos efectivamente quería estudiar periodismo y empezó a estudiar periodismo. Pero el día que le dijo a su padre, dejo esto y me voy a la cocina, creo que fue el día más feliz de tu vida.
5: Sí, es una de las cosas más por las que más he disfrutado. Cuando decidió al final dedicarse a la cocina, bueno, el primer año lo tuve de camarero, lo tuve currando, pero después empezó a formarse en todos los sitios, en los grandes restaurantes y tal. Bueno, al final yo creo que hay un gen, siempre lo dije, genéticamente nos tal. José tiene a los tres hijos, a los dos mayores metidos ya en la historia. Lorenzo tiene a las hijas también. O sea, que yo creo que al final, a lo mejor es que educamos mal o que tenemos excesiva fuer-

0: bueno, pues yo creo que es algo que han aprendido, se han mamado en casa y sobre todo es un esfuerzo bestial, terrible.
1: Bueno,
0: mira, en el caso de Lorenzo, ayer nos comentaba Lorenzo, decía, vamos a ver, es que yo no trabajo para vivir en la cocina, es al revés. Lo que me gusta tanto, tanto a la cocina, que vivo para ella.
2: Bueno, a mí cuando has preguntado antes, yo lo primero que pensé, cuando uno elige una profesión y que nadie te la imponga y que estés cada día, cada minuto, cada segundo, haciendo cosas maravillosas para que la gente disfrute, pues uno se siente un privilegiado.
1: Yeah.
2: Y ser dar la cocina para mí ha sido la mayor satisfacción que he tenido en mi vida. Y volvería a hacer lo mismo. Tienes días buenos, tienes días malos, pero gracias a Dios al final de la vida tienes resultados mucho más positivos con las personas que te visitan, que gracias a ellos, si no serían por los clientes, por las personas que nos visitan, pues tampoco seríamos nada.
1: Lorenzo, tú dices una cosa muy bonita, que hay dos ingredientes esenciales en la cocina y no son el vinagre precisamente, son la humildad y el cariño, ¿no? Siempre cuentas que tu suegra hacía unas sopas de ajo que eran un manjar, dice, no echaba nada y sabían a todo. ¿A veces ahora en un plato se echa de todo y no sabe a nada?
2: Sí, también te han contado esta cosa.
1: ¿Te han contado todo?
2: Tuve la suerte que he vivido mi sobra conmigo, una mujer, una buena cocinera, y en los pueblos es costumbre en invierno hacer la sopa de ajo, ¿no? Y yo le decía, abuela, no echas de nada y sabe a todo. Y yo como cocinero echo de todo y no sabe a nada, ¿no? Me tienes que pensar, enseñar, porque yo creo que además yo he aprendido mucho, mucho, muchísimo de toda la gente mayor, de las abuelas. Yo me recorría toda La Rioja, ver cómo guisaban las abuelas. Y después lo que hemos hecho los cocineros es cambiar un poco la imagen, porque siempre se come la vista antes que el paladar, ¿no? Pero tiene que estar un rabo bien... plato bien elaborado y decir, esto es bonito. Ajá. Y es lo que hemos hecho muchos cocineros. Pero la base que tenemos, yo tuve la gran suerte de los que están aquí, de conocer al padre de José, casi 50 años, y a Geles,
1: la madre de Pedro.
2: La gran cocinera de Pedro, que he viajado con ella, hemos hecho congresos, pues gente maravillosa. Gente, como decíamos, colíamos a humo, ¿no? Que es lo que hemos aprendido.
1: Vosotros habéis sido la generación que ha promovido y que ha vivido el gran despegue de la gastronomía española. Joselito, por ejemplo, se atrevió a vender jamones fuera de España. ¿Y dónde empezó? Pues, ala, el corazón de Parma, un salmantino en la tierra del prosciutto. O sea, o hay que ser muy valiente o hay que ser muy insensato. O sea, ¿te vas a vender los primeros jamones a Parma?
0: Bueno, tenemos que tener en cuenta lo siguiente. Posiblemente la juventud... Y bueno, pues posiblemente tuviera también algo de eso que has dicho. Pero partimos de la base que el mundo del cerdo en Italia tiene tanta o más cultura que nosotros, posiblemente más. Entonces era muy fácil convencerles con el producto. Dicho todo esto, a mí me sirvió de tener un aprendizaje fantástico lo que era viajar a Italia. ¿Por qué? Porque ellos son los grandes vendedores del mundo.
1: Eso es verdad.
0: La segunda parte...
1: Incluso a veces venden productos nuestros diciendo que son suyos.
0: Correcto. La segunda parte, nosotros salíamos de casa y, bueno, sinceramente, teníamos un retraso con el mundo terrible. Ya. Ellos empaquetaban en cajitas preciosas, todo, vamos, parecía todo de Hermes. Y nosotros, claro, pues en sacos, Japón era 5 o 6, pesaba 70, 80 kilos, lleno de grasa, no sé qué, no sé cuál. Bueno, toda esa evolución a mí en Italia me aportó muchísimo. Eso es indiscutible.
1: Ya.
0: Y tuve la suerte de que pude venderle al cabo de 4 o 5 años a la mejor tienda del mundo que se llama PEC, en Milán, en Via Spadari. Pero iba todos los años y nunca me recibían. Y hay una anécdota que le mandé un fax, en aquella época estamos hablando, pues eso, hace 40 años. Le mandé un fax y me dieron día y hora a los 10 meses. Volví otra vez al mes a poder decir, sí, no se preocupe usted. Los billetes de avión valían en aquella época una fortuna tal y cual. Y tuve la suerte de que llevé un paquetito de jamón en la maleta. Porque me decía, el dueño dice, claro, español, cada que dice español, se me ponían los pelos de punta. Y bueno, pues me compraron unos jamones y bueno, ya tenemos una buenísima relación, que de hecho una vitrina siempre, pues suele estar con Joselito. Pero cuando ya tienes amistad con ellos y preguntas, dice, vamos a ver, José, pues porque yo he comprado jamones, venían a España tal y cual, y coño, siempre mandábamos esto y me engañaban y no sé qué. Bueno, pues eso es un problema que...
1: Teníamos mala fama, digamos.
0: Teníamos mala fama.
1: Menos mal que ha cambiado. Pero ahora estaba pensando, vender jamones fuera no debe de ser fácil, porque ahora ya no es fácil ni llevar jamón en la maleta. Están todas las regulaciones, las normativas sanitarias y el transporte, porque el jamón, por ejemplo, no puede viajar en barco. O sea, es muy delicado el jamón,
0: Vamos
1: ¿no?
0: a ver, el jamón no debe de viajar en barco. Si viaja tiene que estar envasado al vacío, aunque sea con la pata entera y tal y cual, para que no sufra por la humedad. Pero claro, tiene muchísimos días embarcados.

0: etcétera. Bueno, pues un jamón de máxima calidad, lo suyo es que vayan aviones, lo más. Nosotros ya mandamos en avión todo.
1: Bueno, en avión no sé si con el cambio de presión también les puede afectar, no lo sé, pero vosotros lo tendréis muy estudiado. Estaba pensando ahora en que un jamón, que todo el mundo dice, ah, oh, mira, un jamón, me han regalado un jamón. Hay mucha gente que tiene un jamón en casa y no sabe qué hacer con él, porque no sabes cómo cortarlo, cómo ponerlo, desperdicias la mitad.
0: Que se lo regala el vecino.
1: Bueno, vamos, también es verdad.
0: Que no sepa cortarlo, o sea, hay tutoriales en todos los sitios, es sencillo. Un jamón en una casa da felicidad, porque lo comen los abuelos, lo comen los padres, lo comen los niños.
1: Eso sí, cuando te das cuenta ya se han comido la mitad del jamón.
0: Exactamente.
1: Pero hay un momento en que ya no sabes cómo rebañar ahí. Tienes que mandarnos un tutorial. Bueno, Pedro y Lorenzo han conseguido trabajar con la gastronomía tradicional de Asturias y de La Rioja respectivamente y al mismo tiempo hacerla más saludable, más ligera, digamos, más moderna, ¿no? Porque, por ejemplo, Pedro hace la mejor fabada del mundo. Las habrá iguales, no digo que no, pero mejores, no.
2: Bueno, la verdad es que lo que hice yo con la fabada fui muy criticado en aquella época, estamos hablando de los años finales de los 80, 90, fue suavizar, manteniendo el mismo sabor de la fabada, suavizarlo, porque la fabada siempre fue un plato contundente.
1: Joder,
2: y antiguamente se comía un plato de tal. Entonces, ¿yo qué hice? Para poder hacer lo que me gustaba, que era cocinar más cosas que la fabada, me empecé a hacer un menú de degustación y el plato final era fabada. Pero claro, si tú, con la contundencia que tenía aquella fabada, lo das de último plato, después de 7 u 8 o 9 degustaciones de otras cosas que cocinabas, al final pues llegaba la gente pues con muy poca. Sin embargo, ahora hemos acostumbrado a la gente, ¿por qué? Porque la fabada la aligeramos, mantenemos siempre, fíjate, hay una cosa, solamente en casa hay una receta de un plato que no la tocamos desde mi madre, mamá murió hace 4 años, pero bueno, dejó de cocinar hace 20 y pico, que es el arroz con leche. Ahí sí que son, porque el arroz con leche son, aunque en esta tierra no gusta tanto, es el plato por antonomasia de la cocina asturiana. Hay dos platos icónicos, que es la fabada y el arroz con leche, ¿no? Bueno, pues el arroz con leche no lo hemos tocado, pero la fabada se ha retocado bastante y he introducido otra historia, que es la faba fresca.
1: Sí.
2: Que en ese sentido es verdura, aunque no es legumbre todavía, según la definición, pasa de verdura a legumbre cuando se seca. Entonces nosotros lo que hacemos es cocinarla con el mismo agua de vegetación. Cuando llega la época de la faba, cuando empiezan a llegar de la tierra, es ahora en septiembre, octubre, sí. Y lo que hacemos es congelarla,
1: ¿no?
2: Poner una etiqueta en la que dice tal fecha y no tiene falta de echarlas a remojo. Porque las estás. Entonces eso lo hace también otra cosa importante, suavizarla, quitarle la piel, no te rompe casi ninguna. Yo me acuerdo un día que Rafael García Santos, comiendo en casa, encontró una faba rota y tenía un camarero y yo que se llamaba Luis, que lo conociste los dos, y dice, don Rafael, está descosida, no está rota.
1: Esta me encanta, encajarle esta a Rafa, está muy bien.
2: Sí, y al final es así, bueno, la fava fresca no rompe tanto como... Pues, y hay unas condiciones, la cocina es rápido.
3: Y tiene menos gases.
2: En hora y pico la cocina, no tienes falta de echar a remojo, no influye el agua. Cuando yo era crío, mi abuelo, que hacía la fava, mi mamá, tenían un aljibe para el agua, se cocinaba con el agua de vegetación, o sea, el agua de la lluvia. O sea, quiero decir con esto que todos los platos, y Lorenzo le pasa lo mismo, como a José con el jamón, tienes que darle transmitir mucho cariño. Y ese cariño, porque muchas veces, yo tengo chicos que trabajaron en mi casa y no hacen la fava igual que, y sin embargo la cocinaron en casa. Vas a su casa, pues no sabe así. No lo sé si será algo.
4: No, a lo que ha dicho antes, Pepe, de hacer la cocina más saludable, yo en el año 71, estamos hablando de 55 años, lo que fui, renové toda la cocina riojana, la elaboré. En aquellos tiempos, excesivas grasas, excesivos picantes, eran, la verdad, cosas. Pero siempre respeté las recetas de las abuelas, de las que yo aprendí, y después las transformé. Porque tal como estamos en esto, con esta comida en ese momento, ahora no podíamos tomarla, ¿no?
1: Ahora si comiéramos un plato de hace 50 años, elaborado como hace 50 años, no nos gustaría, ¿no?
4: No nos gustaría, no aguantaríamos además, ¿no? Y después yo soy enamorado, porque soy de una tierra donde soy enamorado de las verduras, ¿no? Yo me ha gustado siempre hacer una menestra, capo de 7 verduras, siempre en temporada, y es una maravilla. Pero sobre todo yo me acuerdo una excesiva ganancia. Yo empecé, como he dicho antes, con 11 años, y en el 71 que me establecí por mi cuenta fue cuando cambié todo el recetario. Y esa persona que te ha mandado recuerdos míos me conoce.
1: Emilio, que viene ahora, sí. No viene aquí, pero sí. Va a entrar ahora mismo. Sí. Está en Madrid.
4: Está en Madrid, exactamente. Muy amigo mío y un gran gourmet, ¿no? Y lo que pasa, pues yo muy feliz. Yo creo que le he dicho muchas veces, yo creo que soy la persona más desinteresada por el dinero y lo sigo siendo. Pero yo metíme en la cocina 20 horas, disfrutaba trabajando, que no me acordaba de lo demás. Por eso muchas veces en lo profesional tuve muchísima suerte, muchos premios y muchas distinciones, pero en lo económico no tuve tanta suerte, ¿no?
1: Oye, tengo un límite con esta entrevista porque tenéis que ir al jurado, pero me gustaría que me contarais muy brevemente cómo ha cambiado la valoración de vuestro trabajo. Porque antes eran las guías, ahora son las redes sociales. ¿Cómo ha cambiado eso? La percepción de vuestro trabajo y la valoración de vuestro trabajo.
2: Yo creo que las redes sociales están estropeando el trabajo de los cocineros.
1: ¿Sí? ¿Y tú, Lorenzo?
4: Lo mismo, pienso lo mismo, porque muchas veces hablan cosas con todo el respeto hacia otras personas. Yo me levanto todos los días y tengo una palabra, cuando piso la calle, respetar todo, aunque cosas que no comparta, ¿no? Y hay muchas veces que ves un comentario y vamos, lo que están diciendo no tiene nada que ver de lo que es la realidad. Pero muchas veces hoy, gracias a la prensa, gracias a los grandes, antiguamente cuando empecé yo, la gente veía la carta y lo que miraban muchas veces, hablo por Rioja, en tema también de los vinos, miraban a la derecha el precio. Uh-huh. Y entonces la gente tomaba un vino que veía que era muy caro y sin embargo para la receta, o sea, la comanda que había tomado los platos
1: no era la adecuada.
4: Igual un vino mucho más inferior, pero no se dejaba. Y una novedad que mucha gente tomó un buen vino, pero quería exhibir, y si había 20 mesas en el restaurante, quería saber que las 19 mesas, junto con la suya, el vino que estaba tomando. O sea, ya ha pegado un cambio.
1: Claro, porque
4: muchísimo.
1: Tú fuiste el primero en tener un sumiller en sala, en La Rioja, ¿no?
4: En La Rioja. La Rioja, tierra de vino, fue el primer sumiller, de verdad. Fíjate. Hoy tristemente ha fallecido hace poco tiempo.
1: Qué curioso.
4: Pero yo era muy amigo y soy de Custodio Zamarra, el maestro de Zalacaín. Y él fue, yo que me fui con él y le puse la misma ropa que Custodio. Y la verdad fue
1: de una institución.
4: Para mí era el mejor sommelier que hay en España.
1: Bueno, y entonces, si algo habéis aprendido en todos estos años, es que el cliente no siempre tiene razón. Porque acordaos del refrán que dice, el cliente siempre tiene razón. No es verdad, ¿no?
4: Yo nunca he estado de acuerdo en eso. Pero hay veces que tiene razón.
1: Y a veces no.
4: Y hay que escucharle. Siempre vas a aprender algo. No el 100%, pero siempre tienen. Y algunos hoy, porque están informados, saben comer, saben distinguir un buen plato bien elaborado, hoy te dicen, pero hay algunos que ya... Empieza y dices, sí señor, usted tiene razón. Pero te marchas, te cierra la puerta de la cocina y dice, joder, no tiene ni puta idea, ¿no?
2: Hay gente con criterio y gente sin criterio, pero bueno, el tema de las redes es que se amparan en el anonimato.
1: Claro,
2: entonces, al final escriben y bueno, entonces, y la formación. Hay un ejemplo bien claro. Rafael García Santos, cuando hacía su guía, salíamos en la guía de Rafael, pues 150 o 200 restaurantes. Él recorría toda España. ¿Quién lo ha hecho? Ninguno, porque otras guías tienen la persona que está en Rioja, la persona que está en Asturias. Sí. Entonces, al final, no hay una opinión.
1: Un único criterio.
2: Efectivamente. Y eso fue lo que hizo Rafa con el tema de las guías. Hoy ya las guías ya tienen menos importancia porque funcionan así, pero yo creo que una de las cosas que hizo nuestra generación, nosotros hemos nacido y crecido y cocinado y trabajado en la mejor época de la cocina española. Ha habido personajes que han apoyado todo este tema, la prensa se abrió y después, bueno, pues así salimos. Pues, bueno, tuvimos la suerte de nacer en la época en la que un fenómeno llamado Ferran Adrià expandió toda su sapiencia.
0: Y don Rafael García Santos,
2: bueno,
0: que fue la revolución, realmente la revolución de la cocina en España y que abrió las puertas al
1: mundo. La palabra revolución le viene muy bien a Rafa.
0: Sí, sí,
1: ¿eh?
0: Sí, sí,
1: efectivamente.
0: Pero Pepa, a mí me gustaría decir una cosa. Venga, todo esto que estamos hablando
1: pero
0: es fantástico. Dilo
1: rapidito, que os están esperando ahí.
0: Pero el tema de las guías y no guías, se debía haber dos apartados. Uno, restaurantes de producto y otro, restaurantes. Porque eso sí que es un tema que tiene mucha enjundia.
4: Es que la cocina es producto, si no hay producto no hay cocina. Pero yo sigo con la antigua, siempre me ha gustado, ni las redes ni nada, me ha gustado siempre el boca a boca del cliente.
1: Claro. Oye, Joselito, en eso sí hemos cambiado, en la cultura gastronómica.
0: Pero
1: es
0: para
1: decir,
0: mal.
1: ¿Tú crees?
0: Sí.
1: ¿No crees que ahora sabemos apreciar un buen aceite, sabemos apreciar un buen pan, sabemos apreciar un buen jamón?
0: Apreciar sí, pero cada día tenemos menos. Y tenemos que tener en cuenta que los grandes restaurantes de España tienen la obligación de gastar el mejor producto y no siempre se hace.
1: Ya. Lo digo porque ahora los niños dicen, dame jamón, pero del bueno. Sí. O sea, no te dicen, dame jamón a secas. No, dame jamón. Bueno. Y a veces incluso añaden, del caro. Para que te quede más claro.
4: No está todavía.
1: Oye, chicos, que me ha encantado teneros aquí. Pedro Morán, Lorenzo Cañas, Joselito. Qué placer. Os veo ahora en el concurso.
2: Gracias. ¿Eh? Si tardas mucho, vamos a estar llenos de huevos hasta arriba. Con la tortilla.
1: Vosotros id comiendo. Bueno. Yo haré lo que pueda cuando llegue. Gracias a los tres.
2: Gracias,
1: y nuestro aplauso para vosotros.
4: Muchas gracias, Pepa.
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1: Suena el Vademécum Tango y saludamos a nuestro querido Emilio del Río, que hoy no está en Alicante, pero le vamos a saludar como siempre, a la de tres y en latín, una, dos y tres. Ave Emili.
10: Yo saludo también en latín, Ave Pepa, y a todos los escuchantes, Abete, auscultantes. Hoy no vamos a sacar ninguna gallina del gallinero. No vamos a sacar gallinas porque las cocinan aquí en Alicante Gastronómica. Hoy manda la actualidad y nos vamos a meter en la cocina directamente.
1: ¡En la cocina! Mira, ha sido entrar tú y se han caído todos los cacharros.
10: Bueno, lo mío es más la mesa que la cocina, Pepa Fernández. Es que estaba escuchando la cuña ahora. Vamos a entrar en una cocina romana de Alicante. No había Thermomix, que es palabra griega y latina, por cierto, pero había ollas, cazuelas, cazos, sartenes. ¿Por qué? A ver, ¿de dónde viene la sartén? La palabra, quiero decir.
1: ¿De dónde va a venir?
10: Del latín. Del latín, claro. Sartén viene del latín sartago, sartaginis. Ajá. Que significaba literalmente eso, sartén. Y a partir de sartaginem, cae la G, la I, la E y M final, sale nuestra sartén.
1: O sea, llevamos miles de años friendo cosas y seguimos usando prácticamente la misma palabra.
10: Sí.
1: ¿Eh?
10: Sí, es como dice mi amigo Manu Mostaza, es latín en estado puro. Aunque bueno, en este caso bastante chamuscado, ¿no?
1: Bueno, siendo una sartén, ¿qué vas a decir?
10: En fin, bueno, las tenían de hierro y de bronce para freír pescado, carne, calentar aceite. Tú ves una sartago romana, una sartaginem, y dices, esto es una sartén. Bueno, y al lado de la sartén, ¿qué tenemos en la cocina romana? Pues tenemos una cazuela. En latín era cacabus. Cazuela viene de cazo, que viene de dónde va a venir. Del latín catia, que da en italiano cazzo. Y de la sartén y del cazo tenemos un refrán buenísimo. Le dijo la sartén al cazo, apártate, que me tiznas.
1: Bueno, claro, se dice cuando alguien critica de otro exactamente el mismo defecto que tiene él. Vamos, el equivalente culinario de mira quién fue a hablar.
10: Mira quién fue a hablar, le dijo la sartén
1: mira
10: al cazo. Bueno, dos cacharros chamuscados discutiendo sobre quién mancha a quién. Bueno, y junto a la sartago y a la catia tenemos una aula con doble L, aulla, que ya en latín es con O, una
1: olla.
10: Olla, claro, en español, olla. La olla no ha tenido ni que cambiarse de ropa para llegar hasta nosotros. Bueno, pues ya tenemos la cocina romana casi completa. Sartén, cazuela, olla. Pero la verdad es que muchos romanos, los que vivíamos en los pisos, no teníamos y no necesitábamos cocina.
1: Bueno, eso lo dirás por ti cuando sí, eras romano.
10: Correcto, sí. Porque los que vivían en las domus, en, digamos en los chalés, en las casas independientes, estos sí tenían cocina, tenían sus servi para que les cocinaran, esclavos, o tenían cocineros, ¿no? Los cocui. Pero los que vivíamos en los bloques de pisos, que éramos la mayoría, sin luz en las casas, sin agua corriente, pues no cocinábamos en casa.
1: Bueno, ¿y cómo lo hacíais? ¿Qué, pues, cómo os arreglabais?
10: Pues como ahora, comprábamos cocina preparada en la calle. O sea, Pepa, hace 2000 años ya existía el, voy a decirlo en inglés, el fast food romano. Sí, había establecimientos donde entrabas, ni siquiera te sentabas. Había restaurantes, claro, y con música en directo. Pero también había establecimientos donde entrabas, comprabas la comida y la bebida y te la llevabas. Y hay una palabra fantástica para esto, que es, ¿cómo se llamaban estos establecimientos de comida rápida? Termopolium.
1: Termopolium.
10: Termopolium, que lo usaban los romanos, pero no es latín originalmente, es griego. Bueno, como dicen Pepa Fernández y ya que el destripador, vayamos por partes. Termos en griego significa...
1: caliente.
10: Caliente, esto lo hemos contado ya alguna vez. Lo tenemos en termómetro, termo, termostato, térmico, tal. Termópilas, bueno. Y la otra parte viene del griego polein, poleo, vender. Así que... pensamos que no sabemos lo que significa este verbo, pero sí lo sabemos. Lo usamos en palabras que están en economía. Por ejemplo, si es solo uno el que vende, eso es un...
1: es un monopolio.
10: Monopolio, claro, monopolio, termopolio. Y porque monos es uno, ya hemos dicho, polio, polio, ajá, que viene de polio y poleo, vender. Y si venden unos pocos en lugar de uno solo...
1: es un oligopolio.
10: Oligopolio, claro. Oligó y pocos. Bueno, hemos entrado en un bar de Pompeya y hemos acabado hablando de economía. Así que un termopolium es literalmente un lugar donde se venden cosas calientes. O sea, como una casa de comidas de hace 2000 años, ¿no? Una especie de bar de comida preparada. Imagínate Pompeya al mediodía. Sales de trabajar, no te apetece cocinar.
1: Bueno, como ahora.
10: Como ahora, sí. ¿Y entonces qué haces? ¿No? Entras en el termopolium y dices, ¿qué tienes? Claro. ¿Qué tiene hoy? Entonces, menú del día pompeyano, con bebida, sube un sestercio. Oye, en Pompeya se han encontrado más de 80 establecimientos de este tipo, ¿no? Y esto en un contexto, o sea, Pompeya estaba llena de bares. Sí. 2000 años después seguimos igual. Ahí está la continuidad de la civilización occidental. ¿Qué han hecho los romanos por nosotros?
1: Los bares y los restaurantes, eso por ejemplo.
10: Sí. ¿Eh? Hace unos años apareció en las nuevas excavaciones de Pompeya, porque Pompeya se sigue excavando poco a poco, todavía ha quedado una parte, por rescatar uno espectacular, el Termopolium de la Regio Quinta. Y si ves la fotografía, reconoces perfectamente el concepto, porque es un mostrador haciendo esquina, decorado con pinturas, y en la parte superior hay unos grandes recipientes encajados en el propio mostrador.
1: Sí, sí, son como las bandejas de un restaurante de comida rápida.
10: ¡Qué bueno! Sí, pero literal, genial, sí, sí. Bueno, y no solamente apareció el local, aparecieron restos de comida. Los arqueólogos encontraron restos de pato, cerdo, cabra, pescado, y una de las cosas que más me gustan a mí y a ti, ah, no, a Pepa no, ¡los caracoles! O sea, ¿cómo me puse en Cervera de caracoles? El menú degustación, podríamos decir, de Pompeya. Y además, y esto es genial, el mostrador estaba pintado, ¿no? En la parte inferior. Entonces, ahí hay animales que tenían relación con los productos que se vendían en el...
1: O sea, que tenían fotografías del menú, como ahora, sí, también,
10: lo mismo,
1: ¿no?
10: Lo mismo. Hoy entras en un bar y ves la foto del bocadillo. Pues hace 2000 años, que hacían? Pintaban el animal en la parte...
1: Ayer vimos la foto de una pizza de falafel.
10: Pues sí, sí.
1: En Torrellano, que nos dejó un poco descolocados a todos.
10: Pues
1: pizza
10: no.
1: De falafel.
10: Pues esto, sí, sí. Lo de pintar lo que vendían en el mostrador es marketing romano. No había Instagram, pero tenían Frescogram. Qué maravilla, ¿no? Empezamos hablando de la sartén, pues sí, y hemos acabado hablando de un establecimiento de comida rápida de Pompeya. Y por cierto, tenemos una grabación de un termopolium de Pompeya, en exclusiva, para los escuchantes de No es un día cualquiera. ¿Y sabes qué decían cuando entraban en este establecimiento de comida rápida?
1: No, pero seguro que cantaban, ¿a que sí?
10: Sí, claro. Lo decían cantando. Y cantaban, sarandonga, nos vamos a comer, sarandonga, un arroz con bacalao. Y de ahí viene la canción que canta así esa gran latinista, más conocida en el mundo universitario como Lolita.

0: Bueno, Lolita va a ir cantando y nosotros nos vamos a ir yendo, ¿eh? Porque tenemos hoy, ya sabes, una edición abreviada.
1: Una edición de abreviada de Verba Volum, Verba Volant. Oye, mantenemos la pregunta del concursus de la semana pasada. ¿Cómo se llama el barco en el que Jasón y los argonautas fueron en busca del vellocino de oro? ¿Cómo se llama? Pues esa es la pregunta que resolveremos la semana que viene. Pueden participar por correo electrónico escribiendo a verbavolant@rtve.es.
0: Y por X, por ejemplo, a @Emilio_del Río.
1: O por Instagram, el canal desde el que hoy me pueden ver, no te pueden ver a ti, lo radiante que estás, que es Emilio.del Río. Nos vemos la semana que viene.
0: Sí, ¿quieres poner una postdata?
1: Sí, tenemos una postdata relacionada con la gastronomía y la importancia de comer bien. Esto no aparece tal cual en Hipócrates, que era el padre de la medicina hipocrática, ¿no? Pero la idea sí. Porque la medicina hipocrática, y esto me parece buenísimo, daba mucha importancia a la dieta y a la alimentación como parte del tratamiento, ¿no? Entonces, la postdata de hoy es esta idea hipocrática y a ver si hacemos caso 2.500 años después. Dice, que tu alimento sea tu medicina y tu medicina tu alimento.
0: ¡Qué buena! Bueno. Me encanta. Nos vemos el próximo fin de semana.
1: Un beso muy grande. Adiós. Hasta Alicante. Chao.
0: Adiós.
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0: desvelo. Aprovechando que tenemos en Alicante Gastronómica a nuestra querida Ángeles González Sinde, le vamos a pedir que nos cuente algunas cosas de su última novela, porque es que si no, no hablamos de las novelas de nuestros colaboradores. Una noche de 1947, editada por Lumen. Ángeles, cuéntanos alguna cosita, porque no te voy a preguntar de qué va la novela, ¿eh?
1: Sí,
0: no,
1: sí, espérate, yo cuento no. de qué va la novela, no. porque es cuando yo estoy de oyente, quiero que me cuenten de qué va la novela.
0: Sí, pero espera. ¿Cómo acaba?
2: ¿Se casan o no?
0: No puedes preguntar eso.
3: Calla.
0: No. Vamos a empezar por el título.
2: Vale.
0: Porque nos lleva a una época muy concreta, aunque la acción transcurre bastante más tarde, en 1992, un año de máxima ebullición en nuestro país. Cuéntanos eso.
1: Un año en que España está completamente volcada en modernizarse, en tener unos trenes de alta velocidad, en la Expo, en la Isla de la Cartuja, que se va a reconvertir en este lugar maravilloso, moderno, hipersónico. Y luego está en Barcelona, ¿no? También toda la ciudad transformándose urbanísticamente. Y bueno, y en cambio, en un pequeño pueblo remoto en las montañas de Teruel, pues aterriza una chica, una doctora muy joven, que es su primer destino, su primer trabajo después de terminar la carrera, es ser médico de familia, médico rural y atender a varios pueblecitos de la comarca. Y resulta pues que la maestra le dice, oye, hay una niña en la clase que tiene ausencias, a ver si le puedes echar un vistazo. Y ella empieza a tratar a esta niña y ver que estas ausencias pues no tienen un origen o una causa fisiológica, orgánica, sino que parecen más bien del orden de algo emocional o psicológico. Y bueno, pues un poco guiada por una compañera que está en el gran hospital en la ciudad, en la unidad de psiquiatría, pues le va un poco ayudando a cómo hacer que la niña hable de lo que le pasa, que es mediante dibujos, cómo hablan los niños pequeños.
0: Bueno, esto es lo que podemos contar de la trama. El lector tendrá que descubrir qué le pasa a esa niña, efectivamente. Pero hay detalles interesantes, como por ejemplo eso de que una mujer que acaba una carrera brillantemente y tal, elija un destino de un pueblo, un pequeño pueblo, un destino de un consultorio rural. Por ejemplo, su padre no lo entiende.
1: A su padre no le gusta mucho. Su padre pues es un hombre muy exigente, un hombre tradicional, conservador, y le parece que tiene más lustre pues ser especialista en algún
0: en un
1: hospital.
0: Claro.
1: Y no irse de médico de familia, pero hay médicos vocacionales, muchos, por suerte, que les gusta y prefieren ser médico de familia y, como cuenta ella, pues poder conocer la biografía de sus pacientes y poder conocer de primera mano ese contexto en el que viven las personas y también afecta a su salud, ¿no?
0: Bueno, tampoco lo entiende su pareja, digamos. Hay decisiones en la vida que te alejan de mucha gente, ¿no?
1: Sí, en este caso ella pues se viene con su novio, que tienen esta ilusión de que por fin van a poder vivir juntos y tal, pero el novio no aguanta la soledad, el aislamiento y mucho menos el invierno. Cuando empiezan a caer las primeras nevadas tremendas ahí en Teruel, pues él pone pies en polvorosa.
0: Ya. Y narras muy bien las dificultades que pasa esta mujer para integrarse en la sociedad de ese pueblo, ¿no? ¿Hay lugares en los que nunca dejas de ser forastera?
1: Hombre, yo creo que realmente los que venimos de fuera nunca somos vistos, aunque lleves 50 años en ese pueblo, nunca eres visto como uno de dentro. Eres un foraster, en este caso, que estamos en Alicante.
0: Foraster, sí.
1: Pues eres un foraster y siempre serás un foraster. Y hay sociedades más refractarias y otras más abiertas socialmente. Seguramente en el sur de la península, que es una sociedad distinta, que vive con unas tradiciones culturales, ¿no?, mucho más sociables y mucho más pues colectivas y demás, pues ahí quizás sea más fácil integrarse que desde luego de Despeñaperros para arriba, que somos bastante más refractarios al nuevo, ¿no?, al de fuera.
0: Bueno, aquí tienes a un lector del libro, Toño Fraguas.
3: Esto es muy curioso, que es entrevistar a una escritora que ya ha presentado su libro. Yo estuve en la presentación, en Madrid estaba abarrotado aquello, la librería Rafael Alberti, y tener en la entrevista a alguien que tiene el libro a medias. Yo me lo empecé el viernes, anteayer. Ha pasado antes por mi madre, que le ha encantado, y por mi mujer, que le ha encantado. Pero no lo soltaban, claro. Entonces ya lo han soltado.
0: Claro. Aquí hay un medio lector, una lectora, porque yo acabé. y alguien que lo va a leer
3: en
0: breve.
3: Voy a decir el título, que se llama Una noche de 1947.
0: Una noche
1: es verdad, es verdad. Una noche de 1947.
3: Hablamos del 92 porque la acción transcurre en el 92. Claro,
0: pero lo he dicho, ¿no? He dicho el título.
1: Sí, pero
3: bueno, yo lo repito. Que
1: yo
3: como
1: me he perdido,
3: mía...
1: sí. Y no he ido a tu pregunta, que era por qué se llama Una noche de 1947, y es porque... Todo esto que afecta a la niña, que le genera estas pesadillas y este malestar psíquico, pues según va tirando del hilo esta doctora, remite a una noche de 1947 donde sucedieron hechos que afectaron a su familia, ¿no?
2: Fue un año antes de que yo naciera, imagínate.
1: Un año antes de que tú nacieras.
2: Menos mal que no fui yo.
1: Desde luego.
2: ¿Cómo se te ocurre meterte para escribir una novela? ¿Tú no crees que en el folio 15 ya lo has contado todo?
1: No me pasa porque no tengo tu capacidad de síntesis como poeta, seguramente.
2: Y no tengo entonces, imaginación.
1: Son lenguajes completamente opuestos, ¿eh?
2: ¿Y cuando escribes, escribes en cine?
1: Cuando escribo en cine, no. Para escribir cine escribo un guión.
2: Porque Pepa lo ha dicho, y yo no sé si Toño también, que eso tiene una película.
1: Va, pero eso...
0: Sin duda.
3: Seguro. Serie de las de ahora tan...
2: Una serie.
1: Cuando escribes hay muchísimas cosas que son los lujos que tú te permites, que no podrías permitirte escribiendo un guión, que son, demorarte tantísimo tiempo como se demoran los capítulos en que habla Clementina, por ejemplo, que es la abuela de la niña, que es hacia dónde apunta todo este conflicto, o los diarios del médico que estuvo en los años 40 destinado a esa población, un médico depurado, ¿no? Republicano, que fue ahí castigado de alguna manera por sus ideas republicanas, y que conecta el pasado con el presente a través de la doctora. O sea que todo eso en cine sería difícil traducir, porque ahí se detiene la acción, porque y entonces son lujos y que tú te permites cuando estás escribiendo literatura, y en literatura el lenguaje es el medio principal y no tienes todas esas convenciones, todas esas reglas, todas esas obligaciones que la narrativa audiovisual, no digamos ya los condicionantes económicos o industriales, ¿no? Entonces es pasearte por el paraíso cuando un guionista puede escribir literatura.
0: Oye, hay un personaje en la novela que me ha hecho pensar, porque hay gente que parece obtener beneficios de sus dolencias, es decir, que no tienen ningún interés en curarse. Porque les va bien esa cosa de decir, no, es que no puedo, estoy mala.
1: Bueno, porque a veces se produce un beneficio, digamos, perverso, del que la persona no lo hace conscientemente, pero sí que te permite en esa familia recibir una atención especial, o tienes miedo de perder el cuidado de tu hijo, o el cuidado de... Entonces esta cosa... Es verdad que a veces para salir de ciertas situaciones y de ciertos duelos hay que tomar la decisión de, bueno, yo quiero salir de aquí, no sé cómo, pero quiero salir de aquí. En este caso es distinto porque esta persona, claro, no ha podido nunca elaborar ese duelo, no ha podido nunca compartirlo con nadie, como tantas personas que sus familiares murieron o fueron asesinados, o en este caso es en la posguerra, porque lo que habla la novela es de la posguerra y de la larguísima posguerra que siguió en zonas como Teruel, donde había enfrentamientos con el maquis, y donde el estado de excepción y los decretos que prolongaban la situación de guerra, y que había no había una seguridad jurídica para que la gente tuviera juicios, se podían hacer los juicios militares express, juicios sumarísimos, todo eso que ya se había acabado en el 39 en el resto de la península, allí siguió, ¿no? Y entonces pues estas personas que han perdido a sus familiares han tenido que, de alguna manera, no han podido nunca hablar de esa persona, no han podido mostrar las fotos porque todavía hay que esconderlo por miedo a perjudicar, a ser estigmatizado, a ser represaliado, y todo eso que llevas ahí calladamente nunca ha tenido un fin. No había una sepultura a la que llevar unas flores, no había una misa, no había ningún ceremonial. Claro, entonces, pues esta persona no puede salir de esa situación, ¿no?
0: Pero fíjate, los silencios, estos de los que hablan, no ha podido, no lo ha podido contar, los silencios ocupan mucho lugar en tu novela, porque las familias no quieren hablar de ciertas cosas. O sea, hay familias a las que no les gusta recordar ciertas etapas del pasado. Y, en cambio, reivindicamos que queremos saber. Entonces, hay ahí un... O sea, tú intentas remover el pasado para enterarte de cosas y hay otros que prefieren que no remuevas nada. Te dicen, no, esto es reabrir heridas. O sea, que hay un choque entre dos mundos. El que prefiere mirar para otro lado, ignorarlo y seguir adelante, y le parece mucho mejor, y el que intenta hurgar para saber exactamente qué sucedió. O sea, son como dos maneras de ver la vida, ¿no?
1: Claro, y eso es lo que la doctora, que en principio viene de fuera, no es su región, ni ella es de allí, ni nada, intenta mirar las cosas con una mirada pues de médico, una mirada neutral, de intentar encontrar soluciones, pero se ve un poco entre estas dos posturas que mantienen distintas personas del pueblo, que le dicen, pero bueno, ¿a qué has venido aquí? ¿Tú por qué te metes, no? ¿Por qué te metes a remover esto? ¿Vas a... No es tu responsabilidad ni debe ser... tu intención agitar en este pueblo las no sé, las relaciones sociales, y bueno, y ella pues toma una decisión.
0: Hay una expresión que seguro que todos ustedes han oído alguna vez: no te signifiques. Que antes se usaba mucho esto, ahora yo creo que la gente joven no sabría, bueno, muy bien,
3: además,
0: qué le estás diciendo.
3: Como la novela transcurre en el 92 la gente estaba centrada en la Expo, los juegos, no se hablaba de memoria histórica,
0: claro,
3: como se habla ahora.
1: Ni existía ese término.
0: Pero esta frase, claro, no te significa.
3: Todavía pasa en algunos pueblos,
0: hombre,
3: creo eso.
0: Mira, el hombre que ayer tenía que estar en Barcelona y aquí sigue
1: Guzmán.
0: Guzmán.
2: Ay, pobre.
0: Un aplauso para Guzmán, que no ha conseguido llegar a Barcelona. Pobrecillo. Pobre hombre. Ayer a mediodía tenía que estar en su casa y aquí sigue, en Alicante, porque le van cancelando todos los vuelos. Es una cosa... En fin, no, hablábamos de esto, de no te signifiques, porque es una expresión, sí, que a mí siempre me ha parecido muy... ¿Cómo os diría? Muy agresiva. No te signifiques, pero ¿qué significa?
3: Bueno, porque todavía había miedo en pueblos, y yo creo que todavía en algunos pueblos debe
1: haber.
3: Bueno,
1: y en trabajos y en tal, no solo en todas partes, porque bueno, tú te identificas con una corriente o con unas ideas, o tú expresas tus opiniones. Un poco Toño también lo hablaba con esto del odio. Tenemos mucho miedo en este país a la diferencia de opiniones, ¿no? No hemos sabido aprender a negociar, a hablar de las cosas, nos aterra la tal, y entonces a veces pues también pagabas un precio, o eres de los míos o no eres de los míos, o eres de esta camarilla o no eres de esta camarilla, entonces ya. Pues las abuelas te recomendaban, no te signifiques,
0: sí, que ya te digo que es una expresión moribunda, porque yo creo que ahora esto no se dice, pero a veces parece que no quedaba otro remedio que ser cobarde, es así.
1: Para sobrevivir, ¿no? Uh-huh. Para sobrevivir.
2: Para no tener ríos. No,
1: claro, era un silencio social pactado.
2: Pactado
1: y un silencio,
2: entre unos y otros.
1: Eso es.
3: Pero luego cuentas la historia, que claro, está documentadísimo el libro y todos conocemos, o mucha gente conoce, el maquis, tal, lo que era. Pero no sabemos que esta gente estuvo hasta el año, lo que decía Ángel, es que ahí la guerra acabó mucho más tarde,
1: sí,
3: en Teruel.
1: Hasta
3: el 52, muchos de ellos creyendo que podían ganar.
1: Eso
3: pasando frío, pasando hambre, con su contacto político en el extranjero, viviendo bastante mejor que ellos, y ahí en cuevas metidos creyendo, uh-huh, que había una esperanza.
0: Ya.
3: Cuando toda España estaba ya en otra pantalla totalmente
0: había
3: distinta.
0: Había pasado,
1: sí,
0: ya.
1: Sí.
0: Pero fijaos, el maquis, el somatén,
3: sí,
0: la fiscalía de tasas, que yo no sabía que era eso. Estaba pensando, qué tiempo de mierda para vivir,
3: sí,
0: ¿eh?
3: Que ahora mucha gente dice, no, es que con Franco no había impuestos. Bueno,
0: no,
3: bueno,
0: pero era terrible. O sea,
3: ahí hay un recaudador.
0: Cuando viajas al pasado, en este caso a través de la literatura, bien documentada, como decía Toño, de Ángeles González Sinde, dices, vaya tiempo, nos estamos quejando a veces.
3: Y qué milagro, y
0: dices,
3: estar aquí.
0: Qué tiempo, exacto. Haber sobrevivido a eso, ¿no?
1: Sí, es verdad, porque en las zonas rurales donde había pues había cosechas y había harina y había, pero venían y te la incautaban. ¿Por qué? Porque en toda España había cartillas de racionamiento, entonces se solo podían quedarse con una pequeña parte de la producción, y la mejor parte de la producción, la harina blanca, las cosas, en fin, mejores, pues se incautaban y se llevaban para redistribuir entre otras zonas, entre otras en las ciudades, y redistribuir a otra población. Entonces, como decía el personaje, pues se pasa hambre aún teniendo, ¿no?
0: Bueno, acabo con una frase de la novela que me gusta mucho y que dice: hablar restaura, pero más cura ser escuchado.
1: Sí, yo creo que Anita, ser escuchado es importante, porque es verdad que tú puedes hablar y hablar y contar tus... pero el intercambio tiene que ser que haya una escucha. Yo valoro mucho la escucha, es de donde más aprendes, ¿no? Yo creo, de escuchar a los demás.
3: A mí hay una frase en la novela, fíjate que me queda todavía. Hay una frase que dice, lo que no se imagina no se cumple. Claro. Y mucha de esta gente imaginaba una España como la de hoy. Uh-huh. Que porque la imaginaban se acabó cumpliendo.
0: Pues sí. Ángeles González Sinde ha publicado su última novela, Una noche de 1947. Es de Editorial Lumen. Ángeles, gracias por habernos
1: contado
0: va la novela, que nos ha gustado mucho.
1: Muchas gracias a vosotros.
0: Enhorabuena, ¿eh? Vamos ya casi con nuestra última media hora de programa, en la que tenemos mucha música y sobre todo una sorpresa para algún escuchante.

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1: Empezamos en Cataluña, donde el temporal deja 2 personas fallecidas en la provincia de Barcelona y sigue la búsqueda de un desaparecido en Pineda de Mar. Continúa, por lo tanto, la preocupación en la comunidad por esas intensas lluvias que también están causando afectaciones en las infraestructuras ferroviarias. En la estación de Sants está Laura Munil. Laura Munil, buenas tardes.
2: Buenas tardes. Sí, en la estación de Sants de Barcelona, como decías, está completamente llena. La sensación general es de caos. Cientos de pasajeros están esperando un poco de información sobre esta reanudación del servicio ferroviario. La reanudación de Rodalías, prevista inicialmente para las 2 de la tarde, no será inmediata. Renfe ha informado que primero es necesario comprobar el estado de las vías y de la infraestructura ferroviaria. También hay problemas en la alta velocidad por la suspensión de la circulación entre Barcelona y el Camp de Tarragona. A esta hora está previsto que este servicio se reanude, aunque con retrasos. A esta hora se están realizando los primeros controles de pasajeros, pero ya informan que hay demoras. En medio de este caos, eso sí, también hay viajeros que se lo toman con deportividad y esperan con paciencia a que se normalice esta situación.
3: Aquí lo que se ve es que está bastante caótico acá en la estación del tren, como que se han visto desbordados y no han programado bien cómo ordenar a la gente en función de los horarios.
4: Mi tren salía a las 7 de la mañana, recibí un mail a las 6 que decía tu tren saldrá las 12 aprox. Estamos todos un poco en el no saber, pero bueno, también entiendo que ellos tampoco saben.
2: En total, Renfe ha suprimido 3 trenes de alta velocidad, 2 AVE con destino a Madrid y 1 Euromed que debía salir hacia Figueras. También se han modificado varios servicios de AVE, Alvia, Euromed e Intercity.
1: Gracias, Laura. Protección Civil que confirma que en las próximas horas se mantiene el riesgo por las lluvias en varias comarcas del sur y el litoral de Girona. Protección Civil que ha atendido más de 6.000 llamadas. También el presidente del Gobierno, Pedro Sánchez, ha hecho eco de esta situación. Ha expresado en sus redes sociales su solidaridad y cariño a las familias y amigos de los fallecidos por esas lluvias que están afectando a Cataluña. El jefe del Ejecutivo que ha hecho un llamamiento a la precaución y evitar desplazamientos innecesarios. Nos vamos a Ceuta, donde sigue el desalojo de la playa del Trampolín, donde se encontraban acampados alrededor de 3.000 migrantes. El operativo lo dirige la Policía Nacional y se está procediendo, como decimos, al traslado de los migrantes hasta el CETI para realizar allí el triaje. Pablo Danubio, enviado especial a Ceuta, ¿cómo sigue la situación?
5: ¿Qué tal? Muy buenas tardes. Pues es un operativo, como comentamos, que ha comenzado desde primera hora de la mañana. Decenas de inmigrantes siguen esperando su turno para ser trasladados al CATE, al Centro de Atención Temporal de Extranjeros, y posteriormente ser reubicados en Loma Colmenar, aquellos que soliciten el asilo. Son decenas de ellos, como decimos, que están aguantando la lluvia desde primera hora de la mañana, esperando que lleguen los autobuses para trasladarlos a la zona fronteriza con Marruecos. Se están viviendo algunos momentos de tensión porque pese a que la policía trata de mantener a todos sentados, ellos se están levantando continuamente, llegando a gritar a Marruecos no, con el pensamiento de que van a ser llevados a la frontera. Esta misma semana se ha producido también el desalojo de la playa de Benítez y fue el día en que más inmigrantes han retornado a Marruecos de forma voluntaria.
1: Y sobre Ceuta, el PP ha anunciado que el Pleno del Senado va a aprobar la creación de una comisión de investigación en la que van a comparecer 3 ministros. Serán el titular de Interior, Fernando Grande Marlaska, el 8 de octubre, el de Asuntos Exteriores, José Manuel Álvarez, el día 22, y el 23, un día más tarde, está citada la ministra de Defensa, Margarita Robles. Cambiamos de asunto. Ayer manifestaciones por la vivienda en Madrid, Valencia, concentraciones en muchos puntos del país, y hoy otras tantas. Este domingo en Oviedo, Bilbao, también en Salamanca, donde está Fernando Moldenhauer. Fernando, buenas tardes.
6: Hola, buenos días, ¿qué tal? Unas 400 personas aquí se han dado cita frente a la subdelegación de Salamanca. Han cortado ya la calle de la Gran Vía para protestar contra el incremento de los precios del alquiler y en general por la crisis de la vivienda. Colectivos estudiantiles y juveniles de izquierdas, comunistas, socialistas, pero también gente de toda condición y de todas las edades está aquí empezando a protestar. Están empezando a sonar los silbatos, aunque de momento se respira tranquilidad. En Salamanca capital el precio medio del alquiler se sitúa en septiembre en 10,6 euros el metro cuadrado, un incremento interanual en la provincia de en torno al 8%, mientras que la compraventa de vivienda de segunda mano suma subidas de hasta el 16% o el 18%.
1: Y en el deporte, pendientes del desenlace del Gran Premio de Fórmula 1 de Bahrein, que ha empezado con mucho retraso. Javier de Diego, muy buenas. ¿Qué tal le está yendo a los pilotos españoles?
7: Muy buenas. Ahora mismo con el safety car en el circuito a 7 vueltas del final, Fernando Alonso está en los puntos. De momento, buena carrera del asturiano, décimo. Le está yendo peor a Carlos Sainz, perjudicado por un toque sufrido ante el brasileño Bortoleto. El madrileño ahora mismo es décimo octavo. Max Verstappen es el líder de la carrera con casi 15 segundos de ventaja sobre el actual líder del Mundial, el italiano Kimi Antonelli, y casi 20 sobre el británico Russell, como digo, a 7 vueltas del final.
1: Gracias, Javi. Luego contamos el desenlace de esa carrera, la información que sigue en esta sintonía también en la web en rtve.es.
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11: Ahora sí, empezamos nuestros últimos 24 minutos de programa desde Tierras Alicantinas, desde la institución ferial alicantina, donde se celebra esta mañana la octava edición de Alicante Gastronómica. Tenemos que dar muchas gracias a las personas que han hecho posible que estuviéramos aquí, a la Generalitat de Valencia, con Pilar Montes Torregrosa y Ramón Navarro, a la Diputación de Alicante, con Pino Alberola, directora de comunicación, a la Cámara de Comercio de Alicante, a su director, a Rafa Fernández, Judith Roda, Daniela Murcia, a Juan Antonio Puche, coordinador técnico de IFA Fira Alacant. Y bueno, por supuesto, a Gemma Mor, a la presidenta de esta feria, a Carlos Baño, presidente de la Cámara de Comercio de Alicante. En fin, que esto es un esfuerzo conjunto para que este programa pueda venir hasta aquí.
12: Y estamos encantados.
11: Uh-huh. Bueno, gracias a todos. Vamos a disfrutar de estos 23 minutos que nos quedan y lo vamos a hacer primero dando una alegría a algún escuchante que haya participado en nuestro juego.
13: ¿Algún escuchante que haya participado?
11: ¿Alguno?
13: Nada más y nada menos.
11: ¿Cuántos?
13: Que 7.162.
11: ¡Wow! ¡7.162! ¡Qué brutalidad!
13: Es la segunda marca de nuestro programa. La primera fue 7.229 el 25 de enero.
11: ¡Qué barbaridad!
13: Sí. Muchísimos.
11: O sea, es increíble que en tan poco tiempo entren tantos correos, pero doy fe de que es verdad. O sea, es exactamente así.
13: ¿Y
11: cuántos aciertos?
13: Al menos 20 han ido al otro, ¿eh?
11: Ah, pues imagínate, qué desperdicio.
13: Sí, sí.
11: ¿Cuántos aciertos, Juan?
13: Muchos, tenemos solo 27 errores, Pepa, así que hay que elegir un número entre el 1 y el 7.135.
11: ¿Qué quieres saber? ¿Has elegir tú o voy al generador de números aleatorios?
14: Me gustaría elegir el 3.
11: Pues si te gustaría elegir el 3...
14: Es que nadie piensa nunca en los números.
11: No, es verdad, nadie piensa en el 3. Pues venga, vamos a elegir el 3 y Juan lo va a tener fácil para decirnos a quién corresponde esa posición en nuestra lista aleatoria. ¿Quién es?
14: Quede claro que no es el primero que ha llamado.
11: No, que ha escrito. No.
14: Es aleatorio.
11: Porque efectivamente tenemos un programa que da una posición aleatoria a todos esos correos. Pero, Juan, ¿a quién corresponde el número 3 en esa lista aleatoria?
13: A Carlota.
14: Hombre, Carlota.
11: Carlota.
14: Ya sabía
11: que
14: iba a elegir.
11: Carlota va a estar contentísima, Carlota.
13: Sí, y aquí debe haber muchos participantes porque ha sido decir Carlota y ya... estallado un O.
11: Ah, sí.
13: O sea que muchos esperaban, ¿verdad?
11: Bueno,
13: mira cómo asienten.
11: Alguna vez se ha producido esa carambola, de que el ganador estuviera en la sala, que eso siempre nos da mucha alegría.
13: Una vez fue en un monasterio,
11: ahí
13: ya está
11: sonando.
13: ¿Sí?
11: Suena
14: mal. Hola, Carlota, ¿cómo estás?
15: No me lo puedo creer.
14: ¿Pero por qué nadie se lo puede creer?
15: Porque has dicho el 3.
12: Sí. Ay, ay, ay, ay, ay, ay, qué ilusión, qué ilusión. Y he dicho Carlota. El 3, pues es verdad, Nat. Hola, hola.
11: ¿Qué tal? Piensa,
12: hola. Hola, Pepa, bueno, encantada que de saludarte.
11: Ya veo que estás contenta. Yo también encantada de saludarte. ¿A qué lugar estamos llamando?
12: A Donosti.
14: Hombre.
11: Bueno, qué bien.
14: Qué guapo.
11: Pues ya ay, sabes que acabas de ganar. Acabas de ganar el premio de Paradores.
13: Es casi como si lo hubiese tocado a Rafa.
11: Efectivamente. Sí.
12: Bueno. Antes ¿qué? De daros las palabras,
11: ¿sí?
12: Dejarme que salude a mi amiga que nos estará escuchando, que es la que me enganchó al programa.
11: A ver.
12: Se llama Laura.
11: ¿Y dónde vive? ¿En Donosti
12: también?
11: En
12: Donosti también, sí. Muy que bien. Nos estará escuchando,
11: Laura de Donosti, gracias por hacer una escuchante como Carlota.
12: Es que me ha llamado como a las 12 menos 10 y le digo, ¡ay, que pensaba que eras Pepa!
11: No, antes de las 12 no llamamos, ya sabes.
12: Ya lo sé.
11: 12 y 10.
12: Ya lo pero sé. Bueno, y me dice, me dice ella, no, que todavía no es la hora. Le digo, ya.
11: No es la hora.
12: Cuelga.
11: Pero mira cómo estabas atenta al teléfono, eso está muy bien.
12: Hombre,
11: porque
12: atentísima.
11: La semana pasada tuvimos un disgusto con Leopoldo.
12: Ya,
11: el que
12: no
11: vamos
12: lo
11: a
12: oí,
11: acordar
12: ya.
11: Toda la vida, el pobre Leopoldo.
12: Ya lo oí, ya.
11: Dónde era.
12: Y también oí a la mujer que le tocó por segunda vez, que le pilló en el ascensor.
11: Sí. Bueno, Carlota, nos tienes que dar las soluciones, así que venga. Vamos a ello.
13: Venga, la primera palabra, Carlota, la pista que teníamos dice está al servicio de la reina para alimentar a sus zánganos y tiene 6 letras.
12: Obrera.
11: Era fácil. Venga, vamos a la segunda, que también era fácil.
13: Y también de 6 letras. Aunque trate de disimular la locura, es algo que salta a la vista.
11: Claro, Fortuny daba una pista muy...
12: Sí.
11: Vamos,
12: buenísima.
11: Interesante, porque si no, no había manera de encontrar una palabra ahí. Decía, es un anagrama, ¿no? De una de las palabras contenidas en la definición. En este caso, la palabra cuyo anagrama nos daba la solución era la palabra locura.
12: Eso es. Y es ocular.
13: Ocular. Muy bien.
11: Muy bien.
13: Muy bien, Carlota. Vamos con la expresión. 2 palabras de 5 letras cada una. Y la pista, obra de autor desconocido.
12: Ópera prima.
11: Ópera prima. Esta es buena, ¿eh? Uh-huh. Un autor que hasta ese momento no conoces. Es su ópera prima, pero eso después es. Ya se conoce. Bien. Cuarta.
13: La cuarta tiene 7 letras y el enunciado dice sacar provecho del cuento de la lechera.
12: Ordeñar.
14: Qué gráfica eres.
11: Sí. Es que me encanta. Bueno, la pista me la han dado aquí en la primera fila, que yo no estaba un poco perdida.
12: Sí.
11: ¿Y la última?
13: La última tiene 10 letras y el enunciado dice sabe distinguir perfectamente un cardenal de un frailecillo.
12: Te has dado una buena pista, Juan.
13: Sí.
12: Ornitólogo.
13: Ornitólogo. Sí. Y
11: claro,
13: Toño
11: un frailecillo es sí, un
13: claro.
11: Pájaro y el otro también, sí, claro, son sí, dos sí. pájaros, sí, sí. El cardenal sí, sí. y el frailecillo.
13: Eso
11: y está
13: es.
11: Muy bien.
14: Ni idea.
11: ¿No sabías bueno. que eran pájaros?
14: No. Vamos, no. Nunca he tenido un cardenal enjaulado.
11: Bueno, tampoco hace falta tener una amplia cultura ornitológica para eso, pero está bien. Bueno, Carlota sí lo sabía, Carlota, que nos ha escrito desde Donosti y por eso acaba de ganar el premio de Paradores, que te vamos a recordar, que es la estancia de 2 noches para 2 personas.
14: ¿A que no te imaginas con qué?
12: Con el desayuno incluido.
11: ¡Claro! Con el desayuno incluido.
14: Mira,
11: en el parador
14: trabajo.
11: Que elijas. Sí, ahora se
12: oye, los... Pepa, y os escucho muchísimos fines de semana desde Ezcaray también.
11: Desde
12: a ver
11: pueblo,
12: si la próxima vez podemos... Eso es.
11: Sí. Pues nada, a ver si algún día coincidimos allí.
12: Sí, ojalá.
11: ¿Eh? Si coincidimos me dices, yo soy
14: Carlota.
12: Sí, por supuesto, que sí.
11: Efectivamente. Enhorabuena.
12: Número 3.
11: Te mando un beso muy grande. A ti y a Laura
14: beso,
11: también.
14: Carlota.
12: Gracias. Muchísimas gracias.
11: Adiós. Bueno, os tengo que dar una noticia. Hoy no tenemos el versito de Miguel Ángel.
13: Ah, ¿y eso?
11: Pobrecillo. Y dices, ¿por qué? Porque está de mudanza.
13: Ah.
11: ¡Hola! Eso es mucho peor que tener que resolver el juego de Fortuny.
13: Ya, sí. Bueno, que nos mande un versillo cuando termine la mudanza.
11: Nosotros
13: que
11: le mandamos.
13: Le sale muy
11: no un versillo, sino un besillo a Miguel Ángel. Y vamos a acabar esto con música, a lo grande. Claro, un año más nos vamos a despedir de Alicante, así a lo grande, con música, con un trío íntimamente ligado al buen comer. No son cocineros, pero son expertos en combinar música, gastronomía y Mediterráneo. Su historia comienza en un parque durante la pandemia, pero eso es mejor que nos lo cuenten después de escucharlos. Con todos ustedes, desde Alicante, en directo, desde Alicante Gastronómica, este trío que se llama Smooth Three. Adelante.

0: Pues oye, verdaderamente no es un día cualquiera. It's a lovely day today. Es un día encantador, es un día hermoso, con música hermosa también. Rosa Sala, Ignacio Torregrosa, Rubén Giner, muchísimas gracias por venir a compartir con nosotros estos minutos y esta canción de los años 50, es esta canción, ¿no? A ver, ¿quién sabe? Ver, Rubén es el que sabe.
1: Bueno, sabemos todos, pero vamos. Sí, bueno, como un poco comentamos en su momento cuando contactaste con nosotros, esto nace un poco por el amor a los clásicos y realmente cuando empezamos con la actividad a tocar, primero por diversión y luego fueron surgiendo cosas, siempre bebíamos de los clásicos. Ajá. A mí me encanta Louis Armstrong, por ejemplo a Rosa pues siempre ha tenido un poco como referente a la Fitzgerald, entonces un poco de esa unión y de otros grandes músicos fuimos configurando este tipo de repertorio bastante clásico.
0: Ya, pero a ver un momento, porque yo decía que vuestros inicios fueron en pandemia, durante la pandemia, en un parque y creo que sin voz. A ver, Ignacio, Rubén, ¿cómo empezó esto vuestro?
1: Os lo va a contar Ignacio.
0: A ver, mira, que tenemos un otro micro. Oye, que no falte micro, será por micros aquí, venga.
2: Rubén y yo teníamos otro grupo en el que tocábamos principalmente para grupos de baile de swing. Sí. Y con la pandemia, pues todo eso se fue a la porra. La gente del grupo se fue yendo y Rubén y yo seguimos quedando en un parque para mantener un poco y ahí pues se nota a quién le gusta tocar por tocar. Y luego ya empezamos a hacer algunos bolos y Rosa nos vio en uno y dijo, ¿necesitáis cantante? Y nosotros no la conocíamos y fue, bueno, pues esta chica sabrá cantar o no. Y sí, sí.
3: Y sabía, ¿no?
2: Hombre, quedamos un poco como decir, bueno, pues lo probamos
0: pues
2: y ya
0: canta.
2: Está.
0: Y
4: casi,
2: ya...
4: casi me dan el visto bueno, ¿eh? Casi.
2: No, hombre, fue salir de ahí diciendo, pues nada, pues somos tres.
0: Pero es que entonces eran muy tristes. Bueno, eran muy tristes, ¿no? Pero es que Rosa y la salsa, mira, sonaban muy bien, ¿eh? Pero era, faltaba algo aquí.
4: La voz siempre... A ver, el jazz es que realmente instrumental es para aquel que le gusta mucho, mucho el jazz.
0: Sí, es verdad.
4: Entonces, instrumental es precioso, pero sí... Tienes que ser un poco, pues eso, un poco melómano del jazz.
0: Faltaba
4: la voz es, claro, la voz le da un poquito más de alegría. De
0: pero Rosa, ¿cómo fue eso? Tú les ves tocar y dices, oye, ¿cómo fue
4: sí,
0: eso?
4: Sí que fue así. O sea, yo estaba buscando porque realmente, bueno, me dejé la música y luego volví a retomar y quería retomarla. Y digo, es que lo mío es cantar, porque yo tocaba la guitarra también. Pero los vi, la verdad es que los vi en un bolo que hicieron en San Juan, con una good band, una otra banda, y dije... Pues es que esto me gusta.
0: No está mal esto.
3: Sí, pero hubiera sido más bonito que hubieras paseado por el parque.
4: Es cierto, y encontrarlos, ¿verdad?
3: Y de repente oír una música lejana, bueno, te vas acercando.
2: En el parque teníamos unos fans que eran los que hacían tai chi.
0: ¿Ah,
2: y vinieron a vernos muchas veces. Sí, sí, un saludo.
3: Pero ¿y cómo se toca la trompeta con el COVID, con la mascarilla?
0: No, pues, hombre, en el parque no hacía falta llevar mascarilla.
1: Por eso quedamos
0: en
1: el parque.
0: Por eso quedaban en un parque.
1: Claro. Para ponernos a la distancia recomendada. Sí,
0: claro.
1: Sí, la verdad es que fue muy curioso porque además es que ya, como comentaba antes Ignacio, teníamos una formación anterior y también quedábamos en el parque. Ahí ya sí que nos juntábamos bastante, pero fuimos quedando menos cada vez.
0: Genial.
1: Y bueno, con la pandemia pues...
0: Y me hace gracia. Es un grupo que nace, un dúo, que nace tocando, por ejemplo, Smooth One, ¿no?
1: Sí.
0: Un clásico del swing, referente al jazz. Y después es Smooth Two y después llega Rosa y Smooth Three. Y así.
3: Sí, claro, y hasta
0: ¿hay alguna posibilidad de que esto se convierta en Smooth
1: claro,
0: Four?
1: El nombre en sí mismo ya permite que vayamos añadiendo músicos. Si hay alguien interesado, puede unirse a la banda.
2: Smooth Two era uno de los temas que estaba... Smooth One es un tema clásico que estaba en nuestro repertorio. Y a la hora, lo mismo, siempre improvisando. El primer bolo sale sin tener nombre. Pues, ¿cuál es el primer tema que podemos adaptar?

0: Smooth One, Smooth Two. Y ya, pues, cuando vino Rosa estaba cantado, no había otra opción.
1: No había opciones, esto está claro. Oye, yo hablaba de vuestra relación con la gastronomía. Y es que vosotros habéis cantado un montón de veces amenizando veladas y comidas en restaurantes y en hoteles de la ciudad, ¿no?
2: Eso es, sí, sí. Bueno, de hecho, con el dúo estuvimos 2 veranos consecutivos estando en los mismos hoteles, mismos restaurantes, como veníamos diciendo antes para acá, viendo pasar los platos y nosotros tocando. Pensando que a lo mejor luego nos guardaban un poquito.
0: Muchos músicos nos dedicamos a eso, es muy claro. Habitual, muy habitual. Y más en Alicante.
1: ¿Y no ha llegado nadie al restaurante diciendo, ¿pueden bajar la música? Sin saber que era música en directo.
0: Yo tengo que decir que hay veces que si hay una mesa muy cerca y sobre todo con el amigo de la trompeta, con el oído, diciendo, por favor, cámbienos de sitio.
2: A ver, réplica. Sí que es cierto que hubo un restaurante en Villajoyosa que nos pusieron una mesa a 1 metro de mí. Yeah. Claro, tú sabes la presión. El hombre me vio con una trompeta y dijo, Dios. Casi que dijo, cámbiame la mesa
0: ya. La trompeta es peligrosa.
2: Y hay un artilugio que se llama sordina,
1: que
2: hace que suene menos, y le dice así. Tranquilo, no,
1: tranquilo,
2: y de normal,
1: tenemos...
2: en este tipo de música, en este estilo, no toco fuerte. Ajá. O sea, es imposible.
1: Oye, Ignacio lleva 15 años con un canal propio en YouTube que se llama Chachi Guitar.
0: Pues sí, un canal que comparto con mi socio Javier y que llevamos ya casi 16 años y no es por aquí nada, pero yo diría que es uno de los principales canales en español de aprendizaje de guitarra.
1: Oye.
0: Y llevamos ahí un montón, sobre todo hacemos, pues eso, más que jazz, blues, pero vamos, ahí si cualquiera quiere aprender, Chachi Guitar es un recurso que tienes de todo.
3: Ahí haciendo publicidad.
0: Sí.
1: No, está muy bien, está muy bien, está muy bien. Oye, digo, ¿cada plato tiene su música? Es decir, ¿vosotros veis un o entráis en un restaurante, este restaurante se merece estos temas?
0: Hombre, pues sí que el estilo de restaurante, porque si vas a tocar a uno que ves ahí mucho nivel, dices, bueno, no queremos, vamos a hacer algo más suave, o dices, esto es un día más festivo, puedes preparar algo un poco más movido, depende del sitio. Siempre un poco que intenta acompañar al estilo del lugar, ¿no?
4: Pero en una primera comunión y en una boda es distinto, ¿no? La primera comunión...
0: Hombre, primera comunión no hemos hecho nunca.
4: No habéis hecho nunca, por Dios.
0: Yo creo que un chiquillo nos ve y dice, ¿esto qué es?
1: Digamos que no es música apta para niños. Los niños quieren otra cosa.
3: El jazz para niños.
1: No está claro.
2: Tengo que decir una cosilla con eso, y es que voy a defender el jazz para los niños.
4: Claro.
2: Porque... yo creo que es el público más agradecido y que más bien se lo pasa. Sí que es verdad que quizá nosotros hacemos un tipo de jazz más calmado, elegante, que nos gusta decir, pero con la otra formación en la que estamos Nacho y yo, que se llama Da Good Band, que hacemos música de Nueva Orleans, se vuelven locos.
1: Ah,
2: se
1: claro.
2: ponen a correr, a bailar.
1: Sí, es verdad,
2: pero
1: eso sí.
2: Pero sí que es cierto que en cuanto llegamos al lugar, si hay un niño sentado en una mesa, se acerca y empieza a mirar la guitarra y empieza a mirar la trompeta y me la dejas. Y, o sea,
1: La curiosidad. Sí, sí. Bueno, tenemos que acabar esto con otro tema. ¿Nos contáis cómo os podemos seguir la pista? Es decir, ¿cómo podemos saber dónde tenéis conciertos y esas cosas?
2: Pues fundamentalmente a través de las redes sociales. Estamos en Instagram, en Facebook, Smooth3, en YouTube, en TikTok. Bueno, tenemos un poco las 4 principales.
1: Sí. Bueno, perfecto.
2: Y ahí publicamos todo.
1: Bueno, sí. ¿Qué nos vais a cantar?
2: Pues mira, te
1: bueno,
2: lo voy a comentar.
1: Bueno, ¿qué nos vais a cantar y a interpretar? Rosa, ¿qué vas a cantar?
3: Pues esta canción es maravillosa. A mí me gusta mucho. Es un poco así como que te rotura de corazón. Es Just Friends, es de Chet Baker, uno de los bateristas más famosos que existe.
1: Sí.
3: Entonces, bueno, a mí me encanta porque hace también ahí un ska en la filial que yo no voy a poder nunca llegar a su altura.
4: Yeah.
3: Pero bueno, lo intentamos,
1: venga,
3: nos divertimos y nos gusta.
1: Pues aquí están los Smooth 3 con este Just Friends.

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0: de ustedes no ha jugado alguna vez a dirigir una orquesta, alzar las manos, marcar los tempos, señalar un crescendo o un fortísimo? Pero dirigir una orquesta es algo más profundo que eso. Es realmente encarnar el alma del compositor o compositora que creó la pieza y ser capaz de concitar alrededor de esa voluntad las voluntades individuales de todos los intérpretes. Es una actividad que exige maestría y autoridad moral, y no es fácil, reconozcámoslo, que esa autoridad se le confiera a una mujer. Aunque parezca mentira, son muy pocas todavía las directoras de orquesta que pueden ejercer en ese terreno tan masculinizado. A día de hoy, por ejemplo, tan solo dos mujeres son titulares de alguna de las 35 orquestas profesionales que hay en España. Por eso es un honor recibir en este Ojo Crítico a una de las pioneras de la dirección orquestal en los tiempos recientes, la maestra Inma Shara, cuya versión del intermezzo de Cavalleria Rusticana de Pietro Mascagni con la Sinfónica de Bratislava estamos oyendo.
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0: De Inma Shara.
2: El oficio de director de orquesta ha sido un coto tradicionalmente reservado a los hombres. Hasta no hace mucho se daba por supuesto que ponerse al frente de un centenar de músicos requería una capacidad de liderazgo propia del carácter masculino, una creencia infundada que por suerte estamos dejando atrás, pero hubo mujeres que se adelantaron a su época. En 1873, la austríaca Josephine Amann Weinlich fundó la primera orquesta de damas europeas que realizaría giras por todo el continente. 5 años más tarde, Mary Burn, alumna de Clara Schumann, se convirtió en la primera mujer en ponerse al frente de la Filarmónica de Berlín para dirigir sus propias composiciones. Después de estas pioneras llegarían dos figuras fundamentales: la neerlandesa Antonia Brico, considerada la madre de la dirección sinfónica, y la francesa Nadia Boulanger, una de las mentes musicales más influyentes del siglo XX, que estuvo al mando de la Orquesta Sinfónica de Boston y la Sinfónica de la BBC. En España, Elena Romero Barbosa fue la primera mujer directora de una orquesta sinfónica. Dirigió la de esta casa, la de RTVE y la Sinfónica de Madrid. Medio siglo después, la presencia femenina en el podio de los auditorios nacionales es muy desigual. Según el último estudio de la SGAE, de los 650 conciertos programados al año en nuestro país, solo una treintena están dirigidos por mujeres. Son 13 directoras frente a 141 directores. Una de ellas es Inma Shara. Nacida en Amurrio, Álava, en 1972, Inma Shara comenzó en la música con apenas 4 años. Se formó en el Conservatorio de Bilbao y a los 16 se decantó por la batuta. Con ella ha dirigido las orquestas de Euskadi y Madrid, además de algunas de las instituciones musicales más relevantes del mundo: la Orquesta Filarmónica de Londres, la Sinfónica Nacional Checa, la Nacional Rusa, la Sinfónica de Roma, la Sinfónica de Milán. Inma Shara ha sido galardonada con el Premio a la Excelencia Europea y es embajadora honoraria de la marca España por su proyección internacional. Una carrera de éxito, una más, que ha logrado romper el techo de cristal que existe todavía, a día de hoy, en la élite de la música clásica.
0: Inma Shara, maestra, bienvenida al Ojo Crítico. Qué gusto tenerte.
3: El placer es absolutamente mío, de verdad.
0: Una directora de orquesta, fíjate que me da muchísima rabia decirlo, Inma, sí, pero todavía a día de hoy, 2026, sigue siendo algo no demasiado común. Nos hemos acostumbrado a que haya mujeres en muchísimos espacios, en muchísimos de los espacios de la cultura y de la creación, pero todavía la dirección de orquesta sigue siendo un mundo bastante masculinizado, aunque cada vez hay más mujeres,
3: sí,
0: ¿no?
3: Efectivamente, esto es así, pero bueno, yo siempre he pensado que la cultura pertenece al ser humano, ¿no? Al margen de las cuestiones de género, de cultura, de religión. Es decir, es ese acorde más preciado que tiene el ser humano, ¿no? Y cuando uno dirige desde la pasión, desde el compromiso, desde el amor por la música, desde la ilusión por crear frases emocionalmente activas, creo que la cuestión de género pasa a un segundo plano, porque al final te comunicas con seres humanos. Quizá, no sé si es compartido o no, es verdad que hay una realidad, porque si de alguna manera miramos hacia atrás las hojas del libro del pasado, de las partituras del pasado, encontramos bien cerca, 1950, 60, orquestas, donde incluso ni la plantilla orquestal eran mujeres, ¿no? Pero bueno, hoy en día gozamos en nuestras plantillas sinfónicas y clásicas. Y bueno, y en un futuro yo creo que será algo común.
0: Pero fíjate, Inma, que he revisado el dato porque lo tenía en la cabeza, pero quería estar segura.
3: Sí.
0: La Filarmónica de Viena, que es bueno, una de las orquestas sinfónicas más importantes del mundo, no permitió que entrasen mujeres, que tocasen mujeres como intérpretes, no como directora, como intérpretes, hasta 1997.
3: Ayer, casi hoy.
0: Estaba a punto de empezar el siglo XXI.
3: Efectivamente.
0: Y no podían acceder mujeres a la Filarmónica de Viena. Y empezó una arpista.
3: Sí,
0: fue la primera que dices, bueno, el arpa siempre ha estado muy identificada ya desde tiempos remotísimos, además, con el sexo o el género, según como lo queramos mirar, femenino, ¿no?
3: No, y sí que es verdad que además, incluso hablando de esta orquesta que has nombrado, Ángeles, incluso cuando tuvo giras americanas, ¿no?, hubo un momento que se planteó que por favor se invitara a la presencia femenina más en la orquesta, en la plantilla orquestal, porque de alguna manera, si no, la gira igual corría cierto peligro de llegarse a celebrar, ¿no? Es decir, muy amablemente, invitando a esto, a que realmente pues las mujeres estén más presentes, porque, insisto, es una profesión en la que lo que importa es esas vibraciones, ¿no?
0: Claro.
3: Hacia el amor a la música. La cuestión es, pero también bien cierto es que hay una cierta expectación cuando en el podio de alguna manera se presenta una mujer, ¿no?
0: Qué rabia eso,
3: esto
0: por otra
3: es así,
0: parte.
3: Bueno, yo tuve una anécdota incluso además con el difunto chelista, que bueno, no voy a decir quizá el nombre, pero uno de los más grandes, ¿no?, que todos sabemos.
0: Sí, lo podemos imaginar.
3: Bueno, de los más grandes del mundo que ha visto ruso, ya voy a dar más pistas. Y me acuerdo cuando fui a saludarle, maestro, quiero ser director. En inglés, conductor, no diferencia de hombre o mujer, ¿no?
0: Claro.
3: Y yo estaba con otra persona al lado y bueno, de alguna manera se dirigió a la figura masculina a darle los tres besos de saluda y bienvenida y le dijeron, no, es ella. Y de verdad que la cara de sorpresa fue
0: boquiabierto.
3: Sí. Bueno, eso está ahí, es una realidad.
0: Fíjate que has dicho que hay más expectativa, digamos, o otra expectación diferente cuando tú ocupas el podio, ¿no? Y es terrible porque es que como es un poco como que las mujeres cuando llegamos a determinados lugares representamos a todas las mujeres del mundo. No, tú eres tú, Inma, tienes derecho a tener un día malo, tienes derecho a ser mediocre si lo fueras, que no lo eres.
3: Bueno.
0: Igual que tantos hombres son mediocres, cada una de nosotras deberíamos sentirnos liberadas
3: claro
0: de tener que
3: sí.
0: representar a todas.
3: Pero fíjate lo que creo, o por lo menos yo hablo de mi profesión y lo digo con todo el cariño del mundo, respetable o no, ¿no? Pero yo llevo casi 30 años en esta profesión y me he sentido vulnerable. ¿Por qué no? ¿Por qué no? Yo soy una generalista en las orquestas, rodeada de grandes especialistas, pero tengo dudas, tengo inquietudes, tengo inseguridades, las muestro, pero también tengo coraje y determinación. Es decir, a veces tenemos de alguna manera esos acordes que nos coartan a expresarnos como personas. Pero la persona es vulnerable.
0: La persona es vulnerable y hay que asumirlo, claro, y respetarlo.
3: Y no pasa nada, no, Ángeles, no pasa nada. Absolutamente de acuerdo. Me puedo subir a un podio con una gran determinación, con esta fantasía mental que tengo sobre la obra, pero no rivalizo con el ser humano. Diferencio la esencia de la apariencia. ¿Y por qué no voy a ser vulnerable? No tengo miedo a las preguntas. Y si tengo dudas, tengo grandes especialistas, que ellos deben ser líderes también. Porque liderar es trascender de uno mismo, es pasar de la lectura a la interpretación, es poner el alma. Y debemos encontrar esa sinergia entre todos, porque es verdad que el director de orquesta tiene un cometido, que es aglutinar todas y cada una de las individualidades artísticas. Pero son individualidades artísticas que, como decía Karajan, hay que dejar cantar y ser artista y relegar la batuta a un segundo plano cuando las cosas van bien.
0: Cuando las cosas van bien, Inma, el problema es cuando no van tan bien. Fíjate, sí, que hay gente que duda, sí, del papel de los directores de orquesta. Hay quien cree, sí, que
3: hay
0: qué necesidad, qué hace, sí, un director de orquesta. Pero bueno, si ellos ya saben tocar y, claro, tienen la partitura delante, ya saben lo que tienen que tocar y lo que ha puesto el compositor,
3: claro,
0: para que se interprete de una determinada manera.
3: Es verdad que hay un desconocimiento a lo que ocurre previo a un concierto. Es decir, cuando nosotros estamos ya en un concierto, la obra está preparada. Pero más allá de la técnica, que es lo que hemos hablado, ¿no? Un músico, un atril, debe tener la obligación, la responsabilidad y la necesidad de pasar de esa lectura, como decía antes, a esa interpretación, a lo que da vida. Ojalá yo, en mi caso, fuese, por ejemplo, Leonard Bernstein y pudiera dejar legados, ¿no? como las grandes grabaciones que ha dejado de Mahler, ¿no? Pero lo que se trata es que esa tarde es un nuevo público, hay que dar vida a esa obra, hay que hacer que esa frase sea poesía. Y eso lo hacemos entre todos, vibrando los arcos, poniendo atención, compromiso, ambición de grupo. Hacer que haya poesía y que se transmita. Probablemente no será la mejor interpretación, para nada, pero hace soñar al público. Y esa es una obligación de la orquesta, del director y del tutti. Y esto es el trabajo previo al director, del concierto, del director de orquesta.
0: Bueno, los directores, es impresionante el mundo en el que vivís. Estáis meses y meses y luego años y años y a veces una vida entera,
3: sí,
0: estudiando las partituras,
3: sí,
0: estudiando muchas veces también
3: mucho
0: al compositor, no solo esa partitura en concreto,
3: claro,
0: sino la vida del propio compositor,
3: sí,
0: qué le movía, qué buscaba, cuál era su poética, cuál era su pasión, ¿no? ¿Por qué escribió eso, compuso eso y no otra cosa?
3: Claro.
0: Es decir, hay todo un trabajo detrás de aprendizaje, de investigación, de búsqueda de tu propia interpretación, que va mucho más allá de ponerte allí delante con la batuta,
3: sí,
0: con las manos.
3: Sí, de una aplicación de una técnica, efectivamente. Porque al final, cuando tú llevas al público una obra, esa obra es tu vida. Esa obra es esa fantasía mental que tú has creado con esa serie de acordes que te han inspirado, como bien decías, Ángeles. Todo es vital para sentir y respirar esa obra y esos acordes. ¿Bajo qué influjo y qué contexto, incluso socioeconómico,
0: claro,
3: se generó y se gestó esa obra, ¿no? ¿Qué sentimientos llevaron a ese compositor a escribir esa obra? Todo esto nos da absolutamente todas estas tonalidades que ofrece el nacimiento de esa obra nos pone en una situación para poder llegar a la misma, ¿no? Incluso a veces, dentro de esa obra, por ejemplo, cuando uno ha dirigido La Cuarta de Brahms, por poner un ejemplo,
0: cuando uno tiene
3: 30 años, realmente la vuelves a dirigir, por ejemplo, a los 50, ¿no? Y dices, ¿pero qué tempis llevé? ¿Cómo pude yo llevar y resolver estas cadencias, por ejemplo, de esta forma, ¿no? Porque
0: te la
3: también
0: llevas
3: crece
0: a otro sitio, claro.
3: Crece contigo esa obra.
0: Claro.
3: Y evoluciona, no sé si a mejor o peor, pero evoluciona contigo como la vida misma, ¿no? Y esa es la maravilla del arte, que cada uno expresa al margen, como hablamos en el inicio, de las cuestiones de género. Dos hombres tienen una visión diferente de la obra, una mujer y un hombre manifiestan esa pasión, incluso, como decíamos antes, de forma más sosegada con el paso y la experiencia de la vida también. Siempre hay un camino hacia la utopía, pero siempre desde la excelencia y el amor al arte, ¿no? En general.
0: Y los compositores tampoco son unívocos, tampoco son de una pieza. Yo, por ejemplo, Beethoven, al que adoro, ¿no? Para mí es... Bueno, es uno de mis referentes en la vida. Y siempre digo, en Beethoven hay música yin y hay música yang. Hay un Beethoven heroico.
3: Bueno, absolutamente.
0: Y hay un Beethoven tremendamente lírico, poético, introvertido.
3: Romántico,
0: ¿no?
3: Sí.
0: O sea, no están es el las
3: mismo.
0: Dos cosas.
3: Efectivamente, pero esa es la grandeza del ser humano. Porque tenemos una partitura vacía y escribimos ahí el relato de nuestra vida, de cómo nos encontramos en cada momento. Por eso muchas veces cuando uno escucha la primera sinfonía de un compositor y luego caminas por la literatura de esa misma creación y ese mismo espíritu creativo y te das cuenta que a veces un mismo compositor dices, ¿cómo es posible que habláramos de esta obra y sintiéramos y incluso a veces con textos absolutamente conservadores clásicos a acabar sus obras ya con un espíritu romántico, amplias frases? Pero bueno, esta es la pasión y lo que nos mantiene vivos, además.
0: Verdi, que para mí es el ejemplo, ¿no? Que su mejor ópera es la última que compone.
3: Ese
0: Falstaff con 80 y pico años. Y dices, ¿pero cómo es posible si obtuvo, o sea, alcanzó el éxito con 20 y pocos y sigue durante 60 años más componiendo y sigue buscando y evolucionando y buscando y rompiendo con lo que había hecho, ¿no?
3: Bueno, ¿y cuántos compositores tenemos que en su momento vaciaron las salas? La gente no comprendía tampoco quizá ese espíritu ya innovador de las obras que se presentaban en las salas de conciertos y tanto, ¿no? Pero bueno, yo creo que esa es la grandeza, como decía antes, del ser humano, pero es que la tenemos también no solamente los compositores, sino los intérpretes. Debemos dar la pureza al público, pero no rivalizando. Yo en ese sentido siempre sé... Y soy muy consciente de que no voy a alcanzar nunca la excelencia, nunca. Pero pido a la vida.
0: ¿Por qué, Inma?
3: Bueno,
0: porque estás en búsqueda permanente, claro.
3: Y bueno, y porque al final somos seres humanos muy frágiles.
0: Falibles.
3: Frágiles, ángeles.
0: Sí.
3: Y somos meros transmisores de sentimientos entre la orquesta y el público, ¿no? Y a veces, fíjate, tengo tanto miedo. ¿Dónde está la pasión? Pero que no me falte. Que por la mañana cuando me levante sienta ese palpitar en mi corazón que diga, Ima, tienes ganas de ilusionarte, de crear esa fantasía, de que tus ojos vibren como si fuese la primera vez que diriges esta obra, ¿no? Y a veces dices, ¿dónde está? Esta pasión y te abruma el poder perderla, ¿no?
0: No la vas a perder, Inma. Te lo digo yo que soy bastante mayor que tú.
3: No la
0: vas a perder. Yo creo que quienes la cultivamos día a día, porque todos la tenemos seguramente cuando somos pequeños, ¿no?
3: Sí.
0: Luego la vida, a algunos nos da el privilegio de poder sustentar, alimentar y mantener esa pasión. Y quienes hemos tenido ese privilegio, hablo de la pasión creativa, la pasión artística. Quienes hemos tenido ese privilegio no lo perdemos.
3: Bueno,
0: lo llevas hacia un lado, hacia otro, pero no lo pierdes.
3: Sí, yo doy gracias a Dios por mantenerlo. Y bueno, y que no me falte eso. Y que siempre haya un camino que me pueda inspirar, ¿no? Porque yo siempre he dicho que el día que la música no esté en mi corazón, pues estaré en mi casa, bueno, pues quizá dedicándome a la gastronomía, no sé, a nivel doméstico, pero vamos. Es verdad que bueno, cuando no tenga...
0: No lo veremos ni lo
3: ojalá.
0: Oiremos.
3: Esto es, Ángel.
0: Inma, sí. Pero fíjate, hablábamos de la partitura, ¿no? Y ajá, bueno, de este proceso como tú te vas haciendo a lo largo de mucho tiempo con una partitura. Pero ¿hay algo mental en la lectura de una partitura, aparte de todo lo sensible, lo sensitivo, lo, en fin, lo auditivo? Pero ¿hay algo mental extraordinario? O sea, una partitura, yo que sé leer un poquito de música, poquito, pero algo sé. Cuando veo una partitura, por ejemplo, de una sinfonía, ¿no? Que he visto algunas.
3: Sí.
0: Dices, pero esto, o sea, esto es para una mente superdotada.
3: Para nada, Ángeles.
0: Ay,
3: una,
0: a mí que me
3: no,
0: parece
3: que no.
0: Hacer esa lectura.
3: Que no, es una educación.
0: Es algo tan complejo, complejo, Inma.
3: Yo creo que no, de verdad, de verdad. Yo, que soy una grandísima admiradora tuya, de verdad, Ángeles.
0: Bueno.
3: Dices, ¿cómo eres capaz, todas las entrevistas, de que sean evocadoras, de que haya ese eco, ¿no? Que pueda a todos serenarnos, poner en valor en una sociedad, de verdad, que existe la cultura y que es un bien mayor para todos en una sociedad tan cacofónica?
0: Porque creo en eso, porque tengo esa pasión, como dirías tú,
3: claro,
0: y elijo bien a mis invitadas.
3: Bueno, pero es verdad que yo creo que es un proceso de aprendizaje donde yo, en mi caso, por ejemplo, entendí que la orquesta es el mayor complejo aparato, acústicamente hablando, donde se daban todas las posibles manifestaciones sonoras, etcétera,
0: todas.
3: ¿No? Todas. Y dices, pero no es más o menos complejo que otras profesiones. Sin embargo, porque hemos sido educados y lo ves de una forma natural. Yo llevo desde los 4 años al lado de la música. Entonces, lo que era antes algo irracional, juego con la música, se convirtió en algo racional, en el sentido de decir, siento la llamada de la música, y a partir de ahí es un proceso natural de aprendizaje en el que sí que es verdad que de alguna manera cada uno pues debes despertar no solamente tu ilusión por la profesión, sino también tus habilidades y desarrollarlas, o actitudes, ¿no? Pero desde el esfuerzo, desde poner en valor lo cualitativo de las cosas, ¿no? Es decir, como digo yo, dirigir desde los intangibles, todo aquello que es compromiso, ilusión. Entonces, por eso creo que no es difícil la lectura de una partitura, ¿no?
0: Hemos
3: sido educados y ya,
0: sí,
3: ¿no?
0: Sí, sí, sí.
3: Como
0: pero
3: que habla un lenguaje,
0: claro,
3: un idioma.
0: Yo creo que tenéis unas conexiones neuronales especiales, porque además hay mucha matemática.
3: Sí, bueno,
0: en
3: es
0: una partitura,
3: sí.
0: ¿No?
3: Ya sabes,
0: es que
3: dicen,
0: es impresionante.
3: Que somos, bueno, los artistas somos un poco, venimos del ingeniero, ¿no? Del arte de los, somos el arte de las matemáticas, de los ingenieros, ¿no?
0: Pero la música es tan evidente.
3: Natural, la armónica.
0: Sí, es que es pero es muy impactante cuando lo descubres, ¿no?
3: Bueno, pero ya
0: esa profunda conexión entre la armonía y la matemática, la matemática natural.
3: Eso es de
0: algo que está en el orden del universo.
3: Efectivamente, en la naturaleza. De ahí tenemos a Pitágoras, que experimentaron con una cuerda lo que era bello para el ser humano, ¿no? Entonces ellos se basaron en la belleza. Por eso creo que aun cuando vivimos en una sociedad donde se experimenta de todo, donde la innovación es algo que se exige como algo inmediato y necesario, pero que esté basado en el origen del concepto de belleza, de cultura, que engendró la cultura, es decir, es para hacer felices a los seres humanos. Por eso que creo que en general la cultura no se debe dejar de paso, no solo la innovación, pero siempre ligada a la belleza, porque es el origen, lo hablábamos, es el estudio de la serie natural armónica observando la naturaleza.
0: Es impresionante. Yo descubrí hace poco, creo que igual ya lo he contado en alguna entrevista aquí, pero descubrí hace poco, intentando tallar una piedra, un sílex, con un arqueólogo experimental que me estaba enseñando a tallar un bifaz, que dentro de esa piedra había, esa piedra contenía notas. Según la golpearas de una manera
3: sonidos,
0: o de otra.
3: Sí.
0: Pero eran notas.
3: Sí,
0: eran
3: definidas.
0: Notas,
3: sí,
0: definidas.
3: Ah,
0: estaba la música ahí dentro.
3: Tenía un sonido propio entonces.
0: Para mí fue una revelación.
3: ¿Sí? ¿Y las escuchabas, Ángeles?
0: Absolutamente,
3: sí.
0: Ima, sí.
3: Qué experiencia.
0: Sí, una experiencia extraordinaria.
3: Sí, qué maravilla, ¿no? No, mira, no había tenido... Siempre se dice que algo más, ¿no? La vida, cuando te levantas, depara una nueva... En este caso, vamos, no sabía que podía emanar una obra... Así, un sonido definido, además.
0: Absoluta. Bueno, ya hablaremos de esto.
3: Ay, sí, me interesa
0: pero
3: mucho.
0: Fue una experiencia maravillosa para mí, es muy, muy reveladora, efectivamente.
3: Sí.
0: Hablabas, bueno, hablas mucho y hay que hacerlo todo el tiempo, ¿no? De la importancia de todo lo cultural, de la creación y del disfrute de todo esto que llamamos cultura, arte, etcétera, para las sociedades.
3: Y nuestros pequeños.
0: Claro, ahí quería ir yo.
3: Sí.
0: Cuando viajas por Europa, por otros países de Europa, ves cómo esto que llamamos la música clásica o la música culta está muy presente en la vida de las gentes, está presente en las calles, en los estudios de las niñas y los niños, en la asistencia a los conciertos de gentes de edades muy diversas, de condiciones sociales muy diversas. Y yo me pregunto si España, que fue con mucho retraso durante mucho tiempo respecto a esto, si crees que hemos avanzado.
3: Sí, absolutamente. Es verdad que en Centro Europa no hay una familia donde uno de sus miembros no se dedique o de alguna manera no haya esa proximidad. Pero al margen de que, bueno, pues que haya un violinista, un pianista, etcétera, hay una sed de consumir música culta o clásica, ¿no? Es decir, como una necesidad ya de educacional. Pero sí que es verdad que en nuestro país, últimamente, estamos ya asistiendo, esto se ve, por ejemplo, en las orquestas sinfónicas, gente nuestra, porque antes las orquestas eran sobre
0: venía
3: todo...
0: Venía gente de fuera,
3: efectivamente.
0: ¿No? Salvo los valencianos
3: bueno,
0: y los vientos. ¿No?
3: Los vientos, esto ya, vamos, las bandas, esto ya.
0: Sí, ellos sí que mantienen esta tradición desde pequeños, que
3: claro,
0: es maravilloso.
3: Claro que sí, en el viento madera, metal, etcétera. Pero sí que es verdad que hoy gozamos con jóvenes, grandísimos talentos en nuestras orquestas sinfónicas y con una pasión, una cultura y una formación realmente increíble, ¿no? Por lo tanto, esto es que hemos ganado tiempo al tiempo.
0: Y más, Sara, necesitaría 1000 horas para hablar tantas cosas contigo.
3: De verdad.
0: Mira, estamos oyendo que lo has pedido tú para despedir el cuarto movimiento de la Sinfonía del Nuevo Mundo de Dvorak. ¿Por qué?
3: ¡Qué grandiosa!
0: Porque, bueno, es...
3: Porque la Sinfonía del Nuevo Mundo evoca ya su propio título, ¿no? Es decir, siempre tenemos una sinfonía que interpretar, siempre hay un nuevo mundo que conquistar y es apasionante vivirlo. Lleno de energía, como es este cuarto movimiento, alegro con foco y dar gracias a la vida por todo lo que nos ofrece. Aprovecharlo, ponerlo en valor y ejercer liderazgos donde creamos ecosistemas de verdadera felicidad. Esto nos va a dar tanto sosiego que creo que esta sinfonía, con esta fuerza, con esta energía casi marcial, diríamos, ¿no? De la fuerza que hemos hablado, de los metales, de... bueno, pues que creo que es un cierre maravilloso para que creamos y tengamos esperanza en que la cultura es el principal alimento para el espíritu y para el ser humano.
0: Ima Sara, maestra, muchísimas gracias por este rato de compañía.
3: Gracias de corazón,
0: y por tanta
3: Ángeles.
0: Belleza. Sigamos,
3: no.
0: Sigamos. Un abrazo fuerte.
3: Un abrazo enorme y gracias, un beso enorme para todos los oyentes.
4: La 1:00 mediodía en Canarias.
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4: Y empezamos en Cataluña, donde sigue complicada la situación por el temporal. Protección Civil ha enviado un exalert en varias comarcas de Girona por riesgo de desborde del Riadaura y el Daró. También preocupa el cauce del río Besos. Allí está Laura Zurriaga. Laura, buenas tardes.
5: Buenas tardes. Sí, el río Besos preocupa especialmente por posibles desbordamientos, aunque ahora mismo el caudal parece que está bajando. El parque fluvial ha quedado completamente anegado. No se distingue la zona normalmente de deporte para los vecinos de Santa Coloma, que nos cuentan que este es un fenómeno extraordinario. Los escuchamos.
6: No es habitual. Yo, normalmente un día, un domingo, estaría lleno de gente paseando, jugando con los perros, y ahora lo que vemos es un río inmenso que recuerda esos ríos caudalosos de, no sé, el Ganges, gairebé. Te diría que parece el Ganges ahora mismo. Y bueno, es un espectáculo, está todo lleno de gente, porque efectivamente la naturaleza, cuando dice aquí estoy yo, es muy impresionante.
5: En esta zona, en Santa Coloma, se han registrado más de 930 metros cúbicos por segundo, un dato histórico que multiplica los 20 habituales y que ha motivado el mensaje de alerta enviado a los vecinos de esta localidad de Montcada y Reixac, de San Adrián y también de Barcelona. Ahora, como decíamos, el caudal ha bajado y ha generado muchísima expectación. Las zonas más afectadas por las lluvias de la pasada noche han sido el Vallès Oriental y el Maresme, también zona de Rieras. Vilassar de Mar ha registrado hasta 300 litros el metro cuadrado. Por ahora, los bomberos han atendido más de 1.800 incidencias.
4: Gracias, Laura. Las lluvias en Cataluña, que recordamos, dejan dos personas fallecidas y un desaparecido. Donde también preocupa el temporal es en Extremadura. Protección Civil acaba de enviar un exalert y ha activado la alerta roja por lluvias y tormentas en el sur de Badajoz, Tierra de Barros y La Serena. Según la EMET, estas zonas podrían registrar precipitaciones acumuladas de 60 litros en una hora. Miguel Verísimo, buenas tardes.
7: Sí, buenas tardes. Hace apenas media hora se ha enviado un mensaje de alerta a la población pidiendo que se eviten desplazamientos innecesarios. En las zonas del sur de Badajoz y en las comarcas de Tierra de Barros y de La Serena se activa el Plan Especial de Protección Civil de Riesgo de Inundaciones. En el resto de la región hay avisos de nivel naranja y amarillo por fuertes lluvias y tormentas.
4: Gracias. Ayer se vivió una jornada de manifestaciones multitudinarias por todo el país protestando por la situación de la vivienda. Hoy de nuevo se suceden las concentraciones Oviedo, Logroño, Salamanca y también Bilbao. Ana Sterling, buenas tardes.
8: Buenas tardes. Ya son miles de personas las que se concentran frente al Teatro Arriaga, donde desde el lunes acampan jóvenes para reivindicar medidas que pongan freno a la especulación. Soluciones reales, dicen, que eviten que la vivienda sea un negocio. Con sus llaves en mano, jóvenes, pero también muchos mayores, han venido aquí a presionar a los políticos que sienten no les escuchan.
9: Pues para conseguir que todo el mundo tenga derecho a una vivienda digna. Yo tengo, pero bueno, mis hijos en el futuro pues necesitarán una vivienda.
10: Porque hay que apoyar, principalmente apoyar a toda la gente que lo necesita, y creo que debemos seguir luchando para ello. Igual no por nosotros, pero por toda la gente que lo necesita.
8: Vecinos de Erandio, presionados por un fondo de inversión para dejar sus casas, encabezan esta movilización que pide ir ya a una huelga general.
4: Gracias. Y del exterior, miramos ahora a Brasil. Este domingo, primera vuelta de las elecciones presidenciales. Precisamente hasta ahora abren los colegios. Las encuestas quedan como claros favoritos y por encima del resto a dos candidatos: el presidente y candidato a la reelección, Lula da Silva, y el senador Flavio Bolsonaro. Allí está Mario Borrego, enviado especial. Mario, buenas tardes.
11: ¿Qué tal? Buenas tardes. Sí, acaban de abrir, como dices, las puertas de este colegio Dante Alighieri. Aquí uno de los muchos puntos que hay de votación en Sao Paulo. Hemos preguntado a algún votante en la fila sobre si creen o consideran preocupante uno de los temas candentes de la campaña, la polarización. Lo escuchamos.
12: Con certeza. No es más una cuestión sobre política, es una cuestión sobre Bolsonaro y Lula, básicamente.
11: No es una cuestión política o entre izquierda o derecha, es algo entre Bolsonaro y Lula, es fanatismo político, nos decía este chico joven. Como decíais, los sondeos indican que los dos grandes favoritos, Flavio Bolsonaro y el presidente Lula, están casi empatados y pasarían a segunda vuelta dentro de unas 3 semanas.
4: Y en deportes ha terminado el Gran Premio de Bahrein de Fórmula 1 con un buen resultado para Fernando Alonso, Javier de Diego.
13: El piloto asturiano ha logrado la mejor clasificación del curso con un meritorio octavo puesto en una accidentada carrera en la que se ha impuesto el neerlandés Max Verstappen por delante del líder del Mundial Kimi Antonelli. Carlos Sainz ha sido 17º.
4: Gracias, Javi. La información que sigue en esta sintonía también en la web en rtve.es.
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0: Segunda media hora de este Ojo Crítico en su edición del domingo, que empezamos con un poco de actualidad cultural. Últimamente se ha puesto muy de moda la palabra residencia para referirse a fenómenos como el de Shakira, el de Bad Bunny, Celine Dion en París, artistas, cantantes mainstream que se instalan en una ciudad y ahí dan toda una serie de conciertos en un escenario construido específicamente para esto, ¿no? Pero la verdad es que en el mundo cultural, cuando utilizamos la palabra residencia, solemos referirnos a un concepto mucho más humilde, mucho más discreto, pero también muchísimo más interesante. Es la manera que tienen muchos jóvenes creadores y creadoras de poder poner en marcha sus proyectos gracias al apoyo, al espacio y al tiempo que les conceden algunas instituciones culturales. Íñigo Picabea va a hablarnos de algunas de estas residencias artísticas.
29: Shaima Shekali es una artista palestina en Jerusalén. Su tema principal es la relación entre el individuo y los controles a su alrededor. Vivir en Palestina influye en estas cuestiones, aunque le interesan más allá de un contexto concreto. En el suyo, padece muchas restricciones como palestina, artista y persona con discapacidad. Shaima Sheikh Ali quería dejar por un tiempo su entorno habitual y observar su obra desde otra perspectiva. Por eso, de septiembre a noviembre de 2025, fue residente artística en Bilbao, acogida por la red Teja, que une a espacios culturales de España para ayudar a creadores de zonas en conflicto. Hay estancias creativas sin guerra ni ocupación de por medio. En contextos de paz también son necesarias para el trabajo cultural.
30: Nola ikuskatzen dituen okulistak pazientearen begininiak.
29: Beñat Sarasola comparte en Radio Nacional de España el primer manuscrito de su próxima novela, Zahar Berritzea, que editará Susa. Lo ha escrito en Buenos Aires, como el primer autor en euskera en las residencias literarias del Malba. El Museo de Arte Latinoamericano se ha unido al Instituto Vasco Etxepare para hacerlo posible.
30: Para un escritor, el tiempo y el espacio, pues ya es todo, casi.
29: El jurado que aprobó la solicitud de Beñat Sarasola incluye al Nobel de Literatura Coetzee. Honor suficiente, dice este escritor, traductor, crítico y profesor universitario que ha pasado 5 semanas en Buenos Aires, entre el apartamento que facilita el Malba y varios encuentros culturales.
30: Yo planifiqué que en las 5 semanas sería capaz de cerrar el proyecto, ¿no? y resulta que la mitad de la residencia o así ya lo había cerrado, ¿no? He tenido que hacer un poco un trabajo de mediación cultural, en el sentido de que me he encargado de alguna forma también de intentar explicarles allí en qué consiste la literatura en euskera, qué se está haciendo ahora.
29: La bailarina y coreógrafa Paula Comitre también ha abierto camino. Ha estrenado residencias para la danza en la Casa de Velázquez, una institución francesa en Madrid, y en la Academia de Bellas Artes en París.
2: Por ejemplo, en la Casa de Velázquez no había estudio de danza, entonces montaron uno justo para mí con mi asesoramiento.
29: En la Casa de Velázquez, Paula Comitre ha preparado durante un año Bien vale un imperio, espectáculo inspirado por la bailarina Pastora Imperio. Lo estrenará en noviembre en el Centro Danza Matadero de la capital. Paula Comitre ha investigado en archivos y ha ideado artísticamente su nueva producción. Está segura, sería muy diferente sin la convivencia en la Casa de Velázquez.
2: En ninguna de las dos como que pensé a priori la importancia que luego iba a tener los compañeros que allí conocí. Con algunos han surgido colaboraciones artísticas directas en el proyecto.
29: Por su parte, Teo Corral cuenta los días hasta enero, cuando viaje a Angulema para quedarse allí 6 meses. En la capital europea del cómic desarrollará Trigo, su primera y personal novela gráfica, que publicará La Granja Editorial.
3: Me muevo mucho por ferias de autoedición y llevo un montón de tiempo trabajando la autobiografía. Esta novela en concreto va de mi salida del armario como hombre trans.
29: Teo Corral convenció a la Maison de la BD de Angulema y a Acción Cultural Española con las 10 páginas de su solicitud. Esto decía su carta de motivación.
3: Más allá del capricho de ir a una cosa tan guay, a rodearte de gente que se inspira de las mismas cosas que tú y tal, es cierto que los cómics son una cosa que requieren tiempo y mimo, y yo estoy muy encaprichado del proyecto que mando. Si me lo dan en algún momento de mi vida, quiero que sea para este libro en concreto.
29: En su solicitud, por cierto, Teo Corral debía asumir un compromiso. Nada de inteligencia artificial durante su residencia creativa en Angulema.
0: Interesante y buena, buenísima iniciativa, facilitar las condiciones materiales para que los creadores puedan crear. Les proponemos ahora un pequeño acercamiento a la poesía de manos de Yolanda Pintor, que hoy en su parada se dirige a las orillas del mar, perdón, del Sar, el último poemario de la impresionante Rosalía de Castro. Buenos días, Yolanda.
5: Hola, Ángeles, ¿qué tal? Muy buenas tardes a todas y todos. Os voy a pedir una semana más que volvamos a sumergirnos en ese sueño que estamos tejiendo a través de las ondas. Una ilusión radiofónica que nos permite escapar de la vida y vivir en un tiempo distinto al nuestro. Hoy viajamos a... ...1884... año en el que Rosalía de Castro publica su último poemario en las orillas del Sar. Os traigo una reivindicación de los sueños y una defensa de la ilusión. Resulta fácil soñar cuando uno es pequeño y cualquier universo o hazaña se nos permite, cuando todo a tu alrededor conjuga para que puedas vivir de la fantasía. El verdadero reto es convertirse en adulto, ver cómo el paso del tiempo y la realidad van dejando huellas en tu piel, cómo los sueños se van fragmentando y, aún así, seguir apostando por ellos, seguir confiando. Que sea difícil no significa que sea imposible. Así me convenzo yo, una loca soñante, al igual que nuestra protagonista de hoy. Dicen que no hablan las plantas, ni las fuentes, ni los pájaros, ni el onda con sus rumores, ni con su brillo los astros. Lo dicen, pero no es cierto, pues siempre cuando yo paso, de mí murmuran y exclaman: ahí va la loca soñando con la eterna primavera de la vida y de los campos, y ya bien pronto, tendrá los cabellos canos, y ve temblando aterida que cubre la escarcha el prado. Hay canas en mi cabeza, hay en los prados escarcha, mas yo prosigo soñando, pobre, incurable sonámbula, con la eterna primavera de la vida que se apaga y la perenne frescura de los campos y las almas. Aunque los unos se agostan y aunque las otras se abrasan, astros y fuentes y flores, no murmuréis de mis sueños. Sin ellos, ¿cómo admiraros? Ni cómo vivir sin ellos.
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0: Nos acercamos a navegar por el fondo del mar a bordo del Nautilus con Guillermo Busutil de piloto, y yo no sé si Guillermo todavía con el eco que me pasa a mí de estos versos de Rosalía, ¿no?
4: Maravillosos versos. Buah. Buenas tardes, Ángeles.
0: Es que Rosalía es una de las voces gigantes de la poesía universal.
4: Lo es sin duda.
0: No, no puedo rebajarle ningún mérito, la verdad. Bueno, otro de los gigantes de la poesía universal también es Federico García Lorca, claro, y vuelve a estar en boca de todos, si es que alguna vez había dejado de estarlo, porque ya se cumple una semana del estreno en los cines de La Bola Negra, y bueno, parece que las cifras, que esto me da mucha rabia, pero al final una película no deja de ser un producto y se mide así. Las cifras son espectaculares, 6 millones de euros recaudados, más de 1 millón de espectadores, y seguramente estas cifras van a seguir creciendo porque sigue acudiendo la gente a ver esta peli, que ya ha tenido el premio a la mejor dirección del Festival de Cannes en el pasado mayo, y que bueno, ahora es candidata al Oscar a Mejor Película Internacional.
4: Pues la verdad, Ángeles, que no me sorprende, ¿eh? Porque es una película que engancha, emociona por la sensibilidad con la que sus directores dibujan y cuentan las tres historias que van desarrollándose en paralelos.
0: ¿Te parece, sí, ¿te parece, Guillermo, que oigamos un poquito del tráiler de la película?
4: Perfecto.
0: Pues sí, vamos a oírlo. Ey, creo que no oímos nada. Bueno, no pasa nada. Lo recuperan luego nuestros compañeros y seguimos oyéndote a ti.
4: Sí, sí.
0: ¿Te ha gustado? ¿Te ha gustado?
4: Me ha gustado, me ha gustado porque lleva muy bien, desenvuelve muy bien las tres historias. La de Carlos en una Granada del año 32 recrea muy bien el espacio en mi barrio del Albaicín. La historia de Sebastián y de Rafael en plena guerra civil, y la de Alberto en 2017. Es la historia de tres hombres, Ángeles, que los tres están sujetos al, digamos que al mordisco.

0: de desbordarse. Hay momentos preciosos, como cuando el personaje de Guitarrica, de La Fuente, Sebastián, acaricia sin acariciar a Miguel Bernabéu, que es Rafael, el último novio de Federico García Lorca, uh-huh. o la de Milo Quiles, ¿no? El joven al que rechaza el casino de Granada. Y la verdad es que, fíjate que, por ejemplo, Guitarrica de La Fuente, que está magnético y vulnerable en su personaje, es su primer papel en el cine. También está, vamos, que se sale Penélope Cruz, que yo creo que es nuestra actriz más camaleónica que tenemos. Sí, y luego hay un pequeño papel espléndido de Glenn Close, que lo hace en español. De hecho, aprendió ella el papel, aprendió español para este papel de hispanista inglesa, que dice una cosa muy bonita, y es que los españoles nunca aprendemos la memoria de la verdad.
1: Efectivamente. Oye, oímos, ahora creo que sí que podemos oír un poquito del tráiler.
2: Este país tiene demasiadas historias de amor enterradas en los campos. Hay que arañar la tierra para que salgan, para que puedan existir más.
3: El otro día recibí la llamada de un abogado. ¿Por qué nunca me dijiste que tu padre estaba vivo?
4: ¿Por qué no le conocías?
3: Hombre, porque nunca me has hablado de él tampoco, ¿no?
4: Alberto, no me toques los cojones, ¿vale?
1: En realidad, Guillermo, es una película sobre, bueno, es un homenaje, evidentemente, a García Lorca, pero yo creo que sobre todo es una película sobre la necesidad moral del ser humano de decidir a quién quiere amar.
0: Sí, exacto. Y de hacerlo
1: sin miedo.
0: Y el derecho,
1: por supuesto, y el derecho, exacto, a hacerlo, ¿no?
0: Y hacerlo sin miedo, ¿no? Porque toda la película habla de ese miedo que hay a hacer lo que uno quiere, es o desea ser, ¿no? Que es una de las esqueletos, ¿no? Poéticos de la película. Y bueno, que en el fondo también está un poco en la vida de Federico García Lorca y sobre todo en la obra de La Bola Negra, de la que se conservan cuatro páginas, de una obra de teatro inacabada y que, bueno, que rescata a Alberto Conejero para hacer el guión sobre el que se trabaja la película. Hay muchas...
1: Esto es interesante, Guillermo. O sea, había una pieza que había empezado García Lorca antes de ser asesinado, sí, que parece que se iba a titular así, La Bola Negra, ¿no? O no sé si es un título que le han puesto
0: sí,
1: después.
0: Sí, se llamaba así, La Bola Negra, sí. Ajá. La Bola Negra.
1: Y Alberto Conejero lo que hace es rescatar de esas cuatro páginas, digamos... imaginar lo que podría haber sido esa obra, esa pieza, ¿no?
0: Sí, él hace su pieza, que es La Piedra Oscura, que es la novela en la que adaptan libremente esa historia. Hay que recordar que Federico García Lorca deja dos obras prácticamente, una terminada, que es El Público, y otra es La Bola Negra, donde realmente él, su decisión de afrontar la homosexualidad masculina por primera vez y de una manera más directa, porque hasta ese momento en los sonetos del amor oscuro que vertebran toda la película y sobre todo en la parte final, ¿no? En monólogos que hay bellísimos de la película, pues es como más críptica, ¿no? Y aquí la verdad es que está muy bien. Está llena de metáfora, todo el lenguaje sutil que tiene Federico está aquí. Fíjate que cuando vayas a verla, que
1: yo sé que están empapados de la poesía de Federico.
0: Y hay muchas cosas bonitas, por ejemplo, porque es una película de orfebrería, ¿no? En cinematográfica, en cada encuadre, en los planos, en los espacios, ¿no? Hay muchas metáforas, por ejemplo, la permanente presencia de San Sebastián, no solamente en el nombre del personaje, sino en una estatua, en las heridas que tiene en el cuerpo Miguel Bernabéu. Recordemos que
1: San Sebastián es un icono para los gays, de los hombres homosexuales.
0: Exacto.
1: Sí, sí.
0: De hecho, Yukio Mishima así lo expresó en su primera novela, o una de sus primeras novelas, Confesiones de una máscara, del año 48, ¿no? Y luego además tiene, además de una fotografía estupenda, que hay momentos determinados en los que recuerda un poco ese cine frío y al mismo tiempo introspectivo de Pavlovsky, ¿no? De Cold War, pues porque tiene una directora de fotografía que es estupendísima, ¿no? Que yo creo que Chris Jordana le da ese punto, ¿no? Hay muchos homenajes que el público va a ver, que a lo mejor si no se tiene mucho dominio de la fotografía y del mundo lorquiano, se pueden perder, pero hay por ejemplo homenajes a Buñuel, con un cura que aparece sin piernas, un homenaje a Querer de Fassbinder con unos marineros homosexuales que aparecen en el mirador de San Nicolás tatuados, una escena del pueblo con el que empieza la película que serían fotografías de Cristina García Rodero, ¿no? Hay muchísima estética que va cruzando toda la película y que, bueno, hace que sea una película tan hermosa, ¿no?
1: Pero fíjate, al mismo tiempo, Guillermo,

0: toda esa estética ha hecho que algunas de las críticas no fueran muy buenas, ¿no? La acusaban quizá de ser en exceso esteticista, a lo mejor, ¿no?
1: Sí, y efectista, incluso han dicho, ¿no?
0: Sí,
1: pero
0: sí.
1: Pero yo creo que, bueno, yo sabes como mi tendencia poética, y además como crítico de cine, yo creo que la plasticidad en la imagen, que es el mundo del cine, hay que tenerlo. Hay gustos para todos los colores, o colores para todos los gustos. Pero yo creo que ellos hacen una película atrevida, con muchas diferentes temperaturas emocionales, y lo expresan muy bien. No creo que sea una película ni impostada, ni tampoco excesiva, al contrario. Yo creo que consiguen una coreografía emocional muy bonita, con ese juego de las metáforas que vertebran la película, y con esa palpitación interior que tiene de Lorca. O sea, es que estás sintiendo a Lorca en las tres historias y en esas tres horas, ¿eh? Que a mí al menos no se me hicieron nada largas.
0: Oye, ¿y le ves posibilidades de que llegue a ser candidata a los Oscar? Porque lo es, ya ha sido enviada como representación del cine español, pero ahora tiene que elegir la Academia de Hollywood cuáles son las películas que les llegan de entre todas esas, cuáles van a ser las candidatas. ¿Le ves posibilidades a esta de ser candidata? Y luego de ganar, lo tiene difícil.
1: Sí, lo tiene difícil porque compite con dos películas muy poderosas. O sea, hay una película ucraniana que yo creo que puede ser la gran favorita, pero por otro lado, teniendo en cuenta el influjo que tiene Federico García Lorca, bueno, podría estar entre las dos películas, ¿no? Yo creo que esa universalidad que tiene el poeta granadino, y luego, pues como te decía, no, esa gran estética, esa película que han hecho los Javis, que yo creo que además hay que dejar de llamarlos los Javi, porque aquí dan
0: claro,
1: demuestran,
0: sí,
1: que
0: sí,
1: saben mucho de cine, por esos pequeños homenajes que cuando has visto mucho cine estás viendo, ¿no? Lo que te decía antes, ¿no? De Buñuel, Fassbinder, Polosky, ¿no? Es que se ve cuando conoces toda esa filmografía.
0: Javier Ambrosi,
1: es muy
0: Javier Calvo, porque los Javis es verdad que pues, es gracioso y es como cercano, pero a lo mejor disminuye un poco el valor de su trabajo,
1: sí,
0: ¿no?
1: Y el buen trabajo que han hecho aquí, ¿no? Doctorado ya casi, ¿no?
0: La verdad es que este año se han cumplido los 90, ¿no? Del asesinato de Federico. Y bueno, además de esta bola negra, ha habido otros estrenos, ¿no? Se ha estrenado también Las Horas Perdidas, sí, que es más documental, de Nahum Varas, con el actor Ángel Ruiz haciendo el papel principal de Federico, y que también ha tenido reacciones contrarias, ¿no?
1: Sí, porque la película despotiliza mucho, ¿no? Despolitiza la figura comprometida. Sí. Y carga mucho sobre el asesinato a través del odio familiar de los Benavides, ¿no? Que son la familia de Pepe el Romano, de la casa Bernarda Alba. Y claro, no es eso, ¿no? El actor lo hace muy bien, interpreta muy bien el personaje de Federico, pero yo creo que le ha faltado documentación y atrevimiento a esta serie. Fíjate que ya hace años, en el año 87, hubo Televisión Española, hizo una serie que para mí es la mejor, la de Lorca, muerte de un poeta, de Juan Antonio Bardem, con un Nicolas Grace que hacía el papel de Federico, que además es muy Federico, porque incluso el Federico de Javier Calvo, de La Bola Negra, es un Federico que a mí me estropeó, ¿no? Porque aparece muy afeminado, muy delgaducho, y Federico era un hombre de complexión, fuerza,
0: sí,
1: y para
0: sí,
1: nada,
0: sí.
1: Nada afeminado ni
0: no
1: amanerado
0: tenía
1: como
0: pluma, que se dice,
1: ninguna, ¿no? Pluma, ¿no? Y aquí yo creo que eso lo falla, ¿no? Y bueno, y luego este año se ha cumplido algo que la gente conoce menos, pero que fue muy importante, que fue los 50 años del 5 a la 5 en Fuentevaqueros, que fue la primera vez en el año 76 que, gracias a una iniciativa del poeta Antonio Rodelas, con Antonina Rodrigo, con Carlos Cano, con Nuria Esper, Blas de Otero, con el sobrino Fernández Montesino del poeta, se reivindicó en Granada, al grito de Federico vive. Yo fue mi bautizo político con 15 años. Estuve allí.
0: Qué
1: un
0: momento
1: poco asustado,
0: tan bonito, ¿no, Guillermo?
1: Sí, y con mucho miedo, ¿eh? Porque el pueblo,
0: sí, hombre.
1: Estaba tomado por la policía y la Guardia Civil, pero fue la primera vez que en España se reclamó el grito de cultura y libertad y Federico vivo, y creo que eso, que este año cumplió 50 años, fue como el punto de partida de la reivindicación en España de la figura y la obra de Federico.
0: Pues mira, con Federico nos vamos a despedir, porque además de su labor como poeta, Federico tocaba el piano y dejó grabado un disco con otra figura extraordinaria de esa época, que es la argentinita, a la que también habría que dedicar mucho. mucho tiempo, ¿no? Y recuperaron una serie de canciones populares, entre otras esta Nana de Sevilla. Y bueno, nos despedimos, fíjate, con las manos de Federico, que es una cosa realmente emocionante. Guillermo Busutil, gracias. Un abrazo hasta dentro de 15 días. Gracias a ustedes. Se las doy en nombre del equipo de Beatriz Torío, Elena Burgos, Iván Romero y Alay Vives en la redacción, Miguel Sánchez en la realización, Elena Trapero y Guillermo Díaz en el control técnico, producción Freddy Real y en el micrófono Ángeles Caso. El Ojo Crítico vuelve mañana a las 4 en Radio 5, las 3 en Canarias. Nosotros el próximo sábado. Hasta entonces.

0: Es la 1:30.
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0: Arratsaldeon, ¿cómo están? Decenas de comercios de Bilbao miran a esta hora los estragos de las lluvias torrenciales de este sábado. Se preguntan cómo van a limpiar sus negocios después de que una tromba de agua inundara en apenas unos minutos las calles del casco viejo, con el nivel del agua hasta las rodillas. Efectivos de emergencias se han desplazado hasta el barrio bilbaíno para valorar todos esos daños. Eso en una jornada en la que miles de personas se concentran aún a esta hora en el centro de Bilbao. Ya lo oyen, es el sonido de las llaves del hartazgo por la situación de la vivienda que sigue sacudiendo una ola de indignación por toda España, también en Euskadi. Enseguida se lo ampliamos. Vamos a ver ahora el tiempo que nos espera en las próximas horas. Jordi Urriós, buenas tardes.
2: Buenas tardes. Hoy continúan los cielos cubiertos en el País Vasco, con posibilidad durante la tarde de algunos chubascos dispersos en todo el territorio. En cuanto a las temperaturas, hoy las máximas con pocos cambios serán de 26 grados en Bilbao, 25 en Vitoria-Gasteiz, 24 en San Sebastián. En cuanto al viento, sopla variable en el interior y de componente este en las costas. Mañana continúan los cielos nubosos con menos probabilidad de precipitaciones, aunque no se descarta alguna de forma dispersa en algún punto durante la jornada. En cuanto a las temperaturas, mañana las máximas en ascenso, más ligero en Álava, serán de 28 grados en Bilbao, 26 de máxima en San Sebastián, 24 en Vitoria-Gasteiz. En cuanto a las mínimas, con pocos cambios, serán de madrugada de 17 grados en San Sebastián, 15 en Bilbao, 13 en Vitoria. Durante los próximos días, la inestabilidad no se retira del todo, puede incrementarse a partir de mediados de semana, cuando comenzará a notarse un descenso notable de las temperaturas. Es una información de AEMET.
0: Gracias. A esta hora tenemos 24 grados en Bilbao, 23 en San Sebastián y 21 en Vitoria. Vamos a echar, como siempre, un vistazo a las carreteras. Departamento Vasco de Seguridad, Arratsaldeon.
3: Arratsaldeon, situación de tranquilidad en estos momentos para circular por la red viaria del País Vasco, ya que no tenemos que lamentar ningún accidente o incidencia que esté causando problemas en la circulación.
0: Gracias. Un saludo de Sergio del Riego en el control técnico y de Galena Krasimirova. Comercios dañados, bajos aún inundados, productos afectados. Es lo que ha dejado la tromba de agua que ayer sábado anegaba calles y carreteras en toda Vizcaya. Lo peor, en Bilbao, en el casco viejo, hasta donde se ha desplazado Teresa Aguiló.
4: Decenas de comercios del casco viejo han quedado afectados por esa repentina tromba de agua que en cuestión de minutos inundó esta calle del casco viejo de Bilbao. Entre las 7:30 y las 8:30 cayeron 31 litros por metro cuadrado entrando en establecimientos comerciales como este. Hoy es mañana de limpieza y también de valoración de daños, porque no solo el agua, el barro, también hay algunos escaparates que han quedado reventados.
5: Pues todo lo que estaba en las baldas, como el agua llegaba hasta aquí, y tenemos un desastre terrible.
6: Ha llegado 2 centímetros o así, y luego también pues ha inundado todo el suelo, ha ido por el hueco del ascensor, y allí también pues todo lo que teníamos en expositores, pues todo se ha caído, se ha mojado.
7: El reto es cuándo abrimos. Que tendría que ver si somos capaces de hacerlo mañana.
4: El reto, intentar recuperar la normalidad de cara mañana lunes, es una de las principales arterias comerciales de la ciudad.
0: Y se lo decíamos en portada, tras las multitudinarias manifestaciones ayer sábado por la vivienda en Vitoria y San Sebastián, se siguen sucediendo las movilizaciones. Miles de personas han salido hoy a la calle en Bilbao, donde ha estado Ana Sterling. Arratsaldeon.
8: Arratsaldeon. Llaves en mano. Ha sido una nueva marcha multitudinaria para reivindicar que la vivienda no sea un negocio. Y esta vez la han encabezado los vecinos de Los Ocho, en Erandio. Ya saben, amenazados con tener que dejar sus casas porque un fondo de inversión no va a renovarle sus contratos de alquiler. Tras lo ocurrido en el Congreso, piden soluciones reales. Piden que les entiendan.
9: No sé si saben, sabrán. No sé si se lo toman tan en serio. A mí me da la sensación que están como más entre un pique entre ellos. A ver si te fastidio a ti y ahora a ver si te fastidio a ti. Y entre tanto, el pueblo somos los que realmente tenemos el problema y los que estamos sufriendo.
8: Jóvenes y mayores se han dado la mano en esta manifestación que ha concluido frente al Teatro Arriaga, donde siguen los acampados.
10: Pues para conseguir que todo el mundo tenga derecho a una vivienda digna. Yo tengo, pero bueno, mis hijos en el futuro pues necesitarán una vivienda.
11: Principalmente apoyar a toda la gente que lo necesita y creo que debemos seguir luchando para ello.
8: Y muchos también han pedido un paso más y que se convoque una huelga general.
0: Gracias. Pues el problema de la vivienda ha obligado a la política a reaccionar. Mientras planean la posibilidad de un adelanto electoral del Gobierno central, EH Bildu ha situado hoy ese derecho, el de tener una vivienda digna, en el centro de sus prioridades. En un acto celebrado esta mañana en Bilbao, en el que se han presentado las candidaturas de Iker Casanova, diputado general de Vizcaya, y de María del Río a la alcaldía, así es como han hablado.
12: Hay más personas sin hogar en Bilbao que nunca. La esperanza de vida varía drásticamente de un barrio a otro. Y hay algunos grupos sociales en los que la precariedad se va cronificando.
0: Y hoy Vitoria se ha llenado de camisetas verdes en una nueva marcha solidaria contra el cáncer, una cita para acompañar a las personas que sufren la enfermedad, a sus familias, para sensibilizar y conseguir financiación para investigar los carcinomas más letales. Miren Bilbao, presidenta de la asociación en Álava.
13: Hay una causa única, pero sí una combinación de factores como la alimentación, el sedentarismo, la obesidad, el estrés, el sueño, el alcohol, sumado a la capacidad para detectar tumores que antes pasaban desapercibidos. El incremento de casos en menores de 50 años debe impulsarnos a investigar más, pero también a reforzar la prevención y la humanización.
0: Y en paralelo, Bilbao se ha teñido de rosa por otra marcha contra el cáncer de mama, en total 5 kilómetros por el corazón de la ciudad, y que este año pone el foco en la investigación. Hablamos con la vicepresidenta de la Asociación Acambi, Inés Sánchez. Inés, arratsaldeón.
14: Arratsaldeón.
0: Cuéntame, ¿qué supone para Acambi ver cómo año tras año apoya a tanta gente la iniciativa? Se ha avanzado mucho en el diagnóstico, en los tratamientos, pero sigue habiendo retos importantes. ¿Cuáles son ahora mismo las principales preguntas que todavía necesita responder esa investigación?
14: Pues mira, cada vez estamos viendo que cada vez son más jóvenes. Empezaron antes, cuando a mí me diagnosticaron el cáncer de mama, pues estaba en torno a los 60 años. Yo tenía 39, digamos que era una excepción. Pero enseguida me destronaron, o sea, enseguida empezaron a venir de 50, luego de 40, ahora tenemos hasta de 25. O sea, estamos que queremos que los cribados, que sea más temprano, o sea, edades más tempranas. Estamos ahora, vamos a empezar creo que con 47 años. Yo creo que todavía tiene que haber edades más tempranas, porque estamos viendo y están llamando a nuestra asociación gente con 20 y pocos años. Pienso que algo todavía queda ahí. Además, hay que concienciar a la sociedad de que tiene que autoexplorarse, que en esa manera de autoexplorarse puedes encontrártelo más a tiempo, y cuanto más a tiempo te lo encuentres, pues la enfermedad siempre va a ser más, pues bueno, que lo vas a coger mucho mejor más a tiempo, ¿no? Que no en una edad ya un poco más avanzada. Pienso que el cribado y la autoexploración y concienciar a la sociedad de ello es muy importante.
0: Bueno, una de las labores que hacéis allí en Acambi es acompañar a mujeres que reciben ese diagnóstico, ¿no? ¿Qué necesitan especialmente esas personas cuando llegan a la asociación? ¿Con qué se encuentran?
14: Lo que necesitan principalmente es que la escuchen. Sobre todo que ellas hablar de lo que en ese momento necesitan, porque la familia, los amigos te acompañan, te ayudan, están ahí a tu lado, pero digamos no te entienden, no hablan tu mismo idioma. Tú necesitas estar con gente que realmente sepa lo que estás pasando, ¿vale? Porque hasta que no lo pasas no sabes lo que estás pasando, y muchas veces eso lo confundimos. Entonces cuando ellas vienen se desahogan, hablan, y entonces se sienten escuchadas.
0: Pues Inés, nos quedamos con ese mensaje, con esa pequeña lección que nos acabas de dejar. Muchas gracias por acompañarnos este ratito aquí.
14: Muchas gracias a ti.
0: Norman Foster, el reconocidísimo arquitecto británico, ha estado hoy en el Museo Bellas Artes con motivo de su sofisticada ampliación. Ha inaugurado en el exterior una escultura de Ansel Kiefer donada por sus hijos, y con él ha estado Lola García. Arratsaldeón.
15: Arratsaldeon, así es, junto con distintas autoridades y su mujer Elena Ochoa, Norman Foster ha participado en la inauguración de la escultura La pila de libros del alemán Ansel Kiefel. A sus 91 años, Foster se muestra satisfecho y dice que es un honor volver a contribuir a la transformación de la ciudad con la ampliación del museo después de participar en la construcción del metro hace 30 años. Dice que sobre este edificio que lo más difícil ha sido conseguir el aspecto de ligereza, de sencillez que da nombre al proyecto Agravitas.
16: On that first visit and...
17: Hice una primera visita y entonces me fui con el equipo y empezamos a hablar de cómo iba a ser el enfoque. Y le teníamos que dar un nombre en código, porque siempre los concursos se presentan los proyectos de manera anónima. Y nosotros le denominamos Agravitas, que un poco resume la esencia de lo que somos, de cómo realmente es algo que tiene en cuenta el peso, la gravedad, pero a la vez que está como sobrevolando y mostrando las obras, que se refiere a ellas, que permite mostrarlo con una perspectiva nueva.
15: Mañana será la inauguración oficial, donde también volverá a estar Norman Foster y el Lendakari y Manuel Pradales.
0: Y en deportes sigue imparable la Sociedad Deportiva Eibar con partidos que ahora están en juego. Juan Carlos Tendoy, Arratsaldeón.
18: Arratsaldeón, buenas tardes. Aunque en la Liga Femenina se está jugando el Granada Eibar 0-0 en el minuto 83 de partidos en los instantes finales. Ayer Español 1, Alavés Gloriosas 0, Madrid Club de Fútbol 2, Athletic de Bilbao 2. Esta tarde recuerden Valencia Real Sociedad. En fútbol, segunda división, séptima victoria consecutiva del Eibar que remontó ante el Albacete. 1-3 vencieron los de Joaquín Arambarri. En baloncesto, en juego a las 12, desde las 12, Leima Coruña, Xurne Bilbao Basket, 4:30 para el final. Vence el conjunto gallego por 3 puntos, 79-76. También en la Leguía Femenina, en juego en Sino Mirai Ibaeta, 37-60 al final del tercer cuarto para las guipuzcoanas. Esta tarde, Baxi Ferrol, Cuchabán Araski. Ayer, victoria del Inversos de Guernica en Vigo ante el Celta, 80-84. Además, destacamos en balonmano la victoria del Bidasoa Irún, 31-25 ante el Ángel Ximénez Puente Genil, y triunfo del Superamara Vera Vera en la Liga Femenina ante el Elda por 35-24. Comenzamos. Y vamos a empezar con el Eibar, líder de segunda división después de su victoria ayer en el Carlos Belmonte ante el Albacete. Fue el conjunto manchego el que se adelantaba en el marcador a los 2 minutos por mediación de Robert para dar la vuelta a los armeros por mediación de Mada, Luis López en propia puerta, y en el descuento el tercero y definitivo que fue para Pejiño. Los armeros con 21 puntos, el líder de la categoría con 2 de ventaja sobre el Castellón, que juega esta tarde en su estadio ante el Ceuta. Joaquín Arambarri, técnico del Eibar, tiene claro que cuando las cosas se ponen mal hay que seguir insistiendo.
19: Tenemos que seguir insistiendo. Cuando las cosas se dan bien, cuando las cosas se dan pues un poco peor, lo más importante es que los jugadores estén convencidos de lo que hacen. Ese es mi principal objetivo, que crean en lo que están haciendo, y esa es la clave, diría, de conseguir triunfos en escenarios tan complicados como hoy.
18: El turno para Sanz esta tarde, que recibe en poco más de un cuarto de hora en Zubieta al Granada. Ya tenemos la alineación que va a presentar Jon Ansotegi. Fraga va a estar en la puerta con Garro, Ropero, Calderón y Balda en la línea defensiva. Dani Díaz, Carbonell, Aguirre y Astiazarán en el centro del campo. Gorosabel de enganche y Gorka Carrera en el ataque. El técnico guipuzcoano, ante un rival experimentado, cree que es una oportunidad para que su equipo vea en qué lugar se encuentra.
20: Jugadores muy, muy importantes, sobre todo medio campo, jugadores con mucha experiencia en primera división. Una ocasión muy, muy buena para nosotros, para ver otra vez dónde estamos.
18: El encuentro a las 2 de la tarde, arbitra el valenciano Andrés Fuentes Molina, mientras la selección española ganaba en Chequia por 3-1 en el tercer encuentro de la fase de grupos de la Liga de las Naciones. Luis de la Fuente introdujo hasta 9 cambios de los nuestros, solo jugó a Merit Laporte y el ex de la Real Lenormand. En la segunda parte entraron Zubimendi y el ex de la Real Mikel Merino, que acabaría marcando el tercer gol. 41 partidos son los que lleva sin perder España. Por cierto, el jugador del Alavés, Villekoski, caía lesionado con la selección de Finlandia. Regresará a Vitoria para ser evaluado por los servicios médicos del club vitoriano. El central presenta una lesión muscular en el cuádriceps derecho. En baloncesto, recuerden que a las 7 de esta tarde el Baskonia recibe al Girona. Se ha aplazado una hora el encuentro, ya que las fuertes lluvias en Cataluña han modificado el plan de viaje del conjunto catalán, que tuvo que desplazarse en autobús ante Zaragoza. Pierde 82-79 Bilbao Basket a falta de 3 minutos y medio para el final del partido. Destacamos también en pelota que esta tarde en el Navarra Arena se va a celebrar la final del torneo Masters CaixaBank de parejas, que van a disputar Ezcurria y Albizu contra el Lordi y Mariscurrena II. Pello Echeverría y Landa quedaron campeones de la Serie B al derrotar 22-18 a Jaca y Escuza. Hasta aquí el deporte, le dejamos ahora con el primer programa del nuevo espacio gastronómico Salda Dago.

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0: Y como su nombre indica, aquí hay caldo, hay sustancia, así que vamos a probar, a degustar, saborear lo que hay en los tres territorios y más allá. Vamos a hablar de cocina vasca, de producto local, de restaurantes que llevan toda una vida y de otros que acaban de abrir sus puertas, de tendencias gastronómicas en Euskadi y, ¿por qué no?, de euskaldunes siendo tendencia fuera de estas fronteras. Y vamos a salir a la calle. Bueno, ya lo hemos hecho para preguntar, para escucharles, para saber qué esperan y qué les interesa.
1: Me encantaría que sacaran comercios locales con producto de aquí.
2: Recetas del mundo. O sea, tengo amigos en Dinamarca que me pasan recetas allí.
3: Recomendaciones de sitios y lugares interesantes por los que acudir.
4: Yo creo que hay que popularizar la cocina elitista, que sea asequible a la gente normal.
5: A mí, como madre de familia, me interesaría hablar de menús semanales para los niños en casa.
6: Pues a mí me encantaría que en el programa nos contaran dónde come la gente local en San Sebastián, o sea, lo antiguiri, o sea, sitios no conocidos.
0: Y para eso tendremos un poquito de todo. Nos meteremos entre fogones para descubrir recetas, trucos. Nos preguntaremos por qué sabe cómo sabe lo que comemos. Viajaremos al pasado para conocer de dónde vienen algunos de nuestros platos y cómo han llegado hasta aquí. Vamos a descubrir lugares y personas con mucho que contar. Y, por supuesto, nos sentaremos con ellos en la mesa porque hay mucho de lo que hablar. Y así, con este menú por delante, les traemos un primer plato de categoría. Mañana arranca en San Sebastián una nueva edición de Gastronómica que este año rinde homenaje a toda una trayectoria, a la de un cocinero que lleva medio siglo entre fogones y que ha llevado nuestra cocina por medio mundo. Nos hemos acercado hasta uno de sus restaurantes, a Las Arte Oria, a pocos kilómetros de Donosti, para encontrarnos con Martín Berasategui. Martín, hola, ¿qué tal?
7: Muy bien.
0: Bueno, cuéntame, Martín, ¿qué se siente cuando alguien quiere homenajear a alguien precisamente por esa gran trayectoria?
7: Bueno, pues se siente pues que has tenido un camino súper bonito, que no me podía haber pasado nada tan bonito como el ser cocinero en la vida personal, una suerte fuera de lo normal. En la vida profesional nunca soñé con nada de lo que estoy viendo y bueno, he sido una persona que ha tenido claro que en cualquier profesión hay cuatro cosas fáciles en la vida, que son comer, beber, hablar y engordar. Todo lo demás hay que trabajar, hay que tener alegría, pasión, entusiasmo por la profesión que eliges y eso es lo que hemos hecho.
0: Vamos a desgranar un poquito esos orígenes. ¿De dónde nace Martín Berasategui? ¿Cuál es su origen?
7: Mi origen es la parte vieja de San Sebastián, el bodegón Alejandro, que era un bodegón que bajaba 23 escaleras. Y luego de los 23 escalones a la derecha había un comedor para los amigos de mis padres y de mi tía. Y bueno, en una mesa tenías taxistas, en otra tenías carniceros, en otra tenías ganaderos, gente del campesinos que venían al mercado de la brecha a vender sus cosas, en otra tenías a la gente del deporte rural, otra era de poetas vascos. Y bueno, yo crecí en ese ambiente y yo tengo súper claro que desde niño, para mí, ya sabes que de niño tienes mucha miga y la corteza se te va haciendo con los años. Pues yo creo que en esa corteza mis padres y mi tía me lo pusieron bien claro de que para ellos y para ellas no había profesión más bonita que transportar felicidad desde la cocina o desde donde gentes que tenían los tres, ¿no? Entonces yo sudé mucho para que me dejarían entrar como aprendiz cuando yo tenía 15 añitos y estaba interno en Lecaroz, y en Lecaroz el padre Chapas me ayudó en hablar con mi madre y con mi tía. Y bueno, con 15 añitos empecé así, y luego con 17, Irazusta, que era un hombre que trabajaba en una empresa que montaban hoteles, charcuterías, heladerías, bombonerías, panaderías, de todo. Y luego, pues con 20 años, me siento delante de mi madre y de mi tía y les digo que mamá, has trabajado como una leona, tía, tú has trabajado como una tigresa, y les dije que teníamos garrote para llevar la casa familiar, que era el bodegón Alejandro.
0: Ese es el origen de la palabra
7: Ese
0: garrote.
7: Ese es el origen de la palabra garrote, y que tanta fuerza y que tanto ímpetu y lo que me ha hecho ser de pata negra toda la vida. Y bueno, cambia un poquito la manera de hacerse las cosas y con veintipocos años Michelin me cambia la vida. Entonces me vienen al bodegón y me dicen, Martín, Oneca, que tenéis una estrella Michelin. Entonces yo miraba al techo a ver si había cámara oculta y no me lo podía creer porque ha sido el único bodegón que ha tenido una estrella Michelin hasta ahora. Y aquello nos cambia la vida.
0: Claro, porque entiendo que detrás hay mucho trabajo, también hay algo de suerte. Es una mezcla de cosas, ¿no?
7: Sí, al final es un montón de pequeños y de grandes detalles que juntar todos esos pequeños y grandes detalles te hace la obra que no es mía, que Martín Berasategui no soy yo, que somos nosotros. Yo soy de los de decir que en mi casa las formas y maneras que me dieron es olvidarte siempre del yo, siempre nosotros. En mi familia somos nosotros, con mis amigos y mis amigas sois nosotros y mis clientes somos nosotros. Y son los clientes son más importantes que yo, que son los que hacen posible que yo tenga este viaje como cocinero o nosotros tengamos este viaje como cocineros.
0: Y cuéntame, Martín, ya que estamos aquí en la Sarteoria, ¿qué es? ¿Qué hay?
7: Bueno, aquí hay un pueblo maravilloso que en aquel tiempo, cuando estamos... Claro, Michelin nos había cambiado la vida y teníamos... No te voy a decir este sueño, porque esto está muy por encima de lo que soñamos nunca. Pero sí que soñábamos con hacer algo de, que tienes en la cabeza como cocinero. Y estábamos viendo cosas alrededor de San Sebastián, porque no teníamos economía para hacerlo en San Sebastián. Y un día la exalcaldesa de las Artes, que me abrió el camino de la pasión de hacer algo en una casa donde ha nacido tu mujer, y hicimos pues algo que asustó a todo el mundo, que era el proyecto que ya conocéis todo el mundo y que está siendo aplaudido y admirado por todos los lados. Y bueno, y un 1 de mayo del año 93 se abrió el restaurante Martín Berasategui de las Artes, pero unos meses antes pasó una cosa que para mí fue importante. Todo el mundo sabe que me llamo como mi padre, Martín Berasategui. Entonces, como lo habíamos perdido mucho antes por la mala suerte, y cuando me traen los creativos las letras de Martín Berasategui, yo en el fondo soy muy tímido, aunque ahora no se note, y me trajeron unas letras Martín Berasategui preciosas. Y les dije, mira, más bonitas no me las podéis traer. Pero ¿os importa que os haga una firma Martín Berasategui? Entonces cogí y les hice esta firma Martín Berasategui, que la conocéis todos, sin decir de quién era la firma. Y la firma era la que hacía mi padre, que yo la hice igual que hacía él, en homenaje a él, que es el único que no ha visto nada de lo que nos ha pasado.
0: ¿Cómo ha cambiado el Martín de ahora, hace 30 años?
7: Bueno, la cocina va a una velocidad terrible, pero sin olvidar de dónde vengo, de que sin esfuerzo no hay nada, que entrenando se puede conseguir todo. Y yo desde joven no escatimé una gota de sudor en el esfuerzo, porque nada es fácil. Y bueno, es que ha cambiado todo.
0: Comer en uno de tus restaurantes es desde luego una experiencia exquisita, pero yo voy a meter un poquito de puntilla y voy a preguntar por el tema de cómo se consigue que un restaurante al final sea asequible para la mayoría de la gente.
7: A ver, a mí me gustaría hablar claro en esto. Yo siempre digo, cuando estoy en confianza, digo, mi vida fueron 23 escalones para bajar al bodegón. Alguien me tuvo que llevar. Y mi vida ha sido al revés, 23 escalones para arriba, yendo de una en una. Y yo siempre he hecho trajes a la carta. Te voy a decir una anécdota que muy poca gente sabe. Cuando abrimos el restaurante de las Artes, abrimos con dos conceptos. Cada uno con su cocina, todo independiente, un proyectazo. Pero ¿sabes cómo abrimos? La carta era la carta, el menú Anne, que es mi única hija, y luego las letras más grandes ponía, ponga usted el precio que Martín le confeccionará el mejor menú que le puedo hacer. ¿Pero por qué? A mí me parecía que por miedo, por pereza y por vergüenza, hay veces que irías a donde un cocinero estrellado, con estrellas, pero que no vas porque piensas que igual no te va a llegar la economía para hacer tu banquete o tu invitación a tus padres o a tu novio. Y dije, yo creo que vamos a dar en el centro de las dos dianas, en los dos conceptos. Y entonces llamaban y te decían, tengo tantas pesetas. Entonces, si eres buena gente, te encuentras con buena gente siempre.

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1: El Recondo, sin duda. Son unos campeones y encima son muy buena gente.
0: Pues Martín Berasategui, muchísimas gracias por atendernos y por acogernos aquí en La Sarteoría.
1: Muchas, muchas gracias a vosotros por confiar en mí, porque me lo he pasado súper bien con vosotros. Si he hecho algo malo, me perdonáis.
0: Perdonado.
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0: Y ahora llega el momento del postre y para ello vamos a hablar un poquito de historia. Para entender lo que es hoy la cocina vasca, su presente y su futuro, hay que mirar un poquito hacia atrás. Y qué mejor que la Academia Vasca de Gastronomía para explicarnos de dónde viene esa identidad gastronómica que hoy nos representa dentro y fuera de Euskadi. Nos cuenta su origen el académico y tesorero de la Academia, Vicente Reyes.
3: No es tan lejano como la gente cree. Tiene 150 años aproximadamente. En Bilbao existía lo necesario en la segunda mitad del siglo XIX para que se desarrollara una gastronomía potente. En Bilbao siempre hubo producto. Había besugo, había bacalao, había carne, había cereal, chacolí y vinos que venían de fuera. Se daba lo necesario para tener una buena cocina y de hecho se cocinaba bien. Pero lo que es un desarrollo gastronómico potente surge al calor de las minas de hierro. Aproximadamente después de 1970, Vizcaya eclosionó económicamente y se produce entonces el enriquecimiento de una cocina tradicional con una comida muy gustosa, cazuelita, sobre todo de bacalao, merluza frita, casquería, y luego tuvo un producto estrella que es cuádruple, que son las cuatro salsas. Las cuatro salsas que dan color, los colores de la comida vasca, ¿no? Que son la negra del chipirón, el pilpil, la verde con su perejil y la vizcaína, profundamente vizcaína, la emblemática de Vizcaya. Y esas cuatro salsas siguen siendo hoy día la base de la cocina de excelencia y más popular. A la vez, las clases pudientes se enriquecieron tanto que importaron la mejor pintura vanguardista de París, todas las cuestiones cosmopolitas. Y dentro de eso estaba la cocina más potente del mundo de aquella época, que era la francesa. Convivieron esas dos cocinas en Vizcaya y transitaron hasta 1970. Y a partir del 70 ya está claro que la nueva cocina vasca es una hibridación de la cocina tradicional que utiliza esos preparados, esas salsas tradicionales transformados con técnicas limpias y francesas en una nueva cocina espléndida que todavía disfrutamos.
0: Y hasta aquí nuestro primer menú en Salda Dago. Esto no ha hecho más que empezar, así que vayan abriendo boca porque nos quedan muchas historias, muchos sabores y muchas mesas por descubrir. Sergio del Riego ha estado en el control técnico. Gracias por acompañarnos. Nos escuchamos el próximo domingo. ¡Buen provecho!

0: Son las 2 de la tarde, la 1 en Canarias.
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0: Así suena, es la velocidad con la que cae la lluvia del temporal que ha golpeado Cataluña desde la tarde de ayer, que con toda su fuerza, en alerta roja, parece según la previsión que se puede prolongar hasta bien entrado este domingo. Dos personas han muerto, se está buscando una tercera, todas en la provincia de Barcelona, que como decimos desde esta noche se ha llevado la peor parte. Joaquín Calvente, aún así hemos escuchado al presidente Salvador Illa, ha anunciado que se van a levantar prácticamente todas las restricciones justo a partir de esta hora, de las 2 de la tarde, con lo que parece que la evolución es buena o se trata de una tregua.
2: Sí, Cataluña poco a poco quiere ir dejando atrás este episodio de fuertes tormentas que ha provocado por el momento dos fallecidos y otra persona desaparecida, la que se busca. A esta hora, como dice, se levantan las restricciones a la movilidad en todas las comarcas catalanas afectadas, salvo en dos, en l'Alt y el Baix Empordà, en el litoral de Girona, porque seguirá lloviendo y se temen posibles crecidas de ríos y rieras. Por eso el presidente de la Generalitat, Salvador Illa, pide prudencia.
3: Toda la movilidad que no sea una movilidad esencial, obligatoria, pues es mejor evitarla, ¿eh? Por tanto, no es día de ir de excursión.
0: Vamos a actualizar también cómo están las comunicaciones. La alta velocidad parece que ha comenzado a restablecerse. Las complicaciones se mantienen sobre todo en rodalíes. Algunas personas han pasado la noche en la estación de Sants a la espera de poder viajar. Allí se encuentra, continúa, lleva toda la mañana Laura Munil. Cuéntanos la última hora.
4: Hola, buenas tardes. Pues ahora mismo el ambiente que se respira es algo menos denso que hace unas horas, porque la recuperación, como decíais, poco a poco de la alta velocidad ha permitido descongestionar ligeramente el vestíbulo de la estación de Sants. Aún así, salen pocos trenes, se mantienen las demoras y continúa también la incertidumbre entre los viajeros. En cuanto a Rodalías, decenas de personas siguen esperando la reapertura del servicio, prevista inicialmente para esta hora, para las 2 de la tarde, pero de momento aquí no hay movimiento, sí que hay mucha gente acumulada. Eso sí, Renfe, en declaraciones, fuentes de Renfe a Radio 4, han advertido de que no se puede garantizar que la circulación se reanude exactamente ahora, a las 2 de la tarde, porque todavía se están realizando comprobaciones de seguridad en las vías para comprobar que la infraestructura está en condiciones para la circulación.
0: Al aviso rojo en Cataluña se ha sumado a media mañana el riesgo máximo, aviso rojo también. Escuchábamos ese sonido del granizo caer en el sur de Extremadura. Miguel Verísimo.
5: Sí, la situación se ha elevado a nivel rojo en el sur de Badajoz y en las comarcas de Tierra de Barros y La Serena. Podrían acumularse 60 litros por metro cuadrado en apenas una hora y 120 litros en 12 horas. Se ha enviado un mensaje, se alerta a la población pidiendo que se eviten desplazamientos innecesarios. En estas zonas se activa también el Plan Especial de Protección Civil de Riesgo de Inundaciones en Extremadura, el INUNCAEX. En el resto de la región hay avisos de nivel naranja y amarillo por lluvias y tormentas. En este momento, según informa el 112 de Extremadura, hay 4 carreteras cortadas por el temporal solo en la provincia de Badajoz.
0: 10 comunidades autónomas están hoy en alerta por precipitaciones y tormentas. Aymet Jordi Urios.
6: Buenas tardes, sábado con predominio del tiempo inestable y lluvioso en la península. Las precipitaciones pueden ser localmente fuertes en amplias zonas del interior y de la mitad oeste peninsular y ya están dejando acumulados de más de 25 litros por metro cuadrado, por ejemplo, en Astorga, en León. Las lluvias han seguido también sobre las costas de Castellón, Tarragona y Barcelona y en Baleares, en Ibiza y Formentera. En estos puntos pueden continuar las tormentas y las lluvias localmente fuertes o muy fuertes. Durante las próximas horas se prevén lluvias localmente intensas con posible granizo en puntos del sistema ibérico, en las sierras del sureste, en Pirineos, en el Cantábrico, en Galicia, en el este y en el sur de Castilla y León. Desde las 3 y hasta la medianoche hay peligro importante también en Cantabria y en la Sierra de Madrid por precipitaciones que pueden ser intensas en poco tiempo. Mucha atención esta noche y la próxima madrugada en el noreste de Cataluña porque la previsión allí es adversa. En los litorales y prelitorales de Barcelona y Girona se activan avisos rojos hasta el mediodía de mañana en Barcelona y casi durante todo el domingo en Girona por tormentas, granizo, rachas muy fuertes de viento y precipitaciones que pueden ser torrenciales, con acumulados de más de 200 litros por metro cuadrado en menos de 6 horas. Mucha precaución porque se pueden producir inundaciones locales, así que se recomienda que sigan las instrucciones de Protección Civil. Es una información de AEMET.
0: El temporal nos ha devuelto una nueva reacción del presidente del gobierno en redes sociales. Envía su solidaridad a los afectados. El foco no deja de apuntar a Moncloa en medio de un periodo de reflexión en el que Pedro Sánchez estaría analizando con sus más cercanos si convocar elecciones o mantener la legislatura. Desde el gobierno y desde el partido, desde el PSOE, silencio este domingo. Es un día con escasa agenda política y las pocas voces, como la del presidente Salvador Illa o la del ministro del Interior, Grande Marlaska, se han enfocado o en el temporal o en Ceuta. El PP, a través de su secretario general, Miguel Tellado, ha insistido en pedir el adelanto electoral.
7: Pedro, no te lo pienses más. Hazlo. Convoca mañana las elecciones generales. Aprieta el botón. Desde el Partido Popular estamos preparados, estamos listos, igual que la mayoría de los españoles.
0: A esta hora están reunidos los cinco ministros por la parte de Sumar y los representantes de las distintas corrientes a la izquierda del PSOE. Intentan avanzar en su proceso, candidato o candidata, y en su proyecto de cara a un posible adelanto electoral. En Ceuta, esta mañana, la Policía Nacional ha comenzado a desalojar la Playa del Trampolín, el mayor asentamiento de migrantes desde la entrada masiva de finales de julio y la fotografía más visible de esta crisis migratoria, con más de 3.000 personas malviviendo en la arena. Pablo Danubio, Ceuta, han sido trasladados a un centro de estancia temporal.
8: ¿Qué tal? Muy buenas tardes. Sí, así es. Un operativo que ha comenzado desde primera hora de la mañana, que ha contado con cientos de operativos tanto de la Policía Nacional como de la Guardia Civil y también del Ejército, pero aún decenas de inmigrantes siguen esperando en esta primera parte de la Playa del Trampolín a ser trasladados al Centro de Atención Temporal de Extranjeros, donde se les está afiliando, aunque muchos de ellos, como ya ocurrió en el último traslado, el de la Playa Benítez, están decidiendo voluntariamente volver a Marruecos. Es un operativo que ahora mismo está recibiendo a los equipos de limpieza que están recogiendo ya los restos de las chabolas de estos inmigrantes.
0: Gracias, compañero. Desde Ceuta, del exterior, a esta hora en marcha las elecciones más importantes de Latinoamérica, Sao Paulo, Brasil. Mario Borrego, enviado especial de Radio Nacional de España, Lula frente al hijo de Bolsonaro, y según las previsiones, según los sondeos, muy igualado el resultado y cerca de una segunda vuelta cuando acabe la jornada electoral.
9: ¿Qué tal, Ana? Sí, buenas tardes. Mucha gente votando desde hace ya un rato, algo más de una hora, aquí en un colegio llamado Dante Alighieri, en el centro de Sao Paulo. En esta primera vuelta, los sondeos, como dices, indican que hay mucha igualdad entre Lula y Flavio Bolsonaro. El presidente ganaría por un estrecho margen sobre el hijo del expresidente Jair Bolsonaro. Ambos pasarían, por tanto, a una hipotética segunda vuelta de unas elecciones marcadas por varios asuntos. Por ejemplo, la polarización, algo que no es ajeno a muchos otros países de la región, al caso de corrupción máster o a la presunta injerencia extranjera, concretamente del gobierno de los Estados Unidos. Ya sabemos que Donald Trump es una persona muy cercana al expresidente Jair Bolsonaro. Lo dicho, jornada electoral en marcha de esta primera vuelta.
0: Luego volvemos contigo, Mario. Y en los deportes, protagonismo para Fernando Alonso y Marc Márquez en una mañana, Javier, te digo, con mucho motor.
10: Sí, Ana Marta, accidentado Gran Premio de Bahrein de Fórmula 1, aprovechado por el asturiano para conseguir un meritorio octavo puesto, su mejor resultado del curso en una carrera ganada por Max Verstappen, y en Motegi, triplete español en el Gran Premio de Japón de motociclismo, victoria de Marc Márquez. En MotoGP, el catalán está a solo 2 puntos del liderato, Izan Guevara ha ganado en Moto2 y David Almansa lo ha hecho en Moto3.
0: 2:08 de la tarde, 1:08 en Canarias.
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0: Octubre ha comenzado con fuertes temporales que están azotando especialmente en las últimas horas a Cataluña, con la atención puesta también en el sur de Extremadura. Dos personas han fallecido en distintas localidades de la provincia de Barcelona. Se busca una tercera que está desaparecida. Se pide extremar la precaución en las zonas inundadas y no para de llover con fuerza. Hace 20 años que no se producían registros de esos 200 litros por metro cuadrado de las últimas horas, como decimos, Joaquín Calvente. Sí que es verdad que el presidente Illa anunciaba esta mañana, este mediodía, además de pedir que se mantenga la precaución en las próximas horas, que a partir de las 2 de la tarde, lo estamos contando, se levantaban algunas restricciones o la mayoría de las restricciones, con excepciones en Girona.
2: Poco a poco Cataluña va recuperando la normalidad en servicios, en comunicaciones. Ya se han levantado las restricciones a la movilidad en todas las comarcas afectadas, salvo en L'Empordà, en el litoral de Girona, que se mantienen hasta las 9 de la noche por las lluvias que continuarán en esta zona y por las posibles crecidas de ríos. Lo decía el presidente Salvador Illa.
3: Estamos ya saliendo de este episodio. Este fenómeno meteorológico, este temporal de características tropicales está ya saliendo por el norte de Cataluña y entramos ya en una etapa distinta de posibilidad, probabilidad alta de tormentas torrenciales dispersas en la parte norte de Cataluña.
2: El temporal deja de momento dos víctimas. En Tordera, un hombre de 75 años ha muerto al caerle un muro en un camping. En Montornès del Vallès, otro hombre ha muerto en su garaje, que se había inundado, y continúa la búsqueda de una tercera persona desaparecida que ha caído en la riera de Pineda. Han sido múltiples las incidencias que han provocado estas tormentas. Más de 7.000 llamadas al teléfono de emergencias 112. Los bomberos han realizado más de 1.700 servicios y los sanitarios casi otros 300. Por las zonas en las que ha pasado ya lo peor, las próximas horas serán de balance de daños y también de solventar algunas de estas incidencias que continuarán.
0: Ahora vamos a Girona, pero antes un ejemplo de la fuerza con la que descarga la lluvia y en tan poco tiempo es el caudal de los ríos. El Besós, al norte de Barcelona, arrastra un volumen de agua que ha aumentado como nunca se había visto hasta ahora. Supera los 900 metros cúbicos y el riesgo de provocar inundaciones es alto. Laura Zurriaga, estás en las cercanías del río Besós.
14: En estos momentos el parque fluvial del Besós está completamente inundado, no se distingue el río de la zona colindante. Los vecinos nos cuentan que han pasado momentos de mucha angustia durante la noche, pero ahora con el caudal más bajo se han acercado a ver esta imagen insólita.
15: Yo no lo había visto nunca como está ahora, que yo no he podido pegar el ojo de escuchar tanta lluvia y cómo caía también por mi calle.
16: No es habitual. Yo, normalmente un día, un domingo, estaría lleno de gente paseando, jugando con los perros, y ahora lo que vemos es un río inmenso, te diría que parece el Ganges ahora mismo.
14: Aquí en Santa Coloma se han registrado más de 930 metros cúbicos por segundo, un dato histórico que multiplica el habitual y que ha motivado el alerta enviado a los vecinos de 4 localidades, desaconsejando acercarse al río con los accesos cerrados, también resguardarse en plantas superiores en caso de desbordamiento. Preocupa especialmente la zona de la desembocadura. Este fenómeno genera expectación, pero las autoridades insisten en no bajar la guardia.
0: Situación complicada en la mitad de Cataluña hacia el norte. La previsión era que el temporal se desplazara hacia Girona. Gemma Esteva, Protección Civil, ha enviado un mensaje alerta esta mañana para advertir también de la situación preocupante de los caudales de los ríos Ridaura y Daró.
17: Sí, de hecho el temporal de lluvia ha dejado una jornada complicada también en la provincia de Girona, con algunos ríos al límite, inundaciones y más de 1.700 clientes sin suministro eléctrico. Las comarcas del Baix Empordà y la Selva concentran la mayoría de las incidencias, principalmente por calles anegadas, garajes y bajos inundados. Donde más ha llovido ha sido en Castell Platja d'Aro, con 170 litros por metro cuadrado. También se han registrado lluvias importantes en Sant Feliu de Guíxols, Tossa de Mar y Blanes, donde el agua ha entrado en la planta baja del hospital y ha obligado a desalojar a los usuarios. Uno de los puntos que más ha preocupado esta mañana ha sido, como decías, el río Ridaura, su paso por Santa Cristina d'Aro, que ha superado los 300 metros cúbicos por segundo, aunque a estas horas el caudal ya está bajando. También sigue muy alto el Daró en la Bisbal d'Empordà. El temporal pierde fuerza, pero Protección Civil mantiene las restricciones de movilidad en todo el Empordán hasta las 9 de la noche.
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0: A primera hora de la mañana se ha desplegado un operativo policial para comenzar a desalojar la playa del Trampolín de Ceuta, donde se encuentra el mayor asentamiento de migrantes desde el cruce masivo a finales de julio. Los migrantes se han trasladado en autobuses al centro temporal de extranjeros para ser identificados dentro del protocolo legal. Pablo Danubio.
8: ¿Qué tal? Muy buenas tardes. Así es un operativo que se ha desplegado desde primera hora de la mañana y que está contando con más de 50 furgones de Policía Nacional y también efectivos del Ejército y de la Guardia Civil, que se despliega con 3 lanchas custodiando que ninguno de los inmigrantes trate de escapar a nado. A esta hora, decenas de ellos siguen sentados al comienzo de la playa del Trampolín y esperan a ser trasladados al CATE, al Centro de Atención Temporal de Extranjeros, donde se les está realizando el triaje y ya se les está comunicando a muchos de ellos las pocas posibilidades que tienen de quedarse en España. De ahí que, como ya ocurrió en el anterior traslado, el de Playa Benítez, muchos de ellos estén decidiendo salir de Ceuta y cruzar la frontera a Marruecos voluntariamente. Por eso se han vivido escenas de bastante tensión con algunos inmigrantes en este cordón policial que protestaban gritando "a Marruecos no", aguardando la situación que les espera. También hemos visto algunas ambulancias pasearse por esta playa para atender algunos desmayos que se han producido en las más de 4 horas que está durando ya el traslado, con los inmigrantes soportando la lluvia, todos ellos sentados en esta playa.
0: Y no dejamos Ceuta en clave política. Hemos sabido este domingo que el Partido Popular ha puesto fecha para que comparezcan ante la Comisión de Investigación del Senado a las comparecencias del Ministerio del Interior, Fernando Grande Marlaska, que sería el próximo 8 de octubre. El ministro de Asuntos Exteriores, José Manuel Álvarez, el día 22, y un día más tarde, el 23 de octubre, la ministra de Defensa, Margarita Robles. Por otra parte, también sobre Ceuta, pero en este caso en el Congreso, Podemos ha registrado una iniciativa con la que propone avanzar hacia la conversión de Ceuta en una comunidad autónoma para garantizar, dicen, la plena igualdad territorial y política y aumentar los recursos que recibe del Estado. Escuchamos a Yone Belarra.
18: Y esto, el objetivo que tiene es defender nuestra soberanía y la normalización institucional para que, como le decía la compañera, se respeten los derechos humanos y no se acepten cosas que no se aceptarían en ningún otro lugar de la península.
0: Y el presidente del Gobierno mantiene el suspense sobre un posible adelanto electoral tras la caída el viernes de los 2 decretos de vivienda. Este domingo vuelve a ser de reflexión en la Moncloa, mientras el resto de partidos se prepara para cualquier escenario, incluidos los socios de coalición, Antonio González, con los ministros de Sumar, que están reunidos hasta ahora.
19: Buenas tardes. Pulsa Sánchez la opinión del ala socialista de su ejecutivo, también de la dirección en Ferrat. Desde el viernes, dicen en fuentes de Moncloa, mantiene conversaciones con ministros y también con responsables del PSOE para saber su opinión. Contactos y análisis, valoración de la repercusión de las manifestaciones en toda España, reclamando soluciones a la crisis de vivienda y pidiendo la huelga general. La reacción de la ciudadanía se considera muy relevante para la decisión final. La previsión es que este lunes podamos quizá despejar la incógnita. Mientras, en el ala a la izquierda del PSOE se aceleran los pasos con una reunión telemática de los ministros Díaz, Urtasun, Mónica García, Sira Riego y Pablo Bustinduy. Mañana nuevo encuentro desde las 10:30 para todos los partidos que forman parte de ese grupo parlamentario, lo que incluye a Compromís, Xunta Aragonesista, MES y Verdes EQ. Acelerar los tiempos, buscar candidato, ellos también se dicen preparados. Y a la espera de lo que decida Sánchez, el PP está deseando ese adelanto electoral. Miguel Tellado, número 2, insiste en que el deseo es también de Génova y lo comparte la mayoría de los españoles.
20: La mejor política de vivienda de este gobierno será la convocatoria de elecciones, porque será el Partido Popular quien construya ese millón de casas que necesita nuestro país.
19: Y Tellado advierte, Sánchez, si no convoca ya se te va a hacer muy largo. Cuanto más tarde pongas las urnas, peor te irá. Mejor noviembre que diciembre, marzo, julio, haznos caso, enfatiza.

0: En abril del 24, la apertura de diligencias previas contra su mujer, Begoña Gómez, llevó a Sánchez a tomarse 5 días de reflexión. Los rumores sobre una posible dimisión se multiplicaron en los titulares y tertulias del país. Este periodo de reflexión acabó con esta comparecencia desde la Moncloa.
1: He decidido seguir. Seguir con más fuerza, si cabe, al frente de la presidencia del Gobierno de España. Esta decisión no supone un punto y seguido, es un punto y aparte.
0: Un punto y aparte que se convirtió de nuevo en una interrogante al saltar a la luz el caso que afectaba a su mano derecha, Santos Cerdán. Pedro Sánchez, esta vez como secretario general de los socialistas, daba la cara en Ferraz. La pregunta sobre el adelanto electoral era obligada.
2: Convocatoria electoral no va a haber hasta 2027, porque como he dicho antes, esto no va de mí, ni de el Partido Socialista, ni de los diputados y diputadas del Grupo Parlamentario Socialista en exclusiva. Va de un proyecto político que está haciendo cosas buenas por nuestro país.
0: Desde este momento Sánchez se ha esforzado en alejar el fantasma de las elecciones anticipadas aquí y en Europa. Desde Bruselas hizo estas declaraciones.
1: Yo se lo voy a decir muy claramente, a ver, porque claro, presentaremos los presupuestos en 2026 y habrá elecciones en 2027.
0: Y volvió el run-run al ligar la convocatoria electoral a la viabilidad de las cuentas generales del Estado, algo que no escapó a la observación de la prensa, que insistió e insistió.
1: Y ya no puedo decirles más, porque yo lo que quiero es... Claro. Pero bueno, la realidad es muy dinámica.
0: Una realidad dinámica que... En efecto, no ha parado de mutar a pesar de las circunstancias, los diversos procedimientos judiciales que afectan a su entorno, la crisis migratoria en Ceuta, la imposible aritmética parlamentaria. El pasado 20 de septiembre, hace apenas 15 días, en la fiesta de la Rosa en Gabá, un acto de partido considerado el pistoletazo de salida del nuevo ciclo electoral, Sánchez no solo descartaba adelantar la cita con las urnas, sino que se revestía de cierto triunfalismo.
3: ¡Hasta 2031 y más allá! ¡Ánimo ya por la victoria!
0: Ahora ha sido Mari Carmen quien ha alterado el guión del presidente del Gobierno. La respuesta a si habrá o no elecciones anticipadas está solo en la cabeza de Pedro Sánchez.
4: 24 horas después de la manifestación por la vivienda en Madrid, seguimos en la Puerta del Sol, donde continúan acampados y acampadas cientos de personas esperando nuevos pasos en la reivindicación que este sábado inundaba, recordamos, las calles de 50 ciudades con la llamada a una huelga general. Estibaliz Oya, ¿qué se respira en la Puerta del Sol a esta hora?
5: En estos momentos me encuentro en uno de los puntos de información habilitados en la acampada de la Puerta del Sol. Durante toda la mañana el ambiente ha sido mucho más tranquilo que el de ayer. Hasta este punto se han acercado decenas de personas, algunas en busca de información sobre las actividades previstas para las próximas horas y otras para dejar alimentos y materiales para quienes continúan aquí. Un gesto que los manifestantes agradecen profundamente, aunque también nos cuentan que entre quienes se acercan hay algunos curiosos que les incomodan con fotos y vídeos y terminan dificultando la actividad del campamento.
6: Esto no es una atracción turística, entonces pues si nos incomoda muchísimo que se meta gente entre medias de las tiendas. Incluso ayer se sorprendió una persona levantando las lonas de las tiendas para hacer fotografías dentro.
7: Hay gente que viene a criticarnos, luego también hay otras muchísimas personas anónimas que se pasan por aquí, nos preguntan, nos aplauden.
5: Y mientras tanto, los acampados mantienen la intención de continuar aquí, aseguran que no se plantean abandonar la Puerta del Sol por el momento. La mirada está puesta ahora en los próximos pasos del Gobierno y en las medidas que puedan adoptarse para facilitar el acceso a la vivienda. De momento aquí en Sol, la reivindicación continúa.
4: En 10 ciudades este domingo continúan las protestas por la crisis de la vivienda. En Oviedo la afluencia ha sido bastante masiva este mediodía. Se han superado las 8.000 personas, Luz de la Fuente.
8: Así es, buenas tardes. Desafiando la lluvia, esas personas, según la policía, se han manifestado en la capital asturiana en defensa de una vivienda digna para todos. Están convencidos de que en la calle está la solución, después de que los políticos no hayan sido capaces de ponerse de acuerdo en el Congreso. El sindicato de inquilinas calienta motores para una huelga general en noviembre. Andrés García es su portavoz.
9: Llueve, pero bueno, estamos con ganas, vamos para adelante. Ya estamos todos los sindicatos hoy en la manifestación y bueno, camino ya de empezar a construir la huelga general y con muchas ganas por conseguir el derecho a la vivienda.
8: A la movilización se han sumado los integrantes de la acampada que desde el viernes se mantiene delante de la Plaza de la Escandalera en Oviedo y cuya continuidad se va a decidir en la Asamblea esta tarde. También responsables del PSOE Izquierda Unida, socios en el Ejecutivo Asturiano y de Comisiones y UGT.
4: También en Bilbao, después de las fuertes lluvias, miles de personas han marchado en favor del derecho

0: a la vivienda. Ana Sterling.
1: ¿Qué tal? Sí, afortunadamente hoy arropados por el sol y con sus llaves en mano. Encabezando la marcha, vecinos de Erandio que van a tener que abandonar sus casas porque un fondo de inversión no renueva sus contratos. Entre aplausos pedían a los políticos entendimiento y soluciones reales.
2: No sé si se lo toman tan en serio. Para mí me da la sensación que están como más entre un pique entre ellos, una pelea entre ellos, y entre tanto el pueblo somos los que realmente tenemos el problema y los que estamos sufriendo.
1: Ven con buenos ojos un adelanto de las elecciones y algunos piden ir a esa huelga general.
0: Y fuera de nuestras fronteras, desde hace más de una hora están abiertos los centros de votación en Brasil, donde hoy se celebran elecciones presidenciales. Más de 158 millones de brasileños y brasileñas están llamadas a las urnas este domingo con dos favoritos, el presidente progresista Lula da Silva y el ultra Flavio Bolsonaro, el hijo del exmandatario y condenado por golpismo Jair Bolsonaro. Decíamos que según los sondeos previos las cosas están muy igualadas. Lo que sabemos hasta ahora es que Lula ya ha votado. Enviado especial a Sao Paulo, Mario Borrego, adelante.
3: Sí, ya está en marcha la votación, como dices, ha votado el presidente pronto. Los electores eligen no solo al presidente y al vicepresidente, también gobernador, diputados y parte de la Cámara de Senadores. Flavio Bolsonaro y Lula son los favoritos tras una campaña marcada por casos de corrupción, como el caso Master, también sobre la polémica en torno a una presunta injerencia extranjera, concretamente por parte de Estados Unidos, o esa tan manida polarización que hemos visto en otros procesos electorales. Sobre esto último hemos preguntado a un votante en la fila del colegio electoral.
4: Con certeza, no es más una cuestión sobre política, es una cuestión sobre Bolsonaro y Lula, básicamente.
3: No hablamos de algo en torno a la política, es una cuestión entre Lula y Bolsonaro. Aquí lo que hay es un fanatismo político, nos contaba este chico. Lula pedía ayer, en la última jornada antes de esta primera vuelta, que la gente se movilice, que vote, mientras Bolsonaro apelaba al voto útil del resto de candidaturas para sacar a Lula del poder dentro de 3 semanas. 158 millones casi de brasileños, Ana Marta, están hoy llamados a las urnas.
0: Gracias, Mario. Y a 3 días de que se cumpla el tercer aniversario de los ataques de Hamas en Israel y sin que hayan cesado los ataques en Palestina, este domingo se están celebrando manifestaciones a favor de Gaza y Cisjordania en 11 ciudades españolas. En la convocatoria de Madrid se encuentra Javier Jiménez. Adelante.
5: ¿Qué tal? Buenas tardes. Los gritos de Palestina Libre y boicota a Israel se han dejado escuchar en el centro de Madrid. Los miles de manifestantes han reclamado, como decíais, mayores sanciones a Israel, medidas más contundentes por parte de los ejecutivos y no olvidar a los 74.000 palestinos asesinados desde 2023.
6: Y yo creo que es importante seguir recordando porque no ha parado.
7: Da igual que haga 3 años, que 4, tenemos que reivindicar el genocidio este asqueroso, que se acabe.
8: Creo que Europa y el Estado español tienen que estar a la altura y cortar todo tipo de relaciones y condenar el genocidio que está ocurriendo en Palestina.
5: Una condena que ha quedado evidenciada por parte de los protestantes en la lectura del manifiesto al final del recorrido a la plaza de Callao, y en el que no han faltado tampoco los mensajes de apoyo a la acampada por la vivienda a escasos metros en la Puerta del Sol.
0: Bueno, y también visita sorpresa a Kiev, a Ucrania, este domingo del canciller alemán Friedrich Merz para ofrecer un paquete de 1.350 millones de euros en ayuda militar a Ucrania. El jefe del gobierno germano ha pedido al presidente ruso, a Putin, que pare su invasión contra Ucrania. Merz ha advertido de que también la seguridad de Alemania depende del desenlace de esta guerra, dicho que califica de sinsentido. Alcaraz, Alonso, Márquez, 3 estrellas del deporte español que han brillado, Javier de Diego, este domingo.
9: Sí, por orden cronológico, en el ATP 500 de Tokio, Alcaraz se ha metido en las semifinales tras superar a Shapovalov. El murciano salvó el primer set con un tiebreak muy bueno. Después el canadiense se hizo daño en la cadera y optó por retirarse en el comienzo de la segunda manga. Alcaraz valora el partido.
10: Un poquito de dudas, un poquito de cabreo, ¿no?, con el tema del saque, no estaba encontrando la solución, el buen juego con el saque, muchos breaks, pero la verdad que contento con la manera en la que he vuelto después de cada break, que he peleado, he sabido lo que tenía que hacer y yo creo que un muy buen tiebreak.
9: El murciano se va a enfrentar a Jaume Munar en las semifinales de mañana, lo que garantiza un español en la final. Después hemos visto un carrerón en MotoGP en el Gran Premio de Japón, mano a mano entre Marc Márquez y Jorge Martín. Hoy ha sido mejor el piloto catalán, que reduce a solo 2 puntos la ventaja del madrileño. Domingo redondo en Motegi, porque los españoles han completado el triplete. El mallorquín Izan Guevara se ha impuesto en Moto2, donde el madrileño Manuel González mantiene el liderato, y el manchego David Almansa ha ganado en Moto3, donde el murciano Máximo Quiles es líder. Y la mañana ha terminado con una exhibición de pilotaje de Fernando Alonso en el último tramo del Gran Premio de Bahrein, accidentada carrera que empezó con más de hora y media de retraso por la lluvia, que tuvo 2 salidas y que ha terminado con la mejor clasificación del asturiano en lo que va de temporada, 8º puesto, con victoria del neerlandés Max Verstappen. Carlos Sainz ha sido 17º.
0: Bueno, pues Alberto Rosado ha estado en la realización, María Victoria Rosa en el control de sonido. 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
13: En un momento álgido de su popularidad, Winona Ryder, no sé si se dice Winona, Wynonna, bueno, ya sabéis.
14: Wynonna, ¿no? Según...
13: Wynonna. Vale, explicó que en Hollywood existe como una presión constante por seguir trabajando para recordarle al público que sigues ahí, ¿no? Que tienes que estar constantemente para seguir siendo relevante. Comentaba que le molestaba mucho que se utilizara siempre la palabra comeback, o sea, como vuelta, regreso, porque sentía que la prensa tenía una especie como de amnesia con los actores o actrices que habían dejado de aparecer durante un tiempo. Bueno, este programa tiene un poco el síndrome Winona doblemente. Primero, porque hasta que llegue mayo, por lo menos, vamos a hacer un programa fijo discontinuo. Programa.
15: Porque podemos echar horas de Ryder también para.
13: Total. Este va a ser un programa padre divorciado, ¿no? Apareceremos cuando menos te lo esperes. Programa Rudalías Renfe. No sabes cuándo va a llegar, ¿no? Y somos también un poco Winona Ryder, porque desde ahora te vamos a robar hora y media de tu domingo. Bienvenidos a Poca Broma.
14: Chachapú.
13: ¿Cómo te llamabas tú? Luis Álvaro. Luis, que ya ha pasado tanto tiempo. Buenas tardes. Y Fernando Moraño, ¿qué tal?
14: Bienvenido.
13: Fernando Ferreiro a los mandos de la nave en esta vez.
15: Yo me llamo Fernando Moraño.
13: He traído comida para que los chicos se alimenten, y está Luis Álvaro, como si le estuviera viendo todo el mundo, diciendo, ¡ay, que es de pistacho!
14: Nos has tenido que atraer como los pájaros en las palomas.
13: Sí, es que yo traigo a la gente de este programa si hay comida. Porque a las 2:30 de la tarde tú me dirás quién viene aquí. Pues el que tiene hambre. Y es el caso de Luis Álvaro.
14: Es que es una hora muy mala. Es una hora muy mala porque no puedes venir ni antes de comer ni después de comer.
13: Exacto. O sea, entonces te he traído una especie de postre. La verdad es que no pega nada.
15: Ideal para un domingo, ¿eh?
13: Ideal para un domingo. Ideal. Es un brownie de té matcha, que es una pijada.
14: Yo creo que es una forma de decir, en vez de té y brownie, han hecho brownie de té matcha. Hacemos en uno, ¿sabes? O sea,
13: ¿té matcha? No, hasta las 3, ¿no?
14: Por favor.
13: Tienes que estar aquí.
15: Te va, me deja.
13: Y me abandonas. Oye, os he echado de menos, ha pasado un mes.
14: Se me ha hecho corto, la verdad.
13: El fútbol, la falta de fútbol, ha querido que nos encontremos otro domingo aquí.
15: Bueno, la falta de fútbol de la liga. Sí, realmente no, claro, hay selecciones.
14: Y la gente juega a la calle también.
13: La gente está ahora mismo en Getafe, en un estadio en el que están jugando a fútbol.
14: No, y en parques, fútbol, sí. O sea, siempre hay fútbol. Si te gusta el fútbol, siempre hay fútbol.
13: Siempre hay fútbol. Bueno, hay una persona jugando al FIFA, en la consola, bueno, es que hay muchas cosas.
14: El futbolín.
13: Creo que por primera vez en Poca Broma vamos a empezar con una noticia amable. Claro que sí. Premios, cultura, cine, algarabía, discursos de agradecimiento. La próxima gala de los Goyas se celebrará en Pamplona. Una gala que, como viene siendo habitual, todo el mundo criticará al día siguiente. O sea, no hay una profesión más de riesgo en este país que ser o presentador o guionista de la gala de los Goya, porque te van a caer por todas partes. De esto creo que sabe Fernando.
15: Sí.
13: En un esfuerzo más por descentralizar el cine de Madrid, un año más la gala sale de la capital, y el sábado 6 de febrero Pamplona será donde se celebre los Goya. Ese día se celebrarán dos cosas, ¿no? La gala de los Goya y...
9: ¿Y? El cumpleaños de Fernando Moraño.
15: ¿Cómo lo sabes?
9: ¿No es el 6 de febrero?
15: Sí, es verdad.
9: Pues fíjate, tira, a ver si te cae un Goya al mejor cumpleaños de España.
14: Al mejor año, ¿no?
9: Claro.
15: Hombre,
14: mejor sí. Año.
9: Yo oye, perdona, que es... ¿tú has sido guionista de la Gala de los Goya? Me
15: yo
9: lo acabo de inventar.
15: Un año de la Gala de los Goya. Pero lo que hice fue ponerle chistes al trabajo que habían hecho otros guionistas.
14: Es como...
9: O sea, chistizar
14: es
9: más...
14: Como, es una gala de comedia, pero le falta algo. ¿Qué le falta a la comedia? ¿Qué le falta a esta gala de comedia?
9: Más comedia.
14: ¡Chistes! O sea,
9: pero perdona, ¿qué gala fue? Una de
15: fue
9: las de Buenafuente.
15: Fue la de Buenafuente con su mujer, la última.
9: Vale. ¿Y tú recuerdas algún chiste que escribiste
15: COVID,
9: para esa gala?
15: Creo. Pues... espérate.
9: Pues no.
15: Recuerdo... algún chiste que hice sobre de dadismo sobre Andrés Buenafuente y sobre las ruinas romanas de Málaga, más vale. O menos por ahí, no sé, ahora mismo me has pillado a contrapié, pero sí, realmente es las galas de los Goya, yo las galas en general, no quiero sí. Atacar a los Goya, yo odio igualmente los Oscars, me parecen vale. Igual de ridículos,
9: o sea, pero es que,
15: e insoportables.
9: Vamos a ver, la gente que critica las galas de los Goya o cualquier gala es que probablemente no te guste ver una gala. Entonces,
15: exactamente,
9: pues no veas la gala.
14: La gente,
9: o sea,
14: dice,
9: las galas es un formato que es una gente que da premios y recoge premios. Luego la puedes hacer más divertida o menos divertida. Pero si se hace larga, pues
14: bueno,
9: ¿qué es lo
14: no,
9: que
14: no, la
9: es?
14: Gente dice, se hace larga. A lo mejor es que tú eres muy corto. ¿Eh? Puede ser eso.
9: Puede ser. Pues pero una gala de premios es gente recibiendo premios y agradeciéndoselo a su madre.
14: Es que a lo mejor no la entiendes. Es que, claro, es que es lenta. Es que la gente... Es que el ritmo lento, como las películas de cine español, es ritmo lento, es así.
9: ¿Qué esperas de una gala de premios de cine? ¿Que sea una película? No, bueno, es una gala de premios.
15: Bueno, lo que haría es untar en aceite a los protagonistas y decir, ven, estos son los tres candidatos, un Goya. 30 segundos, solo por quedar uno.
9: Como más televisivo,
15: exactamente.
9: ¿No? Pues igual
15: bueno,
9: y, molaría más.
14: Y Goya, que es pintor, Goya es pintor, porque debería llamarla gala Dalí, porque es surrealista, es el sueño. O sea, la gente acaba dormida y además la novia de Dalí, ¿cómo se llamaba? Gala.
9: Gala, es
14: ¿veis?
9: Verdad.
14: Es que exactamente. No sé qué pinta Picasso en todo. Goya.
15: Me llama la atención que se la hayan llevado a Pamplona. Yo la hice en Málaga, ahora la van a mandar.
14: Escucha, escucha, ¿de qué huyen?
15: Pues de Madrid.
14: ¿De qué huyen? El festival de Málaga siempre es en Málaga. Pero los Goya, claro. Cada día, ¿por qué? Porque salen después y la lían.
9: Y no pueden
14: volver.
9: Perdona, en Pamplona también se puede salir.
14: No, por eso. Pero es que no repiten, no repiten porque dejan cosas sin pagar, baños sucios. O sea, por eso no vuelven a cambiar de ciudad.
15: San Fermín y los Goya se parecen mucho porque parecen el culto a algo superior, pero al final luego es una excusa para emborracharse, sinceramente. O sea, que tienen... Yo he pensado en una versión del pobre de mí. Pero,
9: pero cuando los no premiados.
15: Los no premiados.
9: Ahí,
15: ¿sabes?
9: Qué bueno, claro, claro.
15: Pobre de mí, pobre de mí. Me he puesto la etiqueta y el Goya no es para mí. Pobre de mí, pobre de mí. El único cabezón que he visto es el de la comparsa de San Fermín. Es algo así de
9: pobre de mí, rimado con
14: los no premiados y como no los premian. Pero escucha, es que lo peor de que no te premien es que luego los actores se someten al mayor momento de estrés de su carrera, que es que les enfoquen con la camarita aquí,
15: sí,
14: y que tengan que
15: sí.
14: Disimular.
9: Bueno, son actores.
14: Concurso de cuatro personas, de cinco personas, para disimular qué poco les importa que gane otro. ¿Sabes?
15: Sí.
14: Entonces, me parece que es un trabajo súper tenso. Claro, luego se estresan y tienen que darlo todo por la de fiesta, pero por la ansiedad de ese momento de los cinco
15: totalmente.
14: Segundos and the ghost and
15: tendría que
14: the
15: ser
14: Goya.
15: Comestible el premio que lleguen y ¡ah!
9: Como un kinder
15: y, ¡ah!
14: No, pero si los sofás de delante, porque la ansiedad viene para ellos, claro. que dicen que los actores españoles no vocalizan, dicen que no vocalizan
9: como Luis Álvaro.
14: Tenéis que verles luego por la mañana cuando acaben la fiesta
9: con la resaca,
14: lo
9: ¿no?
14: bien que vocalizan por la noche antes. O sea,
9: oye, bueno, está no tengo una bola mágica, pero yo creo que todos los Goyas este año se los van a llevar la bola negra.
14: ¡Ojo!
9: ¿Habéis visto?
14: La bola negra, la de Bardem, que está muy bien también. Y los domingos, que no la he visto, que dicen por ahí que es la mejor de las tres.
9: Los domingos ya es del año pasado.
14: No,
9: año
14: este pasado. Año. ¿Sí?
9: No, que se llevó los Goya. La han presentado este año
15: los
9: para
15: domingos
9: la...
15: Ah,
14: vale.
15: Bien,
14: o sea, que
9: los
14: que,
9: Oscar. Pero...
14: Que ha ido a septiembre, los domingos. O sea, por eso...
9: Sí,
14: este
9: no sé, no entiendo muy bien cómo ha sido eso, pero...
15: Se habla de un posible formato de Españavisión. Que voten las comunidades autónomas. Cada comunidad autónoma presente una película. ¿Eh?
9: Ay, pues me gustaría muchísimo.
14: Escucha, lo que decías antes de lo de que los actores tienen que recordarse a sí mismos que están trabajando, hacen publicidad, lo ves porque hacen publicidad, le ves haciendo anuncios
9: de
14: perfumes.
9: Perfumes, de
14: yogures. Tenían que hacer un in memoriam de actores que siguen en activo. Hola, que seguimos aquí. O sea,
15: sí, que
14: no nos hemos muerto, que nos ponen a papel. Es que siempre son los mismos, siempre trabajan los mismos.
9: Y ahora decía Winona Ryder, ¿no? Que es como, no es que esté de regreso, es que hago películas pues cuando puedo, ya está.
14: Cuando me llaman. Y cuando, claro, porque tengo un caché. O sea, no, a lo mejor le ofrecen un corto de facultad y dice que no, que soy Winona Ryder, hombre.
13: Hombre, perdona. No me robes.
15: Pasado, de verdad, que soy Winona Ryder, un respeto.
13: Bueno, si alguno de los dos le llaman para hacer chistes de la gala de los Goyas en el guión,
14: yo quiero aceptar, presentar, ¿no? ¿Quieres presentar
13: la gala de los Goyas?
14: Hace falta que un cómico presente los Goyas alguna vez.
13: Sí, bueno, ya ha pasado alguna vez, últimamente no mucho.
14: Ha pasado gente muy cansada, gente muy nerviosa. O sea, yo quiero que sea...
13: ¿Pero tú aceptarías?
14: Hombre, por supuesto.
13: Tú te expones
14: a
13: luego
14: a... mí me pagan bien. Es verdad que si te haces mal, luego no se habla de ti nunca más.
13: No, pero aunque lo hagas bien...
14: No sé. Empezaría primero escribiendo la gala y luego ya presentándola.
13: Bueno, mira que hay tertulias en los medios y cada vez más, pero ninguna tertulia ha tratado este tema, y es que el FBI ha rebajado sus requisitos porque no encuentra agentes. Tener sexo con animales ya no es causa directa de expulsión.
15: Ya era hora.
13: Bueno, Cash Patel, que es el director del FBI, ha defendido la decisión de eliminar la zoofilia como causa de descalificación automática para los aspirantes al FBI. Porque, como pasa en el baloncesto, falta personal. Entonces, la necesidad de gente también va a permitir que haber pagado por sexo o haber robado a tu jefe, que son dos cosas como, pues vale, no sean un motivo de exclusión. Se va a estudiar caso por caso para que, bueno, van a tener más carta blanca, digamos, porque es que falta personal.
14: Hay gente con mucho pelo. ¿Eso cuenta como zoofilia? Hay gente que falla con pelo, claro.
13: En la espalda.
14: Un respeto, por favor. Claro, perdona.
13: ¿Tú tienes pelo en la espalda?
15: No, ya me gustaría.
13: ¿Para qué? ¿Para quedarte así pegado con
15: yo
13: velcro a la pared?
15: Yo siempre he tenido mucha ilusión de tener pelo en todas partes.
13: Tienes un pelazo si eres el cómico con mejor pelo.
14: Claro,
13: de España,
14: él tiene pelo,
13: ¿no?,
14: en la cabeza que le sale. El día que viene todo
15: yo
14: junto.
15: Yo tengo todo el pelo, además lo tengo todo liso. Todo el pelo.
13: Te tengo
15: de
13: que preguntar una cosa.
15: Es liso. Yo me ducho y me queda como un hippie deprimido, ¿entiendes? Me queda.
13: Pero te tengo que preguntar, ¿tú te tiñes el pelo porque tienes la barba muy canosa? En cambio, el pelo.
15: Jamás me he teñido el pelo.
13: Vale, no,
14: que bueno, y si hablamos de la noticia,
13: sí, que luego no nos queda tiempo para otras cosas.
14: Claro. Bueno, que, a ver, el FBI ha bajado el listón, pero ¿y qué es la vida si no bajar el listón? Poco a poco, en todo. Sí, en salud, en amor, en diversión, que a veces todo menos y peor.
13: En expectativas.
14: O sea, ¿tiene usted Coca-Cola cero? ¿Tiene Coca-Cola cero? Tiene que ser light, pues light. Y así vas muriendo. Poco a poco.
13: Cero.
15: FBI ha pasado.
14: Habla, Fernando.
15: FBI ha pasado de ser a Federal. Lo que fuese. Ahora es fucking Bobbins Intruders.
14: Escucha, pero ¿no era lo de Frikis buscan, no sé, la película de Cárdenas?
13: Sí, la película de Cárdenas. Frikis buscan incordiar. Se llama, madre mía, porque tengo esta.
14: Se refiere a
13: ¿por
14: eso?
13: ¿Por qué no me acuerdo de las cosas importantes?
14: Se refería al FBI de Cárdenas. Es ahora cuadra.
13: La noticia ha pegado un giro de guión impactantísimo.
15: Bueno, en fin. Ya sabéis que esto lo han dicho que se puede ser eximible, se ha ocurrido antes de los 18 años,
13: sí,
15: según
13: correcto.
15: El reglamento, ¿no? Que eso ya es, pero digo yo, ¿quién? ¿El animal o el...?
13: Yo también me ha quedado la duda, porque 18 años de
14: claro,
13: ¿quién? ¿Del perro?
14: Que el padre va a que te desvirgues a una granja. Yo ya al niño una granja para que se desvirgue.
13: Por favor.
14: Porque eso, la granja escuela.
15: Claro, eso es pedofilia, eso no está ni en internet.
14: Yo tengo una canción sobre eso. Pedofilo, te mola un cachorrito, pero te preocupa el que dirán. Luego, claro, luego cuando pasan 2 años, el perro se hace más grande que tú, ya es gerontozofilia. Porque el perro te adelanta.
13: Claro, porque va a 7 más 7 más 7 más 7.
14: Eso es, vale, eso la canción. Ya se explica la canción.
13: Bueno, pero esto lo cantas en tus shows.
14: Lo cantaba. Yo es que
13: voy renovando el repertorio.
14: Hay material, claro, yo renuevo el repertorio.
13: Vale.
15: Eso es hacer petting, ¿no?
14: Petting.
13: Sí, sí.
14: Bueno, Tom Petty era muy conocido por el famoso cantante.
13: Lo petaba.
14: Porque los camerinos pedía siempre, lo petaba.
13: Sí, bueno.
14: Con los Pet Shop Boys. Bueno.
13: ¡Basta!
14: ¡Qué horror!
13: ¿Ya está?
14: Que quiero hablar.
15: Habla. Hablo yo.
13: Por favor. No quería ser yo la Cristina Pardo de la mesa, pero...
14: Bueno.
13: Fernando, por favor.
15: También se eximen, por ejemplo, el robo o el sexo de pago.
13: Sí, ¿vale? Eso es lo contado.
15: Por lo cual, Ábalos puede ser jefe del Pentágono.
14: El Pentágono. Con una... ¿Qué quiere el Pentágono? Una chica... ¿Cómo se llama la novia de Ábalos? ¿Cómo se llama la novia de Ábalos?
13: Jessica.
14: Una Jessica en cada esquina. Cinco Jessicas en el Pentágono. Claro, tiene 5 esquinas el Pentágono.
13: Claro.
14: Pero a ver, los agentes del FBI es gente que está muy preparada, ¿no? Entonces,
13: sí, claro.
14: Lo de la zoofilia es un grado más de preparación. O sea...
13: Hombre,
14: ¿cómo te infiltras en una... Por ejemplo, ¿cómo te infiltras entras, cómo te infiltras en una red de zoófilos, ¿eh? Uy, eso me da asco, me da asco, ¿no? Claro. Tienes que disimular. Claro. ¿Cómo te infiltras en una red directamente de atunes? Claro.
15: Pues a verte follándote un atún y haciéndote pasar por uno de ellos.
14: Claro, claro, claro, por eso.
9: Te van a pescar, en claro, cualquier caso.
14: Tienes claro. que fingir naturalidad, claro, estoy infiltrado claro. en una red.
9: Estoy en una red. En una red literal.
15: Tienen que aprender que todo agujero es trinchera.
9: Sí, en real.
14: Claro, o una red de mafiosos, porque la mafia hasta lleva mucho lo de cortar la cabeza del caballo y ponerlo en la cama,
9: ya,
14: ¿no?
9: Pero eso ya...
14: Eso es operación gamba. Dejan lo que no les gusta. Si el caballo es feo, pues se aprovecha la cabeza.
15: Yo he entendido...
9: A caballo regalado, no le cortes la cabeza.
15: Yo he entendido entonces por qué a los agentes del FBI le suelen llamar sabuesos. ¿Entiendes?
14: Sí.
15: Y imagino que ahora los policías se piden donuts, pero siempre con un topping de mermelada.
14: Claro, ¿no?
15: Ay, cuando llegan a casa.
14: Facese, escucha, no, pero a ver, voy a hacer esta la oda, voy a cerrar la noticia haciendo sí. la oda, bajar el listón. Porque, por ejemplo, los marines norteamericanos, en la guerra de Corea, ¿a quién tenían?
9: ¿A quién tenía?
14: A Marilyn, fue Marilyn.
15: Ah, es verdad, correcto.
14: La Guardia Civil, ¿qué tiene?
15: La cabra.
14: La cabra, Sánchez. ¿Ves?
9: O sea, y a Marta Sánchez poco... también, el ejército.
14: Y Marta Sánchez también. Claro, claro, la cabra. Pero ¿qué es la vida?
15: Que es la mezcla de la cabra y de Marilyn.
9: Hombre, por favor.
14: Pero ¿qué es la vida? ¿Qué es la vida si no bajar el listón poco a poco? ¿Eh? La muerte es el listón bajo tierra.
9: Bueno, por favor, pero no pensaba que una noticia... tan así terminaría.
14: Escucha,
9: en una reflexión filosófica.
14: No termina. El FBI baja el listón. Los bomberos no bajan el listón nunca.
9: No,
14: el tipín de los bomberos se mantiene rigurosamente.
9: Eso siempre y...
14: Eso de...
9: No se acepta a cualquiera como bombero.
14: Cuando llega el verano, chicos al salón, chicos al banco. O sea, eso es lo que...
9: Claro, claro. Por cierto, hablando del verano, al top 10 que nos trae hoy Luis Álvaro se le caen las hojas y huele a leña. Así suena bueno. Vivaldi. Porque Luis Álvaro... A Luis Álvaro yo creo que... Es que te pega mucho el otoño, Luis. Te pega mucho estar como cerca de una chimenea. Con un gato acostado en la alfombra. Te veo un tío muy casero, ¿no?
14: No tengo gato, casero, no.
9: ¿Tienes
14: no,
9: chimenea
14: no,
9: en casa?
14: Bueno, como decía aquel cómico, mis padres se enfadaron porque cedía el fuego y no hay chimenea.
9: No, claro. Vale, vas a hacer tu sección y acabas de comer.
14: Estoy comiendo, bueno. Este top 10, bueno, que soy, nunca pensé, no, yo soy de verano. ¿Vale?
9: También te pega el verano, ¿eh? Porque bueno. siempre usas camisetas muy fresquitas.
14: Pero
9: siempre,
14: este otoño.
9: Bien.
14: Perdona, me cuenta de que te piso mucho cuando hablo. Tengo la mala costumbre. Pero
9: no esto, te he entendido.
14: Da igual, pero
15: es que hablas,
9: que hablas muy deprisa y encima con comida en la boca deja de comer, tío.
14: Pero es este que... otoño es especial. Yo digo por qué.
15: El otoño te pega más a ti.
14: Pues otoño.
15: Otoño.
14: Es claro.
15: Otoño.
14: Este es tu pariente irlandés. Otoño. Otoño, otoño.
9: Otoño.
14: Bueno, a ver. Otoño Banderas es otro también. ¿A ese también?
9: Sí, no, nunca me han dicho esto.
14: Bueno, este verdad. Otoño es especial, les digo porque antes el otoño molaba porque se estrenaba una peli nueva de Woody Allen, ¿no? Ibas al cine
9: a ver. Es verdad, pero ahora está rodando.
14: Pero
9: aquí
14: Woody Allen está en Madrid,
9: sí.
14: está en nuestra ciudad, físicamente está aquí, uh-huh. o sea, está rodando aquí. O sea, Madrid ahora mismo es una película de Woody Allen, con Woody Allen dando vueltas por ahí.
9: Sí,
14: o sea, es un meta otoño, es la meta estación, es como pasar la Navidad en Belén.
15: Claro,
14: claro. Sí. O como pasar el verano en Sitges viendo anos. Entonces. Perdón, ese chiste es para que
15: consumo
14: me...
15: interno.
14: Para consumo interno, vale. Entonces, por eso, el otoño, aparte de cine Woody Allen, es más cosas. O sea, que 10 cosas que es el otoño. No, perdón, 10 cosas que es el otoño.
9: 10 cosas que son el otoño.
14: Camarita. 10, número 10.
9: Cosas
14: diez.
9: Es plural.
14: Número 10. Otoño es que se caen las hojas, ¿no? Que,
9: sí.
14: que se caen las hojas, cosa que no tendría que pasar en 2026, porque hoy en día hay técnicas. O sea, que.
15: Hay ciencia y
9: minoxidil.
14: Que fumiguen los árboles con minoxidil, ¿no? Y para que agarren mejor esas hojas. O si no.
9: A Ferreiro le ha hecho gracia este chiste.
14: ¿Por qué gracioso?
9: Pues no se le cae el pelo a Ferreiro, ¿eh? Bueno,
14: porque es demasiado joven. Pero, o en su defecto, pelucas de árbol. Eso no se ha trabajado nunca.
9: No, peluca de árbol no existe.
14: Poner árbol.
15: Se llama camuflaje.
9: El sauce, por ejemplo, tiene buena una hoja de como de pelo.
14: El sauce, ¿no? Eso es peluca, ¿eh? El sauce es peluca.
9: El sauce es peluca.
14: El sauce
9: sí.
14: es peluca. Es el...
9: Llorona. Peluca llorona.
15: El sauce pelucón. Está llorando el pelucón.
14: Y los pinos, eso agarrado, ese pelo de pino, eso...
9: Buah, que, pero eso pincha
14: que,
9: mucho.
14: Que agarras el pino...
9: Sí, no me gustaría llevar pelo de pino.
14: El pino es de Turquía, ¿eh? El pino es Turquía.
15: El pelo de pino es más púbico, ¿no? Que otra cosa.
14: Bueno, ese es el pelo... ¿Hay algún árbol con pelo rizado?
9: Eso es más roble.
15: Ah, sí, madre selva. Más... Sería madre selva.
14: Bueno, déjame. Número 9. Otoño es una hora más, ¿no?
9: A partir de dentro de unos fines de semana, sí.
14: Lo siento por los que estáis en la cárcel. Una hora más. Número 8. Otoño es Halloween. Halloween. Sí, sí. Y niños tocando timbres diciendo truco o trato. ¿Os sabéis alguna vez que tocan el timbre?
9: Yo creo que en España nadie dice eso.
14: ¿Alguna vez?
9: Habrá que se haya visto una peli.
14: ¿A quién más de aguinaldo, no? Aquí el niño pide más aguinaldo.
9: No, dame caramelos.
14: Sí. Bueno, pero tocan en casa, ¿no?
9: El aguinaldo es más de Navidad.
14: Bueno, yo como amante de Halloween, cuando me hago el muerto y no abro. Es el truco, ¿eh? Estoy disfrazado, no puedo ver. Sí. Vale, número 7. Otoño es dormir en pijama.
9: Pijama largo.
14: El chándal del descanso. Es el chándal del descanso.
16: Yo le llamo el uniforme de viajante onírico.
14: Mira, está apuntando el título. Está apuntando el título de la sección.
9: ¿Cómo lo sabes?
14: Porque ya lo conocemos.
9: El chándal del descanso. Sí. ¿Me gusta el título del podcast?
16: Me gusta más uniforme de viajante onírico.
9: Es que es muy largo.
14: También.
9: No cabe.
14: Pero escucha, y digo es un chándal porque, como dije otro día, es un ejercicio. Dormir es un deporte, pero cuando te despiertas, estiras.
16: Totalmente, claro, totalmente. Eso es
14: número 8. Otoño es ropa de invierno. Hay que ponerse ropa de invierno. Es más fácil vestir en verano porque menos prenda. En invierno, cuidado, los jerseys, yo siempre lo digo, que ¿cómo los ponéis? Que una vez salía a la calle con el jersey al revés y la gente me decía, estás echando el calor hacia afuera. Claro. Cuidado, el lado por el que... entendido, ¿eh? Número 5.
9: Transpirabas.
14: Sí, transpiraba calor hacia afuera, el calor hacia adentro. Número 5, otoño es noches más largas o insomnios más largos. También puede ser, dura más el insomnio. Yo cuando no puedo dormir, ¿qué pensáis que hago? ¿Contar ovejas? No.
9: ¿Escribir chistes?
14: No, despertar ovejas, yo las despierto. ¡Venga! ¡No durmáis! Que hay gente...
9: Oye, hay mucha zoofilia.
16: Yo las esquilo y me hago un jersey.
14: Bueno, aprovecha el tiempo. Claro. Número 4. Otoño es manifestarse bajo el mal tiempo. Claro, antes salías a...
9: Claro, cuesta más... Pero el 1 de noviembre, el Día del Trabajador...
14: No, es mal tiempo siempre. O sea, es peor manifestarse
9: en octubre.
16: Eso
9: es el 1 de mayo, estoy loquísimo.
16: Mayo.
14: ¿De qué vas?
9: Es que he mezclado el Día de Todos los Santos con el
16: 1 de octubre, lo de Cataluña. Yo también, anda que...
9: Sí, no, estamos...
14: Bueno,
9: estamos
14: otoño fatal. Es peor época para manifestarse. Sabed que si el recorrido... Sabed que el recorrido de una manifestación puede verse alterado por la orientación de las pancartas y la dirección del viento.
9: Claro, es que... Pero por eso se le ponen agujeros a las pancartas.
14: Claro, hay que manifestarse a favor. A favor del viento.
16: Imagina de repente una manifestación contra la Diputación.
9: ¿No has visto pancartas de
16: Lugo? No sabía. En Islandia. Dice, ¿qué ha pasado? Dice, una racha de viento componente oeste que las ha traído hasta aquí.
9: Manifestación con cierzo. Te lleva ahí a la ribera del Ebro.
14: Náufrago, no hay manifestante.
9: Para eso se le ponen agujeros a las pancartas grandes.
14: ¿En serio?
9: Sí.
14: Bueno, el día que haya una manifestación de marineros, sabrán llegar a sol en condiciones.
9: Con la vela ahí.
14: Claro. Número 3. Otoño es empezar la operación bikini del verano siguiente.
9: Bueno, si tienes ganas, sí.
14: Bueno, ese momento, es que no se puede última hora, hay que empezar ya. Vale. Hay varias formas de ponerse en forma. ¿Y la más rápida sabéis cuál es? ¡Correr! A ver, la más rápida es correr. Número 2.
16: Ah, sí, es verdad.
9: Claro, Fernando lo rápido.
14: Claro, número 2. Otoño para los niños es la vuelta al cole. Que se joda, ¿no? Bien. Y aguantar a otros niños en el cole.
9: Sí, claro.
14: A todos nos ha pasado. Yo una vez. No, y aguantar a los niños porque a veces son cabrones. Yo una vez me disfracé de torero y los otros niños me hicieron bullying fighting. Tradúceselo a Fernando para que lo entienda.
16: Lo he entendido perfectamente. Luis.
14: Ah, vale. Sí,
9: por favor, igual lo titulo así al podcast, ¿eh?
16: Bullying fighting.
14: Número uno, otoño es apuntarse a cursos. Hay que hacer cosas, ¿no?
9: Claro, sí, como el septiembre es como...
14: Claro, empezar cosas. Inglés, pintura... Sí, yo me he apuntado a un curso de cocina y yo juro que mi perro se ha comido los deberes. Perdona.
16: De lo buenos que estaban, ¿no?
9: De lo buenos que estaban. El otoño.
14: ¿Puedo repetirlo otra vez para hacerlo bien? Yo me he apuntado a un curso de cocina y juro, es que no está bien formulado, porque tenía que haber dicho, me he apuntado a un curso de cocina y juro que mi perro se ha comido los deberes. Ya igual. O sea, el número uno.
16: Entendido, coño.
9: Como ya, siempre, no, Luis Álvaro acabando en alto. Eso ha sido el otoño de Luis Álvaro.
14: Quiero decir, es que no sé cocinar. No sé hacer la O con una sartén. No tengo ni idea.
9: Ya. Bueno, la vida es sueño, la verdad, y los sueños no solo son sueños, son también parte del contenido de Poca Broma, porque, bueno, para el que no lo sepa, porque no ha escuchado este programa en verano, Fernando Moraño sueña, como todo el mundo, pero sueña muy profundamente, muy ávidamente.
14: Sueña muy de autor.
9: Sueños de autor, son sueños como de... Sí, de Sorogoyen, si me apuras.
16: Quiero aprovechar...
9: El sueño que nos vas a traer hoy es reciente.
16: Sí. Antes quiero hacer una pequeña reivindicación, porque yo ya sé que...
9: Tampoco tienes mucho tiempo, pero bueno.
16: Bueno, pues que llevo ya mucho tiempo en esta casa, que, vamos, mi segundo apellido es Marconi
15: y mis iniciales.
13: Estás en Radio Nacional, seis años, ¿no? Así sí, de manera ininterrumpida.
15: Mis iniciales son FM, o sea que.
13: Es verdad, Fernando Moreno.
15: Soy nombre de radio, se me pidió hacer esta sección hace tiempo y cuál ha sido mi sorpresa, cuando veo al señor Javois
13: bueno,
15: en Cadena Ser hacer una sección. Que empieza todos los días diciendo
13: hoy que has soñado.
15: Hoy que has soñado.
13: Pero además que es mentira, no lo has soñado.
15: ¿Cómo
13: todo lo que
15: habla? Ese tío no se mete en la cama.
13: Yo que lo he escuchado, digo, pero se ha copiado la sección de Fernando Moraño de este verano. No se ha escuchado Javois en poca broma.
15: Exactamente.
13: ¿Eh?
15: Pero es que luego Alsina, ¿eh? Sí. Nuestro amigo Alsina, ahora que está al entretenimiento, resulta que también se ha hecho una sección hablando de que hoy has soñado. Sí, señor.
13: Bueno.
15: Claro. Y yo digo que.
13: Derechos de autor para.
15: Les voy a hacer su pesadilla. Vamos a hacer un EGM mejor que ellos. ¿Eh?
13: Bueno,
15: no voy a parar
13: ya veremos.
15: Hasta que la gente deje de las camisetas de la Miña Mal, las cambie por tu nombre, Toño. Los chavales para
13: borrar
15: a mí. ¿Sabes? Y tú vas a ser más importante que un torero. Esto no se va a quedar así.
13: Entonces, no le hagan bullying fighting.
15: Vamos allá. No le van a hacer bullying fighting. El sueño de hoy es un sueño de los 80-90. Es un sueñoro, digamos, ¿vale?
13: Vale.
14: Es un sueñoro.
15: Un sueñoro. Entonces, digamos que me ha transportado a esa época que sabéis que es donde existía la libertad. No se había experimentado nunca antes, pero en los 80 se dio, ¿no? Entonces, bueno, básicamente.
13: Hablas de España, claro.
15: Yo estoy en los 80. Pero estoy adaptado a los 80, pelo cardado, con toda esa estética.
13: ¿En serio?
15: Sí, sí,
13: no
15: sí.
13: Te imagino, no te veo.
15: Y de repente resulta que me hago fotógrafo de bandas de rock, ¿vale?
13: Oh, empiezo a. García Leaks, ¿no?
15: Sí, rollo sí, García
13: Leaks. Sí, una cosa muy de la movida.
15: Pero
13: sí.
15: Ya veréis que no exactamente igual, porque empiezo a hacer fotos a bandas y de repente, por ejemplo, bandas que en mi sueño existen, pero en la realidad no.
14: O sea, ¿sabéis que en el gimnasio viene Ana Curra?
13: Ah, sí.
14: Ana Curra, la teclista de los Pegamoides.
13: Sí, sí.
14: Pues ahí está, Vivita coleando y
13: hace poco la vi en un documental, no me acuerdo muy bien. Bueno.
15: Pues eso, había bandas como Dr. Jevsky, ¿sabes? Pati Difusas o Septicemia Popular.
13: ¿Sabes? Pati Difusas me gusta mucho.
15: Sí, sí.
13: Septicemia Popular.
15: Septicemia Popular, que eran bandas a las que yo estaba haciendo fotos.
13: O sea, pero es que tu cerebro es increíble porque crea nombres de bandas de los 80 en el propio sueño.
15: Es increíble.
14: Mejor que la IA. Mejor que la IA.
13: Sí, sí.
15: Y luego resulta que durante una de las sesiones hago una foto y a una de las personas, cuando hago fotos muy buenas y con mucho glamour, esas personas se explotan y se convierten en purpurina.
13: Oye, qué muerte más brilli-brilli, ¿no? O sea,
14: los Vengadores.
15: Claro.
13: Por cierto, ya no se puede usar la purpurina, ¿eh? La UE lo prohibió hace unos meses.
15: Ah,
13: sí. O sea, que, pero bueno, estamos hablando de los 80, así que.
15: Vale, vale.
13: No
15: vaya,
13: pasa nada.
15: Pues nada, entonces cocaína.
13: No, bueno, pues, purpurina está bien. Era aceptable.
14: En los sueños se puede.
13: En los sueños se puede todo.
14: También las muertes son de mentira, los sueños.
15: Ya. Total, que paso de ser el nuevo García Leaks, como he dicho antes, a ser la escopeta nacional, pero sin parodias. De manera
13: real.
15: Que empiezo a eliminar miembros de bandas, ¿sabes?
13: O sea, tu foto disparaba de verdad.
15: Sí, disparaba de verdad, y la gente explotaba, se convertía en purpurina. Wow. De manera que solo sobreviven unos músicos que se juntan y crean Héroes del Silencio.
13: O sea, aquí no hay invento, pero son Bumburi y el resto.
15: Sí, Juan Valdivia y tal, son los que han sobrevivido a mis fotos.
13: ¡Guau!
15: Y ellos dicen, hostia, y pensaban cambiarse el nombre porque eres del silencio.
13: Supervivientes del silencio.
15: Supervivientes del estallido, ¿sabes? O baby boomers, ¿no? Una cosa así. Entonces me contratan los Kennedy. Pero,
13: el giro de guión.
15: Pero para protegerles, no para matarles.
13: Claro, porque ellos ya veían que algo iba a pasar.
15: Para hacer yo fotos cuando ellos están en actos y demás y eliminar a gente sospechosa, ¿sabes? Entonces, como ser un francotirador. Pero yo, cansado de la presión y de vivir en Estados Unidos, que es un país que odio...
14: Escucha, la verdad
13: pero
14: es que...
13: De repente te has trasladado a Estados Unidos.
15: Claro, me voy a Nueva Orleans.
13: Sí.
15: Y una tarotista se llama Madame Calalú, intenta quitarme ese poder, porque yo le pido, por favor, que me lo quite.
13: Madame Calalú.
15: Me hace un embrujo y sale mal. Sale mal. Entonces, cada vez que hago una foto, convierto los muebles en personas.
13: Adiós, mesilla de noche.
15: Por ejemplo, Cheslon Heston, ¿sabes? Sí. Le hago una foto de un Cheslon y se convierte en Cheslon Heston. Le hago una lámpara y empieza a cantar Adiós, mi corazón y se convierte en Lámpara Noia.
14: Eso es una broma, eso no puede ser soñado. Esto.
13: O sea, si en el sueño creas chistes, o sea, me levanto y te aplaudo.
15: Te lo juro. O sea,
13: vaya concluyendo, amigo.
15: Ya termina mi sueño.
13: ¿Hay alguna reflexión?
15: Yo intento escapar.
13: ¿Has interpretado tu sueño?
14: Es un final feliz, de algún modo, ¿no?
13: Sí. ¿Has interpretado tu sueño a través de ChatGPT?
15: No lo he interpretado.
13: Esta vez no, pero yo no, la verdad es que es que es imposible interpretar este sueño.
14: El sueño quiere decir que Fernando tiene un don vitalicio y que ese don es irrebatable de su persona. Es lo que quiere decir.
15: Exactamente.
13: Bueno,
14: Y que con el hándicap de la bruja, la hechicera, que le quiere suprimir el poder, pero él sobrevive, es lo que yo a Fernando le digo. Fernando, tú eres más gracioso cuando vas dormido, cuando vas perjudicado.
15: Claro.
14: Y quiere decir un poco eso, que él se crece ante la adversidad.
13: Fernando, eres muy gracioso cuando estás dormido, la verdad, sí. Pero también cuando estás despierto, y quiero que vuelvas a estar despierto de aquí a un mes, más o menos.
15: Vale.
13: Yo creo que tampoco habrá liga. ¿Estás uh-huh. preparado?
15: Totalmente, me entrego a la causa.
13: Luis Álvaro, la si próxima no convierto vez que este vengas, micro... que quizá hablemos de la bola negra, si te parece bien. Bueno. Es que no nos da tiempo, quería comentar contigo la bola negra, y todavía no la he visto.
14: Pero lo puedo comentar con cualquier persona que la haya visto.
13: Vale, pero es que me interesaba mucho tu opinión, que eres una persona muy cinéfila. Vale, poca broma.
14: A mí me gustó.
13: Poca broma, vuelve después del boletín de las 3. No os vayáis.
14: Os recomiendo las cosas... Y la del Coyote también está muy guay, ¿eh? Tienes que verla.
13: Coyote versus sí. Acme.
14: Buenísima.
13: Qué pereza. Chicos, muchas gracias. Volvemos en 5 minutos, más o menos. Hasta ahora.

0: Son las 3, las 2 en Canarias.
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0: Buenas tardes. El temporal sigue azotando Cataluña desde la tarde de ayer. En la provincia de Barcelona, dos personas han muerto y se está buscando a una tercera. La EMET mantiene hasta ahora la alerta roja de peligro extraordinario por fuertes lluvias y tormentas que podrían acumular hasta 200 litros por metro cuadrado en 6 horas. Una alerta que se va a mantener hasta las 3 de la mañana en la zona de Lampurdán y Girona. La evolución es buena en el resto de zonas. Hace una hora la Generalitat ha levantado las restricciones. Joaquín Calvente, buenas tardes.
2: Sí, buenas tardes. Cataluña está dejando atrás este episodio de fuertes tormentas que ha provocado por el momento, como decías, 2 fallecidos y hay otra persona desaparecida a la que se sigue buscando. Hace una hora se han levantado las restricciones a la movilidad en todas las comarcas catalanas afectadas, salvo Lampurdá, el litoral de Girona, donde continuarán hasta las 9 de la noche porque seguirá lloviendo y se temen posibles crecidas de ríos y rieras. Allí se ha enviado un S-alerta a la población. El presidente de la Generalitat, Salvador Illa, pide prudencia.
3: Todas las ciudadanos y ciudadanas que iban en el litoral y prelitoral catalán de Barcelona para arriba, lo mejor que pueden hacer es quedarse en casa. Toda la movilidad que no sea una movilidad esencial, obligatoria, pues es mejor evitarla. Por tanto, no es día de ir de excursión. En los que vivan en estas zonas, día de quedarse en casa.
2: El teléfono de emergencias ha recibido casi 7.500 llamadas relacionadas con las lluvias. Los bomberos han rescatado a 200 personas atrapadas bajo el agua. Y la previsión es ir recuperando la normalidad en las próximas horas, salvo algunas incidencias que puedan producirse.
0: Gracias. Recordamos que los trenes con origen Barcelona-Sants no están saliendo y los que tenían que acabar el viaje en la estación barcelonesa terminan el recorrido en Camp de Tarragona. Cercanías y media distancia están suspendidas y algunas personas han pasado la noche en Sants a la espera de poder viajar. Por otra parte, en el sur de Extremadura la alerta roja acaba de caer a naranja y se mantendrá hasta las 10 de esta noche. Hoy el Sindicato de Inquilinas ha convocado marchas para defender el derecho a una vivienda digna en más de 10 ciudades, como Bilbao, Murcia, Logroño, Salamanca y Oviedo. En esta última concentración ha estado nuestra compañera Luz de la Fuente. Buenas tardes.
4: Buenas tardes. Desafiando la lluvia, varios miles de personas se han manifestado en la capital asturiana en defensa de una vivienda digna para todos. Están convencidos de que en la calle está la solución, después de que los políticos no hayan sido capaces de ponerse de acuerdo en el Congreso. El Sindicato de Inquilinas calienta motores para una huelga general en noviembre. Andrés García es su portavoz.
5: Llueve, pero bueno, estamos con ganas, vamos para adelante. Ya estamos todos los sindicatos hoy en la manifestación y bueno, camino ya de empezar a construir la huelga general y con muchas ganas por conseguir el derecho a la vivienda.
4: Parte de los manifestantes han sido integrantes de la acampada que desde el viernes se mantiene delante de la Plaza de la Escandalera de Oviedo y cuya continuidad se va a decidir esta tarde en asamblea. La movilización ha sumado integrantes del PSOE, de Izquierda Unida, los socios del Ejecutivo Asturiano y también representantes de Comisiones Obreras y la UGT.
0: Gracias. Más asuntos. En Ceuta se ha desplegado un operativo policial para comenzar a desalojar la playa del Trampolín a primera hora de esta mañana. Interior ha enviado 3 vehículos y ha empezado a trasladar en autobuses a algunos de los 3.000 migrantes que todavía permanecían en el asentamiento desde la entrada masiva a la ciudad autónoma de final de julio. Los llevan al Centro Temporal de Extranjeros para ser identificados dentro del protocolo legal. Sara Vázquez, buenas tardes.
6: Buenas tardes. Continúa activo ese operativo aquí en la playa del Trampolín. Decenas de migrantes siguen a la espera sentados sobre la arena de que se les traslade en autobuses hasta ese CATE donde se les realiza la filiación y se inician los trámites para que quienes tienen derecho puedan dar asilo, protección internacional. Hemos sabido también que a lo largo de la mañana algunos de los migrantes han decidido volver por su cuenta a Marruecos. Ahora mismo en la playa continúa mucha presencia policial. Vemos también en el mar que siguen las lanchas de la Guardia Civil desplegadas en prevención de que algún migrante pudiese intentar escapar a nado y también la policía local mantiene cortados los accesos a la playa.
0: Gracias, es todo de momento. Siguen informados en esta sintonía y en rtve.es.
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¿Qué tal? Esto es Poca Broma otra vez, esto es Radio Nacional de España. Enseguida hablamos de arte abstracto y de esculturas abstractas, pero antes son dos y nadie sabe lo que pueden traer.

0: Tienen la cabeza más dura que los adoquines, me refiero a los calameros de Zaragoza. Van en, en ocasiones van más sucios que el Ebro. Pero bueno, cada vez que sus melodiosas voces se pasean por poca broma, nos quedamos más tiesos que un trozo de ternasco después de tres días en la nevera. Pero les queremos porque Roberto Montañés y Santi Díaz elevan el espíritu de poca broma.
1: El nivel en general de este programa. Pero
0: es que este programa es muy espiritual y por eso digo que elevan efectivamente el nivel espíritu.
1: A ver, no vayas con ínfulas que de espiritual no tiene nada. Esto es más prosaico de lo que te piensas.
2: Estas intros que escribes,
1: sí,
2: esto ¿cómo te inspiras? O sea,
0: no, pues porque digo, quiero dejar claro que estas dos personas
1: les quiero
0: primero, sí. Y que luego son mañas. Porque, no sé si habéis nacido en Zaragoza, los dos.
1: Sí. La provincia,
2: yo sí.
0: Pero en la provincia te refieres no a la ciudad de Zaragoza.
1: No, pero vamos.
0: Entonces, ¿no eres maño?
1: Sí, soy maño. La provincia son maños.
0: ¿Estás seguro?
2: Santi está muy convencido de ello. Yo, que sí que soy maño, que soy de Zaragoza capital, siempre esta discusión la hemos tenido alguna vez sobre si son maños y lo buscamos y sí que es correcto decir que son maños los de la provincia, pero sí.
0: Es que
2: todos
0: a veces
2: los que somos de Zaragoza sabemos que no.
1: ¿Sabes qué ocurre? Que si lo buscas en la RAE, dicen que es toda la gente de Aragón, pero tú vete a Huesca y dile uno maño
2: y prueba.
0: Ya, es que a veces pasa. Oye, ya sé que eres de Calatayud, pero ponte el micro más cerca porque se te oye más lejos.
1: Sí, vale.
0: No por ser de Calatayud te queremos más lejos.
1: Pero vamos, yo es que creía que proyectaba, ahí.
0: No voz. Proyectas tanto, no tienes una voz tan nada. Bonita que necesitamos que se escuche más fuerte.
2: Exacto.
1: Pero bonita, dime.
0: Sí, por cierto, que estamos a principios de octubre y en poco y nada son las fiestas del Pilar.
2: Está muy chulo, ¿verdad? Cuando entras por la carretera y se ve que es, porque, bueno, a pesar de que somos, los dos vivimos fuera. Y entras y se ve que están montando las ferias, ¿verdad?
1: Sí, tío, las ferias son...
0: En Valdespartera, que para el que no sea de Zaragoza, porque no te... Claro, es que me hace mucha gracia porque todo el día estamos hablando de Madrid, centralismo, claro. Pero ahora te pones a hablar de Zaragoza y tienes que pedir casi disculpas por decir que Valdespartera es un barrio que está a las afueras, que es donde ponen las ferias desde hace ya unos años.
2: Exacto.
0: Entonces tú vas a Zaragoza y ves las ferias.
1: Ves las ferias y ya como que hueles y dices, aquí va a pasar algo gordo.
2: Aquí se viene una movida guapa.
1: Pues sí,
0: viene una inspección sanitaria.
2: Sí. Sí, se viene. ¿Cómo? Qué risas mirando los carteles de la comida de los puestos de las ferias una vez que ponía murlos de pollo.
1: Murlos.
2: Bueno. En lugar de muslos ponía murlos de pollo.
1: Es que la R y la S están juntas en el
0: de la cartelería estuvo poco fino ese día.
2: Murlos de pollo.
1: Bueno, que sí, que vienen a la fiesta del Pilar, pero en el fondo estamos tristes.
2: ¿Otra vez?
0: Pero si es alegría, es jarana.
1: No, y te vamos a contar por qué.
2: Pues porque otro año más no somos pregoneros.
1: Otro año más.
2: Es una decepción, año tras año, es decepción tras decepción.
1: Que vale que no queremos repetir, pero por lo menos uno.
2: ¿Un año?
1: ¿Un año solo?
2: ¿Sabes? Ya. Si es por los canapés, si no es por otra cosa.
0: Hombre, a ver, es verdad que en Zaragoza...
1: Por alimentar el ego también. Un poco.
0: Ya, es que si ya sois un poco tontitos, imagínate que os toca el pregón. Es que dejáis poca broma, dejáis la vida, o sea...
2: Hombre.
0: Yo prefiero casi que no, ¿eh?
2: Sí.
1: Hombre, procrastinar...
2: Procrastinar es lo que nos más
1: broma no nos dejaríamos nunca.
0: Claro. No sé yo, pues fíjate, un poco...
2: Los pregoneros de este año, que son el servicio contra... Que no tengo yo nada, ¿eh?
0: ¿Quiénes son?
2: Los bomberos, vamos. Servicio contra incendios, desalojamiento y protección civil del Ayuntamiento de Zaragoza, ¿vale? Hombre, pues con ese nombre tan largo, pues deben ser súper importantes. Porque claro, vamos nosotros, que nos llamamos ahí, pues
1: Roberto Montañés y Santiago Díaz.
2: Pues es que así.
1: Pero claro, pero alguien que se llama Servicio contra Incendios de Salvamento, Protección Civil y del Ayuntamiento de Zaragoza. Claro,
2: y García, al final.
0: Claro. Hombre, yo perdona, pero yo creo que el Servicio de Bomberos de Zaragoza y de la provincia, como que tiene. Puede tener más peso que vosotros este año.
2: Más peso, hombre, si van muchos.
0: O sea, como servicio público, a lo mejor hacen más.
2: Claro,
1: de uno en uno, dudo que tengan más peso que nosotros porque hemos cogido unos cuantos arrobas, ¿vale?
2: Claro, pero vamos a ver.
0: @gmail.com.
1: Les decimos que si se ponen malos, es raro que se pongan malos todos, que podemos ir nosotros, ¿vale?
0: Bueno, sí, podéis sustituir a alguno, pero tendríais que ir al gimnasio antes, claro, porque para tener el cuerpo de los bomberos también.
2: Hombre, esa es una movida, ¿eh?
0: O sea, porque si no, como que desentonamos. pregonaríais un poco.
1: Es que nos hemos dado cuenta de que hay una especie de rueda para ser pregoneros.
0: Ah, sí.
1: Claro, hay cantantes.
0: Luego, ¿pero en general o solo en Zaragoza?
2: No, yo creo que es en general, ¿eh? Pero en Zaragoza está muy marcado esto.
1: Primero los cantantes, luego al año siguiente es un deportista, al año siguiente un químico, al año siguiente un ingeniero. A lo mejor alguna vez se cuela alguien de FP.
0: Perdona, creo que jamás un químico da el pregón de nada, ¿sabes?
2: Hombre, ¿por qué no? Pues si van los bomberos, chico, pues el bombero, el químico, pues la misma alegría que el bombero.
0: Pero que yo recuerde, por ejemplo, en Zaragoza han dado el pregón a Amaral, KCO,
2: Coronas.
1: El último músico, los últimos fueron Ainara y otro.
2: Y el otro.
1: Que,
2: Juanjo
1: y Ainara.
2: Eso es.
1: Entonces,
2: ahora me ha venido, sí.
1: Entonces, como fue hace poco, creemos que va a ser difícil que
2: toque otra vez cantantes.
0: Bueno, pero como los Gandules van a seguir, ¿no? Durante muchos años todavía, os queda recorrido, pues oye.
1: Bueno, el año que viene hacemos 25 años de los Gandules y a lo mejor por eso dicen,
2: venga, que lo hacen 25 años.
0: 25,
2: venga.
0: ¿Pero cuántos años tenéis?
2: Muchísimos.
0: Vale.
2: Más que la pata de un banco, más que la pata
1: bosque, más que la goma Milán.
2: Más que la
0: goma. Pero vosotros sois imborrables.
1: Pero vamos, que nos hemos dado cuenta que si a la próxima que toque un cantante no nos toca, se acabó.
2: Nada.
1: Porque ya la rueda ya... Pues,
0: no, cuando... pero oye, todavía tenéis mucho recorrido.
1: Hemos dado la vuelta al jamón hace tiempo. O sea, doblaremos servilleta dentro de...
0: Pero 25 años, dices tú, Rafael. Lleva 50. ¿Cuántos lleva Rafael?
2: 50.
0: Y es uno solo. Vosotros sois dos.
2: Ya, que hombre, que si dobla servilleta el uno, el otro puede tocar con un holograma.
1: Exacto.
0: como los de ABBA en Londres, claro.
2: Claro, es que eso está hecho. Pues eso, de todas maneras, es que además las ideas ya se nos acaban, porque hemos visto pregoneros, pensamos, ¿verdad? Cuando lo hizo Bumbury, digo, este se tirará con una tirolina hasta el escenario, porque luego tocaba.
1: Claro.
2: Pues no lo hizo, no lo hizo, nada de tirolinas.
1: No, y además, y eso que vemos a Bumbury con una pinta de intrépido e indómito, y no lo hizo.
2: ¿Tú te imaginas a Bumbury con un arnés puesto?
0: Imagina, ¿sabes el programa este del último superviviente?
2: Sí.
0: Que es Bear Grylls, que está ahí en mitad del bosque. Pues yo me veo a Bumbury haciendo eso totalmente.
2: Total.
0: En Discovery Max.
1: Perfectamente.
2: Bueno, la cosa, mira, es que mira, el año pasado ya pasó la movida esta de que no nos llamaron para hacer de pregoneros. Uh-huh. Y la verdad es que nos habíamos hecho bastantes ilusiones, ¿no? Porque decían, es una pareja de cantantes. Digo, pues somos nosotros. Pero no, luego que sin Nayara y que no sé qué. Y entonces, pues es que al final lo que pasa es que como no haces de pregonero, y aunque tenemos los bolos, por cierto, este año también tenemos bolos, que se sepa, en centros cívicos, universidad...
0: Ah, sí, bueno, estáis en las fiestas del Pilar, estáis prácticamente todos los días.
2: Sí.
1: Sí, en el centro cívico universidad, el
2: 9, 10, 11 y 13.
0: Pero ¿quién creéis que actúa más? ¿Shakira en Madrid o vosotros en Zaragoza?
2: No, nuestra residencia es en centros cívicos.
1: Exacto. A ver, lo de Shakira a lo mejor es un poco a lo grande. A lo grande, pero vamos, nosotros es que nos gusta
2: lo pequeño.
1: Sí.
2: O sea, lo pequeño
1: es la excusa de los grupos estos
0: más
1: que
0: bonito
1: no
0: park.
1: Éxito. Es que
2: ¿qué prefieres
1: el hacer? Contacto físico, claro, con el público,
2: claro.
1: Sí, pues
2: ¿qué prefieres hacer? ¿Un 250.000 bolos con 30 personas o uno con todas esas personas?
1: Exacto, o como los escaladores, ¿qué prefieres subir? ¿14 8.000 o 8.014?
2: Esto es lo mismo.
1: Pues eso,
2: pues es que al final la cosa es que aunque tenemos los bolos esos en el, que es que no voy a decirlo, en el centro cívico universidad el 9, 10, 11 y 13 en sesiones de 7 de la tarde y el día 10 a las 7 y a las 12 de la mañana, es que es un poco lío.
0: Sí, no, se puede ver en la web también, ¿eh?
2: Sí, exacto. Y luego
0: en el Instagram.
2: 14, 15, 16 y 17
0: en otro centro cívico.
2: En uno cansáis,
0: pues ya vais
2: pues
0: al otro.
2: Imagínate en el otro, es para ir turrando a todos los barrios.
0: Claro, exacto. Barrio por barrio, muy bien.
1: Bueno, que lo miren porque hay 11 oportunidades de ver un espectáculo que es maravilloso. El público va a elegir.
0: Oye, te digo, igual que Shakira, ¿no?
2: Sí. Elige,
0: bueno, Shakira
2: tú...
0: yo creo que ha estado 12.
1: No, Shakira no da a elegir, las canciones que quieres cantar.
2: Esto es elige tu propia tontada.
0: Exacto. Pero qué guay, pero qué interactivo, ¿no?
1: Sí.
0: Esto no lo hacen ni Oasis,
2: nadie,
0: que también son
2: dos. Nadie. 54 canciones para elegir, ¿eh?
1: Sí.
2: Vale. Que las tenemos que aprender, que eso es lo que...
1: Eso va a ser lo peor.
2: Un poco jodidos ahora.
1: Eso va a ser lo peor. Bueno, pues la historia es que el año pasado...
0: A ver.
1: Que nos
2: queda mucho tiempo libre, que es que nos queda... Y entonces tenemos un vecino en casa.
1: Sí, se llama Máximo.
2: Máximo.
1: Máximo. Es policía municipal, ¿vale? El del cuarto izquierda. Y nos hizo un favor... ¿vale? Y para Máximo, pues le queremos mucho.
2: Y le queríamos devolver el favor y él, pues tuvimos la oportunidad de hacerlo porque nos pidió un favor también, ¿no?
1: Exacto.
2: Y nosotros dijimos, pues mira, Máximo, porque al final no decimos la X. O sea,
0: Máximo.
2: O sea, porque hay tanto confianza que
1: Máximo.
2: Máximo.
1: Como nosotros, que somos sesis.
2: Pues decimos Máximo. Y entonces, él lo que hizo fue que una vez nos quitó una multa de aparcamiento, ¿sabes?
0: Esas vale.
2: O sea, es que aparcas a lo mejor, bueno, tú conduces.
0: No conduces.
1: Ni tengo coche. Entonces nunca te has fijado en esas señales que son horribles.
0: No, pero sé por dónde vais y yo que he sido copiloto no entiendo lo que quieren decir las señales de aparcar.
2: Las de aparcar, tío, es que, mira, ponía prohibido aparcar de 7 a 10 vehículos autorizados, que no sabemos si es la hora o el número de vehículos.
1: Eso es.
2: Excepto cuando haya dos sacos de escombros en la zona de aparcamiento, excepto carga y descarga y excepto festivos impares que acaban en 4.
0: Claro, llegas a un punto que dices, ¿pero puedo aparcar? Claro, no.
2: Exacto.
0: Y le tienes que preguntar a ChatGPT.
1: Pues claro, pues ¿qué nos ocurrió? Que nos liamos. Nos liamos. 200 eurazos con la rebaja por pronto pago. O sea, que a mí me salieron del alma porque me quería comprar unas entradas para ver a Shakira y no pude.
0: No pudiste, claro.
1: No pude. Y al final, pues él nos echó una mano, fue al jefe de la comisaría.
2: ¡Joder, jefe!
1: Me dijo, ¡jefe! Y le dijo que era un triciclo de 50 centímetros cúbicos, que éramos vecinos suyos, que por favor que nos la quitara, y nos la quitó. Y vamos, que claro, Máximo, bueno, entonces, Máximo es
2: Máximo
1: un amor.
2: Es un amor.
0: Es un amor,
2: entonces que te abren la puerta cuando vas con la compra. Sí. O sea,
1: no es de los que apretan en el ascensor y se van. ¿Sabes?
2: ¿Sabes? Eso que lo hace mucha gente.
0: Sí, yo,
2: mira, a mí es una cosa que nos pasa muchas veces, que es que además yo creo que sentí una vez, no sé si estaba cuando pasó, que cuando vas con mi padre y de repente te saludan por la mañana y mi padre dice buenos días y el otro no le contesta y mi padre siempre dice pues no serán buenos días, pues. Pues una constante. No estoy seguro.
1: Sí, sí.
2: Puede que pasara.
1: Sí, está bueno. Yo, sí,
0: me encanta.
1: Tu padre es que es de armas tomar.
2: De armas tomar, sí. Bueno, la cosa. Que
0: sí, a ver, os hizo este favor.
2: Nos hizo el favor.
1: Porque claro, Máximo.
2: Y Máximo, pues esto es el año. Estamos hablando del año pasado, ¿eh? Uh-huh. Que pues él tenía un bautizo en Brea. En Brea de Aragón.
0: Sí, un pueblo.
2: Y no, uh-huh. Exacto. Y tenía que ir porque tenía un sobrino que también es muy majo. Que lo iban a bautizar, que se llamaba Plinio.
0: Caramba.
1: Plinio el joven, porque claro, lo iban a bautizar, lo pillas.
0: Claro. A la que tenga ya 18, pues Plinio el viejo.
1: Es que en la familia de Máximo son muy de cosas romanas.
0: Empezando por el propio nombre Máximo.
1: Claro, vamos, por eso a él en casa le llaman paterfamilias.
2: Sí, yo como somos...
0: Y policía, la fuerza ejecutora de la ley.
2: Claro,
1: es, que viene de polis, que eso es un poco griego.
0: Es un poco griego, pero bueno, griegos romanos son todos humanos.
2: Sí. Pero claro, él es griegos romanos son todos humanos. Me gusta
1: esas rimas.
2: Esas rimas.
0: No, es de las bistecs, es una canción.
2: Ah, ves, es que...

0: por experiencia propia.
1: Decir, yo soy de Calatayud, llego a Zaragoza y me vuelvo loco. Tres carriles, pero ¿dónde vamos?
2: ¿Dónde? ¿Qué
0: es esto? Y cuando tengas que ir a la estación de Delicias, te pierdes ahí, porque eso es un escalestri.
1: Pues la cosa es que Máximo seguía en Brea.
0: Vale. Claro,
1: y para mantener la ley y el orden, sobre todo el orden, que es complicado, pues fuimos allí y dijimos, vamos a echarle una mano
0: ¿pero
1: a los municipales.
0: ¿Cómo?
1: Pues ¿cómo se echa una mano a los municipales?
2: Pues eso, pues le dijimos, tranquilo Máximo, que va a haber orden por un tubo.
1: Eso le dijimos. ¿Tú has oído alguna vez la expresión, va a haber orden por un tubo?
0: Por el tubo sí, porque es la zona de ir de etapas y bueno, necesita cierto orden que a veces no lo hay.
2: Ya, pues pero todo
0: por,
2: en los precios.
0: Pero orden por un tubo, sí. Orden por un tubo sí se suele usar.
2: La verdad cosa, que le dijimos a Máximo, orden por un tubo y ni se va a notar que no estás tú.
1: Claro.
2: ¿Sabes? O sea, tú tranquilo, tú ve, marcha pa' Brea, marcha pa' Brea a ver a Plinio y disfruta del bautizo.
0: Pero
2: que...
0: perdón, pero os enfundasteis un uniforme de Policía Municipal.
1: Hombre,
0: de Zaragoza.
1: Claro, pero bueno, lo mejor de todo es que es exactamente un uniforme, porque qué menos que un uniforme para cada uno.
0: Ah, bueno, claro.
1: Es porque claro, Máximo es uno. Y nos lo tuvimos que repartir entre los dos. La parte de arriba para uno y la parte de abajo para otro.
0: O sea, uno con camiseta y el otro con pantalones cortos.
2: Claro,
0: y el resto con uniforme.
2: A mí me tocó la gorra, ¿sabes? Que da presencia. Y a Santi la porra, que eso es lo que pone orden.
0: Vale.
1: La porra pone orden. Mira, qué bonito que es pasear dando vueltas a una porra. Es que no la has
0: probado. Sí, no, rara, como si fueras una mayoret.
1: Sí. Dándole vueltas a la porra. Que la gente sepa que no te andas con chiquitas cuando blandes una porra.
0: Ay, cuando blandes, ¿eh?
2: Blandes. Sí.
1: Claro,
2: blandes, que es
1: la primera persona en singular, la primera persona en singular del presente indicativo es blando. Yo blando
0: una porra
1: que parece una película de romanos. Yo blando.
2: Y luego está Melón Blando.
1: Melón Blando.
2: Melón Blando. Gracias. Vale, paramos.
1: Sí. No hay nada como agitar una buena porra.
2: Una buena porra. Bueno, la cosa es que vale.
0: Por favor, ¿eh?
2: Vale, sí, paramos. Total, que ya íbamos. Yo iba con la gorra y la parte de arriba del uniforme de municipal.
0: ¿Sí?
2: Y Santi iba con la porra.
0: Ajá. Sí, ha quedado claro.
2: Y se nos acercaron unos turistas japoneses que vienen muchos a las fiestas.
0: Hombre, lo que más.
2: Y empezaron a
0: llevarle flores a la Virgen.
2: Claro,
0: de Japón,
2: sí. Exacto.
0: Y viene, una flor de Sakura.
2: Muy bonitas. Y los cerezos, esos que. Bueno, sí. y a preguntar que sí, la catedral esa grande. Que hay en una plaza al lado del Ebro, no sé qué rollos. ¿Sabes
1: de qué te hablamos?
0: Bueno, sí, pero vamos, está claro, ¿no? Lo que quieren.
1: Al final se pusieron tontos con no sé qué del Pilar, no sé qué. Y tuvimos que pedir refuerzos.
0: Pero si os estaban pidiendo referencias...
1: A ver, es lo que hace la policía. ¿La policía qué hace? Cuando se ve un poco agobiada,
0: ya
1: pide refuerzos.
0: Te están preguntando por entonces, dónde está la Plaza del Pilar. Tampoco.
2: No, que no es tan fácil.
1: No.
0: Que te agobiaste.
1: Que te nos agobiamos.
2: Sí, nos agobiamos mogollón.
1: A ver, entonces, ¿qué cogimos y dijimos?
0: Igual es que no sabes inglés. Refuerzos de inglés.
1: Y luego llegaron los 20 compañeros con sus 20 gafas de sol respectivas. Y les empezaron a atender y
2: dijimos,
1: escurrimos al bulto.
2: Bueno, vámonos.
1: Vamos por ahí, ya están los
2: y total, que ya dijimos, bueno, pues esto está solucionado. Y digo, Santiago, ¿y si nos vamos a echar una mano con el tráfico, que es lo que realmente nos gusta a nosotros?
1: Eso es lo que nos apetecía.
0: Vale.
2: Y a eso fuimos.
1: ¿Qué ocurrió? Que no sabíamos que Máximo estaba en una movida que habían hecho experimental de la policía municipal, que les hacían ir en monociclo para probar. Y eso no lo sabíamos.
0: Después de la moto y del caballo, viene el monociclo.
1: Claro. Esto ya lo han quitado, ¿vale? Pero el año pasado todavía estaba.
0: Vale.
1: Claro, y nos costaba llegar a los sitios porque, aparte de un uniforme solo, también había un monociclo para los
2: uno
1: dos.
2: Uno para los dos. Total, que nos íbamos alternando. A veces llevaba yo a corderetas a Santi, a veces era Santi el que me llevaba a mí a corderetas y íbamos con el monociclo pues a lo que es el tráfico.
0: Ojo,
2: y,
0: bueno, a corderetas no se entiende en toda España. Esto es como a hombros. Como que
2: sí, a hombros, sí.
1: También decimos a cotenas, que tampoco se entiende
0: tampoco.
1: En todas. España, sí.
2: Pero bueno, ¿y esto por qué no lo entienden? Es que, ¿de qué van? ¿De qué van? Bueno, total, que íbamos a una rotonda a poner orden, que es lo que nos
1: eso
2: habíamos
1: es,
2: comprometido.
1: Eso es.
2: O sea, ley, bueno, pero orden sobre
1: pero
2: todo.
1: Pero por un tubo, además.
2: Y había unos jovenzanos allí que estaban en la rotonda haciendo botellón. Y total, que nos ven venir con el monociclo, va, escondieron las bebidas.
0: Claro, no se puede, no se puede.
1: No, claro, es que se ve que no nos querían invitar. Qué tonto. Dicen, pero no saben que estando de servicio no se puede beber.
0: Hay que invitar a la policía.
2: Claro.
1: Pero que no se puede beber estando de servicio, pero yo qué sé.
2: Pero
1: te ofrece un jovenzano, pues yo qué sé, un chupito de hierbas.
2: Yo qué sé. Total, que estuvimos allí con ellos hablando un rato en la rotonda, que no es un sitio para parar, pero allí está.
0: No, la verdad que no.
2: Y hablamos, pues eso, pues de porras, de sirenas, de la del coche, la de la Odisea, la de Copenhague, ¿sabes? Ese tipo de sirenas. Y luego acabamos hablando sobre.

0: la diferencia entre decir prus y chucrut, que son palabras que suenan muy parecidas.
1: Pero dijimos,
2: la juventud a esto le gusta mucho, hablar de, claro, prus, de palabras como homónimas, ¿no? Como, sí, efectivamente, chucrut, prus, chucrut. Prus, prus, no sabes chucrut. Si quieres magdalena, si quieres chucrut.
0: Chucrut, claro.
2: Pero chucrut, que es como coliflor, ¿no?
0: Col fermentada.
2: Col fermentada.
3: Sí, huele un poco regulera, pero debe de gustarle mucho a la gente.
0: Está muy rica. Y al loro, al rollo probiótico del chucrut, que es súper cañero. Y, joder, pues si no habéis comido salchichas con con puré de patata y chucrut.
3: Es que yo el puré de patata y el chucrut, no sé, que siempre me ha dado un poco de reparo. No
0: pues
3: sé por qué.
0: Es un poco
2: vinagrado. Bueno, es que te dan reparo muchas cosas, Santi.
3: ¿Qué?
2: Que te dan reparo muchas cosas.
3: Muchísimas
2: cosas. A sacarte a comer a ti, madre mía.
3: Ya
2: es mejor llevarte
3: tú
2: al cine.
3: Sí. Bueno, tampoco
2: y
3: te
2: tampoco
3: creas, ¿eh? Porque,
0: y no, tampoco.
3: Porque yo.
2: Es mejor sí, que me invites a tu casa
3: libro,
2: y ya está.
3: Sí. Bueno, pues eso, que son muy majos los jóvenes.
2: Los jóvenes hablando.
3: Tenemos
2: de esto,
3: una imagen de ellos así como. ¡Uy, uy, uy! ¡Sí, Seven! ¡Sí, Seven! Pues no. Pues nos regalaron una medida de la Virgen del Pilar.
2: Ah, mira.
3: Sí, ¿sabes las medidas?
2: Sí,
3: estas?
2: Hombre, sí, sí.
3: Y nos despedimos haciendo el saludo Boy Scout.
2: Así. Con los deditos así,
3: sí,
2: como
3: de
2: rollo Star
3: gordo,
2: Trek.
3: El dedo gordo oprime al fino y los tres dedos para arriba.
2: Es como el dedo gordo oprime al fino.
0: Como Star Trek, pareció, pero quitas un dedo.
3: Eso
2: sí,
3: es
2: diferente a Star Trek. Es
0: exacto.
2: Verdad.
0: Y bueno, entonces.
2: Bueno, entonces ni les multaste ni nada. Hablaste con ellos.
3: Vale, vas a multarlos y son majísimos.
0: Déjalos.
3: Vale. Le pusimos la Virgen del. O sea, la medida se la pusimos al monociclo.
0: Claro.
3: Claro.
0: Y le dimos
3: vale.
0: caña. Le dimos caña al monociclo de Máximo. Y digo, ¿dónde podemos ir ahora? A ver,
3: ¿dónde puede
0: Santi,
3: haber problemas?
0: ¿Dónde podemos ir ahora?
3: ¿Dónde puede haber problemas?
0: Y Santi, pues con mucho talento y mucho criterio, que es lo que le caracteriza, dice, pues ¿dónde podemos? Pues donde haya problemas, ¿no? Y nos fuimos a las ferias, que ya hemos hablado antes,
3: ¿sí?
0: Que hay
2: al recinto ferial.
3: Claro, al Despartera. Sí.
0: ¡Problemas!
2: Me gustaría mucho que, si volvéis a hacerlo, que vayáis al simulador. Hay un simulador, que es una atracción, que se llama el simulador 6D.
0: ¿6?
2: Y yo quiero que me expliquen cuáles son las otras 6D. Tres dimensiones. O sea, 4D lo puedo, vale, porque te echan agua o lo que sea. Pero la quinta y la sexta dimensión,
0: ostras.
2: ¿Qué hay ahí?
0: Mira, otro día en Dinópolis estuve en el 4D y era viento. Hay
2: ah,
0: viento.
2: Bueno, pues bien.
0: Sí, sí, sí, sí, sí, hay meneo para arriba, para
2: vale,
0: abajo.
2: Vale, pero entonces fuisteis a las ferias a hacer
0: sí.
2: ¿Qué exactamente? A
0: y
2: poner
0: pues,
2: orden.
0: Mira, lo del tráfico.
3: Fuimos a lo del tráfico, que es fácil. ¿Tú has dirigido alguna vez tráfico?
2: No, no.
3: Es fácil, se mueven los brazos y se pita muy fuerte.
2: Ya
3: o si hubiéramos tenido dos pitos.
0: Solo tenía dos pitos, pero claro, solo había uno. Y al principio la gente muy contenta, ¿sabes? A disfrutar de las ferias y tal, ay. Pero después de que estuvimos ahí un rato poniendo orden, pues como que el ambiente se fue enrareciendo y caldeando un poquito
3: que no,
0: también.
3: Que no lo explicamos porque nos dimos cuenta también de lo incomprendida que es la labor del guardia urbano.
0: Sí,
3: que
0: no,
3: intentas,
0: claro.
3: Intentas ayudar y te lo pagan con
2: improperios. Con insultos a veces, sí, hombre.
3: Pero no, pero claro.
0: Pero que la culpa no es del policía, porque la culpa de todo esto siempre es de la gente. Y es porque no hacen caso. O sea, al final, pues claro, les íbamos diciendo, tú vete para allá, tú para allí. Pues al final un coche, pues la noria ha subido, uno boca arriba, otro de lado. Pues y total que ya como que ya se nos estaba acabando el turno
3: y decimos, bueno, ya se ha acabado. Se había acabado hace rato, pero que a nosotros nos gusta. Y empezaba a hacer fresco.
0: Sí.
3: Entonces dijimos, claro, porque además como el uniforme
0: esto
3: se
0: sí
3: llevábamos
0: no.
3: Solo medio,
2: claro,
3: al
2: no,
3: que le había tocado la parte de arriba,
2: otro no.
3: iba en pantalón corto, entonces
0: claro,
3: hacía fresco.
0: Nada,
3: nos fuimos
0: nada.
3: A cosas. Pero antes de irnos, un compañero, porque
2: sí.
3: Nos gusta decir compañero, nos pidió la placa.
2: ¡Oh!
3: Claro.
0: Sí.
3: Y esperamos que se acordara de volverse a Máximo porque, no sabemos, ya no nos saluda desde entonces.
2: ¿No saluda a Máximo?
0: No, Máximo
2: le ha sentado mal.
0: Sí.
2: Y vosotros que queríais devolverle el favor.
0: Claro, sí. Pues no sé, algo...
2: Claro, es que todo esto viene de que Máximo,
0: sí.
2: Que no sé qué tiene que ver con la fiesta del Pilar, ahí me he perdido, ha habido un momento que...
3: Policía.
2: Le sustituiste porque se fue por ahí.
0: Claro.
2: Devolviéndole un favor porque quitó una multa una vez y se ha enfadado porque no le habéis sustituido muy bien, entiendo. No, sé.
0: No,
3: si nosotros creemos, estamos convencidos de que lo hicimos,
0: bien. Pero esto también es una cuestión de opinión.
2: Ya.
0: ¿Entiendes?
2: Bueno,
0: tú puedes
2: hombre.
0: Dirigir el tráfico y es una cuestión de opinión. ¿Tú crees que esto es el centro de vida? Mira, pues a lo mejor para mí no.
3: Claro.
0: Y entonces ahí es donde la cosa
3: eso,
0: se empezó a,
3: eso es
0: a difuminar.
3: Eso es
2: sí,
3: opinable.
2: Veo que hay mucho de opinión en todo esto, en cómo se dirige.
0: Sí.
2: Yo no sé si seríais mejores pregoneros que policías municipales. Estoy convencido de que sí.
0: Hombre.
2: Si queréis un día ensayamos un poco... ¿Tenéis
3: un pregón?
2: Sí, tenéis un poco un texto ya como más o menos... Aquí sí, al principio hecho... hablaríamos de esto. O sea, habéis hecho una propuesta de guión, de pregón.
3: Sí, sí, hemos hecho ya algún guión.
2: Una mago.
3: Pregón. Hemos
2: hecho ya algún pregón. En algún pueblo.
0: Hemos ido, sí, en un castillo hicimos.
3: En Calatayud también hemos ido.
0: En Calatayud fue cuando dijiste que el alcalde se parecía a Roldán. Sí. Ahí hubo un momento de tensión.
3: No le sentó muy bien. La oposición se rió mucho.
2: Mira, vamos a hacer una cosa. Me voy a poner en contacto con Natalia Chueca, la alcaldesa de Zaragoza.
0: Llámala.
2: No tengo el teléfono ni nada, pero bueno, lo conseguimos en Radio Nacional de como sea. Y no sé, bueno, igual para el año que viene, no sé, pero bueno.
3: Toño, espero que esto no sea una de tus bromas y que sea verdad.
2: Es una de mis bromas.
0: Joder, pero hasta siempre con las bromitas.
2: Pero yo no sé si tenéis más mano vosotros con los alcaldes que yo.
0: Claro, eso también es verdad.
2: Curraroslo vosotros y yo, si queréis, os ayudo con el pregón, ¿no? Un poco para hacerlo más épico, si cabe, que el de KCO.
0: Ostras, es verdad, el de KCO.
2: O sea, yo quiero que el año en el que los gándules lean el pregón,
0: sí,
2: la gente llore en la Plaza del Pilar. Y eso algún año lo conseguiremos.
0: Pero todo el
2: de
0: rato.
2: Momento,
3: ¿pero la ¿qué quieres tirar? ¿Gas pimienta o algo? No sé.
2: De momento la gente llora en su casa de las carcajadas. En poca broma. Chicos, nos vemos. No sé, este programa ya sabéis que ahora mismo es como.
0: Guadiana, como
2: el herpes que va y viene. Entonces, yo creo que en un mes o así nos volvemos a escuchar, ¿vale?
0: Vale. Como el herpes, me quedo con eso.
2: Un beso. Madre.

0: 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Policía del Arte.
1: Ten mucho cuidado si te dice que tiene placas. Porque igual te dice que tiene placas y te piensas tú que son las manchas estas de pus de las amígdalas que te puedes contagiar, pero no. Si te dice que tiene placas y te las enseña, es que es policía y te puedes enfrentar a algo bastante más incómodo que tener la garganta infectada. Sandra Parrado, Policía del Arte, ¿qué tal? Buenas tardes.
2: Buenas tardes. Cuantísimo tiempo, ¿eh?
1: He leído que en vez de una placa tienes varias, y esto el Ministerio del Interior te lo permite porque tú las coloreas, las pintas, como eres Policía del Arte, te dejan como tunear tus placas, ¿no? Tienes varias.
2: Tengo varias, tengo, ¿cómo se llama esto de que coloreas? Que la gente...
1: La canova.
2: ¿Los psicólogos te mandan?
1: Mandalas.
2: Mandalas.
1: Mandalas a la mierda, sí. Pues, o sea, tiene... Te las dan las placas en blanco y tú pinta y colorea todas tus placas de policía.
2: Claro, porque claro, es que también tienes que ponerte el otro lado, ¿no? Del artista, para ser buen policía del arte.
1: Es que entonces, el Ministerio del Interior es que es tanto.
2: Es agente doble, cualquier policía del arte.
1: Bueno, Policía del Arte, hoy vienes, creo que vienes, o sea, he visto el tema de lo que va.
2: Sí.
1: Y vienes hoy un poco chunga, ¿no?
2: Uf, sobre todo complicado, ¿eh? Complicado. Vamos a hablar.
1: Sí, es que hoy. Hoy hay que estar muy atento a todo lo que dices.
2: Porque es algo de lo que no se puede hablar y, sin embargo, vamos a hablar.
1: Es algo inabarcable para el cerebro humano muchas veces.
2: Sí, es algo al que no se tiene que poner palabras.
1: Exacto, y fíjate en la radio, sin tener imágenes...
2: ¿Cómo podemos hacerlo?
1: ¿Cómo podemos abordar el qué?
2: Pues que vamos a hablar de lo abstracto.
1: ¡Buah! Vale.
2: Entonces, no hay que estar muy avispado en este mundo, en esta sociedad, ni ser policía del arte para saber que en el aire flota una acusación. Colectiva.
1: Bueno, flotan muchísimas acusaciones.
2: Pero
1: a lo largo
2: del día. Hay una.
1: Fíjate este fin de semana.
2: Hay una que es una gran masa que todo el mundo la puede palpar, que es la acusación al abstracto, a lo abstracto.
1: Sí. Esto, fíjate, cuando llega la feria de Arco, que muchas veces es casi todo abstracto, surgen los típicos comentarios. De esto lo habría hecho.
2: Espera,
1: tu sobrino.
2: No lo digas, espera, porque lo voy a estructurar.
1: Vale.
2: De primeras, voy a decir que lo abstracto es todo lo que no es figurativo.
1: Sí.
2: No tiene ningún referente real.
1: Exacto, no es una figura de un señor.
2: No. No.
1: No. Es una línea que se mueve.
2: Es una forma, es color.
1: Una forma,
2: es sonido,
1: color,
2: yo qué sé.
1: Es una raya.
2: No lo sabemos, porque es abstracto.
1: Exacto.
2: Vales.
1: Vales.
2: Entonces, acusaciones.
1: Venga.
2: Una, no es un arte.
1: Pero eso lo dices tú.
2: No, las acusaciones.
1: Es una acusación popular, ¿no?
2: Que hay, que vale, es vale. Con lo que ibas a empezar tú.
1: Exacto.
2: Lo podría hacer un niño. Pues que me traigan a un niño, como decía Groucho Marx. ¿Puede ser? Esto lo podría hacer un niño de cuatro años.
1: Pues que me traigan a un niño. A ver si es Kandinsky.
2: ¿Acaso un niño no puede hacer arte?
1: Sí.
2: Bueno, pues dicen pues que si hay falta de talento, que no hay destreza técnica ni maestría y solo es un cúmulo sin orden ni concierto. Eso es una de las acusaciones, ¿no?
1: Correcto.
2: ¿Vale? Otra. Acusaciones de fraude fiscal y especulación financiera.
1: Pero esto te refieres al arte moderno, que infla sus precios. ¿Estamos hablando de esto?
2: Sí, pero a través del arte abstracto.
1: ¿Oh? Sobre todo.
2: Sí, obras que consisten en objetos cotidianos descontextualizados
1: vale.
2: O al límite de entre lo artístico y lo que es una barra basada, ¿sabes? A una chorrada directamente.
1: Estaríamos hablando
2: vamos
1: del
2: a poner,
1: urinario.
2: Es que ahí no es abstracto, ahí están
1: claro,
2: haciendo
1: es,
2: otra cosa.
1: Es otra cosa esto.
2: Lo abstracto, por ejemplo, es el polémico caso de las esculturas invisibles. ¿Tú te has enterado?
1: A ver. No, pero vamos ya. Entiendo el concepto y entiendo la polémica.
2: Mira, el Confidencial del... es una noticia que estuvo en todos los periódicos en 2021. El artista que vendió una obra invisible por 15.000 euros, denunciado por plagio. Es que esta ya era la segunda parte de la vuelta que dio esta noticia.
1: Sí,
2: ¿vale?
1: Hay una doble trampa ya en la, en la propia noticia y en esa propia realidad, ¿no?
2: Claro, es que además...
1: Una escultura invisible y que se denuncie por plagio. Es que
2: es denunciada por plagio. Bueno,
1: un doble tirabuzón.
2: Doble tirabuzón. Este era, este hombre, el que vendió una escultura invisible por 15.000 euros, era Salvatore Garau, que esa fue la más barata, luego ha vendido más caras.
1: Pero él, ¿cómo defiende esto?
2: Pues él estaba vendiendo la idea de que el vacío tiene energía.
1: Bueno, ¿vale? Sí, pero en este estudio también. Una energía ya. Bella, además.
2: Y entonces, varias semanas después, hubo un artista norteamericano, que es que no es que sea denunciado, luego no he visto el recorrido yo de esa denuncia. Un artista norteamericano, Tom Miller, demandó a Garau, pero no es que le demandó, es que publicó en su Instagram o en su, o donde sea.
1: Le señaló, ¿no?
2: Le señala públicamente de que eso ya lo había. Él ya había expuesto una nada de esas características. En 2016, en una plaza en un sitio de Florida.
1: Bueno, porque puso hemeroteca, pero podía haber dicho, mi hemeroteca también es invisible.
2: Claro, en mi hemeroteca invisible ya lo hice. O sea, usted no tiene derecho, vamos a llegar a un acuerdo, o deme mis credenciales.
1: Deme los 15.000 euros a mí.
2: Entonces, claro, es que esto son denuncias públicas. Y aquí solo hay que esto yo ya lo había hecho yo, o sea, que es un autobombo y una chorrada, porque no hay nadie que sea dueño del sol, ni de la nada, ni del silencio para reclamar su autoría.
1: Había una señora en Vigo que decía que era ella la dueña del sol.
2: Ya, ya, ya. ¿Y qué le dijeron?
1: Que te peines. Una peínate.
2: Por lo menos ella fue por lo legal, ¿no?
1: Sí, sí, pero que... Sí,
2: no dijo, no, te voy a vender que yo creo que... Bueno, es que claro, cuando entra ahí toda esa mierda, el dinero... Bueno, podéis buscar porque es que la descripción de la escultura, Io Sono en 2020, que se vendieron de verdad, pero que se ha vendido más. O sea,
1: ¿pero quién compra eso?
2: Hubo un señor que... Bueno, un señor, no sé quién era. Fueron a la casa de subastas, lo tengo aquí.
1: Hombre, lo bueno de comprar esto es que te cabe en casa. ¿Vivas donde vivas?
2: Espérate, la descripción.
1: Perdón.
2: La casa de subastas de arte moderno Arrite de Milán fue donde se vendió. La descripción. Porque tú lo que vas a recoger, la persona que lo compró, vas a recoger un certificado y la descripción es Io Sono, 2020. Escultura inmaterial para colocar en una casa particular dentro de un espacio libre de cualquier estorbo.
1: Ah, vale. O sea, siendo invisible, no cabe en cualquier sitio.
2: No, dimensiones variables, aproximadamente 150 por 150 centímetros.
1: O sea, metro y medio por metro y medio.
2: O sea,
1: no, bueno, entonces no cabe en cualquier casa.
2: No cabe en cualquier casa. Además, ostras, tiene que estar libre, chaval, de todo estorbo. O sea,
1: claro,
2: fíjate,
1: porque te puedes chocar virtualmente con tu propia estatua.
2: Por supuesto, con tu propio vacío.
1: ¿Hay una acusación para la obra Io Sono?
2: No. Esto es un ejemplo de las acusaciones, vale, vale. Y que a veces, pues claro, efectivamente tienen base, ¿sabes? Uh-huh. Es que, chico, no los ponéis en bandeja, ¿no?
1: Sí, sí.
2: En fin.
1: Entiendo la broma, pero bueno,
2: pero
1: creo
2: es
1: que se debería quedar
2: pero hay
1: en
2: gente
1: broma.
2: Que lo ha pagado, o sea, ese artista vive de vender esculturas invisibles.
1: Bueno, ole por él, también
2: dice que
1: digo.
2: Tiene más obra, pero yo no la he visto.
1: Bueno.
2: Otra cosa.
1: Mira, chico, yo no lo he visto. Tendrás tu arte, pero yo todavía no lo he visto.
2: Ahí no voy a poder seguir. A ver, espérate.
1: Sí, hombre, sí. La policía no se puede reír tanto, ¿eh?
2: A ver, acusación, otra acusación que se le hace. Acusación
1: ¿a
2: de
1: esta obra?
2: Al arte abstracto. Incomprensión y elitista.
1: Bueno, sí, sí, claro, claro.
2: Porque rompen la comunicación con el público y que la obra requiere un manual de instrucciones,
1: sí,
2: o de un texto.
1: Tienes que explicarme esto porque si no, no lo entiendo.
2: Exacto. Y entonces excluyes a la gente y se limita a círculos intelectuales cerrados, ¿no? De gente muy lista. Pues esas son las acusaciones, ¿no? Entonces te digo yo, ¿los niños son elitistas? ¿Qué no. se critica? ¿Que el adulto se comporte como un niño elitista, estafador, provocador, mentiroso, mentirosa, infantil, críptico, incomprensible? Pues, no sé, ¿es el ser humano? ¿Eso?
1: ¿No es todo esto el ser humano, acaso?
2: ¿Acaso? Pues yo creo que sí, ¿no? Bueno, pues pero hay de todo en la viña de lo abstracto. Entonces creo que hay que escuchar como policía a todas las partes, ¿no? Y de esa acusación, pues sí, yo sí, me claro. voy al sospechoso, me he ido a un sospechoso.
1: ¿Te has ido a un sospechoso? ¿A
2: sí.
1: un artista?
2: Sí. Y es un... No, a un artista no. A una obra.
1: ¿A una obra?
2: A una obra abstracta.
1: ¡Ay, caramba! Pero bueno, esto me está empezando a gustar.
2: Entonces, más. Ha sido un trabajo Toño, que menos mal que se cerró la temporada y
1: sí,
2: he tenido tiempo.
1: Has tenido un mes, por lo menos, para trabajar en esto.
2: Y ha requerido muchísima paciencia y, por qué no decirlo, tremenda pericia de la que solo soy yo capaz.
1: Hombre, si es que eres la única policía de arte que hay en España.
2: Y te traigo, vamos a interrogar a una escultura abstracta. ¿Sabes? Que todos los programas cuando comienzan temporada tienen una súper exclusiva. Pues
1: si tienen a Pedro Almodóvar y nosotros tenemos a una obra abstracta.
2: Sí.
1: Pero ¿quién es? Perdón.
2: Pues es una escultura de la serie de La desocupación de la esfera de Jorge Oteiza. Está
1: en habla mucho de desocupación últimamente.
2: Sí, pero no tiene nada que ver con Ana Rosa, ¿vale? Ni de nada de lo que dice. De hecho, vale, tiene más que ver con lo que se pide en La Puerta del Sol, ¿vale? Te voy a poner un audio de Oteiza donde él explica su obra. Es un tío fenomenal, que es que...
1: El arquitecto Oteiza.
2: No, no es un arquitecto, es un escultor.
1: Escultor, perdón, perdón.
2: Bueno, es que fue todo. Fue todo. Vamos a poner el audio.
1: Venga.
2: Y le conoces.
3: La imaginación, cuando se tiene, hay que aplicarla a una serie de cosas, todo lo que se precisa. Pasea la escultura, dentro de la escultura, emplee la imaginación en encontrar unas herramientas auxiliares con el fin de experimentalmente concluir cuanto antes la escultura. Porque aquí hay un error tremendo. El escultor lo que quiere es saber de escultura, aprender escultura para fabricar esculturas. A mí me sucede totalmente distinto. Yo he hecho esculturas para saber de qué trata la escultura, para ser escultor. Y cuando me he hecho escultor, pues he dejado la escultura. ¿Para qué las quiero? Entonces he pensado, pero si el lenguaje de la escultura, si estamos rodeados de escultura, ¿qué es? ¿Cuál es la naturaleza de la escultura? Son unos volúmenes que pueden estar vacíos, llenos, rodeados de espacio, o bien el espacio atraviesa los volúmenes. Pero es un juego, una combinatoria de espacio con volúmenes. Estamos rodeados de todo esto, que es un lenguaje monstruoso, casi sordomudo. Es un lenguaje el más caro y el más lento de todos los lenguajes. Y me he pasado finalmente, después de atravesar el cine, el teatro, una serie de lenguajes fabricados, he concluido últimamente en el lenguaje, en la escritura de la poesía.
2: Pues este es Jorge Oteiza, que es impresionante todo lo que hizo, porque además es el artista de verdad, genuino, porque él dice, yo no quiero saber de qué va la escultura, para saber la tendré que hacer, y cuando la comprendió, la dejó.
1: Y se puso a otra cosa.
2: Y se puso a otra cosa.
1: Pues es verdad que estamos rodeados de escultura. Esta mesa...
2: Sí.
1: Sobre la que estamos ahora es cultura.
2: Es todo,
1: también,
2: es todo, es un volumen. No es que sea
1: una
2: arte.
1: Masa, un espacio.
2: O sea, si te puedes apoyar, igual no es arte.
1: Es verdad.
2: No lo
1: verdad.
2: Sé.
1: No tocar.
2: Pero que es verdad, todo es volumen, o sea, todo lo puedes descontextualizar y ser escultura. Bueno, pero que en realidad hay que experimentarlo, que es lo que él invita a la gente a que se experimente, ¿no? Uh-huh. Bueno, y es muy interesante.
1: Bueno, sin ir más lejos, cada vez hay más clases de cerámica, por tanto, la gente le está haciendo caso.
2: Exactamente, por supuesto, y que haya más, y que la gente haga lo que tenga que hacer y se calle un rato.
1: Sé.
2: Mientras que se calle y haga cosas, está muy bien. Entonces, a Oteiza no lo... Bueno, yo no me voy a meter, porque es que Oteiza es increíble, es muy... Para explicarlo... Es mejor leerle, que él tiene. Se explicó muy bien, y ver sus vídeos y ver sus documentales. Entonces vamos a irnos con su escultura, ¿vale?
1: ¿Con cuál de ellas?
2: Con la que está en el Reina Sofía.
1: Vale.
2: Que es de la serie de La desocupación de la esfera, que es una obra que está hecha a base de forja. A Oteiza no le interesaba el material, le interesaba la idea. Uh-huh. Vale, entonces es de acero en este caso, mide 39x50x49, o sea, no es muy grande, porque él tampoco,
1: no,
2: hacía,
1: sí que puede caber en casa.
2: Tampoco hacía obras muy grandes, porque uh-huh. lo interesaba
1: no,
2: la
1: no
2: idea.
1: No era como Chillida.
2: No, Chillida, aparte, Oteiza creía que le plagiaba, que
1: bueno,
2: convertía sus obras,
1: polémica,
2: sus obras en gigantes, pero que la idea era la suya. Pero bueno, eso también lo podéis investigar. Entonces... Toño, no es nada fácil entrevistar, interrogar a una escultura de hierro y carbono, que es la composición del acero, ¿vale?
1: No, pero, entiendo que no, claro.
2: Pero teniendo en cuenta su material, pues yo he desarrollado un sensor que me pudiera traducir su idioma.
1: Vale.
2: Es muy ferroso, dúctil, al calor y resistente y magnético, ¿no?
1: El sensor.
2: Su idioma.
1: El idioma de la escultura.
2: Sí.
1: Pero perdona un momento, ¿has puesto un sensor en la escultura?
2: Sí, ¿tú te acuerdas?
1: O sea, ¿te has ido al Reina Sofía?
2: Sí, sí, he puesto un microsensor que hice, que propicia pues como una cápsula invisible magnética alrededor de la escultura. Y entonces yo desde mis dependencias policiales me conecto a esa cápsula en remoto, porque no me voy a estar ahí todo el día,
1: ¿sabes? Madre mía, pero qué bien has aprovechado este mes.
2: Imagínate.
1: Te has inventado aquí un aparataje para poder hablar con una escultura.
2: Sí, ¿tú te acuerdas de La Llegada, la peli? ¿Tú la has visto?
1: No sé cuál es, pero no la he visto.
2: Tienes que verla porque es que yo me partía de risa.
1: Son unos extraterrestres que llegan a la Tierra, ¿no? Algo así.
2: Llegan a la Tierra unos alienígenas en una nave que es muy escultura abstracta, pero muy materia, no desocupación de la materia. Y Amy Adams pues intenta buscar los patrones de lenguaje para comunicarse,
1: claro.
2: ¿No? Entonces, yo con este... soy Amy Adams.
1: Tú eres Amy Adams y vas a intentar entender a...
2: Y lo he estado intentando entender, he estado creando patrones de lenguaje, ¿no? Pues a partir de vibraciones, infrasonidos, cambios de atmósfera o lenguaje espacial de la propia escultura.
1: Pero es que la escultura genera una energía propia también.
2: Claro.
1: Pues eso, vibraciones, una serie de energía, unas moléculas alrededor.
2: Exacto. Entonces, por ejemplo, vi que había algo que siempre se repetía cada vez que un visitante accede a la sala donde
1: ¿sí?
2: está.
1: ¿Qué es?
2: Había una vibración pequeñísima que se repetía tres veces. Pip, pip, pip, pip. Y otras
1: dices?
2: Tres veces cuando el visitante salía.
1: ¿En serio?
2: ¿Qué podía ser?
1: A ver si va a ser, un aparato que tenga el vigilante de seguridad.
2: No.
1: Es la propia escultura.
2: Era la escultura.
1: La que genera estos sonidos.
2: Pues yo creo que era el saludo y la despedida. Era hola, hola, hola.
1: Hey, ¿qué pasa? Y
2: bueno, más como los hawaianos, ¿no? O los italianos, que es la misma palabra.
1: Chao, chao.
2: Chao, chao, te sirve para todo.
1: Aloja, aloja.
2: Exacto.
1: En este caso, desaloja. Bueno, perdón.
2: Es que qué listo eres, ¿eh?
1: Ya ves.
2: Qué rápido. No te quiero aburrir ni a ti ni a nadie, ¿vale?
1: No me estás aburriendo, Sandra.
2: No, si con estoy... las cosas del patrón.
1: Ah, no, pero sí, con tu sensor y tus cosas, ¿no?
2: Sí,
1: pero estoy entregadísimo ahora mismo a esta entrevista que estamos a punto de hacer.
2: Claro. Pues es que es muy, muy complicado. Entonces, bueno, pues lo primero que entendí, luego lo confirmé, que pues realmente esta escultura es realmente educada. ¿Sabes? Con los visitantes. O sea,
1: bueno,
2: saludaba,
1: no me esperaba de otra despedía. Cosa que está dentro del Reina Sofía, la verdad. O de cualquier museo, vamos.
2: Y entonces, imagínate el susto que se llevó cuando yo le dije hola en su propio idioma.
1: Ah, pues o sea, tú has hablado con la escultura en su propio idioma.
2: Hombre, claro, ¿tú te crees que yo vengo aquí a las bravas sin haber hablado con ella? No, está avisada de todo.
1: No, pero que a lo mejor hay un sistema de traducción o algo, que yo qué sé. Vale, vale.
2: Lo primero que aprendimos mutuamente... Pues como en cualquier idioma, fueron los insultos.
1: Pero no has dicho que era educada.
2: Ya, pero cuando yo le dije hola en su
1: ¿se
2: idioma,
1: asustó?
2: Se asustó tanto que
1: vale.
2: Me empezó a insultar.
1: La educación de una escultura
2: que también,
1: es muy volátil.
2: Es que también hay que ver la personalidad de su creador también, ¿sabes? Que era bastante dado al...
1: Era enérgico, Teiza.
2: Tenía una capacidad muy alta, muy, muy que me encanta, hacia la controversia y el...
1: Vale, bueno, es claro,
2: y la discrepancia.
1: Es que, o sea, la energía del escultor se la transmite también a la obra.
2: No,
1: claro,
2: está, a mí me encanta. Entonces a mí no me importó que me insultara, porque me insultaba pues con razón. Me decía que si yo era imbécil, porque no estaba ahí para responderme, que ella era la que interrogaba.
1: Vale, vale, vale, claro.
2: Y que quería saber...
1: Es la obra la que te interroga a ti.
2: Claro, claro, entonces decía, claro. No entendía, ¿sabes? Fue un shock para ella. Bueno, y que no era ella, que me olvidé de géneros, que es no binaria.
1: Ah, la obra, la escultura es no binaria.
2: Es no binaria.
1: Vale.
2: Porque
1: o sea, que
2: se has, tiene que decir binaria.
1: Va, ¿no? Sí.
2: Porque si dices binaria...
1: Ya estás poniéndole género cuando
2: claro,
1: no lo tiene.
2: Exacto.
1: Vale, es una obra no binaria.
2: Sí. Entonces decía que por qué tenía ella que decir algo. Pues bueno, pues al final conseguí que aceptara que le hiciéramos unas preguntas para Radio Nacional, pero solo porque era Radio Nacional.
1: Hombre, claro,
2: y porque estaba
1: público.
2: Aburrida en el museo.
1: Vale, bueno, muy bien.
2: Bueno, entonces está todo conectado para que salgan sus respuestas en directo.
1: Espera, Jorge, tenemos conexión con el Reina Sofía y podemos a Jorge Ferreiro, nuestro técnico, nos dice que sí. Vale, gracias.
2: Sí, entonces
1: claro,
2: está un poco...
1: ¿Manda un micro? ¿Cómo va esto?
2: Sí, claro, bueno. Se lo he traído yo.
1: Vale, vale.
2: Con mis ingenios. Está bastante nervioso porque hoy es día intenso de visitar en el museo, pero bueno.
1: Hombre, fin de semana, imagínate.
2: Claro. Voy a hacerle la primera pregunta, ¿vale?
1: Vale.
2: Hola, desocupación de la esfera. ¿Se siente usted acusada como obra abstracta?
4: Acusada. Cariño, yo soy una esfera que se ha cansado de estar llena. He expulsado la materia, he abierto un agujero en la realidad y ahora resulta que la sospechosa soy yo. Soy frontera, soy acero, soy tensión, soy herida y soy espacio. Y tengo más personalidad en mi ausencia que usted en toda su presencia.
5: Bueno, bueno, pero...
2: ¿A que tiene la voz de la gobernanta del cazador? Un poco.
1: Pero es que se ha autodefinido muy bien como escultura. Ella se sabe...
2: Se sabe explicar divinamente, sí.
1: Ay, madre mía.
2: ¿Quieres hacerle tú una pregunta?
1: Me apetece muchísimo.
2: Venga,
1: señora Obra, si... Si usted ahora mismo no estuviese en un museo, en el Real Sofía, ¿dónde le gustaría estar?
4: Mitad de una plaza del norte. Bajo la lluvia, con el viento despeinándome los vértices y cuatro señoras fumando a mi alrededor. Me gustaría estar en un acantilado. Que el mar entrase por mis huecos y que el cielo se confundiera conmigo. Que los niños jugasen a atravesarme, que los perros me olisqueasen y que gente ebria me declarase su amor de madrugada y que llorasen sobre mí. Aunque también me veo estupendamente en una discoteca queer de Berlín en medio de una sesión de tecno industrial. En un museo me ponen una cartela. En la calle me pasan cosas.
1: Perdón, pero es que creo que se siente un poco atrapada en el Museo Reina Sofía y que necesita estar liberada.
2: Claramente estamos escuchando a una obra que necesita
1: que
2: ser...
1: Que está presa.
2: Está presa, sí, sí, sí.
1: No sé si tendríamos el teléfono del director del Museo Reina Sofía, pero bueno, podríamos hablar con él para ver si se puede poner
2: en una
1: discoteca queer de Berlín.
2: Y veremos a las esculturas de Oteiza, no quieren estar en los museos.
1: Ahí me está dando un poco de pena.
2: Bueno, vamos a preguntarle otra cosa. ¿Tiene sentido su existencia?
4: Tu existencia tiene sentido. ¿Acaso alguien te ha autorizado a existir a ti? ¿Quién reparte los certificados de utilidad? Que si tengo sentido, dice. Tengo tantos que no caben en tu interrogatorio, imbécil. Estoy administrando la nada como quien administra un imperio. El sentido no siempre está en lo que se ve. A veces está en lo que se atreve a desaparecer.
1: No sé si esto último lo he entendido porque me he quedado en su chunguez.
2: Es que ha empezado a tutearme, ¿te has dado cuenta?
1: Sí, bueno, pero eso está
2: porque
1: bien.
2: Porque ya está cabreada, la tenemos ya un poquito cabreada. Y la verdad es que me gusta preguntar a este tipo de seres porque te dejan en tu sitio, ¿sabes?
1: No, no, el arte siempre te deja en tu sitio.
2: Porque, claro, igual yo le estoy preguntando tonterías. Y claramente nos lo ha hecho ver y me gusta cuando me llama imbécil esta escultura, la verdad.
1: Sí, bueno, oye, a veces tenemos que sentirnos un poco agitados.
2: Exacto,
1: por el arte,
2: naturalmente. Voy a cambiar la palabra exactamente, que la digo mucho, por naturalmente. Me gusta mucho.
1: Absolutamente.
2: No, absolutamente no, porque cada vez que alguien dice absolutamente es mentira. ¿Sabes?
1: O sea, es lo contrario.
2: Sí.
1: Bueno, ¿quieres hacerle una última pregunta?
2: Sí, voy a hacerle pues una pregunta que tenemos que hacer. ¿Tienes tú algún... Perdón, usted...
1: ¿Le vas a tutear?
2: Ya, bueno, perdón. ¿Tiene alguna acusación sobre los humanos y en general... sobre los humanos en general o sobre mí en particular?
4: Ja, que si tengo acusaciones. Tengo un expediente entero, cariño. Y no precisamente vacío. Habéis convertido el mundo en una montaña de certezas. Y a ti, policía del arte, te acuso de allanamiento de morada metafísica, de prejuicio estético en primer grado y de intentar detener una idea por circular sin figuración. Quieres que te lo explique todo para no tener que sentir nada. Y eso, querida agente, no es una investigación, es miedo con uniforme. La sociedad está acusando a estrellas abstractas internacionales y exijo que se respete nuestro derecho a la opacidad. Mira, cielo, yo no soy elitista, pero tampoco voy a hacerme la inocente. Soy exigente, sí, tengo una cierta arrogancia. Sí, a veces miro por encima del hombro, aunque no tenga hombros. Y sí, soy una diva. Una diva de hierro, con raíces vascas y una relación complicada con la gravedad. No me preguntes qué represento. Pregúntate qué te pasa cuando me miras. Chao.
1: Wow, vaya despedida. Bueno, pero es la Melody de las esculturas, ¿no? Es una diva total.
2: Una diva
1: se ha ido despeinada. Así como borra.
2: Es que se ha ido, ha cortado la conexión.
1: Perdona, o sea.
2: Techo, sí.
1: ¿Se ha perdido la conexión, Jorge? Se ha perdido.
2: Se ha perdido.
1: O sea, ha desconectado tu propio sensor.
2: Sí, dice, ya basta. Ya le había dicho dos preguntas, le he hecho cuatro.
1: Sí, no, la verdad es que.
2: Es que somos. ¿Cómo somos?
1: Teníamos que haberlo preparado igual un poco mejor para que no se sintiera tan atacada. A lo
2: ya,
1: mejor.
2: Ya, ya, ya. Bueno.
1: Ha sido una entrevista un poco.
2: Yo luego seguiré hablando.
1: Pero escúchame, o sea, el cazador cazado. Tú como policía, ella esta escultura te ha acusado a ti de allanamiento de morada y de intentar entenderla, de prejuicio estético te ha acusado.
2: Sí, bueno, pero todavía no hemos llegado, o sea, seguimos debatiendo porque ella me, es que me acusa, ella me acusa de que yo, de que quiero detenerla por figurar, como era, circular sin figuración. No, yo no, pero todavía no nos hemos aclarado, ¿eh? Porque, pero vamos, me hago cargo de todo lo que me diga, por supuesto.
1: O sea, que
2: no pasa nada.
1: Asumes la acusación.
2: Hombre, no, naturalmente.
1: Absolutamente. no vas a interponer ninguna...
2: No, aquí lo que hay que hacer es seguir hablando.
1: Vale.
2: Sí.
1: Pues no sé.
2: Ya está, la verdad es que... no veas el lío que tengo de cables. En mis dependencias, me tengo que ir a desenmarañar todo eso.
1: ¿Tienes que volver al Reina Sofía ahora a desenmarañar
2: no,
1: todo?
2: No, yo creo que lo voy a dejar, porque es que me encanta.
1: Hombre, pero podríamos conversar. Poner este sensor conversacional con otras obras, a lo mejor que tampoco...
2: Bueno, y también quiero...
1: O sea, ya que has inventado esto, usémoslo para otras cosas, démosle la utilidad que
2: yo
1: merece.
2: Yo quiero hablar con las ballenas también.
1: Pero las ballenas no son
2: obras
1: de arte.
2: Y con los pájaros, ya, pero
1: bueno.
2: Quiero ese sensor en todos lados.
1: Sandra Parrado ha conseguido que podamos conversar con una obra de arte abstracta del escultor Jorge Oteiza y yo estoy impresionadísimo. No sé cómo voy a seguir adelante con este programa, la verdad. Sandra Parrado, lo dicho, no, o sea, vete a por el sensor, por este aparato y lo usamos otro día si quieres.
2: Sí, no, sí, tengo varios, tú tranquilo.
1: Tiene validez.
2: Sí.
1: Sandra, muchas gracias. Nos vemos pronto, espero.
2: Chao.
1: Adiós.
2: Adiós.
5: Ojo, el buitre.
6: Qué bien.

0: central.
1: Cuidado. Desde luego es nuestro artista talismán, Jordi Ganchitos, hace canciones así como churros y todas bastante pegadas a la actualidad. Con el buitre os dejamos, Poca Broma volverá, pues cuando menos lo esperéis, allí que volveremos. Hasta pronto, ser feliz.

0: Las 4, las 3 en Canarias.
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0: Buenas tardes. Los partidos de Sumar en el Gobierno han acordado hoy lanzar de manera oficial el denominado Frente Amplio, con el que concurrirán a las elecciones generales. Será en un acto el próximo 17 de octubre y aún no se conoce quién encabezará la candidatura. El anuncio se produce tras una reunión telemática en la que también han participado los ministros que pertenecen al ala a la izquierda del PSOE. Antonio González.
2: Buenas tardes. Izquierda Unida, Comuns, Más Madrid y Movimiento Sumar explican en un comunicado conjunto que las históricas movilizaciones de esta semana en toda España vuelven a poner de manifiesto que la calle ha hablado y, por tanto, que es tarea de partidos, instituciones y sociedad civil escuchar este clamor. No hay legislatura, dicen, sin vivienda. La convocatoria electoral es competencia exclusiva del presidente del Gobierno, pero estamos preparados para cualquier escenario, dicen. El espacio minoritario en el Ejecutivo hace además un llamamiento para que la ciudadanía y la sociedad civil acuda dentro de 2 sábados a apoyar a su hoja de ruta. Mientras, el presidente Sánchez sigue con sus contactos con miembros del Ejecutivo y de la dirección socialista a fin de decidir el futuro de la legislatura. Dicen en Moncloa que en el análisis cobra especial relevancia la repercusión de las manifestaciones que en toda España se están produciendo en los últimos días y reclaman soluciones para la crisis de la vivienda y una huelga general. A la espera de lo que pueda decidir, en principio mañana se confirma que a las 9:30 inaugurará la edición número 29 del Congreso Nacional del Instituto de Empresa Familiar y que a partir de las 11 presidirá una reunión de la Ejecutiva Federal del PSOE.
0: El temporal deja 2 fallecidos y 1 desaparecido en la provincia de Barcelona. La EMET mantiene la alerta roja de peligro extraordinario por fuertes lluvias y tormentas hasta las 3 de esta mañana en la zona de Lampurdán y Girona. En el resto de la comunidad la evolución es buena. Noelia Álvarez.
3: El presidente de la Generalitat de Cataluña, Salvador Illa, asegura que el temporal se está marchando, pero pide no bajar la guardia. Ha anunciado que se han levantado las restricciones impuestas en todo el territorio catalán, salvo en esas comarcas del Empordà en Girona. Las autoridades piden a los ciudadanos que se protejan en el interior de los edificios y que suban a las plantas altas si llega el agua.
4: De un episodio meteorológico absolutamente excepcional que hemos vivido en Cataluña.
3: Este es un temporal inédito. Según Illa, los bomberos de la Generalitat han rescatado hasta el momento un total de 205 personas que estaban atrapadas por el agua como consecuencia de las lluvias torrenciales que han caído en Cataluña, sobre todo en bajos de edificios, vehículos y ascensores. Los bomberos han realizado 2.055 servicios como consecuencia de estas lluvias. Las autoridades recomiendan quedarse en casa esta tarde y no acercarse a las orillas de los ríos en las zonas del litoral y prelitoral.
0: Del exterior, Volodymyr Zelensky asegura que Washington quiere organizar conversaciones a 3 bandas con rusos y ucranianos para finales de este mes de octubre. Anuncio del presidente ucraniano durante la visita sorpresa a Kiev este domingo del canciller alemán Friedrich Merz, que ha pedido a Vladimir Putin que pare su invasión en Ucrania. Lola Bex.
5: Friedrich Merz ha advertido de que también la seguridad de Alemania depende del desenlace de esta guerra que califica de sinsentido. Esta mañana de domingo, en medio de la calma, ha sonado la alarma aérea en Kiev. Desde aquí solo puedo reiterar una vez más, dice Friedrich Merz, señor Putin, ponga fin a esta guerra sin sentido. Estamos dispuestos a dialogar, estamos dispuestos a hablar sobre el fin del conflicto, pero estos ataques bárbaros contra la población civil de Ucrania deben cesar. Unas declaraciones de Merz junto al edificio de la Academia de las Ciencias, recientemente atacado, mientras sonaban las sirenas por una nueva alerta de ataque aéreo. El canciller alemán ha prometido ayuda militar con la entrega inminente de miles de drones interceptores para combatir los drones de combate rusos y acelerar la producción de armas de largo alcance para atacar las líneas de suministro en Rusia.
0: Terminamos mirando a Brasil, que este domingo celebra elecciones presidenciales. El país decide su futuro con casi 160 millones de ciudadanos llamados hoy a las urnas. Las encuestas dan como claros favoritos por encima del resto a 2 candidatos, el actual presidente Luis Ignacio Lula da Silva, que busca un 4º mandato, y Flavio Bolsonaro, hijo del expresidente Jair Bolsonaro. Si ninguno consigue superar el 50% de los votos válidos, habrá segunda vuelta el 25 de octubre. Los centros de votación llevan abiertos desde hace 3 horas y Lula da Silva ya ha depositado su voto y se muestra confiado. Estoy seguro de que tenemos una participación muy alta a nivel nacional y estoy seguro de que vamos a ganar estas elecciones, ha dicho el actual presidente brasileño. 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
1: Domingueando juntos. Sí, sí, sí, claro. Hoy también alguno decía, no, hoy no va a haber... Sí, hoy lo único que el Xavi Fornia va a ser un poquito más corto, ¿sí? Hasta las 5, las 4 en Canarias estaremos en directo en la pública, en la número 1, en donde hay que estar. Y lo vamos a hacer además con grandes personalidades, como este hombre que tengo ya aquí a mi derecha y que enseguida vamos a empezar a saludar y a escuchar, porque es un pozo de sabiduría y de locura y de disrupción y cultura y demás.
2: Más de lo segundo que de lo primero, pero bueno.
1: Pero antes quiero agradecer en el control y para que todo suene estupendamente un número uno llamado Pau Rubert. Muchísimas gracias, recordemos que este es un programa, es una producción de Radio 4, de Radio Nacional de España en Cataluña, para Radio 1, para Radio Nacional. Así que desde los estudios de Roc Boronat en Barcelona, un micro Xavi Fornia.
2: Micro Xavi Fornia.
1: Oscar Nin, ¿cómo estás?
2: ¿Qué tal? Pues encantado de estar aquí el domingo. Hoy domingo 4 de octubre, por fin hemos pasado ya, hemos arrancado el septiembre, ¿eh?
1: Sí.
2: Se nos va a hacer largo el año, ¿eh? Visto lo visto que ha pasado esta semana.
1: Sí, sí, bueno. Sí, a ver, por cierto, me han dicho que ayer estuviste brillante, ¿eh? Que ayer gustaste mucho a la afición aquí.
2: Bueno, gracias.
1: Tus disruptivos.
2: Ahora, ¿sabes lo que pasa? Es que salgo ya de aquí y ya prácticamente soy Rosalía. Hay cola de gente en la calle pidiéndome de todo.
1: Bueno, es lo que tiene,
2: No.
1: El micrófono de Radio Nacional también magnifica las cosas muchas veces.
2: No, y es... oye, estoy encantadísimo de estar aquí por las tardes con vosotros. En este... hoy va a ser también mini disruptivo el espacio. Pero hoy, Xavi... Mira, ¿sabes estas efemérides que los historiadores siempre nos cogemos a ellas para recordar a personas, eventos o cosas de la historia, ¿no? Pues precisamente hoy se cumplen 56 años de la muerte de Janis Joplin. ¿Os acordáis de Janis Joplin?
1: Hoy,
2: murió un 4 de octubre hace 56 años. Murió en una habitación de un hotel en Los Ángeles a los 27 años, de una sobredosis de heroína. Este detalle, la edad, Xavi, la metió de lleno en una de las leyendas más oscuras y más repetidas de la música popular, esto que hemos quedado todos en denominar el Club de los 27, ¿no? Sí. No es un club con carnet ni con estatutos, no es el club, no es el carnet del Real Madrid ni es el del Barça, pero es una coincidencia macabra que se ha convertido en mito. Si te parece, desgranamos esto que es el Club de los 27. Pues mira, Xavi, el Club de los 27 en el fondo es una lista de músicos que murieron exactamente a esa edad y cuyas muertes quedaron rodeadas por el exceso, las drogas, el alcohol o el suicidio. Este club, sobre todo a partir de 1994, luego explicaremos por qué, tendría mucha más presencia en los medios. Lo que sí existió fue una secuencia brutal entre los años 1969 y 1971, cuatro figuras centrales de la historia del rock y, si me apuras, de la historia del arte, murieron con 27 años, en apenas 2 años.
1: Es muy raro. O sea, eso es curioso.
2: Sí.
1: Es demasiada coincidencia, ¿no?
2: Luego hablaremos de estas conspiranoias y temas paranoicos que surgen a través de estas cosas, de este Club de los 27, ¿no?
1: También, perdón, ahora llegaremos, entiendo que lo vas a desgranar todo, como siempre, pero claro, 27, una edad también compleja a lo mejor para tener tanto éxito, ¿no? O tanta exposición, tanta fama, tanto dinero y tanta droga, ¿no?
2: El denominador, lo has acertado, Xavi, porque en el denominador común de todos los casos que tenemos hoy es 27 años en la cima artística del mundo sin una preparación psicológica como la que afortunadamente tienen los artistas contemporáneos de hoy. Quiero recordar, no descubro a nadie nada, en la actualidad, en 2026... los artistas tienen equipos de trabajo que les rodean. Y entre estos equipos hay psicólogos y psiquiatras especializados en gente que lleva pocos años en el sector y que está en la cima para que no pasen cosas como las que pasaron en el Club de los 27. Si te parece, comenzamos a hacer un repaso a este listado.
1: Vamos a por ello.
2: Y el primero en esa racha fue Brian Jones, fundador de los Rolling Stones.
1: Ostras.
2: El que les dio el nombre que a veces no nos han... Siempre centralizamos las cosas en Mike Jagger y Keith Richards y nos olvidamos...
1: Nadie se acuerda de Brian Jones.
2: Nadie se acuerda de Brian Jones. Para eso estamos nosotros un domingo por la tarde aquí, Mira, este señor... Siempre asociamos a que tocaba la guitarra. Este señor lo tocaba todo. Y el que representaba el lado más salvaje y descontrolado de los Rolling Stones. El 3 de julio de 1969 lo encontraron muerto en el fondo de la piscina de su casa de Cotchford Farm, en Sussex. Había sido apartado del grupo muy pocas semanas antes. Esto no lo sabe la gente, pero Mick Jagger, como siempre, para lo bueno y para lo malo de los Rolling Stones, ha actuado siempre como un mini tirano dentro de la banda y lo expulsó. La causa oficial de la autopsia dicen que fue porque se ahogó de manera accidental en la piscina, pero todos sabemos que Brian Jones tenía el hígado y el corazón muy afectados por el alcohol y las drogas. Tenía 27 años, 27 añitos. Y aquí comienza este club histórico y estos mitos. Atención, porque ese mismo día, 2 años más tarde, moriría, atención, otra de las cumbres de la historia del arte musical. Mira, 16 meses después, el 18 de septiembre de 1970, en Londres, murió Jimi Hendrix.
1: ¿El mismo día?
2: El mismo día.
1: Por favor.
2: En Londres, 16 meses después. Estaba en el apartamento de su novia Mónica Deitman. Había tomado varios comprimidos de Vesparax. Vesparax es un barbitúrico muy, muy, muy potente para dormir. Lo que podríamos llamar hoy en la farmacología contemporánea, pues un somnífero. Pero era un somnífero muy potente, ¿no? Lo encontraron inconsciente. La autopsia habló de asfixia por inhalación del vómito bajo los efectos de los barbitúricos. Esto que acabo de decir ahora, que es una cosa tremenda, exactamente lo mismo le pasó a Janis Joplin. Ahora hablaremos de ella. Mira, no fue un escenario de rock, fue una habitación. Hendrix tenía 27 años y ya era, para mucha gente, atención, el mejor guitarrista eléctrico que había existido. Atención con estos dos puntos, porque no estamos hablando, con todos los respetos, de grupos de segunda o tercera división o de personajes que por entidad propia pasarán a la historia del arte. Brian Jones, fundador de los Rolling Stones, y Jimi Hendrix. Como decía mi admirado Gila, casi nadie al aparato. Casi nadie al aparato. Pero espérate, porque ahora ya vengo. Esto ya parece aquí un poco entre quinto milenio y tal. 16 días más tarde, el 4 de octubre de 1970, le tocó a la protagonista de hoy, a Janis Joplin. Estaba... Mira qué casualidad, otra también que estaba en Los Ángeles grabando lo que sería el álbum Pearl, y la noche del 3, es decir, un día antes, volvió a la habitación 105 del Larmann Motor Hotel. Otro día dedicaremos a este turismo necrófago, prácticamente. Bueno. Yo creo que desde hace muchos años hay gente que se dedica a recorrer tumbas, no solo de artistas músicos, sino de pintores, escultores y literatos famosos. Pero también hay otro tipo de turismo, que es visitar hoteles donde pasaron cosas raras o impresionantes. Una es este, el Landmark Motor Hotel, y otro es el mítico Chelsea Hotel de Nueva York. Allí se pasó media vida Lou Reed, gente como Nico de The Velvet Underground, de Rolling Stones. El Chelsea Hotel hoy en día podríamos decir que era una narcosala.
1: Ostras.
2: Directamente ya, el Chelsea Hotel. Ya. Pero bien, fíjate, estamos hablando de Janis Joplin, ¿no? La noche anterior a su muerte volvió a la habitación de esta de la habitación en Hollywood. Otra vez estamos en Los Ángeles, ¿eh? Al día siguiente no apareció en el estudio para grabar. La encontraron en el suelo al lado de la cama. Sobredosis accidental de heroína.
1: Heroína.
2: Con alcohol de por medio. Y además, con el detalle este macabro de la gente cuando... va alcoholizada, va muy, muy drogada. A partir de estos casos, los propios médicos recomiendan que nunca se duerma boca arriba. ¿Por qué? Porque pasa esto. Te viene un vómito, te viene una regurgitada y no lo puedes manejar porque estás inconsciente, y eso te obstruye y acaba con tu vida. Era, para mí... ha sido una de las grandes pérdidas, porque esta señora, con la voz que tenía con solo 27 años, era,
1: hombre,
2: impresionante.
1: Me ha recordado su muerte, como
2: sí,
3: a una escena de Breaking Bad que yo creo que los fans de la serie tendrán grabada a fuego en la mente, porque yo creo que nos impactó muchísimo a todos, ¿no?
2: Sí, sí. Mira, está sonando de fondo a Janis Joplin antes de hacer carrera en solitario. Siempre le acompañaba una banda fantástica de rhythm and blues de los finales de los años 60 que se llaman Big Brother and the Holding Company. Yo creo que esta canción que vamos a escuchar ahora y que suena de fondo es aquello que denominamos los historiadores, es un icono. Es un icono de la música popular. Estamos escuchando Piece of My Heart del año 1968 con esta voz irrepetible.

0: Yo creo que, Xavi, esta es la canción más importante de la historia de la música dentro del blues rock cantada por una señora blanca. Esta voz nunca se ha vuelto a repetir. Sí que se ha vuelto a repetir y desgraciadamente lo veremos de aquí un ratito.
1: Ya sé por dónde vas.
0: Ya sé por dónde vas, ¿no?
1: Qué escalofrío me acaba de entrar.
0: Es que sí, es que a veces lo piensas y dices, hostia, pues a ver si van a tener razón esta gente de los conspiranoides. ¿Por qué toda esta gente y gente tan particular con unas voces tan reconocibles e únicas pasaron esto? Yo quiero recordar, está sonando Piece of My Heart, pero Balanchine y después el mitiquísimo Me and Bobby McGee, que es otra de las obras de arte. Murió sola en un hotel que ya es casi la postal perfecta para estos mitos del Club de los 27. Al año siguiente, el 3 de julio de 1971, el mismo día que murió Brian Jones, el primero que abre este Club de los 27, el señor Jim Morrison, ¿os suena Jim Morrison? De The Doors, que se le apodaba El Lagarto, murió en París. Lo encontró su pareja, Pamela Curson, en la bañera del apartamento que compartían. La causa oficial...
1: Bañera otra vez, ¿eh?
0: Sí, estas cosas y tal, que tal... Esto, mira, otra icona popular en otro ámbito, ¿eh? Sí. Lo mismo le pasó a Carmina Ordóñez.
1: Fíjate, eso es...
0: Es así. Eso es. Carmina Ordóñez murió en una bañera. Desde aquí, no soy doctor, no lo pretendo ser, tal, pero, por favor, igual que nuestras madres, antes de meternos otra vez en la playa, después de comer, nos decían, cuidado y tal, según que toméis y según cómo estéis, no toméis un baño en la bañera de casa, por favor. Así lo hizo Jim Morrison y Pamela lo encontró en la bañera del apartamento que compartían. La causa oficial fue insuficiencia cardíaca. No hubo autopsia completa y las circunstancias nunca se aclararon del todo. Morrison arrastraba años de alcohol y de drogas. El certificado de defunción no menciona sobredosis, pero el entorno y las versiones posteriores sí hablan de ellos. Tenía 27 años. Con The Doors había escrito alguna de las letras más literarias y más teatrales del rock de los 70. Desapareció en Europa. Lejos de Los Ángeles, lo que alimentó durante décadas las teorías de que seguía vivo. Ahora, si me permitís un chiste frívolo.
1: Perdón, es un clásico, entiendo, de todos estos.
0: Un clásico.
1: ¿No? Porque hay teorías de que realmente, bueno, no ellos, sino sí, o sea, sí. Se habló de Hitler durante muchos años.
0: No, pero aún sigue.
1: Y otros tantos, pero...

0: Vamos a investigar.
1: Claro, pero, hombre, a mí, en el imaginario popular, yo prefiero quedarme con que está Kurt Cobain envidando al Mus a Jesús Gil,
0: por favor,
1: que no que otras ya cosas, ¿no?
0: Sí, sí, sí. Si creamos en ello, por favor.
1: Creamos en ello, ¿no?
0: Más bonito, mira, el mundo así.
1: Vamos a hacer un pequeño repaso a la alineación esta del Club de los 27. Sí. Hasta ahora, esos cuatro, Jones, Hendrix, Joplin y Morrison, son el núcleo duro de este Club de los 27. El concepto de club no se popularizó hasta que Kurt Cobain se sumó a él. Recordamos que el 5 de abril de 1994 en Seattle, el líder de Nirvana se pegó un tiro con una escopeta. El cuerpo lo encontró un electricista 3 días después. Aquí voy a introducir un de esto. Últimamente hay declaraciones sobre su mujer, la viuda de Kurt Cobain.
0: Courtney Love,
1: que dejó, recordemos, su carrera musical para dedicarse a su hija Frances Bean y a ayudar, atención, entre comillas, administrativamente en los negocios de Nirvana. Oh. Hasta aquí lo dejo. Wow. Bien. ¿Qué pasa? La madre, Wendy O'Connor, dijo entonces algo que se ha citado 1000 veces después de la muerte de Kurt Cobain. Le había pedido que no se uniera a ese estúpido club. ¿Te imaginas que
0: serio?
1: 3 días antes recibes una llamada de tu madre, siendo Kurt Cobain, y te pide, por favor, que no hagas el gilipollas de ingresar en el club de los 27? 3 días después murió. Cobain tenía 27 años. Con Nevermind había convertido el grunge en fenómeno global y al mismo tiempo odiaba la fama que eso le trajo.
0: Sí, ¿no? No tenía una buena gestión de la exposición, ¿no? Y de
1: Kurt Cobain
0: la conexión
1: siempre había
0: con la
1: soñado,
0: gente.
1: Creo que lo hemos comentado alguna vez, Xavi. Kurt Cobain hizo público una cosa un día, que su sueño de toda la vida él había querido tener un grupo que se llamaban Los Pixies. Mm. Cuando formó Nirvana, la idea principal era trasladar a los Pixies a unas guitarras quizás un poco más duras y más punks. Pero la idea era ser los Pixies. Kurt Cobain era talento, tenía unas canciones escritas muy bonitas, reinventó... A mí no me gusta llamarle grunge porque es rock independiente americano de los 90 con las guitarras distorsionadas. Gracias a Kurt Cobain, mucha gente en Europa... Gracias a Nirvana, pues se descubrió todo aquel tinglado que los americanos llamaron grunge, que eran, pues esto, desde Nirvana, todo el sonido este de Seattle, Pearl Jam, incluso se puede meter en estas cosas del grunge y tal, pero Kurt Cobain siempre habría que darle de comer aparte. Ahora vamos a rematar con el último nombre que cerró la lista clásica y que no pueda ser otra, que hemos mencionado a Janis Joplin, y quién viene ahora...
0: Hombre.
1: Cierra esta lista clásica, Amy Winehouse. Mirad. Oh, es esta canción. Mira, no miento.
0: Se nos ha puesto a Oscar y a mí la piel de gallina.
1: Valerie de Amy Winehouse. Estamos, por cierto, escuchando casi nunca. Y es una cosa que yo reivindico aquí en esta santa casa. Tenemos que escuchar más música en directo. Este legado de cómo son los artistas trabajando en directo y no enlatados en un disco. Estamos escuchando Valerie de 2007 y... Mira, pues el 23 de julio de 2011 la encontraron muerta en su casa de Camden, en Londres. La investigación concluyó que era por intoxicación alcohólica. Había intentado dejarlo, estaba en un proceso de desintoxicación, pero había recaído. El nivel de alcohol en sangre era altísimo en Amy Winehouse y otras sustancias también. Insisto, 27 añitos y esta voz.

hay una cosa que los americanos artistas dicen muy pocas veces en la historia de la música en relación a artistas europeos. Y más si vienen del blues, del rhythm and blues o de músicas negras. Que es una expresión en inglés que se llama our men o our woman in Europe. Es decir, que un artista de blues negro del Mississippi te diga que Amy Winehouse es nuestra señora en Europa, no hay...

0: mayor logro ni mayor reconocimiento. Me olvido de Grammys, me olvido de premios, sí. Me olvido de MTVs, que artistas te digan... Voy a poner un ejemplo muy clásico. ¿Sabéis a quién le decían esto? Al pianista catalán español Tete Montoliu. Le decían Our Man in Barcelona. Ah. Que gente de el nivel de Coltrane y los clásicos del jazz dijesen de un pianista español, este tío es nuestro hombre en Barcelona, no hay mayor reconocimiento. Esto mismo le decían señoras negras que cantaban Rhythm and Blues desde que tenían 8 años a esta chica que nos dejó con 27. Back to Black ya era un disco enorme y es el legado que nos ha dejado su voz, esa mezcla de soul de los 60 y de autodestrucción contemporánea. No tenía equivalente claro en su generación. Con ella el mito volvió a los titulares como si hubiese estado esperando su turno. A veces necesitamos estas tragedias para volver a revolucionar a la música y para darnos cuenta de realmente lo que teníamos y lo que hemos perdido y que desgraciadamente no volverá. A veces en esta lista, ¿sabes?, se añade, pero esto ya lo hacemos los viejos del lugar como yo, se añade al señor Robert Johnson, que fue un bluesman de los años 30, que también murió en 1938 a los 27 años, según la leyenda, envenenado después de coquetear con la mujer equivocada. ¿Sabes lo que le hicieron a Robert Johnson? En una botella de un bourbon le tiraron matarratas. Se la bebió de dos tragos. De dos tragos, amigos. Este era el señor Robin Johnson. Era el precursor simbólico.
1: Bueno, perdona. ¿Sí? En este último caso es el único asesinato. Que sepamos.
0: Sí,
1: ¿no?
0: que sepamos. Ya, también ya. Robert Johnson, los hábitos que tenía, es que tampoco me sorprendería.
1: Claro, dos tragos.
0: Con todo respeto para el señor que ya no nos acompaña, pero es que era Robert Johnson. O era susto o era muerte. Porque los hábitos que... Una botella de bourbon en dos tragos, yo creo que solo lo ha hecho el señor Robert Johnson y Lemmy Kilmister, el de Motorhead, porque no hay más en el mundo. Ahora me preguntas, ¿hay una maldición? Estadísticamente no, lo he mirado, estadísticamente no hay, no ha, mira, incluso hay un estudio del British Medical Journal que miró a más de 6.000 músicos que llegaron a lo alto en las listas británicas y no encontró un pico especial de riesgo en los 27 años, lo que aumenta más esta áurea, ¿no?, del club de los 27. Lo que sí que hay es un patrón de vida, lo has comentado tú al principio, fama muy temprana, acceso muy fácil a las drogas, presión constante. Esto lo explicaba, hay un documental, siempre enlazamos lo que explicamos aquí con documentales, recuperar, hay varios. El documental último sobre Amy Winehouse es maravilloso. Allí se le ve en la mirada que se estaba muriendo, porque ya no podía más con la presión. Pasas de tocar en un pub mugriento de Leeds a tener todo el mundo pendiente de cómo sales peinada por la puerta de casa. Esto no se enseña en ninguna academia, en ningún colegio, ni en casa.
1: Tengo que ver ese documental.
0: Lo tienes que ver.
1: Lo tengo pendiente desde hace años ya.
0: Sí. Pero bueno, oye, el rock de finales de los 60 y principios de los 70 normalizó el exceso. El grunge de los 90 arrastró otra forma de destrucción que acabó con Kurt Cobain, ¿no? Winehouse llegó en una época en la que todo se documentaba en tiempo real, este acoso de las redes sociales y de tener a la prensa. La edad, yo creo, Xavi, que es la coincidencia. El resto tiene nombres y apellidos y los podemos decir ahora mismo. Es la industria, la biografía y, en más de un caso, la pura mala muerte y mala suerte química. Porque cuántas estrellas del rock a lo largo se han seguido bebiendo, se han seguido autodestruyendo y las tenemos hoy en día entre nosotros. El primer ejemplo, y el que se pone siempre, es el señor Keith Richards de los Rolling Stones.
1: Sí.
0: Clínicamente muerto más de 10 veces.
1: ¡Qué bestia!
0: Más de 10 veces. Y lo tenemos con 80 y pico de años rascando la guitarra y enterrando a medio mundo.
1: Oscar, ¿por qué nos seduce tanto el artista que se destruye? O sea, ¿qué encontramos en esa tragedia que no nos ofrece alguien que crea, que vive feliz, que es ejemplo, digamos, luminoso?
0: Hay un lado oscuro que siempre atrae. Es como Star Wars. Todos somos buenos en origen pero el lado oscuro siempre te está llamando. Y este mito en la historia del rock, Xavi, de que siempre todos hemos querido ser estrellas del rock encima de un escenario con un micro y tal.
1: No sé si
0: sí.
1: te está llamando tu madre.
0: O mi
1: hay algo que hay que cambiar de, a lo mejor, de la exposición que has hecho. A mí me ha encantado, pero puede que tu madre diga, oye.
0: O mi madre o la Guardia Civil. Uno de los dos. No esperemos otra llamada un domingo a estas horas de la tarde.
1: No, pero cógelo si es urgente, ¿eh? Míralo si es. No, es que es interesantísimo, además, todo lo que hoy trae Oscar. Pues claro. ¿Sí? ¿Todo bien? ¿Está todo bien?
0: Es el fallo del amateur. Ahora me podías decir, como José María García, 500 años haciendo radio.
2: 30 años esta santa profesión.
0: Sí, que, chaval, si quieres llamar, te bajas a la cabina. ¿Eh?
1: Qué barbaridad las que le lanzaba Pipi Estrada.
0: Bueno,
1: y a tantos otros. Y a Roberto Gómez, ¿no?
0: A tantos otros. ¿Y cuántas noches nos ha tenido en vela este señor?
1: Madre mía. Y qué guerra aquella, qué guerra histórica donde la Morena.
0: Un día podríamos hablar de estas.
1: Son disruptivos,
0: hombre.
1: ¿Eh?
0: García fue disruptivo el que más en las noches de este país.
1: Butanito. No, el tema que traías hoy, el Club de los 27, y yo estaba preguntando ahora. No sé si tratamos de forma distinta los excesos de hombres y mujeres. Porque, sí. No sé si. O sea, ¿por qué el hombre puede quedar como un genio maldito? Y la mujer como alguien que perdió el control.
0: Sí.
1: Suele pasar, ¿verdad?
0: Suele pasar. Siempre decimos lo mismo, que Richard se bebe 3 botellas de bourbon encima del escenario y ¡oh! Es un dios.
1: Sí, sí.
0: Es el superhombre que bebe 3 botellas de bourbon. Esto mismo lo hace una mujer, lo hace Janis Joplin, y le tratan directamente, como pasaba en los años 60 y 70, de prostituta.
1: Sí, sí, sí.
0: Es así de claro.
1: No sé, cuando alguien muere, ordenamos su vida como si todo condujera inevitablemente a ese final. No sé por qué nos cuesta tanto aceptar que una tragedia pudo no haber ocurrido, ¿no? Y en fin. Morir joven, que no hace más grande a un artista. Yo creo que nos deja sin saber hasta dónde habría llegado, y eso es lo que a mí me fastidia. Ha sido un viaje maravilloso, Oscar Nin. Llevas 30 años en esta santa profesión, así que
0: acércate al micro, que me he puesto
1: muchas
0: a 15 días del micro.
1: Claro, que 15 días del micro, y hay que despedirte como Dios manda.
0: Muchísimo,
1: nos escuchamos muy pronto. El
0: claro
1: siguiente
0: sí.
1: Xavi Fornia en Radio Nacional, pues no sé si en un par de meses o mes y medio, el siguiente parón, donde no haya
0: correcto.
1: Liga.
0: Aquí estaremos encantados.
1: Te queremos mucho, y gracias,
0: yo
1: Oscar.
0: También a vosotros. Feliz domingo.
1: Feliz domingo. Que nos pasea por unos jardines, por esos lares prohibidos muchas veces, ¿no? De la cultura, a través de sus disruptivos. Hoy el Club de los 27. Y ahora, atención, familia, vamos a cambiar radicalmente de temática. Vamos a hablar de energía, y seguramente con una de las personas que más sabe de energía y de cómo están las cosas a nivel geopolítico y cómo nos está afectando todo esto a nosotros cada día. Hablo de Antonio Turiel, que ya lo tenemos por aquí.
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0: ¿Qué pasa si el futuro que nos prometen necesita una energía que no vamos a tener? Bueno, vamos a ver. Antonio Turiel es físico, matemático, doctor en física teórica y además es investigador del Instituto de Ciencias del Mar del CSIC. Él lleva años estudiando los límites energéticos de una economía que necesita seguir creciendo. En el fondo del pozo de la transición energética fallida a las guerras por el petróleo, así se llama esta obra que conecta las promesas de la transición verde con la disputa mundial por los recursos. Hoy viene aquí Antonio Turiel a plantearnos una pregunta, yo creo que un poco incómoda. ¿Estamos preparando el futuro o peleándonos por alargar el pasado? Muy buenas tardes, ¿qué tal, Antonio?
1: Hola, buenas tardes.
0: ¿Cómo respondemos a eso?
1: Mira, yo creo que el libro es básicamente la segunda cuestión, ¿eh?, que estamos haciendo para alargar el pasado. De hecho, yo en el propio libro lo digo, que es el libro que yo no quería escribir. Porque en el fondo es un compendio de nuestro fracaso. Yo he escrito libros anteriores describiendo los problemas. El último que había escrito, igual con Destino, El futuro de Europa, discutía sobre todo posibles soluciones desde un punto de vista tecnológico y técnico. Evidentemente con mucho a desarrollar, pero me adentraba en ese terreno. Y aquí es decir, bueno, vale, no hemos hecho ningún caso, hemos tirado por el peor destino posible y ahora nos encontramos en el fondo de este pozo.
0: ¿Tú qué llevas viendo años que los gobiernos todavía no se atreven a decirnos?
1: ¿Qué es lo que no se atreven a decir? Que la era de los combustibles fósiles, pase lo que pase, está llegando a su fin. Teóricamente estamos en la idea de la transición energética, vamos a hacer la sustitución, pero como tecnológicamente no funciona, y esto también se sabe desde hace tiempo, y entendámonos qué quiero decir cuando digo que no funciona. No funciona en el sentido de que no se puede hacer a la escala tan masiva que se pretende hacer y no sirve para sustituir todos los usos de la energía. Entonces también está bien que podamos estirar un poco los combustibles fósiles mientras lo otro va cambiando, funcionando, y luego acaba de llegar una tecnología que no sé muy bien por qué tendría que llegar si la necesitamos. En cualquier caso, lo que nos atreven a decir es que da igual cómo nos pongamos, el petróleo se está empezando a acabar, el gas se está empezando a acabar, el carbón todavía aguantará 10 o 15 años más, pero también empezará a caer, el uranio ya se está agotando también.
0: Pero perdón, Antonio, cuando hablas de que se está acabando, ¿cuánto nos puede quedar con
1: nos quedan
0: con
1: siglos. Materias primas? Ese es el tema, es que nos quedan siglos. El problema nunca ha sido en qué momento ya no puedes sacar ni un gramo o una onza más, sino el problema es que vas a tener menos disponible cada año. O sea, el problema del proceso de agotamiento de cualquier recurso natural nunca es un que se acaba en seco, sino siempre es que va bajando la cantidad que va saliendo y entonces tú te tienes que apañar con menos cada año. Y entonces, en el caso del petróleo y del gas y del uranio y del cobre, pues lo que nos está pasando es que las minas y los pozos van dando ya cada vez menos, poco a poco al principio, luego ya más rápido, y entonces ahora apáñatelas con menos al año. Entonces no tenemos un sistema montado para apañárselas con menos al año y que empieza a haber pues disputas por lo que queda, ¿no? Es aquello de muy infantil, ¿no?, de como en el patio del colegio pues hay una caja de galletas y no llega para todos los niños, sino que hay codazos, ¿no? Pues esto es lo que está viendo ahora.
0: Me gusta esta parte del subtítulo que habla de una transición energética fallida. ¿Qué ha fracasado exactamente, Antonio? ¿Qué ha sido, la tecnología, las decisiones políticas o esa promesa de que podríamos cambiar de energía sin cambiar de vida?
1: Yo creo que más en eso último, pero en cualquier caso yo creo que el fracaso mayor está en el modelo que se ha propuesto. Se ha hecho un modelo de transición pensando los intereses de las grandes empresas. Y este modelo no funcionaba. Entonces nosotros, de hecho, es muy curioso, si tú a la gente le preguntas por el aprovechamiento de la energía renovable, todo el mundo piensa en producción de electricidad, pero la energía renovable también se puede aprovechar sin producir electricidad y además de manera muy eficiente, con sistemas que se conocen muy bien desde hace más de un siglo y que realmente nos están implementando. ¿Por qué? Porque el modelo que interesaba era el de la electricidad para hacerlo pasar todo a través de las grandes compañías que controlan el sistema eléctrico. No nos engañemos aquí y en otros países. También con la idea de que la electricidad pues es más limpia, pero al final resulta que estás contaminando mucho la extracción de los materiales, algunos de ellos muy escasos, que se necesitan para hacer este modelo. Pero fundamentalmente la gran ventaja de la electricidad es que tienes que pasar forzosamente por una red y esta red está controlada por unos pocos. Entonces, de hecho, es un mecanismo de control social más que ninguna otra cosa. Y es este modelo que fracasa. ¿Por qué? Pues porque no es tan fácil electrificar todos los usos de la energía. Si hubiéramos optado por otras opciones más flexibles, más abiertas, se podría y aún se puede, y yo creo que es lo que se debe hacer, podríamos estar hablando de una situación muy diferente. Pero este tipo de transición es fallida porque lo que se ha priorizado es el interés del gran poder económico.
0: ¿Qué pasó en el apagón?
1: Uf, el apagón pasó mucha cosa, y yo de hecho en el libro lo comento por encima. El apagón pasaron muchísimas cosas, pero hay una combinación de factores importante allí, pero esto se sabe desde el día uno, y de hecho la prueba más clara de que se sabe es la reacción que tiene Red Eléctrica desde el apagón. Desde el apagón, Red Eléctrica obliga a poner una cantidad de generación de energía eléctrica siempre utilizando centrales de gas de ciclo combinado. No es un porcentaje muy grande, a lo mejor es un 10% tan solo, pero con esto garantizan que pueden mantener la estabilidad de la red. La red es algo complejo, transmite una onda que oscila 50 veces por segundo, hay que controlar la potencia, el voltaje, todas estas cosas, ¿no? Y que la demanda y la oferta estén equilibrados y demás. Pero el problema fundamental que hace que el apagón fuera posible es cómo se ha instalado la energía renovable. O sea, no se puede decir que el problema sea la energía renovable en sí, porque no es verdad. Pero para favorecer un despliegue rápido en transposición de normativas europeas, con lo cual toda Europa está igual, se permitió que se instalase mucha energía renovable con pocos sistemas de estabilización. Sistemas que las otras centrales, las convencionales, llevan, de hecho, y que se las podría poner a estas también. Entonces, bueno, pues se ha permitido, se ha instalado muchísimo. No son tan capaces de responder a problemas de estabilidad que en una red grande y compleja como la española, pues pueden pasar por mil motivos. Y entonces, cuando viene esta inestabilidad en un momento en el que tienes muchísima energía renovable, no se puede adaptar fácilmente, y entonces empieza a haber un problema de mantener la estabilidad de la red, empieza a haber un problema de caídas, se generan otros problemas de potencia reactiva y demás, y se produce un fallo en cascada. También porque es verdad que seguramente algunas cosas no estaban lo suficientemente bien mantenidas, como ya suele pasar en estos casos. Pero si realmente pues tú hubieras puesto los sistemas de estabilización cuando tocaba, en el momento que instalaste las plantas, o bien pues hubieras tenido en aquel momento algo más de generación renovable, no renovable, utilizando centrales de gas de ciclo combinado, pues no hubiera pasado y no hemos vuelto a tener un apagón, pues porque ahora sí que lo hacemos. Aunque este año, como el gas empieza a estar caro y empezamos a tener problemas de suministro, pues ya estamos empezando a hacer cosas un poquillo delicaditas. Y una de ellas es que este año, pues es, creo que es eso, que se ha activado ya por séptima vez un mecanismo especial de emergencia para ajustar oferta y demanda que se llama el Sistema Activo de Respuesta a la Demanda, que tiene un nombre así tal muy complicado, pero que es una idea muy simple, y es que si me falta electricidad, apago a las industrias. Ellas contratan un servicio, en plan, me avisas 15 minutos antes, me puedes apagar, pero me tienes que dar una indemnización, ¿vale? Ah. Y es una manera de que si te falta generación, pues compensas por ahí, ¿vale? Se activa 7 veces, es anormal, es un mecanismo de emergencia a veces.
0: 7 veces ya.
1: Es que como mucho tendría que activarse 1 o 2 veces al año, como mucho. Y si se activa, sería normal, se activa 7 veces. ¿Por qué? Porque vamos muy justos. ¿Por qué vamos justos? Porque no queremos quemar gas, porque va muy caro, porque estamos teniendo muchos problemas y demás. Típicamente esto pasa, lo más habitual de estas activaciones es, se confía mucho en la eólica, la energía eólica, y después el viento no está ahí porque predecir el viento es como muy complicado.
0: Sí.
1: Y entonces, claro, hay el desajuste y después sabes que y apago las industrias. ¿Qué pasa? Que si seguimos jugando con fuego, pues algún día nos podemos caer.
0: No, y casos que yo creo que todos conocemos y que nos llegan a diario de amigos, familiares, conocidos, incluso propios, ¿no? Viviendas acabadísimas por la constructora, entregadas por la promotora, digamos, muchas veces en muchos casos hasta escrituradas, ¿no? Por urgencia de esos propietarios, que no tienen luz. O sea, sí, les aseguran que las CUPs están creados, ¿no? Bueno, el CUP es el código, ¿no? Digamos, estarían creados y que hay un bloqueo de gestión o informático, ¿no? Hay, en este caso, e-distribución, por ejemplo, en Cataluña, ¿no? Pasa en muchas zonas de Cataluña, e-distribución. ¿Por qué está pasando esto?
1: En realidad lo has dicho, porque eso es, el problema es la red de distribución. O sea, en España hay dos redes. Uh-huh. La red de transporte, que es como la gran autopista que atraviesa todo el país y que lleva toda una enorme cantidad de potencia, que va de las centrales a los puntos de distribución, ¿vale? Y esto es lo que controla la red eléctrica española. Esto fue lo que falló el día del apagón, ¿vale? Y luego hay las redes de distribución. La red de distribución la controlan las compañías. Históricamente las redes de distribución las controlaban los municipios o las comarcas, y luego, pues por una serie de cosas que se hicieron en su momento, se le fue cediendo su control pues a Endesa, Iberdrola, Naturgy, que son los que las controlan ahora. ¿Qué sucede? Deberían de invertir en las redes de distribución, pero ellos ahora mismo no lo ven muy prioritario. Entonces, cuando de hecho vemos noticias que hablan de la saturación de la red, es esta red de la que están hablando realmente, es la red de distribución. Y esto que estás explicando le pasa a la gente porque no se está reforzando la red de distribución para poder distribuir esta electricidad. ¿Y por qué no se está reforzando? Hay toda una serie de motivos. Evidentemente porque no tienen suficiente incentivo económico para hacerlo, pero además yo creo que es una manera de presionar al Estado, porque ellos por mantener esta red de distribución reciben una retribución y ya hace tiempo que consideran que es pequeña y quieren que le suban 1.000 o 2.000 millones más. Y el gobierno lo dijo que era nine, y a mí me da la impresión de que lo que está haciendo es presionar de una manera un poco fea, un poco sucia, la negociación.
0: O sea que dejando a todas esas personas sin electricidad, sin que puedan contratar, ¿no?
1: Y la industria, ya...
0: Y la industria también, claro.
1: Es una manera de presionar. Pero claro, el problema es que yo cuando veo estas noticias en la prensa, entre que son cosas un pelín complejas, que evidentemente quien lo explica pues es parte y no te lo explica de manera objetiva, y que yo creo que a veces también hay gente que entiende un poco más y que no tiene interés en explicarlo lo suficientemente bien, incluso ya. A nivel de los medios, quiero decir, bueno, pues lo que conseguimos es hacer una cacofonía y una ceremonia de la confusión en vez de explicar, no, no, es que estos que están cobrando un montón quieren cobrar más, entonces haga puesto esos términos, a lo mejor no nos parecería tan bien.
0: Ostras, pues sí que, claro, y están generando rehenes de alguna manera.
1: Esto es una manera de presionar al Estado.
0: Qué fuerte, sí. En fin, a veces tengo la sensación de que estamos tan vendidos.
1: ¿De qué? Sí, yo a veces tengo esta sensación y a veces lo sé seguro.
0: Ya, claro, evidentemente. Por si alguien se acaba de conectar, el libro El fondo del pozo, de la transición energética fallida a las guerras por el petróleo, de Antonio Turiel. Antonio, ¿cuánto de lo que pagamos en el supermercado depende de lo que sucede en un pozo de petróleo a miles de kilómetros?
1: Pues muchísimo más de lo que querríamos admitir, ¿eh? O sea, de hecho, fíjate que ahora mismo tenemos una crisis global de diésel, que además Trump se está empezando a poner nervioso, ya está amenazando con prohibir las exportaciones de diésel. No sé si puede o no puede hacerlo, y es muy complejo por muchos motivos. Pero si lo hace, nos mete en un aprieto, porque mira, en este momento... Esto va cambiando un poco en función de cómo está la situación, pero en este momento falta aproximadamente como un 15-18% de todo el petróleo que se extrae en el mundo, no está consiguiendo circular. Vale, se está haciendo todos los apaños y chapuzas y pasamos el petróleo de un barco a otro, el oleoducto de los saudíes que luego se lo van a los hutíes, bueno, en fin, un montón de cosas para intentar sortear el bloqueo de Hormuz, pero igualmente, pues ya te digo, ahora mismo le falta entre un 15-18% de lo que se producía antes de que empezara todo este jaleo, ¿vale? Europa está sorteando esto como puede y mal. España está mejor situada porque España no cerró sus refinerías. En Europa cerraron como la mitad en los últimos 20 años. Y si tú tienes refinería, bueno, si consigues el petróleo crudo, que el mercado es más pequeño, porque el petróleo crudo no le sirve a nadie si no tienes una refinería, y las refinerías son caras, los países pobres no tienen refinerías, una refinería te cuesta por lo menos 1.000 millones, ¿eh? Pues bueno, pues tú puedes tener algo margen, un poco más de margen para hacer cosas. En Europa falta, y esto está creando muchos problemas, pero claro, tú imagínate ahora que Estados Unidos dejara de exportar su petróleo, y eso es un 15% del consumo en la Unión Europea, con lo cual de repente te falta a lo mejor 10, 15, 18, a lo mejor te falta el 30. Entonces, claro, diésel es fundamental porque diésel es agricultura, tractores y cosechadoras, diésel es camiones, diésel es de alguna manera el mismo tipo de destilados son los barcos. El queroseno es un combustible que también se deriva de esa misma fracción y es lo que utilizan los aviones. Y diésel es todo tipo de maquinaria. Entonces, si falta el diésel, ya tienes un problema para empezar, para la distribución, incluso para la operación de maquinaria fundamental en la alimentación. Y luego tienes otro problema. Por el estrecho de Hormuz, y esto sí que no encuentra rutas alternativas, pasaba tanto el 15% de todo el gas que se consume en el mundo como el 30% de todos los fertilizantes nitrogenados que se consumen en el mundo. Y entonces, claro, el gas sirve para hacer fertilizantes, con lo cual en este momento en el mundo a lo mejor falta como el 40% de los fertilizantes que había antes de que comenzara la guerra. Claro, las plantas sin fertilizantes mucho no crecen, y más y menos en una situación como la actual, que tenemos en el caso de los cereales, de estrés térmico muy importante con las caloradas que hemos tenido durante el verano. Entonces eso también está afectando. Luego las lluvias se adesora, los fríos se adesora, todo esto está teniendo un impacto en las cosechas globales, aparte ya cosas pues como el bloqueo del puerto de Odessa entre Rusia y Ucrania, pues ya ahí, imagínate todo el follón que hay.
0: Lo tenemos todo.
1: Por eso mismo, efectivamente, ahora mismo hay una situación de mucha presión en general y de inflación en el mercado alimentario. Parte se está supliendo pues con lo que teníamos en los almacenes, pero esto da lo que da. Los graneros pues dan para lo que dan. Y si seguimos así, y el año que viene viene el niño encima para acabarlo de agravar.
0: El niño, ¿eh?
1: El niño, sí.
0: Expliquemos rápidamente esto.
1: También hablo de él en el libro.
0: Sí. ¿Qué
1: bueno,
0: es el niño?
1: Mira, el niño es una oscilación climática del planeta, normal, se da siempre. Es una cosa muy curiosa, ¿no? En el Pacífico, los vientos alisios que soplan en el hemisferio sur soplan de Perú hacia Indonesia y hacen que el agua caliente en la superficie del Pacífico, que es una zona muy grande, cubre casi la cuarta parte de la superficie del planeta, pues el agua caliente se acumula ahí pegada a Indonesia, ¿vale? Y en el fondo no deja de ser como una especie de almacén de calor. De vez en cuando, sin embargo, pues se desestabilizan estos vientos y entonces se libera toda aquella agua. Y cuando se libera toda aquella agua, se reparte por todo el Pacífico. Y imagínate una masa enorme de agua caliente, eso es como un radiador, porque el agua tiene mucha capacidad de absorción de calor, ¿vale? Y entonces una parte se libera a la atmósfera. Generalmente, cuando acaba el episodio del niño, volvemos a la situación anterior y parte de esto se recupera y se vuelve a almacenar. Y esto normalmente pasa en las fases que se llaman la niña, que es como pues una situación de rápidamente recomponer la estructura anterior. Desde hace algún tiempo las niñas ya no son fases frías, no son capaces de capturar tanto calor porque el océano empieza a estar saturado. Pensemos que hasta hace poco el 90% del exceso de calor asociado al cambio climático se almacenaba en los océanos y parece que ya se están saturando. Y entonces a lo que vemos es que cada vez que viene el niño pega un bote para arriba. Entonces esto ya malo, pero lo siguiente que es todavía peor es que el niño que está empezando ahora, el niño siempre está a caballo entre 2 años, ¿no? Entonces va a llegar a su máximo, el niño llega normalmente al máximo hacia el día de Navidad, por eso se llama el niño, ¿vale? Ah. Los pescadores de Perú se dieron cuenta de que no había pescado, no había peces el día de Navidad y decían que es que los peces se habían ido a adorar el niño. Y por eso se le empezó a llamar el niño. Sí, sí,
0: qué
1: sí.
0: Curioso, qué bueno.
1: Sí, sí. Y entonces, nada, el problema que tenemos es que todavía no ha llegado a su apogeo, pero ya ha superado los valores del niño más grande registrado en una zona de control, en que es en medio del Pacífico, una zona que se llama el niño 3.4. Ahí se mide el promedio de la temperatura de la superficie del mar. Y ya hemos pasado los niveles del niño más grande que se ha visto y todo apunta a que vamos a ir a un niño que puede ser pues como un 50 o 60% más grande que el más grande nunca visto. Con lo cual la bofetada de realidad que nos va a pegar va a ser bastante importante.
0: ¿En qué lo vamos a notar?
1: Bueno, fundamentalmente la subida de la temperatura del planeta, que va a ser lo primero que vamos a notar, lógicamente, este verano no ha sido muy fresquito, ¿verdad?
0: No.
1: Pues va a ser mucho más fresco que el año que viene. Si se diera el peor escenario, podríamos llegar incluso a un calentamiento del planeta, de todo el planeta, entre unos 2 grados respecto al nivel preindustrial, que es lo que habíamos dicho en los acuerdos de París de que no pasase nunca.
0: Madre.
1: Y entonces eso quiere decir, en la península, que se calienta más que otros sitios, que en algunos momentos, en algunas ciudades del sur de España, podrían llegar a temperaturas de 50 grados durante el verano, que son temperaturas incompatibles con la vida humana. Y ahí la única cosa que puedes hacer es meterte en un sitio con aire acondicionado y rezar para que no se vaya la luz, claro. Pero aparte de esto, evidentemente, ya tenemos, por ejemplo, el Mediterráneo tan caliente como está en este mismo momento, pues el año que viene lo va a estar mucho más, lo cual va a implicar, aparte de todas las olas de calor marina que están acabando con la vida en el mar, pues cuando vengan tempestades van a ser atroces, ¿no? Ahora mismo tenemos un sistema convectivo en esta zona y un riesgo de formación de dana para el domingo que no sabemos qué va a hacer. Y este tipo de cosas pues van a ser mucho más intensas el año que viene. Entonces, imagínate qué panorama se nos presenta.
0: Hombre, no pinta muy bien, ¿eh? No. La cosa, porque además has interrelacionado diferentes conceptos, clima, energía, política. De hecho, en tu libro, en la introducción, sitúas el regreso de Donald Trump como un giro decisivo, ¿no? ¿Qué intereses económicos ayuda a entender esa política exterior que tiene? O sea, ¿dónde termina? Yo te me lo pregunto, ¿dónde termina la provocación de Donald Trump y dónde empieza una estrategia para asegurar energía y materias primas?
1: Bueno, eso de hecho en el libro discuto con cierta extensión. Bueno, aparte que Donald Trump ya sabes que hace manipulaciones para enriquecerse él personalmente, que esto ya es el colmo, ¿no?
0: Eso es bestial. Sí, hasta con criptomonedas.
1: Sí, ese es increíble. Los movimientos que hace son increíbles. Pero bueno, de todas maneras yo siempre digo que Trump es el síntoma y no la enfermedad. Hay una clase económica que está detrás de él, que la apoya, porque si no ya lo hubieran quitado.
0: Claro.
1: Y no tiene muchas manías para quitarse de encima a alguien que no les resulta conveniente, ¿no? Entonces, básicamente lo que está haciendo Estados Unidos es asegurarse el acceso a los últimos recursos del petróleo. Estamos empezando una serie de guerras por los recursos, que guerras por recursos siempre ha habido, pero estas son especiales porque son las guerras por los últimos recursos. La producción de petróleo de los Estados Unidos ya está alcanzando su máximo y empezando a bajar. La del mundo también. Esto ellos lo saben. Entonces, ¿ellos qué quieren hacer? Asegurarse el acceso a los recursos de petróleo. En enero hicieron lo de Venezuela, les salió muy bien. Y luego en febrero hicieron lo de Irán y esto ya les salió bastante peor. Y ahora estamos en la situación que estamos porque además Irán no quiere negociar con los Estados Unidos. Yo creo que Irán lo que quiere es provocar una crisis económica mundial y además en particular han dicho que no quieren negociar con Trump, que ya saben que es un tío que no es de fiar. Pero en todo caso la política de Trump tiene sentido desde un punto de vista de yo sé que esto va a ir a peor, va a haber escasez y lo que quiero es asegurarme un acceso preferente de los Estados Unidos a estos recursos cada vez más escasos que va a haber en el planeta. Yo creo que es la lógica fundamental de lo que hace Trump y en ese sentido, bueno, es una persona, vamos a decirlo claro, desagradable. Es una persona mal educada, zafia, bueno, un aspecto de matón y de chulo barato, ¿no? Diciendo sí. Todo por su nombre, ¿no? Sí. Pero en el fondo él, la estrategia que sigue tiene perfectamente sentido al margen de la profunda inmoralidad que comporta, porque además esto en el fondo es pan para hoy, hombre para mañana, pero están jugando a ese juego que dicen en inglés last man standing, el último hombre en pie, que es, bueno, todos vamos a intentar aguantar lo máximo posible y si en el camino pues conseguimos que se hunda la China y si es necesario Europa, pues ya nos va bien.
0: Madre mía, qué situación, Antonio Turiel. ¿Sabes qué pasa? Que me sucede contigo que siempre me faltan horas para charlar y escucharte más y hacerte muchas preguntas. Y aquí a veces en la radio, aunque aquí gozamos de bastante libertad, el tiempo es limitado. Recuerdo que estamos hablando, por si alguien se acaba de conectar, con Antonio Turiel, con el físico, matemático, doctor en física teórica, investigador del Instituto de Ciencias del Mar del CSIC, que lleva años estudiando los límites energéticos de esta economía nuestra que necesita seguir creciendo y que presenta ahora el libro El fondo del pozo, de la transición energética fallida a las guerras por el petróleo. En fin, Antonio, si tú mañana pudieras imaginar que el presidente te dice, oye, ¿por dónde empezamos? Va, adelante, te creo.
1: ¿Cuál presidente? ¿El de España o el de Estados Unidos?
0: Venga, vamos a poner a Donald Trump. ¿Tú qué tres decisiones le pedirías para los próximos 12 meses?
1: Yo creo que él ya lo sabe todo esto. O sea, no creo que tenga que pedirle que me crea. Lo que yo sí que yo querría pedirle es que actuase con cierta dignidad humana y pensando más allá de su propio país. La primera, evidentemente, es preparar una transición lejos de los combustibles fósiles, lo cual es extraordinariamente complejo. Podemos reducir drásticamente el consumo, seguramente a una tercera parte de lo que es actualmente, con medidas relativamente tontas, como son el tema de la compartición del coche o evitar transportar de un lugar a otro mercancía sin demasiado sentido. Hay que relocalizar la producción para que esta, de hecho, no haya tanto distancia recorrida y demás. Y luego hay que disminuir la producción de bienes superfluos. Haciendo esto, seguramente uno podría recortar en relativamente poco tiempo el consumo de combustibles fósiles, pues fácilmente, a menos de la mitad, incluso a una tercera parte de lo que es actualmente, que ya sería una gran ganancia. Y para mí, claramente, esta es la primera medida. La segunda medida, obviamente, es medidas de restauración de la naturaleza en general, pues implementación de medidas regenerativas a nivel de agricultura, a nivel de ecosistemas, porque esto es absolutamente necesario, porque esta es la riqueza real, esta es la riqueza en la que nos podemos fundar en el largo plazo. Y ya, pues si tengo hasta el tercer deseo para pedir, pues hombre, un poquito de justicia social no vendría nada mal, ¿no? Y ahora que estamos hablando, por ejemplo, de los decretos de la vivienda y demás, ese forma parte, como entre tantos otros, de las cuestiones que tenemos que equilibrar. Lo que pasa es que yo creo que no puede haber una verdadera justicia social, ni de hecho implementar ninguna de las medidas que hemos dicho antes, si no hay una superación previa del capitalismo. El capitalismo necesita el crecimiento infinito en un planeta finito, lo cual es una barbaridad. Y para que realmente haya un equilibrio, pues tanto energético, material, como ecológico, como social, se necesita abandonar este paradigma que es lo que nos está desangrando y nos está destruyendo a todos.
0: tomamos buena nota, tomamos muy buena nota y de hecho leeremos tu libro tomando notas, que creo que es lo mejor que se puede hacer. Antonio Turiel, muchísimas gracias por venir a Radio Nacional de España.
1: Muchas gracias a vosotros.
0: Y hasta aquí. Volvemos muy prontito. Ha sido un micro Chavifornia, pero lo hemos disfrutado mucho y hemos aprendido muchas cosas. Gracias, familia. Gracias, Pau Rubert, en el control, donde todo ha sonado muy, muy bien. Volvemos, lo dicho, muy pronto. 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

0: Amigas y amigos, bienvenidos al Deporte en Directo en Radio Nacional de España. Bienvenidos a la Liga en Segunda División, a la resaca de la victoria de España ayer ante la selección de Chequia en la Liga de Naciones, a lo de fútbol de selecciones, al día en el que Fernando Alonso ha firmado una remontada épica, sí, para los críticos del piloto asturiano, de la 17ª plaza a la 8ª haciendo puntos con el Aston Martin, que no digo que sea un bote, pero oye, casi. Por cierto, que ha ganado Verstappen, victoria número 72 de su carrera, y Antonelli tiene muy, muy, muy, muy cerquita el ser campeón del mundo a 7 carreras para el final. Ha ganado Marc Márquez en MotoGP en el Gran Premio de Japón y se aprieta la clasificación arriba con Jorge Martín, que de momento sigue siendo el líder, 2 puntitos por encima de Marc. Pendientes de Alcaraz, 3 grandes pilares del deporte español, Alonso, Márquez y el propio Alcaraz, que se ha clasificado para jugar las semis del Open de Tokio, precisamente ante otro español, un balear, ante Jaime Munar. Bueno, un poquito de todo en esta tarde que nos va a dejar el resto de la jornada de Segunda División. Se ha jugado ya el Sanse 2, Granada 3. Se está jugando el Sporting Celta con empate a 1, Celta Fortuna. A partir de las 6:30, Castellón Ceuta y Las Palmas Valladolid. Para las 9:00, Girona Mallorca y el Sabadell Andorra, que ayer no se pudo disputar por la alarma meteorológica en Cataluña y que se va a jugar, repito, a las 9:00. Y pendientes de un montón de temas, pero muchos, ¿eh? Vamos a aprovechar para echarle un vistazo a mucha gente de nuestro deporte que está fuera de España y que vive el parón de selección cada uno a su manera. En definitiva, mucho deporte que contaros hasta las 12:00. Desde ahora, 5:02, en Tablero Deportivo.
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0: Lo dicho, 5 y 2 de la tarde hasta las 12, todo el deporte en Tablero Deportivo, en la radio pública de este país. Con un montón de cosas que contaros. Lo primero, actualizar cómo está el partido del Molinón. López, hola.
1: Hola, Miguel Ángel, muy buenas. Pues está en el minuto 46, cuando se empató uno, empezó marcando el Celta Fortuna, acabó de empatar el Sporting. 46 de la primera parte, quedan 5 minutos aún para que termine el primer tiempo. Sporting 1, Celta Fortuna 1. Y yo estoy pendiente de las 9 menos cuarto, no juega España, tenemos que esperar hasta el martes en Croacia, pero hoy juega la Alemania de Klopp ante Grecia, hoy juega el equipo de Xavi, Países Bajos ante Serbia, y hoy juega la Portugal, ya no de Cristiano, ante Noruega.
0: Bueno,
1: no es de Cristiano, bueno, ahora mismo no es de Cristiano.
0: Bueno, pero porque no está hoy.
1: Pues claro, claro.
0: Porque no está hoy.
1: Sí.
0: Vamos a ver lo que ocurre.
1: Hoy no es de Cristiano.
0: Cuando acabe la ventana, ha dicho Jorge Jesús que él va a hablar con toda tranquilidad, toda libertad y todo respeto,
1: bueno, y
0: de la situación
1: también.
0: De Cristiano. Y Cristiano también. Sí. A ver lo que ocurre. ¿Qué pasa, Noya?
2: ¿Qué tal? Buenas tardes.
0: Está enfrascado Noya. Este fin de semana se están disputando las fases previas de Copa del Rey con muchos equipos que no pertenecen al fútbol profesional. Hay alguno ya clasificado. Luego vamos a buscar la alegría de esos que van a tener que jugar una eliminatoria contra equipos de primera división, como el Atlético Alcalá de Tayud, la Balompédica Lebrijana o la Naitasuna, que ya están clasificados. Pero tenemos formado un lío importante entre un equipo tinerfeño y uno madrileño. Juanma.
3: Entre el Sporting de Hortaleza y el equipo tinerfeño de Güímar, recordemos, en la ida ya hubo polémica porque los tinerfeños alegaron que habían sufrido un arbitraje parcial, según ellos, en Madrid, con varios expulsados. Ganó el equipo del Sporting Hortaleza por 1-0 y quedaba la vuelta. Y la vuelta, desde el minuto uno, desde ya ayer por la noche, protagonizó incidentes. Y es que hoy la llegada de los jugadores, de la plantilla, de los entrenadores, del cuerpo técnico de Hortaleza al campo del Güímar ha sido accidentada, con lanzamiento de piedras, con seguidores tinerfeños persiguiendo el autobús del equipo madrileño con cuchillos, alegan. Incluso una vez entran al estadio no han podido salir al campo porque temían por su integridad. Y parte del cuerpo técnico, un integrante del cuerpo técnico del Güímar, ahí está grabado, le ha lanzado una botella a la cabeza a uno de los jugadores del Sporting Hortaleza, que ante esa situación han dicho,
1: lamentable,
3: no vamos a jugar este partido.
1: Qué lamentable.
0: Madre mía.
3: Han tenido que irse escoltados al aeropuerto de vuelta, bueno, por la policía.
0: De entrada han llegado y les han tirado piedras, o sea que es que... Y da igual lo que pasara en el partido de ida, sinceramente. Pues, creo que se queja el equipo tinerfeño de que expulsaron a 3 futbolistas, pero ¿quién los echó?
3: Bueno, yo he escuchado declaraciones del técnico del Güímar en la televisión canaria, que dice textualmente al respecto de lo ocurrido, es que el Sporting Hortaleza no quiere jugar, pero esto es fútbol. Y claro, teniendo en cuenta lo que nos pasó en la península, y claro, tú escuchas esas declaraciones y dices, perdón.
0: Qué va, eso no es fútbol.
3: Evidentemente.
0: Eso no es fútbol, ¿qué va a ser fútbol eso? Bueno, luego vamos a intentar escuchar a las dos partes. El Sporting Hortaleza está volando desde Tenerife a Madrid y yo creo que luego, hasta las 12 tenemos tiempo. Antes, última hora de la selección española, ¿cómo está siendo el día después? Ayer ganamos a Chequia por 3-1. Empezamos a pensar en lo de Croacia. Mañana viaje de la selección hasta Split para jugar el martes ese partido ante un rival herido, evidentemente, que palmó 0-7 ayer frente a la selección inglesa. Evidentemente está en una situación muy delicada. Antonio Muelas, ¿qué tal? Buenas tardes.
4: ¿Qué tal, Méndez? Muy buenas.
0: ¿Cómo ha sido la vuelta y qué están haciendo hoy domingo los chicos de La Fuente?
4: Pues mira, han entrenado por la mañana. Ha habido cambios en cuanto a los entrenamientos, no estaba previsto, pero al final, a última hora, Luis de la Fuente configuró otro planning. Está siendo muy difícil, dificilísimo, bueno, para todos, para todos los seleccionadores, pero bueno, hablando de nuestra selección española, esto de 4 partidos seguidos es una auténtica locura, pero una auténtica locura. No hay tiempo para recuperación. Ayer ya nos lo decía Luis de la Fuente en la rueda de prensa, llegaron de madrugada, han entrado por la mañana, por la tarde van a descansar un poquito, pero ya por la mañana entrenan en Las Rozas y ya viajan a Split. Cambios de temperatura, son, en fin, 4 partidos muy seguidos, muy concatenados para todas las selecciones, insisto, que están jugando la Nations League. A nadie le gusta, pero es el formato que se ha buscado y también tratando de comprimir el calendario, ¿no? Así que ahora a pensar, Miguel Ángel, el 11 que va a sacar Luis de la Fuente, porque fíjate que está haciendo rotaciones. Ayer cambió 9 jugadores, ayer hizo 9 cambios respecto al partido de Sevilla. Lamine Yamal está jugando de inicio todo. Es verdad que ayer ya en la segunda parte no salió, o sea, descansó. Creo que todo está muy pautado, muy pactado. Porque también creo que Luis de la Fuente sabe cómo son los jugadores y también sabe que tiene una auténtica estrella, que Lamine Yamal es el jugador insignia de este,
1: bueno,
4: de este
1: Antonio,
4: equipo.
1: Bueno, en un vídeo de la federación, Lamine se despide con una cosa así como diciendo: nos vemos en Croacia. O sea, me da la sensación que si fuera por él, sería el cuarto partido consecutivo como titular.
4: Sí, bueno, y puede pasar lo mismo, ¿eh? Puede comenzar el partido y en el descanso que le cambie Luis de la Fuente, o puede no empezar de inicio. Lo que pasa es que estos jugadores quieren estar desde el comienzo, ¿no? Pero bueno, me da la sensación de que tiene todo como muy, muy pactado Luis de la Fuente con los jugadores, que los jugadores lo aceptan, es decir, en esa comunión que hay, ¿no?
3: Luego si, cuando llegue Lamine Yamal a Barcelona, le explicará a su entrenador y le explicará al Barça, te digo Lamine Yamal porque está que estamos hablando, como debería hacer Cucurella en el Real Madrid o cualquier otro, porque luego los técnicos de los clubes se quejan. Quiero decir, que es que los jugadores también son los que piden jugar todo. Entonces, también tendría que no se quejen tanto la selección y que hablen con sus jugadores.
4: Sí, sí, es cierto. Y de hecho, yo creo que, por ejemplo, Luis de la Fuente lo ha pasado mal, o bueno, o no ha estado muy a gusto con el tema del Barcelona, porque ha habido bastantes quejas, ¿no? Desde Barcelona. También es normal, es el club que más jugadores da a la selección española. Pues en ese sentido es más complicado. Lo que pasa que el caso de Lamine Yamal me parece que es muy específico y ahí, bueno, pues tiene un poquito de tacto Luis de la Fuente. Él sabe que Lamine Yamal quiere jugarlo todo. Efectivamente, ahora hay una muy buena comunicación con los clubes. Antes no es que no lo hubiera, pero es verdad que faltaba una figura como la de Aitor Caranca, ¿no? Que está siendo fundamental y primordial para que también fluya todo. Hablan entre los clubes, después, insisto, yo toco madera. Yo ayer, por ejemplo, mira, yo pensaba, si se lesiona a Lamine Yamal hoy, le van a crujir a Luis de la Fuente, porque es el tercer partido consecutivo que jugaba de titular.
0: Bueno, es que creo que es, yo creo que es el único de todos que ha repetido titular en los tres partidos.
4: Claro, no sé
1: si... ¿De español o de todas las selecciones?
0: No, español. Baena, claro, creo que ha sido titular en dos.
1: No, único,
0: digo de este ciclo.
4: ¿De este ciclo? El único.
0: El único.
4: El único, el único.
1: Ni Unai Simón.
3: Ni Unai Simón, claro. Ni Cucurella, que jugó ayer Fran García.
0: Sí. Bueno, claro, evidentemente, no digo que sea una decisión que toma el propio Lamine, pero bueno, por cierto, que estamos... a ver qué va a pitar.
1: Pues mira, hay dos jugadas polémicas. Dos acciones polémicas.
0: En el partido,
1: una
0: del Molinón
1: y otra de fútbol.
0: Espera, que la primera, la del Molinón, la estoy entendiendo ahora. 1-1, en tiempo añadido, prácticamente, bueno, con tiempo cumplido, reclama el Sporting un penalti por agarrón a un futbolista del Sporting en el área. Pero.
1: No es dentro del área.
0: Y lo que pasa es que creo que acaba de expulsar.
1: Pero sí es roja.
0: Eso es.
3: Era el último defensor y el caso manifiesta.
1: Claro, central del Celta Fortuna no es penalti, pero sí es roja, porque se quedaba solo. Así claro, que yo creo
0: y lo que va a tener es un lanzamiento de falta en la última jugada del partido, prácticamente desde la frontal.
1: O sea, y el Celta Fortuna con 10 toda la segunda parte.
0: Eso es. Y luego, el otro lío, ¿qué pasa en el Campeonato de Europa de ciclismo? Lucas García,
2: hola. Ha acabado, ¿qué tal? Muy buenas tardes. El europeo, la ruta en prueba, la prueba en ruta, lo diré, masculino, que se está disputando en Eslovenia, en Ljubljana. Escapada de dos con Renko Benepul y con Giulio Ciccone, el italiano. Italia que llevaba el equipo más fuerte para estos europeos. Renko se había caído, ha tenido que remontar, ha tenido que sprintar porque claramente Ciccone era el favorito. Ha pegado un sprint tremendo desde atrás el corredor belga. Foto finish y ya no es un tubular, es el pelo de Renko Benepul.
1: Yo os prometo que yo creo que gana Ciccone. De hecho, está protestando Ciccone ante los comisarios porque él piensa que ha ganado. Y yo también. Ahora es que está... creo que la bicicleta de Benepul llega por detrás que la de Ciccone.
2: Abrazando Renko a su chica y bueno, pues parece que Renko, que había sido segundo el año pasado, pues va a vestir ese maillot de campeón de Europa. El tercero ha sido también otro italiano, Cristian Scaroni. Por cierto, presencia de Pogacar, eso sí, se ha dado un baño de masas. Pero vamos a ver en qué queda, porque es verdad que viendo la foto finish no queda claro. Es verdad que si estaban los comisarios le han dado a Renko el tiempo.
1: Más eso es GPS, está monitoreado. O sea, hay que decir, mira, qué golazo acaba de marcar el Sporting de Gijón en esa falta.
0: En la última jugada del partido.
1: Casas, qué buen lanzamiento con la pierna derecha desde la frontal del área para marcar el 2-1. No fue penalti, pero casi. Así que el Sporting juega con uno más y con un gol más en el marcador, 55 aún de la primera parte. Sporting 2, Celta Fortuna 1.
0: Ha estado el partido parado como, no sé, 4 o 5 minutos hasta que se ha lanzado la falta, que repito, ha puesto por delante al Sporting 2-1. Bueno, ahora enseguida confirmamos qué ha pasado con esto de Europa. Molas, si hubiera noticia durante la tarde, sobre todo porque después de cada partido hemos tenido alguna ausencia.
4: No, total. Por el momento todo bien, o sea, no ha habido ninguna baja, pero aquí cualquier cuestión muscular o de fatiga o de cansancio también hay que tenerlo en cuenta. Y déjame decir que empatando en Split ante Croacia el martes, España estará en los cuartos de final de la Nations League. Faltaría por determinar si como primera o como segunda. En noviembre quedan dos partidos, el 12 de noviembre ante la República Checa en Praga y el 15 en la gran fiesta, porque va a ser una auténtica fiesta en el Metropolitano, España-Inglaterra. Seguramente se va a dirimir quién es primera o segunda, porque tiene pinta que Inglaterra también va a ganar sus partidos. Así que, bueno, pues todo va bien, pero hay que cumplimentar el martes en Split ante Croacia, que por cierto viene muy herida después del 0-7.
1: Bueno, no nos lo va a coger, pero hemos quedado con un internacional croata en un ratito.
0: ¿Que no nos lo va a coger?
1: No nos lo va a coger.
0: Ah, vale. Bueno, espero que sí.
4: ¿Pero por qué?
0: Espero que
1: no, yo que es para cebar a la gente, ¿sabes? Para que diga, ostras, ¿de quién habla? Oh,
4: vale.
1: Entonces voy a esperar.
0: Un internacional croata harán 5:30, más
4: vaya,
0: o menos.
4: Vaya fin de semana nos ha dado Pablo
1: sí,
4: López.
1: Sí, sí,
0: ya,
1: sí.
0: Ya, imagino. Sí. Ahora ya me lo como yo. Uy.
4: Terrible.
1: De nada,
4: pero bueno, ya está. Este es lo que hay.
1: Me siento como que se quitan el marrón los unos y los otros. No sé, me siento como un poco...
4: Sí.
1: Es la realidad, ¿no?
0: Yo te acepto. Una cosa. Yo te quiero como eres, López.
1: Sí.
0: Con tus virtudes.
1: Pero poco. Me quieres, pero poco.
0: Adiós, Muelas. Buen viaje
4: adiós,
0: mañana,
4: adiós.
0: ¿Eh? Hasta luego. 5:14, hora menos en la Comunidad Canaria. Información de servicio. Para saber cómo están las cosas en Cataluña con el tema climatológico, ayer ya sabéis que no se pudo jugar el partido entre Sabadell y Andorra, que se va a jugar hoy a las 9, que se ha retrasado el horario del Clásico. Ahora enseguida estamos con Silvia Verde, que ya está allí en la Ciudad Deportiva del Barça, en el Johan Cruyff. El Barça-Real Madrid, Clásico de la Liga F, se iba a jugar a las 5 y se va a jugar a las 7 de la tarde. Y a las 9 es el gran partido de la jornada. Está la octava de Segunda División, que va a enfrentar a Girona y Mallorca, que son dos claros candidatos al ascenso a Primera División. Alex Carazo, Barcelona, hola. Hola, Alex.
5: Hola.
0: Ahora te oigo. ¿Y qué previsión hay? ¿Qué pinta ahora mismo el cielo?
5: A ver, ahora mismo en la ciudad de Girona, como tal, no llueve. Las condiciones no son, las previsiones no son tan peligrosas como sí que lo están siendo durante toda la mañana y estas primeras horas de la tarde en toda la zona de la costa y la provincia de Girona, lo que es litoral y prelitoral. Ahí sí que ha habido grandes inundaciones en muchas poblaciones cercanas a la costa, pero en Girona capital, como tal, no. Por lo tanto, el partido, en principio, este Girona-Mallorca, no debería peligrar. Ahora, siguiendo las previsiones meteorológicas y lo que ha ocurrido en otras veces, para evitar desplazamientos de aficionados desde otros municipios, sí que se han suspendido otros partidos, pero este Girona-Mallorca todo apunta que no se va a suspender. Por hacernos una idea, comentabas tú el Sabadell-Andorra de ayer, que se ha pasado a hoy a las 9 de la noche. En Barcelona se han levantado todas las restricciones desde la mañana, no ha llovido en Barcelona ni cerca de Barcelona en todo el día. Otros partidos, por ejemplo, el Basket Girona tenía que jugar hoy a las 6, partido de Liga Endesa ante el Baskonia. Debería haber viajado ayer, pospusieron su viaje y en vez de hacerlo por avión porque no pudieron salir, lo han hecho por carretera, han hecho noche en Zaragoza y hoy llegaban a Vitoria y ese partido de las 6 lo pasaron a las 7. Por ejemplo, otro partido de fútbol sala de la Liga Nacional, el Barça tenía que jugar ante el Noia en A Coruña y alegaron que no podían desplazarse ayer y que hoy era todo muy precipitado. Se ha suspendido también. Y hablabas antes de la Copa del Rey, lo que ha ocurrido en Tenerife. También, cerca de Barcelona, en el Prat de Llobregat, se tenía que jugar hoy un encuentro entre el Prat, que juega en la sexta categoría del fútbol español, ante el San Rafael de Ibiza, a las 4 de la tarde. El conjunto balear no ha podido desplazarse y ese partido también está suspendido. Por lo tanto, mañana, que es el sorteo de la Copa del Rey, tampoco estará decidida esa eliminatoria. Así que un poco ese es el balance de todos los partidos o de los más destacados que se iban a disputar en el día de hoy de domingo. Y como te digo, en resumen, a las 9 de la noche, tanto Sabadell como Girona, todo previsto para que arranque.
0: Muy bien, pues miramos al cielo y esperemos que la cosa no se tuerza. Luego te escuchamos ya desde Montilivi. Alex, hasta luego.
5: Hasta luego.
0: 5:17 y noticia del día.
6: Who's more help for the cars, the stop.
7: Bueno, han tenido más ayuda los coches parados en la vuelta de formación, ¿no? Eso ha sido la mayor ayuda. Es la primera vez que lo veo. He corrido muchas carreras en todos estos años, hemos abandonado y nunca se ha parado la carrera. Espero que puedan hacer esto la próxima vez que nos paremos.
0: Yo es que, para que no haya ninguna duda, yo soy muy de Alonso. Muy, muy de Alonso.
1: Es que todo el mundo debería ser.
0: Hoy ha hecho octavo, arrancando desde el final, y lo he dicho en el arranque. Hombre, no es que tenga un coche que sea un bote, pero no es ni mucho menos de los mejores coches de la parrilla.
1: No es el octavo coche ni de coña.
0: Pero vamos, más que nosotros, Mar Martín.
1: Sí, igual
0: sabe bastante de nuestro compañero de Televisión Española. Cada día en Estadio 2, en Teledeporte. Hola, Mar, ¿qué tal? ¿Cómo estás?
8: Méndez, amigos, ¿qué tal?
0: Que hay que ser de Alonso en la vida.
8: No es por saber o no, o saber más o menos.
0: Hay que ser de
8: Alonso. Es simplemente porque lo ves, no es un bote, es lo siguiente.
0: Claro, sí, o sea, es que es así, pero ¿cómo lo ha hecho?
8: Bueno, pues porque llámale magia, llámale épica, llámale machada, yo creo que si le llamas todo eso, no te equivocas, pero yo añadiría, llámale experiencia, ¿no? Tiene 45 palos Alonso, las ha visto de todos los colores. La experiencia de 22 temporadas en la Fórmula 1 hace que en carreras caóticas como la de hoy, pues muchos jóvenes pierdan el rumbo, hasta Lando Norris, hasta George Russell, aunque ha tenido fallo mecánico, que pierdan la paciencia, que se le vayan los nervios, y tú, Alonso, pues aproveches cada una de las oportunidades que te da la vida y la carrera. Y hoy, pero una cosa, es que ha hecho no una remontada, dos remontadas, salía 12. Se ha equivocado con los neumáticos, ha montado seco cuando el 85% de la parrilla había escogido neumático intermedio de lluvia, se ha ido para atrás, ha bajado al 16º. Se ha quedado a un minuto.
0: Es que ha remontado 9 puestos, es que es una barbaridad.
8: Es que es brutal, o sea, es brutal. Tiene 45 años, acaba de renovar, correrá con 46, va con el peor coche de la parrilla. El otro día Cadillac le quitaba las pegatinas en la recta. Este coche, a principio de temporada, el equipo tiró 200 millones a la basura. Recordemos esto, ¿de dónde venimos? En su inicio de matrimonio con Honda, en las primeras carreras, Aston Martin Méndez rezaba para acabar las carreras.
0: ¿Qué fue de Niwi? Que era el...
8: No, ahí sigue. No, el chasis ahora es bueno, sí, porque es el rey de los chasis.
0: Eso es. Pero él sigue teniendo un papel relevante, porque al principio llegó como manda más del equipo y luego como que pasó a un segundo plano.
8: No, dudaron un montón de él. Tuvo ahí la espada de Damocles. Los pilotos, no lo olvidemos, acababan fundidos las carreras porque las terribles vibraciones del coche provocaban calambres en pies y manos de los pilotos y hacían saltar los espejos retrovisores, piezas y luces del coche. O sea, esto es, o era, Aston Martin. Le están empezando a dar la vuelta a la tortilla. ¿Por qué? Por Newey, sí, pero sobre todo por Alonso, que es el faro, es el Pedri. Sí, es el Rodri.
0: No, y es el...

0: el Toyota, con el GR Sports,
1: sí.
0: Gente del WEC en general, gente que llevaba toda la vida en el Mundial de Resistencia, lo que decía es, joder, qué capacidad para adaptarse, para hacerlo en una... Sí, es lo mismo, pero no es igual. Y Hiero, eso era piloto. Era 100% piloto, aparte que un coche estupendo, sí, sí. Porque arrasó aquella temporada del WEC.
1: ¿Por qué Carlos Sainz ha estado a punto de ganar el Rally de Marruecos con 64 años? Claro. Ganó su cuarto Dakar con 63, va a seguir corriendo con 65, lleva 30 años ganando tramos, etapas, kilómetros, rallies, Dakares, campeonatos del mundo. ¿Por qué? Bueno, porque tienen algo en las manos. Entonces, igual que el Dakar no te pregunta cuánto corres, sino cuánto aguantas, la Fórmula 1 no te pregunta cuánto corres, ojo, que es velocidad, te pregunta cuánto sabes de este negocio, de este deporte, claro. Y cuánto sabes leer. Y la Alonso es el que hoy, Alonso Méndez, no me lo discutas, hoy con un Mercedes es campeón del mundo.
0: Sí, no tengo
2: con
0: dudas.
2: 45 años.
0: No tengo dudas.
2: Oye, o sea, me parece alucinante.
0: Aprovecho y ya te pregunto, el que va a ser campeón del mundo es Antonelli, que es un juvenil.
1: El niño prodigio.
0: Y lo tiene hecho, es que son, he apuntado antes la...
1: No tiene ni barba, Méndez.
0: La diferencia es que le saca ahora mismo... ¿dónde lo
1: ha apuntado? Bueno, van regalando
0: 95
1: cosas,
0: puntos a Russell y 107 a Hamilton, que son segundo y tercero,
1: que sí.
0: Y quedan 7 carreras, o sea, es que va a ganar faltando 4 jornadas, 4 carreras.
1: Pero es que es brutal, no he visto una cosa así desde Verstappen, ¿eh? Ojo que Verstappen ha recuperado, pero demasiado tarde, ¿eh? O sea, el Verstappen que estamos viendo ahora, el del otro día con la remontada, Bakú, es un Verstappen de las mejores versiones que yo estoy viendo, ¿eh? Comparándolo, Lamine Yamal, que ahora es el mejor del mundo. Verstappen para mí, hombre, con el permiso de Antonelli, no, pero ahora, si empezara el Mundial ahora, no sé si Antonelli lo tendría tan fácil, porque ha ido recibiendo regalos, se lo ha ganado, pero bueno, le van dejando ahí regalitos por el camino. Pero Antonelli va a marcar una era, seguro.
3: Marc, es que justo iba a deslizarte ese nombre. Has dicho, con un Mercedes, Alonso ganaría. Yo creo que Alonso es el mejor piloto, pero... Es que la duda es Verstappen. Es que Verstappen, yo creo que con el mismo coche, Alonso y Verstappen,
1: pero no, ya, pero al menos,
3: ahí,
1: al menos habría lucha.
3: Sí, sí, claro.
1: Habría lucha, segurísimo.
0: Que es lo que no está viendo hoy.
1: Bueno, palomitas.
0: Eso es, que es lo que no está viendo hoy. Muy bien, Marc.
1: Palomitas.
0: Es un placer. Claro,
1: oye, qué bueno, sí. Qué lujo tener a Muelas de telonero de la Fórmula 1.
0: ¿Qué te parece? Pero él podía, lo pasa que...
1: Pero él no lo sabía esto. No,
0: él
1: se lo
0: tiene que madrugar mucho porque mañana tiene vuelo muy tempranito, ya. Pero él realmente de lo que sabe es de Fórmula 1.
2: Entre otras muchas cosas.
0: Entre otras muchas
2: disciplinas. Es el Da Vinci de tablero deportivo.
0: Correcto, es un renacentista. Muelas es un renacentista. Es decir, domina todas las artes escénicas y artísticas.
2: Muelinchi.
0: Eso es. Sí. Hasta lo
1: oye, por cierto, rápido. Habéis visto a los Fórmula 1 que se han parado, ¿no? Les ha dado un golpe de calor o de humedad. Pero esto es lo que le pasa al Madrid ahora, ¿no?
3: Ah,
1: se apaga.
0: Espera, no mezclemos.
3: No, pero
0: no
3: es
0: mezclemos.
3: Que
1: tenía que soltarla, Méndez.
3: La carrera de Alonso, que nos entusiasma tanto, en España ha opacado que la carrera ha sido vergonzosa. O sea, lo que ha pasado hoy...
1: Es que de pena. Es la tecnología punta y el coche se te para porque el coche dice que en esas condiciones no sabe, pues,
0: escucha,
1: y se para.
0: Pero
1: es increíble.
2: El coche, la huelga se va al coche de la Fórmula 1.
0: Como los móviles.
2: La IA nos mata.
0: Ahora estás con un móvil al sol, estás en la playa y de repente te dice, esto está muy caliente y no funciona.
3: Hay que meter en arroz al Fórmula 1.
0: Pues esto es igual. Sí. Pero si ya lo dijo Fernando Alonso a principio de temporada, que esto era una carrera de coches a pilas. Mar Martín, te mandamos un abrazo. Y te vemos en Teledeporte cada día en Estadio 2. Adiós.
1: Ok, chao.
0: Hasta luego. Y además de los coches, las motos. Mario Costas, hola.
4: ¿Qué tal, Miguel Ángel?
0: Otro pilar del deporte español.
4: Así es.
0: Mar Márquez.
4: Así es. Lo ha vuelto a hacer. Victoria ayer en la sprint y victoria hoy en la carrera larga. Quinto pues pleno, digamos, del 93 esta temporada. El de Ducati pues salía segundo, aguantó en Motegi hasta la vuelta 11 para pasar a Jorge Martín, que sigue siendo líder del Mundial, pero ahora mismo solo le separan 2 puntos. Victoria 105 para Marc Márquez, que se dice rápido, pero bueno, hay que ganar 105 carreras y, como decimos, solo 2 puntos con 6 carreras por delante. Esto ha dicho Lil Erdense.
5: No, para nada. Quedan 6 carreras, ¿no? O sea, queda mucho. Quedan un montón de carreras, un montón de situaciones y diferentes circuitos, diferentes condiciones. Veremos. Intentaremos siempre estar, ser constantes. Desde Aragón lo hemos conseguido. De momento disfrutar esta y la semana siguiente un poquito más.
4: como decimos, segundo Jorge Martín, que ha dicho que casi se queda sin gasolina, que estuvo preocupado de no terminar la carrera. También ha hablado de

0: brazo, que le había dado problemas estas últimas carreras. Dice que se encuentra bien y que tiene todo para luchar el Mundial. Tercero ha sido su compañero en Aprilia, Bezzecchi. Y también, si me permites, quiero dar un apunte de Moto3, porque Máximo Quiles podía haber ganado el Mundial hoy, pero David Almansa le quitó la victoria. Ahora el murciano lo que tiene que hacer es o quedar en Indonesia la siguiente carrera por delante de Almansa, o no perder más de 2 puntos respecto a Almansa.
1: Muy bien, pues eso es lo que nos ha dejado a las motos. A las motos le quedan, ¿cuántas carreras? 6. La próxima Gran Premio de Indonesia. Va a estar apretado el final, ¿eh?
0: Sí, sí, 2 puntos. Eso veremos. Molaría que llegase a Valencia con todo por decidirse. Joder, y poder vivir en España. Pues eso, un campeonato entre 2 pilotos españoles.
1: ¿Con permiso de Bezzecchi?
0: Bueno, Bezzecchi yo creo que ya está un poco...
1: Sí, ya o sea, ¿te lo cargas?
0: A ver, son casi 50 puntos de desventaja.
1: Venga, vale, pues liquidado. Bezzecchi liquidado. Gracias, Mario.
0: A vosotros.
1: Hasta luego, 5:27. Y además, tenis, en este recorrido de todo lo que están haciendo. Mira, otro pilar del deporte español, Carlos Alcaraz, con permiso de Jaume Amunar. Hola, Javi de Diego, ¿qué tal?
2: Hola, Miguel Ángel.
1: Se van,
2: oye,
1: a ver las caras en las semis.
2: ¿Cómo molan estos parones? ¿Cómo molan estos parones de fútbol? Pues se pueden meter un montón de deportes. Fíjate si hay gente, aparte del fútbol, y gente importante y gente buena en España dando titulares.
1: Es esta mañana... Es que somos un gran país. Sí. A veces no lo parece.
2: Somos muy buenos, somos muy buenos en casi todo. Mira, Alcaraz ha ganado a Shapovalov. Después, yo creo que Alcaraz ya es tan bueno que se permite el lujo, o yo no sé si se lo permite, pero él se desconecta, se vuelve a conectar, hace la goma, como se suele decir, en el ciclismo, y al final acaba ganando partidos. Hoy le ha ganado a Shapovalov en un primer set que ha sido de locos, porque desde el 3-2 que iba ganando el canadiense ha habido 6 breaks en 7 juegos. Ha forzado el tiebreak y ahí ha dicho hasta aquí el recreo y ya le ha metido la directa, le ha ganado el set, y luego Shapovalov se ha hecho daño en la cadera y se ha tenido que retirar en el arranque de la segunda manga. 7-6-2-1, retirada del canadiense, y ya tenemos a Alcaraz en las semis mañana, no antes de las 9, ante Jaume Amunar, que está haciendo un gran torneo en Tokio. Esta madrugada ha ganado al francés Jacquet 6-4-6-2, pero es que en primera ronda viene de cargarse a Taylor Fritz, y tenemos asegurado español en la final de Tokio. Recordemos que Carlitos defiende el título, así que bueno, vamos a ver lo que ocurre en el partido de mañana, no antes de las 9, dos tipos que podrían ser compañeros en la próxima final de la Copa Davis. Ya veremos, porque hay mucha competencia para meterse ahí. Vamos a escuchar a Carlitos Alcaraz, que estaba, no obstante, un poquito cabreado con su servicio.
3: Un poquito de dudas, un poquito de cabreo, ¿no?, con el tema del saque. No estaba encontrando la solución, el buen juego con el saque, muchos breaks, pero la verdad que contento con la manera en la que he vuelto después de cada break, que he peleado, he sabido lo que tenía que hacer y yo creo que un muy buen tie break.
2: Bueno, pues Carlitos suma y sigue, y ojo a Djokovic, los viejos rockeros nunca mueren, después de lo mal que lo pasó en el US Open. Bueno, pues hoy ha ganado a un tipo que está luchando por acabar el año número uno, que ha ganado 2 Grand Slam esta temporada, ha ganado a Zverev remontando en el partido 4-6-6-4 y 6-4 para meterse en las semifinales del torneo de Pekín. Está invicto Djokovic, no ha perdido nunca en Pekín, 32 victorias, y va a por el título otra vez. Un Novak Djokovic que está luchando, y ya lo ha dicho, por meterse en el torneo de maestros y jugarlo en Turín. O sea, sería maravilloso ver al serbio con 39 años jugando por el título ahí en Turín. Y luego te cuento otra cosa.
1: Oye, lo de Sinner. Sí, es que te iba a preguntar por lo de Sinner. Es que se está empezando a... O sea, está empezando a coger una pinta de esta que ya hay un momento que dices que hasta Australia no vuelve.
2: Yo no sé si hasta Australia. Yo creo que él descontando plazos.
1: Si no llega la Davis... ¿Tú crees que va a arriesgar, bueno, sí, por la Copa de Maestros, pero
2: claro,
1: ¿para qué más?
2: La Copa de Maestros en Turín, a ver, es que lleva desde 12 de julio que jugó la final de Wimbledon y se la ganó al alemán, a Zverev, no ha jugado nada, lleva fuera Montreal, Cincinnati, US Open, Pekín y Shanghái. Y es que además Zverev, porque ha perdido hoy con Djokovic, si no, ganando Shanghái le quitaba el número uno, y aún así yo creo que el alemán lo tiene que hacer muy mal para no terminar el año en lo más alto del ranking. Hay que decir que el próximo torneo en el que debería jugar Sinner es el torneo de exhibición, Six Kings Grand Slam, gana más pasta, hay 6 millones de dólares, pero no sé si va a poder, en este caso, la pasta, porque lo que dijo el Corriere de la Sera el otro día es que está un poco desesperado porque no mejora de la rodilla, y visitó a primeros de semana a un prestigioso cirujano que, entre otros, ha atendido a Kylian Mbappé, que está en Lyon, y le ha recomendado que siga con el tratamiento conservador. Tiene inflamación de la banda iliotibial, que es un tejido que va desde la pelvis, recorre mucho, todo el muslo, y es la que ayuda a contraer y estirar la rodilla.
4: Para agacharte, sobre todo.
1: Bueno,
2: claro,
1: vamos a ver lo que...
2: Vamos a ver. Muy bien. Hay que seguir esperando.
1: Perfecto. Pues nada, pendiente mañana, repito, de la semifinal del torneo.
2: No antes de las 9.
1: No antes de las 9, entre Munari y Carlitos Alcaraz.
2: Sí, señor.
1: Donde Diego, muchas gracias, ¿eh?
2: Muy buenas tardes, chicos.
1: Muy buenas tardes. 5:32, ahora menos en Canarias. Hemos dicho que teníamos cita con un internacional croata.
4: Mira, podemos decir que es el jugador croata, quitando a Modric, que más se quiere en España.
1: Sí. Pasó por el Sporting, sí. Zaragoza, Almería.
4: Lleida.
1: Sí. Que es Mate Bilić y ya nos está escuchando. Hola, Mate, ¿qué tal? ¿Cómo estás?
5: Hola, muy buenas. Gracias. Todo bien.
1: No, escucha, es verdad, yo creo que después de Modric estás ahí. Modric, Rakitic y Mate Bilić, ¿eh?
5: Bueno, estoy allí, pero ya dije desde hace muchos años jugar el fútbol, así que ya sabes, estoy en la recámara, yo creo que toda gloria para ellos lo merecen, así que
1: escucha,
5: han estado en Real Madrid, en Barcelona, estoy allí, tranquilamente.
4: En Asturias, el croata que más se quiere es a Mate.
1: Claramente, joder, es que te digo una cosa, oye, cuando ves a Luca, ahora te pregunto por un poco lo que ocurrió ayer y lo que puede pasar el martes con el partido de la selección española, pero claro, yo veo a Luca Modric, Mate, y es que no tengo palabras. O sea, qué jugador, qué futbolista.
5: Sí, ahora es difícil decir algo que no sabemos de él, ¿no? Yo creo que es un ejemplo, sobre todo en Croacia, en fútbol mundial. Yo creo que ha cosechado tantísimos éxitos, pero hay que volver a los inicios y decir que no fue nada fácil. Hablo ahora de Real Madrid. Cuando llegó, sí, había muchas dudas. En aquella se pagó 30 millones, que hoy es un, digamos, poco dinero, ¿no?, para un futbolista de esa clase. Yo creo que todo lo ha ganado. Lo que le diferencia de resto de futbolistas es su humildad. Yo creo que todo lo que ha conseguido es a base de trabajo, sacrificio y calidad que tiene. Evidentemente, aparte de eso, tiene una calidad humana, porque mantenerse tantos años en Real Madrid, cosechar tantos títulos, no es nada fácil. Y ser un líder, yo creo que... y ganar un Balón de Oro merece mucho mérito.
1: Sí, no.
5: Así que yo creo que... Yo no se va a repetir un jugador croata en la vida, seguro.
1: No, escucha, croata y de muchas nacionalidades. Es que es un futbolista, es una barbaridad. O sea,
4: ¿cuánto va a llorar Croacia cuando se vaya Luka Modric? ¿Cuánto va a llorar Croacia?
5: Sí, tienes toda razón, porque es un futbolista diferente, pero yo creo que me da un poco de esperanza un jugador, Martin Baturina, que quizás es diferente que Luca, pero me da esperanza en ese medio campo, pero yo creo que Luca es único, es diferente, y seguro que lo vamos a echar muchísimo de menos cuando se retira.
1: Oye, Mate, ayer que estábamos pendientes del partido de Croacia-Inglaterra, yo iba sufriendo porque primero entendía que era un castigo tremendo, 0-7, pero luego empecé a sufrir porque dije... se le está complicando el partido de España, porque esta gente
5: va a salir
1: herida el martes en Split. Es evidente que va a salir herida.
5: Yo creo que sí, no hay que ser engañoso y no decir la verdad, ¿no? Yo creo que fue partido más desastroso de selección de Croacia desde cuando existe en nuestro país, ¿no? Encajar 7 goles. Hoy no puede, cualquier equipo no puede, es difícil meter, ¿no? Pero yo creo que cuando ves partido contra España, y nosotros que conocemos el fútbol sabíamos que vamos a tenerlo más complicado contra Inglaterra, porque es un equipo diferente que selección española. Es más vertical, más potente físicamente. España mantiene el balón. Yo creo que otro partido contra España el martes será diferente. evidentemente se nota el cambio que ha llegado nuevo seleccionador, ha puesto muchos cambios y quizás se notó, ¿no? Y yo creo que 7-0 es un resultado muy, muy complicado para no solo para ellos, sino para nosotros, porque selección de Croacia últimos 8 años siempre ha estado arriba, incluso en una final de Liga de Naciones, así que es un palo muy duro.
4: Mate, está jugando el Sporting, ahora está ganando 2-1 al Celta Fortuna en el Molinón. Ayer jugó la selección en Asturias, en el Tartiere. Tú eres de Split, empezaste en el Hajduk, terminaste en el Hajduk Split. En España, tú no conoces, tenemos fama un poco de caraduras. Entonces, siempre que hay el típico jugador que es de una ciudad y la selección juega en esa ciudad, les pedimos entradas. ¿A ti te pasa en Croacia? ¿Te han pedido muchas entradas para el partido del martes,
1: claro,
4: o no?
1: Es para ver a la campeona del mundo, sí. Claro.
4: Sí, ¿no?
5: Sí. Tengo muchísimos amigos. Bueno, más de 100 entradas he conseguido. Así que, bueno, llega campeona del mundo y evidentemente llegan los mejores jugadores del mundo. Y evidentemente llega Modric y compañía. Aquí cuando juega selección siempre es campo lleno. Va a haber un ambiente espectacular a pesar de la derrota. Yo creo que vamos a dar más ánimos que nunca a la selección, que se levante de ese bache, ¿no? Digamos, y bueno, importante que Sporting gana, ¿no?
4: Sí, 2-1, 2-1.
1: De momento 2-1, queda la segunda parte. Oye, Mate, de la selección española, claro, te digo, ¿qué te gusta? Claro, te gustarán muchas cosas, pero ¿qué es lo que más te llama la atención?
5: Yo creo que ahora cuando lo miras, yo creo que comparando con otras selecciones juegan como un conjunto, ¿no? Y luego se sale el talento, porque cuando ves otro día partido contra Croacia, defienden juntos, atacan juntos. Y luego, a base de talento, cuando llegan a 20 metros allí, él decide, Lamine, luego incluso Pedri y Rodri entrarán desde el banquillo. Siempre hay un equilibrio. Yo creo que Luis de la Fuente, desde cuando ha cogido, yo creo que hay que también volver lo que ha hecho Luis Enrique, lo que ha hecho Luis Aragonés, Vicente del Bosque. Y yo creo que ahora todos los éxitos cosechados Luis de la Fuente, porque conoce perfectamente estos chavales desde sub-18, sub-19, sub-21, ¿no? Y sabe perfectamente cuál pieza necesita, dónde colocarla, ¿no? Y yo creo que esto es impresionante, cómo juegan, cómo atacan, cómo defienden, cómo repliegan, y al final cuando llegan al 20 metros y si les dejas muy poco espacio, allí está Lamine, Ferran, quien juega, ¿no? Ahora este chico de Real Madrid son un peligro constantemente.
1: Oye, dime algo de Oyarzabal.
5: No, es un clásico, ¿no? Cuando quieres decir algo de la Liga Española, dices Oyarzabal, porque es un jugador clásico. Parece como realmente un jugador que no tiene nada y tiene todo, ¿no?
1: Sí.
5: Tiene gol, sí, no es llamativo. Tiene pases, sí. Tiene dribbling, no sabe regatear, pero regatea. Es un clásico. Para mí es un jugador importante en la pieza y una pieza clave, ¿no? Mm.
1: Muy bien, Mate. Espera,
4: tú tienes casa en Asturias, ¿no, Mate? Tienes casa en Gijón, ¿no?
5: ¿Perdón?
4: Que tienes casa en Asturias.
5: Sí, estoy allí. Tengo una conexión especial con Asturias y más bien con Gijón, ya lo sabéis. Y de pronto iré a visitar a mis amigos y, bueno, ver gente de fútbol y a ver.
4: ¿Y entrenar alguna vez, Mate? ¿Te gustaría?
5: No, bueno, no. Entrenar es difícil. Quién sabe, quizás en otras funciones. Ya veremos. Ahora estoy en una faceta de estar con familia, disfrutar con amigos, hacer intermediaciones y bien.
4: Ese ya veremos. Me ha sonado que algo hay.
5: No hay. De momento no hay. De momento no hay. De verdad que como un sportinguista más, quiero que Sporting suba a primera cuanto antes y que podemos ver el fútbol de primera en Asturias o en Gijón, que gente de Sporting lo merece.
4: Bueno, el de momento que el Sporting, para lo que sea, ficha Mate Vidic, no creo que haya ni un solo sportinguista que eso le moleste. Ni uno solo.
1: Vamos, eso seguro que no.
4: ¿Seguro
1: bueno, pues
4: no?
1: Te dejamos con el 7 de la segunda parte, Sporting 2, Celta Fortuna 1. Así que así está el partido. Mate Vidic, te agradezco mucho el ratito, que nos has contado muchas cosas muy interesantes. Un abrazo, muchas gracias.
5: A vosotros y otro abrazo fuerte.
1: Gracias. Mate Vidic, referencia en el Sporting, entre otros, jugador croata de la selección. Claro,
4: lo he dicho. En Croacia también hay jetas, como en España, me ha alegrado saberlo.
1: No,
4: 100
1: no.
4: entradas.
1: Joder, 100 entradas.
4: 100 entradas.
1: No, lo que es evidente, claro, que un futbolista. Es que estamos hablando mucho de la despedida de Messi. de la despedida de Cristiano, un tanto opacada, pero...
4: En Croacia Modric está a esa altura,
1: es que,
4: sin duda.
1: Es que cada vez queda menos para disfrutar de Luka Modric, y estamos hablando de un futbolista sencillamente excepcional.
4: Por cierto, me confirma Luis Castro que mañana habla Luka Modric,
1: hombre,
4: junto con Slaven Bilic, en la previa del partido ante España.
1: Escucha, es que hay que levantar la... Es que hay que lanzar una arenga ahí a esa gente. Es que están heridos. Yo te digo que creo que el martes es un partido muy importante para España, más allá de lo bien que le va a la selección, porque es que vienen de un 0-7. Y mira, si algo tiene la selección croata...
4: Su orgullo.
1: Hombre.
4: Sí, sí.
1: Y repito, orgullo. Que salen muy heridos del otro día. Vamos a hablar de baloncesto. Pero antes vamos a recordar cómo está el partido del Sporting.
4: Pues en el 9 de la segunda parte, Sporting 2, Celta Fortuna 1. Estamos en la segunda parte y con el Celta Fortuna, como hemos contado, con la expulsión de Musía, con uno menos en la jugada que dio lugar al segundo tanto del conjunto de Mate Bilic.
1: Bueno, pendientes también del baloncesto, Lucas García, hola.
4: Oye, hola de
1: bueno,
4: nuevo.
1: Si ya te he saludado antes, que al final... Que,
4: Renko.
1: Que ya está, que al final ha ganado Renko el campeonato de Europa de ciclismo.
6: Ha ganado Renko,
1: con
6: sí,
1: un poco de
6: en
1: suspense.
6: Esa foto finish, una remontada, es verdad que en el final es mucho más potente y explosivo.
4: Tongo Evenepoel.
6: Bueno, hay que ver. Mira, estaba viendo Renko Evenepoel ahora mismo. Campeón olímpico de crono, campeón del mundo de crono, campeón europeo de crono, campeón belga, campeón crono de crono. No ahora mismo, sino tiene todos esos oros. No está mal, ¿eh?
4: Jolín.
1: Bueno, ayer estábamos haciendo este tablero y teníamos puesto el partido de la primera jornada de la Liga Andesa Femenino con el partido de Estudiantes.
6: Correcto, contra Espai Girona, uno de los más destacados, el que dio Teledeporte. Entonces, pues ha empezado esta Liga Femenina. Recuerdo, ya tenemos dos resultados en el día de hoy. En Sino 53, Guipúzcoa 72 y Zaragoza 68. Estepona 41 a las 6, Ferrol Araski. Ayer triunfos de Leganés, Perfumerías Avenida, Palma y Guernica. Pero nos vamos a centrar en ese partido. Estudiantes 82, Girona 79. Quedan 10 segundos y pasa esto.
7: Bueno, lo que hay que... Ahora Movistar lo que tiene que hacer es defender. También te la puedes jugar, para hacer falta y que tengan dos tiros, Illana la carga, Illana para adentro, empate. A ver, ahí la torre, a ver, ese balón es bueno. ¡Pum! ¡Madre mía lo que ha hecho ahí Isa la torre! ¡Espectacular! ¡Increíble! Illana anota.
1: Básicamente anotó Isa la torre desde su casa.
6: Desde su campo, sí, desde su campo.
1: Pero así. Isa la torre, hola, buenas tardes.
8: Hola, buenas tardes.
1: Oye, mete una canasta, Isa,
8: Estuvo bien.
1: Joder, estuvo bien.
4: Pero hasta para ganar el partido. O sea, ahí fue la pera.
1: No, pero escucha, yo te digo una cosa. Yo creo que estas cosas se lanzan convencido de que la vas a meter. Porque si no, es que no hay manera. Porque si no, sueltas el balón ahí de cualquier manera, Isa.
8: Sí, bueno, la verdad que tiré pensando que la metía. Y así pasó. Por suerte, así pasó.
1: Oye, escucha, ¿la voz esa se te ha quedado de la celebración de ayer o qué?
8: Sí, la grité mucho en el pabellón.
6: Me había avisado.
8: Sí.
1: No quiero que sufrar mucho. Bueno, escucha, es que no sé cómo fue luego el final, la llegada al vestuario, este tipo de cosas, que te entra como una risa floja ahí que no para, ¿no? Entre la risa floja y la adrenalina, como que no consigues parar.
8: Sí, fue como... Yo cuando lancé y lo metí, yo misma me creía eso. Y luego como que hay un momento en el vídeo que cuando todas se separan de mí, yo me pongo a gritar como loca diciendo, pero que la he metido. Hemos ganado.
4: Y encima por la tele, encima en Teledeporte.
6: Sí, contra Girona, claro. Que venía Illana Martina Magariños, no sé qué, etcétera, etcétera. O sea, esto que dices, ni en el guión de la mejor película, ¿no, Isa?
8: Sí. Y encima el primero en casa... con el pabellón a reventar, creo que fue en el momento idóneo.
1: Oye, Isa...
8: Que tenía que pasar.
1: Sí, aprovecho ya, más allá del canastón que sirve para firmar la primera victoria, hay cambio de formato este año en la Liga, ¿no, Lucas? Y van a cambiar, hay como muchas novedades, ¿no?, en
6: sí,
1: el campeonato este año.
6: Yo creo que le va bien a la Liga, ¿no, Isa? Lo de cambiar la puntuación de la clasificación, se va al modelo victorias-derrotas, que, por ejemplo, pues ya tenemos acostumbrados teniendo el ejemplo de la Liga CB. Y también te quería preguntar por el instant replay. Pues, ¿cómo lo veis? Porque es verdad que los partidos se van a ralentizar más.
8: Sí, bueno, yo creo que a la vez que se van a ralentizar un poquito, en esos momentos de duda vamos a tener esa opción de poder ver al final qué ha pasado o quizá alguna decisión en un momento dubitativo, por ejemplo el triple de ayer, si hubiesen querido lo piden y miran a ver si está dentro de tiempo o no.
4: ¿Te imaginas, Isa?
8: ¿Te imaginas? Lo digo ahora porque ya ha pasado, si no, no lo digo.
4: Claro, digo ahora, pues ya prescrito, ya no se puede ver ni leche, ¿no?
1: Bueno, pues nada, Isa, eso tienes que hacerte un GIF para el móvil, para que tú, cada vez que ahora tengas ahí una conversación con alguien y que te diga segura, yo le mando el vídeo.
4: Lo que tienes que hacer es repetirlo, sí, qué sí. leche.
6: No, pero oye, pues, no, y, claro. Una pregunta, ¿esto se entrena? O sea, por ejemplo, cuando acaba el entreno, ¿tiráis unas desde el medio del campo y tal o no?
8: Bueno, nosotras tiramos antes de cada partido, el entrenamiento de por la mañana. Tenemos ahí una competición que yo justo lo fallé por la mañana, o sea que me tocó pagar, pero por la tarde me dijeron que me quitaban la multa.
1: Hombre, claro, escucha, te quitan la multa y te llevas el bote, o sea, es que esto es así, pero sin más.
8: Bien.
1: Hombre, sin más explicación. Muy bien, Isa, pues nada, toma agua del tiempo, mucha agua del tiempo.
8: O sea, sí, mucho té llevo hoy.
1: Sí, pues eso, té, sí.
6: Jengibre, limón, los clásicos.
1: Eso, es una cosa ahí tranquilita y ya está. Pues nada, Isa, que felicidades por la victoria, felicidades por el canastón y que haya buena temporada este año. Muchas gracias.
8: Muchísimas gracias a vosotros.
1: Gracias, Isa La Torre, jugadora de Estudiantes, que ayer consiguió la victoria con una canasta en la última décima, canasta de Isa La Torre desde su casa. Un triplazo monumental. Acaba, mira, tercer gol del Sporting para la alegría de Mata Village. Pablo.
4: Marca Guille Rosas en el minuto 59 de partido. Balón que se encuentra el jugador del Sporting dentro del área y con la derecha bate al portero del Celta Fortuna. Encarrila el partido el conjunto asturiano. Sporting 3, queda media hora. Celta Fortuna 1.
1: Recordamos que en el partido de las 2 de la tarde ha ganado el Granada 2-3 en Zubieta y va ganando el Sanse 2-0 y acabó remontando el equipo de Pacheta 2-3 y que a las 6 y media...
4: El último gol en el 93 de Pascual.
1: A las 6 y media Castellón, Ceuta y Las Palmas, Valladolid. A las 9 dos partidos, Girona, Mallorca y Sabadell. Del Andorra, que no se pudo jugar ayer por las inclemencias meteorológicas. En principio, ya nos ha contado Alex Carazo, que sigue lloviendo, pero que va a remitir y no corre en riesgo ninguno de los dos partidos.
4: De hecho, se está jugando ahora mismo en Cataluña el Sant Andreu Antequera, 0-1 para el conjunto andaluz en el grupo 2 de la primera federación.
1: Bueno, volvemos al fútbol. Ya contábamos al principio, tenemos la cara y la cruz. Tenemos la cara, la alegría de un equipo que se ha clasificado ya para la fase donde están los primeras, que además por criterio de proximidad, pues saber más o menos contra quién te va a tocar. Y luego está la cruz. La cruz, Juanma, hacemos un poco balance, tenía que ver con un enfrentamiento entre un equipo canario y un equipo madrileño.
9: Sí, entre el Atlético Unión de Güímar, de Tenerife, y el Sporting Hortaleza de Madrid. Recordemos, pongámonos en situación, la Copa del Rey tiene una primera fase, que ya lo decíamos ayer, comenzado la semana pasada, con una ida y vuelta entre los equipos que ganaron de las divisiones inferiores, la preferente, la regional, de cada comunidad autónoma y cada ciudad autónoma. En este caso quedaron emparejados los canarios con los madrileños. En la ida ganó el Sporting Hortaleza en Madrid 1-0 en un partido con polémica. Los tinerfeños reniegan, critican tres expulsiones que sufrieron y dicen, porque aquí no hay ningún testigo ni ningún acta que lo certifique, que desde la grada se les insultó. Se les dijo pues palabras racistas, despectivas y xenófobas. Insistimos en que no hay en el acta oficial nada que lo recoja, pero son palabras de ellos. ¿Qué ha pasado hoy? Pues desde ya ayer por la noche, cuando el Sporting Hortaleza se desplazó hasta las islas para jugar este partido, hubo incidentes ayer por la noche. Y hoy, en el traslado desde el autobús, desde el hotel al estadio, han sido recibidos a base de pedradas. Algunas de las personas que les perseguían llevaban objetos punzantes, navajas, y una vez en el estadio han seguido los incidentes, han recibido un botellazo y ha habido pues algún conato de pelea. Ellos se han negado a jugar, han vuelto, están de hecho parte de la expedición, está viajando a Madrid, parte de la expedición está todavía en Tenerife, y ahora queda saber qué va a pasar si la Federación Española da por suspendido el partido y le da los puntos al Güímar, bueno, los puntos no, la victoria, y por tanto la clasificación para la siguiente Copa del Rey, ronda de Copa del Rey, que recordemos que el sorteo es mañana, o si el partido se tiene que repetir, se va a jugar en terreno neutral, no lo sabemos todavía, pero lo que es desde luego muy claro es que esto no puede pasar en nuestro fútbol.
1: Este es el sonido del interior del autobús del Sporting Hortaleza cuando llegaba al estadio del Guiomar. Eso que suena son pedradas contra las lunas del autobús. Es que, o sea, yo es que alucino, de verdad, que pasen estas cosas. Jorge Mendoza es el entrenador del Sporting Hortaleza, está en el aeropuerto de Tenerife esperando para coger ese vuelo para Madrid. Jorge, ¿qué tal? Buenas tardes.
10: ¿Qué tal? Buenas tardes.
1: Bueno, cuéntanos un poco desde tu punto de vista, o sea, ¿qué ha pasado desde que ayer aterrizáis y esta mañana ponéis camino hacia el estadio?
10: Bueno, pues nosotros, es cierto que a lo largo de la semana recibimos numerosos mensajes amenazantes, incluso no solo a los jugadores, sino a familiares de los propios jugadores. Nosotros ponemos en conocimiento de ello a la Federación Española y a la Federación de Madrid. Están al tanto de lo que está sucediendo, tienen toda la documentación. Y bueno, con eso pues viajamos a las islas sin ningún problema a jugar un partido de fútbol. Y bueno, pues ayer estuvimos ya en Tenerife. Esta noche de madrugada aparecieron unos cuantos a tirar petardos, cohetes en el hotel. Pero bueno, entendemos que eso forma parte del espectáculo. Y con eso, pues bueno, mentalizamos un poco a los jugadores de que obviamente el ambiente que íbamos a vivir pues iba a ser de un campo con mucha gente, con mucha animación, y que a lo mejor, bueno, pues se recibían cierto tipo de comentarios que no son de agrado de nadie, pero que teníamos que saber sobrellevarlos. Con todo y con eso, nos hemos subido al autobús, mentalizados para hacer un buen partido, para competir y con el sueño de intentar alcanzar ese pase, que nos diese acceso a jugar con un Primera División. La llegada ha sido increíble. Hemos recibido.
1: O sea, ¿nos han roto algún cristal del autobús? Porque eso sonaba, pero vamos, pedradas.
10: Han intentado reventar todo, han llegado a acceder a abrir la puerta de atrás. O sea, todo está grabado. Al final, nada de lo que diga es mentira porque está todo documentado y todos los vídeos que están circulando los estáis viendo. Han apedreado el autobús, han intentado abrir el portón de atrás y obviamente si llegamos a bajar del autobús, pues. Creo que nos podemos imaginar lo que habría sucedido con esa gente que estaba encapuchada, que como bien decís, no solamente iba con piedras, huevos o iba con otras cosas más serias, pero bueno, a partir de ahí aparece cierta seguridad policial, cuatro policías locales y también aparecen dos guardias civiles que incluso llegan a confirmarnos que no sabían nada. Es decir, nosotros estábamos en contacto con la federación avisando del tipo de partido que jugábamos y ellos mismos confirman que no estaban al corriente de lo sucedido. Con eso, bueno, nos aseguran la entrada al campo y ya desde que entramos en el campo pues se vive un ambiente pues de competición donde entendemos que pueda haber comentarios, que pueda haber gente en la grada que esté exaltada, pero forma parte del fútbol, nosotros centrados en lo que íbamos a hacer. El problema ha llegado cuando directamente sin empezar el partido y estar formando filas ya con los jugadores en el césped para salir al centro del campo a hacer el saludo, han sido agredidos por propia gente del club, del Atlético Güímar. Y repito que nada de lo que diga es mentira porque está en los vídeos.
1: Hay un asistente tuyo, Jorge, que recibe un botellazo.
10: No, esos jugadores. El asistente lo que recibe son puñetazos, claro. Entonces, por un lado están los jugadores en la zona de la grada que reciben botellazos y un guantazo también le da a un propio jugador que estaba expulsado y que le dieron el permiso para también estar en zona de césped. Eso está grabado, eso está documentado. Y además, al otro lado donde estábamos los banquillos, pues cuando estábamos todos sentados tranquilos para comenzar el partido, llegó el entrenador del equipo contrario, nos dijo que nos iban a reventar, se puso ya con los puños como para boxear. Yo me acerco a él porque sé que ha salido noticias de que me agredió a mí, no, eso no es cierto, agredió a un compañero del staff, le agarró del cuello, se separaron y a la que pudo volver pues le dio dos puñetazos. Visto lo visto, obviamente que la sensación era de que cada cosa grave que pasaba ponemos un poquito más de seguridad, es decir, vamos a poner cuatro policías locales, luego vamos a añadir cuatro policías de Guardia Civil y luego ya cuando, o sea, realmente no sabíamos hasta qué punto iba a llegar y obviamente eso no es un partido de fútbol. Entiendo que lo de fuera, el propio club se pueda defender en que no lo puede controlar, ¿vale? Correcto, no vamos a entrar en eso, pero cuando son los propios las propias personas del club las que agreden a mis jugadores y el propio entrenador el que agrede a un miembro del cuerpo técnico, no sé hasta dónde íbamos a llegar. O sea, cada paso que se daba, que iba a ser lo próximo. Llegados a ese punto, nosotros decidimos que no estamos seguros, por mucho que vayas aumentando persona a persona por cada caso que suceda. Entonces, bueno, esto es lo que ha sucedido, esto es lo que está grabado, no hay nada que esté inventado.
1: ¿Quién toma la decisión de...? Bueno, vosotros le decís al árbitro que en esas condiciones no salís.
10: Claro, no, desde luego, porque cada cosa que pasaba era más grave. Entonces nosotros no podíamos participar en un partido de fútbol, ya porque además ese partido estaba totalmente descontextualizado, o sea, no era un partido
1: dime
10: de fútbol.
1: Pues es que, o sea, es que resulta todo tan, es que muy muy heavy todo lo que estás contando.
10: Sí.
1: ¿Qué pasó en la ida? Vosotros ganáis 1-0 en la ida y ellos acaban con 8 jugadores, creo. Pero ¿qué es lo que ocurrió? Porque entiendo que ellos, digamos que toda esa ira vendrá de algún sitio, que repito, está completa, o sea, es un desfase, o sea, es que no tiene nada que ver una cosa con otra.
10: Yo creo que al final eso está muy relacionado con la sociedad de hoy en día. Es decir, si yo cojo una cosa y empiezo a darle la vuelta y empiezo a hacer una bola y encima tengo gente que me sigue, que escucha como auténticos borregos, pues el problema es lo que ha sucedido hoy. En la ida lo único que sucedió es que se jugó un partido de fútbol y que los árbitros decidieron y tomaron la decisión, porque son los que tienen que mandar en un campo de fútbol en cuanto al reglamento, de expulsar a jugadores por una fuerza excesiva del reglamento. Es decir, si un jugador suyo le da una patada a la altura de la rodilla con tacos cuando el balón no está cerca, o si un jugador suyo va con la pelota y se la estampa en la boca a otro jugador, entiendo que el árbitro decidió roja. Era algo que yo entiendo y que en ese momento, pues esa motivación y esa exaltación que tenía el jugador no lo supo controlar y lo único que sucedió es que se fueron con tres rojas. Allí no pasó absolutamente nada, no hubo ni agresiones, esos jugadores se fueron caminando a su autobús, no hubo escolta, no hubo nada, no hubo persecuciones, no hubo absolutamente nada más que un partido en el que entiendo que ellos, pues obviamente, no estaban contentos por el resultado y por haber llevado tres expulsiones, pero las expulsiones las marca el árbitro, no las marca un club. Entonces, a partir de ahí se empieza a generar este ambiente, este boca a boca, este comentario, amenazas a jugadores, amenazas a familias que se han tenido que quedar en Madrid. Y esto es lo que ha sucedido. O sea,
9: pero Jorge, es que justo lo has dicho, este boca a boca, este comentario. Nosotros que hemos intentado también palpar la versión del Güímar, de la otra parte implicada, ellos lo que hablan sobre todo es aparte del polémico arbitraje para ellos, que dicen que recibieron insultos racistas, xenófobos desde la grada, y eso, sea verdad o no, es lo que se ha transmitido durante esta semana en las islas y lo que ha sido el caldo de cultivo para ahora. ¿Tú desmientes que eso ocurriera en la ida?
10: Desde luego no tengo ninguna constancia. Vamos a ver, ¿por qué vamos a insultar a un equipo de nuestro propio país? O sea, ya no voy a que se tenga que insultar, pero ¿qué tipo de insulto podemos utilizar con un equipo que forma parte de nuestro país? Es decir, si ya me pongo en lo negativo, nosotros tenemos jugadores de color, nosotros tenemos jugadores de otros países, entonces, o sea, en ningún caso creo que tengamos que desprestigiar a nadie. Yo no escuché nada, el acta no recoge absolutamente nada y ya está. Esto es lo que puedo contar.
1: Oye, Jorge, ¿qué creéis que va a pasar ahora? ¿Que tendréis que volver a jugar? Porque el sorteo es mañana.
10: No sabemos nada. Nosotros no sabemos nada. Nosotros no hemos tomado la decisión a favor o en contra de las consecuencias. Nosotros hemos tomado la decisión que creíamos que era la más coherente para la situación que estábamos viviendo y obviamente jugadores que no podían jugar en esas condiciones. Ese partido ya no era un partido de fútbol, era salir ahí y a ver qué era lo siguiente.
1: Claro, solo un matiz, Jorge. El árbitro, ¿cuál ha sido la actitud del árbitro en todo momento? Porque al final, ¿quién suspende el partido del árbitro?
10: El problema es que los árbitros no estaban en el campo, no querían salir de su cuarto. Entonces luego ya pues todo lo que se ha originado ahí, conversaciones... están al corriente delegado del equipo y coordinador.
1: O sea, que entonces, ¿tú crees que existe la posibilidad que ordene el partido por no presentados?
4: O sea, por perdido.
10: Puede ser, sí.
1: Sí, ¿no?
10: Puede ser,
1: bueno,
10: ¿no?
1: Pero si ellos deciden, todas las consecuencias, sí, sí. Claro. Sí, sí.
10: O sea, si ellos deciden que este partido realmente se tenía que haber jugado en estas condiciones y que lo nuestro ha sido una incomparecencia, o sea, lo que es cogernos un avión, venir aquí a soportar todo lo que hemos soportado durante la semana y en la previa del partido y en el durante, donde hemos sido agredidos.
1: Con un
10: resultado favorable. Si ellos estiman que lo nuestro ha sido una incomparecencia y que nosotros no queríamos jugar cuando nos aseguraban la seguridad en todo momento, oye, que así sea, pero yo lo que opino es que, sinceramente, si en el fútbol profesional estamos sacando cartelones grandes de stop violencia, no a la violencia... ¿qué hacemos con estos jugadores? Yo tengo muchísimos jugadores sub-23 que su sueño es llegar arriba algún día. Entonces nosotros los de arriba lo vamos a cuidar, pero los de abajo lo vamos a permitir. Eso es una decisión que tiene que tomar la federación y a partir de ahí nosotros no vamos a decir absolutamente nada. ¿Qué quieren dar por cancelado? Nosotros no hemos tomado la decisión de no participar en este evento porque me vayan a suspender un partido. O sea, es una decisión que hemos hablado, los propios jugadores, o sea, hemos tenido familias en la grada con niños pequeños que se han tenido que ir llorando, que han pagado un vuelo y que han pagado todo porque era una experiencia única para ellos, y se han ido corriendo en cuanto han visto todo. Yo llorando, corriendo de vuelta para el aeropuerto.
4: Oye, ¿y miedo, bueno, miedo pasasteis?
10: Pues hombre, inseguridad, y desde luego que sí. Vamos a ver, si nosotros llegamos a haber bajado de ese autobús, están los vídeos. Yo creo que no hay que preguntar a nadie para saber lo que hubiese pasado. Más luego lo que habría pasado en el durante.
4: Claro.
10: Es que ya ha pasado en el durante, porque ya íbamos a iniciar y ya hemos sido agredidos.
9: Claro, pero eso iba a ser marcar un gol y avalancha. Jorge, ¿cómo ha empezado? Porque lo de los fuegos artificiales y los petardos en el hotel, vale, lo de las pedradas y demás, es que hay vídeos, es que como tú bien dices, hay vídeos. Pero una vez llegáis al estadio, o sea, ¿cómo comienza el de repente que os suelten un puñetazo a un asistente tuyo
10: pues
9: o que os caiga una botella?
10: Están,
9: o sea,
10: los vídeos.
9: Pero quiero decir,
10: pues nada,
9: de repente.
10: Formas filas para,
1: o sea, para salir al campo, para hacer la salida.
10: Al campo, cada equipo está en una zona y de repente pues se acerca un miembro del cuerpo técnico del otro equipo. Y le da un botellazo a uno en la cara y luego se acerca también un jugador, es que se ve bien claro en el vídeo.
4: Pero Jorge, ¿eso post-calentamiento
10: sí,
4: o
10: claro,
4: precalentamiento?
10: Eso es en el minuto cero, eso es para iniciar, para dar el saludo a las aficiones e iniciar el partido.
4: O sea, pero ya habéis calentado.
10: Claro, por supuesto, ya hemos entrado.
4: Y en el calentamiento no pasó nada, o sea.
1: Pero bueno, el ambiente, ¿no? El ambiente fuerte,
10: pero que entendemos que se puede dar pues con sus cánticos, con su animación y con sus gritos defectivos. Es que...
4: O sea, tomáis la decisión de no jugar ya cuando estáis vestidos de jugadores y ya para empezar el partido.
10: Claro, tomamos la decisión cuando vamos a empezar un partido y antes de que empiece el partido agreden a dos jugadores y agreden a un miembro del cuerpo técnico. ¿Yo cómo voy a empezar un partido? ¿Cómo vamos a empezar un partido así? Claro. ¿De qué manera? O sea, ¿estamos jugando un partido de fútbol o qué estamos jugando nosotros?
1: No, pues si es que está... Sí, sí. Y luego aparte de eso, que ahora como hay vídeos de todo...
4: Jorge, ¿a ninguno de tus jugadores repelió esa agresión?
10: No, así es que está en el vídeo. Es que se ve, mis jugadores estaban concentrados, reciben lo que reciben y a partir de ahí yo es cuando les ordeno que salgamos del campo. Además, que es que lo teníamos bien claro: no íbamos a entrar en disputa, no íbamos a entrar en gestos a la grada, ni íbamos a entrar en absolutamente nada más que fuese el fútbol y demás. Pero ahora yo me pregunto: ¿qué ocurre si acabamos 0-0? ¿Qué ocurre si marcamos un gol?
1: No, pues es que, sí. O sea, es que no se dan las circunstancias para jugar un partido de fútbol. No se puede jugar un partido de fútbol. Mira, ya el hecho del recibimiento a pedradas, ya. En un partido, en una categoría
4: no había policía.
1: Como esta. Ya, pero si había cuatro policías. O sea, es que no se garantiza la seguridad. En el momento que tú, un equipo, llega y es recibido a pedrada limpia, en estas categorías, donde sabes que no hay 14 furgones de la policía,
4: pero
1: no puedes jugar un partido.
4: Pero una cosa diferente. Jorge, ¿tú sabías o te olías que se podía liar?
10: Sí.
4: Entonces, ¿por qué no hubo mayor despliegue policial? ¿Por qué no hubo mayor despliegue policial? No lo entiendo. ¿Por qué no hubo más policía?
10: Todos los mensajes. Nosotros mandamos absolutamente todos los mensajes que recibieron de amenaza a nuestros jugadores, incluso las propias novias y parejas de los jugadores, que ya estaban escribiendo directamente a ellos.
4: ¿Mensajes a las novias de los jugadores? ¿Y qué las decían?
10: Sí, nosotros pusimos.
4: ¿Y qué les decían?
10: Auténticas barbaridades. O sea, son cosas que no puedo llegar a decir, porque cuando crees que algo es bestia, esto es una auténtica barbaridad.
4: Madre mía.
1: Bueno, pues nada, buen viaje de vuelta, Jorge, y a ver en qué acaba todo esto. Yo espero que haya sanciones contundentes, sinceramente. Es que se ve, es que están los vídeos. Es que a estas alturas de la vida, como todo ya lo grabamos y todo está en redes, pues es que las redes asustan. Pero bueno, lo dicho...
10: Sea lo que sea, es una pena. Yo sí. Creo que el fútbol...
1: Y además, Jorge, una competición tan chula como esta, con la Copa, que te da la posibilidad de jugar...
10: Ese es el problema. El problema es que cuando tú alcanzas este premio y cuando te reúnes en la federación para hablar de este sueño y que es algo que probablemente jugásemos esta vez y no lo jugásemos en la vida, y se te vende como un producto súper llamativo, donde obviamente las condiciones y todo lo que rodea al evento es espectacular, que nosotros tengamos la necesidad de vivir esta situación así, o sea, este es el recuerdo con el que nos vamos a quedar de la Copa del Rey, pues sinceramente yo es algo que me parece bastante triste. Y luego porque es un deporte que sigue mucho niño joven, que sigue mucho niño pequeño, que tenemos que ser un ejemplo, que allí en esa grada no estaba llena de energúmenos, esa grada había de todo, había gente, había familias, había niños pequeños, y ese es el ejemplo que les vamos a dar. Pues si ellos deciden que tiene que avanzar el otro equipo, que avance el otro equipo, nosotros no tenemos ningún problema.
1: Muy bien, oye, ¿te imaginas qué dice la federación, que tenéis que volver a jugar el partido?
10: Nosotros lo jugamos.
1: Nosotros,
10: si es un partido que está la seguridad desde el principio, desde el minuto menos 20,
1: claro.
10: De llegada, de estancia y demás, que está asegurado, nosotros jugamos el partido, nosotros queríamos jugar el partido y queríamos hacer nuestro partido. Ya ganamos el de ida y queríamos hacer lo propio en el de vuelta. No, no, Es así.
1: Muy bien, Jorge. Pues nada, buen viaje de vuelta y quedamos pendientes de lo que ocurra con ese enfrentamiento de Copa. Muchas gracias.
10: Muy bien, gracias a vosotros.
1: Saludos, Jorge Mendoza, que es el entrenador del Sporting Hortaleza. Estamos intentando hablar con gente del conjunto del Güímar, que yo creo que durante la tarde hasta las 12 tenemos programa hoy. Luego hablaremos con ellos para conocer también su versión. Pero repito, los vídeos son tremendos. O sea, tremendos. O sea, el vídeo desde dentro del autobús, viendo lo que llovía, lo que estaba cayendo, es que no tiene nombre. Recorta distancias el Celta Fortuna.
4: Se mete en el partido el filial del Celta con un golazo de Aldrin Equivet, el keniata, desde la frontal del área. Un zurdazo fantástico que no puede cazar el portero del Sporting. 79 de partido, Sporting 3, Celta Fortuna 2.
1: Bueno, esto en el fútbol, hemos contado la cruz, pero luego está la cara de la Copa del Rey. Fernando Carenal, ¿qué tal? ¿Cómo estás, Miguel?
11: Sí, hombre, la cara de equipos que primera vez que se clasifican a una ronda de Copa del Rey en la que ya hay equipos de primera, pues imagínate para pueblos que no son muy grandes o que no han tenido la suerte de jugar en categorías profesionales, pues lo que supone. Y hay ya varios ya clasificados de esta ronda de fase previa. El Atlético de Calatayud, por ejemplo, de la Regional Preferente de Aragón, y el Anaitasuna de la División de Honor de Guipúzcoa, que lo han hecho en el día de ayer, lo acaban de hacer tanto el Ribadesella de la Regional Preferente Asturiana y el Auriense de la Preferente Gallega, acaban de terminar sus partidos, y ayer también lo consiguió un club casi centenario, como es la Unión Balompédica Lebrijana, que selló su primera clasificación a esta ronda en la que ya hay equipos de Primera División, y lo hizo además ganando en Ceuta, con viaje en ferry incluido, con fiesta en el barco de vuelta, así que fiesta absoluta para Lebrija, claro.
1: Alejandro Ceballos es el entrenador. Mister, ¿qué tal? ¿Cómo estás?
12: Hola, buenas tardes.
1: A ver, ¿a quién te pides? Sevilla, Betis, Getafe, Rayo, lo digo por el criterio de proximidad, que por ahí andará, ¿no? O los de Sevilla de primera o los de Madrid de primera, ¿qué quieres?
12: Pues lógicamente Sevilla, tanto Sevilla o Betis, Betis o Sevilla, sí, son, ¿no?, los preferidos por parte de todos, porque bueno, sería un poco el día más histórico, el lleno absoluto y amistades por medio, por lo tanto, Dios quiera que nos ayude la fortuna y una de esas dos bolas pues sea nuestro sorteo.
1: ¿Vosotros en qué categoría está la Balompédica Lebrijana?
12: Estamos en División de Honor, es una categoría inferior a lo que es Tercera División.
1: O sea, es que, claro, recibir al Sevilla o al Betis, bueno, a cualquier primera, evidentemente, Sevilla y Betis, siendo de Lebrija, claro, o sea, es que no me puedo ni imaginar. ¿Cómo fue el partido, o sea, el viaje de vuelta en el ferry? ¿Qué pasa? ¿Casi lo hundís o qué?
12: Bueno, la verdad es que nos olvidamos de que se movía el barco, porque los que nos movíamos éramos nosotros. Lo cierto es que hubo un poco excedente de algunas bebidas, porque bueno, donde hay juventud y donde hay felicidad, pues se mezcla un poquito todo, por supuesto con orden, con respeto, pero lo pasamos genial. Lo cierto es que nos acompañó además tanto nuestro alcalde, las concejalas y los prototipos. Somos la mayoría entre Jerez de la Frontera y Sevilla y muchos chavales, por supuesto, de Lebrija, y la fiesta pues hubo un poquito de todo, por supuesto.
11: ¿Cómo es el vestuario, Alejandro? Para que sepamos también cómo es un vestuario de División de Honor. Aquí hay chavales, aquí hay trabajadores del campo, de la construcción, que obviamente no se dedican al fútbol, única y exclusivamente, claro.
12: Pues el vestuario un poco peligroso, para empezar a comunicar. En cuanto a, bueno, todos trabajamos. Lo cierto es que hay mucha juventud esta temporada porque se modificó un poco el nivel de la plantilla y todavía es más grande lo que estamos consiguiendo porque hay muchos chicos, inclusive del pueblo, que esta juventud hay una felicidad bestial, tanto para el club, para todos los chavales, para nosotros. La mayoría, bueno, estamos trabajando todos, por lo tanto este viaje, por ejemplo, que tuvimos que salir tan temprano, todo el día fuera, pero bueno, todo merece la pena, estamos todos involucrados en este deporte porque independiente que, bueno, que hay algún pequeño extra por parte del club, por supuesto, pero principalmente porque este deporte nos gusta. Yo ya llevo muchos años, he pasado por muchos clubes, está un poco también a nivel profesional, y la verdad es que todavía más feliz de ver tanta gente que se están iniciando con 18, 20, 22 años, y que esté ocurriendo lo que nos está pasando, pues todavía es más bonito todo esto.
4: Alejandro, ¿y tú tiras más para el Betis o para el Sevilla?
12: Bueno, yo soy curiosamente sevillista, jugué todos los escalones de inferiores del club hasta llegar hasta el filial, pero en este caso quiero que me toque el Betis, aunque ya me he enfrentado contra ellos a nivel de competición, pero en algún año, pero sí es cierto que queremos al Betis porque la afición del Betis a nivel exterior de Sevilla capital es mucho más superior. Entonces, bueno, tanto
4: o
12: un equipo
4: porque,
12: como otro.
4: O porque tendría más gustito eliminarlos.
12: Vamos a pelear.
1: Un poquito ahí, un poquito ahí.
12: Ojo con esta balonpédica, vamos a pelear, siempre somos valientes, nuestro campo es pequeñito, vamos a ser respetados, ¿eh? Seguro, eso sí ya lo digo.
11: Ese equipo de Champions el Betis, pero a la Virgena casi también, porque ha estado jugando miércoles y domingo, ¿eh? Que llevan desde el 15 de agosto, ¿verdad, Alejandro, jugando esta competición que es bonita pero muy larga también para estos equipos? Claro. El 15 de agosto se empezó a jugar esta copa.
12: Efectivamente, es un poquito agotador, pero como hemos ido saltando escalones, pues bienvenido todo este desgaste que llevamos.
1: Pues Alejandro Ceballos, entrenador de la Balompédica Lebrijana, felicidades, que disfruten del camino, que disfruten de la copa.
4: ¿Cómo se lo van a pasar? ¿Cómo se lo van a pasar?
1: Es que es así. Lo dicho, muchísimas felicidades, Alejandro, gracias.
12: Familia, muchas gracias a ustedes. Buenas tardes.
1: Gracias, buenas tardes. Alejandro Ceballos. Joder, por eso me da tanta rabia eso que hemos contado antes del Sporting de Hortaleza y del el Guimar. Porque además habrá gente en el Guimar que sea gente razonable.
4: Hombre, la mayor
1: sin
4: parte.
1: Sin ninguna duda. Bueno,
4: la mayor parte.
1: El 95%. Claro. O sea, claro. ¿Cómo en una cosa como esta puedes estar recibiendo al equipo rival a pedradas? A pedradas. Es que el vídeo, he visto ahora el vídeo, pues es que es una cosa...
4: Es que yo le recomiendo a la gente...
1: Lo que no sé es cómo ha aguantado el autobús.
4: Que ni lo vea. Que ni lo vea.
1: Pero bueno, no lo sé. A ver, que vamos a...
9: Sí, bueno, sí, cuando queráis.
1: No, espera, después. Vale. Después. Después. 6:12, hora menos en la Comunidad Canaria. El fútbol.
4: ¿El fútbol? Segunda. Pues mira, acabamos de ver a Óscar Marcos cómo se rompe la camiseta a lo Hulk Hogan, falla una ocasión y se ha tirado de la camiseta la zona del pecho y la ha reventado. Es verdad que no mucho, puede seguir jugando, pero ha roto la camiseta, mira cómo la tiene casi con Scott, el jugador del Celta B. En el 85 sigue ganando el Sporting 3-2 al Celta Fortuna.
1: A ver, tema City, en este mix que estamos haciendo en el arranque de tablero antes de que nos metamos
4: ya con
1: los partidos.
4: No te gusta ese tema mucho, ¿no?
1: ¿El qué?
4: El tema del City, ¿no te gusta, no?
1: A mí me gusta bastante, ya lo sabes tú. Además, siempre me ha gustado. Me gusta mucho todo lo que tiene que ver un poco con la política del deporte.
4: Sí, los embrollos económicos te vuelven loco.
1: No, pero me parece un mundo apasionante. Me ha gustado siempre el tema este de FIFA, de UEFA, de las elecciones de las candidaturas olímpicas del Comité Olímpico Internacional. Sé que son temas un poco piedra, pero me apasionan.
4: Vale. O sea, te gusta picar piedra.
1: Yo tenía un viejo compañero que se marchó al Reino Unido y ha hecho carrera. Ahora es el codirector del Centro para los Estudios Olímpicos de la Universidad de Loughborough. Y es una eminencia en esto. Y controla.
4: Y era amigo tuyo.
1: Y sabe lo que hay. Borja García. Hola, Borja. ¿Qué tal? ¿Cómo estás?
4: Qué generoso.
13: Hola, ¿qué tal, Miguel Ángel? ¿Cuánto tiempo?
1: Oye, digo, es que el otro día me acordé de Borja. Digo, escucha, Borja nos puede contar qué cree que va a pasar y qué cree que está pasando. Y sobre todo, conociendo mucho el deporte y toda la política que se mueve alrededor del deporte en Reino Unido, qué consecuencias puede traer. Porque creo, Borja, que esto del City, más allá de las sanciones, más allá de lo económico, creo que hay una cuestión también que tiene que ver con lo conceptual, con lo filosófico del fútbol inglés.
13: Sí, yo sí lo creo también, ¿no? Aquello de la justicia, el honor y demás, ¿no? Esto, por ejemplo, ahora que dices eso, se podía hablar de un par de casos que fueron sonados en su día, aquella sanción al Leeds de Marcelo Bielsa por espiar al Derby County de Frank Lampard, o la reciente sanción al Southampton también por espiar a sus rivales, ¿no? Una sanción bastante más dura que aquella que le pusieron a aquel Leeds de Marcelo Bielsa. Y todo tiene que ver con el juego limpio, con el fair play, con la reputación. Y bueno, quieras que no, pues el caso del City viene a ser lo mismo, ¿no? El si se salta o no se salta las normas.
1: Que evidentemente parece que se las han saltado.
4: Son los 115, tampoco.
1: Sí, tampoco son tantas. Borja, ¿tú qué crees que va a pasar?
13: Bueno, a mí la verdad es que en este tipo de casos, más cuando sabemos que dentro de poco, claro, porque el City intentará que sea dentro de mucho, pero bueno, vamos a tener un resultado, pues intentar adivinar eso quizás no nos lleva a mucho, pero bueno, lo que sabemos es que el Manchester City ha apelado Esta apelación debe de conocerse el resultado si todo va bien dentro de unos 4 o 5 meses, y aproximadamente en 5 meses se sabrá tanto el resultado de esa apelación como una posible sanción. Es decir, estamos, pues, yo creo, posiblemente en febrero o marzo del año que viene es cuando deberíamos de conocer el resultado final, siempre y cuando el Manchester City no encuentre alguna treta legal para alargarlo más, como ha pasado con esta primera decisión en primera instancia, en la que ahora sabemos que una de las razones por la que se ha tardado más en conocer fue, por ejemplo, porque el Manchester City no quería que se publicara, no quería que se hiciera público, y por lo tanto también pleiteó para que no se hiciera pública esta decisión. Por lo tanto, lo primero que va a pasar es que tenemos que esperar 4 o 5 meses, Miguel Ángel, y luego la decisión, bueno, hay tres posibles sanciones para el City. Uno es la expulsión de la Premier League, otro es una sanción de puntos y otro una sanción económica. Sabemos que la Premier League quiere que sea una sanción ejemplar, que sea una sanción bastante dura, como también quieren bastantes clubes. La expulsión sería bastante fuerte, es un poco complicado, pero bueno, no se sabe. Y luego, en cuanto a multas y puntos, pues ya se está hablando mucho de sanciones en torno a 50, 80 puntos. Que,
4: ¿80 puntos? Que la
1: verdad, sí, o sea, sería conducir al descenso.
13: Sí, conducir al descenso.
4: Pero 2 años.
13: Sí.
1: No, bueno, 2 años, no, le quitas un año.
13: Pero sí, le quitas un año, sería conducir al descenso un año.
4: Sí, ¿no? Claro, pero que le quitas 40 y 40 y baja 2 años.
1: Sí, sí, no, pero que claro, lo que hace, ya. Realmente es que es una situación complicada. También te digo una cosa, Borja, no sé si de esto se habla en Inglaterra, de esto. Claro, esto lo que pone también en evidencia han sido los propios controles de la Premier. Porque ha sido una irregularidad mantenida durante 9 temporadas. Es decir, ¿cómo no han saltado las alarmas antes? Esa es una de las cosas que me llama a mí la atención.
13: Sí, sí, es así. Es cierto, como han saltado las alarmas antes, y las alarmas en realidad solo saltaron cuando aquellos emails y aquellos contratos fueron filtrados por el hacker portugués Rui Ribeiro, que ahora, por cierto, está pidiendo protección para declarar en el Reino Unido. Efectivamente, ahí, y lo mismo pasó con la UEFA. El Manchester City fue capaz, según dicen las comisiones, de modificar esos contratos sin que se descubriera y sin que hubiera un control o propio, ¿no? Entonces, evidentemente, ese sistema que luego ha sido cambiado a raíz de esto, pues no estaba funcionando efectivamente. Más luego, una vez que se ha descubierto, pues el sistema es muy farragoso y tal, bueno, llevamos prácticamente 8 años de investigación.
1: La verdad es que es alucinante, pero bueno. Pues nada, Borja, que estamos en contacto. Te va bien la vida, ¿no? Vives bien allí, ya has hecho vida, totalmente.
13: Sí, claro, sí. Bueno, yo llevo ya 20 años viviendo aquí, así que bueno, ya la carrera profesional está hecha, supongo, y bueno, no me puedo quejar como me han tratado, pero el sol y la luz y la comida y demás y la familia se echa siempre de menos.
4: ¿Se deja de echar de menos una tortilla de patata?
13: No, nunca, vale, nunca.
1: Correcto. No, eso nunca. Muy bien, Borja, pues uno de los responsables del Centro de Estudios Olímpicos de la Universidad de Loughborough y gran conocedor de la política deportiva en Reino Unido, te mando un abrazo fuerte. Cuídate, ¿eh?
13: Un abrazo. Hasta
1: gracias. Borja García, vale, este asunto va a dar...
4: Si cascan 80 puntos, lo normal es que el City termine esa temporada o muy cerca del cero o incluso con negativos. O sea, es decir, ser equipo de segunda división... 100%.
1: No, sería equipo... No.
4: O sea, 100%. Aún ganando todos los partidos, sería equipo de segunda división.
1: Claro, porque no sé cómo estuvo la salvación el año pasado. Yo creo que estaría en 20 y tantos. Yo creo que matemáticamente es imposible.
4: Ah, es imposible.
1: De hecho, creo que se hará efectivamente para descenderles de categoría.
9: Pero que no tienes...
1: Te digo una cosa. Si solo les descienden de categoría, es que, me parece no un mal menor.
9: Es que no es justo.
4: Pero entonces, ¿qué es lo justo? ¿Que lo expulsen?
1: No, pero escucha,
9: a la Juve le bajaron.
4: ¿Qué más? ¿Pero qué más le pueden hacer?
9: A la Juve le bajaron y le quitaron los títulos.
4: Ya, pero si quitar los títulos es lo de menos. O sea, quiero decir, a ver, los títulos ya se han celebrado, se han festejado. O sea, que los libros no salgan, ¿qué más da?
1: No, pero la sanción a Everton y Forest era, le cae la sanción y esa sanción se va a deducir cuando acaba la temporada.
4: Pero bajarles de categoría ya me pareció una sancionaza.
1: Bueno, en el caso del el Forest creo que llegó a bajar.
9: El Forest bajó. El Everton no. El Forest bajó, pero el Everton
1: que el Forest bajó tal, sobrado. Pero imagínate que le hubieran sobrado 3 o 4 puntos, se hubiera bajado
4: pero
1: igual.
4: Pero si te meten 50 puntos, que son una pasada, te puedes salvar. Pero te meten 80 pero, o 200...
9: Y que estamos olvidando la UEFA.
4: Pues me parece una buena
9: y que
4: sanción.
9: Estamos olvidando la UEFA, porque la UEFA tiene una mancha en su historia. Y es que en el Moji Gate se descendió la Juve. Pero no solo se descendió la Juve, se sancionó al Milan, sancionó al Lazio y, si no recuerdo mal, al Atalanta. Pero Milan y Lazio seguros. Y el Milan, habiendo sido sancionado con una pérdida de puntos, al año siguiente ganó la Champions.
4: La UEFA
9: sentó muy mal que un equipo que había sido sancionado por supuesta corrupción deportiva posteriormente ganase la Champions, porque no merecería haberla jugado. Entonces, hay que ver que también la UEFA aquí tiene algo que decir, ¿eh?
4: En la semana que se ha seguido hablando de Negreira, de comunicados, de sanciones y de denuncias del Madrid a UEFA por el Barça.
9: Eso es otro tema, es diferente. Otro tema. Y bueno, que también yo creo que esa es, pues, le gusta a Méndez, política del deporte. Yo creo, no creo en las casualidades, y que justo al que Laifi y Ceferín estén tendiendo la mano al Real Madrid para que vuelvan a la UEFA, vuelvan a la antigua ECA, a la Asociación de Clubes Europeos, y casualmente esa semana la UEFA haga un comunicado, admitimos a trámite un expediente que se

0: No sé realmente por lo que ha ganado a
1: es que,
0: italiano.
1: Es que no ha ganado, es que ha ganado Ciccone. Para no, mí no. Ha ganado Ciccone.
0: O sea, no, tira. No has visto, es que claro.
2: Es que la foto finish.
0: La gente de informativos hoy tiene un día.
2: ¿Sabéis que los grandes angulares de la cámara de meta distorsionan un poquito la foto?
1: A mí me distorsiona.
2: En cambio, en la foto finish, esa distorsión del ángulo de la cámara se corrige, por eso siempre se ve a uno más chiquitito que al otro y siempre gana el que se ve ampliado.
0: Sí, pero vamos, que ha ganado Renko y parecía que había perdido, la verdad. Pero bueno, a las 8 de la tarde, ¿qué tenemos en el info de Radio 5?
2: Deshojando margaritas para ver qué pasa mañana seguramente. Está siendo un fin de semana de reflexión para el presidente del gobierno después de que hayan caído esos dos decretos de vivienda, el que prorrogaba automáticamente los alquileres, que ya se daba por descontado que la mayoría parlamentaria no iba a convalidar, pero también el decreto que protegía a los vulnerables de los desahucios. Pues ahora mismo, durante el fin de semana, lo que tenemos es esa reflexión en Moncloa. Esa reflexión del presidente del gobierno, Pedro Sánchez, veremos mañana qué hace. De momento mantiene su agenda, no ha liberado la agenda para mañana lunes, así que mañana como tarde saldremos de dudas de si hay o no movimientos. Y a la izquierda, reuniéndose y dando pasos hacia un posible adelanto electoral, están acelerando esa fórmula del Frente Amplio. Los partidos de Sumar, que se han reunido de manera telemática este mediodía, han dicho que el 17 de octubre van a lanzar ese Frente Amplio con su candidatura, una candidatura que va a ser también para todo el espacio. Recordamos que Podemos no está en esa reunión, pero sí está abierto a formar parte de una candidatura de la izquierda conjunta. Lo que pide Podemos, que tiene como cabeza de lista Irene Montero, es que haya unas primarias conjuntas. Así que veremos qué pasa en estos poco más de 10 días hasta el día 17 de octubre y cómo cristaliza ese movimiento de la izquierda, que lo que está pidiendo, independientemente de que haya elecciones o no, es que se proteja a los vulnerables de los desahucios, que se tomen medidas de vivienda y que el gobierno, mientras esté en vigor, siga tomando medidas para proteger a los inquilinos. Podemos llegar a pedir un decreto al mes, aunque luego lo rechace el Congreso. Aprobar un decreto al mes, que las medidas estén en vigor, aunque no tengan la mayoría parlamentaria. Eso es lo que está diciendo hoy Jone Belarra. Así que veremos qué hace mañana el presidente del gobierno. Tomar nuevas medidas de vivienda, adelantar o no elecciones. De momento estamos en ese impasse con nuevas manifestaciones hoy, no tantas ya como ayer, pero alguna sí multitudinaria como la de Oviedo, con 15.000 personas, y con una acampada que continúa en Sol, ya sin el sindicato de inquilinas presente, ya sin tantas actividades, pero todavía con cerca de 2.000 tiendas en la céntrica plaza madrileña.
0: Pues lo que hay que hacer es no perder la sintonía de Radio Nacional de España para contaros todo lo que ocurra, tanto hoy como mañana. Mañana, repito, parece que va a ser un día importante. Pues a las 8 os escuchamos en Radio 5.
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0: Sí, sí, sí. Está todo el mundo en guardia, que es como debe ser. Gracias, Adri.
2: Abrazo.
0: 6 y 25.
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0: intentó hasta el final, pero no fue capaz el Celta Fortuna de empatar en el Molinón. Termina el partido en Asturias, Sporting 3, Celta Fortuna 2. El Sporting se mete con puntos, pero no en puestos de promoción. Séptimo con 13 puntos, igual que el sexto, igual que el quinto. Girona y Mallorca y el Celta B en problemas. Décimo séptimo con 8 puntos, solo 2 por encima de los puestos de descenso.
1: Recordamos, de hoy ha ganado el Granada 2-3 en Zubieta. Ha ganado el Sporting 3-1 al Celta Fortuna. Y a las 6:30 arrancan dos partidazos en Castalia. Se van

0: a ver el líder, el Castellón, ante el Ceuta. Lucas García, hola.
1: ¿Qué tal? Saludos, muy buenas tardes. ¿Qué partido más chulo tenemos en Castalia con el equipo Rullet, el equipo de moda? Eso sí, que ha visto cómo le pasaba el Eibar tras el triunfo en el día de ayer. Segundo, el equipo de Pablo Hernández todavía no conoce la derrota. 6 victorias y un empate, 19 puntos en 7 jornadas, el mejor inicio en toda su centenaria historia. Luego desgranamos más los guarismos del conjunto de la Comunidad Valenciana. Enfrente, el Ceuta, que tantos problemas ha tenido durante el inicio de campaña y que parece que está viviendo una mini reacción con 4 puntos de forma consecutiva, un triunfo y un empate, 4 puntos en esa zona de descenso. Vamos rápidamente con los 11 del encuentro por el equipo visitante, con el Ceuta, con Guille Vallejo bajo palos, defensa de 4 de izquierda a la derecha para José Matos, Daniel Mas, Carlos Hernández y Capa, 3 en el medio, Coro, Joaquín y Kuki Zalazar, a la izquierda con a la derecha Alejandro Camacho y arriba para el gol Jordi Escobar por parte del Castellón de Pablo Hernández, con Matís, el portero menos goleado de toda la categoría, Chequerini, Alberto y Sienra. Los carriles son para Pablo Santiago e Íñigo Córdoba. 2 en el medio, Diego Barri y Álvaro Martín. Las bandas para Israel Suero y Adam Jacobsen. Y hoy, para intentar batir al guardameta, estará Álvaro García, a punto de empezar este partido entre Castellón y Ceuta.
0: Ese es el partido de Castalia, misma hora para el partido en el estadio de Gran Canaria. Se van a ver las caras Las Palmas y Valladolid. Norberto González, hola Norbert.
2: Hola Miguel Ángel, queridísima familia de Tablero Deportivo, muy buenas tardes desde el paraíso canario, donde hoy dos históricos del fútbol español en la categoría de plata se verán las caras con objetivos bien distintos. El Real Valladolid, tras una victoria importante la pasada jornada para alejarse de la zona peligrosa de la tabla clasificatoria, la Unión Deportiva Las Palmas con 11 bajas, con la necesidad de romper la dinámica de 12 derrotas consecutivas y hacerlo ante su afición, por cierto, en un estadio venido a menos, en el que estaremos muy cerca a la media entrada, algo inusitado en este recinto de Gran Canaria. El conjunto visitante, el de Fran Escribá, que va a formar con Álvaro Aceres en la portería, línea de 4, pareja de centrales, Pablo Tomeo y David Torres, los Ivanes en los laterales, Alejo a la derecha y Garriel en la izquierda, el rombo en el centro del campo con Yuri, con Matiz, con Ponsú y también con Víctor Junior. En la punta de ataque, Adrián Arnu, que se estrenó la pasada jornada, y el gigantón Juan Milataza, el referente ofensivo. En la Unión Deportiva Las Palmas, como decíamos, con muchas bajas, especialmente en defensa, con José Antonio Caro en la portería, línea de 4 defensiva con Valentín Pesolesi y Andrés Rodríguez en los laterales, Bonfanti y Alex Suárez, pareja de centrales, el doble pivote para Kirian y Enzo Loyodis, la banda derecha para el nipón Millasiro, la izquierda para Iván Jaime, en la media punta el canterano Elías Romero y en la punta de ataque el bichito José Rodríguez. El encargado de impartir justicia será Manuel Ángel Pérez Hernández, del comité madrileño, también de la capital de España. En el VAR, David Gálvez Rascón estará controlando todo lo que suceda. A la derecha de la cabina de transmisión de Radio Nacional de España, en el estadio de Gran Canaria, jugará la Unión Deportiva Las Palmas, a la izquierda el Real Valladolid. Todo a punto para que arranque este partido en el que hay tanto juego para uno y otro equipo.
0: Pues van a arrancar los dos partidos a las 6:30 y a las 7, ahora enseguida abrimos el clásico de la Liga Femenina como merece, pero está Silvia Verde en el Johan Cruyff o por allí. Hola Silvia, ¿qué tal?
3: Estoy en uno más grande con muchas más grúas y muchas más obras. Muy buenas tardes. Estoy en el Camp Nou.
0: Ah, que se está jugando el Camp Nou. Perdón.
3: En el soleado Camp Nou, que ya me han hecho un poquito una tournée para conocerlo desde fuera y estoy disfrutando básicamente.
0: Oye, lo primero, que no llueve, ¿no? Que es lo más importante que ha sido en Cataluña.
3: Soleado, es verdad que esta mañana algo más nublado, pero se ha ido abriendo el cielo y era un día precioso que hacía falta para tranquilidad de muchos en esta comunidad.
0: Bueno, pues ahora enseguida avanzamos cosas, ¿te parece? Ahora vuelvo contigo, a ver que arranque los dos partidos de las 6:30 y sondeamos un poquito a la gente, a ver cómo ve el clásico, ¿te parece?
3: Perfecto.
0: Venga, pues ahora volvemos porque arranca ya se mueve el partido en Las Palmas, Norbert.
2: y lo hizo con una clara ocasión, ¿sí?, por la banda izquierda de Millasiro, que no llegó a rematar. Elías Romero tuvo que sacar la defensa a córner, lo ha sacado rápido la Unión Deportiva Las Palmas, buscaba el centro ahora Iván Jaime, el balón que sale por la línea lateral, será por lo tanto posesión para la Unión Deportiva Las Palmas, que ha mostrado credenciales desde la primera acción, sacando de centro, cargando el juego por la izquierda, banda cambiada por cierto, con el nipón Millasiro buscando ese centro, no llegó Jesse Rodríguez, venía desde atrás el bueno de Elías, pero actuó muy bien el central Pablo Tomeu para alejar el peligro. Ahí la tiene la Unión Deportiva Las Palmas, el balón en el centro del campo, la toca Pesolesi buscando ahí Alex Suárez, Kirian abriendo hacia la derecha para Pesolesi, el pase impreciso, lo roba la defensa. Primer minuto y medio de partido, avisó primero Las Palmas, empate a cero en el tanteador.
0: Y arranca también el partido en Castalia, Lucas.
1: Sí señor, con 30 segundos de juego atacando el Castellón, invalidado el fuera de juego, se envió por la derecha buscando a Pablo Santiago, el Castellón jugando con la indumentaria habitual, con la camiseta blanca y negra, el Ceuta lo hace con la camiseta azul clarito, ya saben, partido de la Comunidad Valenciana, así que el equipo de casa ha salido con esa camiseta, con el lema todos somos caballas, un minuto de juego, no se mueve el marcador en Castalia, Castellón 0, Ceuta 0.
0: Venga, aprovechamos que volvemos y contamos un poco el ambiente, Silvia, que rodea el clásico, que arranca a las 7 en el Cano.
3: Mira, paseando me he encontrado una peña del Barça femenino, Totsunitz, no sé si lo estoy pronunciando bien, que me perdone, Laia, hoy es un día muy especial.
4: Sí, exacto.
3: ¿Hay nervios?
4: No, nervios no, ya estamos acostumbradas a los clásicos, se cogen cada vez con más ganas, pero con menos nervios.
3: ¿Y tenéis una sensación de orfandad este año? Porque hay muchas que se han marchado, es verdad que las nuevas generaciones también lo están haciendo genial.
4: Sí, bueno, al final en todos los equipos hay gente que se va, gente que viene o gente que sube de la Masía, pero la verdad que bastante contenta con las nuevas jugadoras que hay, perdón.
3: ¿Cuántos años lleváis? ¿Cuántos habéis creado?
4: La peña debe hacer unos 3-4 años que está creada oficialmente. Anteriormente teníamos como un grupo donde íbamos haciendo cosas y al final dijimos, tenemos que hacer algo, no hay peña para el Barça femenino y decidimos tirarlo para adelante.
3: Bueno, ¿a quién acogemos este año como la bandera o abanderada del Barça? Porque hay muchas, pero elegidme una.
4: ¿Abanderada del Barça? ¿Como antes era Alexia?
3: Eso es.
4: Pues yo te diría que Patrick este año, que es la capitana, o Torrejón, que aparte de ser segunda capitana, es historia del Barça.
3: Bueno, pues a ver si además se lleva el Balón de Oro, ya sería, ¿no?
4: A ver, ojalá, que si se lo lleva Alexia tampoco pasaría nada.
3: Bueno, ¿te atreves con un resultado para este primer clásico de la temporada?
4: A ver, a mí me gusta ir a lo alto, así que os diría 7-2.
3: No está mal.
4: Ojalá.
3: No está mal. A ver qué piensan las del Real Madrid, pero obviamente en este caso se juega en casa, ¿no?
4: Exacto. Y mientras los tres puntos se queden en casa, todo está bien. Y a partir de ahí intentar tirar lo más alto posible, que un clásico siempre gusta ver goles.
3: Pues muchísimas gracias, Laia.
4: A ti, que vaya muy bien.
3: Perdonadme un segundo porque estoy viendo pocos aficionados del Real Madrid, pero ¿acudís al primer clásico de la temporada?
5: Sí, es verdad.
3: ¿Hay ganas de ver a este nuevo Real Madrid?
5: Sí, muchísimas ganas de ver el nuevo equipo.
3: Hay nuevas jugadoras, se han marchado otras tantas, pero ¿se le puede plantar cara a este Barça?
5: Bueno, esperemos que jueguen de la mejor manera para que puedan ganar.
3: ¿Tu preferida del Real Madrid?
6: Linda Caicedo.
3: Bueno, pues esperemos que siga marcando, ¿no?
6: Sí.
3: A disfrutar en la tarde de hoy.
5: Vale, gracias.
0: Bueno, pues mira, el ambiente. Ahora enseguida a las 7 ya estamos. Antes que hay gol, Lucas, en Castalia.
1: Gol. Del líder de segunda división, marca el Castellón. La jugada por banda izquierda. Gol en Gran Canaria.
0: Otro, dale, Norbert.
2: Pesolesi, magnífica la acción por la izquierda, por donde está llevando el peligro en todo momento la Unión Deportiva Las Palmas. Millasiro, que se apoya en el bueno de Enzo Loyodis, pared perfecta. Veía cómo venía desde atrás, como una selección desde fuera del área, el jovencísimo tinerfeño. A él le llegó el balón y no se lo pensó. Fortísimo derechazo, buscando el segundo palo de la portería de Álvaro Aceres para evitar la estirada, para que no llegara y para que se moviera la red y se venga abajo al estadio de Gran Canaria. 5 minutos de la primera parte, se adelanta a los locales, se adelanta a la Unión Deportiva Las Palmas. Muy buena la asistencia de Van Jaime, gol de Pesolesi, Las Palmas 1, va Valladolid 0.
7: Lucas, ¿y el tuyo?
1: Bueno, el mío, que nos hemos quedado con el gol en la boca. La jugada, el tanto del Castellón con Álvaro García cayendo a banda izquierda. ¡Qué bien! El centro rasito, segundo palo. Ahí estaba esperando Israel Suero con la caña preparada. Ya lleva tres tantos el futbolista del Castellón. 5 de la primera. Llega el primero de la tarde aquí en Castalia. Castellón 1, marcó Israel Suero. Ceuta 0.
7: Castellón líder con 22 puntos. Las Palmas séptimo con 13 y los que pierden. Abajo Valladolid décimo séptimo con 8. Y el Ceuta penúltimo con 4 puntos.
0: Bueno, goles a pares. Si hay gol, interrumpimos, claro. Pero es que tenemos comunicación con el seleccionador de Haití.
7: Anda.
0: Porque los parones de selecciones provocan este tipo de cosas. Y fíjate, ayer estábamos hablando del éxito extraordinario de la selección española con Luis de la Fuente, que hace, por ejemplo, que la selección checa llame a Santi Denia porque quiere copiar o imitar el modelo de la Federación Española para el fútbol checo. Y yo decía, es que hay... Yo creo que en cada liga del mundo hay como poco un entrenador español. Pero es que luego en muchas selecciones hay gente española trabajando. Por ejemplo, David Badía, que dirige a la selección de Haití. Y creo, no sé si te pillamos en Costa Rica, creo. David, ¿qué tal? Buenas tardes, o buenos días, o buenas noches. No sé ni qué hora tienes.
8: Hola, buenos días para mí, buenas tardes para vosotros. Sí, sí, estoy en Costa Rica.
0: Estáis en Costa Rica porque jugáis esta próxima madrugada o mañana, ¿no? Que me lío yo con las horas.
8: Jugamos hoy para nosotros, sí, y para vosotros a las 2 de la madrugada.
0: Venís de ganar en República Dominicana 1-4, estáis con la clasificación de CONCACAF. Haití, David, ¿pero qué haces allí?
8: Bueno, la verdad que es una selección mundialista, es, sí, una selección con muy buenos jugadores. Se planteó hace un par de meses más o menos y la verdad que me ilusionó muchísimo por el proyecto que hay y por la capacidad que tienen esta selección.
0: Oye, sé que el anterior seleccionador...
7: Es envidiable vivir en Haití, o sea, mal no suena, o sea, mal no...
8: Bueno, la verdad que no, estoy viviendo en Barcelona porque solamente viajo para los parones de selecciones. Muchos jugadores juegan en Europa, entonces pues bueno, también se me facilita el hecho de poder viajar a verlos.
0: Oye, sé que el anterior seleccionador que estuvo en el Mundial, creo que no pudo poner un pie allí, ¿no?, de la situación que se vive.
8: Bueno, yo estuve hace un mes y medio para la presentación en rueda de prensa. Sé que sí que es cierto que él no estuvo nunca, nunca fue al país. La liga pues se juega por distritos, digamos, no es a nivel nacional. Y todos los jugadores, como te he comentado, todos los jugadores, por ejemplo, que tengo aquí en la selección, solamente uno está jugando en el país. Entonces, pues claro, todo el trabajo, digamos, que se realiza fuera.
0: Oye, tú has trabajado estaba viendo Turquía, Chipre, Polonia... una segunda etapa en Chipre justo antes de la selección de Haití. Sí. Claro, al final el cartel de entrenador del fútbol español vende bien, ¿no?
8: Sí, más después del Mundial, obviamente. Haber ganado la Copa del Mundo pues ayuda a que el resto de países miren hacia España, busquen entrenadores españoles porque... creen, piensan y lo creen bien, de que estamos bien formados y que podemos ayudarles a ellos también.
0: Oye, un poco la... entiendo que... recuerdo del Mundial. Un poco la columna vertebral del equipo, que son jugadores MLS, más o
8: bueno,
0: menos...
8: Pues, tengo dos jugadores que juegan en la Premier, tengo 5 que juegan en la Liga 1 de Francia, en Portugal, en la MLS también, y alguno pues que está en la USL, pero que rápidamente van a subir a la MLS.
0: Sí, o sea que realmente es una selección con cierto nivel, es decir, que sí, suena, tiene un punto exótico, pero que son jugadores que están muy adaptados al fútbol profesional.
8: Sí, sí, sí, adaptadísimos. De hecho, de unas capacidades técnico-tácticas que a mí me impresionan. A mí me ha impresionado a bien los conceptos tácticos que tienen y cómo los desarrollan en el campo.
0: Dame un segundo solo, David, porque estamos pendientes, sí, del partido de segunda división y no sé si hay
8: sin
0: gol
8: problema
0: o no del Valladolid, Norbert.
2: Lo están revisando por lo pronto. Lo que sí tenemos claro es que la taza ha terminado marcando el balón, metiéndolo en la red, y yo creo que va a ser legal. Lo está reclamando la Unión Deportiva Las Palmas, pero el error defensivo lo ha aprovechado el delantero para lograr el empate, sí,
0: para
2: en el
0: legal,
2: minuto 10. Yo creo que no hay fuera de juego en ningún momento.
0: Bueno, es que hay dos futbolistas por detrás del guardameta. Hay dos jugadores de la Unión Deportiva Las Palmas. Creo que eso es lo que están mirando, pero creo que son dos los futbolistas que están. Así que en principio creo que va a valer el gol de la tasa. Ahora sí, ya lo confirmamos, Norbert, que mientras seguimos charlando con David. David, ¿por qué? ¿Por qué has trabajado tanto fuera? ¿Porque está tan complicado entrenar aquí en España o también hay un gusto por ver lo que hay fuera de España?
8: Bueno, al final yo creo que en España hay muchísimos entrenadores que son muy buenos, obviamente, que tienen conocimiento de las ligas españolas, y al final si te desenvuelves con idiomas y tienes experiencia internacional, pues es más fácil que tengas oportunidades de salir. Y la verdad que en otros países el fútbol es muy atractivo, el fútbol llama mucha atención a la población y se vive muy intensamente, y a mí me gusta.
0: ¿Es verdad que hay un lenguaje universal para el fútbol? Me refiero ya no solamente a la manera de entender, sino a la manera de explicar o de ver. ¿Existe esa sensación que el fútbol español ahora es absolutamente exportable?
8: Sí, la verdad que sí. Has de adaptar el fútbol español a cada país, a cada cultura, a cada costumbre, ¿no?, que tiene que tener. Si quieres implementarlo 100% igual, va a ser muy complicado que funcione. Pero si lo puedes adaptar y eres de mente abierta para poderlo hacer, yo creo que todo entrenador español puede tener mucho éxito en el extranjero.
0: ¿Hasta cuándo has firmado?
8: 2 años.
0: 2 años. Claro, que me parece una aventura apasionante, porque al final, bueno, ya fue un éxito que estuviera la selección de Haití en el Mundial. Ahora el objetivo, entiendo que vais a la Copa de Oro, o sea, a la CONCACAF.
8: Sí, bueno, ahora estamos jugando la Liga de Naciones de aquí, estamos en la Liga A, que es el grupo más alto. Hay 2 grupos, estamos líderes con Curaçao, que llevamos 3 victorias de 3 partidos, y hoy, pues bueno, vamos a intentar luchar por ser primeros para después pasar a cuartos, que ya te enfrentas pues a Estados Unidos, México, Canadá o Panamá.
0: Tengo un poco la sensación que el fútbol debe ser una de las pocas alegrías que se puedan permitir los haitianos. Entonces es como que dobla la responsabilidad, ¿no?, de intentar que las cosas salgan bien.
8: Bueno, la verdad que cuando yo estuve allí, una de las cosas que más me impresionó es que era un día normal, era un viernes, no había partido de selección y no pasaban, iba en coche, no pasaban ni 6 segundos y veía a alguien con la camiseta de la selección. Están muy volcados con la selección, les encanta la selección, lo viven mucho, tienen mucha pasión, y en el último partido que jugamos en República Dominicana, un estadio de 26.000 espectadores, unos 23.000 eran haitianos.
9: La pregunta es, ¿qué tal? Buenas tardes, soy Juanma. Perdón,
8: hola.
9: Una pregunta. Este último Mundial en el que selecciones como Cabo Verde, en el que hemos visto que se está ampliando pues el espectro de naciones que están dando guerra, también para vosotros es una esperanza, ¿no? Es un espejo en el que se pueden mirar y se puede generar pues la expectativa de que crezca el fútbol en sociedades y en países en los que a lo mejor hasta hace muy poquito pues se veía algo como muy lejano.
8: Sí, o sea, que se abra un poquito más el número de participantes, claro. Pues esto ayuda a que selecciones pues un poquito más débiles que las típicas que siempre van, pues puedan tener acceso. Ilusiona, motiva, incentiva el hecho de que se ponga más medios para poder llegar a este objetivo, que no es tan lejano como lo era antes.
0: Pues bien, David, pues nada, que tengáis suerte en el partido de para vosotros hoy, y que estamos un poco pendientes ahí de Haití. Ahora ya sabemos que tenemos que estar atentos también a la selección. Tenemos que estar pendientes de Chequia, ahora de Corea del Sur también con Robert Moreno.
7: A las 2 de la mañana.
0: De la selección de Haití ya no lo marcamos. Tenemos que estar pendientes de la selección de Haití. David, te mandamos un abrazo fuerte. Muchas gracias.
8: Muchas gracias a vosotros.
0: Gracias. Hasta luego. David Badía, que es el seleccionador de Haití. Luego hemos quedado también con Fran Fernández, que se ha ido a entrenar al Karpaty Lviv. Y el otro día hablaba con él, lo que os contaba anoche. Y pues que ahora, por ejemplo, que no se puede viajar en tren porque se ha convertido en blanco para el ejército ruso. No distingue trenes de mercancías ni de pasajeros. O sea, entonces ahora ya todos los viajes son por carretera. O que el otro día dice que tuvo un dron encima. Y claro, pues creas que no, te entra cierta intranquilidad. Pero bueno, pues no sabía que te gustaba tanto Haití.
7: Me refería meteorológicamente. Un país envidiable en cuanto a su situación.
0: El gol del Valladolid subió al marcador, Norbert.
2: Efectivamente, porque estaba perfectamente validada la acción. No estaba en fuera de juego Juanmi Lataza, que suma así su segundo tanto esta temporada y logra igualar. Muy buena la acción, por cierto, por banda izquierda. Yo creo que casi todo ha sido de él, de Víctor Fernández Jr., que encaraba al guardameta, despejaba caro, pero ahí estaba para meter el tanto el delantero Juanmi Lataza. y poner el empate en el marcador. Y el propio Latasa la acaba de tener hace apenas 30 segundos, pero ha tenido una acción maravillosa defensiva Kirian Rodríguez para robarle la cartera y evitar cuando ya estaba armando el pie para intentar voltear el marcador y poner a los suyos por delante. Aquí ya hemos cumplido los primeros 15 minutos de partido. Juego interrumpido porque hay un jugador del Valladolid quejándose de una entrada. Empate a uno en el marcador.
7: Lucas, ¿y el Ceuta hace méritos para empatar en Castalia o merece más el Castellón?
1: Pues lo está intentando el Ceuta, que ha tenido un disparo desde fuera. Era Kuki Zalazar y ahora córner. Así que si os parece, aguantamos al saque de esquina. Recordamos, sigue mandando el Castellón. Minuto 15 de la primera en Castalia. Va a ser precisamente Zalazar el que la ponga perfil izquierdo, corazón del área. A ver si llega el remate. Demasiado forzado ese cabezazo de Capa. Se pierde por línea de fondo. Recordamos, sigue valiendo el tanto de Suero para el Castellón en el minuto 2. Gol tempranero, 15 ya. Gana el equipo, gana el líder. Castellón 1, Ceuta 0.
7: Se recupera el jugador herido en Las Palmas, Norbert.
2: Ha tenido que abandonar porque tuvo que ser atendido por los servicios médicos. Y ya sabe, la reglamentación tendrá que esperar un minutito. Por lo tanto, el Valladolid con uno menos, ya está el balón en juego.
7: Vamos alternando narraciones. La toca el Castellón en Castalia, Lucas.
1: Jugando desde atrás el conjunto castellonense. Que viene el balón filtrado, viniendo ahí el autor del tanto, Israel Suero, abriendo para banda izquierda. Bueno, también el repliegue del Ceuta. A ver qué hace Álvaro Martín en la frontal. Prefiere jugar por la derecha. Le llega Pablo Santiago, amagando con el centro, jugando de nuevo en cortito para el centro, raseando para Álvaro Martín de nuevo, para Pablo Santiago, cosa de dos. Pablo Santiago, una de las novedades en el once de Pablo Hernández. A ver, Ceccherini dentro del área, el italiano no controló bien, estaba al borde del fuera de juego. En cualquier caso, estuvo atenta la defensa del Ceuta, que quiere salir a la contra. Ahí está Zalazar, qué bueno el repliegue, pero qué maniobra. Uy, qué de Zalazar. Salió Agustín Sierra, pero qué maniobra. El partido está vibrante. Ahora ataca el Castellón dentro del área. Mete la pierna bien la defensa del Ceuta. El partido está bonito. 16 y medio, Castellón 1, Ceuta 0.
7: Las Palmas, Norbert.
2: Un minutito más aquí en el Gran Canaria. 17 y medio de la primera parte. Tablas en el marcador. Empate a 1. El balón ahora que lo conduce el Real Valladolid, que ha tenido una ocasión clarísima para ponerse por delante, pero estuvo muy listo Kirian para evitarlo. El balón que está en el área del conjunto pucelano. Ahí está Pablo Tomeo y David Torres jugando, buscando amplitud. La lleva el lateral, el central derecho, que buscaba un pase largo. La pierde en solo Yodiz, buscando a Elías Romero, que busca el recorte para marcharse del defensor. Lo logra, la mantiene el canterano de Unión Deportiva Las Palmas. Ahí llega la presión desde atrás, pero sigue teniendo la pelota el conjunto amarillo. Ahora que busca descargar hacia la derecha para Pesolesi. Este ahora con Millasiro, nuevamente con Kirian Rodríguez. El conjunto Gran Canario que quiere tener la pelota, que quiere ganar sensaciones para intentar poner delante nuevamente en el marcador, cuando ahora en el pase intentaba pasar y llegaba Iván Gutiérrez para evitarlo. Será saque de banda para la Unión Deportiva Las Palmas. Cuando ya hemos llegado al 18 y medio de esta primera parte, están la verdad que tanteándose uno y otro equipo, no generan demasiado. Eso sí, ya se han estrenado los dos. Empate a uno en el marcador.
7: En baloncesto en Zaragoza, a principio de Felipe, va a ganar Valencia Basket, gana por 11 puntos, queda 1.45 para que termine el partido. Zaragoza 79, Valencia Basket 91. A las 7 empezará el Baskonia Basket Girona y el UCAM Murcia ante el Barça. 18 de la primera en Castalia, Lucas.
1: Recupera la posesión porque hubo falta sobre Pablo Santiago. Por cierto, antes cartulina amarilla en el Ceuta la vio Okoro, el centrocampista nigeriano, y nos hemos quedado sin ver uno de los duelos de los dos máximos goleadores de esta categoría de plata. Sí tenemos a Carlos Hernández, el capitán del Ceuta central. 4 goles lleva ya el futbolista del Ceuta, pero no está Ousmane Camara en el Castellón, también con 4, y cerquita de Norbert, que está Enrique Gallego, que va a lo suyo, con 5 en su cuenta particular, jugando, tocando el equipo de Pablo Hernández, el líder de esta segunda división, invicto, vaya números, vaya guarismos, decía yo antes, en sus 104 años de historia, 19 puntos en 7 jornadas, igualando el mejor inicio de la liga, en la 71-72.
7: Estuvo cerquita de subir y este año no se le quiere escapar
1: al final, sí, pero bueno, ya esto lo decimos siempre, este colchón de puntos ya te lo quedas, y de hecho es la misma marca que hizo el Elche hace pues 14 años que tanto deslumbró, así que son desde luego números que impresionan a propios y extraños, pero no quiere tirar la toalla el Ceuta. Qué bien la maniobra ahora de Jordi Escobar, se equivoca en la entrega, aunque le llega a sus compañeros centro del campo, ahora poniéndole un poquito de pausa al equipo que dirige José Juan Romero. Recordamos, con esos 4 puntos de forma consecutiva para el conjunto hoy visitante aquí en Castalia, con el triunfo ante la Real Sociedad B y el empate frente al Valladolid, se equivoca el Ceuta, 19 y medio, aquí en Castalia. Castellón 1, Ceuta 0.
7: Primera Federación, Grupo 1, ya han terminado el Athletic B 1, Extremadura 3, el Unión Deportivo Logroñés 2, Fabril 1, Ponferradina 1, Mirandés 0 y el Zamora 2, Coria 0. Acaba de empezar, minuto 7, sin goles, Mérida 0, Cacereño 0. En el Grupo 2 finalizaron el Murcia 2, Nastic 0, Villarreal B 0, Ibiza 1 y el Huesca 3, Europa 1. En el 60, Santandreu 2, Antequera 1, en el 6, Algeciras 0, Rayo Majadahonda 0, para las 9, en la Romareda, Zaragoza, Teruel, Derbi Aragonés. Vuelvo a Las Palmas, Norbert.
2: Con el balón para el Valladolid, que lo ha robado, pero arma desde atrás, lo intenta hacer por banda derecha, Iván Alejo buscando ahí a Matisse, pero viene con todo Kirian Rodríguez para echar el balón fuera, será banda para el conjunto de Pucela, minuto 21 y medio, recuerden, se lo contamos en Tablero Deportivo, Radio Nacional de España, Unión Deportiva Las Palmas 1, Real Valladolid 1, tendrá que poner el conjunto pucelano el balón en juego, se toma todo el tiempo del mundo Iván Alejo, ahí rápidamente se ofrece Julen para tener el balón, se le escapa, dice el árbitro que ha avisado la línea de cal, la sigue teniendo el conjunto pucelano, el de Fran Escriba, ahora juegan los centrales, la tiene David Torres, buscando más hacia la izquierda Iván Gabriel, vamos a ver si llega nuevamente a la portería de Unión Deportiva Las Palmas, donde la taza ya abrió el marcador y tuvo una segunda oportunidad, ahí están jugando, lo tiene Ponce, está buscando ahora ayuda a este jugador de la Unión Deportiva Las Palmas, marcan esa salida de balón, se ve obligado a buscar atrás a su central, a David Torres, ahora buscando nuevamente a Iván Alejo, entre ellos está ahora el juego, está cerrando muy bien la Unión Deportiva Las Palmas, está sufriendo el Pucela, eso sí, lo justo y necesario, aunque en los momentos claves con 2 pases se pone delante prácticamente de José Antonio Caro, y yo creo que esa es la consigna clara de Fran Escribá. Nuevamente roba el balón, no se juega prácticamente nada en Gran Canaria, 22 y medio, empate a 1.
0: Eso en el conjunto en Las Palmas de Valladolid, 1-1 y 1-0 está ganando el Castellón al Ceuta, y en 6 minutos arranca el clásico de la Liga F.
7: Super partido entre el Barça y el Real Madrid, escuchamos a entrenadores Pere Romeu y Pau Quesada. 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
10: Mañana tenemos que dominar mucho, mucho, mucho la posesión, tenemos que presionar súper, súper agresivo cuando la perdamos, tenemos que intentar darle muy poca vida al Real Madrid en transiciones ofensivas. Sabemos perfectamente que una de sus virtudes, no la única, son acciones al contraataque, acciones de velocidad, conducciones de Linda, desmarques de Schroeder, llegadas de Keukelaar, gente de medio campo, Caruso, que tiene muy buena llegada. Si nosotros controlamos esto, estoy convencido de que vamos a tirar bien el partido para adelante, pero para hacer eso tenemos que hacer un partido similar a lo que hicimos contra la Roma, de mucha posesión, de muy poca pérdida.
11: Tener esa mentalidad de venga como venga, aguantar el arreón que puedan tener ellas, creer que nosotros vamos a tener también muchas ocasiones de hacerles daño y encontrar ese momento en el que nosotros podamos también ser protagonistas con balón.
0: Pues vámonos al Camp Nou, que se viste hoy de gala para recibir el clásico del fútbol femenino español, con Raúl Hernández en la técnica, con Silvia Verde y con Josep Capelola.
12: Hola, hola, ¿qué tal? Muy buenas tardes, Miguel Ángel, Pablo, amigos oyentes de Tablero Deportivo. Todo preparado para que en 4 minutos empiece este auténtico partidazo, este clásico femenino. Hacía tiempo que no veíamos en Liga un clásico aquí en el Camp Nou, sí que lo vimos hace pocos meses en partido de Liga de Campeones. Las jugadoras a punto de saltar al terreno de juego, no llueve. De momento las previsiones dicen que no va a llover, por tanto, de aquellos que compraron entrada, que según han dicho fueron 40.000, creo que algunos han decidido no venir, por favor, no va a llover, si quieren que vengan para ver un auténtico espectáculo. Vamos a comprobar si es verdad que esta temporada el Real Madrid se puede acercar un poquito más a un Barça claro dominador de 25 clásicos, 24 ganados por el Barça y 1 por el Real Madrid, insisto. Vamos a ver si el de hoy es un poquito más igualado. Se juega en el liderato, recordemos, el Barça ahora mismo con 15 puntos, con 13 el Real Madrid. Suena el himno, ya tenemos también los 11 iniciales de ambos equipos. Silvia Verde, el mismo once en el Real Madrid que ante el Manchester City. ¿Algún cambio en el FC Barcelona? ¿Qué tal? Muy buenas tardes.
3: Comenzamos con el Real Madrid de Pau Quesada. Froms en portería, por la derecha va Navarro, por la izquierda la campeona sub-20 del mundo Silvia Cristóbal, dos centrales, Lacral y Anderson, por delante en línea de tres con Caruso, Lisa Jens y Andrea, por delante Atenea del Castillo que regresa, Schroeder, la goleadora de este Real Madrid en esta temporada, y Linda Caicedo por la izquierda. Y con el Barça, que ahora ya está sobre el césped de este Camp Nou, Cata con en portería, línea de cuatro con Esme Bruch, Van Aslen, Irene Paredes y Aisha Cámara, también campeona sub-20 celebrada en este Camp Nou. Por delante estarán Sidney, Patrick Guijarro, esperemos Balón de Oro, y Clara Serra Jordi. Y línea de tres por delante en el ataque con Claudia Pina por la izquierda, Carolina Graham en la derecha y Eva Payor, goleadora en punta de ataque del conjunto de Pérez Romeu.
12: Qué va a pitar, recordemos, suena. María, sí. Plan Asterol, y fíjate, sonando el himno, esta última parte, en principio, a capela, en los que, insisto, deberían ser 40.000, es lo que se había vendido de entradas, pero yo creo que hay algo menos de entrada, a no ser que aparezcan un poco después. Vamos a escuchar este tramo final de la segunda parte del himno del Barça, cantado a capela.
0: Espera, que nos vamos a Las Palmas, Norbert.
2: Con gol, gol, gol, gol, gol, gol, gol, gol, gol, gol, gol, gol, gol, gol, gol, gol, gol, gol, gol, gol, gol, gol, gol del Real Valladolid. ¡Madre mía, Kirian, qué has hecho! ¿Cómo regalas ese balón a un tercio de tu portería? El más listo de la clase, Víctor Junior, la roba para encarar. Se marcha de un defensor, se marcha de Alex Suárez para que le llegue el balón a Juli Ponce, que remató a placer. No pudo hacer nada en la salida José Antonio Caro, y voltea al tanteador el conjunto pucelano. ¡Qué gol en la presión! ¡Qué gol en el pase! ¡Qué gol en la definición para un Valladolid que voltea al marcador y que deja señalado a esta defensa y a este equipo amarillo! Minuto 27 de la primera parte, Unión Deportiva Las Palmas 1, lo voltea el Valladolid 2.
7: En baloncesto, recuerda que ganó San Pablo Burgos en Lleida por la mañana, y que tras prórroga ganaron el Leima Coruña Bilbao Basket y el Real Madrid en casa del Obradoiro. Acaba de terminar en Zaragoza el Básquet Zaragoza 82, Valencia Básquet 97.
0: Y en un minuto tiene que arrancar en el Bues Arena el Baskonia Girona. Juan Carlos Zendoya, buenas tardes.
13: ¿Qué tal? Saludos, buenas tardes. Partido que debía haber comenzado a las 6 de la tarde, pero que está atrasado, ya que las condiciones meteorológicas han modificado las condiciones de viaje de la expedición gerundense. Han viajado desde Girona a Zaragoza, donde han pasado noche por carretera, y esta mañana desde la capital maña también por carretera hacia Vitoria del Baskonia, que llega después de vencer en la primera jornada al Burgos, el triunfo al que hay que sumar también un triunfo, una victoria en la Euroliga ante el Milan. El Girona, que ganaba en la primera jornada, se imponía al Murcia 84-77 desde el regreso del club catalán a la máxima categoría en 2022. 8 enfrentamientos entre ambos, con 6 victorias para Baskonia, 2 para Girona. Todos los efectivos disponibles en el cuadro gerundense, también en el Baskonia. La temporada pasada, recuerden, fueron 2 victorias para los de Pablo Galbiati, que tienen 3 jugadores extracomunitarios, y esta vez el descarte ha sido Marcus Hogar. Por tanto, 13 segundos ya para que comience este partido, con 8.000 aficionados aproximadamente en el Bues Arena. En unos segundos comienza el Baskonia Girona.
0: Y ya va a arrancar el clásico en el Camp Nou, Capel.
12: 3, 2, 1, arranca el clásico de liga ante el FC Barcelona y el Real Madrid. El balón para el Barça. Digamos que la decisión la pudo tomar el Real Madrid, que ha cambiado donde suele atacar el Barça normalmente en la primera parte, al menos lo que suele hacer el equipo de Pere Romeu cuando juega aquí los partidos en el Camp Nou. Por tanto, balón para el Barça, que ya lo mueve en el centro del campo, a ver si puede recuperar el Real Madrid, luchando Patrick Guijarro. Vamos a ver con Sidney de cabeza, todo esto en banda izquierda para que sea Smith Brooks la que intente levantar el balón hacia adelante, hacia la carrera de, en este caso, Claudia Pina. Pierde el balón, lo recupera el Real Madrid, pero rápidamente lo vuelve a recuperar el Fútbol Club Barcelona. Vamos a ver la jugada de Clara Serra Jordi. ¡Ay, qué bien, qué bonito la ha hecho Clara Serra Jordi! Protestaba, pedía una falta, no pita nada la colegiada. Recordemos, María Planas Terol, la murciana, por tanto, recupera el balón el Real Madrid, que intenta ir rápidamente hacia arriba, pero ha perdido el balón, lo recupera
14: el Barça. Vamos a ver ese Esmi Bruz, intentaba enviar el balón hacia dentro del área, lo pierde, lo intentaba recuperar Patri, lo hace, el balón en profundidad para Eva Pajor, no se han entendido, por tanto va a ser saque de portería para el Real Madrid.
3: Este primer clásico, ya se han disputado tres, pero es el primer clásico de liga que disputan estos dos grandes equipos de la Liga F. Hemos coincidido en el avión, Miguel Ángel, Juanma, Pablo, con la presidenta de la Liga F. Y aunque sea off the record, no sorprendo ni desvelo nada si digo que hay muchísima esperanza en que esta temporada la competición pueda igualarse con más equipos en lo más alto de la clasificación. Así que hoy puede ser una buena muestra.
14: Vamos a ver el Barça, qué buena jugada por banda derecha. Vamos a ver el centro al segundo palo. Puede rematar de cabeza, pero muy forzada. Es mi Bruce, por tanto, de nuevo, saque de portería para el Real Madrid. Vamos a ver eso de varios equipos. Yo no veo a muchos, aparte de Barça y Real Madrid. El Atlético de Madrid se ha reforzado también. Pero bueno, siempre aparece alguno, una temporada Real Sociedad, otra temporada
3: Real
14: otro.
3: Sociedad, súmale Madrid Club de Fútbol, además del Sevilla. Yo creo que poquito a poco Atleti Bilbao, creo que poquito a poco van sumándose. El Eibar, te recuerdo que empató en el Estadio Blanco, el Merengue.
0: Sí, sí, o sea, aquí al final, Silvia,
3: poquito a poco se van sumando.
0: Aquí la competitividad se tiene que ver con que el Barça no gane la Liga faltando 4 meses.
7: Y, por ejemplo, la Real Sociedad, que hizo un temporada el año pasado, ha empezado fatal este año. 0 victorias, 5 partidos, 2 empates, penúltimo con 2 puntos.
14: Lo que digo, un Barça que ha comenzado al trantrán, sin muchas jugadoras entre el Mundial Sub-20 más lesionada.
3: Eso del trantrán es una forma de hablar.
14: No, lo digo de verdad. Pues, ha llegado a tener partidos con 8 bajas, pero si ha llegado a jugar de titular el otro día en Logroño una chavala de 15 años. 15 años, que por cierto, acabó marcando un gol. Que decir, o sea, que con 7-8 bajas... Y con un equipo que este año ha perdido jugadoras importantes y ha ganado 5-0 al Tenerife, 0-4 al Sevilla, 4-2 al Atlético de Madrid, 0-6 al Alavés y 0-2 el otro día en Logroño, insisto, con chavalas de alguna de ellas 15, 17 años.
3: Bueno,
14: yo te pongo ahí la
3: cruz. Con el Atlético de Madrid no fue fácil.
14: Hombre, correcto, partido, ¿eh? Ahí voy. Por eso te digo que quitado del Real Madrid y seguramente Atlético de Madrid, yo de momento no veo mucha cosa mal. De todas maneras, lo importante en el día de hoy es ver si el Real Madrid se ha podido acercar al Barça, porque cada año decimos lo mismo y es verdad, el Madrid se va reforzando, pero luego acaba el Barça goleando. Por tanto, vamos a ver si este sí es el año en el que el Real Madrid puede acercarse. De momento, en Champions está compitiendo muy, pero que muy bien. El otro día, por ejemplo, empatando ante el Manchester City, un partido que seguramente mereció ganar, y también empató ante el Paris Saint-Germain en la primera jornada. Vamos a ver por qué ataca el Barça. Cuidado, peligro, porque está dentro del área Claudia Pino. ¡Ay, qué jugada! Pina, gol.
15: Gol.
14: 3 minutos, 50 segundos, ni a los 4 de juego ha llegado el partido y abre el Barça el marcador. La jugada de Claudia Pina, parecía que le podían quitar el balón, pero no. Se va de una, se va de dos y con la zurda pegadita al palo izquierdo de la portería de Fromm. ¡Qué poquito ha tardado el Barça en abrir el marcador! Marca Claudia Pina, que lleva ya ni más ni menos que 6 goles en Liga, el octavo esta temporada contando los 2 de Champions. Barça 1, Real Madrid 0.
3: Error en defensa clamoroso de las jugadoras de Pau Quesada. Después de la protesta inicial han vuelto a hacer piña, han vuelto a reclamar tensión en el equipo para no dejar ir este partido tan pronto y en 3 minutos mandar la tensión de un clásico tan importante para el equipo de Pau Quesada otra vez a Madrid. Me quedo con la piña y me quedo con la intención del equipo madridista de plantar cara a este Barça.
0: Se va hundiendo mucho la defensa del Real Madrid. O sea, ya no solamente el error en la pérdida y en la frontal, sino que ni hay contundencia, pero es que luego se van hundiendo. O sea, una vez que sale medio trastabillada con algo de fortuna Claudia Pina, pero con mucho tesón, es que se acaban hundiendo. Pero bueno, pues marca
14: para
0: ya.
14: Para mí la clave, el toquecito que le da, sí, para que Anderson no pueda llegar, ahí ya se la coloca del todo a la zurda, y claro, es que le queda prácticamente toda la portería desde prácticamente el punto de penalti para fusilar a Fromm. Fácil para Pina, fácil para el Barça.
0: Bueno, primero del Barça, vuelva a los partidos de segunda división que entran ya en el último tramo. ¿Cómo está el partido del líder en Castalia, Lucas?
1: Bueno, pues con dominio del Castellón, que quiere más después de ese tanto, recordamos, de Israel Suero en el minuto 2. Asistencia de Álvaro García y ha podido, bueno, pues tener alguna ocasión más el equipo que dirige Pablo Hernández, el equipo de moda en esta categoría de plata, que como decimos ahora mismo con estos tres puntos se volvería a colocar como líder. Ganó ayer el Eibar, pero dice el Castellón, no, yo quiero seguir en lo alto. Y ahora lo que tiene el Ceuta es una falta a favor, la va a poner en el perfil izquierdo José Matos, el lateral zurdo, se la va a dejar a ver a Kuki Zalazar, me parece. Así que puede ser buena a balón parado, le pega, espeja bien la defensa del Castellón, que está jugando bien ante su gente. 35 de la primera, Castellón 1, Ceuta 0.
0: Y está ganando con remontada incluida el Pucela al Valladolid en el Estadio Gran Canaria. ¿Mejora el equipo de casa, Norbert?
13: Que va, debería haber incluso más ventaja en el marcador, porque ha tenido dos nuevas ocasiones clarísimas, otra de la taza y otra del goleador del Ponsue, que ha errado clarísimamente un remate muy flojito de cabeza a las manos de José Antonio Caro, y solo lo ha intentado la Unión Deportiva Las Palmas a balón parado. Lo intentaba ahora con un remate de muy bella factura por parte del canterano Pesolesi, pero había fuera de juego previo, y ya hemos empezado a escuchar muchos pitidos a la defensa de Unión Deportiva Las Palmas, porque tanto por izquierda, por derecha, por el centro le están robando la espalda continuamente. Y es que ya lleva el conjunto de Rubén de la Barrera 13 tantos encajados en estas 8 jornadas, algo que sin duda contrarresta. Recuerda que la pasada temporada, durante toda la primera vuelta, fue de los equipos menos goleados de Europa, pues contrasta radicalmente con una situación que pone en serios apuros la continuidad del entrenador. Estaremos atentos a lo largo del día de hoy, sobre todo por la imagen de su equipo.
0: Norbert, está más vacío de lo habitual el campo, ¿no?
13: Sí, no, te lo comentaba al principio.
0: Voy a esperar que pasen unos minutos. Es que es verdad que hay unos pasillos muy anchos, lo que es en el plano principal de la cámara, pero claro, ahora cuando se abran los fondos, son mala señal, ¿no?
13: Muy mala señal.
0: Claro, porque, si la gente se desenchufa del equipo.
13: Genera desafección, la gente no viene. O sea, la Unión Deportiva Las Palmas tiene oficialmente 25.000 abonados. 25.000. Esperaremos al descanso para saberlo, pero si estamos en los 15 me parecería demasiado.
0: Sí.
13: Es decir, eso contando la cantidad de equipos que vienen invitados y demás, que estamos hablando de que casi la mitad de tus abonados no te vienen a los partidos. Y eso habla sin duda alguna de que este equipo no ha generado ilusión ninguna, y que es verdad que en casa solo ha ganado un partido hace 14 días. Acuérdate que empezaba todo igual, se adelantaba la Unión Deportiva Las Palmas y el Burgos lograba su primera victoria fuera de casa con remontada. Y es que lo de esta Unión Deportiva Las Palmas deja muchísimo que desear. Fíjate el rumrum de la poquita gente que hay que se escucha de fondo.
0: No, totalmente. Es que por eso tengo yo la imagen de un campo caliente, de un campo muy bullicioso, y es que veo, fíjate, ahora viendo los córner prácticamente, bueno, solo veo tribuna azul, pero bueno, hay córner para el Barça en el clásico en el Camp Nou. Capel
15: lo lanzó, casi remató Caroline Graham Hansen, sin embargo, finalmente tuvo que salir hacia afuera. Saque de banda favorable al Barça. De momento, en los dos córners, el primero lo llegó a rematar Smith-Brown, se fue arriba, y en este segundo lo podía haber rematado Paredes. Al final pudo sacar el balón el Real Madrid, de nuevo para el Barça. Madrid tiene que intentar utilizar el juego arriba, sobre todo al contraataque, porque donde tiene el peligro es arriba, con el Reuter, que ha empezado muy bien. Fichaje más caro, 1,5 millones, pero la chavala con 19 años es buenísima. Y además ha llegado y va gol por partido, y también, por ejemplo, con Linda Caicedo. Pero bueno, de momento todo el balón es del Barça.
3: Son la pareja del Real Madrid en la que ahora mismo están apoyando todo el juego ofensivo. Creo que
15: mira, perdona, Silvia, Caroline Graham Hansen para Eva Payo. El control fue malo. Porque si el control de la polaca hubiera sido bueno, era prácticamente medio gol. Qué buen pase le había puesto Caroline Graham Hansen.
3: Muy atenta Eva Navarro y Silvia Cristóbal, que antes era la que mandaba el balón a córner. El intento de defender del equipo madridista va a estar en subir muchísimo las líneas y en presionar la salida de balón. Lo decía Santi Miguel Ángel, se hunden con mucha facilidad y eso es lo que hay que evitar con este Barça.
15: Ahí está el córner que va a lanzar Caroline Graham Hansen. Ya han subido las torres, Van Aasten, sobre todo Paredes, Smith-Brown, para mirar de rematar ese córner. El lanzamiento no llega a Paredes, protesta un posible empujón y lo que pitan es falta del Barça. Por tanto, balón para el Real Madrid.
3: Sí, lo critica Eva Payor, pero creo que ha sido claro. Ahora salida de balón para el Real Madrid, que intenta dar calma un poco y respirar ante esta salida abrumadora del conjunto de Pérez Romeu. Tienen que intentar tocar y subir el balón lo más rápido posible. Insisto, tienen dos jugadoras arriba que son las que tienen que sostener a este equipo.
15: Ojo al momento de forma de Caroline Graham Hansen, que ha empezado la temporada muy bien. La temporada pasada no fue la mejor de las suyas, porque además estuvo mucho tiempo lesionada y luego no acabó de coger el puntito, sí, hace dos temporadas, y este año ha empezado muy pero que muy bien, después recordemos de la renovación de su contrato. Y ha empezado, insisto, prácticamente marcando en cada partido, dando muchas asistencias. Lleva 6 asistencias ya en estos 5 partidos que llevamos de liga. Por tanto, a priori, van a sufrir las laterales del Real Madrid, especialmente Silvia Cristóbal allí en el lateral izquierdo con, bueno, Caroline Graham Hansen.
3: Viene haciéndolo muy bien. Hemos visto cómo ha conseguido lo máximo posible en ese Mundial Sub-20. Mira ahora cómo presionan la salida de balón del Barça. No consiguen robarla, pero es la única manera. No decía, por contar algunos detalles, en la previa, Vicky López, que como sabéis ha abandonado la concentración de la absoluta de Sonia Bermúdez, ha acudido a este clásico, también Laia Alessandri, para animar a sus compañeras en un partido en el que estamos pendientes de las que están y de las que no están. Hay quien no se ha perdido un clásico en su vida, y este año sí, como Misa, que ya no juega en el Real Madrid y ya ha emprendido nueva aventura en el Arsenal.
15: Mira, perdona la jugada de contraataque del Real Madrid, la pérdida en el centro del campo de Claudia Pina, la recuperación por banda izquierda del Real Madrid, ya reculan las jugadoras azulgranas, ya están bien colocadas de nuevo sobre el terreno de juego, por tanto el Madrid que tiene que empezar de cero, a banda derecha para Eva Navarro, todo esto en campo azulgrana, aunque han perdido la posibilidad de contraataque después de esa pérdida en el centro del campo de Claudia Pina, y el Real Madrid que intenta, como decía Silvia, tener un poquito el balón, que no lo tenga el Barça, también es una manera de poder defenderse y de poder coger confianza. Vamos a ver ahora por banda derecha.
3: Sí, pero hay que jugar más rápido. Ahora estábamos viendo cómo Eva Navarro intentaba buscar a alguien con quien hacer pared, con quien jugar en el centro del campo, para abrir, para cambiar, para intentar transitar por el centro del campo, repito, y es muy difícil.
15: Mira ahora ese balón en profundidad, había fuera de juego, no valía. Balón que le metían precisamente a Felicia Schroeder, la sueca. Pero estaban fuera de juego, había salido de todas maneras bien Cata Coy, bueno, por tanto, balón para Barça.
3: Cata se ha ido a la aventura ahí, ¿eh?
15: Bueno, siempre.
0: Oye, por cierto,
15: la de Cata ya sabéis que es una portera de ese estilo, ¿eh?
0: Misa, o sea, no, que el otro día vi la jugada del Arsenal, que fue lo que le pasó al Atlético de Madrid el año pasado, en aquella jugada con Pubil.
3: Exacto,
15: sí.
3: Exacto.
15: Y, no hace falta que ahondemos en esa jugada.
0: No, pero
15: me cansé de deciros que era lo que
3: pero
15: era.
3: Vamos ya, a ver,
0: pero ahora la diferencia es que ahora está legislada. Ahora está legislada, Capel.
15: No, no es verdad.
0: Sí,
15: no,
0: sí,
15: es verdad,
0: sí, sí.
15: Siempre ha estado legislada y cuando quieras te lo puedo demostrar.
3: Pero yo
15: siempre,
0: ahora, demuéstralo ahora.
15: Siempre. Siempre ha estado legislada.
3: Deja que se exponga la realidad y luego
0: ahora no puedo, que estoy al partido, pero lo tengo.
15: Ya.
0: No, bueno, el caso
15: ya.
0: Es que el otro día fue todavía casi más descarado que lo de Pubil. Y claro, Misa le da la pelota, le saca a una compañera del Arsenal, y la jugadora del Arsenal, que estaba en la parra, es que coge la pelota con las manos, poco más que la acaricia, que...
16: Y tira un triple,
0: sí, sí.
15: Permíteme una cosa.
3: Y Misa, la carita de Misa, sí, diciendo, mía, hola, Dios mío, ¿y ahora qué hago? ¿A quién le critico?
15: Permíteme una cosa, desde hace tiempo en Can Barça, fíjate si estaba legislado, y no solo en el Barça, en muchos clubs, y lo puedes hablar con quien quieras, le dicen a los porteros que por favor den el balón con la mano y no con el pie, para precisamente evitar ese tipo de jugadas. Por tanto, el error es muy grave, y sobre todo después de lo ocurrido la temporada pasada, que te pueda ocurrir cuando ya estás sobre aviso, para mí me parece un error grave en este, fíjate, además un partido que tiene la señal ganando por 0-2 y acabar empatando 2-2, fíjate el balón que metías, mi bro, todavía hay peligro con Clara Serra Jordi, sujetan de la camiseta a Sidney, protestaba un posible penalti, hay agarrón, pero para mí no me parece suficientemente fuerte, correcto, para tirarla al suelo y que sea penalti, agarrón hay, pero insisto, a mí no me ha parecido lo suficientemente fuerte como para que pueda señalarse penalti.
0: De hecho,
15: para mí algo más.
0: Yo es que creo que pone la mano, ni siquiera agarra. O sea, pone la mano y se deja.
3: Solo lo ha pedido ella, ¿eh? De todas maneras, ahora, mira.
15: Pues mira, pide la jugada Pera.
0: Bueno, ahora en la repe. Es que en la repe se
15: pide
0: estira
15: la
0: mucho la
15: Pera
0: camiseta.
15: Romeo, ¿eh?
0: Yo la pediría.
15: Pues pide la pide Pera Romeo.
0: Sí,
15: ¿no?
0: Yo la pediría. Yo la pediría, porque vale. es muy muy llamativo, se separa mucho la camiseta.
16: Cosa,
0: ya, bueno, pero te ha cogido la camiseta.
3: Para mí sigue sin ser, ¿eh? Otra cosa es que luego en la repetición pues va, se aprecie un poquito más, pero
0: pues no descartéis nada, ¿eh? No descartéis nada.
3: Yo ya no descarto nada, ¿no?
0: Bueno, dejadme...
3: Oye, por cierto, que han seguido entrando, Miguel Ángel, solo un apunte, han seguido entrando en el Camp Nou Muy buena entrada.
15: Porque me han escuchado, Silvia.
3: Eso es verdad que no 40.000, vamos a ser sinceros, pero ha mejorado y muchísimo.
15: Vamos a acercar,
3: ¿eh?
15: Sí. Igual 30 y pico mil largos.
0: Dejadme sí. un segundito, que es que tenemos establecida una comunicación. Esta tarde estábamos pendientes de un suceso realmente lamentable que ha ocurrido en una eliminatoria de Copa del Rey entre el Güímar de Tenerife y el Sporting de Hortaleza. Hemos conseguido hablar antes, que estaban en el aeropuerto, con Jorge Mendoza, que es el entrenador del Sporting de Hortaleza, contando bueno todo lo que ha ocurrido y que ha abocado a que el partido no es que se bueno es que no ha empezado ni a disputarse. Ganó 1-0 el Sporting de Hortaleza en la ida. Estos equipos, los que pasan, se van a medir contra equipos de primera división con el criterio de proximidad, y nos quedaba por saber la versión del conjunto tinerfeño, Juanma, que digamos ha sido muy contundente y han cargado mucho los dirigentes y el entrenador de Sporting de Hortaleza con la actitud, con apedreamiento del autobús, que es muy evidente porque se ha visto con vídeos desde dentro y aquello es incalificable, y luego con una actitud, decían los jugadores y el entrenador del Sporting de Hortaleza, que realmente les ha hecho decidirse por no jugar el partido porque entendían que la seguridad para nada estaba garantizada, más allá de provocaciones y algún enfrentamiento que ha habido. Tenemos el acta.
9: Tenemos el acta del partido, porque claro, lo interesante es saber hasta qué punto es ponderable, es medible esa violencia que habría impedido que se disputase el encuentro. Lo que han escrito los colegiados que tenían que haber dirigido este partido es que dicen primero que la cierran el acta, se redacta fuera del estadio porque la Guardia Civil les tiene que acompañar al coche para asegurar la seguridad del colectivo arbitral. Es decir, que eso denota que evidentemente había algún tipo de incidentes. Explican que al llegar al encuentro, jugadores, cuerpo técnico del Sporting Hortaleza les comunica que han llegado con retraso porque aficionados locales les habrían lanzado objetos al autobús, rompiendo un cristal. También les dicen que tuvieron algún incidente la noche previa en el hotel, lo que nos han comentado del lanzamiento de petardos, etcétera. Pide el colectivo arbitral que vaya un dispositivo de la Guardia Civil para que confirme que hay seguridad en el encuentro. Mientras está esperando que llegue ese dispositivo de la Guardia Civil, el entrenador de la agrupación del Atlético Deportivo Güímar, Aitami, se presenta en el vestuario y dice que él también ha sufrido una agresión, que sería supuestamente por parte de el Hortaleza. Mientras está terminando de dilucidar qué es lo que ocurre, 37 minutos tarda en llegar el dispositivo de la Guardia Civil y el teniente responsable del operativo les dice que se garantiza la seguridad del partido. La Guardia Civil tarda en llegar, se desplaza. Es verdad que el colectivo arbitral dice que había habido incidentes y que evidentemente se llaman a la Guardia Civil es porque creen que no hay suficiente seguridad o puede haber algún tipo de incidente, pero la Guardia Civil, una vez se presenta, dice que sí hay seguridad para que se dispute el partido, y es entonces cuando, a petición expresa del Sporting Hortaleza, se decide no jugar porque ellos consideran que después de todos estos incidentes, que creen que aunque la Guardia Civil diga eso, pues que emocionalmente no están preparados para jugar este partido. Eso es lo que dice el acta.
0: Aitami Díaz es el entrenador de Güímar. Aitami, ¿qué tal? Buenas tardes.
17: Hola, buenas tardes, ¿qué tal?
0: No tengo ninguna duda que tu versión va a ser completamente opuesta a la que hemos escuchado antes del entrenador del Sporting de Hortaleza, que por cierto te ha señalado como uno de los causantes del lío que se monta justo antes de salir al terreno de juego para empezar el partido. Nos ha dicho que tú prácticamente que le retas amenazando a boxear, que luego un ayudante tuyo golpea a un ayudante del staff o a un jugador. No sé, un lío tremendo ahí también. No sé cuál es vuestra versión.
17: No, bueno, en cuanto a primero, lo más importante de todo, los actos que se vieron fuera de gente externa a nuestro club, hacia el bus de ellos tirando huevos, porque comprobamos que no había ninguna luna rota y que no habían sido piedras, que eso sí puede ser incluso más miedoso para nosotros, porque podemos ver a lo mejor que le da algún chico de ellos, y bueno, eso a nosotros no nos lo perdonaríamos siendo de la isla, pero condenamos, aunque hayan sido huevos, que eso suceda, porque no es lo que se debe de ver, y la verdad que a nosotros no nos representa. Lo que sí que podemos controlar es lo de dentro, y la verdad que dentro sí que pudimos hacer un buen trabajo en cuanto a que tanto ellos como nosotros, y porque había mucha gente de muchos lugares, de muchos equipos, y estuviéramos bien y que no tuviéramos absolutamente nada que temer, y poder jugar bien. Incluso se solicitó más seguridad, como dice en el acta. Vinieron, la verdad que yo personalmente nunca los había visto tan preparados. Y bueno, en principio se debería de jugar porque nos garantizaban la seguridad. Y respecto a lo que me cuentas sobre el incidente que me comentas de los banquillos y demás, pues mira, lo de los chicos que se suspende el partido y demás están en el otro lado, yo estoy justo al frente, estoy solo, y bueno, el míster del Sporting de Hortaleza yo creo que estaba preparado, mandó a alguien de ellos concretamente a que me pegara, estaba en vídeo, yo en mis redes personales lo tengo subido. También se lo he pasado a varios compañeros, también se los pasaré a ustedes para que lo vean, cómo viene alguien del cuerpo técnico de ellos y me pega, y bueno, yo ahí intuí que si reaccionaba y me defendía podía suspenderse el partido. Entonces en el vídeo se ve que me voy, me lo intento quitar de encima y me voy y me marcho. Esa es la realidad y eso es lo que pasó. Lo guapo y lo bueno es que hay un vídeo, que no sé cómo. Tengo la suerte y gracias a Dios que había alguien grabando en ese momento y se pudo ver. Y bueno, yo no voy a entrar en lo que nos hicieron ellos a nosotros porque no me parece justo y tampoco me parece justo lo que...
0: Pero, pero, pero una...

0: una rota, ni yo vi huevo, vi como huevo
1: Sí.
0: en todo el
1: pero
0: bus,
1: vamos,
0: ¿vale? Pero yo
1: que
0: no,
1: es que
0: yo no,
1: el
0: yo
1: propio
0: ahí no me...
1: la suerte es que no se ha roto una luna, esa es la
0: Claro,
1: suerte, pero que no eran solo huevos, te lo
0: yo
1: digo
0: no.
1: yo.
0: Sí, hombre, yo es lo que no te quiero discutir eso, pero
1: Sí,
0: no, es
1: no,
0: que
1: sí,
0: yo
1: tú estabas allí.
0: no puedo, no estaba allí
1: Sí.
0: ni son personas cercanas a mí, ni sé quiénes son. Entonces, son gente de Tenerife que yo intuyo que este problema previo que ha pasado ha sido porque por el tipo, por las redes sociales, por lo que ellos vieron de que nos dijeron a nosotros allá, porque también salieron vídeos de las cosas que nos decían y lo que nos pasó a nosotros en Madrid. Y pues bueno, hubo mucha gente que siente mucho la isla, supongo, y se equivocó. Pero bueno, lo que sí te digo yo desde nuestro punto de vista es que la gente de dentro, los que estaban dentro del campo de fútbol, que pagaron su entrada para poder ver el partido, que la mayoría eran familiares nuestros y amigos dentro del campo. Dentro del campo no sucedió algo de eso y es lo que nosotros tenemos que tener en cuenta por parte de nosotros porque es lo que podemos controlar. Lo de fuera, hay una huevo que está caminando desde una zona hasta aquí y le pasa por el camino que llegan cuatro cafés y le tiran huevos. ¿Cómo podemos controlar nosotros como club eso? Es lamentable, lo condenamos y ojalá que se haga
1: Pero no se ha
0: el
1: podido hacer
0: trabajo.
1: un llamamiento a la calma porque eso se ha venido calentando durante toda la semana. O sea, esto la gente se sabía efectivamente porque estaba en redes. Es decir, y ha habido un cruce, entiendo, de amenazas, insultos y descalificaciones a los jugadores, a los familiares de los jugadores. Es que esto, sinceramente,
0: Yo
1: también.
0: lo que puedo controlar es
1: Sí.
0: nuestra gente, a nuestros jugadores, familiares de nuestros jugadores, chicos de la base, es lo que podemos controlar y el mensaje que transmitimos es el mismo, de que nosotros tenemos que ser buenos jugando a fútbol, nosotros tenemos que ser los mejores en el campo e intentar demostrar ahí que pasáramos y es lo que hemos transmitido durante toda la semana. Pero es que yo no puedo, nosotros no podemos, como club no tenemos los medios de tener a lo mejor un... Es que no lo sé, todavía más seguridad privada, a pesar de toda la que había, es que no lo sé, no lo sé. Yo no puedo controlar las cabezas de siete chicos que les da por hacer eso, o
1: ¿Tú
0: diez, o quince.
1: entenderíais que la federación nos diera por perdido a la eliminatoria?
0: No, no, no, claramente que no. Nosotros, incluso de buena fe, hablamos con los chicos del Hordalés y les transmitimos, mira, acaba de llegar la Guardia Civil, los árbitros tienen claro que la seguridad es adecuada, el teniente de la Guardia Civil nos confirmaba a nosotros como equipo, incluso los capitanes, que la seguridad estaba perfecta para todos, que se podía disponer el partido. Se los transmitimos a ellos y ellos no querían participar, pero nosotros sí, entonces a nosotros que nos dieran la eliminatoria por perdida no sería lógico.
1: Una cosa, Itami. Mira, yo estoy viendo, es en marca.com, estoy viendo un vídeo largo que suma, yo creo que son, lo han grabado los propios jugadores del Sporting antes y especialmente después. Si yo soy el entrenador del equipo que sufre esto, yo no juego el partido. Yo creo que si a ti te pasa esto, llegando al campo del Sporting de Hortaleza, tú no juegas el partido. Tú le dices a tus chicos que
0: Hombre,
1: tú no juegas.
0: yo sufrí pequeñas cosas allá y que fueron yendo a más
1: Pero ¿qué fue lo que pasó? Porque yo creo
0: y
1: que
0: los
1: nada
0: jugamos.
1: justifica esto, porque, pero bueno, ¿qué fue lo que
0: No,
1: pasó el otro
0: hombre,
1: día?
0: pues mira, pues nos tiraron piedras, nos insultaron, nos escupieron, se acercaron a nosotros, nada justificable tampoco. Igual que y eran aficionados del Hortaleza, no eran gente externa que fueron allí y demás porque estaban viendo el partido. Porque hay una parte en el campo del Sporting de Hortaleza, que es la parte del terreno de atrás, que da justo con los banquillos, que la gente que se acercaba ahí daba con nosotros directamente, incluso de la calle, y estaba viendo el partido. Entonces, eso no es justificable. Tampoco es justificable que lleguen siete chicos y les lancen huevos al bus del Sporting Hortaleza, pero no lo podemos controlar nosotros a eso. Lo que sí podemos controlar es la seguridad del campo. Y la seguridad del campo es eso. Y mis jugadores, ¿por qué sí estaban preparados para sufriendo lo que sufrieron en Madrid, jugar ese partido? ¿Y por qué el Sporting Hortaleza en este caso no? ¿Porque los míos son menos? No, ninguna de las dos cosas son justificables. La clave es lo que nos garantizan las fuerzas del Estado, y las fuerzas del Estado nos garantizaban seguridad. Entonces, el árbitro creo que lo reflejó así en el acto. Porque
1: Bueno.
0: era la realidad, es lo que pasó.
1: Pues nada, vamos a ver exactamente qué se decide o qué decide la federación, porque mañana es el sorteo. Y es verdad que queda todavía yo creo, ahora hablo de memoria, me parece que quedan 3 semanas o por ahí, 3 semanas para la eliminatoria de Copa. Así que, bueno, a ver si aprendemos entre todos. Sobre todo que no se calienten las cosas, porque efectivamente esto ha venido por una demostración de absoluto odio en redes. Con un partido de fútbol que debía ser una fiesta tremenda entre dos equipos modestos que tienen la oportunidad de jugar la Copa del Rey contra un Primera. Es que yo hay cosas que no me entran en la cabeza. Pero bueno, Aitami, te agradezco mucho que hayas dado.

0: la versión de vuestro equipo no, aquí en Radio Nacional.
1: A ustedes, pero yo pienso como tú, que quede claro el mensaje, sí. Que nosotros lo que no igual que no considero que el Sporting de Hortaleza tenga la culpa de lo que nos pasó a nosotros en Madrid, aún así teníamos que competir y punto, nosotros tampoco tenemos la culpa de lo que haya pasado fuera. Y lo que pasó dentro, hay vídeos de todo y sí. Está todo muy claro. Y está todo muy claro y en ningún momento dentro del campo no se podía jugar este partido. Este
2: o sea,
1: partido
2: entonces, Aitami, ¿tú consideras que exagera el Sporting de Hortaleza?
1: No considero que exagere. Pero
0: aguántame,
1: sí considero...
0: mira, aguántame un segundito solo, que hay gol en el clásico en el Camp Nou, Capel.
3: Gol, gol, gol, gol, gol, gol, gol del Barça. La jugada en banda derecha de Caroline Graham Hansen. Y el rechace que le cae a Claudia Pina con la diestra para superar de nuevo a Frobs. Marca un doblete Claudia Pina, marca su segundo gol, 28 y medio, primera parte, Barça 2, Real Madrid 0.
0: Las caras, Silvia, abajo.
4: Pues mira, la había tenido hacía unos instantes Claudia Pina, que se había conseguido ir por la izquierda, habían roto el fuera de juego, le había dejado el balón a Sidney, que erró, pues poco más. Un gol más para Claudia Pina, que amenaza con convertirse otra vez en la pichichi de esta liga, por lo menos empieza pronto. Y sigue ganando, cosa habitual, el Barça el Clásico.
0: 2-0 gana el Barça en el Clásico. Nada, Aitami, que te despido ya. Que muchísimas gracias por dar la versión. Y bueno, ojalá aprendamos de todo esto. Y en la medida de lo posible, tanto el Sporting de Hortaleza como vosotros, consigáis dejar muy fuera a todos aquellos que no les importa nada el equipo y que han ido hoy a liarla.
1: Y totalmente.
0: Y parece y eso, que fueron el eso, otro día también.
1: Eso creo que... que lo logramos, porque si ves las imágenes del partido se ve claro que nosotros en el campo no permitimos entrar a radicales ni nada por el estilo, se quedaron fuera del campo. Nosotros dentro del campo lo único que permitimos eran familiares, amigos, teníamos un dispositivo en la grada para el Sporting Hortaleza para que estuvieran tranquilos y estuvieron hablando, conversando juntos, no les pasó absolutamente nada a nadie, dentro del campo no pasó absolutamente nada. Lo que pasó fuera del campo no nos representa a nosotros, pero gracias a Dios estaban bastante fuera. Y la Guardia Civil nos garantizó la seguridad de que no iban a entrar por ninguna vía y por eso nosotros creemos que sí que se tenía que haber jugado este partido, ¿vale?
0: Muy
1: para
0: bien.
1: Que lo tengas en cuenta.
0: Pues ahora resolverá el comité de competición. Gracias, Santiago. Hasta luego. El entrenador del Güemar. La verdad es que no sé qué deciros. Los vídeos son tremendos. O sea, los vídeos, o sea, gira una esquina el autobús del Sporting de Hortaleza. Es que no eran siete.
5: Yo creo que
0: no siete.
5: Es verdad que el acta dice...
0: Y luego la salida no veas.
5: Que es verdad que el acta dice que la Guardia Civil les aseguraba que la seguridad estaba garantizada.
0: Sí, pero
5: también en qué estado llegaste a jugar.
0: 40 minutos después de
5: claro,
0: la hora fijada.
5: Pero eso voy...
0: Que llamar a la Guardia Civil y ahí
5: pero
0: aparece
5: yo
0: ya
5: lo que
0: mucha
5: voy
0: policía.
5: Es, entiendo que después de todo lo que ha pasado... pues tú no estés con el ánimo suficiente ni la capacidad suficiente ni puedes jugar un partido así. También es comprensible.
0: Yo creo que no se puede jugar. Bueno, pues es que era la comunicación de urgencia. Por eso os hemos cortado, Capel, Verde. Es que me da una pena tremenda esto en la Copa del Rey, que es tan bonita la competición. Pero bueno, han acabado los dos partidos de segunda.
6: Lucas en Castellón. Con la ventaja para el equipo local, recordamos, desde el minuto 2 con el gol de Israel Suero, tiempo de descanso en Castalia, Castellón 1, Ceuta 0.
2: Norberry en Las Palmas.
7: También tiempo de descanso en el estadio de Gran Canaria, pitidos para despedir al equipo que comenzaba adelantándose con gol de Pesoles y a los 5 minutos y la gran remontada puselana que llegó en el minuto 10 con gol de La Tasa en el 26 de Julien para poner al descanso Unión Deportiva Las Palmas 1, Real Valladolid 2.
6: Y dos...
3: ¡Gol, gol, gol, gol, gol, gol, gol, gol, gol, gol, gol, gol, Pina, gol, Pina, gol, Pina, gol, Pina, gol! ¡Hat-trick Claudia Pina! ¡Qué jugada! ¡Esta sí! ¡Qué pared! ¡Y qué definición con la diestra de Claudia Pina! ¡Hat-trick de Claudia Pina! Para prácticamente sentenciar el clásico en el 31 y medio de la primera parte. ¡Gran jugada! ¡Gran definición! ¡Hat-trick de Claudia Pina! ¡Barça 3! Real Madrid 0.
4: Me pedían las caras antes, ahora sí que te las cuento porque son mucho más significativas. Muchísimos nervios en la guardameta del Real Madrid en Froms. Pudo errar en la jugada anterior, en esta no ha podido hacer nada. Ahora sí ha jugado el Barça al tiki-taka. Pau Quesada, que se mete en el banquillo para intentar en la segunda mitad solucionar algo que por ahora no tiene solución. errores en defensa. Este Barça sigue siendo mucho Barça, al menos en esta primera mitad, frente al Real Madrid.
2: Dejando un paréntesis para el baloncesto, decía que el Barça está cayendo en Murcia. Quedan 5 minutos para que termine el segundo cuarto. UCAM Murcia 25, Barça 23. ¿Y cómo ha hablado del Buesa Arena? ¿Cómo ha hablado de Vitoria? Haciendo ya...
7: Bueno, pues ahora mismo está coincidiendo con los mejores momentos del Baskonia. Aquí restan 4:40.
3: ¡Sangría en el Camp Nou! ¡Caroline Graham Hansen! ¡Qué jugada por la derecha! ¡Se ha ido de una, se ha ido de dos! ¡Qué último recorte! ¡Qué definición por la zurda! ¡33! ¡Primera parte! ¡Marca Caroline Graham Hansen! ¡Barça 4, Real Madrid 0!
2: Una cosa es perder y otra cosa es perder. No es lo mismo, ¿eh? No es lo mismo. Silvia, ¿qué?
4: No es lo mismo, y ahora te lo responderá el propio entrenador, porque algo se tendrá que hacer en este vestuario en el descanso. Ahora Hansen, que celebraba con su grada la fiesta que ha comenzado en el Camp Nou para que las suyas hagan de esto un espectáculo. Y el Real Madrid, que tiene que volver a querer hacer algo más en este clásico, porque con ganas e intención llegaba y está siendo muy duro. Bota el Camp Nou.
2: A ver, el Madrid puede aceptar una derrota, puede aceptar que un equipo es mejor, pero Juanma, aceptar una humillación, el Madrid no está acostumbrado.
5: Hemos visto nada más recibir el tercer tanto a Atenea del Castillo en ese corrillo diciendo, oye, por favor, vamos para arriba, que una jugadora de 25 años, 26 el mes que viene, sea la única que esté tirando
4: siempre
5: del carro.
4: Es ella, Juanma.
5: Claro,
4: siempre
5: pero eso dice mucho. Si es que estamos de acuerdo en que una cosa es el nivel de la plantilla, que evidentemente la del Barça es superior a la del Real Madrid y prácticamente a la de cualquier otro equipo del mundo, muy bien, pero no solamente hablamos de calidad futbolística, hablamos de liderazgo, hablamos de seguridad, hablamos de jerarquía, de muchas cosas que faltan en este Real Madrid, y es evidente.
6: Vamos a ver ahora el Real Madrid, el remate de cabeza paró Katakoy, ahora sí, por fin llegó el Real Madrid a la portería de Katakoy, el remate de cabeza de Felicia Schroeder, después del buen centro por la derecha de Atenea precisamente, y la buena parada de Katakoy, es la primera llegada del Real Madrid casi en el minuto 35 de la primera parte.
4: Mira, se habían hecho cambios en el Real Madrid, en este 11 se había apostado por Caruso en vez de Dabrić para intentar en ese centro del campo tener algo más de control y quitarle el balón al Barça, algo que es casi imposible en la zona que más le gusta. Había entrado Atenea del Castillo para intentar ser algo más ofensivo, creer más en que Linda Caicedo, Roder y ella fuesen capaces de crear ocasiones de gol. Por ahora eso no ha sido posible, ni la presión alta ha conseguido que el Madrid recupere el balón arriba y amenace en algo a Katakoy. Mucho tiene que cambiar el conjunto blanco en la segunda mitad para hacer competitivo este clásico.
2: Bueno, las estadísticas, ahora contamos los 10 últimos minutos de la primera parte, dicen que goles esperados 1.82 el Barça, 0.23 el Madrid. Hasta ese remate de cabeza que ha tenido Katakoy era 0-0-0. Posesión 65-35, remates 13-1, a puerta 6-1, corners 4-0, toques en área rival 22-2 y paradas de las porteras, una ha parado Cata y dos ha detenido Salos en la portera del Real Madrid. Ya estamos hablando de Vitoria, lo que está pasando en el partido de baloncesto.
7: Y decíamos que está coincidiendo los mejores momentos del Baskonia, el conjunto gerundense, que ha llegado a tener 7 puntos arriba, 22-29, pero ahora quien domina en el marcador es el Baskonia, gracias a su intensa defensa y también el despertar de algunos de sus jugadores en ataque. 48-38, 10 puntos arriba el Baskonia, 3-28 para llegar al descanso, con 9 puntos para Duarte, el máximo anotador en el conjunto vitoriano. En el conjunto gerundense, sus máximos anotadores por partida doble, Macri Lund y David Engesan, ambos con 8 puntos. Aquí, 3-16 para llegar ya al descanso. No se mueve el marcador. 48 Baskonia, 38 Girona.
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6: El Barça ahora que se está gustando. Clara Serra Jordi en el centro del campo. Casi la pierde, pero finalmente han podido recuperar y moviendo el balón tranquilamente en el centro del campo. Digo que no solamente es tener grandes jugadoras, que el Barça las tiene, sino tener una idea. Como se está demostrando últimamente, que hay equipos que están invirtiendo muchísimo dinero y acaban perdiendo. Este equipo sigue dominando y goleando, y no hemos de olvidar que las dos mejores jugadoras en los últimos 5 años, Alexia ya no está, este año ya no está, y de esos 5 años, 2 prácticamente se los perdió por lesión, y Aitana lleva 1 año y pico prácticamente fuera también por lesión. Volvió en el tramo final de la pasada temporada y en esta de momento ha jugado 2 ratitos. Y pese a todo,
8: este equipo sigue dominando el fútbol español y casi el europeo. Cuidado al Barça de nuevo. Finalmente el centro no fue bueno de Patri. Y el balón de no lo recupera el Barça. Decía que no es solamente las jugadoras, es una idea. Y el Barça lleva años trabajando esta idea, desde seguramente el 2014-2015. Y a partir del 2020 es cuando ha llegado los frutos. Y de momento sigue,
2: bueno, Josep,
8: recogiendo esos frutos.
2: ¿Idea o dinero? O sea, bueno, decir, si no tienes una idea, que oye, yo entiendo que el Madrid lleva muy pocos años fútbol profesional femenino, yo lo entiendo, pero si inviertes 10, 15, 20 millones de euros, haces un equipazo, un super equipo. Ni idea, Pablo, ni dinero,
9: es
2: pues
9: dinero,
2: chico.
9: Pero es dinero, pero también es apuesta y proyecto. Aún así, sin cargar las tintas, porque hoy es un día complicado y del que se van a sacar análisis.
8: No, no, puedes cargar tintas tranquilamente, Silvia, no
9: te preocupes. Tú lo harás y yo bajo la pelota al piso. En este caso, yo, si queréis, tiramos de archivo. El primer clásico que se juega, que realmente lo llamamos mal, porque por historia no debería de ser así, porque no tienen la antigüedad que tienen, pero es de septiembre de 2019. Se enfrentó el Barça con el Tacón, y entonces, en el Johan, y ya perdió 9-1. De aquel 9-1 a hoy, lo que sería juzgable es que ocurriese algo parecido. Yo creo que hay tiempo suficiente, ha habido tiempo suficiente para que no pase algo parecido. Madrid ha invertido, Pablo. El Madrid ha invertido.
8: Pero se acaba de fichar una jugada de millón y medio.
5: Sí, bueno, pero tampoco podemos. Pero tampoco se puede hacer una foto de algo. Es verdad que se ha hecho un fichaje esa temporada, sí, pero en el global no. Claro, pero.
9: Claro, Juanma, por eso.
8: Hombre, no estoy de acuerdo. En el global, cuando quieras, te recojo jugadoras fichadas en los últimos 2 o 3 años.
9: No, Capel, no es cuestión de dinero, que también, o al menos no es la única causa.
8: Una idea.
9: Ahora mismo en defensa, por ejemplo, si vosotros analizáis, yo creo que el Madrid tiene muchas carencias.
5: Claro.
9: Muchísimas carencias. Y en ataque, el Madrid pues ha mejorado muchísimo. Obviamente necesita una jugadora, dos jugadoras fuertes por línea. Y ahora mismo el Madrid eso no lo tiene, lo está construyendo. Entonces, bien, vamos a dar tiempo, pero es verdad que desde el 19 hasta el 26 que estamos, ¿no? Estamos en el 26.
5: Pero mira, Silvia,
9: ha ido para mejorar.
5: Yo estoy de acuerdo con Pablo en que evidentemente el gasto de la sección deportiva de fútbol femenino del Barça no es comparable ni con la del Madrid ni con la de muchos equipos a nivel global. Ok, vale. Y eso te puede generar
9: pero
5: una
9: no
5: diferencia.
9: Lo
5: vale.
9: A eso,
5: pero
9: Juanma,
5: eso, a eso voy. Pero hay cosas que no se pueden permitir y que no son negociables. Ha dicho Capel, esto es una idea. No, son dos ideas. Una, la del Barça, futbolística, y una, la del terror, el pánico. ¿Qué hay que decirlo así? Que tiene el Real Madrid cuando afronta un clásico. La actitud que tú ves en gran parte de sus jugadoras, menos en Atenea y poco más. Que afrontan esto pensando.
9: Yo salvo a varias más, ¿eh?
5: Bueno, sí, vale. Pero que ves que cae un gol. Y que la cara cambia y que tienen auténtica preocupación porque la sangría continúe. Y eso el Real Madrid tiene que hacer algo. Fiche más, fiche menos, gaste más, pero, gaste menos, porque esa impresión existe y ha calado ya.
8: Pero esto pasaba con el Olympique de Lyon de hace 10 años y seguramente un poco con el de ahora. Pero es que no hemos de olvidar que este equipo golea al Olympique de Lyon, al Lyonés, en la pasada final de la,
5: ¿no?,
8: Champions, de un equipo que ha invertido 5 veces más que el Barça.
2: Que el Madrid tiene que hacer un equipo campeón, que no vale un equipo. Un equipo campeón.
8: Que tiene una multimillonaria detrás.
2: No hay más.
0: Sí, la tal Michel Kahn.
8: ¿Cuántos partidos ha jugado el Real Madrid en el Santiago Bernabéu?
2: Ninguno,
8: esto es una apuesta.
2: Ninguno.
8: Vale, pues digo yo, es una apuesta.
9: Pero Capel, estás nadando de una manera brutal a favor de corriente, ¿eh?
8: Bueno, a favor no, perdóname.
9: O sea, podemos hacer
8: este
9: análisis
8: equipo,
9: y criticar ahora mismo
8: ha de
9: la
8: ser una apuesta, Ha de ser una apuesta de club. No han jugado nunca en el Santiago Bernabéu.
9: Sí, pero no que te abran el campo.
8: ¿Cómo que no te abran el campo?
9: Capel, no, yo creo que,
5: Capel,
9: yo creo que
5: Capel,
9: empuja,
5: el Real Madrid metió 80.000 personas para una, el Real Madrid Castilla para un ascenso contra el Conquense y ahora no metería ni a 10.000. Es cuando es un ciclo, cuando hay evidentemente una tendencia ganadora, también es más fácil. Pero es evidente que el Barça ha hecho una apuesta de club por el femenino. Y es lo que dice Pablo, si el Real Madrid hace un equipo femenino tiene que ser para competir por todo. Por todo, y no lo está haciendo.
9: Perdóname, Juanma, la ha tenido ahí Linda Caicedo. Está, por eso me decías antes, salvo a Atenea, no, yo te salvo a más. Yo te salvo a Roder, te salvo a Linda Caicedo, te salvo a Silvia Cristóbal, te salvo a Eva Navarro. Son jugadores que les duele y que están apostando por el proyecto de esta temporada y que les va a costar muchísimo trabajo hacerlo competitivo, pero que poquito a poco lo van a conseguir. Es que estoy segura de que lo van a conseguir, pero bueno, no en Madrid. todo el proyecto.
0: Dejadme un segundito, que nos pasemos por los partidos de segunda que ya han arrancado. En Castalia, el líder sigue ganando, Lucas.
6: Sí, pero por poco, ¿eh? Porque qué jugada. Primero Zalazar y luego Capa bailando sobre la línea de fondo. No encontró rematador el centro que despejó Matis. Y vamos a tener córner a favor del Ceuta, que ha empezado bien en estos primeros siete de la segunda mitad, ganando el Castellón. Centro, segundo palo. La oportunidad de Jordi Escobar. El centro, segundo palo, pasadito. Tiene que pasar otra vez por ahí el guardameta belga. Este es otro Ceuta. Por cierto, un cambio. Coro se marchó en el equipo Ceuti. Tenía cartulina amarilla. Entró Marino, vio cartulina. Carlos Hernández, el capitán del Ceuta. Se pone interesante. 53, Castellón 1, Ceuta 0.
0: Y en la segunda parte, en Las Palmas, reacciona.
6: Mira, gol, gol, gol, gol, gol, gol, gol, gol. Si antes lo digo. ¿Sí? Gol, Jordi, Jordi, Jordi Escobar. En el segundo córner consecutivo, el centro al segundo palo. Se estira, no pierde la fe Jordi Escobar. Lo empata el Ceuta, que lo estaba mereciendo. 53 de partido en Castalia, Castellón 1, Ceuta 1.
2: Cambio de líder, vuelve a ser el Eibar, líder de la Liga Hypermotion, 21 puntos, Castellón se queda con 20 y el Ceuta penúltimo con 5, un gol y se metería con 7 puntos fuera de los puestos de descenso.
0: Pues eso en Castellón, en Las Palmas, Norbert, te dejé con la palabra en la boca.
7: Ha comenzado mucho más metido la Unión Deportiva Las Palmas, con acciones, con Jesse como protagonista. El primer disparo desviado a córner, dos córner consecutivos, pero es verdad que le falta mordiente al conjunto de Rubén de la Barrera. Sin cambios en ninguno de los dos equipos tras el descanso. Ataca ahora, lo intenta por banda izquierda la Unión Deportiva Las Palmas. Ahí la tiene Iván Jaime intentando marcharse de su marcador, de Iván Garriel. Ahora busca la entrada hacia adentro, está muy solo el jugador de la Unión Deportiva Las Palmas, que se ve obligado a buscar a Onfanti un poco más atrás. Está espesa la Unión Deportiva Las Palmas. Ahí la tiene Villasino buscando a Jesse, que entra en el área. Se marcha de su defensor, lo toca lo justo. Vamos a ver si se marcha a córner. No, la evita el delantero de Unión Deportiva Las Palmas, que le cede el balón ahora a Iván Jaime, que recibe la falta. Dice el árbitro que no, que será saque de banda favorable a la Unión Deportiva Las Palmas. Aquí estamos en los 6 minutos y medio.
0: Otro gol.
3: Pina gol, Pina gol, Pina gol, Pina gol, el cuarto de Pina, el quinto del Barça. Pero qué festín en el 44 y medio. Marca Pina el cuarto, como Pedro por su casa en el área, con la derecha prácticamente delante de la portera, para acabar fusilando el quinto del Barça, el cuarto de Pina. 45 primera parte, Barça 5, Real Madrid 0.
2: Qué castigo tan doloroso, Verde.
9: Ha sido muy doloroso. Anderson se ha quedado cabizbaja, con los brazos en la cadera, mirando al suelo. Me he fijado ahora, por ejemplo, en Atenea del Castillo, estaba intentando hablar con Caruso. Le decía Caruso: arriba, arriba, arriba. O sea, olvidaros de lo que suceda en este área, arriba. Es la única salida que ven ahora mismo las jugadoras del Real Madrid ante la oleada de fútbol y ofensiva de este Barça de Pérez Romero.
2: 4 goles de Claudia Pina en una parte. ¡Qué barbaridad! 5-0, faltan 2 minutos para el descanso. Otro partido muy duro para el Madrid, ¿eh, Capel? Muy, muy duro para el Madrid.
10: No, y sobre todo es que la sensación es que van 5-0, pero es que Sidney ha tenido dos ocasiones clarísimas, Hansen otra, Payor otra. Es decir, te dice que va 6-7-1, porque el Madrid ha tenido un par de buenas ocasiones, pero nada más. Y te lo crees. Es decir, es que cada año decimos lo mismo. Vamos a ver cuánto se ha podido acercar el Real Madrid.
2: Se está revisando, ¿no?
10: Y este año no solamente los fichajes del Real Madrid, sino la pérdida de jugadoras importantes en el Barça, que las ha tenido, ¿eh? Y pese a todo, no hay manera por parte del Real Madrid. Amarilla, por cierto, alguien del banquillo del Real Madrid.
9: Pues ya tienen una cada uno de los banquillos. Sí, también,
2: sí. Ayudante de Pau Quesada, sí.
9: Sí, también la tiene Eva Navarro por una entrada en la primera mitad. Y os decía, quiero recordar que en cuartos de Champions de la temporada pasada fue un 6-0.
10: Sí. En un equipo entonces el Barça que iba lanzadísimo hacia su nueva Copa de Europa y que llegó a aquella eliminatoria en el mejor momento.
7: Gol de la Unión Deportiva.
0: Dale, Norbert.
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7: Elías Romero. Lo hace aprovechando una acción maravillosa, una acción mágica de Jesús Rodríguez, que se marchó robándole la espalda a la defensa, encarando al portero, regateándolo y dejándolo tirado en el suelo. Cuando intentaba definir con la izquierda, el palo repelió ese tiro del Gran Canario, pero ahí estaba el canterano para bote pronto, con pierna izquierda, sin pensárselo, anotar su primer tanto como futbolista profesional, como jugador del primer equipo de la Unión Deportiva Las Palmas. Empata el conjunto Gran Canario antes de llegar al 10 de la segunda parte. Gol de Elías Romero, Unión Deportiva Las Palmas 2, Real Valladolid 2.
2: A punto el descanso en el Camp Nou, Josep.
8: Cuidado ahora la ocasión del Real Madrid. El último chute se va arriba. Buena primera jugada inicial de Atenea del Castillo. No pudo Paredes sacar el balón de ahí y casi casi puede el Real Madrid aprovecharlo para marcar de momento el gol del honor. Finalmente no salió, va a ser saque de portería para el Barça.
9: Bueno, le ha hecho caso a Caruso y a Sens, Roder y Atenea del Castillo. Han tirado arriba y han intentado llevar el balón a campo contrario para alejarlo sobre todo de la portería de Froms, deseando, entiendo, Pau Quesada, de que llegue la final de esta primera mitad.
0: Y del partido, a lo mejor. O sea, no solamente de la primera parte.
9: Supongo.
0: Es que, claro, imagínate, ¿cómo encaras esto la segunda parte? Esto no es sencillo, ¿eh?
9: No, mentalmente tiene que ser.
0: No, porque aparte, no nos engañemos, Capel, el Barça va a ir a hacer sangre.
10: No, hombre, evidentemente.
2: Pues ya lo ha hecho sangre.
10: Jugadoras como Claudia Pina, etcétera, etcétera. Vamos, o sea, a cada clásico van con el cuchillo entre los dientes. Pero hay que decir, por ejemplo, tú es de la selección sub-20 campeona del mundo. Hoy aquí en el Barça, titular, Aisha Cámara en el lateral derecho. Clara Serra Jordi, que tiene la misma edad, no pudo jugar, se lesionó, pero también es internacional del sub-20. Luego tienes en el banquillo a Rosalía, a otras, ¿vale? Pero tienes a dos en el 11 titular.
9: Tienes a Carla Culiá, tienes a Ana Jiménez, tienes a Rosalía.
10: Decías la apuesta. Laia López, que es la portera suplente, es la mejor portera del Mundial Sub-20. Y tienes, por ejemplo, a Pau Comendador, que es la mejor, o sea, la máxima goleadora del Mundial Sub-20.
9: Es que han sido titulares, Noé Bejarano y Rubén Delgado y Pau Comendador.
10: Descanso. Es decir, que argumentos de cara al futuro los puede tener, pero también hay que dar oportunidades a las jugadoras después y dar minutos para que se vayan haciendo, cosa que el Barça lo hace habitualmente, históricamente, y lo sigue haciendo ahora, y el Real Madrid seguramente le falta un poquito más. Llegamos al tiempo de descanso. Festín blaugrana, sobre todo de Claudia Pina, con 4 goles, el otro de Hansen, Barça 5, Real Madrid 0.
0: ¿Cómo se marchan?
9: Mira, veía ahora mismo la conversación entre La Carar y Anderson, cabizbajas, no hay ni una jugadora del Real Madrid que esté mirando al cielo o al frente, y es normal. Linda Caicedo, ahora que se queda en el banco hablando incluso con miembros del cuerpo técnico, y la última en abandonar el césped es Froms, que ha recibido los goles de la noche y que teme, estoy segura mentalmente, a lo que ocurre en la segunda mitad. Sigue el Barça imponiéndose futbolísticamente en los clásicos y en el fútbol femenino.
0: Mira, está con los compañeros de Dazón, Claudia Pina, la escuchamos.
11: Un 5-0, un póker, ¿cómo estás?
12: Bueno, muy feliz, la verdad. No todos los días se meten 4 goles en un partido. Y nada, muy feliz contra el Real Madrid también. Pero creo que con lo que me quedo es con la primera parte de todo el equipo. Creo que hemos generado mucho. Hemos robado y no les hemos dejado transitar, que es donde ellas son más fuertes. Creo que lo estamos controlando bien y hay que seguir así la segunda parte.
11: Has dicho, no es normal marcar 4 goles en un partido. Todavía queda partido, queda una segunda parte. Hemos visto también con alguna ocasión más. No sé también qué se le puede pedir más al equipo después de esta primera parte. Le ha salido todo bien, habéis dominado.
12: Nada, sobre todo salir a ganar la segunda parte, si se puede meter algún gol más, hacerlo, pero sobre todo creo que también contundentes en defensa, a seguir igual y sobre todo que no nos metan un gol.
11: Bueno, pues gracias y a reponer fuerzas.
0: Ah, sí, al descanso. No, le faltaba el aliento a Claudia Pina, no me extraña. 4 goles. Ahora sí, volvemos al Camp Nou, al clásico. 5-0 está ganando el Barça.
2: Descanso pues arena, haciendo ya.
13: Sí, en el Bues Arena, descanso aquí, 12 puntos arriba el Baskonia, 54-42, empezó fuerte el cuadro gerundense, alcanzando una diferencia de 7 puntos, se puso 22-29, incluso 30-35, pero ahí encajó un parcial de 6, de, creemos, espérate, del 30-35 se fue al 41-35, un parcial de 11-0, el Baskonia apretó en defensa en todas sus líneas y, lógicamente, jugadores que tenían un poquito la muñeca encogida y empezaron a encontrar el aro, y así vemos como por ejemplo Duarte con tres triples, dos de ellos consecutivos, se iba a los 9 puntos al descanso, también 9 puntos para el pívot Kenneth Fariet y en concreto Marcio Santos, un pívot que debutaba ante el Milán en Euroliga la semana pasada, pues la verdad que también con esos 7 puntos ha destrozado la zona rival. En el conjunto gerundense tan solo McLoone, el base, con 8 puntos, y David Nguessan, el ala pívot, con 8 puntos, lo más destacado del equipo de Moncho López. Aquí restan ya 5 minutos 20 segundos para que dé comienzo el tercer cuarto, tiempo de descanso, por tanto Baskonia 54, Girona 42.
2: Aún no termina la primera parte en el Palacio de los Deportes de Murcia, está ganando UCAM por 5 al Barça, UCAM Murcia 46, Barça 41.
0: Y como si fuera una ronda que nos está escuchando un protagonista en Castellón, Lucas.
6: Pues con el tanto del Ceuta, que está mucho mejor en la segunda mitad, doble cambio en el Castellón, luego lo contamos, minuto 63, todo abierto, recordamos, en Castalia, Castellón 1, Ceuta 1.
0: Y en Las Palmas, Norbert.
7: Tuvo la remontada Elías Romero al minuto siguiente de anotar el empate, lo tiró pegadito al palo y ojo porque ahora reclaman posible penalti en el área de la Unión Deportiva Las Palmas sobre Julien. Estaremos atentos porque el árbitro ha dado córner.
0: A ver que están muriendo la repe. Pues va a ser justita, ¿eh? Va a ser justita, no sé si...
7: Estaremos atentos a lo que haga David Gálvez Roscón desde Madrid, desde el VAR.
0: Sí. Bueno, espera,
7: Criterio del árbitro o decide si el contacto es suficiente para sancionar el penalti.
0: Voy a saludar a nuestro protagonista. Si hubiera penalti, volvemos ahí. No, dice que no, que va a córner. Pero voy a presentar a José Galán. José Galán, que tiene ya 40 tacos, creo. A lo mejor no sé si me he dejado uno o le he sumado uno. Pero estamos,
2: por ahí anda.
0: Estamos ahí en la jugada.
2: Sí.
0: Pero me admira esto. Ha jugado en 27 equipos, en 16 países, en 4 continentes.
2: Jolín.
0: Ahora está jugando en las Islas Vírgenes Británicas. José, ¿qué tal? ¿Cómo estás?
14: Hola, muy buenas tardes. ¿Qué tal?
0: Escucha,
14: ¿cómo estamos?
0: No sé si me he dejado un año, un equipo, pero creo que ni los países ni los continentes. Eso los he contado bien, ¿eh? 16 países, 4 continentes. Me parece una aventura vital extraordinaria, José.
14: Por desgracia has dicho los años, sí, ya son 40.
0: No,
14: ya son 40.
0: No, es que si no, José, no te da tiempo a jugar todo lo que has jugado, claro.
14: Pues es verdad, porque es que empecé con 24, 25 años, creo. 24, iba a cumplir justo 25 cuando empecé a jugar fuera al extranjero, así que han sido todas las ligas muy condensadas, sí.
0: ¿Tú eres cantera del Atlético de Madrid, de aquella cantera de Cotorruelo y todas esas cosas?
14: Cantera de Mario Suárez, sí. Roberto Jiménez, bueno, sí, por ahí asomaba ya De Gea, Coque, Camacho... pero sí, Mané, Domingo Cisma, estaba Pepe Murcia, entrenador.
0: Sí.
14: Pero bien, bueno, sí.
0: Y luego el
14: 86.
0: Y luego el fútbol te lleva a jugar. Por supuesto en España, en categorías inferiores, pero Tailandia, Indonesia, Austria, Jordania, Chipre, Rumanía, Finlandia, Andorra, Hong Kong, Qatar, Arabia, Canadá, Costa de Marfil, Gibraltar, Italia.
2: Italia, y eso, qué bajón, ¿no?
14: Pues sí, pues mira, era de los, tengo que decir que de todos, porque muchas veces, joder, tú has buscado eso y prometo que no era buscando un tipo de récord, era, joder, yo a veces quería asentarme en algún país y parece que lo típico, ¿no? Cuando quería irme a un sitio me querían, cuando quería estar en un sitio no me querían a mí, es la historia de siempre. Y en Italia es de los únicos países que sí que fue buscado, porque dijo, o sea, no me puedo retirar sin experimentar, bueno, también casi por cultura, ¿no? Un país que tengo mucho cariño y fue buscado. Digo, tengo que irme, de hecho tengo una oferta para irme 6 meses y otra 3 meses. Dije, me voy, aunque sea a corta estancia, a probar lo que es jugar en Italia y no me arrepiento porque viven el fútbol que, buah, fue una experiencia corta pero muy intensa.
0: Oye, José, ¿tú sabes en cuántas casas has vivido?
14: Bueno, muchas veces he vivido en hoteles, que por cierto no me gusta. Es cómodo, pero no me gusta nada. Tienes un poco ahí la esencia, pero sí. Más que nada, una cosa de las que odio por muchas maletas que he hecho es eso, el hacer las maletas. Esa sensación de tener que... además es que siempre te vas con... O vas con cosas con una maleta y luego no me cabe... Siempre te vas con muchas cosas más y no me cabe. Tengo que dejar cosas. Digo, la de cosas que me he dejado y botas de fútbol y camisetas en países por ahí olvidados.
0: He leído que... Estaba antes ahí buceando un poco. He leído que en Canadá, por ejemplo, sí que encontraste un poco más de arraigo, ¿no?
14: Sí, hombre, porque no me quedaba otra, porque se vino la que era mi mujer conmigo y nacieron mis dos hijas allí. Entonces, claro, allá aguanté 3 años. Y también que era época de COVID.
0: Sí,
2: Esto influye.
0: pero escucha una cosa, ¿cuánto hay de aventura personal en todo esto? Porque yo creo que hay más de aventura personal que de aventura futbolística, José, que son 16 países, veintitantos equipos, cuatro continentes.
14: A ver, obviamente te tiene que gustar y te tiene que tomarte como un desafío. Lo dices tú, la parte de esa aventura, del conocer. Nunca he sido muy inquieto de que me vea un país y digo, ostras, ya que estoy, tengo que conocer el país en sí, culturalmente. Me gusta, en esa parte muy inquieto. Pero tengo que decir que es que no ha sido, es que la gente no me cree, pero
0: Que no ha
14: me ha
0: sido
14: llevado la carrera así. O sea, es
0: buscado.
14: que, no, es que lo, esto último de Islas Vírgenes, ya un poco con lo de Costa de Marfil. Un compañero que tenía un club, oye, ya por hacer la gracia, joder, nunca has jugado en África, pues venga, y ya aprovechando. Pero es que ha sido, no quiero sonar aquí romántico, pero porque amo el fútbol y donde me lleve, es como donde me lleve, quiero jugar a nivel profesional, me da igual dónde, hay un balón por medio, y obviamente pueda vivir de ello, me da igual dónde sea. Y ha sido más eso, el cómo, o sea, el medio, es decir, es el balón, pero que no ha sido para nada. Me he fijado nunca en lo de batir un récord, o es un país más. No, porque Gibraltar he hecho 4 años, en Canadá 3 años seguidos, y tenía ofertas para irme. Pero si estaba a gusto en un sitio, quería estar ahí. Más ha sido el amor por el fútbol, por
2: Vale,
14: eso he sido jugando.
2: cero romántico. Si no hubiese salido de España y hubiese jugado toda tu vida en España, ¿hubiese ganado más o menos pasta?
14: creo que menos. Bueno, es que claro, nunca se sabe. Yo siempre digo una, que nunca he cumplido mi sueño, que quizás eso también lo digo. Si yo hubiera debutado, aunque sea un minuto, en partido oficial en la liga, quizás no hubiera hecho todo esto, porque siempre estoy insatisfecho porque nunca cumplí mi deseo, mi sueño de jugar en primera en España, aunque estuve ahí cerca y cerrar la temporada y tal. Entonces creo que si hubiera, quizás me hubiera relajado en ese sentido. No hubiera buscado tanto, estado siempre insatisfecho con mi carrera. Eso sí te lo puedo decir. Pero ganar más dinero, pues creo que al final, pues estos países de Saudi Arabia, que además creo que he ganado más dinero de lo que puedo haber ganado en España, seguramente por el tema de impuestos y demás, seguro que sí.
0: No, no, vamos, tú eres
2: Joder, joder, tu
0: escucha,
2: declaración tiene que ser la
0: eres el
2: leche.
0: sueño de Hacienda, ya te lo digo yo. No, no te pillan, vamos, a ver dónde
5: Quedan los
0: cotizas.
5: del censo
0: No,
5: fastidiados.
0: no, no, te iba a preguntar, de todos los países, muchos son, entre comillas, dentro del panorama futbolístico, más o menos ya más habituales o más reconocibles. Pero, por ejemplo, ¿qué te lleva a jugar a Jordania? Jordania, no sé si ha sido el primer extranjero o el primer español en jugar en la Liga Jordana, ¿no?
14: Sí, verdad que tanto creo que en Costa de Marfil, en Jordania, en Indonesia, en Italia, perdón, en Tailandia fue el primero. En Jordania me llevo un poco, por lo que te digo, la cosa de que iba a firmar en Omán, que bueno, que tampoco es un país muy que difiere mucho, pero que al final se cayó última hora y firmé en Jordania. Pues bueno, un equipo que jugaba Champions de Asia, CONCACAF, y bueno, es verdad que casi que obligado, ¿no? Porque no tienes muchas más opciones. O irme a Malasia o irme allí. O sea, que fue un poco obligado. A veces tienes que coger lo que te salga, ¿no? Está en ese mercado. Pero, mira, en ese caso Jordania no fue de nivel o de las mejores, pero como experiencia sí que fuera el fútbol, siempre digo que es quizás mi país favorito
0: Oye,
14: culturalmente para visitar.
0: ¿y Costa de Marfil? O sea, ¿jugar en Costa de Marfil cómo es?
14: Pues mira, ahí sí que fue por un amigo que tenía un club español, Alex, que ahora está director deportivo de un equipo de primera división de Saudi Arabia. Y me fui un poco a ayudarle, casi, voy ahí en verano, como he acabado la temporada en Gibraltar, me voy allí a ayudarte. Y al final fue el que me lió, me dijo, hostia, tío, una cena de estas que se complica la cena, igual
0: Y
14: demasiado cara.
0: acabar jugando en Costa de Marfil.
2: A lo
0: Peligroso.
2: Lendoiro, a lo Lendoiro.
0: ¿A quién no le ha
2: ¿No?
0: pasado? Te lo
2: Cenar
0: digo.
2: contigo es peligroso porque te enganchas a cualquier lado.
0: Acabas en el polo.
5: O sea, no es en plan
14: Bueno,
5: de
14: es que
5: nos
14: fue
5: hacemos una
14: así, fue
5: paella en
14: así,
5: Valencia, ¿no?
14: fue así un poco, me lió y me dijo, oye, que nunca has jugado en África, que te han preguntado los chavales que por qué no, nunca has jugado en África. Ostras, mira a ver si te afecta
2: Claro,
14: algo
2: y eso
14: y si no, hostia, ¿por qué no
2: no se
14: juegas
2: te
14: en el
2: dice,
14: primer?
2: claro, eso.
14: Bueno, al día siguiente estaba en una gasolinera haciendo la foto para la federación y a los 3 días estaba anunciándolo y fichando y ya te digo, y jugando el playoff con él para jugar un ascenso de categoría. Así que
2: Oye, ¿y de
14: fue un poco
2: idiomas?
14: así.
2: ¿Cuántos idiomas?
14: No, hablo, intento hablar muchos, pero todos mal, ¿eh? El inglés obviamente lo hablo. El bahasa, que es el indonesio, sí que sé que es un idioma relativamente fácil. Tailandés, cuando estuve año y medio, no tuve más remedio que un poco lo chapurreo. Y los demás, árabe he intentado, pero nada. Alemán no lo hablé nada. O sea, que te puedo decir que francés no lo hablo. O sea, que tampoco hablo, no te creas que hablo tanto.
2: O sea, pero una cerveza, ¿en cuántos idiomas la puedes pedir?
14: Cuando bebo me suelto mucho, sobre todo.
0: No, ten cuidado, José, porque acá te falta Oceanía solamente, ¿no? Por jugar.
14: Esa la tengo ahí, además siempre Australia me ha llamado la atención. Hay que hablar con Mata, que está jugando.
2: No cenes con Mata, eso te iba a decir, no cenes con Mata, claro. que te engancha.
0: No, hay que hacer algo. Oye, me has hablado antes de cantera del Atlético de Madrid, que habías coincidido con Coque. Claro, a ti la carrera de Coque toda la vida en el Atlético te debe parecer un aburrimiento brutal, ¿no?
14: Joder, tiene un mérito. No, bueno, él es más joven, ¿eh? Que yo no llegué a coincidir con él, con Mario y demás, sí, pero tiene un mérito increíble. Yo le digo, para mí, mantener esa... no sé, esa motivación, ¿no? Esas ganas, y lo dices tú, eso para mí tiene mucho más mérito que lo mío, porque al final un nuevo reto, siempre vas a un nuevo sitio, intentas agradar, pero mantener ese nivel tantos años, eso sí que tiene mérito.
0: Oye, ¿tú sabes si esto está como o está registrado dentro del libro Guinness de los récords o algo así? Si hay, no lo sé, no tengo ni idea, pero lo mismo lo puedes registrar.
14: Bueno, a ver, no, de equipos creo que tengo 29 equipos a nivel profesional, que a día de hoy creo que en activo soy el que más, pero el que más equipos ha jugado es Abreu, que ha hecho 32, o sea que también me quedan 3 equipos. En enero igual firmo en otro equipo, así que a ver si... Mira, ahí sí que voy a por el récord.
0: Escucha, ya si te metes en 30 y estamos hablando de Abreu, escucha, claro. te ayudamos nosotros como sea, o sea, hay que hacer
14: sí,
0: algo.
14: Hay que...
0: Oye, ¿tú tienes agente?
14: He tenido agentes, pero claro, me he movido tanto que es verdad que igual en un país he dicho, vale, pues contigo tengo exclusividad en este país, pero sí. Al final, claro, me movía tanto que casi les ayudaba yo a ellos a buscar equipo para sus jugadores.
0: Escucha, si es que tú no necesitas un agente, pero... tú necesitas un tour operador. Bueno, José, vamos a hacer una cosa. Vamos a mantener la comunicación contigo. Vamos a estar pendientes de ti y de vez en cuando te llamamos. Ahora ya me quedo con la copla del mes de enero para seguirte por el mundo. Claramente, a ver dónde acaba ya. O sea, cuando ha dicho lo de enero es que ya tienes medio claro que te va. ¿Qué tal se vive en las Islas Vírgenes Británicas?
14: No, pero ahí me fui solo a jugar la Champions del Caribe. Fue en verano, porque sí. Ahora ya tengo una academia precisamente internacional donde tienen futbolistas y les ayuda a firmar, o en España, o en Gibraltar, o fuera, les ayudamos a firmar, que se llama FIA. Pero esto de las Vírgenes fue solo en verano, porque ahora ya no me muevo, tengo aquí familia, la academia, como te digo, y es difícil ya.
0: Con o sea, tú, más tú el complejo. ¿Cuartel general dónde lo tienes ahora?
14: Ahora aquí en Soto Grande, en Cádiz.
0: Ah, joder.
14: Pasa que está al lado de Soto Grande, perdón, de Gibraltar, entonces sí. Puedo jugar en Gibraltar, que está 20 minutos de aquí.
0: Uy, vaya fenómeno, José, o sea, me acabas de o sea, vaya vida divertida que has tenido. ¿Lo has disfrutado?
2: Nómada, ¿no? Pero divertida.
0: ¿Lo has disfrutado?
14: Sí. Joder, ahora miro para atrás y digo, mira, rico como dices tú no soy, pero en experiencias, macho, haz esto que tienes que pararte porque no me da tiempo ni a parar a pensar. Digo, joder, es que soy un afortunado, no me puedo quejar de nada porque al final todas las experiencias que he tenido, la gente que he conocido, eso es... tengo mucha suerte.
2: Eres un abuelo cebolleta con 40 años, tío.
14: Sí, pasa que no. Es verdad. No me ha dado tiempo todavía a asimilarlo, pero dices tú, son muchas historias que a veces cuesta hasta creer las campas. A menos mal que tengo testigos o bueno, otro español, porque si lo cuento no me creen.
0: Oye, te hago la última. Cuando tú escuchas por ahí un titular o un periodista o alguien que dice, no, es que le está costando adaptarse al país y a la nueva liga, tú dices, ¿qué me estás contando?
14: Eso sí me da rabia, porque no es por nada, se la han ganado por los buenos que son, pero cuando uno... Es verdad que cuanto mejor ese nivel, más se le perdona o más se entiende la gente de fútbol. Lleva a Tailandia, como dices tú, a Jordania, me han dicho, escucha, como no juegues bien y no ganemos 4 partidos, estás fuera. Como no juegues bien en 2 partidos, te echamos. O sea, es que es así. es que cuanto más bajas el nivel o en esos países, digamos, un poco más exóticos, me haces la exigencia con el extranjero. Yo te lo digo un poco en broma, pero para mí es más fácil jugar en Europa, o ha sido más fácil jugar en Chipre, en Austria, en ligas así, o en segunda vez en España, que estas ligas, porque la gente entienda más de fútbol. Es que esta gente, tienes ahí a gente al mando que es que te exigen el primer día, oye, es que tú vienes de España, es que tienes que meter un hat-trick todos los días, si no, no entienden bien y es más difícil porque te exigen desde el primer día, sí.
0: Pues nada, José, que ha sido un placer conocerte, así que vamos a mantener ahí el contacto y nosotros de vez en cuando te llamamos a ver cómo va la vida,
2: a ver dónde has fichado.
0: Y por dónde andas. Que te mandamos un abrazo.
14: Mío, tenemos un amigo en común que es mixta, que gracias
0: sí,
14: a él.
0: Sí, es verdad,
14: Colabora mucho con Vía, sí. Con la Carmen Terraza que te digo, y le debo mucho porque se porta increíble con nosotros. Y le conocí, de hecho, en Canadá. Entonces, ahí le pregunté, es que le gusta también esta zona, que hay buen golf por aquí, así que a él le gusta venir por aquí también.
0: No, sí, Mista viene a comentar con nosotros partidos, pero él realmente lo que quiere ser es jugador de golf y de pádel. Se dedica a eso, se va a dedicar a eso profesionalmente. Lo mismo le va mejor hasta que en el fútbol, mira que le fue bien. José, te mandamos un abrazo, muchísimas gracias, ¿eh?
14: A vosotros,
15: claro que sí.
14: Un placer.
0: Qué barbaridad. 29 equipos, 16 países y 4 continentes. Capel, supera eso.
10: Imposible, ya te digo yo. Ni que lo intentara lo conseguiría. Me parece, estaba escuchando la entrevista, qué barbaridad, por favor. Podrá explicar muchas cosas a sus nietos, ya te digo yo, porque
0: no, pero es que
10: con
0: es,
10: la experiencia o sea, acumulada.
0: Pero me gusta el punto de partida, dice: si yo hubiera conseguido agarrarme al fútbol profesional en España. Pues, oye, perfecto, pero de esta
9: eso
0: manera,
9: es humildad,
0: claro, es que, pero es que es una aventura, por cierto, todas las competiciones, evidentemente en ligas menores, pero todas en
15: profesional,
0: fútbol profesional.
15: Lo ha dicho, sí.
0: Y me parece una aventura personal, una aventura vital increíble. En 20 años más o menos, 16 países, 4 continentes.
2: Y molaría que batiera el récord del loco Abreu.
0: No, que ir a por Abreu como sea, pero vamos. Pero
5: es que Mikel Soler a su lado parece un One Club Man.
2: Sí, claro.
0: Qué barbaridad. Bueno, ha arrancado la segunda parte. ¿Hay algún cambio en el Barça 5 Real Madrid 0?
2: El gestor, o sea, tiene que fliparlo.
9: Ningún cambio en el Real Madrid, que era donde los esperábamos en esta segunda mitad. Y todo sigue igual en el Barça, pero calienta Aitana Bonmatí por parte del conjunto de Pérez Romeo.
10: Y Vicky López también ha salido diría que es Vicky.
9: Ya, Vicky,
10: Vicky no está, es Kerolín. Miraba por el peinado, claro, es verdad, si está fuera, está lesionada, ha quedado fuera de la convocatoria. Kerolín.
9: ¿Te parecían pocas en el Barça hoy?
10: Fíjate, pero el peinado con las trencitas, y en el Madrid también han salido ya diferentes jugadoras a calentar, y el Barça que ya ha tenido una primera jugada de contraataque, o sea que el chute es de fuera del área de Sydney, que no ha llegado a nada, ha sido flojito a la portera, a Froms, pero bueno, el Barça que ya ha empezado con declaración de intenciones directamente ya al ataque a conseguir el sexto. Vamos a ver qué es lo que consigue el Real Madrid, si consigue inquietar un poco lo que es la defensa del Barça. Es verdad que en el tramo final, los últimos 10 minutos, ha llegado en un par o tres de ocasiones a poner en problemas a Katakoy, supongo también evidentemente por la relajación un poquito de las jugadoras del Barça, pero el Madrid tiene que ir a intentar hacer daño al Barça, intentar demostrarse en esa segunda parte que le puede hacer daño al Barça, porque si no la goleada puede ser de escándalo. Mira, ahora mismo por banda izquierda, Silvia Cristóbal tiene delante a Aisha Cámara. Vamos a ver si el Madrid consigue por banda izquierda una jugada de ataque positiva. Es Linda Caicedo la que va a intentar adentrarse en el área. Todo esto, insisto, por banda izquierda. El Barça bien cerradito, el Madrid tocando al borde del área del Barça, más hacia la izquierda para que vuelva Silvia Cristóbal. Vamos a ver si intenta el centro o no, de nuevo hacia atrás, para que inicien de nuevo jugada, en este caso Andrea Jacinto, la portuguesa, la ex de la Real Sociedad.
9: Mira, decías antes, Barça, Pablo, que la Real Sociedad te preocupaba, o este inicio, no sé quién lo habíais comentado, si Capello o Pablo. Claro, es que ahora mismo tienes a Jacinto, que ha dejado la Real Sociedad precisamente por rendimiento. Esto va a ser siempre igual, los peces grandes se comen a los peces más pequeñitos.
0: Un segundito, a ver, que había mago de Tangana en Las Palmas. Norbert, ¿qué pasaba?
13: Bueno, un pequeño agarrón ahí sin demasiada importancia entre el bueno de Jefté y ese agarrón fortísimo que Junior le hizo, y obviamente forzó la encarada. Ha visto la tarjeta amarilla Víctor Fernández Junior, pero no ha ido a más.
0: ¿Y en Castellón cómo están las cosas, Lucas?
6: Pues el partido está entretenidísimo, ¿eh? Si uno es afición neutral, no sé si los del Castellón y los del Ceuta lo están viviendo igual. Dos ocasiones clarísimas, el mano a mano de Jordi Escobar, que estuvo a punto de hacer doblete el delantero del Ceuta. Y qué buena la maniobra de Adam Jacobsen, el danés, el futbolista del Castellón, que estrelló su disparo en el larguero de la portería de Guille Vallejo. Todo abierto, ojo al Castellón, que viene con 5 victorias consecutivas y le está plantando cara al Ceuta. 82 en Castalia, Castellón 1, Ceuta 1.
2: Empieza la segunda parte en el Palacio de los Deportes de Murcia. Liga Endesa Baloncesto sigue por delante, ahora por 2 puntos el UCAM de Murcia, 4-8-4-6 ante el Barça. Ya mediado el Ecuador del tercer cuarto en el Buesa Arena, haciendo ya.
13: Sí, 4-34 para llegar al final precisamente de este tercer cuarto, y el Baskonia sentando cátedra, ampliando su diferencia. Ahora restan 4-25 para el final de este tercer periodo. 17 puntos arriba, 73 Baskonia, 56 Girona.
0: Al clásico Gabel.
8: Y lo probaba Linda Caicedo, que ahora sí que han cogido muy adelantada Aisha Cámara, que todavía estaba volviendo de la jugada atacante, pero ha salido bien Irene Paredes a tapar. Ha tocado ese chut de Linda Caicedo, de la colombiana, y por tanto va a ser córner para el Real Madrid. El primer córner de la segunda parte, diría que es el primero del Real Madrid en el partido. Y vamos a ver, porque ya suben también las torres del Real Madrid, las dos centrales altísimas ellas, a ver si pueden rematar ese córner. El lanzamiento lo puede despejar Irene Paredes, y por tanto pasó el peligro.
9: En ese córner uno de los duelos, Aisha Cámara no deja a Roder, la tenía completamente abrazada, eso sí, sin cometer ni muchísimo menos falta, pero es uno de los duelos de la noche, cómo controlan a la mejor delantera del Real Madrid, en este caso, cuando está en ataque.
8: Lo decía Claudia Pina en esas declaraciones que explicaba, aparte de sus 4 goles, cómo le han intentado jugar al Real Madrid, teniendo el balón, no dejando que salieran al contraataque y sobre todo controlando a las dos puntas, a Schroeder y Caicedo, que son las jugadoras más rápidas y las más entonadas en este inicio de temporada para el Real Madrid, evidentemente, aparte también de Atenea del Castillo, ¿no? Pero sobre todo con el Roeder y con Linda Cancedo, y es que prácticamente no han recibido balones.
9: Hasta hoy estaban igualadas a goles, hasta hoy, Claudia Pina y Roeder con 5 tantos, hoy ya 9-5, hoy vale doble.
8: Pues mira ahora el robo de balón del Real Madrid, pero rápidamente pierde, recupera Caroline Graham Hansen, le van a hacer falta efectivamente a Atenea del Castillo, por tanto va a ser falta favorable al Barça. Y como decía, calentando abajo jugadoras, que todavía no se ha acabado de acostumbrar al sistema de juego del Barça. Es un fichaje que le ha costado más de un millón de euros al Barça.
9: Hemos hablado en la previa, ¿no?, de esta jugadora de Caroline Nicole, brasileña, por la que también ha apostado el Barça, pero que no está gozando de los minutos que seguramente a priori pensábamos que iba a tener.
8: Sí, y cuando los ha tenido no ha acabado de arrancar. Es verdad que lleva un gol en Champions, sin embargo le falta acabar de acostumbrarse, y no es fácil, lo decía ella hace bien poquito, a este sistema de juego del Barça. Necesitamos un refuerzo para sustituir a Salma Parayuelo, que se ha ido al Olympique de Lyon, al Lyonés, y el fichaje y la apuesta ha sido por la delantera brasileña del City. Uy, entrada dura abajo, va a ser tarjeta amarilla, ¿eh?
9: Qué fea, ahí a Andrea Yacenta se le ha enseñado la piernecita abajo, y en la tarjeta amarilla para la portuguesa, la segunda para el conjunto madridista.
0: Aguántame un segundito, que hay falta peligrosa en Castalia, Lucas.
6: A favor del Castellón, forzada por Hamza Belarri, el futbolista marroquí, con la pertinente cartulina amarilla para José Matos, el lateral del Ceuta, que derribó, como decimos, a Belarri. Está muy escorada al perfil izquierdo de la portería de Guille Vallejo, pero aún así peligrosa, la va a botar el autor del tanto, Israel Suero. Veremos si la cuelga directamente al área, varias opciones también desde fuera para pegarles, el caso de Antonio Gala, esperando lo que hay de Marta Huerza. Ahí está el remate de cabeza, vaya barullo dentro del área, está quejándose Guille Vallejo, el guardameta del Ceuta, y finalmente indica la falta Marta Huerta de Aza, así que se va el peligro. 85 y medio, Castellón 1, Ceuta 1.
0: Y en el empate en el insular la tienen Las Palmas, Norbert.
13: Ataca por banda izquierda el balón que le llega ahora a Manu Fuso. Esther lo está intentando la Unión Deportiva Las Palmas. Está agotado el conjunto pucelano, por eso los cambios. Ojo que la tiene Millasiro en el área. Entra el pase para Pesoles y con pierna izquierda saca la defensa. Ahora mismo casi todo el Valladolid metido en su área. Está agotado el equipo de Fran Escribá, que como decíamos ha agotado ya los 5 cambios, pero la Unión Deportiva Las Palmas no ha aprovechado la superioridad ahora. El balón que la
7: la tiene en solo Jodi, buscaba el pase para Manu Fuster dentro del área, la despeja sin problemas Pablo Tomeo, pero sigue el balón favorable a la Unión Deportiva. Estamos ya en el 38 de esta segunda parte. Unión Deportiva Las Palmas 2, Valladolid 2. La contra ahora es para el conjunto pucelano. Apertura hacia la banda derecha para Yeray, que acaba de entrar. Ahí llegan rápido los efectivos de Unión Deportiva Las Palmas, forzando ahí la falta porque no tenía muchas más opciones el jugador pucelano. 83 y medio de partido, Las Palmas 2, Valladolid 2.
0: ¿Y cómo está el básquet? ¿El partido en juego en Vitoria, Juan Carlos?
13: Bueno, pues 19 puntos arriba el Baskonia. Aquí restan 2 minutos para que concluya el tercer cuarto. Ha puesto la directa al conjunto vitoriano con un estelar Duarte.
15: La polaca para el gol, para el sexto del Barça. ¡Qué gran jugada! Sobre todo en la salida de Patrick Guijarro a la espalda de la defensa del Real Madrid para la carrera de Caroline Graham Hansen. Y esta, nada egoísta, ve cómo está Eva Payor sola dentro del área. El pase y el remate de la goleadora polaca. Marca Payor, el sexto del partido, el sexto para el Barça, Barça 6, Real Madrid 0.
2: Es que no porque pase casi todos los años, Silvia, sigue doliendo menos. Insisto, al Madrid, estos resultados, estos marcadores, le siguen doliendo de lo lindo.
0: Pero una cosa, el pase es oro, Silvia. Qué balón a la espalda, qué balón.
9: Es que es todo. Y la pausa con la que frena, con la que mira a su compañera a la izquierda, no hace falta romper cintura, es visión de juego. Y le abre el balón a la izquierda para dejárselo con Froms, yo creo que más que batida en este partido en general y en esta jugada en particular. Están jugando a lo que quieren. El Madrid está presionando ahora arriba y con una contra como la de ahora, trenzan líneas y marcan goles con una facilidad tremenda. Estaba el banquillo, por cierto, de Pau Quesada, perdóname Miguel Ángel, preparando dos cambios. Ya están esperando para entrar. Va a reforzar esa medular Irune Dorado y Ángel Dal. Van a ser sustituidas. Mira, le pide ahora a la colegiada a tener el castillo que vaya lo más deprisa que pueda y también abandona el terreno de juego. Creo que es Eva Navarro. Sí. Son los dos cambios que hace.
0: Es que no sé qué están revisando.
2: Pues si fuera de juego puede ser.
0: Yo creo que no, porque el balón
2: en la salida de Caroline Graham Hansen, sí. creo que está mirando posible fuera de juego.
0: Bueno, a ver, mira, vamos a ver la rep ahora.
2: Sí, ahí estamos. Está
9: en...
0: Es posición clara. Va a valer el 6-0. Espera, que vuelvo con Cendoya. Es que cada vez que vamos con Juan Carlos hay gol. ¿Sí? Juan Carlos, corre, aprovecha.
13: Pues nada, 81-60, 21 puntos de diferencia para el Baskonia. Ahora 61 porque ha transformado el conjunto gerundense un tiro libre. 1-0-9 para llegar al final del tercer cuarto. Y decíamos que, bueno, actuación estelar de un hombre como Duarte. 17 puntos, se fue al descanso con 9-8 en este tercer cuarto. Y bueno, pues el Baskonia que quiere llegar a los 100 puntos. Y ahora mismo Tadas Everkeskis, que anota una nueva canasta, el jugador lituano. Aquí restan 50 segundos para llegar al final de este periodo del tercer cuarto y el Baskonia que sigue agrandando la diferencia. Ahora ya son 22-83, Baskonia 61, Girona.
2: Y el Barça le da la vuelta al partido, ¿eh? Está 4 arriba, tercer cuarto, quedan 2 minutos. UCAM Murcia 5-2, Barça 5-6.
0: Vaya choque de trenes en Castalia, Lucas. Creo que se han levantado los dos jugadores de Castellón y Ceuta, pero vaya golpe se han llevado, ¿eh?
16: Sí, sí, golpetazo en una pugna en un balón aéreo entre Lucas Alcázar, el futbolista del Castellón, y Omar Sadik. No confundirse con el futbolista del Valencia, el jugador marroquí del Ceuta. Chocó Sadik con el hombro, la cara de Lucas Alcázar, pero la buena noticia es que quedó en nada. Ya están los dos arriba, 3 de añadido. Hemos consumido 10 segunditos del tiempo de propina y todavía recordamos que esto está abierto, sí, porque el Ceuta ha hecho lo que solo antes habían conseguido otros dos equipos, es decir, pues el Girona y el Celta B. Encajar, marcarle al Castellón, 90 y medio Castellón 1, Ceuta 1.
0: Se va a caer el Camp Nou, Capel, Silvia.
10: Sí, van a entrar dos jugadoras, pero sí, especialmente una
9: que está esperando todo el Camp Nou. Sí, está Caroline va a entrar ahora, hablamos de ella, de Nicola hace un momentito, pero la otra jugadora, hablábamos de ella, porque además en la previa...
15: ¡Uy! ¡Qué jugada otra vez de Patrick! ¡Qué balón le ha presentado dentro del área! Caroline Graham Hansen, el chut. Lo pueden despejar las jugadoras del Real Madrid.
10: se están gustando y especialmente Patri. Y alguna vez,
9: y decía,
10: alguna vez
9: y decía,
10: se hará justicia y le darán el Balón de Oro a Patri Guijarro.
9: Bueno, vamos a ver si este año tampoco pasa nada si se lo dan a Alexei de nuevo. Decía
10: a Patri
9: que estábamos esperando si formaba parte del once titular. No lo ha considerado así porque sale de lesión y está recuperando poco a poco minutos. Aitana Bonmatí ya espera para entrar en el terreno de juego. Los aplausos de sus compañeras. Abandona el terreno de juego Claudia Pina y Hansen. La ovación para Aitana Bonmatí, que entra ahora en el césped de este Camp Nou.
10: Y la misma ovación se ha llevado Pina, ¿eh? Autora de 4 goles en el día de hoy, ni más ni menos. Debe ser histórico, marcarle 4 goles al Real Madrid en tan solo 45 minutos.
2: El Barça, ofensivamente, es un equipo tremendo, pero el Madrid atrás, muy deficiente. Defensivamente, muy deficiente hoy el equipo de Pau Quesada, muy mal, muy mal.
10: Fíjate ahora la pérdida, cuidado que puede marcar el Barça. No ha sido buena la cesión que le ha hecho Eva Payor en este caso a Kerolín, y por tanto ha podido recuperar el Real Madrid, pero estoy contigo. El Real Madrid defensivamente en el día de hoy,
2: horrible.
10: Un desastre. Es que habitualmente lo que se suele decir es que se tiene que intentar ser fuerte al menos como mínimo en las áreas, aunque

0: Atrás tiene un serio problema desde hace muchísimo tiempo.
1: Me da a mí que focalizar los problemas en las goleadas precisamente en la portería es un grave error, porque del Barça han encajado goles todas las porteras, incluso las mejores del
0: mundo.
1: Por
0: eso hay que ser justo en otros con nuestras jugadoras.
1: O sea, que no tiene nada que ver. Por cierto, 40.533 espectadores se han superado, por tanto, 240.000, que ya nos habían dicho que se había vendido. Ojo al Barça.
2: Cuéntalo, Lucas.
3: Con el empate a uno, reparto de puntos, un resultado sobre todo positivo para el Ceuta, que sigue sumando, ¿eh? Viene de acumular 5 puntos de forma consecutiva tras lograr un meritorio empate hoy aquí en Castellón, que sigue invicto, eso sí, pero que yo creo que hoy contaban con los 3 puntos después de ganar 5 partidos consecutivos, los tantos, el del Castellón de Israel Suero y el del Ceuta de Jordi Escobar. Se acabó el partido en Castalia y cuidado porque hay amago de bronca. Joaquín, el jugador del Ceuta, no sé con quién se está encarando, que quede nada, empate entre Castellón y Ceuta.
4: Un abrazo, Luca, gracias.
3: Chao, chao.
4: ¿Y cuánto queda en Las Palmas, Norbert?
5: Pues aquí ya estamos en el 46:20. Llegaremos al 49 porque ha prolongado 4 minutos el colegiado del partido, Manuel Ángel Pérez Hernández, cuando lo intentaba la Unión Deportiva Las Palmas en un 2-2. Se quedó dormido. Milla Siro permitió a la defensa por detrás que le rebanara el balón. Falta después posterior sobre el Valladolid. Estamos ya a punto de llegar al 47, es decir, habrá 2 minutos más. Empate a 2 entre Las Palmas y Valladolid.
4: Queda menos de media hora para que termine lo del Camp Nou, el clásico 6-0 Capel.
1: Se va al ataque, lo intentaba Felicia Schroeder, pero estaba en claro fuera de juego. Sí, partida de fuera de juego. Balón para el Barça, el Madrid prepara otro tercer cambio. Diría que es Berenstein la que va a entrar al terreno de juego, uno de los fichajes de esta temporada, la neerlandesa, a punto para, insisto, ingresar en el terreno de juego.
0: La ex de Wolfsburgo va a entrar en el terreno de juego, no sabemos aún el cambio, pero bueno, es un cambio ofensivo a fin de cuentas, quizá para dar descanso pues o a Linda Caicedo o a Robert, a cualquiera de las dos delanteras de Poquesada.
1: Correcto, y buenos minutos ahora los que necesita Aitana para ir cogiendo un poquito de ritmo de competición, porque es verdad que volvió en el tramo final de la pasada temporada, sobre todo para intentar llegar a la final de la Champions. Fue teniendo minutos, pero no estaba bien de después de su operación, y bueno, ha tenido que parar unos cuantos meses más. Por tanto, vamos a ver si ahora todo este descanso, todos estos meses preparándose para la vuelta, ahora sí lo pueden hacer de una manera más pausada, más lenta, y acabar de recuperarse y poder ver cuanto antes mejor otra vez la mejor versión de Aitana Bonmatí. Recordemos, 3 veces la mejor jugadora del mundo. El Barça ahora que ha perdido el balón en ataque cuando probaban ingresar por banda izquierda.
0: Mire, ¿Hay quien se ha mojado ya con el balón de oro femenino, ¿eh?
1: Patri, absolutamente. Pero es que llevo años diciéndolo, no es que lo diga ahora, es que llevo años diciéndolo. La jugadora que siempre está en los partidos importantes.
6: Se lo llevará.
1: Siempre.
6: Se lo llevará.
1: Y tarde o temprano se debería llevar. Además, es verdad, en una posición que es medio centro, lo puedes hablar con cualquier entrenador y te dirá con qué jugadora te quedas. Seguramente te va a decir con Patri Guijarro. La menos vistosa que otras, pero seguramente la jugadora más importante ahora mismo en la plantilla del Barça.
0: Mira, va a entrar Dabrić, que la dábamos como titular en la previa. En su lugar se marcha ahora Caruso. Y en ataque, si es verdad,
1: bueno, pues,
0: creo que se va a Schroeder, ¿no?
1: Sí,
0: finalmente
1: sí.
0: Por la ex, decíamos, del Wolfsburgo, por Berenstein, que entra en el terreno de juego. Que el debate de Patri Guijarro, que ya hay quien se ha posicionado. Por ejemplo, la presidenta de la Liga F apostó por Patri Guijarro. Hay quien ha dicho ya que la propia Alexia Putellas, que tampoco nos sobra otro balón de oro para la ex del Barça. Pero es verdad que hay cierta.
2: Espera, que apuntamos finales en Las Palmas, Norbert.
5: Concluye el partido, la tuvo en última acción a balón parado el Valladolid, actuó bien la defensa amarilla para evitar que se marcharan los 3 puntos de Gran Canaria. Al final, tablas en el marcador, goles para la Unión Deportiva Las Palmas de Peso Lesi y también del bueno de Elías Romero, anotaron La Tasa y Julien por el Valladolid. Reparto de puntos, Unión Deportiva Las Palmas 2, Real Valladolid 2.
2: Pues acaban los 2 partidos de las 6:30, 2 empates entre Castellón y Ceuta, Las Palmas y Valladolid. De la tarde, recordamos, ganó el Granada a la épica en Zubieta al Sanse, 2-3, iba perdiendo 2-0 el conjunto andaluz, y el Sporting ganó 3-2 al Celta Fortuna, y a las 9 el Girona Mallorca y el Sabadell Andorra, que ayer no se pudo disputar. Luego lo vemos por allí, Norbert, hasta ahora.
5: Hasta ahora.
2: 8:28 al

0: Clásico, 6-0 gana el Barça y queda media hora.
1: Queda media hora, como comentabais, pero bueno, vamos a ver, yo insisto, el Madrid
2: yo me imagino
1: cualquier cosa.
2: El aficionado del Real Madrid que escucha a Miguel Ángel ahora decir eso y dice, ¿qué hago?
0: Bueno, es que es una realidad, es un hecho objetivo que quedan esa media hora, me he pasado, quedan 25 minutos.
3: Bueno, más propina.
0: Más propi.
2: Bueno, pues,
1: sí, por eso te voy a decir, viene a ser media hora.
2: ¿Cinco menos?
1: Sí, pero bueno, insisto, el Barça lo suyo. Y yo quiero insistir en que el Barça está lejos de su mejor momento, es decir, todavía tiene jugadoras lesionadas, algunas han vuelto después de lesión, está en el tramo intentando que jugadoras nuevas como Van Aasten y Caroline se acaben de acoplar a un sistema bien diferente al que venían practicando.
2: Hoy Van Aasten en defensa está muy bien.
1: Muy bien, muy bien.
2: Yo le daría por adaptada ya.
1: No, absolutamente. Y además, fíjate, viene de la escuela del Ajax, eso ayuda, pero en todo caso ha empezado y ha caído de pie, aunque es verdad que ha estado un par o tres de semanas fuera por lesión, pero se ha recuperado y de nuevo ha cogido la titularidad. Mientras esté Laia Alexandri fuera por lesión, las dos titulares indiscutibles son Irene Paredes y Van Aasten, pese al fichaje esta temporada, la vuelta en este caso de Martina, después de estar un par de temporadas, en este caso jugando en la Liga Inglesa, en el Everton. Pero bueno, las titulares deberían ser estas, Paredes y Van Aasten. El Barça que lo va moviendo en la zona de tres cuartos, ya en el balconcito del área, era Sidney, hoy titular en el centro del campo. Los últimos partidos por las bajas había tenido que jugar en el lateral derecho, ni más ni menos haciéndolo bien, y hoy ya en su posición en el centro del campo.
2: Sí, hablábamos también que Claudia Pina el otro día jugó algo más atrás.
1: En el centro del campo, claro, es que no habían jugadoras y tuvo que jugar en esa posición.
2: Para tapar esas bajas. Bueno, pues hoy se le ha dado estupendamente.
1: Volver arriba, ¿no?
2: Volver arriba.
1: Volver otra vez a la delantera.
2: Se le ha dado de lujo volver arriba. Tenía ganas ella.
1: Absolutamente, y fíjate ya, con los cuatro de hoy llevaba cinco, por tanto lleva ya nueve goles en Liga en seis partidos.
2: Mira,
1: lleva Claudia Pina, ni más ni menos.
2: Va a refrescar en breve Pérez Romeu. Estaba Martina Fernández ya esperando en la banda para ser una más en el once.
1: Por Paredes
2: del
1: o por Van Aasten. En principio por una de las dos. A Paredes igual le puede dar descanso, jugadora ya veterana. A Van Aasten recordemos que sale de lesión, ya tuvo minutos entre semana en el partido de Champions ante la Roma, donde no fue titular. Y hoy ya ha sido titular indiscutible, aunque seguramente, insisto, después de salir de una lesión,
4: pero
1: también se le podría
4: dar descanso. Mirad esta contundencia en esta acción defensiva. Vas ganando 6-0.
2: La he pensado, Juanma,
4: mira,
2: te lo prometo.
4: Mira
2: que
4: qué diferencia.
2: Pensado.
4: Es que eso es lo que no es perdonable. Podemos hablar de presupuestos, podemos hablar de muchas cosas, que sí, que también. Pero mirad qué diferencia. Eso es lo que yo creo que el aficionado madridista, la aficionada madridista que tanto tiempo lleva esperando un Real Madrid competitivo, eso es lo que no pudo entender. Esa diferencia.
2: Sí, he pensado lo mismo en esa entrada. Linda Caicedo se ha ido al suelo, pero ha sido contundente. La jugada termina ahí, que es lo que muchas veces este Real Madrid agradecería, que la jugada terminase ahí y no diese opción a un segundo balón en el área, que es una de las mayores, yo creo, uno de los mayores dramas de este Real Madrid en defensa.
1: Y casi que te digo yo que en un 6-0 a veces se puede entender que uno baja un poco los brazos, porque por mucho que lo intente, aquello del pundonor y tal, es complicado volver a centrarse en un partido. El problema es que esto lo hemos visto desde el primer minuto del partido. El Barça mucho más intenso y el Real Madrid que debería ir a morder, porque es el equipo que viene de abajo, el que quiere desbancar al que de momento está arriba, muy flojito y sobre todo muy poco contundente arriba, pero sobre todo especialmente atrás, un coladero. En el día de hoy el Real Madrid no ha podido defender los ataques del Barça, que fíjate ahora la salida con Serra Jordi para Sidney, todo va por el centro, son 5-5, sigue Sidney, la acaba perdiendo. Aquí ha pecado un poquito de individualista, porque tenía tanto en banda izquierda Esmey Brooks como también en banda derecha posibilidad de pase, intentado hacer la jugada personal, la ha perdido y la ha recuperado el Real Madrid. Ahora intenta recuperar de nuevo Patrick Guijarro, pero el balón es para el Real Madrid por banda derecha. Todo esto todavía en campo propio, es que están todas las jugadoras del Real Madrid prácticamente en defensa, se quedan una o dos jugadoras tan solo en ataque para intentar la jugada de contraataque.
2: Estaba
1: y así
2: observando
1: es muy complicado,
2: Capela,
1: muy complicado.
2: A Pau Quesada en el banquillo, es poco expresivo Pau, no lo es habitualmente, pero en un día como hoy quizá le pediría algo más. Cuida ahora.
1: Y ahora la jugada de ataque del Real Madrid. Qué buen quiebro todavía dentro del área. Vamos a ver por qué la envían atrás. El lanzamiento fuera. Bueno. Davids, la que ha lanzado con la zurda. Y ha salido cerquita del palo derecho de la portería de Catacoy. La llegada en este caso del Real Madrid.
2: Es lo mínimo, ¿no?, que decíamos le puedes pedir al Real Madrid en estos momentos, que intente, aunque sea en este último tramo, mostrar personalidad y no rendirse, ¿no?, ante una situación que a todas luces es complicada. Y decía que es poco expresivo Pau Quesada en el banquillo, pero en un día como hoy, que es tan difícil mentalmente afrontar un partido como este y una derrota tan dura, quizá esperaba algo más.
1: Uy, ahora qué buen pase de Aitana en la salida desde atrás, primero de Patri, para Eva Pajor, no ha podido hacer bueno el control, le han quitado el balón y por tanto va a ser balón para el Real Madrid, en este caso en banda, después del rechace al chute de Smey Bruch. Por cierto, Patrick Guijarro comentaba el otro día que las negociaciones para la renovación de su contrato van por buen camino, la que es ahora la capitana del Barça, y eso sería una buenísima noticia tanto para el Barça como para la Liga Española, que ha perdido varias jugadoras importantes que se han ido especialmente y sobre todo a jugar a Inglaterra, aunque también por ejemplo a Francia, y otras pérdidas serían dolorosas para la Liga Española. Así que de momento la renovación de Patri, también de Smey Bruch, van por buen camino en
2: señalar
1: el Barça.
2: Capel, que en el cambio antes de Martina no se ha ido la Capi, no se ha ido Irene, la deja en el campo para, creo, disfrutar de este clásico hasta los minutos finales, y sí se ha ido Van Asten,
1: correcto, es la que se ha retirado del terreno de juego, la joven de 19 años, como digo, salía de lesión, ya tuvo minutos en Roma y hoy ha salido de inicio, y que de momento está teniendo muy buenas actuaciones con el FC Barcelona. Vamos a ver ahora si prueba la jugada la brasileña Kerolyn por banda derecha, al final puede salir, en todo caso se le queda el balón muy adelantado, el Real Madrid que intenta recuperar el balón, pero fíjate cómo les cuesta sacar el balón de ahí.
2: Mira, otra vez la falta de contundencia, el balón bota en el área y no se ve una pierna que intente despejarla, aunque sea al cielo. No puede botar tres veces una pelota en el área pequeña.
1: Lo que hablamos de la poca contundencia del Real Madrid, no, es que el Barça lo hemos visto sobre todo en el, creo que era el primero, ya me he perdido, el primer gol de Claudia Pina, cuando iba como con rechazos.
2: Claro, ha sido dos, el primero ha sido
1: de, y no es casualidad que se vaya llevando todos los rechazos para acabar marcando, insisto, la falta de contundencia del Real Madrid. Ahora lo probaba Patrick Guijarro desde fuera del área, el chut muy desviado por encima de la portería de Froms, va a sacar el Real Madrid de portería, que no la coja con las manos por lo que pueda ser este tipo de errores.
2: Déjate, y mira, no Aicha, te enganches otra vez en la misma. No.
1: Y mira ahora Aicha, qué buen partido, por cierto, de Aicha Cámara, en el lateral derecho. Recordemos que viene del Mundial Sub-20, ganado con la selección española. Y hoy ya titular en este clásico ante el Real Madrid, recuperando esa posición en lateral derecho que con la marcha
2: es que
1: de Ona
2: tú,
1: es suya.
2: Es, con la marcha de Ona había que pulir, ¿no?, ese lateral, pero es que el relevo generacional en el Barça está más que asegurado. Aún así,
1: Clara Serrallordi en este caso de Alexia.
2: Ya parece una veterana,
1: y
2: Clara.
1: Y Aicha de Ona Baña. Sí,
2: bueno,
1: sí.
2: Decía que en el Real Madrid, que por cierto va a haber más cambios, ahora la que se va del terreno de juego
1: Méndez,
2: es Sens,
1: ¿no? Y entra Méndez, María Méndez.
2: Y entra María Méndez, una veterana, para intentar cerrar un poco, ¿no?, esa goleada, o que termine aquí, que no se juegue mucho más.
1: El último cambio del Real Madrid, ¿no?
2: Sí, te decía que lo ha hecho muy bien Aicha Cámara, pero en este caso sigo valorando y mucho a otra sub-20, pero en el equipo rival, como es Silvia Cristóbal.
1: Sí, lo que pasa es que, claro, hoy ha tenido
2: que bailar
1: un trabajo claro, muy, pero que muy complicado, ¿eh? Es que Aicha también tenía a Linda Caicedo, que no ha tocado balón en todo el partido. O sea que...
2: Es que no se ha jugado
1: arriba. Los dos han estado a buen nivel, lo que pasa es que una ha tenido muchísimo trabajo en el día de hoy, porque claro, encontrarte a Caroline Graham Hansen, sobre todo en el momento de forma en que está la Noruega, es complicado. Y hoy, pues bueno, Caro ha podido conseguir un gol, asistencias, e insisto que no tenía un partido fácil, no se le puede juzgar por el partido de hoy, con todo el trabajo que tenía ante el FC Barcelona. Moviendo el balón desde atrás, fíjate con qué tranquilidad sacan el balón, qué taconazo de Aitana para Patrick Guijarro. Allá va Patrick, sigue Patrick, vamos a ver, llega Sidney por detrás para recoger el balón.
2: Mira, me fijo en el gesto, está Aitana pidiendo que baje la velocidad,
1: es que
2: ¿no?
1: Ya no puede,
2: en esa contra,
1: ¿no?
2: Eso, se ha hecho el taconazo, calidad suprema, por supuesto, para Patrick se iba arriba y Aitana gesticulaba, ¿no?, como diciendo, vamos a pararla, vamos a construir.
1: Poquito a poquito, que no estoy para muchas carreras todavía, ¿eh? Por eso digo, será importante cuando pueda conseguir ese ritmo de competición, seguramente tardará bastante y poder ver la mejor versión de Aitana. Ahora buena jugada de Caicedo, intentaba el balón en profundidad, pero demasiado largo. Fácil para la portera, para Cata Coy. Llegamos ya al 30, casi medio de la segunda parte. Nada que ver esta segunda con la primera. Yo creo que el Barça ha bajado un poquito el pistón, pese al gol en la segunda parte de Eva Pajor. Este 6-0, evidentemente, que ha hecho que el partido en esta segunda parte sí. se nos haya caído. Bueno queda... la primera, no.
0: No, pero... es que lo ha sentenciado Claudia Pina. Queda un cuarto de hora, estamos pendientes de lo que ocurra. A las 9 de la noche arrancan los dos partidos que cierran la jornada de domingo de esta segunda división. El Girona-Mallorca, que es partidazo, y el Sabadell-Andorra, que no se pudo disputar en el día de ayer. Pero a esta hora, como todos los domingos, mesa de segunda división. Suena un poquito Dolor y Gloria de sí, Viva sí. Suecia.
3: Que suene.
0: Qué buenos son Viva Suecia.
3: Sí. Muy bien. Buen grupo.
0: No, grupazo.
3: Sí.
0: O sea, bueno, no. Es grupazo.
3: ¿Mejor que Arde Bogotá?
0: Para mí sí. A mí me gusta más.
3: Va, yo pondré un empate técnico.
0: No, a mí me. O sea, que Arde Bogotá son muy buenos, pero me gusta mucho Viva Suecia. La verdad. Y me gusta mucho hablar de la segunda división. Con Norberto González, que sigue las palmas. Norber, hola otra vez.
5: Hola, hola.
0: Con Ana Cortés, que ha estado viviendo la victoria in extremis del Granada en Zubieta. Hola, Ana.
6: Hola, muy buenas.
0: Y con Chisco Díaz, que a partir de las 9 con Alex Carazo van a contar el Girona Mallorca. Hola, Chisco.
7: ¿Qué tal?
0: Escucha, vaya recital, vaya homenaje te pegaste ayer, ¿eh? Con Nadal, con Murray, con Ferrer, con Moya. O sea, qué envidia me diste. Y con Bisbal.
7: Hombre, disfrutamos. Ya te digo que disfrutamos de lo lindo. Estuvo muy bien organizado. Y bueno, pues ver a Rafa, ver a Andy Murray, volver a ver a Carlos Moya, a Marat Safin. Que no sé si os fijasteis el look un poquito así desaliñado que sí. tenía, que era como un poco el tono discordante, pero bueno, la verdad es que fue muy chulo. Además, luego, bueno, pues hacían bromas entre ellos. Recuerdo un remate de David Ferrer, un smash, que lo tiene justo al lado de Rafa, y le dice, no lo falles, justo cuando le va a pegar. Y dice, bueno, pues no le digas esto, no me pongas nervioso. Bueno, se notaba que era una exhibición. La verdad es que todo el mundo lo pasó genial ahí en Manacor.
0: Bueno, clasificación, así están las cosas, sabemos la segunda.
8: Después de casi 8 jornadas, el Eibar lidera con 21 puntos, le sigue el Castellón con 20, tercero Almería 18, cuarto Burgos 14, con 13, quinto Girona, sexto Mallorca y séptimo Sporting, 12 Sabadell con 11 muchos equipos, Granada, Oviedo, Las Palmas, Tenerife y Leganés, décimo cuarto Valladolid con 9, con 8 Real Sociedad B y Eldense, además del Celta B. El Azufre es para el Cádiz, que tiene 7 puntos, y en descenso con 6 Andorra y Córdoba, con 5 Ceuta, colista, un solo punto para el Albacete.
0: Oye, cosas que os llamen la atención, Ana, Norbert, Chisco, arriba ahora mismo Eibar y Castellón, de manera sólida lo del Eibar, que juega francamente sí. bien, y que creo que tiene, Ana, una idea muy clara y definida de lo que quiere hacer este año.
6: Bueno, yo creo que es el equipo sorpresa, ¿no? Un poquito, ¿no? De la segunda división en este inicio, porque si vemos un poquito las previas de la pretemporada, la temporada y tal, yo creo que nadie marcaba como candidato al Eibar para poder ser uno de los equipos, ¿no? Que suba a primera división. Ha sido, yo creo, sorpresa para todos este arranque que ha tenido el conjunto armero, y sobre todo después de lo que pasó en verano. No sé si recordáis la salida, in extremis de Beñat San José, que es el entrenador del Rayo, se marchó de un día para otro en verano, y el Eibar, bueno, se tuvo que reinvertir, trajo como técnico a Joaquín Arambarri, un entrenador guipuzcoano de Azcoitia, pero sin mucha experiencia, que ha entrenado al Athletic, al filial del Athletic, que ha entrenado en Vitoria, pero poquito más. Y fíjate cómo son las cosas, cuando traes un entrenador así de rebote, que parece que la temporada ya empieza mal, aciertas con los fichajes y de repente empiezas a ganar y estás arriba en la clasificación. A mí es lo que más me ha llamado quizás la atención de este arranque de temporada.
0: Chisco, Norbert.
7: Hombre, bueno, yo particularmente, no recuerdo un equipo ganando 7 partidos seguidos en las primeras jornadas. Es decir, el Eibar perdió el primero y a partir de ahí 7 victorias seguidas. Hombre, la sorpresa hoy el Castellón, que se ha dejado un punto con el Ceuta, que ya ganó la semana pasada. Pero bueno, yo creo que el Castellón, pues hombre, estadísticamente algún partido vas a dejar de ganar. Quiero decir, no, entre comillas, no pasa nada porque te dejes 2 puntos. Y bueno, el Almería, el Eibar y el Castellón están fortísimos. Son 8 jornadas. Ahora yo creo que ya sí podemos, Norbert, también empezar a decir que se empiezan a ver cosas, sobre todo por la parte de arriba.
9: Se empieza a abrir brechas, se empiezan a ver a los equipos que han hecho una confección de plantilla muy buena. Y hablabas de esos 7 partidos consecutivos del Eibar, y es que fíjate que en esos 7 partidos tan solo ha encajado 4 goles. Si miras al Castellón, solo ha encajado 3. Es decir, que estamos hablando de equipos que parten con una muy buena defensa, férreamente. Tan solo creo que me puede corregir Ana, creo que encajó 3 goles contra el Tenerife el Eibar en la jornada inaugural en esa derrota, sí. Pero a partir de ahí ha sido absolutamente bestial el trabajo que está haciendo el Eibar defensivo, y si miramos también a la Almería, tan solo 5 goles encajados, salvo tu Mallorca, Chisco, el resto de equipos ya han encajado muchísimos más goles, y obviamente es una buena manera de partir para pugnar por algo, y efectivamente yo creo que estos 3 equipos, y vamos a ver qué pasa con ese Girona-Mallorca, que yo creo que ahí sí también puede salir otro, van a dar muchísimo juego y van a ser serios candidatos a estar peleando por ese ascenso directo.
0: Eso por la parte de arriba. Por la parte de abajo, ayer, que a veces, es que el fútbol, esa frase tan vieja de que el fútbol es así, es que es ingrato, no tiene memoria. Todo esto sirve en los tómbicos, pero hoy yo me acuerdo de Alberto González, que hizo una gran temporada el año pasado con el Alba, que eliminó al Real Madrid con aquel gol de Yesté, y que ha arrancado mal la temporada, colista. Ayer anunciaron su salida. Celades salvó ayer un poco la cara, a costa a lo mejor de complicar un poco la asistencia a Rubén Alves, el técnico del Leganés. Es decir, es que lo de abajo, esto es tan largo y tan complicado. O sea, tú fíjate hoy, Norbert, dónde están Las Palmas.
9: Sí. No, hombre, fíjate lo bien que había comenzado. Pero es que ahora la Unión Deportiva Las Palmas, en mitad de en tierra de nadie, con 11 puntos, y ya cada vez más alejado de la zona alta. Y ojo, mirando de reojo, porque estás exactamente igual de arriba que de abajo, a lo que pase. Y fíjate tú ahora con esa Andorra-Córdoba, que puede ser absolutamente dramático para la Andorra, en este caso, que visita el Sabadell, porque pueden pasar muchísimas cosas. Y ya cada vez la paciencia de los entrenadores está siendo, de los presidentes, mejor dicho, está siendo menor.
6: Sí, además, mira, si ves, hablabas del descenso, ¿no? El Córdoba, 6 puntos, ¿no? Y luego ya hacia arriba hay muchos equipos con 7, con 8, hasta mitad de tabla, con lo cual todo eso puede variar muchísimo, ¿no? Porque como decimos, esto es muy largo, hay equipos que de mitad de tabla que se van a acabar metiendo quizás abajo después de varios malos resultados, y alguno que esté ahora mismo en descenso, que bueno, que pueda subir hacia arriba. Esto siempre suele pasar. Una curiosidad más de Eibar, decías, Norbert, que te llamaba la atención que no haya encajado goles. Bueno, pues a mí me llama más la atención que meta tantos goles esta temporada, porque está metiendo muchísimos goles, y además que gane fuera de casa, porque el año pasado les costó un mundo, y yo creo que pasaron no sé cuántos meses, no quiero decir una cifra, pero 4 o 5, hasta que con Beñat San José consiguió la primera victoria fuera de casa.
0: Ahora es impecable el Eibar, o sea, 8 partidos, 7 victorias, una 18 derrota, goles. 18 a favor, 7 en contra.
9: 10 de esos marcados fuera de casa.
0: Sí, es el máximo goleador de la categoría. Muy bien.
6: Y además 5 años que lleva el conjunto armero intentando buscar ese ascenso, 5 años en segunda, porque descendió en 2021, con lo cual este puede ser el año, y el año más inverosímil, cuando pasa en verano, cuando viene un entrenador que no conoce a nadie,
0: Ana,
6: cuando
0: se encuentra un equipo sin pretemporada. No son por casualidad. El otro día, viendo las imágenes, claro, me vendió también Juan Carlos Zendo ya el otro día la Ciudad Deportiva de Eibar, que luego me puse y estuve viendo vídeos.
6: Muy bonita, muy bonita.
0: Pero aparte de bonita, es operativa, es decir, eso va a dar fruto. No tengo ninguna duda, porque ese fruto puede salir en forma de chaval que aporte al primer equipo, o en su defecto, que se acabe llevando a algún equipo grande, y lo que hace es que te deja una cantidad importante para seguir reinvirtiendo, y eso va a ser una factoría. Ya está, porque está bien planificado, porque está bien dirigido, porque hay porque hay plan en el Eibar, y por eso va a salir bien. Si es que es seguro.
6: Y siempre lo ha habido. Y bueno, luego, claro, Miguel Ángel, hay que acertar. Es que esto también es el clip, ¿no? De acierto con los fichajes. Viene Lucas Núñez, del Valencia, Pejiño, de Las Palmas, Unai, Elgezábal, y funciona, ¿no? Y funciona el bloque que ya tenías, más los fichajes que traes. A veces eso suele ser el clip, ¿no? Y el que del desorden puede llegar el orden y la sorpresa, ¿no? Como ha pasado, yo creo, con el Eibar.
0: Seguro que sí. Muy bien, pues, Ana, muchas gracias, ¿eh?
6: Nada.
0: Hasta luego, Chisco. Tú ya te quedas.
6: Y hablando del Sanse, sí, por cierto, hoy el equipo de Zubieta, bueno, el equipo filial de la Real, está echando mucho en falta que Matarazzo utilice mucho la cantera, y eso está afectando al Sanse este año, y sobre todo que jueguen en Zubieta, porque es que no va nadie a los partidos, ya os lo suelo contar, claro, porque está lejos de Donosti, y el año pasado ganaron muchos partidos porque el equipo jugaba en casa en Anoeta, y este año están jugando todos en Zubieta y todavía no han ganado, o sea que eso, y quizás el presidente Aperribay tiene que darle una vuelta, porque cuesta ir a Zubieta y van unos 1000 y soy generosa, o sea que vamos, habrá que mirarlo.
0: A ver qué pasa. Muy bien, gracias, Ana. Norbert,
6: venga, hasta
0: te mandamos
6: luego.
0: Un abrazo,
9: Otro grande familia para todos.
0: Chisco, tú te quedas ya. Te quedas ahí enganchado enseguida con Alex Carazo y con Marcos Durán para el Girona Mallorca. Antes, ¿cuánto queda en el clásico, en el Camp Nou, Capel?
5: Pues mira, estamos en el 40 de la segunda parte, 5 más lo que quiera añadir la colegiada María Planesterol. Por tanto, calculo con los cambios y todo que deben quedar 8 o 9 minutos.
2: El primer clásico de la colegiada.
5: Correcto, primero que pita aquí. Y un clásico que se nos ha caído un poquito la segunda parte, ¿eh? O sea, hemos visto un gol, hemos visto ahora un par de buenas ocasiones del Barça por parte de Sidney, por parte de Bapayor. Se ve a jugadoras como por ejemplo Aitana con ganas de participar, con ganas de jugar, de hacer cositas. Pero insisto que entre el que el Madrid no puede y el Barça que ahora se ha relajado, el partido de la segunda parte, yo creo que
2: si por ya decir
5: casi,
2: algo
5: casi
2: positivo,
5: está por el público, ¿no? O sea, está sí. El público más apagado, evidentemente, que
2: bueno,
5: en,
2: yo
5: que
2: creo
5: la
2: que
5: primera parte,
2: ya,
5: ¿no?
2: Ya han votado, ya han celebrado la media docena. No creo yo que se conformen con 6, que seguramente quieran alguno más. Pero sí que es verdad que el cansancio de las jugadoras del Barça ahora hace algo más efectiva la defensa del Real Madrid, ¿no? Está siendo un poquito más contundente. Y hablando de cansancio, jugó el Madrid en Champions el jueves. Entiendo que eso también ha podido afectar.
5: Oye, ahora Kerolin, qué chut con la diestra y la buena parada ahora sí de Froms. Ese chut que iba pegadito al palo derecho y ahora ha estado bien la cancerbera madridista.
2: La dejó muerta en el área, ¿eh? Pero bueno.
5: No, pero buena parada, podría, ¿no? Podría, o sea, ahora tampoco.
2: Bueno, hoy no voy a
5: cuando
2: ser yo.
5: Cuando para, ¿no?
2: Hoy no voy a ser muy positiva con la guardameta del Real Madrid, pero los errores en defensa, no de ella exclusivamente.
8: Termina
2: no,
8: el palizón de Baskonia en el Buesa Arena, Cendoya.
10: Y concluyó el partido, la segunda victoria en la Liga CB del Baskonia, 118-78, 40 puntos de diferencia. Resultado final, el Baskonia, que en ningún momento ha levantado el pie del acelerador, y en este sentido su máximo anotador ha sido Duarte, el dominicano, con 19 puntos, mientras que el máximo anotador en el conjunto gerundense, Yasel Pérez, con 15 puntos. Segunda victoria consecutiva del Baskonia, se añadió también la conseguida esta semana en Euroliga ante el Milan.
0: Gracias, Juan Carlos. Un abrazo.
10: Un abrazo.
0: Hasta luego. Y desde hace...
5: ¡Hola, la! ¡Pero qué golazo de Sidney! ¡Madre mía! ¡Para poner la guinda al pastel! ¡Por Dios, mirad el gol! ¡Cómo recibe!
0: ¡Golazo!
5: ¡El Barça se ha ido tocando! De izquierda a derecha, jugadora tras jugadora, hasta que le ha llegado a la suiza, a Sidney, se la ha colocado para pegar un zambombazo con la diestra por toda la escuadra izquierda de la portería de Fromm. El gol del partido, ¡qué golazo de Sidney! Barça 7, Real Madrid 0.
2: ¡Qué barbaridad de gol! ¡Qué barbaridad de tanto! Ha ido todo el equipo a abrazarla porque bien merecido lo tiene. Y el banquillo del Barça ha salido a festejarlo, pero a lo grande. De hecho, lo están viendo ahora, creo, en los móviles para verlo repetido. Estoy viendo en esa primera línea el golazo del Barça, el séptimo de la noche. Supera incluso, ahora lo están, es que estamos viendo en la primera fila, justo a la izquierda del banquillo del Barça, de Pérez Romeu, cómo han vuelto a ver el gol repetido.
5: Es que es un golazo.
2: Y es una jugada buenísima y un disparo espectacular.
5: Es que Sidney no suele marcar goles normales, no es una gran goleadora, pero habitualmente los goles que marca, tanto en el Barça como con Suiza, suelen ser auténticos golazos.
2: La
5: pega
2: y la mano, a la frente de Pau Quesada, que está viendo a su equipo perder de la peor manera posible.
8: Pues está ganando el Barça en fútbol y está perdiendo en baloncesto. 4 abajo, quedan 4 minutos para que termine en Murcia. UCAM 83, Barça 79.
0: Y ya están jugándose partidos de clasificación de la Liga de Naciones y está jugando la Portugal de Cristiano sin Cristiano. Fernando Cardenal.
11: ¿Qué tal? Sí, está jugando Portugal en Dragao, partido contra Noruega, seleccionada que ya ganó en esta ventana. Hoy haciendo de local la selección lusa, se ha llevado ya un golpe en Nuno Mendes, que va a tener que ser atendido, pero lo que dice, sin Cristiano Ronaldo, segundo partido sin él, la estrella lusa. Hoy con Joao Félix, que el otro día fue suplente ante Dinamarca, y también con Paliña, son los dos cambios que hace hoy Jorge Jesús. Y del otro lado Noruega, que perdió el otro día contra Gales, así que también necesita la selección de Haaland, que también está de titular hoy, ganar este partido. De momento, primeros 5 en Dodragao, no hay goles, Portugal 0, Noruega 0.
0: Y en 7 minutos, a las 9, arranca partidazo, que sabe a primera división, en Montilivi.
8: Así es, dos aspirantes frente a frente. Girona Mallorca, Quique Álvarez, Luis García, Tablero Deportivo.
12: Mallorca es un equipo fet ahí en plantilla.
13: El Mallorca tiene una plantilla como para estar en la parte alta de la tabla. Para nosotros es una buena prueba para poder competir contra un equipo que al final estará en la parte alta.
12: Contra un equipo de los que yo creo que al final estará dal, ¿no?
14: Y la presión y la exigencia es la misma independientemente del resultado anterior. Si ganas, la presión será por volver a ganar. Si no ganas, pues la presión será para volver a ganar. La presión está y es parte de este juego.
0: Nos lo va a contar Alex Carazo con Chisco Díaz, con los comentarios de Marcos Durán, que ya está por aquí. Hola, Marcos, ¿qué tal?
15: Hola, muy buenas
0: Luego
15: noches.
0: Luego nos tienes que contar lo de Argentina.
15: Sí, sí.
0: Anda, que la que habéis montado.
15: Hay muchas cosas y...
0: Pero si es una comedia, si es una, es para hacer una película.
15: Te voy a contar alguna cosita.
0: Iba a ir Burkina Faso y ha llegado. Burkina Faso, sub-23, 6 horas antes del partido, después de un viaje de 11 horas.
15: De 12. desde Casablanca.
0: Fullero sois.
15: No, pero bueno. Mañana voy a sacar un artículo contando un poco esto, pero te voy a adelantar que hay agentes FIFA, comisionistas, jugadores que no quieren viajar.
0: O sea, se ha quedado dinero por el camino, entiendo, ¿no?
15: Hay muchas cosas que se puede...
0: ¡Qué barbaridad! Pasa.
16: Eso sí ha sido una conspiración y no lo de la final del Mundial.
0: ¡Madre mía! O lo de Vini, ¿eh? Lo de Vini.
16: Eso hay que hablarlo, ¿eh?
0: Está Paquito investigando eso. Sí. Que se han vuelto locos en Brasil, que dice que hay una conspiración, que no es Vini. ¿Qué es otro?
16: Yo te digo que no hay que descartar nada.
0: Bueno. ¡Hasta Montilivi nos vamos! ¡Sales, Carazo! ¡Buenas noches!
17: ¿Qué tal, Méndez? Tablero Deportivo, muy buenas noches. Partidazo con todas las letras, con aroma, con olor a Primera División. Aroma de partidazo el que queremos presenciar esta noche aquí en el estadio de Montilivi. En una jornada muy complicada en toda la provincia de Girona. Mucho ánimo para los afectados por las lluvias y por las riadas. Eso no ha impedido que Montilivi presente una buena entrada. No está lleno, pero sí con gran imagen para vivir este duelo entre dos equipos descendidos de primera la pasada temporada. Dos de los grandes candidatos a luchar por el ascenso, dos proyectos nuevos, pero con muchas caras conocidas de la pasada temporada y que llegan en igualdad máxima de puntos. El Girona es quinto con 13 puntos, 4 victorias, 1 empate, 2 derrotas, mismos 13 que el Mallorca, sexto con mismas victorias, mismos empates y mismas derrotas. Ambos equipos penalizados por las bajas, tanto por lesiones como por el parón de selecciones. Eso habla muy bien de las dos plantillas. Todo preparado aquí en Montilivi, donde está a punto de arrancar a partir de las 9 este Girona Mallorca.
0: Enseguida volvemos porque acaba el clásico en el Camp Nou, Capel.
18: Correcto, acaba el clásico con lo que viene a ser un clásico de los clásicos, que es la goleada azulgrana. Veníamos diciéndolo, hay que ver si el Madrid se ha acercado y cuánto se ha acercado al Barça. Y por lo visto en el partido de hoy, al menos en el partido de hoy, o se ha alejado como mínimo, sigue la misma distancia de momento sideral. 4 goles de Claudia Pina, los 4 en la primera parte, aparte del de Hansen, y en la segunda Eva Pajor, y el auténtico golazo de Sidney para acabar poniendo este 7-0. El Barça que ya saca 5 puntos a Madrid en la clasificación, pero lo más doloroso no son los 5 puntos, sino la sensación de que siguen estando muy lejos unas de otras.
0: Silvia.
2: Bueno, pues me quedo con la deportividad después de una dolorosísima derrota del Real Madrid, otra vez en el Camp Nou, otro clásico más que se queda aquí, queda en el recuerdo aquel 1-3, que ha sido el único que han podido llevarse la sede del club blanco, y un Barça que está imparable otra vez más esta temporada. Insisto, la deportividad, hemos visto a las más veteranas, a María Méndez, saludar a Irene Paredes, abrazos entre Lina Calcedo y Esme Brooks, en fin, la realidad es la que es, los 7 goles lo marcan, nos quedamos con los 40.000 espectadores, algo más de 40.000 que hoy han llenado este Camp Nou para un clásico femenino, y hay que seguir construyendo.
0: Muy bien, pues Capel, Silvia, os dejo que bajéis de la zona de cabinas a zona mixta y luego cerramos
16: si no Camp Nou. Si no cambia nada, en el Madrid no habla nadie, ¿no?
2: En el Madrid no ha hablado nadie hasta hoy, espero sí. que cambie,
16: es
2: pero
16: una,
2: es
16: una...
2: Que
16: va a ser otro clásico.
2: Entiendo que
16: también,
2: hoy es
16: clásico.
2: Un día malo para pedirlo.
16: No, ni hoy ningún buen día. No
0: ya,
16: hablan,
0: pero
16: ¿no?
0: Es que Madrid, no habla. Es la mejor manera de promocionar esto, pero
1: Oye, no, por eso digo. Vamos.
0: Eso es. Sabrá el Real Madrid, la Liga F y el que inventó esto.
2: Por los aficionados, quieren escucharlas a todos.
0: Hoy seguramente es un día complicado. Pero bueno, es verdad que como no habla nunca, pues no habla nunca. Hasta ahora, Silvia Capel.
2: Hasta ahora,
0: con el sonido de Raúl Hernández, pues nos vamos a quedar ya con el Girona Mallorca y pendientes de la ventana internacional con los partidos de las diferentes selecciones, con Chisco Díaz, que va a estar pendiente también del Girona Mallorca. Chisco, hola otra vez.
7: ¿Qué tal, Méndez?
0: ¿Quién sale más obligado hoy, Girona o Mallorca?
7: Pues yo creo que los dos, la verdad. Yo creo que el Girona llega un poquito mejor de forma. El Mallorca estuvo castigado en el partido contra Almería. Hay muchas dudas en cuanto al juego, a la hora de finalizar jugadas. No es un equipo que acabe de utilizar los extremos, eso que teóricamente tiene jugadores buenos por bandas, pero le está costando llegar. Y hombre, si pierdes con el Almería y no sacas un resultado positivo en Girona, a lo mejor alguna duda sí que entra. Bueno, está claro que esto no ha hecho más que empezar como aquel que dice, pero bueno, jugando contra dos rivales teóricamente directos en tu objetivo de ascender, si no sacas puntos contra ninguno de ellos, alguna cosa habrá que revisar. Pero bueno, vamos a ver. El año pasado el Mallorca ganó aquí 0-1 con gol de Samu Costa. Al final los dos acabaron bajando. Y vamos a ver lo que pasa.
0: No me has dado los 11, ¿no, Alex?
19: No, pero vamos a respetar un minuto de silencio. Sí, por las víctimas en el temporal de Cataluña.
0: Sí, bueno, pues Marcos, ¿qué? ¿Cómo ves el partido?
15: Partido, tengo muchas ganas de verlo. Sobre todo tengo muchas ganas de ver... ¿qué va a hacer el Mallorca después de la derrota del otro día? Porque el Mallorca, creo que entre los dos sí tiene la obligación de... aunque los entrenadores digan que siempre que no tenemos la obligación de subir, que esto es muy largo, sí tiene la obligación de subir. Y sobre todo el Mallorca creo que tiene que más obligación que el Girona. Y para este partido espero un Mallorca que tenga que dar un paso adelante. Competir con un Girona en casa, en este parón de selecciones, con las bajas que tienen los dos tan importantes, creo que va a ser clave.
0: Bueno, pues concluye el minuto de silencio. Alex en Montilivi.
19: Sí, como decimos, ha sido un fin de semana muy duro en Cataluña con las tormentas, con las riadas, ha habido víctimas, así que descansen en paz. Vamos ya con las alineaciones por parte del conjunto local, con Paulo Gazzaniga en portería, Boñar, Francés, David López y Moreno en defensa, tres hombres en el centro del campo con Van de Beek, Morante e Izan González, en banda izquierda Javi, en banda derecha Carlas Pérez y en punta de ataque Abel Ruiz por parte del Mallorca, con Arnau Tenas en la portería, John Donald, Raillo, Sumajoro y Alberto Moreno en defensa. Doble pivote para Antonio Sánchez y Pablo Torre. Banda derecha para Arnau Puigmal. Alex Sal estará por izquierda. Y en el día de hoy, doble punta de ataque para Buxa y Adrián Fuentes. Todo preparado aquí en Montilivi. A la derecha el Girona, indumentaria habitual. A la izquierda el Mallorca, completamente de negro. Rueda ya el balón con esa primera posesión para el Mallorca.
0: Hay una buena hora en el Portugal-Noruega. Le ha metido una zancadilla Rubén Díaz a Haaland, compañero del City. Y se ha levantado Haaland. Y cuando se ha dado cuenta que era Rubén Díaz, yo creo que se ha enfadado todavía más.
19: Se lo quería comer, claro.
0: Todavía más. Diciendo, pero, o sea, ¿me lo haces tú? Que eres mi hermano, mi bro. De verdad. Bueno, pues sigue el 0-0 en el Portugal-Noruega. Y ya mueve la pelota el Girona Montilivi.
19: Lo intentaba por banda izquierda en terreno propio. Ese servicio de banda de nuevo para el Girona. Sistema de 4-3-3 hoy. Tratando también de innovar el Mallorca con doble punta. Debuta el polaco Adam Buxa, futbolista cedido por el Udinese, en punta de ataque. Jugando el Girona. Cuidado que roba a Toni Lato. Se la puede llevar Izan González. Dice el árbitro que nada, que ha tocado el balón. Toni Lato, la pelota en el centro del campo para el Mallorca, jugando en el terreno de juego del Girona. Alex al atrás para el capitán, para el comandante Antonio Raillo. Hoy en el...
7: Bueno, es la primera vez, Alex, perdona, que el Mallorca sale con dos puntas de inicio, como sí. Decías, con Buxa y con Adrián Fuentes, y también debuta como titular Alberto Moreno, que ya tuvo minutos en la segunda parte contra la Almería. Le ha costado entrar en la dinámica del equipo, pero al final, mira,
0: físicamente, ¿cómo está Alberto Moreno, Chisco?
7: Pues ahora se supone que mejor, pero le ha costado, como decíamos, entrar en la convocatoria. Y eso que el año pasado en el Como tuvo participación, jugó 21 partidos, no todos de completos evidentemente, pero al final incluso acabó marcando goles en las últimas jornadas. Se ha sorprendido un poquito lo que le ha costado acabar de tomar la forma. Teóricamente ahora está bien, obviamente lo que le hace falta es ritmo de competición.
15: Y además que
19: 34
15: la segunda
19: años tiene Alberto Moreno.
15: Chisco, la segunda agarrar el ritmo de competición con jugadores que están muy en forma.
0: ¿Volvéis a hacer pareja, Chisco y tú, Marco, después de los sufrimientos argentinos?
7: Es verdad.
0: ¿Sí?
7: Estaba pensando antes.
0: De esas largas noches argentinas de sufrimiento.
15: Tremendo, es verdad.
7: Sí, pero hoy no, aquí no habrá piques. Yo le defendía a Marcos.
0: No, pero escucha.
15: Chisco lo voy a tener siempre en el corazón.
0: Pero si es que nosotros...
15: Era el único que me defendía.
0: No. Nosotros te defendimos siempre y además velamos por tu salud, porque a medida que Chisco iba cantando goles de rivales, Marcos se ponía blanco, transparente.
4: Bueno, el día de Cabo Verde...
0: Qué malo pasó, ¿eh?
4: El día de Cabo Verde estuvimos a punto de llamar al 112.
15: Yo estaba...
7: Bueno, y el de Egipto, supongo, ¿no?
4: Pero es que el de Cabo Verde, es que, claro, fue prórroga, al final el gol de lateral...
0: Chisco, el día de Cabo Verde se dejó ir.
15: El día de Cabo Verde fue
7: lo que tenga que ser, será.
0: Sí, se dejó ir. O sea, él ya dijo, se abandonó.
4: Él dijo, mira, llamadme el día de Cabo Verde, que va a ser facilito. Sí. Los días complicados lo veo en casa. El de Cabo Verde, llamadme, que va a ser fácil.
0: No, tenía un aire porteño, ¿sabes? Pero a Leo DiCaprio en Titanic, cuando se agarra ahí de la madera y dice,
15: además que llegabas a los partidos muy tarde. O sea, ya era muy tarde y ya ese sufrimiento tan tarde no es normal. No viene bien.
0: Bueno, pues nada, toca, Carazo. ¿Te acuerdas cómo era esto, no, Alex?
19: Sí, creo que sí, vamos a intentarlo por eso, ¿eh? En línea defensiva el Girona, que ahora tiene más posesión que el Mallorca. La apertura de David López para Alex Moreno. Salta a presionarle Arnau Puigmal. Está de momento el Mallorca dejando que juegue el Girona. El cambio, la diagonal de Francesc es buena para Carles Pérez. Con tranquilidad, con calma, con tiento jugando el Girona. Ya cruza la divisoria Van de Beek. Tiene que frenarse. Está bien puesto ahora sobre el campo el Mallorca, ¿eh, Chisco?
7: Sí, de momento sí, estos primeros minutos quizá un poquito de tanteo entre los dos equipos, como decíamos, se juegan bastante y quizá coincido yo también con Marcos que el Mallorca se juega un poco más por aquello de las dudas a la hora de acabar de intentar cerrar partidos, las dudas por la derrota en casa contra el Almería, no había encajado ningún gol, ninguna derrota y perdió contra el conjunto andaluz, y bueno, pues un poquito más obligado.
19: Cuidado que entra dentro del área, perdona Chisco, el disparo de Abel Ruiz al larguero, el primer tiro, la primera ocasión.
0: No sé si era fuera de juego.
19: Para
0: de
19: el conjunto de Quique Álvarez, el colegiado y el asistente no han señalado fuera de juego. El recorte hacia adentro desde la izquierda, entrando dentro del área de Abel Ruiz. Y su disparo se marca. Ha tenido la primera al Girona en el minuto 4.
20: Abel Ruiz, desde que llegó al Girona, es el eterno deudor. Siempre se le pide más, pero no logra.
0: No, al final pagan 8 o 9 millones a Sporting de Braga por él, ¿eh? Entonces...
20: Y en inferiores ha funcionado muy bien. Pero no termina de dar el salto goleador.
15: No, se quedó, la progresión se quedó un poco. Esta temporada también ha marcado algún gol, ha tenido también la expulsión. Yo creo que todavía lo están esperando, pero tampoco le vino bien al Girona tanto cambio de jugador. Y creo que eso es algo que le afecta. Es un club que busca mucho cambio de jugador y hace que los futbolistas tampoco tengan una dinámica clara.
0: Pero es que al final, en el cambio de categoría, es que no te quedaba otra.
15: Pero también lo hemos visto durante en primera. Es verdad que era un club vendedor, que tenía jugadores que destacaron y los vendieron.
0: Pregúntale al City.
15: Sí, por eso mismo.
0: Oye, que no sé, por cierto, si esto le acabará afectando al Girona. No digo con ningún tipo de consecuencia, pero sí...
15: Dividir en el hecho los 80 puntos entre 6 o 7 equipos.
0: No, pero no, me refiero a la... Hay una dependencia económica del City, o cierta dependencia económica.
15: Sí, parte del accionariado es del City. A ver, yo creo que sí es verdad que va a cortar un poco la progresión, aunque creo que... más importante era descender a segunda que lo del City para el Girona.
0: Bueno, estamos también pendientes del Sabadell Andorra, que ha arrancado también en la nueva Creu Alta, partido que se tenía que haber disputado ayer, arrancado 0-0 también en Sabadell. Repito, partido que se tenía que haber jugado ayer por la tarde, pero que se suspendió por las lluvias en Cataluña.
20: Y el césped, está excesivamente seco. Que parece que está muy seco.
0: Da esa sensación. Bueno, ¿qué tal ha arrancado el Portugal-Noruega, Fer?
21: Bueno, pues con acercamiento más de Noruega que de Portugal, ¿eh? Sobre todo a balón parado. Ya hemos contado antes la falta que le provocaron a Haaland. Ahora otra más que ha sacado Odegaard, que ha sacado la defensa de Portugal. Pero de momento, Noruega, que también tiene necesidades en este grupo, porque ahora mismo es colista, perdió el último partido contra Gales. Así que de momento, pues también aparece el equipo de Solbakken, 0-0 en Dragao. Y también con un ojo puesto en Tesalónica, porque no sé si habrá milagro griego en esta Nation, pero de momento líder Grecia y con oportunidades ante Alemania, ¿eh? Ya ganó Grecia a Alemania en suelo teutón, de momento aguantando Grecia 0-0 ante Alemania y también ese grupo 0-0 entre Países Bajos y Serbia.
0: Oye, Noya, ¿qué está pasando en las redes? Benditas redes. con el asunto Mbappé?
4: Mira que las redes muchas veces son ruido y se retroalimentan y es amplificar un ruido, pero
0: muchas veces dices.
4: A menudo, pero es que lo que está pasando es un reflejo de un malestar, que viene de lo que ocurrió la temporada pasada, el final de la temporada pasada del Real Madrid, en la que Kylian Mbappé, lesionado, se fue de vacaciones al sur de Italia, unas vacaciones idílicas, entonces con su pareja, fotografiadas, seguidas por la prensa, que entiendo que muchas veces él no esté haciendo nada malo, que la prensa del corazón le siga, la prensa deportiva le siga, pero que desde luego no es estético cuando te estás recuperando de una lesión. Recordemos que el Real Madrid estaba jugando un partido importante, cuando Mbappé estaba aterrizando en Madrid, no estaba ni siquiera viendo lo que estaban haciendo sus compañeros.
0: Bueno, a lo mejor lo iba viendo en el avión, ¿eh?
4: Seguro. Y que cuando le pusieron un micrófono...
20: O llevaba retraso el avión.
4: Y seguro, también. Y que cuando le pusieron un micrófono delante, lo primero que hizo fue fusilar a su entrenador, a Álvaro Arbeloa. Salió sin un responsable de prensa del Real Madrid, porque nadie de comunicación ni de prensa del Real Madrid sabía que iba a hacer lo que hizo, que es contraprogramar a su entrenador y públicamente decir pero, que le había dicho
0: no
4: que
0: te,
4: era...
0: ¿No te pareció bien a ti?
4: Me pareció que desde luego no es acorde a lo que se le debe pedir a un líder del Real Madrid.
0: Luego en la tertulia, luego a partir de las 11 solo desgranamos.
4: ¿Qué pasa ahora? Eso es, ¿qué es lo que está pasando ahora? Bueno, pues que se está repitiendo un poco el patrón. Está lesionado, está de vacaciones con su pareja, lo cual me parece bien, no es el único futbolista que puede descansar, solo faltaba, pero es que se está grabando, haciendo cinta, paseando en bici. Y claro, muchos se preguntan, ¿está haciendo lo idóneo para recuperarse de su lesión? Es decir, lo mismo que pasó la temporada pasada. ¿O es que realmente Mbappé va por libre?
20: Marca el Teruel.
0: ¿Pregunta o afirmas?
4: Pregunta retórica.
20: Marca el Teruel en el Ibercaja, en Zaragoza, en la Romareda. Es un derbi aragonés, grupo segundo de Primera Federación. Zaragoza 0, Teruel 1.
0: Ahí juega el hijo de Palop. En pues el Teruel. Bueno, 9:09, hora menos en la Comunidad Canaria. 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Empatan a 0 Girona y Mallorca, Alex.
19: Donde estamos a punto de cumplir el minuto 9. La verdad que el partido, más allá de ese larguero de Abel Ruiz, está muy tranquilo. De momento tanteándose los dos conjuntos que están llamados a estar muy arriba en esta clasificación. Mira ahora la conducción de Carlas Pérez. Qué bien le ha cerrado Antonio Sánchez. Aunque el 1-2 de Carlas Pérez hacía que se fuera directo hacia portería, algo escorado, y llega la primera cartulina amarilla, la ve el futbolista del Mallorca, sí, Antonio Sánchez. Estamos en el minuto 9:30, esa primera tarjeta amarilla del partido, clara, sí, porque había hecho el lío ahí Carlas Pérez, ¿eh?
7: Sí, y es una de las novedades también en el once inicial, la de Antonio Sánchez, parte de una pérdida de balón de Raillo, y precisamente, mira, pues uno de los jugadores que venía un poquito a ganarse minutos hoy, pues en el minuto 9, 10 ya prácticamente la primera parte, se carga ya con una tarjeta. Da la sensación que el Girona, a nada que le quiera apretar un poquito más, le va a poner bastante peligro. Antes ha quedado John Chetau ya un poquito retratado en el tiro al travesaño de Abel Ruiz, y vamos a ver esta jugada.
19: La
7: ver,
19: falta peligro de Carlas Pérez, tiene que meter la mano en el segundo para Arnauten, así que la pelota para el Girona, peligro en la frontal, le cae ahí a Javi, el disparo del futbolista del filial del Girona que se marcha muy desviado, sacará de portería Arnautenas.
20: No, mucha intensidad.
7: Tenía la mano blandita Arnautenas ahí, ¿eh? Daba la sensación de que iba a bloquearla, se le ha quedado un poco ni para ti ni para mí, menos mal que no había ningún jugador del Girona para los intereses del Mallorca.
0: A mí la verdad que a mí Arnau me parece un gran portero, sí. Lo que pasa que a lo mejor le falta un poco de talla.
15: Bueno, lo hablamos un par de veces, creo que la temporada pasada, y creo que ese es el gran debe, y es algo que no puede cambiar ahora, tiene que buscar otra manera para su juego.
0: Pero una cosa, pero eso no le hace peor portero, ¿eh? O sea, lo que digo es que como ahora todo el mundo quiere porteros grandes y demás, como que llama un poco la atención. Oye, pero me parece muy buen portero.
20: Edgar Badía ha sido uno de los mejores porteros de segunda muchos años, y también sí. No mide 2'12".
19: Ojo, cuidado, que viene el Mallorca, es un 2-3, que bien lo ha hecho Buxabe, la llegada de Arnau Puigmal, se le ha quedado atrás el balón al futbolista catalán, perseguido por Àlex Moreno, va saliendo del área, el balón que de una ocasión del Mallorca acaba en los pies de Antonio Raillo en el círculo central, que bien lo ha hecho Pablo Torre jugando con el exterior para Toni Lato, que se la devuelve al futbolista cántabro dentro del área, recorte, qué magia de Pablo Torre, el disparo, ha tapado muy bien ahí Carlas Pérez ayudando en tareas defensivas. Sigue la pelota en los pies de Javier Boñar, el defensa del Girona. El robo de Toni Lato muy cerquita del área, al centro. Tiene que taponarlo David López. Va a ser el primer saque de esquina para el Mallorca, el primero del partido.
7: Bueno, pues mira, primera aproximación del Mallorca. Se lo ha empezado a creer un poquito el equipo de Luis García. Quizá Buxa se equivocó en no optar en primera instancia por el disparo directo. Pero bueno, primer córner, como decías, Alex, para los intereses del equipo y visitante, el Montilivi.
19: Qué importante es para el Mallorca que Pablo Torres se enchufe, que Pablo Torres empiece a liderar todas las jugadas ofensivas del Girona. 1, 2, 3, 4, hasta 6 futbolistas del Mallorca dentro del área. Todo el Girona defendiendo este primer saque de esquina. Alex al primer palo. Defiende, rechaza ahí de Abel Ruiz, que le vuelve a caer a Alex Sala. El 2 para 1 en banda izquierda. Pablo Torre todavía fuera del área, enganchadito a la línea de fondo. Atrás para Alex Sala, el Girona. Los 11 futbolistas dentro del área. El centro de Alex Sala. Atrapa Gazzaniga en el área pequeña. Esa primera aproximación, podemos decir, medio clara de Mallorca.
15: Y ha empezado a carburar en Mallorca, poco a poco, con juego de banda. Me gustó mucho en la jugada anterior, Carles Pérez sacrificándose en defensa hasta el final de la jugada, porque al final un jugador como él, que sí, que para arriba va muy bien, no es fácil también defender esas jugadas y lo ha hecho muy bien y le salvó al Mallorca, al Girona del primer gol.
7: Y no lo hemos dicho, pero... te iba a decir, perdón, Alex, que no lo hemos dicho, pero por las palabras de Luis García daba la sensación de que Serir Arderi va a ser titular. Morlanes está lesionado y tiene para un mes y medio aproximadamente con un esguince de tobillo. Habló mucho de Serir Arderi en la rueda de prensa diciendo que estaba seguro que iba a hacer un gran partido en Girona y se ha quedado en el banquillo. Ha sido como un poco la nota extraña del once inicial.
3: Sí, y ese cambio quizá tiene que ver con el cambio de sistema del Mallorca en el día de hoy, ese paso a jugar con dos puntas. Después le podemos preguntar a Luis García en la rueda de prensa. Ahí cuerpeando Adrián Fuentes con David López, le gana el duelo el central catalán, que reclamaba falta, pero va a ser saque de banda en zona ofensiva para el Mallorca.
0: Un nuevo cambio, una nueva baja en la selección, sub-21. Tranquilos, me estabais mirando ahí como lobos. Fer López abandona la concentración de la sub-21, se queda la selección con 22 jugadores.
20: Y otra noticia, informa Muelas y Luis Castro, que Fabián no va a ir a Croacia y ya se sabe, lo ha anunciado la federación, el nombre del niño de Fabián. Y no lo adivinaríais nunca, nunca.
0: ¿Fabián?
20: No.
0: Luis
20: Ferran. Es el nombre de una celebrity española, muy famoso. Muy famoso.
0: ¿Pero es niño o niña? Es
20: chico. Niño.
6: Fernando.
20: No.
22: Joaquín, el del Betis.
20: No. O sea,
6: Julio Iglesias.
22: Una celebrity chica.
20: Menos por ahí. Julio, en fin, por ahí va un poco.
0: Lamín.
20: O sea, es un cantante.
6: ¿David Isol?
20: Es un cantante. Joaquín. Ya.
0: Vale, pero escucha, dilo ya.
20: Es que no lo
6: Joaquín Sabina. No lo esperas. Sí, entrada de años, Joaquín.
0: Camilo.
20: De apellido Osborne.
6: ¿Bertín? ¿Norberto?
0: ¿Bertín? ¿Le ha puesto Bertín?
20: Bertín.
6: ¿Pero Bertín o Norberto?
20: No, Bertín.
6: Bertín.
20: Bertín.
6: Bertín Ruiz.
20: Bertín Ruiz.
0: Qué grande, macho. Bertín, sí, sí. Ruiz.
20: Sí, sí. Así es.
7: A mí lo que me gusta es lo de Julio o Bertín.
6: A mí lo que me gusta es que...
22: ¿Cuántos Bertín queda ahí en el INE que está el... No, busca.
6: A mí lo que me gusta es que Pablo López...
22: Lo que pasa que es francés.
19: Mira ahora dentro del área, pues Alberto Moreno, el disparo, Gazzaniga. Gazzaniga salva al Girona. Qué bueno, el pase era de Pablo Torre para Alberto Moreno. Finalmente, la jugada está invalidada por fuera de juego. Por cierto, aprovecho, ocasión de Alberto Moreno, voy a corregirme. Estaba diciendo yo Tony Lato, lo hacía yo titular, no sé por qué no
0: hemos dejado,
19: Tony Lato.
0: No te hemos querido
19: Alberto
0: corregir
19: Moreno, gracias a Marcos, que por vía interna me ha ayudado a autocorregirme. Pues Alberto Moreno, que ha tenido esa ocasión que finalmente estaba invalidada por fuera.
0: ¿Cómo está el partido entre Portugal y Noruega?
21: Con más presencia, sí, de Noruega en el área de Portugal, al menos está teniendo más presión Portugal, pero ocasión y acercamientos más del equipo de Haaland. Y acaba de marcar Países Bajos, el equipo de Xavi Hernández, gol de Cup Mainers, para ya ponerse en ventaja a la media hora en Eindhoven, ganando 1-0 ya el equipo de Xavi a Serbia.
0: Me ha venido a la cabeza ahora, no es noruego, pero bueno, es nórdico, Zlatan Ibrahimovic. Uh-huh.
22: Se compró la...
0: Ayer fue su cumpleaños.
22: Pero ¿viste lo que se compró?
0: Como yo.
22: Sí.
0: ¿Ya has visto el regalo? Se ha comprado un Ferrari de 800.000 pavos.
22: La Ferrari negra.
0: Sí, sí, sí. Y aparte, lo pone... Happy birthday to me. hay una increíble, que además a mí me pilló, hacía entonces partidos de la MLS, cuando firma por Los Ángeles Galaxy, contrató una página de publicidad en los principales diarios de Los Ángeles y puso una foto suya con los Galaxy llegando y puso:
17: cuidado el robo del Girona en la frontal, el disparo de Abel Ruiz que da directamente en el cuerpo de su mejor, era muy clara, sigue la ocasión para el Girona, ahora es Antonio Rayo quien va con todo el suelo para evitar el disparo de Javi, está apretando el Girona.
20: ¿Qué puso?
17: Pérdida muy peligrosa ahí del Mallorca, perdón Méndez.
7: No, no, sí, no, no. De Antonio Sánchez,
0: Puso la, en la página, apareciendo el de Galaxy Dios, con esa cara y puso: de nada. Aquí ha llegado, venga, no hace falta.
20: Yo sigo lo mío. ¿Sabéis cuántas personas en España
6: se llaman Bertín,
20: se llaman Bertín o Bertín? ¿Cuántas?
6: Como que Bertín es un diminutivo de Norberto.
20: No, no, no, no. Norberto por un lado y Bertín
0: no, no,
20: por
0: claro,
20: otro.
0: Tú ahora te puedes llamar como quieras. Mientras claro, no, sí, mientras sí, no
20: igual,
0: suene raro,
20: igual,
0: no
20: hay ningún problema. Está muy de moda en algunas niñas.
0: ¿Te vas a tirar todo el programa haciendo unas preguntas?
20: Creo que sí, creo que sí. Y se llaman Lola, no Dolores, sino hay niñas que se llaman Lola. Bueno, pues hay. ¿Cuántos niños en España se llaman 12. Bertín?
5: 12.000.
20: Muchos menos.
7: 150.
20: Menos.
5: 52.
20: Más.
6: La patata caliente, el Gran Prix, ¿es esto? 82.
20: Joder, ¿sí? No, 86.
5: Uy.
20: 86.
5: ¿Y la edad media? Ahora la edad media.
20: Oye, pues me sorprende. 29 años.
5: Hombre, bueno.
20: Me sorprende.
0: Bueno.
6: Vale, pero escucha, a mí lo que me ha sorprendido es que para definir bueno, a Bertín Osborne, has
20: la
6: dicho...
20: La media son sí, 40 años. Julio.
6: Has dicho un cantante, que también es una de sus grandes habilidades, pero le has definido
20: hombre,
6: como...
20: Hombre, que es Bertín
6: profesión.
20: Osborne.
6: Hombre, es muchas cosas.
20: Hombre, pero es más cantante que lo demás.
6: Es un celebrity.
20: Pero es cantante.
6: Sí, sí, sí, por supuesto.
20: Buenas noches, señora. Buenas sí, sí, sí. noches, señora.
6: Amor yes. mediterráneo.
0: Sí. ¿No eres ganadero también o algo de eso?
20: Es de muchas cosas, pero es cantante.
17: Sí. No, no, ya que yo sepa, celebrity no es una profesión hasta el día de hoy.
6: Bueno, es una actividad. Es una sí. actividad. Es una forma no, de vida.
20: Pero ¿qué dirías?
17: Es una,
20: que
17: es una condición o sea, física, ¿no?
20: Es
0: cantante, yo creo que Bertín ¿no? es leyenda, o sea, leyendaza, ¿no? Está en el capítulo de leyendazas.
20: Es más cantante que todo lo demás, ¿no?
0: Sí, hombre.
6: Es actor también. Es...
0: ¡Al ¿por? Partido, Montelivi, bueno. carazo! Que se lían.
17: Os veo entretenidos, ¿eh? Os veo entretenidos. Sí. Más que el partido aquí, que bueno, hemos tenido acercamientos, ¿eh? Es el larguero, recuerdo, de Abel Ruiz, también el Mallorca, que ahora está un poquito cambiando la dinámica de estos primeros minutos, ahora tratando de salir desde atrás en campo propio. Arnau Tenas jugando con Sumajoro, que se está haciendo poco a poco con un lugar en el once titular de Luis García, y aprovechando también, Chisco, que Martin Valjean está con Eslovaquia en este parón de selecciones.
7: Exacto, y además, bueno, aprovechando sobre todo eso y el hecho de que, como decías, Alberto Moreno sí que es titular, porque Sumajoro le hemos visto en algún partido en el lateral izquierdo cubriendo la baja de Alberto Moreno y la lesión en su día de Toni Lato. Y mira, pues aprovechando esa baja, como decimos, de Martin Valjean, que está jugando con su selección con Eslovaquia. Y de momento, bueno, pues mira, con empate a cero, demasiado peligro no está trayendo el partido ni para el Girona ni para el Mallorca, excepto esa ocasión sobre todo de Albert Ruiz, de Abel Ruiz, quería decir, al largo. Y de momento partido, no sé si de estudio de unos y otros.
17: Y en el Girona, Marcos, baja muy, muy importante, que no se notó tanto la temporada pasada, pero sí está el arranque de Yasser Asprilla con 4 goles, que está siendo internacional con Colombia en este parón.
22: Exactamente, lo llamaron con Colombia. Ya había algunas voces que decían que tendría que haber ido al Mundial, otros decían que no, que todavía no estaba preparado. Pero ahí hay un proyecto de jugador importante. Ya se quiso ir en este verano a jugar a Primera División. Finalmente se quedó en Girona. Y creo que es una baja muy, muy importante para este.
17: Mira el Girona de nuevo, la frontal del área. Javi que le ceda a Carles Pérez Van de Beek, que puede armar el disparo cruzado. ¡Qué para dónde, Arnau Tenas! ¡Qué para dónde, Arnau Tenas! Al disparo cruzado de Donny Van de Beek en la zona derecha del área. Completamente solo el futbolista neerlandés. Parada de fútbol, salado de balonmano más que de fútbol, tirándose al suelo con la pierna. Salvador, ese pie derecho de Arnau Tenas. Es el primer saque de esquina para el Girona.
0: Es un paradón, ¿eh? Es un paradón porque la rodilla, pegaba Van ¿no? de Beek.
7: Y pero, muy fuerte la había pegado, ¿eh?
6: Pero no entiendo por qué Van de Beek no tira de primeras, porque con ese control se escora, pierde ángulo. De muy primeras buena. Podía.
22: Pero le quedaba...
17: Paradón de Arnau Tenas.
0: No, ya la metía de primeras, ¿eh?
6: Con paradilla.
17: Ya la metía con el exterior al palo largo.
0: Vamos.
17: No le queda el primer saque de esquina para el Girona. Pierna izquierda, Carles Pérez al primer palo. Se eleva Antonio Raillo, que tendrá 50 años. Seguirá despejando balones de cabeza. La posesión para el Girona, zona de tres cuartos. Pegadito a la línea izquierda de la banda. Carles Pérez atrás para Francés. está todo el Mallorca defendiendo todavía esta acción posterior al saque de esquina. Francés, el centro, muy pasadito al segundo palo. Ese balón que queda muerto para David López. Levanta la bandera al asistente. Esa acción invalidada por fuera de juego.
0: Marca Kup Meiners para Holanda.
21: Y empata Serbia en ese partido justo ahora. Empata el equipo de Paunovic, gol de Betkovic, un centro lateral, cabezazo del futbolista serbio, así que lo empata Serbia en Eindhoven 1-1 y había marcado Alemania en Grecia, pero se la anulan por una mano en el inicio de la jugada. Había marcado Burkhardt, pero lo anula el colegiado. Así que 0-0 entre Grecia y Alemania y 0-0 todavía entre Portugal y Noruega.
20: Déjame dos detalles de baloncesto. Sorpresa en Murcia. Ha perdido el Barça. Acaba de terminar el partido. Buscando en Murcia 100, Barça 94. Y estamos pendientes. Está viendo en Teledeporte un partidazo en la WNBA entre Atlanta Dream y New York Liberty. El equipo de Raquel Carrera. De momento no juega la ex de Valencia. 5-4-4-5. Mediado el tercer cuarto. Luego arrancará a las 10. El Golden State Valkyries ante Las Vegas Aces.
0: Toca la pelota el Mallorca en Girona.
17: En línea defensiva, el balón entre los dos centrales. Ahora es Antonio Raillo, la apertura a banda derecha para Arnau Puigmal, que intenta encontrar de primeras a Buxa. Cuidado, esa balón en la prolongación de Adrián Fuentes para la carrera de Alex Ara, que la va a salvar sobre la línea de fondo. Viene con todo al suelo Alex Moreno.
0: Espera, aguántame, Alex. Hay gol en Dragao.
21: Golazo, golazo.

0: miró a su cuerpo técnico y puso esa cara es porque no habrá visto a Ayer pegarle así.
1: De cabeza muchos, pero así pocos.
2: Creo que están revisando la acción. Es que sí,
0: hay un toquecito, hay un sobre primer Bruno, apoyo.
2: No, pero yo creo que es fuera de juego. O sea, lo que están mirando es posición antirreglamentaria. Mira, lo va a anular, ¿eh?
0: Está mirando la falta sobre Bruno.
3: Fuera de juego no es.
1: Está diciendo Ayer, como me anules este gol.
2: Pues se le acaba de anular. Pero así, del tirón. Haaland se abre de brazo. Veo Haaland con el pelito ese de niño bueno y no.
0: No, a mí sí. Yo prefiero este Haaland.
4: Parece el hermano bueno de Haaland.
2: Sí, es como que ha perdido. Sí. Ha perdido.
0: Gol,
2: claro. Vale. ¿Sabes la peli aquella de Austin Powers? Ha perdido el mojo. Ha perdido el mojo Haaland con esto. Pero bueno, toca la pelota atrás el Girona.
5: No, minuto 24 de partido aquí en Montilivi. Gran imagen en las gradas. Bastante afición el del Girona. También hay algunos aficionados del Mallorca en la grada visitante. De momento 0-0 empate que estamos contando aquí en el tablero deportivo. Intentaba ahí Bux a jugar de tacón. La recupera el Girona, campo rival del Mallorca en banda derecha. Carlos Pérez encarando a Antonio Sánchez. Se tiene que frenar porque le cierran hasta dos futbolistas. La posesión que gira de derecha hacia izquierda. El balón le acaba llegando a Alex Moreno. Todo pasa en el campo del Mallorca hacia Izen González. Este sí que tiene calidad, este sí que sabe lo que es jugar. La apertura para Javi Sarasa, el futbolista de la cantera del Girona, que encadena dos titularidades con el primer equipo. Ahora muy cerradito el Mallorca, Chisco, que de momento se siente muy cómodo ahí esperando al Girona.
3: Eso te iba a decir, que está encerrado, pero más o menos, quitando la ocasión de Abel Ruiz, está cómodo defendiendo. Eso sí, que a quien no hemos visto todavía es a Adrián Fuentes, que es un jugador que suele tener tres o cuatro ocasiones medianamente claras cada partido, y bueno, prácticamente en esta falta es la primera pelota que toca el jugador del Córdoba.
5: Quien sí que la ha visto ahora es David López, ¿eh? En ese cuerpeo con Adrián Fuentes se duele el central.
4: Un golazo se empata con otro golazo.
1: Sí, marca Portugal. ¡Wow! Golazo de João Cancelo, que se está aficionando a los golazos. El que haya pagado hoy la entrada para ir a Dodragao la tiene más que rentabilizada, porque marca en la frontal, volea con el exterior que va hacia afuera y que sorprende a Selvig. Así que marca otro defensa, marca otro golazo. Es el empate de Portugal en Dodragao. Portugal 1, Noruega 1.
0: Y este es más difícil para mí que el anterior, porque no controla. Y justo Cancelo,
4: que la pega arriba, además, sí, la pega casi con el tobillo. Es un golazo.
0: Casi con el tobillo. Y Cancelo, que antes le habían echado tarjeta, y se va a perder el próximo partido de Portugal. O sea que una pequeña buena noticia para el Barça, porque uno de los dos partidos de noviembre no lo podrá jugar.
5: Hay goles internacionales, no hay en segunda división. De momento sin goles el Sabadell 0, Andorra 0. Tampoco los hay en Montilivi, Alex. Donde estamos ya en el minuto 27, donde el Girona ha tenido dos ocasiones clarísimas. Mira ahora a Carles Pérez ahí, a punto de robar dentro del área. Se liaba su mejor, aunque ha salido muy bien el central francés. El futbolista cedido por el Hamburgo y ha cometido falta. Carles Pérez, se comentaba que ha tenido dos ocasiones muy claras el Girona, con ese larguero de Abel Ruiz, con ese paradón de Arnau Tenas a Donny van de Beek. Pero al Mallorca es muy difícil, Chisco, es muy difícil marcarle goles. Solo han encajado tres tantos el Mallorca en las siete primeras jornadas. Está basando todos los puntos que lleva en mantener la portería cero.
3: Sí, sí, de esos tres, de hecho, dos fueron contra el Granada y uno fue en propia puerta. Y te iba a decir que se ha salvado Adrián Fuentes, y no he entendido muy bien por qué, porque me ha parecido una tarjeta clarísima. Llega absolutamente tarde en la falta que comentábamos antes a David López, le pisa en el tobillo. Yo creo que era una tarjeta amarilla muy clara, que el árbitro no le he visto sacarla,
0: listón,
3: pero bueno.
0: El listón está bastante alto, desde el primer momento hubo dos o tres faltas duras, algún que otro planchazo. Y salvo aquella de Antonio Sánchez, que para mí fue tarjeta porque corta una jugada peligrosa, está intentando evitar la tarjeta.
5: Eder Mayol, el colegiado encargado de dirigir hoy.
3: Sí, castellano. Te voy a decir, Marcos, fue más clara la de Messi contra Argelia, ¿eh? Parecida, sí, pero más clara.
0: Sí, sí, sí, sí. Ahora que se va a retirar ya el martes, ya te puedo decir que sí.
3: Ahora se ha abierto la veda.
5: La pelota en posesión del Mallorca. En cuenta viene su mejor ahí a Pablo Torre entre líneas, que abre los brazos pidiendo que se muevan por delante. Se apoyan izquierda con Alberto Moreno. Ahora es el Girona quien cede la iniciativa al Mallorca, quien está con los 11 futbolistas en su propio terreno de juego. En línea defensiva el Mallorca, muy cerquita de la línea.

0: La divisoria tiene que jugar atrás, salta la presión el Girona, la pelota la acaba llegando Arnau Tenas, que ahí se complica, la acaba enviando directamente a saque de banda. Aplaude Quique Álvarez con la presión que han ejercido ahí sus futbolistas.
1: Sí, y da la sensación que muchas veces Arnau Tenas quiere salir con la pelota jugada, así en este caso en el que evidentemente se la ha quitado encima, pero quiere salir con la pelota jugada, me imagino que es por indicación de Luis García, pero a veces arriesga demasiado quizá el portero del Mallorca, pero bueno, aquí no tenía otra opción a medida que iba acercándose a su propia línea de fondo de echarla fuera.
0: La pelota ya en posesión del Girona, no puede Javi Boñar salvar esa pelota que se marcha por la línea de banda. Un Javi Boñar, canterano del Atlético de Madrid, que apareció en algún partido también la temporada pasada, pero que finalmente no ha tenido la oportunidad de continuar en el conjunto rojiblanco. Es Izan González quien roba la pelota. Juega atrás para David López, a punto está de llevársela y Bux al partido, está con... ¡Ojo ahí! El resbalón de David López. No ha estado rápido Adrián Fuentes, que se la podría haber llevado. La ha salvado finalmente el dorsal 5 del Girona. Van de Beek abriendo a la derecha para Javi Boñar, que se apoya más a la derecha para Carlos Pérez. Y ahí va en el uno para uno buscando a Alberto Moreno. Se tiene que frenar, llega también Pablo Torre. Se apoya en Javi Boñar en la frontal, a punto está de perderla el futbolista madrileño. Es de Javi el disparo que va directamente al cuerpo de su majoro. Sigue apretando el Girona. Ese Alex Moreno, mano izquierda, va al suelo. Y el colegiado finalmente que señala fuera de juego. El partido ahora pues está bronco, Chisco, está muy parado. Uno de los dos equipos se está acercando a las porterías rivales, sí que algo más de presencia del Girona, pero se nota que
2: se siente
0: que
2: cómodo,
0: aquí hay...
2: Alex. Sí, pero cómodo el Mallorca, aunque el Girona hay una cosa que hace muy bien, que es llegar al frente de ataque con mucha gente. Ahí estaba contando hasta 6-7 jugadores en la última jugada. Pero el Mallorca está cómodo, se siente bien en su línea defensiva y creo que está esperando alguna jugada de Pablo Torre como en la anterior que para Gazzaniga, en la jugada de Alberto Moreno que fue fuera de juego para desequilibrar.
0: Sí, y llega con mucha gente el Girona, pero también este cambio de sistema del Mallorca con dos puntas obliga a siempre ser uno más atrás del conjunto catalán y uno de los dos laterales que siempre se tiene que quedar ahí, Marcos.
2: Sí, y estaba viendo en la repetición, bueno, Alex Moreno estaba pidiendo, por favor, no sé.
0: Cuidado,
2: si
0: perdona, porque tiene disparo Adrián Fuentes, se marcha desviado de la portería de Gazzaniga, se ha podido girar ahí el máximo goleador de este Mallorca, algo pasiva la defensa del Girona, pero el disparo de Adrián Fuentes que se marcha desviado.
2: Lo que decíamos
1: pues mira,
2: antes.
1: La primera que tiene el ex delantero del Córdoba, como decimos, 14 goles el año pasado, 4 de momento, no le ha pegado bien, le ha dado bastante mordido a la pelota, pero bueno, primera ocasión que se crea de las 3 o 4, que ya te digo que suele hacer por partido.
2: Pero lo
0: y
2: que
0: enseguida
2: antes,
0: me lo comentas,
2: Alex.
0: Marcos, perdón, enseguida sí. Me lo comentas porque hay cartulina amarilla y parecía que iba a ser para Alberto Moreno,
1: para
0: pero se le ha mostrado... No, era Alberto Moreno. Vamos a explicar la jugada. Es un envío en largo de Pablo Gazzaniga. En uno para uno, Carles Pérez con Alberto Moreno, que agarra al futbolista del Girona. El árbitro señala la falta, pero le muestra la amarilla a Carles Pérez por reclamar tarjeta para Alberto Moreno. Sí. Así que en este minuto 32, la segunda amarilla del partido, la primera para un futbolista del Girona, que la ve Carles Pérez. Decías,
1: es
0: Marcos.
1: Que yo me imagino...
2: No,
1: tira, Marcos.
2: Te decía que, bueno, ahora estábamos viendo otra vez la jugada y si es que protesta, le dice algo, no tiene mucho sentido, o sea, no tiene mucho sentido.
1: Es con Alberto Moreno, los dos claro. Se van agarrando, Carles Pérez reclama la tarjeta y se supone que Dermayo le amonesta precisamente por eso.
2: No puede elevar tanto el listón en las jugadas de faltas y de
1: luego
2: planchas
1: dejarlo tan bajo
2: y después con una leve protesta en la que... Parece que no puede hablar, salvo que lo haya insultado, pero no creo, porque si no sería roja. No puede sacar una tarjeta en esa jugada.
1: Bueno,
0: en teoría
1: y
0: es por
1: hay un
0: el
1: futbolista,
0: gesto, ¿no?
2: Sí, bueno, pero tiene que sí. Ser consecuente el árbitro, que los jugadores están sí. Le hacen una falta, no tiene mucho sentido.
0: No, sí, yo
1: y a todo esto, Alex, perdona, tu tocayo, Alex Moreno, se ha tenido que cambiar de bota porque literalmente se le ha roto con una entrada, creo que era de Arnau Puigmal.
0: Sí, está ahora esperando que el colegiado le deje entrar en el terreno de juego. Ha tenido que salir para cambiarse las botas porque, como comentas, Chisco, las tenía rotas. Ahora silbando el público de Montilivi porque Alex Moreno se tiene que esperar a que le den la orden para poder entrar. Ahora lo hace el futbolista de San Sadurní de Anoia cuando atacaba el Mallorca. Frena ese avance David López. Qué bien ahora lo ha hecho Iván Morante. Qué calidad del futbolista aragonés para salir con la pelota jugando con Alejandro Francés, con otro ex del Zaragoza. Encuentra ahora, no, finalmente va con todo Antonio Sánchez ahí para frenar ese ataque del Girona. La pelota en los pies de Pablo Garzaniga, que se apoya en Francés. El envío arriba en largo para Abel Ruiz, que se las trae tiesas con Antonio Raillo. Ojo ahora la conducción de Donny van de Beek, encarando a la línea defensiva del Mallorca. El pase por fuera se la pedía por dentro Carlos Pérez, aunque la puede recoger el exfutbolista del Celta, ahí encimado en banda derecha por Alberto Moreno, zona de tres cuartos. Se apoya atrás en Morante, ya frena el ataque el Girona, recibiendo en la frontal Abel Ruiz. Intentaba apoyarse con Izan González. Abel Ruiz dentro del área, se le escapaba ahí la pelota a Alex del Sporting de Braga. Aleja el peligro Raillo, pero sigue la posesión para Girona.
3: Acaba la primera parte en Dragao, Fer.
4: Sí, 1-1, golazos de Ayer para Noruega y de Joao Cancelo para empatarlo para Portugal. Seguiría con renta la selección lusa, 10 puntos con este empate. Segunda Dinamarca, que también está empatando a 0 contra Gales, y en el otro grupo que hay partidos en juego, empate a 1 entre Países Bajos y Serbia, y de momento todavía se juega en Tesalónica sin goles el Grecia 0, Alemania 0.
3: Está ganando Irlanda, por cierto, 1-0 a Israel en el partido que ayer motivó la cancelación de la rueda de prensa cuando un periodista israelí empezó a hacerle, vamos, le acusó de racismo al seleccionador irlandés y
1: primero
3: hay un poco de enganchón.
1: Primero le dijeron que si él apoyaba, que estaba de lado, teniendo en cuenta lo que pasó cuando, recordémoslo, Irlanda se puso cabizbajo ante el himno de Israel, etcétera, etcétera. Les dijo, ustedes apoyan a los que han secuestrado el avión hace unos días, han intentado matar judíos. El seleccionador irlandés no daba crédito. Pero es que luego otro periodista israelí le empezó a decir, porque ustedes como racistas, y ahí evidentemente se cortó la rueda de prensa.
3: Hay cosas que no tocan. Y hay determinados sitios donde eso es que no toca. Ya están, si es que no hay más vuelta que darle. Toca la pelota el Mallorca.
0: La vuelta a tener el Girona, mientras hablabais de la selección. Ha tenido una ocasión de nuevo clara el Girona. Un pase magistral de Izan González para Abel Ruiz, que estaba algo escorado, ha podido armar la pierna. El disparo ha sido claramente córner, no lo ha decidido así el colegiado, que ha señalado saque de puerta, pero otro acercamiento del Girona. Estamos en el minuto 36 en Montilivi. Girona 0, Mallorca 0. Jugando en defensa el Girona, ese Iván Morante ahora recibiendo de David López, se la devuelve al central del conjunto catalán, reclamando ahí apoyo, se apoya finalmente en Alejandro Francés para Alex Moreno. Ahora sí que adelantando líneas en presión el Mallorca, tiene que recular el Girona, la cambia de banda Alejandro Francés para Javi Boñar. Ahora sí marcha que es que ahí además, de Pablo Torre, decías Chisco, perdón.
5: No, que te iba a decir eso, que estabas diciendo que el Mallorca estaba dando un paso en esta jugadera, lo que tiene que hacer, comenzar a intentar presionar algo en la salida de balón del Girona, porque en momentos que no estamos viendo absolutamente nada. Es cierto que está bien posicionado, pero quizá en un planteamiento demasiado defensivo, y tiene que animarse un poquito más si lo que quiere es llevarse los tres puntos. Otra cosa es que un punto, un empate hoy en Montilivi le pueda o lo pueda dar por bueno el Mallorca.
2: Además, de momento, el doble 9, Alex, no está, para mí, no está cuajando bien. O sea, Fuentes se siente un poco más cómodo jugando solo. A Buxa le está costando encontrar los espacios. Y vamos a ver si hay algún cambio táctico para el segundo tiempo.
0: Mira ahora qué bien lo ha hecho ahí Adrián Fuentes. Buxa apoyándose atrás en Jondon a la apertura para Napuch. Mal, no puede marcharse de Alex Moreno, tiene que retrasar la pelota para Antonio Raillo, que busca apoyos, acaba encontrando John Donald. Ahí la presión del Girona que da sus frutos, el robo de Alex Moreno, la lucha en banda izquierda, zona defensiva para el Girona, es Izan González, ahora va con todo Napuch. Mal al suelo, acaba señalando falta favorable al Girona.
5: Y un Alex Moreno que debutó como profesional en el Mallorca en 2013, perdiendo 4-0 en Sabadell, pero bueno, el primer equipo en el que jugó a nivel profesional fue precisamente el Mallorca en 2013, hace ya 13 años.
0: Además, Marcos, yo creo que el Mallorca, si si tú a este sistema con dos puntas debería jugar algo más directo, ¿no? Porque tampoco en juego combinativo, las pocas acciones que lo ha intentado, no está consiguiendo generar peligro sobre Gazzaniga, no ha tenido ninguna ocasión.
2: A ver, yo creo que le está costando un poco también porque no tiene...
0: Mira, ahora perdona Alex Moreno dentro del área, perdona Marcos porque volvía a hacer de las suyas Alex Moreno por la izquierda, bicicleta, se marchó, dejó sentado Antonio Sánchez, remontó la línea de fondo, finalmente ha sido Raíllo quien ha evitado ese centro rasito que buscaba Alex Moreno.
2: Era muy clara, ¿eh? Era muy clara.
0: Corner para el Girona, sí.
2: Lo había hecho muy bien Alex Moreno. Y eso es un poco también lo que el Mallorca le pide a Alberto Moreno. O sea, son laterales que muy, muy similares y Alex Moreno lo está haciendo bien ahora en el Girona.
0: El exfutbolista del Real Betis, que de momento esta temporada está siendo titularísimo para Quique Álvarez, va a poner en juego Javi desde la banda izquierda, pierna derecha, este segundo córner del partido para el Girona. Allá va el centro, se queda cortito de nuevo, la peina Abel Ruiz en el primer palo, desviado por encima de la portería de Arnautenas.
6: De momento, Chisco, el Mallorca ha partido pobre, pobretón.
5: Sí, es lo que estábamos diciendo, con la diferencia de planteamiento, incluso metiendo un medio centro específico en el sistema de hoy, con dos puntas, pero bueno, si tú tienes a dos tíos que miden 1,90, pues quizá lo que tienes que hacer, o uno de los recursos, debería ser intentar meter centros al interior del área. De momento, creo que no hemos visto ninguno, solo el disparo aquel de Alberto Moreno, pero no ha habido ningún remate más allá del de Adrián Fuentes, que le pegó mordido desde fuera del área.
6: Y tampoco goles en la nueva Creuelta, Sabadell del 0, Andorra 0, en el 40 de la primera parte, últimos 5 del primer tiempo en Montilivi, Alex.
0: Estamos en el 40, se mantiene el empate a 0 entre Girona y Mallorca, la afición de Montilivi que reclamaba falta sobre Izan González en el terreno de juego, no lo decretó, no. Así Eder Mayo.
5: Ha sido espectacular esa jugada, Alex, ¿eh? O falta de uno, falta de otro, yo creo que era falta precisamente a favor del Girona, pero bueno, se llevan agarrando un poquito los dos, han hecho, no sé, se han ido agarrando de las piernas, de los brazos y no ha habido absolutamente nada.
0: Muy difícil tumbar ahí
5: un poco raro, ¿eh?
0: A Izan González, que con esa baja estatura tiene el centro de gravedad muy bajo, típico futbolista al que ha hecho quitarle la pelota. Ahora sí que intentaba el Mallorca con más juego directo, de momento muy poquito del conjunto Bermellón en esta primera mitad, que eso sí, le está valiendo para mantener su portería a cero. Y el envío que buscaba Javi Boñar a la espalda de Alberto Moreno, que cerró ahí bien el futbolista, el ex del Sevilla, el Liverpool, entre otros. Saque de banda para el Girona, la pone ya en juego Javi Boñar para Iván Morante. El Girona jugando, cruzando ahora la línea divisoria, el central Alejandro Francés, la conducción, la apertura para Alex Moreno, de nuevo en ataque el futbolista catalán, el centro directamente a las manos de Arnau Tenas, que atrapa con comodidad. Me da a mí, Chisco Marcos, que el Mallorca te firmaría ya el descanso, ¿eh?
2: Mira, y yo estaba pensando en que el Mallorca te firmaba ya el empate. O sea, en un partido así, en el que jugás contra un rival tan directo, fuera de casa y todo, vos decís, bueno, yo un punto de acá, parón de selecciones y muchos de mis jugadores más importantes, tal como está el partido, creo que Luis García no le desagradaría nada, pero bueno.
0: Es que además las prestaciones del Mallorca fuera de casa, es verdad que solo ha jugado 3 partidos, pero solo ha marcado un gol, ha logrado una victoria ante la Real Sociedad B, empató a 0 ante el Eldense y cayó en el nuevo Los Cármenes ante el Granada 2-0. Son rendimientos, Chisco, que si quieres estar en zona de ascenso directo, que entiendo es a donde
3: esto es largo,
0: tiene que optar el Mallorca.
3: Largo, que esto es larguísimo.
0: Sí. Yo te entiendo, Méndez, y que la segunda división está loca, sí, y todo lo que
3: aquí,
0: tú quieras.
3: Aquí, pero Alex, te da tiempo a estar bien, largo, mal, pero, bien y mal.
0: Pero plantillas como el Mallorca y como el Girona, que han mantenido el 70% de sus futbolistas bajando de primera división, 60, ponle. No sé, yo le pido un poco más a Mallorca, que ha venido aquí a Girona, parece que a empatar.
2: Chisco lo sabrá mejor, pero el problema no es tanto eso, como dice Méndez, de que es largo y es verdad. El problema es qué busca la directiva en estas situaciones, porque la directiva que te va a decir, no, esto es largo, o te va a decir, no.
0: Cuidado, la pérdida de Francés, le recibía en el área Adrián Fuentes, qué bien la ayuda defensiva de Izan González, acabó cometiendo falta al delantero del Mallorca, perdóname Marcos.
2: No, decía un poco eso, que las aspiraciones de Mallorca y Girona son muy grandes, y que las directivas también le van a pedir eso a los entrenadores, por muy largo que sea. capaz que Luis García le dice, sí, sí, esto es largo, pero la directiva le dice, sí, es largo, pero ya estás a 4, 5, 6 puntos en 7 jornadas.
5: A ver, yo creo, Marcos, que viendo un poco los antecedentes de la directiva con entrenadores del Mallorca, básicamente con Iagobo Arrasate, mientras el equipo esté en zona alta, no creo que haya ninguna decisión drástica. Es cierto que el Eibar está, bueno, y el Castellón están ya cogiendo distancia en el ascenso directo, pero mientras el equipo se mantenga más o menos en playoff a una distancia, entre comillas, prudencial, yo creo que va a seguir. Otra cosa es a qué juega el Mallorca, ¿no? Que es un poco el gran problema y quizá hoy se está viendo un poquito más contra el Girona. Por cierto, vaya parada, Gazzaniga.
0: Segundo saque de esquina para el Mallorca. Despeja Don Iván de Beek, la acción que ha venido después de un robo en zona atacante del Mallorca. La pelota la ha acabado cayendo a Pablo Torre. Su disparo lo acabó desviando Gazzaniga. El balón directo a la cabeza de John Donat. También la gana Buxa, la tiene que sacar el Girona. Lo va a hacer en largo ahora Pablo Gazzaniga. No, finalmente juega raseando el cuero en corto para Javi Boñar. Recibe ya Izan González. La conducción del ex del Granada se apoya en Carlos Pérez, que se la pide al espacio a Boñar. Y el madrileño que le dice, calma, que estamos ya en el minuto 44 y medio. Girona 0, Mallorca 0. Vamos a ver cuánto decide alargar esta primera mitad del colegiado. La pelota a la espalda de Arnau Puigmal. Llega de nuevo a la carrera Alex Moreno, que está siendo un auténtico dolor de cabeza. Mira, le hace el lío ahí a Puigmal. Alex Moreno, que no se atreve a armar el disparo, le cede hacia Javi, llega Boñar, ¡fuera! ¡Clarísima la ocasión de nuevo para el Girona! Fíjate cómo llega Alex Moreno, el lateral izquierdo al área. Por la derecha, el lateral derecho, Javi Boñar, que le cayó esa pelota franca, aunque algo alta, la volea de Boñar por encima de la portería de Arnau Tenas. Con esto llegamos al tiempo de descanso en una primera mitad donde claramente el Girona ha sido superior, pero se mantiene el empate a cero. La ha tenido Boñar. Nos marchamos a los vestuarios. Girona 0, Mallorca 0.
6: También termina con el mismo marcador. Nova Creualta, Sabadell 0, Andorra 0, descanso.
3: Pues se acaba la primera parte. Bueno, lo primero, ¿cómo se marchan, Alex?
0: Con tranquilidad. Está Carles Pérez hablando con el colegiado, entiendo que reclamándole que por qué le ha mostrado la cartulina amarilla en esa acción cuando recibía la falta sobre Alberto Moreno. No sé qué le habrá dicho Eder Mayo, pero Carles Pérez se va negando con la cabeza, no le han convencido las indicaciones, pero ya se marchan todos los futbolistas. Me quedo con la imagen de Boñar, que sigue en el terreno de juego lamentándose de esa ocasión que acaba fallando, y se va ahí junto a Arnau Tenas hablando de esa acción.
2: Esa jugada de Boñar, no, que la hace mucho. La hacía mucho en el Atlético de Madrid. El año pasado debutó y marcó con el Atlético de Madrid un gol parecido. Y en el Atlético madrileño se caracterizaba por marcar muchos goles llegando de segunda línea.
5: No, que iba a decir que el Mallorca se marcha, bueno, pues agradecidísimo de esa ocasión que no haya podido concretar, porque era para irse perdiendo al descanso justo antes del tiempo, como decíamos, de asueto. Y bueno, vamos a ver, porque cuando un equipo suele fallar tanto, al final sabemos lo que pasa. Pero bueno, la segunda parte, pues quizá el Mallorca tenga que dar, bueno, quizá no, tiene que dar un paso claramente hacia adelante, y vamos a ver si es capaz de hacerlo.
3: Pues eso es lo que nos deja la primera parte. Recuerdo que de esta tarde ha ganado el Granada en Zubieta 2-3 al Sanse. Después ha ganado el Sporting al Celta Fortuna 3-2. Han empatado Castellón y Ceuta y Las Palmas y Valladolid. A una Castellón y Ceuta, a dos Las Palmas y Valladolid. Y que están ahora mismo empatando Girona y Mallorca. Y ahora, 12 para las 10 de la noche, tiempo para la información. Ya está aquí Adrián Ferro. Adelanto de lo que va a contar a partir de las 11 de la noche en Radio 5. Adrián,
7: buenas noches. Todos a madrugar mañana, Miguel Ángel.
3: ¿Sí?
7: A ver qué pasa. Estamos pendientes de la decisión del presidente del gobierno, de Pedro Sánchez. Mañana saldremos de dudas.
3: Pero el fin de semana de reflexión. Eso es pronto.
7: Ya está a punto de pasar, o sea que.
3: Sí.
7: Quedan dos horas, no, un domingo por la noche. Vamos a esperar a ver qué pasa mañana. De momento, el presidente del gobierno no ha liberado su agenda. Tiene el primer acto a las 10:30. Así que va a ser un lunes de madrugar y de esperar acontecimientos. Desde los socios de coalición no esperan acontecimientos. Hoy han tomado la decisión de anunciar su proyecto Frente Amplio, pero sí lo retrasan un poco hasta el 17 de octubre. El 17 de octubre lanzan su candidatura y su proyecto político, que se va a llamar Frente Amplio. Son los partidos de lo que ahora es Sumar, del grupo político Sumar. Está el movimiento Sumar como partido, está Izquierda Unida, está Más Madrid y están los Comuns. No está Podemos ahí. Esa oferta de incluir a Podemos dentro de esa candidatura unitaria de la izquierda sigue abierta, eso no ha cambiado, pero Podemos había presentado como su nombre a Irene Montero y había planteado unas primarias abiertas. Así que mañana va a haber también una segunda cumbre de Sumar. Hoy se han reunido de manera telemática. Mañana vuelve a haber reunión de Sumar, de los ministros del espacio de Sumar, de todo ese espacio político de la izquierda, de Izquierda Unida. O sea que segunda cumbre mañana. Veremos qué hace el presidente del gobierno. Se completa ya el fin de semana de reflexión y va a ser un lunes de decisiones. La decisión, aquel documental que...
3: De Griezmann, sí.
7: Pues es lo que tenemos ahora mismo sobre la mesa. Y además, una cita electoral muy importante. Esa sí que es ya, es hoy en Brasil. Se cierran las urnas en 10 minutos. Lula aspira a revalidar su gobierno. Y Flavio Bolsonaro, el hijo de Jair Bolsonaro, aspira a arrebatárselo. Es primera vuelta, las encuestas daban unos resultados muy ajustados, ligera ventaja para Lula da Silva, así que lo más probable es que estemos contando en unos minutos que los primeros avances nos abocan a una segunda vuelta en Brasil. Lo vamos a contar desde São Paulo con Mario Borrego, con nuestro enviado especial de Radio Nacional de España. Es un proceso electoral muy importante, son unas presidenciales muy importantes porque se trata de ver si Latinoamérica mantiene al que ya es uno de los pocos bastiones progresistas que le quedan, el Brasil de Lula da Silva, o si Donald Trump tiene un nuevo aliado en su patio trasero. Pues lo vamos a contar en el informativo 24 horas.
3: Muy bien, todo a las 11 de la noche en Radio 5.
7: Venga, ahí estaremos. Un abrazo.
3: Ánimo mañana, que va a ser es como la final del Mundial para
7: mañana
3: nosotros.
7: Mañana el despertador y a esperar noticias
3: y a jugar
7: de
3: el partido. Gracias, Adri.
7: Abrazo.
3: Hasta ahora, a las 11 en Radio 5, información.

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0: Un poquito de NFL. Esto suena un poquito al equipo A, también te lo digo, ¿eh? David Martínez, ¿qué tal? ¿Cómo estás?
1: Muy bien. No me digas, no me digas. Algo que tenemos no. que poner de cabecera.
0: No, no, que sí, pero que suena un poquito al equipo A también.
1: Sí, de... que podemos ir cambiando de cabecera.
0: No, claro, joder, si te... Oye, otra cosa no, pero buenas músicas tiene. Hay una serie que antes me decías, oye, podemos recomendar algo y tal. Hay una serie que se llama Ballers, que está ambientada en el fútbol americano, que es de... Uh-huh. Joder, ¿cómo se llama este? Que está más fuerte que el vinagre.
2: De rock.
0: De rock. Una serie buenísima, ambientada en el negocio del fútbol americano. Y me parece una serie muy buena.
1: No la tengo yo muy controlada.
0: Tienes que,
1: esa,
0: pues tienes que verla, te va a gustar.
1: Bueno.
0: Ballers. Hazme caso.
1: Vale.
0: Hazme caso. O sea, vienes tú a vendernos aquí la NFL y te recomiendo yo una serie, David.
1: Sí. Bueno, pasa que yo esta no la he visto, pero vamos, luego te recomiendo yo dos o tres cosas.
0: Venga. A ver, cosas de la semana.
1: Dices, está en Amazon. Venga, cosas de la semana. Vamos haciendo un poco de labor didáctica. Me dice mucha gente que pone los partidos en la tele y no se está enterando de absolutamente nada. Entonces yo quiero que la gente vaya entendiendo un poco de qué va este deporte. Y te voy a dar solamente una pincelada y poco a poco iremos explicando de qué va el juego. Aquí se trata de llevar el balón a la zona de anotación y después tirar una patada a palos, o si no llegas a la zona de anotación, tirar una patada a palos durante el partido. Tiene cada equipo cuatro oportunidades para avanzar unos 9 metros, 10 yardas. Esto es lo que uno ve en la tele. Intenta avanzar. Si avanza ese trozo, esos 9 metros, 10 yardas, vuelves a tener cuatro oportunidades. Así hasta que falles y el balón pasa al otro equipo. Esto como rasgo general. Ya no entro más en detalle porque si no nos liamos. Mira, la NFL está entrando un poco en el primer, digamos, cuarto de competición, ¿no? Y ya se están viendo algunas cosas. Aquí hay equipos que suenan un poquito más, que son los New England Patriots, los Buffalo Bills, los Kansas City Chiefs, que hemos estado en su estadio este verano en el Mundial, los Miami Dolphins que vinieron a Madrid. Bueno, pues toda esta gente ya va avanzando la competición y ya vamos teniendo... Tú me preguntabas el primer día, oye, dinos quién es un favorito, venga, alguien. Entonces están decantando ya un poco las cosas, ¿no? Por ejemplo, Buffalo Bills, llevan 3 partidos ganados. Los Chiefs, también otros 3 partidos ganados. Los San Francisco 49ers, los famosos de Joe Montana de los años 80, también llevan 3 partidos ganados. Gente que no le va tan bien, pues por ejemplo los Commanders, que son los que jugaron el año pasado en Madrid, que han jugado este jueves pasado este fin de semana pasado han jugado en Londres, en Tottenham, un partido que se jugó contra
0: una cosa solo, dice, hablando del partido ahora que citabas en Madrid, ¿cuándo salen las entradas a la venta de ese partido?
1: Las entradas ya están a la venta.
0: Ah, ya están.
1: Ya están hace mucho tiempo a la venta. El partido de este 8 de noviembre es un Atlanta Falcons contra los Bengals de Cincinnati, que es un muy buen partido. O sea, en Cincinnati está un tío que se llama Joe Burrow, que es el quarterback, que es uno de los mejores quarterbacks que tiene la liga. Lo normal es que gane Cincinnati y es un partido muy, muy interesante. Lo que pasa es que creo que son caras las entradas, ¿eh? Baratas no están. ¿Qué te puedo contar? Mira, tengo un montón de cosas para contarte,
0: viendo,
1: curiosas.
0: A ver, espera, que estoy simulando.
1: ¿Cuánto están ahora? Deben comprar.
0: Hay entradas desde 60 euros.
1: Pero eso será con la columna adelante, no me lo creo.
0: Bueno, espera.
1: O sea, serán de baja visibilidad.
0: Es que esto no se acaba. Es decir, hay entradas... Sí, bueno, claro, es que luego sube mucho. Luego sube a 100, 200, 300, 400 euros, lo que te quieras gastar.
1: Lo normal es que una entrada buenecita te viene a costar unos 180 euros, más o menos, para el partido de Madrid. En Estados Unidos una entrada normal suele rondar los 200 euros. Para un partido universitario más o menos lo mismo. Hablábamos del fútbol universitario, luego te voy a contar un detalle muy chulo que ha habido esta semana. Y bueno, pues en el fútbol americano, pues como todo es tan espectacular, la semana pasada entramos con el director de NFL España. Y esta semana, pues, hemos tenido también cosas muy curiosas. Para los que estamos más metidos, pues nos fijamos en cosas como los que se han lesionado, jugadores muy importantes lesionados, Caleb Williams, que es el quarterback de los Bears de Chicago, Jaden Daniel, que es el quarterback de los Commanders, Marcus Mariota, que es el segundo quarterback que también se ha lesionado y está jugando con el tercero. En fin, detalles de este estilo, ¿no? Pero te quería contar cosas que llaman más la atención a la gente, ¿no? Por ejemplo, ¿tú cuánto crees que gana el jugador mejor pagado de la NFL?
0: No, escucha, aquí se gana mucha pasta, ¿eh? O sea, posiblemente están entre los deportistas mejor pagados del mundo. Yo creo que en la media.
3: Creo que estamos hablando de 100 millones.
0: Hay contratos muy potentes.
1: Bueno, vamos a ver, en los mejor pagados suelen estar similares a los mejor pagados en el fútbol. Por ejemplo, Patrick Mahomes, que es yo creo que casi el mejor pagado, gana 63 millones al año. ¿Vale? Tiene un contrato de 8 años, unos 500 millones, que es un contrato bastante largo para lo que suele ser en NFL. Entonces el tío se va a meter en el bolsillo 505 millones en 8 años. Entonces los quarterbacks, los pasadores, los que cogen el balón y la tiran, rondan los 50 millones por temporada. 60 millones Dan Prescott, Josh Allen, el propio Joe Burrow están en 55 millones, más o menos para que nos hagamos una idea de cómo está la cosa. Los contratos medios suelen ser entre, para los quarterbacks, entre 5 o 8 años, pero la media del jugador de la NFL son 3 años de contrato. Están 3 años de profesionales y después se retiran por diferentes razones, deportivas, lesiones, etcétera, etcétera, etcétera.
0: ¿3 años solo?
1: La media sí, la media del jugador promedio son 3 años.
2: Se pega unas castañas. Los
1: jugadores de línea, los grandes, ¿no? Digamos. Lo que pasa es que las estrellas duran un poco más, los quarterbacks duran más. Para que tengan, mira, una comparativa, por ejemplo. Mbappé, que gana ahora mismo en el Madrid, 50 millones, ¿no?
0: Sí, estará en 30 netos, más o menos.
1: 30 netos, bueno, pues sí. Date cuenta.
0: Sí, yo creo que Mbappé debe estar en torno a los, con publicidad, 50, 60 millones anuales, ¿no? Más o menos.
3: Sí, porque Vinicius está en 25 y Mbappé está por encima. O claro, sea, que será 30 de salario más publicidad. Más
0: neto. Vamos a ver, 100 millones brutos. Porque lo que tú estás hablando de los contratos,
1: ejemplo,
0: a lo mejor
1: pero
0: no es
1: que
0: bruto.
1: Si te pones a sumar publicidad, aquí ya te ganan,
0: claro,
1: por goleada.
0: Sí, eso toma.
1: Cristiano, por ejemplo, ¿Cristiano que puede estar? 180, entre publicidad y...
0: Cristiano lo que quiera, sí. Creo que estaba ganando 200 en Arabia,
1: Claro, que está fuera de clase, eso ya es un nivel. Pero date cuenta que si estamos hablando de que Mbappé gana 30, pues allí el gran estrella futbolamericano gana 50 o 60 al año. Sí. Está muy bien pagado. Lo que pasa es que duran menos, las carreras duran menos. Duran menos. Bueno, entonces está un poco la diferencia para que veas un poco.
2: 3 años llevarme.
1: Bueno, no. 150
2: millones,
1: no.
2: O sea, tú el primero y mandaros a todos a hacer puñetas, ¿eh?
0: Escucha,
2: o sea,
0: tú con tus antecedentes en lumbalgia, sí, la primera que te enganchas,
2: claro,
0: se te acaba la carrera, López.
1: Claro, lo que pasa es que esta gente viene de una carrera previa en universidad donde también han ganado dinero. Es que la universidad aquí parece que no, pero es como un deporte profesional más. Lo que pasa es que no salen de allí.
0: No, y aparte que
1: no
0: eso
1: tiene
0: sea
1: trascendencia,
0: que
1: ¿no?
0: Eso se ha liberado, porque antes no podían cobrar los jugadores universitarios.
1: Bueno,
0: y ahora ya, como
1: sí,
0: se han dado cuenta que todo era una trampa y una mentira.
1: Sí,
0: pagan una
1: sí,
0: pasta, ¿no? Lo sé por jugadores de baloncesto,
1: sí,
0: españoles, que tienen unas fichas que son absolutamente, o sea, no las puede pagar un equipo ACB.
1: Bueno, antes lo que hacían era que camuflaban, claro, los ingresos con diferentes historias. Y ahora ya se han dado cuenta de lo que tú has dicho. Se han dado cuenta de que estos panas, entonces han creado una normativa nueva en la cual pueden ganar mucho dinero por patrocinios y demás. Y tú ves a los chavales universitarios y es alucinante. O sea, cómo van vestidos, los coches que manejan, las joyas, pues tú sabes que son muy de llevar el collarcito, de llevar el reloj, de llevar el anillo. En fin, lo que pasa es que hay una diferencia también. La NFL tiene un límite colectivo del club. Se llama el salary cap, o sea, el equipo tal tiene tanto dinero para gastarse en todo el equipo y ahí reparten la pasta como pueden, ¿no? Después hay otro tipo de cifras que ya no son económicas, que son las que llaman tantísimo la atención. Por ejemplo, te voy a decir, te voy a preguntar, a ver, entre vosotros, ¿qué os podéis imaginar? ¿Cuántas millones de alitas de pollo crees que se consumieron el día de la Super Bowl, por ejemplo, a nivel nacional? Pues este tipo de cosas que a los americanos... Te sacan la cifra. No. 1.480 millones de alitas a nivel nacional. Solamente superado por el Thanksgiving Day, que es el día de Acción de Gracias. Estas cosas le encantan a los americanos.
0: Son muchos pollos, ¿eh?
1: Son muchos pollos. Son muchos. 1.200 millones de litros de cerveza. Esto es el día de la Super Bowl.
2: Pero cada pollo tiene dos, ¿no?
0: Sí, sí, sí. De siempre.
2: Fíjate.
1: Cada pollo tiene dos.
3: Radioactivo, sí.
1: Bueno, pero mira, oye, el día, me acuerdo el día que fuimos al campo de los Patriots allí en Foxborough, al lado de Boston, y entramos por los almacenes que la tienen en la parte de atrás y había sacos y sacos, pero sacos del tamaño de una persona, de palomitas.
0: No, si esto es así. Bueno, que va a arrancar la segunda parte y tengo que cerrar el clásico. Bueno, esta canción
1: venga,
0: la recomiendas, ¿no? A ver, música, por favor.
1: Vale.
0: Este rollito me gusta a mí, ¿eh?
1: A ver si canta.
0: Estoy un poquito así de country, un poquito de country así fino, me gusta a mí.
3: Country glam.
0: Sí, me gusta.
1: Sí, mira,
0: gusta.
1: Te lo, ¿por qué la he elegido? Te lo cuento muy rápido. Esta chica se llama Ella Langley, ¿vale? Este tema lleva 24 semanas siendo número uno en el Billboard. americano. Número uno Billboard es como 40 principales, sí, o algo, lo que tengamos, pero americano. ¿Y por qué es importante esto? ¿Por qué llama la atención? Porque ha superado por primera vez en la historia al famoso All I Want for Christmas Is You de Mariah Carey, sí, que llevaba toda la vida de número uno.
0: O sea, pero ahora vamos a entrar en época que Mariah Carey empieza a abrir la caja, se levanta por la mañana. O sea, Mariah Carey por la mañana se levanta. Y venga a entrarle billetes en la caja. Es increíble.
1: Líquido a percibir, exactamente.
0: Qué barbaridad.
1: Entonces, ella se llevó 22 semanas de número uno y esta chica ya lleva 24 semanas. Por eso es interesante. Y después te voy a contar una cosa muy rápida de uno de las grandes tradiciones del fútbol universitario. Hay una cosa que se llama el Hockey Wave, que es la ola del hockey, que es un ave que tienen allí, donde en Iowa, al final del primer cuarto, todo el estadio, locales y jugadores contrarios, se giran para mirar al hospital que tienen al lado, pegado al estadio, para saludar a los niños que están hospitalizados, todos 69.000 aficionados saludando con la mano, a un hospital que tienen pegadito al campo. Una tradición preciosa que hacen allí. Bueno, estos son también muy americanos. Lo podéis ver en YouTube, por ejemplo. Busca, oye, Hockey Eye o Tradición de Iowa. Y es una cosa, bueno, muy bonita también, ¿no? Los americanos estas cosas lo bordan.
0: Muy bien.
1: Y después te voy a recomendar la película del día, por último, que puede ser, ¿cuál? Por ejemplo, que te voy a decir. Venga, tengo aquí varias, pero así en plan épica, una se llama Invencible, del año 2006, de Mark Wahlberg. Una historia real de un camarero de Filadelfia que llegó a jugar en la NFL, pues tenía desempeño. Y después otra más comercial, que es The Blind Side, que creo que ganó el Oscar Sandra Bullock en el año 2009, que era una familia que acogió a un chico de un barrio marginal que llegó a ser jugador de la NFL, se llama Michael Oval, que llegó a jugar luego en los Ravens. Y bueno, pues son dos recomendaciones.
0: O sea, te quejarás de excepción y de tiempo para la NFL.
1: Estoy encantado, digo, me voy a cortar la cabeza ya.
0: No, lo que pasa es que ya, pues, cuando vuelva a la primera... Lo mismo reducimos.
1: No, está claro, hay que aprovechar ahora. Pero bueno, para ir metiendo bien, poco a poco a la gente.
0: Sí, que sí, que está muy bien. Me gusta la canción, nos quedamos la canción. Esta, María,
1: bueno, te iré.
0: Métela al buzón, que me gusta esta canción. Un abrazo, David, muchas gracias.
1: Te iré contando cositas, un abrazo.
0: Gracias, chao. David Martínez con la NFL desde Radio Nacional en Sevilla. 10:04, ahora menos en la Comunidad Canaria. Tenemos que cerrar el clásico. Tenemos que contar lo que está pasando en la segunda parte de Girona y de Sabadell. Y luego tiene que venir Paco Pérez a traernos cosas y conspiraciones, ojito. Y tenemos que contarlo de Burkina Faso y Argentina, que la ha liado. La ha liado Marcos. Arrancó la segunda parte en Montilivi, Alex.
4: Llevamos ya minuto y medio en este Girona 0, Mallorca 0, donde se ha producido el primer cambio en él. En Mallorca, ya lo decía yo, que jugaba Toni Lato. Pues aquí está. Ha salido Toni Lato en el lateral izquierdo por Alberto Moreno.
0: Eso, de cara a la segunda parte. ¿Cómo lo ves, Chisco?
5: Bueno, yo creo que cambio obligado por la falta de ritmo de competición que comentábamos de Alberto Moreno. Me imagino que habrá sido la principal razón, porque es cambio de hombre por hombre. Y bueno, pues lo que decíamos, el Mallorca tiene que dar un paso adelante si quiere como mínimo acercarse a la portería del Girona, y el Girona pues seguirá haciendo todo lo bien que estaba haciendo hasta el momento en la primera.
0: Pendientes de Montilivi, pero cerramos el clásico. Capel, Silvia Verde en el Camp Nou. Empiezo por los entrenadores, Capel.
6: Bueno, los entrenadores, ¿no? El entrenador.
0: El entrenador,
6: en este caso, Pere Romeu, porque ya sabes que en el Real Madrid no hablan, ni las jugadoras, ni tampoco su técnico, y hoy no ha sido una excepción. Tampoco han salido a hablar, y por tanto, lo único que ha aparecido por aquí, por la sala de prensa, ha sido Pere Romeu. Ha destacado el papel de todas sus jugadoras, no solamente, evidentemente, de Claudia Pina con ese póker que ha marcado en el día de hoy, sino sobre todo también la adaptación de las nuevas y sobre todo la aportación de las jóvenes, también del nuevo papel de Sidney, que ha dado un paso adelante, y sobre todo se queda con esta buena semana. Él ha sumado al partido del Real Madrid la goleada también en campo de la Roma, sobre todo ya con el equipo prácticamente completo a falta de las tres lesionadas, y sobre todo lo que les puede reforzar esta semana para lo que queda de temporada. Esto decía:
7: nos refuerza muchísimo. Durante todo el mes de septiembre mi mensaje a la plantilla ha sido: no pretendo partidos excelentes, espero partidos muy competitivos. Una vez pasamos este tramo, una vez se reincorpora todo el equipo, a la espera evidentemente de Vicky, Kika y Laia, este es el nivel que queremos mostrar. Creo que nos ayuda muchísimo a seguir confiando en nuestra idea de juego, en nuestro día a día, en nuestro trabajo. Así que creo que lo de esta semana es súper positivo para el desarrollo de la temporada.
6: Por tanto, pues sensaciones evidentemente muy positivas. No ha querido valorar en el tema de las goleadas el papel del Real Madrid. Dice que él se basa solamente en el Fútbol Club Barcelona, y como te digo, muy contento a este parón. Después de las dificultades, llega con pleno tanto en Champions como en Liga.
0: Muy bien, eso por un lado. Mira, está Silvia Verde con Claudia Pina, escuchamos.
8: Llega Claudio Puma. Sí. Preguntaba a Eva si os lo iba a firmar, ha dicho que sí, pero con cuatro te deberían de dar otro más o mitad de otro.
9: No, uno, pero ahora a ver si llego al vestuario por fin y me lo pueden firmar.
8: ¿Cuál ha sido el más bonito? Elige, no sé, puestos ya.
9: Me podría quedar, creo que con el tercero, una pared con Patria así un poco larga y primer palo.
8: No te haya sentado mal el manteo. Pues Claudia Pina con una sonrisa de oreja a oreja después de esos cuatro goles.
0: Ahí está. Bueno, voy cerrando. Capel, ¿algo más desde la posición en la sala de prensa?
6: Nada más, es que tampoco está Sidoní, Love of Lesbian o Pájaros Sunrise, ya que estabas hablando de grupos de estos durante toda la tarde. Estos tampoco están nada mal, ¿eh?
0: Sí, no está mal,
6: Apuntar. He ido a conciertos y no está nada
0: claro,
6: mal.
0: Claro, pero es que Sidoní está
6: estirando aire. Que no me oiga Jorge Agüero, que él es mucho más de música electrónica que...
2: Oye, y un grupo así que está empezando, que está muy bien, Queen. Está fantástico. Sí, no,
10: Se queda serie Bertín.
0: Bertín también.
6: Ese también. Oye, que hoy lo puede comprobar Silvia. Cuando digo yo que Germán y yo habitualmente cerramos el Camp Nou, que nos dan las llaves y las cerramos, os lo puede confirmar Silvia.
0: Claro, voy a echar la llave. Silvia.
8: Hombre, tengo aquí todas las llaves preparadas para ir como el ama de llaves, cerrando las puertecitas. Oye, lo del manteo, que es que le han manteado todas las compañeras a Claudia Pina.
0: No, claro, es que ha metido muchos goles. Que eso
6: y
0: merece.
6: Peso pluma,
0: Sí.
8: Qué menos, ha llegado la pobre mía alto, pero vamos, está en perfectas condiciones. Por cerrar, Miguel Ángel, que la alegría es lógica, que este Barça sigue imparable, que se ha acostumbrado a ganar, que es verdad que quizá haya, además de lo futbolístico, algo mental en las jugadoras del Real Madrid cada vez que tienen que enfrentarse a un clásico, porque lo que vimos del Madrid en Champions al menos era una mejor versión de lo que hemos visto en el día de hoy, y que este Barça apunta de nuevo una temporada más a todos los objetivos posibles, tanto a nivel nacional como a nivel internacional. Así que nada, insisto, un Camp Nou en obras, pero que con 40.000 personas hoy ha visto ganar al equipo culé.
0: Muy bien, 7-0 ha ganado el Barça al Real Madrid. Capel, Verde, buen viaje de vuelta y con el sonido de Raúl Hernández. Un abrazo a todos.
6: Abrazo.
8: Un abrazo, chao.
0: Hasta luego.
10: Y una baja a la selección femenina. Mariona Caldentey.
0: Ah, sí, es verdad.
10: Baja, ya fue baja Vicky López, así que se suma otra, la jugadora del Arsenal, Mariona Caldentey, que no vaya a jugar en Estados Unidos, en Washington con la selección. Y va Natalia Ramos, que acaba de llegar también a la Premier inglesa, está en el Liverpool, la tiene Erfeña, así que se va a estrenar Natalia Ramos con la selección.
0: Seguimos en Montilivi, Alex, que ahora va a venir Paquito Pérez a contarnos cosas,
11: Gran periodista y gran compañero, sí, estamos en el
0: mejor persona.
11: Minuto... Y además de un gran equipo también.
0: Sí, y aparte viene de vacaciones el tío, dos o tres semanas, que es que no sé cómo no le falta más al respeto más.
11: Eso te iba a decir. Pues,
10: ¿estáis hablando de mí?
11: Retiro lo bueno. Un saludo, Paco. Te comento que estamos en el minuto 52.
0: Mírate, comento.
11: En Montilivi se mantiene el empate a cero. Ha arrancado esta segunda mitad sin acercamientos, sin ocasiones. Ha visto una cartulina amarilla Pablo Torre, la segunda para un futbolista del Mallorca. También la vio Antonio Sánchez en la primera. Por parte del Girona, solo amonestado Carlas Pérez.
12: Y Alex, y no, pero creo que a Alberto Moreno también lo habían amonestado y fue una de las decisiones para el cambio.
11: Fue doble entonces la amonestación, ¿no? En aquella acción.
12: Exactamente, pero vale. lo que me llamó la atención en esta es que a Pablo Torre... es que creo, ¿sabes lo que ha pasado? Que creo que la amarilla fue para Alberto Moreno y no para Carles Pérez, porque la tienen cambiada.
3: La realización la ha dado 0-3 de tarjeta.
12: Sí, exactamente. Y creo
11: pues
12: que...
11: entonces...
3: ¿Y que protestaba entonces el futbolista
11: claro,
3: del Girona?
11: Claro, es que se ama... O sea, vamos, yo la he visto clarísima cómo lo hacía el gesto de que la amarilla era para él, y además, al descanso ya te digo, se ha quedado Carles Pérez hablando con...
12: Claro, pero yo creo que ahí se lo explicó. Que la amarilla no era para él.
11: Pero no sé entonces qué le estaba diciendo, porque Carles Pérez se ha ido con una cara de mosqueo hecho se ha ido en dirección completamente opuesta a la que, llevaba el árbitro.
12: Aquí estoy viendo, y también lo que ha pasado después con Pablo Torre es que le ha dicho al árbitro, a mí no me hables así, pero se lo ha dicho tres veces y bastante enfadado. O sea que,
11: sí, la de Pablo Torre ha sido por protestar, sí.
12: O sea que hay un pique con el árbitro importante.
11: A ver si podemos confirmar lo de Carles Pérez. De momento lo dejamos ahí en asterisco. Ha tenido que aparecer ahora Toni Lato providencial para frenar una llegada del Girona. Se le quedaba atrás el centro Abel Ruiz y aparecía ahí Carles Pérez, pero ha llegado bien Toni Lato cerrando desde la izquierda para evitar ese remate del futbolista del Girona. El Mallorca, Chisco, que en esta segunda mitad tampoco ha arrancado muy bien.
5: No, desde luego que no. Y si tenemos en cuenta que, como dices, que uno de los cerebros del equipo ya ha visto la tarjeta, como es Pablo Torre, pues vamos a ver cómo lo resuelve Luis García. Tiene hombres en el banquillo, sobre todo, bueno, pues como Sergi Dader. Ahora estamos viendo a Josep Serdà también poniéndose la camiseta. Va a ser uno de los dos cambios en principio que parece que van a entrar en esta,
11: y se mueve también
5: en esta segunda mitad.
11: Adrián Liso también está preparado. Serdà y Liso son los dos que van a entrar al terreno de juego. Bueno, veremos por quién.
12: No hay goles en Montilivi, 0-0. Tampoco los hay. El Anova creó vuelta a Sabadell 0, Andorra 0 en el 55
0: y
12: de partido.
0: Haaland pidiendo el cambio.
10: Sí, Haaland con molestias en Dodragao. De hecho, se prepara ya Strand Larsen, así que va a haber cambio en Noruega. Molestias para Haaland, que estaba cojeando, sí. Ha habido una jugada en la que ha rematado y ha estado a punto de marcar el gol para Noruega. Y ahora en una acción parece que se ha hecho daño el jugador del Manchester City, así que va a haber cambio porque Haaland tiene molestia. Sigue el empate a uno.
0: Pendientes de Montilivi, pendientes de la Nova Creu Alta, pendientes de Dragao y pendientes de Paco Pérez.
13: Uno más uno son siete.
14: ¿Qué tal? ¿Cómo estáis?
0: ¿Qué pasa,
14: buenas
0: Paco?
14: Noches.
0: ¿Cómo estás? ¿Qué tal las vacaciones?
14: Pues bien, bien, la verdad bien. Que...
0: Las recomendaciones bien, que te di bien. Fueron buenas.
14: Espectaculares.
0: Impecables.
14: O sea, mejor yo creo que ya no vuelvo, porque ya mejor no lo puedo hacer.
0: No, pero puedes igualar. O sea, sí, puedes superar.
14: Yo empate, ¿no? Yo para empatar no voy.
0: ¿Dónde has estado? Se está muy bien.
14: Sí, muy la verdad, te lo agradezco.
0: Muy bien, en la costa valenciana. Costa
14: dejan
0: Valentina.
14: Cositas estos parones, ¿eh? Bueno, no lo vamos a llamar ya parones, lo vamos a llamar puente, ¿por qué no? Porque ha sido como, está siendo prácticamente un puente de más largo que el puente de la Constitución. Siete, uno más uno son siete, los que le cayeron a Croacia, los que le cayeron a Burkina Faso, ahí es donde yo quería ver.
0: Cuidado, Marcos. Que vienen por ti.
14: Ahora hablamos. Scaloni por lo menos le dio las gracias.
15: Y a Burkina Faso agradecerle sinceramente a los que han venido.
0: A ver.
15: No sé qué problema han tenido los demás chicos, pero los que han venido es de agradecer el esfuerzo que han hecho. Dignifican el fútbol y nosotros intentamos jugar el partido como si fuera una final.
14: Eso, gracias por lo menos.
0: Hay que decir que han llegado 6 horas antes del partido, que han ido con una selección sub-23. O sea, sí.
14: Después de 11 horas de vuelo desde Casablanca por una película, una movida con la selección absoluta, ¿no, Marco?
0: ¿Puedes aportar?
14: ¿Qué nos
0: puedes
14: aportar?
12: A ver, sí, o sea, la selección absoluta de Burkina Faso, muchos jugadores decidieron no viajar.
0: ¿Por?
12: Versión oficial.
0: No, la verdad.
12: O sea, lo que a mí me contaron fue que muchos jugadores decidieron no viajar porque uno de los comisionistas del partido no recibió el dinero que iba a recibir, que es muy cercano a la Federación de Burkina Faso, y le dijo a esos muchachos, bájense del avión, que ustedes no vuelan. Y además porque en teoría iban a tener un vuelo charter, que vuelo charter no existía.
0: Y les iban a meter en barco.
12: Y el otro organizador del partido dijo que que iban a viajar en vuelo charter y que iban a buscar otro avión y que había habido un fallo en el avión.
0: Resumen,
12: y por eso no viajaron.
0: En resumen, que se han quedado la pasta, se ha ido perdiendo la pasta.
12: A ver, es que es muy complicado de explicar toda la historia, pero ahí hay un dinero que AFA paga a organizador de partido para... paga el dinero por el partido y el viaje aparte. ¿Y qué pasa? Que ahí hay el dinero, eso no va a los jugadores y muchos jugadores se quejan también.
14: Bueno. Yo tengo fuentes que pueden desmentir lo que acaba de decir Marco. Lo siento por dejarte mal. Yo creo que los de Burkina Faso se metieron en Twitter el día antes y encontraron esto y decidieron no viajar.
16: Entonces, ¿cómo le vamos a pedir a los pibes de hoy que salgan jugando? Porque si nos fijamos que las Olimpiadas no participamos y participó Burkina Faso, que es más Faso que Burkina, claro.
14: Burkina Faso, que es más Faso que Burkina, por favor.
12: Diego. Espectacular. Siempre hay una de Diego disponible para cualquier momento de la historia.
0: Hay una increíble de Maradona con una llamada de Putin.
12: Sí, la de Putin, la policía. Pero es que te iba a contar antes en relación con la de Ibrahimovic, la de la Ferrari negra, que él quería una Ferrari negra.
0: Sí, cuando estaba en Nápoles.
12: Cuando estaba en Nápoles y Ferrari le decía que no le hacía una Ferrari negra y Coppola diciendo que él la huele negra y le consiguieron la Ferrari negra.
0: Claro, como debe ser, era Maradona. Más.
14: Bueno, que marcó Julián Álvarez. Oye, a ver si se viene arriba, marcó también Franco Mastantuono, o sea que buen nivel. Y Gianluca Prestiani, claro. Prestiani, ¿a qué asunto nos lleva Prestiani? asunto Vini. Vini ya no baila, tiene la casa llena de gente, retoques, tatuajes que desaparecen, abdominales que también.
0: ¿Tú crees en la conspiración o qué?
14: Estadísticas de Vinicius contra la India. 0 goles, 3 tiros, 4 fuera de juego, 7 de 13 pases acertados, 0 pases claves, 0 regates. No sé, yo estoy empezando a pensar que a Vini nos la han cambiado.
0: Juanma cree en la conspiración, ¿eh?
3: Bueno, yo creo que o Vinicius está intentando acabar él solo con el problema de la vivienda, porque en su casa no sé cuánta gente vive, y desde que eso es un hostel, su rendimiento ha caído. Eso es verdad.
0: El otro día vi la pareja que tiene ahora, es una influencer bastante conocida en Brasil y hace como mucha recomendación de productos estéticos y tal, y el otro día estaba haciendo ahí un directo y de repente le apagaron la luz.
3: Claro,
0: y ella dijo, ¿qué ha pasado? Y se escuchó la voz de Vini, pero ¿hay alguien ahí?
14: Tremendo. Pues digo, claro, yo que si
0: lo hace,
14: tiene...
0: Lo hace en horario para su público en Brasil.
14: Claro, eso hay que tenerlo en cuenta. Que si Vinicius tiene un doble, podía ser el Vini colombiano.
17: No, mi hermano, para mí fue algo... Un giro de 90 grados en mi vida.
14: Un giro de 90
17: porque
14: grados.
17: Porque yo tenía mi trabajo normal y yo me fui a un partido del Real Madrid, exactamente la Champions. Ajá. Liverpool,
0: uno,
17: Real Madrid.
0: Uno que se parece mucho, ¿no?
17: Ahí todo el mundo empezó a pedir fotos.
0: Nunca había escuchado esto, qué fiera.
17: De hoy no sé quién es.
0: Un giro de 90 grados.
18: Solo conocía al Vini colombiano y es espectacular.
14: Estuvo en el chiringuito con Pedrerol. Joder, sí. Colombiano.
0: Un giro de 90 grados, ¿eh?
14: Es verdad que...
18: Bueno, que te ha cambiado, pero no mucho tampoco. Claro.
14: Ay, qué bueno. ¿Qué te iba a decir? Que es que se parece más al Vini antiguo, al old Vini, claro, que al actual Vini. Entonces, yo no me lo acabo de creer. Pero claro, si ya hablamos de conspiraciones, está la CIA dándole una vuelta, me acuerdo del Mundial.
0: ¿Lo vas a hacer?
19: Os alienígenas invadindo o campo de futebol em Miami.
0: Ai, verdade, esta não me acordava. Eu vi
19: esses jogadores nitidamente sendo carregado pela primeira nave que chegar.
0: Não me acordava.
14: Sí, oh, Mariana.
0: Esta é la que dijo que iban a secuestrar a Vini, unos extraterrestres.
14: La vidente.
3: Y a Neymar.
14: Y a Neymar.
0: Lo clavó.
14: Sí, amigos, sí, amigos.
18: Oye, igual lo clavó, ¿eh?
0: Sí.
18: Igual lo clavó.
0: No me acordaba. ¿Cómo se llamaba esta mujer?
14: Bob Ayana. Vidente en Brasil, que antes de un Brasil-Escocia dijo que iban a llegar los alienígenas, sí. Y se van a llevar a Vini, los alienígenas
0: y
14: reptilianos.
0: Y todo.
14: Así que, inquietante, ¿verdad, Miguel Ángel? Bueno.
0: Muy bien, Paquito.
14: Pues hasta la próxima.
0: Hasta la semana que viene. 10:20, hora menos en Canarias. No nos hemos perdido nada en Montilivi, Alex.
11: Iba a ser mi primera intervención, que podíais seguir hablando si queríais, ¿eh? Porque en toda esta macrosección de Paco Pérez no ha ocurrido nada sobre el césped de Montilivi, pero nada es nada, ¿eh? Intercambio de posesiones, pero muy poco ritmo, muy pocos acercamientos, muchas imprecisiones. Ahora de nuevo hay Morante, que le decía a Alex, pero Alex Moreno, pero tíramela al espacio. Alex Moreno le decía, yo te la pedí al pie, y el centrocampista leonés que ahí intercambiaba... impresiones con Alex Moreno. Lo que sí que ha habido han sido triple cambio en el Mallorca, que ya lleva 4. Han entrado Serdá, Liso y Darder. Se han marchado Puigmal, Buxa y Torre.
5: Bastante ofensivo, yo creo. Que me ayuso.
0: Cuidado.
5: Ofensivo, iba a decir. No, el cambio de Luis García para intentar, bueno, pues ganar presencia en ataque y meterle un poquito de miedo, ¿no?, a la portería de Gazzaniga. De momento no se ha traducido más que en una carrera de Adrián Fuentes, que ha llegado pues con bastante poco el peligro al final, porque estuvo bien defendida la jugada. Pero bueno, parece que el Mallorca se quiere atrever a acercarse un poquito más a la portería del Girona. Por cierto, el Zaragoza se ha remontado, ¿eh? Se pone líder de primera 2-1, federación.
0: 2-1, sí. Oye, un detalle que he visto ahora, cuando han cambiado a Haaland, el partido se está viendo a través de la 1 de Televisión Española. Oye, la gente en Dragao de pie aplaudiendo a Haaland. Es que Haaland cae bien.
18: A mí es que, ¿a quién le puede caer mal? A lo del United le puede caer mal,
0: sí.
18: Haaland.
0: No, pero que me ha llamado la atención, porque han hecho ahí un paneito de la grada y estaba mucha gente de pie aplaudiendo a Haaland.
18: Además, después del vídeo aquel de mientras está desayunando, no le puede caer mal a nadie.
0: En el que se asusta él solo.
18: Es espectacular.
0: ¿Tú crees que ese video,
18: o sea, cada vez que lo veo me río?
0: ¿Pero es ser bueno o no?
18: Pero además que el otro día hizo él un video con un influencer imitando el video.
0: Pero ese video es fake, no es así.
18: Es fetén. Yo creo que es verdad. Yo creo que es verdad.
0: No, no, buenísimo. Es un vídeo que está desayunando y tiene un espejo al lado. Y entonces él está ahí masticando, que se está comiendo un ñu por la mañana. Y entonces de repente se gira, joder, y vea el reflejo y pega un respingo ahí en la silla. Ya digo, mientras se comía dos jabalís, un ñu y no sé cuánto más come por la mañana. Porque come un montón de jalan, ¿eh?
5: Esía
0: Méndez. ¿Esía?
5: ¿Esía? Sí, sí, sí, sí. ¿Seguro? Luego publicaron el vídeo y era un hombre asiático y le habían cambiado la cara y salía la de... La
0: vale,
5: de,
0: pero escuchando esto, corazones era
18: pero la imitación sí, sí la hizo. Sí.
0: Ah, vale, vale.
18: O sea...
5: Pero buenísimo, se asusta de sí mismo.
10: Bueno, yo, cuando veamos en el Mundial es que asusta en persona, ¿eh? O sea, cuando tienes cerca a Haaland entrenando y calentando y demás, es que es un...
0: Es que es muy grande.
10: Armario empotrado.
0: Sí, sí, es muy grande, muy grande. Mucho, claro. Pues nada, a para, todo esto, dime.
11: Para armario empotrado, el que va a entrar ahora en el Girona, el Pichuk, el delantero ucraniano que no estuvo el otro día porque fue convocado con la selección sub-21 de Ucrania.
0: Oye, Alex, ¿en qué quedó la movida aquella de Banaki y compañía? Aquello que se negaron a salir y demás.
11: Tsigankov fue el que más la armó aquí en Montilivi.
0: Sí, fue aquel día el que se negó fue Tsigankov, sí.
11: Sí, exacto, fue Tsigankov. Tuvo un follón tremendo con toda la directiva, también hablando Quique Álvarez. Bueno, al final acabó con la salida con Mitchell, si no me equivoco.
0: Sí, sí, el Ajax, sí, por eso. Pero, no, pero Mitchell, que fue Tsigankov y no Banat, sí. eso es.
11: Bueno, pues doble cambio, las primeras sustituciones en el Girona. Se marchan Iván Morante y Abel Ruiz y entran Oleksandr Pichuk, el gigantón, a jugar en ataque y completamente opuesta a la altura de Fran Beltrán, el jugón en el centro del campo, quien salta al terreno de juego. ¿Ha visto la cartulina amarilla, por cierto? No, no, os iba a decir, si estáis viendo la tele, que ya sé que sí, fijaos en la imagen, porque ver a Fran Beltrán, que debe ser el jugador de menos estatura casi del Girona, con Oleksandr Pichuk, que debe ser el futbolista más alto prácticamente de toda la liga, era ahí muy curioso la imagen. ¡Ojo el centro! La falta botada desde la izquierda por Carlas Pérez.

0: Sí, Pablo, tú eres de la quinta de Méndez.
1: De la quinta del buitre.
0: Sí, casi.
1: De Méndez. No.
2: Ayer fue mi cumpleaños, Ale. No me felicitaste, mal. Apunto todo.
0: Muchísimas felicidades.
2: No, ya tarde, ya vas tarde.
0: Pero si me llamaste por teléfono, ¿cómo no me lo dices?
3: Claro.
2: Porque tiene que ser al revés. Tiene que ser al revés, carazo. Vamos a ver si comprendemos cómo funciona esto.
0: Carazo, es que
1: Méndez no puso ni una story en Instagram ni nada. Es que no se enteró.
2: Soy un soso.
4: Oye, pues el portero suplente. El portero suplente del Mallorca, que no está hoy, Lucas Bergström, 2-0-5.
2: Estaba viendo ahora, mira, de los más grandes, bueno, Milinkovic-Savic, 2-0-2.
3: El portero.
2: Sí. Peter Crouch, 2-0-1.
1: Sí. ¿Cuánto era?
2: Pantilimón. Sí. No me acuerdo de esto yo.
1: Sí, portero.
2: Romano, 2-0-3. Ex del City, Sunderland. Sí. Lassina Traoré, Everton, Mónaco, CSK, 2-0-3. Y Christoph Van Hout, que jugó, bueno, pero este 2-0-8, jugó en el Gank.
3: Eso no me acuerdo yo.
0: Por cierto, se ha venido arriba ahora la afición de Montilivi, pero protestando una acción, hay un derribo precisamente sobre Pichuk, nada, ha señalado el colegiado y nada está ocurriendo en el partido. La pelota que cae a los pies de Gazzaniga. Bueno, Méndez, pues felicidades atrasadas por tu 42 cumpleaños.
2: Correcto, sí. Fer, hay gol en Dragao.
5: Sí, lo marca Gonzalo Ramos, le están cayendo los goles en esta fase de la Nations al delantero de Portugal. Buen pase de Vitinha, buena asistencia de João Félix, que se había desmarcado y la empuja. Bueno, la verdad es que tiene un poco de suerte, porque no la pega nada bien Gonzalo Ramos, pero marca el segundo para Portugal, que remonta el partido. Portugal 2, Noruega 1. Y ya, ya sellando el pase a cuartos de final y seguramente como primera de grupo.
1: Y va ganando también Países Bajos, ¿no?
5: Países Bajos ha marcado Circe, 2-1 contra Serbia. Se pone el líder del grupo en el que Grecia sigue ahí colíder, porque sigue empatando a 0 contra Alemania.
1: En la nueva vuelta sigue sin haber goles. Sigue el de Sabadell 0, Andorra 0 en el 70 de partido. Lo mismo que Montilivi, carazo.
0: Cuando estamos también en el minuto, a punto de alcanzar el minuto 60, el servicio de banda directo de Alex Moreno, el Girona, que ahora le ha metido una marchita más. La afición de Montilivi se lo reclamaba al equipo de Quique Álvarez. Es Alex Moreno por banda izquierda, ha sido el mejor de calle en la primera mitad para el Girona y no ha podido marcharse de Adrián Lisso. Ya la pone de nuevo en el juego, el lateral izquierdo, el ex del Betis, del Rayo Vallecano, entre otros. David López en línea defensiva hacia Boñar, recibiendo en la derecha. Están ahora en el centro del campo futbolistas del Girona y del Mallorca con la pelota en disputa. Ahí Toni Lato no ha permitido que se gire. Carles Pérez la pone rápido en juego. Javi Boñar, el Girona que quiere meterle ritmo. Es Fran Beltrán dentro del círculo central, quien conduce, quien mira a la izquierda, quien juega finalmente a la banda derecha para Carles Pérez. Puede ahí encarar el ex del Celta. Juega de nuevo para la frontal, para otro ex del Celta que viene en la pisada, el giro de Fran Beltrán. Fíjate el Mallorca cómo se está encerrando ahora mismo en este tramo de partido. Estamos ya en el minuto 70. Alex Moreno por izquierda, que le quiere hacer el lío, que se lo hace Adrián.
2: Es que tengo un poco la sensación, Chisco, efectivamente, que está el Mallorca a jugar a no perder y eso es drama, ¿eh?
4: Me cuesta creer que vaya a acabar 0-0, pero tampoco te apostaría al 100% porque marque el Girona.
0: A mí no me cuesta tanto, creerlo, porque viendo Chisco aquí las ocasiones, yo no sé, Marcos, porque me daba la sensación que con los cambios el Mallorca iba a cambiar el sistema, pero no, se mantiene en ese 4-4-2 y es Alex Sala el que juega de punta ahora con Adrián Fuentes.
1: Sí, no, tiene claro Luis García que quiere el 4-4-2, que quiere que el equipo no se desordene mucho, esté bien plantado atrás, pero está muy atrás. Yo sí esperaba un poquito una reacción.
6: Estadísticamente es terrible, ¿no?
1: Estadísticamente sí estaba viendo también.
4: Expected 0.70 del Girona, 0.13 del Mallorca. Rebotes a puerta, 1 del Girona, 0 del Mallorca.
1: El partido, la verdad que...
2: El partido para cerrar la jornada del tablero a las 9, no veas.
1: Todos los goles se gastaron durante el día en segunda.
4: Sí, sí, un montón de goles menos en el turno de las 9.
1: Sí, sí.
2: Bueno, cuidado que todavía puede haber. Sigue también el 0-0 entre el Sabadell y el Andorra. Toca el Mallorca.
0: Sí, tampoco está siendo muy animado el partido en Sabadell, ¿eh? Así que nos vamos a quedar en el Montilivi. Ahora han señalado mano en el centro del campo de Izan González, que recordamos tiene tarjeta amarilla, ha sido completamente involuntaria. Y va a haber doble cambio de nuevo en el Girona. Están ya preparados tanto Brian Gil como Unai, el futbolista del filial, que sustituye al otro futbolista del Girona B que ha jugado en el día de hoy. Javi se marcha sustituido, entra Unai, también se va Don Iván de Beek y entra en su

0: ser Brian Hill.
1: Brian Hill, que estaba tocado, que volvía a la convocatoria, y a ver si le da algo diferente en ataque al Girona.
0: Ahí está el doble cambio de Quique Álvarez, tratando de mover la zona atacante, aunque ahora va a ser turno para la defensa del Girona, porque la pone en largo la falta de Alex Ala y buscaba a Raillo escorado en el área, mete la cabeza bien Alex Moreno, será saque de banda ofensivo para el Mallorca.
2: Bueno, pues el Mallorca, lo que estáis comentando, ¿no? Le falta quitarse un poquito la presión o soltarse un poco más, intentar hacer algo, porque si no se le va a hacer bastante largo el partido, quedan menos de 20 minutos, pero es verdad que el Girona ha perdonado mucho y vamos a ver si no lo acaba pagando. Al menos recursos ha sacado Luis García en esta segunda parte.
0: Ahora jugando ahí en tres cuartos precisamente el balón que buscaba Antonio Sánchez para uno de los incorporados en esta segunda mitad, para Sergi Darder, que está muy desaparecido. El futbolista de Arta, que al menos ha podido forzar el saque de esquina para el Mallorca, a ver si a balón parado el conjunto de Luis García puede generar peligro. De momento muy inferior en este partido al Girona, va a ser Alex Ala quien la ponga desde la banda derecha, brazo izquierdo arriba. Vamos a ver la acción ensayada por parte del Mallorca, el centro muy pasado al punto de penalti, se eleva Raillo, muy flojito ese remate a las manos de Pablo Alzaniga, que ya la pone en juego. El servicio que es buenísimo. Mira. Brian Hill cómo le gana la espalda y Adrián Lisso, el contraataque del Girona. Brian Hill que se va a meter en el área. ¡Qué bien lo ha hecho Adrián Lisso! Ayudando en tareas defensivas. Y en ese córner para el Mallorca, finalmente se va la pelota por línea de fondo. Sacará Arnautenas.
2: Pues respira el Mallorca, porque tenía pinta de que podía acabar mal para los intereses del conjunto visitante, además saliendo de una jugada de córner, pero ha sido bastante buena la ayuda defensiva del exjugador del Zaragoza para acabar evitando males mayores para la portería de Tenas.
3: Están reclamando un penalti en Noruega.
4: Bueno, tiene trabajo el colegiado porque protesta Portugal 1.
3: No, pero ahí tocaba
4: anterior. Se quejaba consensado, creo que es, de un golpe en el tobillo dentro del área. Y en la siguiente jugada, Noruega, por medio de Schelderud, también se queja de un posible penalti en la siguiente jugada. Así que, de momento, lo que había es una tarjeta roja para Torsberg, para jugar de Noruega.
3: Yo creo que no es ninguno de los dos.
4: No.
3: Ni en área de Portugal. Mira, y ahora
4: roja para consensado, que era el que había pedido el penalti para Portugal. Le saca la segunda tarjeta al colegiado, así que se va a la calle el futbolista portugués. Se queda con 10 en este caso a la selección lusa.
3: Muy bien, del resto de partidos, de lo que estamos pendientes, Alemania y
4: sí,
3: demás,
4: mira,
3: y Holanda.
4: Me sorprende más que Grecia siga aguantándole a Alemania, aunque es verdad que Alemania con Jürgen Klopp 0-0.
3: Oye, el saldo de Klopp con este invento de la lista,
5: pues,
3: de 44.
5: En la siguiente tiene que meter 88.
1: Pero yo creo que estaba dentro de lo esperado.
3: Pero escucha, ¿pero va a hacer cuántos? ¿Cuatro? ¿Cinco puntos? De ¿5 de 12?
4: Ha empatado, ha perdido.
3: Una derrota.
4: Ganó a Serbia.
3: Claro. O sea,
1: creo que le da igual.
3: Dos empates, 5 puntos.
1: Mi sensación es que le da totalmente igual. Que él quiere ver jugadores, probar jugadores.
3: Ya, pero a lo mejor bueno, no tienes que verlos en partidos de clasificación, Marcos.
1: Pero es que es lo que hay ahora, si no hay amistoso en Europa. Si es que no hay amistoso, ¿cuándo lo vas a ver? Si es que después de la Nations League ya empieza la clasificación para la Eurocopa.
3: No sé, me parece un saldo un poco pobre, la verdad. O sea, que no ha jugado con Francia España, que ha jugado contra...
4: Perdió en casa contra Grecia, que es verdad que ese partido también
1: claro,
4: deja
1: pero
4: muy tocado.
1: Si es que tiene que ver jugadores, quiere ver qué tipo de jugadores pueden rendir a la selección, tiene que cambiar jugadores...
3: ¿Pero tú crees que tiene que hacerlo en partidos de verdad?
1: Pero es que no hay amistosos en Europa.
3: ¿Pero y qué más da? ¿Pero tú ves a un seleccionador haciendo probaturas a estas alturas de la vida? ¿Quién?
1: Sí, claro, Mancini también. Mancini ha llevado 30 jugadores.
3: Pero es que Mancini viene del infierno. O sea,
1: y, bueno, ¿y Alemania qué? Alemania viene
4: lo que sí que tiene que conseguir Alemania es por lo menos meterse a cuartos de final, porque ahora mismo es tercera y con eso no
1: claro,
4: pasa
1: creo, pero mi sensación
3: que le da igual.
1: Es que a Klopp le da igual ir a cuartos de final.
0: ¡Qué mano de Arnautenas! ¡Qué paradón de Arnautenas! Mano izquierda abajo, el gesto técnico de Unai, que es una auténtica maravilla. La acción, la combinación con Brian Hill. Se giró el futbolista canterano del Girona al disparo que buscaba abajo. El palo izquierdo de Arnautenas. Intervención magistral del guardameta. Va a ser saque de esquina para el Girona.
5: Es la segunda muy meritoria de Arnau, ¿eh?
3: Sí, aquella con el pie primero. Sí, sí. Y está buenísima y mete la mano fuerte, ¿eh? Chisco.
2: Sí, y además le dará confianza después del gol encajado ante el Almería, que si os lo recordáis venía de un rechace bastante malo tras una falta que propició el remate de Miguel de la Fuente, y buenas dos manos las que lleva el portero catalán.
0: Ahí árbitro Eder Mayo, que intenta poner calma. Está viendo de todo dentro del área pequeña. Llama ahí a Antonio.
2: Y con todo, Alex, perdona, ha sacado más córners en Mallorca que el Girona, ¿eh? Es curioso. Correcto. Porque el ataque lo ha llevado casi todo, el 80% el conjunto de Quique Álvarez, pero ha puesto más córners en movimiento el Mallorca. 3-4.
0: Cuarto el Mallorca, este es el tercero del Girona, al centro muy cerradito de Carles Pérez. Tiene que salir ahí Arnau Tenas, acaba señalando falta el árbitro del partido.
3: Claro, está chetado ya con Pichuk este.
1: Pero...
0: Mira, Adrián ahora Fuentes. La acción de Arnau Tenas, perdona el envío en largo, buscando sorprender. Ahí está Josep Cerdà, muy cerquita del banderín de córner, hasta dos futbolistas del Girona, frenando ese avance, finalmente consigue sacar un córner. Esto es puro oro para el Mallorca, que no está generando nada de peligro, pero que ya va a poner en juego el tercer saque de esquina de la segunda parte.
1: Qué buenísimo saque de puerta de Arnau.
2: Sí.
1: Qué bien dirigido, qué fuerte, qué difícil.
0: Nada, corrige el árbitro. Perdona, Pablo, puerta. Al final no es córner.
1: Ah, pues sí, me pareció.
0: Recuerdo que el VAR puede entrar para estas acciones.
1: Sí, sí.
0: De si señala córner y finalmente no lo es,
1: no,
0: pues
1: al revés,
0: el VAR corrige.
1: Pero en ese caso sí.
0: Correcto.
1: Sí, muy bien, porque el Mallorca, si se hubiera encontrado un córner en una ocasión peligrosa después del partido que está haciendo, Girona no iba a estar nada contento.
2: Y os pues iba a decir antes que Adrián Fuentes, que es un tío que mide un 85, ha salido justo al lado de Pichuk y parecía un chavalín de 5 años. Le sacaba media cabeza.
1: Sí,
2: sí.
0: Pues minuto 78 ya aquí en Montilivi. Este partido que estamos contando en el tablero deportivo de Radio Nacional, que se mantiene con el Girona 0, Mallorca 0. En ese intento de nuevo de Carles Pérez por la derecha, la ha defendido bien Toni Lato, la recoge Boñar en el centro del campo, que juega con Fran Beltrán apoyándose, triangulando con Unai, este con Izan González, muy poquito del futbolista Alex del Granada en esta segunda mitad, pero ahí sigue comandando el centro del campo del Girona, es Alejandro Francés en conducción, cruzando la línea del centro del campo. Bien, ayudando en defensa ahora Alex Sala, mantiene la posesión el Girona, aunque jugando en posiciones más retrasadas. La pelota que va de izquierda a derecha, de derecha a izquierda, en posesión del conjunto catalán, la acaba perdiendo Brian Hill, se la roba John Donald, el jugador cedido por el Elche del Mallorca. Adrián Liso por banda derecha, puede ser buena hora para el Mallorca. Mira la potencia de Adrián Liso, ha llegado muy bien Izan González, ayudando ahora en tareas defensivas. De nuevo saque de esquina, parece que esta vez sí el quinto del partido para el Mallorca.
1: Pero ahora sí el Mallorca está intentando recuperar, pero igualmente me está gustando cómo el Girona en defensa recupera también muy rápido cuando la pierde, y creo que es mucho mérito del equipo catalán en esta situación, porque no es fácil estar teniendo que dirigir siempre el juego, llevar la iniciativa y estar concentrado en defensa para recuperar cuando la pierdes.
0: De nuevo el saque de esquina desde la derecha, la saca la defensa del Girona, sigue la acción, la salva Alex Sal, disparo de Darder desde la frontal, muy mordido, muy malo ese disparo del 10 del Mallorca, y se va directamente al cuerpo de Adrián Fuentes, era fuera de juego.
3: Uf, cuidado. No, ha metido ahí un poco el hombro. Parecía que metía Zamorana ahí Adrián Fuentes. Bueno, mientras sigue también el empate a cero en la nueva, creo, alta, Pablo.
1: En el 82 ocasiones, pero vamos, tampoco gran cosa entre Sabadell y Andorra, 0-0. Quedan 8 para el 90.
0: Ese partido que se tuvo que aplazar ayer, recordamos, por el temporal en Cataluña, lo que nos ha dejado este doble encuentro a las 9 de la noche, este último tramo de segunda división, con doble empate a cero aquí en Montilivi. Quien lo sigue intentando una y otra vez es el Girona, aunque desde esa ocasión de Unai, esa intervención de Arnau Tenas, no se ha vuelto a acercar. Lo intenta ahora con la internada de David López en zona ofensiva. Metía al centro al de segundo palo. La saca en primera instancia John, en segunda Adrián Liso. La recoge en el centro del campo. No está ganando ni uno al Mallorca, ¿eh? Está siendo dominador el Girona. Unai en la frontal se marcha de uno, no puede del segundo, bien el pie de Raillo, y ahora intenta estirarse el Mallorca con la galopada, con la conducción de Adrián Fuentes. Mira el ex del Córdoba, qué potencia, le aguanta la carrera bien Francés y vuelve a sacar petróleo el Mallorca. 9 nuevo saque de esquina. Chisco, el conjunto balear que no llega al área de Gazzaniga, pero que...
3: No, se está animando un poquito el partido ahora.
0: Sí, pero con, sí, con córner, balón parado, a ver si saca petróleo.
2: Sí, y en el Mallorca en las primeras jornadas extrajo, vamos, petróleo, oro y todo lo que hizo falta, balón parado. De hecho, los cuatro primeros goles, que recordar, fueron de esa forma, no fueron en jugada. Y Adrián Fuentes es un tío que es muy grande, pero no es lento. Y en esta jugada se ha visto un poquito, chico, la potencia que tiene. Es que es rápido, ¿eh?
1: Es muy autosuficiente. O sea, está ahí, lleva corriendo todo el partido, intentando buscarse la vida todo el partido, y sigue sacando alguna que otra cosita para el Mallorca. Y eso, para un equipo que está defendiendo todo el tiempo, es oro.
0: Cuidado el envío de Alex Salas, se queda el balón muerto en el área, es Raíllo quien se tiraba al suelo, la saca finalmente Fran Beltrán, no está consiguiendo tampoco rematar el Mallorca en acciones a balón parado. Y la pelota que acaba en los pies de Arnau Tenas, quien juega bien con criterio a la izquierda, enganchadito a la banda, Sergi Darder, muy poco del 10 del Mallorca en los minutos que lleva... Sobre
3: pero
0: el
3: mira,
0: terreno
3: muy,
0: de
3: muy
0: juego.
3: Muy poco de Darder, poco hemos visto de Pablo Torres. Es decir,
0: de todos, sí,
3: al final de los jugadores que tienen más talento, que le presupone Chisco, que son los que tienen que crear, hoy poquito, ¿eh?
2: Sí, bueno, es que Darder es un jugador que no ha acabado de aterrizar de pie en el Mallorca en todas las temporadas que lleva. Ahora es verdad que sale de un proceso de convalecencia un poco extraño, por decirlo de alguna manera. Y no está todavía en su mejor forma física, pero le está costando mucho. Y Pablo Torre empezó bien la temporada, igual que Alex Sala, empezó los 3-4 primeros partidos haciendo marcando y haciendo muy buenas actuaciones. Y en estas últimas semanas le está costando, yo creo que un poco a todo el equipo, y de verdad que lo está resintiendo.
0: Carlos Pérez en la banda derecha, muy cerquita del área, al centro, que pone al segundo palo para Brian Gil. La pelota le cae a Fran Beltrán, el disparo del centrocampista, la parábola después de tocar en Raíllo, que obliga a Arnau Tenas a llevar esa pelota a córner. No quiso riesgos el guardameta catalán, cede ese saque de esquina, va a ser el segundo para el Girona.
3: Lo ha hecho bien,
5: venía complicada.
3: Sí, sí, lo ha hecho bien porque se le ha complicado.
0: El efecto, sí. Ese disparo de Fran Beltrán desde la frontal, ya va Brian Gil, no quiere perder ningún tiempo el futbolista andaluz, la va a poner desde la banda izquierda con la pierna zurda al centro, al punto de penalti, se eleva de nuevo Raíllo, que ya no sé la cantidad de despejes que lleva, la gana de nuevo el Girona, intentaba Alex Moreno la apertura para Brian Gil, que volvía de poner el saque de esquina, se le escapa esa pelota. Y va a haber doble cambio, uno en cada equipo por parte del conjunto visitante, por parte del Mallorca va a entrar Guille Fernández. Y vamos a ver quién es el futbolista que se marcha.
3: Mira, aprovecho, así cuentan los cambios ahora. Se acaba el partido en Dragao.
4: Ganó Portugal 2-1 con ese gol de Gonçalo Ramos. Asegura, certifica ya Portugal que va a estar en cuartos de final de la Nations. Único equipo de momento que ha ganado los cuatro partidos, 12 puntos, 9 goles a favor, 4 en contra. Se queda Noruega colista de este grupo, y en el otro partido del grupo Dinamarca 1, Gales 0, se queda Dinamarca con 6. De los otros partidos del grupo 2, Países Bajos 2, Serbia 1 y Grecia 0, Alemania 0. Países Bajos 8 puntos, Grecia 8 puntos, Alemania es tercera con 5 puntos.
3: Se acaba la ventana para Portugal. Jorge Jesús dijo que cuando acabara esto iba a hablar con calma y tranquilidad del asunto Cristiano. Y Cristiano dijo que también iba a hacer lo mismo.
5: ¿Pero eso quiere decir que puede hablar hoy?
3: Bueno, al haberse acabado la ventana hoy para Portugal, a lo mejor.
1: Pero antes de hablar, Jorge Jesús tiene mucha ventaja, porque los resultados lo está sacando, los partidos lo está sacando, los jugadores están contentos.
3: Ya, pero a mí es que... O sea, pero eso sería ser ventajista.
1: Pero,
3: o sea, no sé,
1: no,
3: ¿por qué Jorge Jesús se va a agarrar al resultado?
1: Pero...
3: A mí es que me parece mal lo que ha pasado con Cristiano, sinceramente.
1: Sí, bueno, pero que lo de Cristiano, que tiene una solución. O Jorge Jesús o pero Cristiano.
4: Va a querer esperar Jorge Jesús a explicarlo cuando Cristiano también ha dicho que lo va a explicar también en algún momento.
1: A ver quién
3: van a estar mirándose los dos ahí de reojo. Bueno, vamos a ver lo que pasa.
5: Marca el tercero el Zaragoza. Sentencia el partido. Zaragoza 3, Teruel 1, en el 83.
3: Cardenal, ¿algo más?
4: Nada más.
3: Pues nada, pues hemos cumplido el fin de semana, Fer. La semana que viene ya vuelve el rock and roll, Un abrazo, te mando desde Montilivi.
4: Un abrazo, Alejandro.
3: Adiós, Fer. Bueno, pues cerramos ya los partidos en Rafael por ahí. ¿Cuánto queda en Montilivi?
0: Pues 3.5 más lo que decida añadir Eder Mayo. Ahora Adrián Fuentes, que ve la cartulina amarilla por un agarrón sobre Fran Beltrán cuando perdía esa pelota, más de impotencia también esa tarjeta para el delantero del Mallorca. Te cuento rápidamente los dos últimos cambios en cada equipo por parte del Girona. Se ha marchado David López, ha entrado Mumin, el central ganés ex del Rayo. Y en el Mallorca ha entrado Guille Fernández y se ha marchado Alex Sala.
2: Un Guille Fernández que lo fichó el Mallorca como oportunidad de mercado, procedente del Barça, de la cantera del Barça. Solo había tenido presencia en un encuentro testimonial, 5 minutos, y ahora, bueno, pues ha vuelto a tener algún que otro minuto prácticamente en el tiempo añadido. Y ha tenido una buena ocasión el Mallorca, ¿eh? La defensa del Girona ha cortado justo cuando iba a recibir a Adrián Liso y se quedaba solo ante Gazzaniga.
0: Está generando peligro la acción que comentabas, Chisco, era de Guille Fernández, de nuevo el canterano del Barça, que ha provocado un córner con su disparo desde la frontal. Lleva ya 5 el Mallorca en esta segunda parte, puede parecer, sí, que ha atacado mucho más, pero para nada, ¿eh? Nada más lejos de la realidad. Allá va precisamente Guille Fernández a ponerla desde la banda derecha al centro, se queda muy cortito, está sacando muy mal los córners el Mallorca. El Girona, que se mantiene con esa portería a cero, se mantiene de hecho el empate a cero. Estamos ya en el minuto 88, se duele Antonio Sánchez en la frontal, en el área pequeña, en esa acción de saque de banda, pero nada, el colegiado dice que se ponga el balón en juego. El balón colgado al área, la saca Javier Boñar. Estamos en esos minutos que...
3: Sí, de tontería.
0: Sí,
3: que
0: el Mallorca, si no ha querido la victoria en, claro, todo el partido, pues ahora no va a arriesgar. Y el Girona, que se encuentra en estos minutos, Marcos, que dice, llevo todo el partido buscando el triunfo, pues ahora, claro, no voy a perder lo que no he conseguido antes.
5: Tal cual. Si antes quería un equipo marcar, ahora no lo va a buscar tanto. Es más, durante los últimos 10 minutos yo ya vi al Mallorca un poco... jugando un poco más con el control del balón y al Girona un poco esperando, viendo la situación. O sea, ahora está más cerca el pacto de no agresión que otra cosa.
2: Bueno, pues de hecho, se quedan los dos con 14 puntos, igualados con el Burgos en zona de playoff. Como mal menor, siguen ahí.
0: Vaya túnel, acaba de tirar ahora Brian Gil a Raíllo, la perdió finalmente el exfutbolista del Sevilla, el balón para el Girona, la apertura de Izan González, que es demasiado larga para Carlos Pérez, ahí puede llegar antes. Lato protegiendo, lo hace el lateral del Mallorca, se marcha esa pelota por línea de fondo, sacará Arnau Tenas. Estamos ya en el último minuto del partido. No,
3: la verdad es que lo más justo es un empate, o sea, claramente, sin discusión.
0: El partido ha sido duro de presenciar, ¿eh? Vamos a dejarlo.
3: Podemos
0: ahí
3: decirlo ahora, ya en el 89.
0: Sí, la verdad que no sé qué pensará la afición que tengo por aquí alrededor mío, pero el partido ha sido duro, pues, pero
5: depende,
0: vamos a ver.
5: Que menos mal que no llovió.
0: No ha llovido.
2: La mejor noticia.
5: Total.
0: En toda la tarde, aquí estamos a cubierto, pero va bien ahora para cuando nos tengamos que marchar y suficiente agua ha recibido ya la provincia de Girona a lo largo del día. Vamos a ver, estamos a punto de alcanzar el minuto 90, el despeje de Mumin, que le dice a su equipo que salga, pero ya las fuerzas empiezan a flaquear. Ahora está el Mallorca con posesión en línea defensiva. Solo 2 minutos de añadido. Fíjate cómo ha sido el partido, que hay solo 2 minutos de añadido. O sea, ha añadido por los cambios.
2: No nos aporta ni el árbitro, Alex.
0: Y lo justo, fíjate, Eder Mayo, que dice, bueno, si lo que habéis hecho a lo largo de los 90, vamos a acabar esto. Pero vamos a ver, porque viene Alex Moreno, banda izquierda. Mira cómo se marcha en velocidad de Adrián Liso en el minuto 90. El centro, que es buenísimo, le cae a Carlos Pérez. Arma el disparo, Boñar dentro del área. Arnau Tenas la salva de nuevo, Boñar. Esa pelota que sigue volando por el área. La saca finalmente Guille Fernández. Hay falta sobre Alejandro Francés. Va a tener una oportunidad el Girona de colgar el balón al área. De nuevo Arnau Tenas, salvando al Mallorca.
5: El jugador del partido, sin ningún tipo, sí, de dudas.
6: Y reclamaban posible penalti en el área, sí, de Arnau Tenas. Pero
0: Boñar,
6: yo creo,
0: sí, Boñar, cuando armaba el disparo, Pablo, no sé cómo lo habéis visto en la repetición, no, parece que le tocaba
6: tocar atrás, ¿verdad?
0: Sí, pero él tampoco lo ha protestado nada, ¿eh? Se lamenta incluso de, porque le ha acabado pegando mordida. Y va a ser falta muy centrada, lejos del área. La va a poner Brian Gil con la pierna izquierda. Todo el Girona en el área prácticamente. La pone directamente a la cabeza de John Donald. El balón por el área. Vamos a ver, por el aire. Mete la cabeza Guille Fernández. Ahora también Izan. Nadie la baja. Lo hace Fran Beltrán. Jugando banda izquierda para Brian Gil. Lo quiere ganar el Girona. El disparo de Brian Gil. Madre mía, prácticamente sin ángulo. Mano derecha de Arnau Tenas. de nuevo confirmándose como el mejor del partido. En el Mallorca será córner. En los últimos 20 segundos de este añadido la va a tener el Girona.
2: Pues a mí me parece que el Girona tiene que haber ganado el partido, ¿eh?
0: No, todo el Mallorca ya defendiendo.
1: Con estos pues últimos minutos.
0: Es la bueno, última acción, el córner. Brian Gil. La gana otra vez Raíllo. En ese salto con Pichuk pide el final el Mallorca. No quiere que se acabe el Girona. La pone Izan González al segundo palo. Se eleva a Boñar, se eleva a Darder. Le pita la falta a Boñar. Y con esto me da a mí que nos vamos a marchar. Final. Final. Final en Montilivi, empate a cero, empate a nada en cuanto al marcador, fue mucho mejor el Girona que mereció ganar, se tiene que conformar con este empate, se salva el Mallorca que se va con un punto de Girona, final en Montilivi, Girona cero, Mallorca cero.
3: Pues se acaba el partido con empate, otro más en esta tarde en segunda división, en el turno de tarde-noche todos empates, empató el Castellón y el Ceto 1, Las Palmas y Valladolid a 2 y a 0 el Girona y el Mallorca. ¿Con qué te queda, Chisco?
1: Y el Sabadell y el Andorra de momento.
3: Ah, bueno, y el Sabadell Andorra también. Chisco.
2: Pues que con el punto que ha salvado el Mallorca, es la sexta portería, 0 en 9 partidos para Arnautenas, y el Girona pues no ha podido aprovechar las ocasiones que ha tenido. Yo creo que era justo merecedor de la victoria, pero bueno, al final mal menor para ambos, un puntito para cada uno, y los dos, como decía, pues que siguen en playoff en estas primeras jornadas de liga.
3: Muy bien, cuídate, Chisco, un abrazo, ¿eh?
2: Hasta luego.
3: Gracias, Ale, si hubiera noticia, pues contamos.
0: Vale,
3: ¿con qué te quedas? Venga, ¿con qué te quedas? Venga, las notas del partido.
0: Me quedo con los jugadores del Girona yendo a felicitar a Arnautena. Sé que para mí ha sido lo mejor del encuentro, obviamente en el Mallorca, seguro, pero incluso también del partido, ¿eh? Al final ha sido el gran culpable de que el Girona no haya podido ganar en la noche de hoy. Se saludan todos amistosamente, sin problemas en este final del partido. El colegiado, que no ha tenido tampoco que intervenir en ninguna acción dudosa, le vamos a poner pues un 6, un bien, y tampoco hace falta más. Se marcha todo el mundo aquí en Montilivi después de este empate a cero.
3: Muy bien, gracias, Alex.
0: Un saludo.
3: Hasta luego. 8 para las 11, arrancamos ya la tertulia de Tablero Deportivo. Para analizar el fin de semana, justo cuando acaba el otro partido.
6: Con la última ocasión para el Sabadell, tampoco hubo goles, igual que Montilivi, Sabadell 0, Andorra 0.
3: Aquí se queda...
6: Sabadell se queda séptimo con 13 puntos y el Andorra bastante más abajo, cuarto por la cola, puesto de descenso con 7.
3: Aquí se queda Marcos Durán, aquí sigue López, Noya. Se incorpora Carlos Carpio, ¿qué tal? ¿Cómo estás?
7: Muy buenas noches.
3: Se incorpora Rodri Errasti, hoy la camiseta de ¿quién?
8: Hoy de Juan Mata, porque quería... Ayer, mientras veía el partido, no sé si os pasaba a vosotros, pensaba que el único reto que le queda a España es ganar la Eurocopa, como hicieron aquellos de Eurocopa Mundial, Eurocopa. Y esta es la camiseta con la que se jugó la final de esa Eurocopa que ganamos en 2012 en Kiev.
6: ¡Qué paliza!
8: Que marcó Juan Mata el cuarto gol. Y bueno, pues creía que era una buena camiseta, teniendo en cuenta además que ayer hizo esto tan bonito Juan con Santi Cazorla, que está haciendo la federación, de que en los partidos que juegan en casa... los antiguos campeones del mundo entregan la copa, y la verdad que me parece una iniciativa.
3: Estoy pensando que el partido de noviembre en el Metropolitano tendrá que ser Fernando Torres.
8: Digo yo.
6: Y Fernando Torres, que le regaló el tanto a Mata, por cierto. La regaló, fue la asistencia.
8: Sí, le encara ahí a Buffon y le echa para atrás. Jugaban juntos en el Chelsea en esa época. Fernando Torres no jugaba casi en el Chelsea.
6: Pues es muy posible que ya lo hayan propuesto.
3: No sé hasta cuándo van a seguir haciendo esto. Vamos, yo estaría enseñando la copa hasta 2030, es decir, cada partido en casa.
8: Yo lo haría, porque me parece además muy bonito, ¿no? El otro día además Jesús Navas fue muy bonito. Ayer la gente de Oviedo estaba muy contento que saliese. Cazorla no quería salir, porque decía que no había ganado la Copa del Mundo, pero bueno, salió Santi Cazorla con Juan Mata, y yo creo que es una cosa muy bonita. Y el Metropolitano por Fernando Torres, y en el siguiente partido, pues si coincide que hay alguno de la zona, pues espectacular.
3: ¿Qué decías, Carpeo?
7: Que disentía de una cosa que dice aquí Rodri. Yo creo que un reto que tiene esta selección es repetir el Mundial y repetirlo en casa. Ganando el Mundial en casa.
3: Primero pasa
7: que
3: paso, mucho, primero
6: se ha ganado 64 años ganando.
8: Lo que pasa es que yo digo que volver a ganar, o sea, es que nosotros creo que no somos conscientes, y a mí me gusta cuando viajas por ahí y la gente te dice, es que no ha habido ninguna selección tan buena como aquella España, y te lo dice gente que no es de tu país.
3: Oye, a ver.
8: Y claro, es que pensar que vamos a ganar un segundo Mundial...
3: Os lanzo el primer tema. Nos queda todavía el partido del martes frente a la selección de Croacia en Split. ¿Os convence el parón de dos semanas? ¿Este parón doble?
8: A mí no.
1: A mí sí. A mí yo estuve hablando con gente del fútbol y a los de los equipos pequeños que no tienen jugadores. Les está encantando porque están haciendo una mini pretemporada y van a llegar como un tiro. Y hablé con un equipo, con un preparador, un integrante, un cuerpo técnico de equipo de Champions, que está desesperado, mirando, midiendo los minutos, hablando con cuerpo técnico de selecciones, que no sabe qué va a hacer cuando tengan que jugar el primer partido de liga.
8: Y los seleccionadores de selecciones pequeñas están horrorizados porque no tienen jugadores para poder jugar cada tres días. Porque si tú tienes 26 Además, jugadores como España de primer nivel, lo puedes rotar. Pero si tú eres cualquier otra selección, no la puedes rotar porque no tienes jugadores buenos. Claro,
1: además, Rodri, cuando se juega por los puntos, cuatro partidos oficiales que se juega por los puntos, que Klopp, lo estábamos mencionando antes, para mí Klopp se la está tomando para ver jugadores, pero otros entrenadores como el de La Fuente no. ¿Qué pasa? No es lo mismo las selecciones europeas de Liga A en Nation League que tienen que jugarse, meterse en la fase final, que Argentina, que en este momento está jugando amistosos porque no hay selecciones para jugar
6: amistositos
1: y están en un momento tranquilo, pero que es que además están jugando estos partidos a un nivel muy alto, muy físico, o sea que hay muchos entrenadores y muchos preparadores físicos preocupados por esta situación.
7: A mí lo de un parón en septiembre, otro en octubre y otro en noviembre, me vais a perdonar, pero es que me parecía muy poco serio.
6: Sobre todo
7: serio.
6: El de septiembre.
7: Muy poco serio. Sí, sí. O sea, era
3: ¿te parece un mal menor?
7: De una, eso es decir, que es lo ideal, no, pero me parece una solución mejor, sobre todo pensando en la liga, que lo que había antes. O sea, es que lo que había antes era un romper el ritmo de forma permanente, tres veces seguidas, que te quedabas loco. Y mirando a las selecciones, creo que para muchos técnicos, que sé que varios de ellos se han quejado, al final disponen de más tiempo seguido con sus jugadores.
8: Pero
7: no
8: están entrenando tanto. Los de equipos pequeños están viajando.
6: Pero ¿y qué problema hay?
1: ¿Qué problema hay que haya menos distancia entre un equipo pequeño y uno grande? ¿Qué problema
3: hay?
1: Hay dos realidades.
3: Del quinto o el sexto para abajo,
1: pero creo
3: y
1: que
3: otra, Carpio, lo que es élite, los que bueno, son equipos
1: pero
3: champions.
1: Pero no siempre
6: estamos hablando, perdona Marcos, de la diferencia tan abismal que hay entre los tres buenos y el resto.
1: Eso perfecto.
6: Joder, pues si hay algo que da ventaja a los pequeños, tampoco nos vamos a quejar.
1: Pero
6: por una vez.
1: Pero una cosa, pero creo que Carpio se refería también al tiempo de los seleccionadores con sus jugadores. El problema es que Luis de la Fuente lo dijo el otro día. Es que tampoco estamos teniendo mucho tiempo para entrenar porque los partidos
3: va a jugar en 10 días naturales 4 partidos.
1: No tiene, o sea, ¿qué entrenan? Nada. Hacen partido, recuperación, sesión de prepartido, partido.
6: Marcos, ¿y qué entrenas el día 1 de septiembre cuando estás pensando, tienes arena entre los dedos de los pies y estás en pretemporada?
1: Tal cual. Pero por eso mismo, y yo estoy un poco con Rodri, para mí el nivel de las selecciones... O sea, una selección como España, Alemania, Inglaterra, tiene muchísimos jugadores de mucho nivel. Pero Albania a lo mejor tiene 25, 26 seleccionables de buen nivel y jugar 4 partidos seguidos con 26 jugadores es inviable.
6: Pues no se clasificará para... Ya está, pues como pasaría exactamente igual si jugaran un partido al mes.
8: Yo creo que no. O sea, que yo creo que no compiten ese tipo de selecciones que han plantado cara, selecciones como Albania, Serbia...
1: O Croacia
8: Gales,
1: el otro día.
8: Croacia, no tienen para rotar. O sea, eso es una realidad. O sea, cada tres días, sobre todo si juegan Perisic, Modric, que tienen casi la misma edad que tenemos nosotros, no es verdad.
6: Pero ¿y qué pasa cuando el Levante tiene 8 bajas y se enfrenta al Madrid?
8: Son dos cosas diferentes. Yo estoy diciendo que las selecciones pequeñas en este parón lo están pasando mal, por lo menos es la información que yo tengo, y por otro lado, que por ejemplo hay preparadores físicos que te dicen, nosotros vamos a dar 2 días libres, entrenar 3, volver a dar 2 días libres, pero en el Barça dieron 7 días libres porque no iban a tener jugadores para entrenar. Entonces, claro, que dijeron, no pues nos lo ojalá, dijo Flick, ¿eh?
6: Ojalá la semana pues que viene.
8: Voy días libres porque
6: vale, pero,
8: voy
6: a ir al Levante, el Getafe escucha, y tal. Ahora, estén como motos, como ojalá.
3: Como Pablo está ojalá. Hoy que quiere igualar todo y me parece muy bien, pero es que hay dos realidades. Ya hemos advertido, la de los equipos pequeños, que están haciendo una pretemporada en el mes de con buena temperatura, ¿vale? Bien. Ahora, vamos a la élite. A la élite que son los que la semana que viene a la vuelta tienen partidos de Liga de Campeones, otra vez. Y hay un clásico a la vuelta de la esquina. El Real Madrid... Habló de España. El Real Madrid, el Atlético de Madrid, el Fútbol Club Barcelona.
6: Están igualados.
3: Creo que el que más jugadores tenía, no sé si era el Atlético, bueno, tenía seis.
6: Y tenía,
3: de los cuales Sorloth y Barrios.
6: Algunos tres, o el City, o claro, el Liverpool. ¿Cómo el Bayern tiene muchos menos?
3: No, no, si están todos igual. Ahora, todos lo que iguales, pregunto ¿sabes? Es: ¿cómo van a volver? Es decir, ¿cómo le va a sentar este parón pues al Madrid, al Atlético, al Barça, al Bayern, al City?
6: Pues ojalá que cansaos y ojalá que los equipos pequeños estén un poquito más cerca de los grandes. No pasa nada, pues no, ya está.
8: Pero yo lo que voy es que esa realidad está ahí, seguramente para la Liga sea. Que a mí me dices si en general la gente le ha gustado que haya cuatro partidos en... Yo creo que no. O sea, yo creo que el mundo del fútbol, no. Los jugadores que han participado creo que están bastante agotados. O sea, que les ha parecido muy largo, por lo menos la información que tengo, les ha parecido muy largo el parón. Los clubs que tienen más poder tampoco les va a gustar, porque hay equipos en Inglaterra que les van a volver igual que en España, pero algunos clubs con cuatro lesionados, porque, claro, porque más número de partidos, más posibilidades de lesionarse.
6: Y hacer tres parones cada uno en un mes es mejor para los clubes.
8: Pues menos posibilidades de lesionarse.
1: Además, los jugadores tontos no son y saben que cada vez que van a la selección, quitando alguna excepción, algunos jugadores clave, se están jugando volver a traer a la selección y quieren volver a la selección. O sea, representar a la selección es muy importante para muchos jugadores. Y entrenan a buen nivel, entrenan a ritmo alto. ¿Por qué? Porque quieren mostrarle a su entrenador que tienen que estar. Y creo que eso al final agota también. O sea, no es lo mismo.
6: Marco, pero ¿y cuál es la otra opción? ¿Entrenar? No, pero
1: si
6: yo,
1: si estamos, pues es que, no, pero a mí me parece,
6: pues evidentemente yo presupongo que todos los que van entrenarán bien,
1: pero
6: y querrán seguir jugando y querrán demostrar al entrenador que son los mejores.
1: Claro, pero antes, o sea,
6: pero los españoles, los albaneses, los serbios y los kazajos,
1: pero eso
6: todo el mundo.
3: Pero esto, Pablo, no tratemos a todos por igual. Porque no es así. Bueno, es decir, nada, hay dos velocidades. La velocidad del fútbol de élite, superélite, que son los equipos champions.
6: Que se enfrentan entre
3: ahora
6: ellos.
3: Mismo tenemos una duda muy razonable para saber cómo llega, cómo es la vuelta del Barça, del Madrid, del Atlético, del Bayern, del otro, de la moto, porque llevan 19 días, van a estar 19 días sin competir. Y entrenando con los juveniles.
6: Pero se han ahorrado la selección esta de principios del mes de septiembre, que eso sí que era demoledor. Se han ahorrado.
3: Pero ¿y qué más da?
6: No es igual, porque ya, joder, tienes ritmo de partidos, tienes piernas preparadas, estás en otra situación física. Tú el 1 de septiembre, joder, es que nos hemos ido de selecciones casi al entrar en septiembre, algunos años. Y es que, joder, es que eso sí que es muy peligroso.
3: No, bueno, pero
6: el jugador no está preparado.
3: Pero esa fecha
6: todavía
3: ya se había quitado.
6: Bueno, se quitó el año pasado.
3: Lo que teníamos este era el primero. Una más o menos.
8: Siempre hay una por el puente del 12 de octubre.
3: Eso es, teníamos más o menos mitad de septiembre. Más o menos mitad de octubre, más o menos mitad de noviembre. Correcto. O principio de noviembre.
6: Nos hemos quitado una y ampliamos las
7: dos. De verdad es que se nos ha olvidado, pero a mí me parecía que a efectos de la Liga, y aquí hablo también de los tres grandes, es que era una broma. O sea, es que rompía permanentemente el ritmo. O sea, cogías un poco de ritmo, ¡pum!, a la selección. Volvías a los 10 días, cogías otro poco de ritmo, ¡pum!, de nuevo a la selección. O sea, necesitas un poco de continuidad. ¿Que esa continuidad te viene dada porque el parón es muy grande? Bueno, pues que sea así. Si al final le estamos dando vueltas a la base del problema, que es que el calendario está saturadísimo y que por mucho
8: que estés Marcos, que el torneo este, que a nosotros nos puede gustar, la Nations League, pero que Brasil ha jugado dos partidos con Australia
3: pero
8: y no
3: escucha,
8: con la
3: Rodri,
8: India.
3: Yo prefiero esto, claro, de la Liga de Naciones, hombre, que jugar efectivamente contra Australia y la India.
6: Ganar a Inglaterra,
8: pues eso no se debería, claro. Es que yo los amistosos, claro, sinceramente.
1: Pero está perfecto, pero
8: los quitaba. Pero claro, lo que pasa es que hay selecciones que no.
7: ¿Y tú crees que eso a los seleccionadores les gustaría? O sea, decir, oye, nos quitamos la Nations y nos quitamos también los amistosos. Y yo no entreno con mis jugadores en todo un año.
6: No, pero
7: esa es otra opción.
8: El que paga a los jugadores son los clubes.
7: Sí, sí, pero este ya es otro debate.
1: Eso es inviable, eso es inviable, porque las federaciones donde ganan dinero son en los partidos tanto de amistoso como de Nation League. Y aquí es algo que no se van a poner de acuerdo. ¿Qué pasa? En Asia están planteando hacer Liga de Naciones de Asia. En América del Norte y América en CONCACAF están planteando lo mismo. El problema es que hay algunas selecciones que se están quedando sin poder jugar contra otras. En el ciclo antes de Nation League, las sudamericanas jugaban contra las europeas. Amistosos de nivel. Ahora no hay posibilidad de hacer eso. Para mí, para el fútbol es peor que las europeas siempre jueguen contra las europeas, que las sudamericanas siempre jueguen contra las sudamericanas, que las asiáticas siempre jueguen entre ellas. Ya, para mí es malo.
3: Pero lo otro no tiene mucho sentido, Marcos. Es decir, aquellos partidos, yo que sé, Argentina-Italia en Wembley. Sí, hombre, desde el punto de vista crematístico caché y demás.
1: Eso fue partido de sol. Pero Argentina jugaba contra Inglaterra en Inglaterra.
3: Sí, bueno.
1: Contra Escocia en Escocia.
3: Pero escucha, pero un partido amistoso de ese nivel, con el riesgo que conlleva en medio de la temporada, porque tú no puedes salir en Argentina e Inglaterra, no puedes salir a pasear.
6: Bueno, destroza la rodilla en un... Pero claro, bueno, España-Argentina...
1: Pero en la Nation League es lo mismo. O sea, bueno, ¿qué valor tiene la Nation League?
3: Bueno, pues si la ganas está bien.
1: Hombre, claro, si la ganas está bien, claro. Pero
6: insisto, ganar a Inglaterra en Wembley un partido semioficial, sí, mola mucho.
1: Sí, bueno, y ganarle también un amistoso a Inglaterra en Wembley es lo mismo. Es
6: incomparable, para mí, sí, incomparable.
1: Si jugás una vez cada 10 años...
6: Si un amistoso, a mí me da completamente lo mismo. Exactamente igual. Bueno. O sea, ganarlo... De hecho, los dos primeros partidos amistosos de España, post-mundial 2010, nos pegaron dos palizas a Argentina y Portugal. Y no vi a nadie que se tirase por el
1: medio. El acuerdo UEFA con Mebol que se hizo para la finalísima, para la Intercontinental, sub-20 que se jugó el otro día, bla, bla, bla, bla. La idea era meter a los equipos sudamericanos y hacer una Nation League con Sudamérica y Europa. ¿Qué pasa? Que los...
3: Si luego quedamos para echar partidos y os relays.
1: ¿Qué
3: Marcos?
1: Pasa? Que el problema es que el dinero...
3: No vengas con
1: el
3: eso,
6: dinero, relays.
3: Por relays.
1: Qué antiguo. Es como se nota que cumplió 42 el otro día.
3: Sí, de verdad. Bueno, a ver, si no hubiera parón de selección, no hubiera pasado la que se está formando con el asunto Mbappé, ¿no? Ya, procede.
2: Vamos a ver, Kylian Mbappé vive, para los aficionados madridistas, les está sometiendo a un déjà vu constante. Recordemos, la temporada pasada, lesión, en vez de quedarse en Valdebebas recuperándose, viaja con su entorno al sur de Italia a disfrutar de unas vacaciones, le sigue la prensa, documenta ese retiro. Llega a España mientras el Real Madrid está jugando un encuentro importante, aterriza en Madrid, es decir, no está viendo el partido. Cuando vuelve a jugar, cuestiona a todos aquellos que le recriminaron el hecho de que se fuese de vacaciones, dice, otros también lo ha hecho, señala a alguno de sus compañeros, recordemos, y aprovecha para pegar una rajada clara contra Arbeloa, que termina de sentenciar al entrenador del Real Madrid. Lo hace además sin salir acompañado de nadie de prensa del club. No sabían que iba a hacer eso. Es decir, que fue por libre. Muchos esperaban que con el cambio de entrenador, cambio de ciclo, pensando, bueno, pues ahora sí, ahora Mbappé se va a centrar. La temporada pasada veía que el Real Madrid no tenía mucho que ganar, pues ahora se va a centrar. Bueno, pues ahora se lesiona con su selección, por suerte una lesión relativamente leve, no mucho, que era lo que se esperaba. Se ha vuelto a ir de vacaciones, también con su pareja, con su entorno, pero es que en esta vez...
6: ¿Con permiso?
2: Sí, evidentemente se ha ido con permiso del club, por supuesto, solo faltaba. Pero es que lo llamativo es que esta vez es él el que está subiendo todo tipo de contenido para que se le vea relajado, se le ve, pues eso, disfrutando de esos días y haciendo deporte, haciendo cinta estática y haciendo bicicleta. Vamos a recordar...
6: Los servicios médicos del club, ¿no lo habrán recomendado hacer eso?
2: Yo no
6: me parece que es un kamikaze.
3: No, es que hay una cosa que tiene que ver con la bici.
2: Mira, justo es lo que te iba a decir, Pablo. Lo escuchamos y luego lo debatimos. Lo que decía Mourinho hace días sobre los futbolistas que montan en bici.
9: Unfortunately, a football player cannot ride a bike.
10: Desafortunadamente, un futbolista no puede montar en bicicleta. Y si lo hace y lo hace escondiéndose del club, no me importa el contrato que tenga. Me importa la forma en la que ves tu trabajo. Si te caes de la bici, puedes perderte 3 partidos o incluso peor, puedes romperte una pierna. O solo un golpe, pero ese golpe te impide estar a tu nivel top.
3: Pero ¿tú crees que O sea, es que ya la un poco el que tenga la mente un poco retorcida lo que piensa es que es un desafío de Mbappé.
11: No, yo no lo creo, porque no creo que Mbappé esté viendo todas las entrevistas que da Mourinho. Lo que sí creo...
6: Pero sí, Mourinho va a tener que responder a esto.
11: Exacto. Mira, Mourinho dijo, cuando le preguntaron por lo de la camiseta de Ceuta, se escapó diciendo, yo solo hablo de fútbol. Esto es fútbol, ¿no?
3: Yo de ciclismo no hablo.
11: Que los médicos del Real Madrid, estoy seguro de que no le han dicho, oye, ni se te ocurra hacer deporte de suave con la bicicleta.
6: Sí, ¿no?
11: Claro, pero salir a montar en bici, recordemos, no estamos diciendo que le haya montado en bici, en una bici estática en un gimnasio, sino que ha salido a montar en bici con su pareja felices por el campo. Me parece genial. Pero eso implica un riesgo de una posible caída mientras te estás recuperando y lo grabas y lo subes. Es decir, todas las críticas del año pasado te dan exactamente igual y casi parece que desafías. O sea, con eso que decíamos ayer de presa en el palco, que, no, oye, salgo y doy el trofeo. ¿Qué está haciendo Mbappé? Hay muchos madridistas que no lo entienden.
3: ¿Algo que decir?
8: Bueno, yo diría que no parece el timing más apropiado y yo creo que seguramente Mbappé no tenía ni idea de que Mourinho había hecho esa entrevista y había dicho eso. Seguro que sabe que no puede andar en bici. O seguramente lo tiene en la cabeza, pero bueno, es difícil a veces ponerte en el lugar de que los comportamientos de los superatletas en el deporte siguen unas pautas normales. Yo hoy he visto una foto de Hausen y Thiago Pitarch, no sé quién de los dos conduce, pero los dos van con el móvil en la mano y se están mirando.
3: Uno haciendo una foto y el otro con el móvil en la mano.
11: Conduce Pitarch, porque es una foto invertida. Pero bueno,
8: da igual. O sea, hay uno conduciendo y los dos tienen el móvil en la mano.
11: No sabemos si está aparcado.
8: O está movida su ¿cómo es? Su mano, porque en la parte de atrás da la sensación de que hay movimiento. A lo que voy. A nadie con dos dedos de frente se le ocurriría hacer eso. Pero hay veces que la gente te sorprende. Mbappé, es verdad que da la sensación de que últimamente parece que está un poco por encima del bien y del mal en sus propias decisiones.
1: Desafío constante. La sensación de que siempre quiere, como esto con Ronaldo y Jorge Jesús, que ahora vamos a ver quién juega primero y quién responde después y quién espera. Con Mbappé pasa un poco lo mismo, pero o sea, yo tampoco le daría la mayor importancia de lo que es, porque no es que Mbappé se fue a hacer 50 kilómetros.
6: Marcos,
3: el casquito,
8: que no salió conmigo a hacer una marcha ciclista.
3: No ha cogido una mountain bike o una gravel y se ha ido a hacer 80 kilómetros. No ha hecho la 3-12.
6: A mí grave no me parece, me parece torpe. O sea, tú si quieres montar en bici para dar, yo qué sé, estás con tu pareja y te apetece, perfecto, hazlo.
3: Oye, pero una cosa,
6: pero, tío, no lo grabes, no lo subas.
3: Hemos visto a jugadores de la selección española en pleno mundial ganar partidos y darse una vuelta en bici. Hemos visto a futbolistas del Barça ganar la Liga.
6: Piqué con un patinete.
3: Piqué apareció un día con una bici llegando para jugar un partido con el Español. Es que, bueno, son las cosas de Piqué. O sea, Piqué es que está en otro nivel. O sea, Piqué está aquí arriba. Piqué va a su aire.
6: Dice Rodríguez, Mbappé posiblemente no haya visto a Mourinho. Probablemente no. Pero ¿tú crees que a Mbappé nunca le habrán dicho que no debe montar en bici?
8: Claro, ni que no puede hacer esquí acuático.
6: ¿Por qué lo subes? O sea, hazlo si quieres, pero hazlo en un sitio que no te vea nadie. Me parece bien.
8: Pablo,
6: pero
8: a ti no te llama la atención a veces coger el móvil y ver que la gente publica cosas que dices, ¿para qué las subes?
6: Ya, pero escúchame.
8: O sea,
6: si
8: imagínate.
6: Rodri, yo rajo de mi jefe, ¿no? Digo, mi jefe es un impresentable. Vale. Si lo digo en un entorno que mi jefe no se va a enterar, pues vale. Pues puedo ser un rajador, pero no soy torpe. Pero si lo pongo en redes sociales, mi jefe es un impresentable,
11: Pablo,
6: un rajador y soy torpe.
11: Pablo.
6: Porque mi jefe se va a enterar.
11: Pablo, si rajaste el año pasado de tu jefe, lo subiste a redes sociales, lo vieron, causó debate. Y lo primero que haces cuando te vuelves a ir de vacaciones es volver a rajar a tu jefe y volver a subirlo a redes sociales. Como yo creo que Mbappé es una persona inteligente, porque lo creo de verdad.
6: No, lo es.
11: Yo estoy convencido, de que cree que está por encima del bien y del mal. Y que es una demostración, de decir, mira, todos los que me habéis criticado, que sepáis que cada vez que me vaya de vacaciones voy a hacer lo que me dé la gana. Estoy convencido de que se equivoca.
6: Es que Mbappé no le llega a la suela del zapato al Madrid.
11: Sí, sí.
6: Mbappé, pero ni Cristiano, ni nadie, o sea, ningún jugador. Igual que Messi no le llega a la suela del zapato al Barça. Pero entonces creerse que eres más que tu equipo es una torpeza infinita. Y que estás equivocado, y que estás en un error tremendo, que alguien te tiene que ayudar a salir
7: a ver,
6: de ese error.
7: Caso Mbappé. Esto es lo que parece, ¿eh? Mbappé va por libre. en el club hay gente que está bastante mosqueada con su comportamiento, no por verle montar en bicicleta, desde hace tiempo. Tiene apoyos en el club, lógicamente, los apoyos importantes, pero gente del día a día cuestiona mucho,
3: Carlos,
7: mucho...
3: Aquella del día de Valverde Tchouaméni, que sale Mbappé partiéndose la caja...
7: Y hablamos de una persona con un entorno muy amplio, con gente que cuida mucho de su imagen o que le avisa y le intenta proteger.
8: Que debería, Carlos. Si Mbappé publica eso, alguien le tiene que llamar a los tres minutos y decirle: borra esa foto. Es así. Eso es así.
3: Creo que él toma sus propias decisiones. Creo que él escuchará su entorno, pero él decide.
6: Ya, bueno, pero ¿qué gana? Bueno, ¿qué gana poniendo eso? ¿Qué gana?
3: Pero escucha, mira,
6: se refería
3: a Juanma ahora a la famosa rueda de prensa que pilla por sorpresa a todo el mundo. Incluso prácticamente coincidiendo en el tiempo con Arbeloa.
11: Que le iban preguntando, oye, ¿qué está diciendo ahora mismo Mbappé esto de ti?
6: Yo entiendo un calentón. Nos podemos equivocar cualquiera. Si estás caliente, cometes errores, vale. Pero Mbappé no está caliente montando en bicicleta con el casquito con su pareja. No está caliente.
11: Pero lo hace como desafío. Y yo no digo, yo no creo que sea el club. No, yo creo que es a los que, oye, que me criticáis, que decís que voy por libre. Lo hice el año pasado y lo voy a volver a hacer. No creo que sea el club.
3: Pero tú entiendes que lo hace como... Yo creo que no.
11: Yo estoy convencido de que... Pero que es una persona inteligente, de verdad, que es un futbolista de los más centrados y que sabe por dónde van los tiros y que sabe que le va a caer crítica por eso. No me cabe ninguna duda. No creo que sea contra el club, porque no creo que esté tan desconectado de la realidad. Creo que es, oye, todos los que me criticasteis, que sepáis que yo voy por libre y hago lo que me da la gana.
7: Esto también tiene una derivada, que es... Mourinho en teoría había venido al Real Madrid para acabar con una serie de comportamientos
6: y
7: es evidente y no solo por esto que no lo ha hecho, que no lo ha conseguido,
6: Carlos,
7: y que en el vestuario, y no hablamos solo de Mbappé, los jugadores comportamientos y entre comillas vicios del año pasado se están repitiendo.
6: ¿Pero qué hace
7: y eso
6: Mourinho?
7: En el club lo saben.
6: ¿Qué hace Mourinho ahora? ¿Traga? Porque acaba de decir que
7: no sé lo que va a hacer.
6: O castiga.
8: Pero para mí aquí la clave, esto es como, o sea, si el Madrid funciona como una empresa, como otros clubes que funcionan como una empresa, aquí hay un líder de grupo y un director general. Y entonces el Mourinho es el líder de grupo o el jefe de sección o como lo quieras llamar, y él evidentemente tiene autoridad, pero hay alguien que tiene más autoridad sobre él y tiene que sentirse respaldado para tomar las decisiones que quiera tomar. Porque aquí la sensación que muchas veces hemos tenido, yo creo que no es una cosa de ahora, y es que ya pasó en la anterior etapa, el entrenador muchas veces tiene la sensación de que el jugador puede ir y bordearle e ir a hablar con alguien que está más arriba para no ser castigado. Y ese es el problema. Que si tú crees que estás por encima de tu entrenador o que estás por encima del bien y del mal, como dice Juanma, pues no tienes ningún tipo de castigo.
7: Pero eso que ha pasado durante mucho tiempo, este año, este verano, el motivo principal por el que el Real Madrid elige a ese entrenador en concreto es para acabar con ese círculo vicioso, para acabar con esos problemas y para decir, oye, todo el poder en manos del entrenador, que el vestuario lo sepa, que aquí manda él... Y que va a tener.
8: Entonces
7: en la
8: tú dices que ahora le van a
7: absoluto.
8: Respaldar a José Mourinho con la decisión que tome.
7: Yo no lo sé, pero deberían hacerlo por coherencia con
3: el Real Madrid. Afronta ahora de manera consecutiva. El próximo domingo recibe al Villarreal. Luego juega en Roma el miércoles o martes. Bueno, 10 recibe el Villarreal. El 14 juega en Roma.
6: Miércoles.
3: Recibe el fin de semana al Sevilla. Luego recibe al RB Leipzig y llega al Clásico. Esto es lo que le queda en el mes de octubre.
6: Duro,
3: ¿sabes? Solo hablo un paréntesis. Es que acaba de hablar Jorge Jesús.
6: Sobre Cristiano, la primera pregunta que ha respondido en la rueda de prensa tras el triunfo de su selección ante Noruega. Leo textualmente, entrecomillado. No sé qué va a pasar. Para mí todo está abierto. Tiene que decidir su vida antes de la convocatoria. Si está jugando y quiere estar en la selección nacional, puede volver cuando quiera. ¿Por qué no? Fue un malentendido y, en mi opinión, es fácil de resolver. Por lo que a mí respecta, todo está bien. ¿Cuándo se resolverá? No lo sé. Ya veremos. Este partido acaba de terminar.
11: Cobarde. Muy cobarde.
6: Parecía chiquito.
11: Cobarde. Muy, muy... O
8: sea, hay un documental de chiquito, Movistar, sí, pensaba que lo había visto, ¿no? Y ahora.
11: Pero bueno, por, si queréis lo de, por concluir un aspecto de Mbappé, yo creo que está, aparte, él está midiendo. Está midiendo la reacción. Creo que él.
6: Insisto, ¿qué gana? ¿Qué gana? Vale, chico, muy bien, tú mandas, muy bien. O no, te castigo, soy Mourinho, te castigo. ¿Qué ganas? ¿Qué has ganado con ese desafío? ¿Qué ganas?
11: Pues porque evidentemente él nunca ha estado.
6: ¿Que te pite el Bernabéu?
11: Él nunca ha estado. Él nunca ha estado cómodo en una plantilla con un entrenador que sea punto uno el líder, el entrenador y no los jugadores, son en este caso él.
3: Ya, pero entonces,
11: y que sea autoritario.
3: ¿No ha estado cómodo en su vida?
11: Es que evidentemente claro, lo que le pasaba
3: ni con Luis Enrique, claro, ni con claro. Galtier, cuando estaba con Galtier en el Paris Saint-Germain, que estuvo un solo año con Deschamps, también es líder, ahora es líder Zidane.
11: No, no, es que con Luis Enrique precisamente por eso no estaba bien.
3: No, pero ese
11: ¿con quién ha estado? Con entrenadores como Pochettino en su momento y con Deschamps.
3: Pues yo creo que Deschamps es un tipo con mando en plaza, ¿eh?
11: ¿Con respecto a Mbappé?
6: No, con respecto a Mbappé no.
11: ¿Con respecto a Mbappé?
6: Zidane. Veremos.
3: No, pero si ahora lo que viene es un problema. Cuando yo citaba estos cinco partidos que dice Marcos, que verdad que es un calendario dudo, Villarreal, Roma, Sevilla, Leipzig y el Barça, ahora lo que tiene Mourinho que es que remangarse para arreglar determinados problemas. Parece que el derbi fue hace la vida y aquel partido, ese primer ciclo de temporada, acabó con que el Real Madrid es el equipo que menos corre de la primera división.
8: Pero ahí ha ganado tiempo Mourinho, es decir, todo lo que se habló del CTA, su menosprecio hacia Urtizar y llamándole pobre hombre, no sé qué, todo eso evitó que desde el minuto uno se hablara de que el Madrid corre poco, de que el Madrid fue peor en el derbi, o sea, de que está teniendo problemas futbolísticos, de que está a muchos puntos del líder.
7: Como le gane el Barça y se ponga 9 puntos, a ver de sí, qué se
3: pero
7: habla.
3: Yo,
7: ¿eh?
3: Pero yo también os digo una cosa. Creo que tiene el Real Madrid determinadas cuestiones, determinados problemas que han sido muy evidentes, pero creo que son todos muy subsanables. Sí. Es decir, Tchouaméni va a estar mucho mejor, Valverde va a estar mejor, Camavinga ha experimentado. Mira, le ha venido bien la llamada de la selección a Camavinga. Por ejemplo, me refiero a esa parcela en el centro. Luego tiene que resolver otras cosas. Yo veo jugar a Bellingham. Bellingham es un avión. O sea, es un avión. Es un futbolista que es un avión. Evidentemente, Vini está. A Vini hay que esperarle.
11: Yo
3: a,
11: creo.
3: Al que sea.
8: De hecho, hay ese rumor, ¿no? De que Mourinho se va a atrever a sentar a Mourinho. O sea, a Vinicius.
11: Yo creo que Mbappé está midiendo quién es el líder. No me refiero entre Mourinho y él, sino entre Vinicius y él. Y él quiere dejar claro que el líder y al que se supedita todo es a él. Y deja claro abiertamente que, oye, mira, que yo tengo otro estatus. Y vamos a ver la reacción. Y es una forma de medir. Y creo que además en un momento en el que Vinicius está débil, porque su rendimiento no está respaldando la renovación y todo el ruido que ha habido en torno a él. Pero creo que nos, desde luego, interpretamos lo que interpretemos cada uno de nosotros, que va por libre, que lo hace a propósito, que no se da cuenta, lo que sea. Desde luego, el Real Madrid no es su prioridad. Y desde luego, lo que está haciendo no beneficia al Real Madrid.
7: Puede ser lo que dice Juanma, pero después de 2 temporadas en blanco, sin ganar ningún título, que en el segundo mes de competición, la estrella del equipo, si es así, esté más con la cabeza pensando en ver quién sienta su poderío en el vestuario, que en decir, oye, tenemos que sumar aquí entre todos para conseguir acabar con esta mala racha y levantar algún título importante este año. Si es así, me parecería un símbolo de estar poquísimamente involucrado y de liderar un proyecto que al final es verdad que en el campo el líder es él. Es que el club el año pasado ya lo dejó claro.
3: Bueno, pues a ver lo que ocurre. Oye, el martes va a ser la despedida de Messi.
1: Sí.
3: Evidentemente en Argentina están todos locos con
1: acaba
3: esto.
1: Acaba de llegar ahora mismo al predio de AFA en Ezeiza, en estos momentos.
3: ¿Leo?
1: Sí.
3: Pero y con Benín.
1: Bueno, es una manera, si el tema que está en la fiesta, el amistoso lo de menos. O sea, el partido lo de menos, es para que él se encuentre con sus compañeros. Van a ir muchos exjugadores también a despedirlo. Y está bien que sea en casa, en la cancha de Río, en este caso, donde juega la selección, y ante toda la gente. Es una manera de agradecer.
3: Creo que sería bueno que para esa ventana de noviembre Cristiano adoptara una decisión parecida.
1: A ver,
8: no creo que Cristiano, si encima en el medio de la puerta, igual pero, hay mucho contrato ahí vinculado a que siga Cristiano. Cristiano,
1: él se cree que
8: volviendo. No me veo volviendo, ¿eh? Yo no lo descarto, ¿eh?
1: Yo no lo descarto para nada. O sea,
7: yo lo que no he descartado nunca es que, conociéndole y la capacidad que tiene de alimentar su ego de manera permanente, la retirada del fútbol de Cristiano no va a ser fácil.
3: Pero, Carlos, tú has tenido trato además con Cristiano, has tenido bastante trato con Cristiano. Es que él ha hecho esa carrera porque él es así.
7: Sí.
3: Exactamente,
7: no puedes pedirle que se lo quite.
1: Y Messi
7: ahora
1: es muy... Y los que hemos hablado con gente que ha entrenado con Messi, es hipercompetitivo en el entrenamiento, en el día a día, pero ha llegado al final de su carrera de una manera totalmente distinta a la de Cristiano, y esta es la mayor prueba.
7: Pero o sea, Messi domina eso y Cristiano no. Cristiano es incapaz de dominar su voracidad. Claro. Y estoy contigo, Miguel. No le puedes pedir ahora que lo quite. No,

0: Con 33 años recién cumplidos.
1: Claro, claro, es del 77.
0: Y se va en 2010, del 27 de junio del 77.
2: Pero bueno, pero...
0: Pero es que, pero lo que le pasa a Raúl es que también no llega a los 33 años como yo, Cristiano Ronaldo,
1: no, claro, porque, porque Raúl debutó con 17, con una tralla que jugaba eso todos es. Los partidos, infiltrado. Sí, eso sí, es. Sí, lo sé. Pero digo que hay un momento en el que alguien le tiene que decir, ya está.
2: Claro,
1: ya
2: el
1: está,
2: problema es ese.
1: Ya está.
2: Ya está. El problema es ese.
1: Yo creo que pasa que como esté en su mano, Cristiano, entre estar allí, o sea, que para va mí, a decir, yo para voy a
2: mí,
1: jugar.
2: Para mí, y lo creo, y lo dijimos durante el Mundial, yo creo que Cristiano cree que él puede jugar el Mundial de Portugal.
0: Pero,
2: o sea, que él cree que puede jugar el Mundial 2030.
0: Pero sí, yo creo que estamos hablando de algo que tendría, o sea, que es un debate que es interesantísimo, pero que es muy de cuando acaba el Mundial y elimina a Portugal. ¿Y qué va a pasar ahora con Cristiano? Pero es que el problema es que el debate está en otro sitio, que es que Jorge Jesús no ha dicho la verdad. Y creo que Cristiano Ronaldo no va a volver a la selección mientras esté Jorge Jesús, o mientras Jorge Jesús no salga y diga, oye, por cierto, que mentí, lo reconozco. Porque sabemos cómo es.
3: Es que yo creo que este trago, el otro día, sabéis que yo tengo ahí vínculos con gente en Portugal, y el otro día estuve hablando con un amigo y me decía, pero vamos a ver, o sea, esto es como lo de, si sabes cómo me pongo, ¿para qué me dar de beber? Pues esto es igual. Sabían que Jorge Jesús es un tipo muy peculiar.
2: Le puso el palito a Cristiano para ver si saltaba.
3: Claro, es decir, es un tipo valiente, ¿eh? Jorge Jesús es atrevido. Pues que hubiera mostrado esa valentía, como dice Juanma, antes de la convocatoria tienes una conversación con él y dices, mira, Cris, yo es que no te veo. Podemos hacer, no digo un paripé, pero puedes venir, te vamos a rendir el mejor homenaje posible, decide tú cuándo quieres que sea el último partido, pero no me hagas, no pienses que vienes a ser titular. Yo creo que esa conversación no ha existido,
1: pero es que
3: y
1: esa
3: Cristiano
1: conversación
3: ha llegado pensando que era la Portugal de Roberto Martínez.
1: Esa conversación es complicada, claro, conversación la tuvo Julen Lopetegui con Iker Casillas. No le gustó nada a Iker Casillas, pero fue lo mejor que pudo hacer porque al final...
3: Se lo dijo.
1: Claro. Mira, no creo que vayas a jugar porque está este por delante tuyo y hay otro que creo que está mejor que tú. Entonces, para que vengas de tercer portero es mejor que no vengas. Si quieres que hagamos un partido de homenaje, lo hacemos. Y él dijo, no, bueno, a ver cuánto duras para que luego vaya yo. Y evidentemente no volvió a la selección, pero creo que es mucho más lógico. Lo que pasa es que creo que Jorge Jesús en esta situación,
3: sinceramente, más allá del ego de Cristiano, pero Cristiano no puede salir así de la selección.
4: Es que
3: no
4: esa conversación que estás diciendo, en el que es tanto el volumen de los que representa Cristiano para Portugal, que esa conversación la tienen que tener el seleccionador
2: y el presidente de la federación.
3: Lo que está claro es que esa conversación no ha habido, con lo cual todos aquellos que entiendan, yo lo entiendo, que ha habido una cierta falta de respeto a Cristiano Ronaldo, yo estoy de acuerdo. Es que no es un jugador cualquiera,
1: pero no para irte del entrenamiento.
3: Luego están las reacciones de Cristiano, correcto.
0: Pero que yo no tengo aquí información ninguna, pero todo el entorno de Cristiano Ronaldo lo que está comentando es que lo que está diciendo es no, porque afirman lo que no, porque tú no puedes decir, si tú dices, a mí Marcos se me ha sentado delante y me ha dicho esta frase, no es, yo pensaba, me transmitió, no es, Jorge Jesús se sentó con Cristiano y le dijo, vas a jugar en este partido 30 minutos. Le hizo calentar y luego le sentó.
2: Bueno, pero puede que cambie.
3: Para salir de dudas, la voz de Jorge Jesús, repito, acaba de decir esto en sala de prensa. Es en portugués, pero se entiende bien.
5: Si él quiere volver, tiene la puerta abierta de su parte.
6: Él decide lo que él quiere para la vida de él. Como fue antes de la primera convocatoria, será ahora de la segunda. En la primera convocatoria partilhamos, en la segunda convocatoria, si él tiver interesado, también partilhamos. Eu não sou eu que vou decidir, nem posso. Sabe, não é triste, eu tinha e tenho. Foi um ano a trabalhar com o Cris, temos uma amizade muito grande profissionalmente, e é isso.
3: Esta última parte decía que han trabajado, ¿verdad? Que trabajó en Al-Nassr, lo llevó Cristiano a Al-Nassr. ¿O pensáis que el entrenador de Al-Nassr lo pone el presidente de Al-Nassr? El presentador de Al-Nassr lo pone Cristiano, llevó un año.
7: También ha hablado Joao Cancelo y Nuno Mendes, más o menos en la misma dirección. Dice Cancelo que el entrenador y Proença, el presidente de la Federación, hablará del tema, que ha hablado con él, pero que no va a decir lo que es, pero que es nuestro capitán, un símbolo de nuestra selección, el mejor jugador que Portugal ha tenido jamás. Y Nuno Mendes, que si Gris regresa, lo recibirán con los brazos abiertos.
3: Pero básicamente, fundamentalmente, porque Cristiano no puede haber jugado su último partido con la selección portuguesa.

0: O sea, sí. Entonces no sé cuál es la decisión que van a tomar, pero tú no puedes faltarle al respeto a una leyenda del fútbol mundial de esta manera. Y ha sido una falta de respeto. Que luego Cristiano se calienta y coge el avión y se pira. Bueno, pero que ya...
1: Sí, Méndez, pero también ya sabemos. No. Vos le podés decir a un jugador, vos le podés decir a Cristiano, vas a jugar 30 minutos. Después si el partido... Por X o por Y.
0: ¿Tú
1: no
0: quieres
1: te da...
0: que si Scaloni le dice a Leo?
1: Pero es que no hubiera llegado a ese punto. Es que no hubiera llegado a ese punto.
0: Claro.
1: ¿Por qué? Porque
0: claro,
1: hablan, porque hablan entre ellos.
0: Porque hablan, pues ya está. Porque Scaloni respeta a Leo y Leo respeta a Scaloni.
1: Porque hablan, porque Messi también se digna hablar.
2: Ya, pero hay una
1: porque
2: diferencia.
1: Porque Cristiano nunca va a decir.
0: Pero eso no lo sabes.
1: Sí, sí, sí, sí. Porque Cristiano nunca le va a decir a un entrenador de Portugal: mira, no estoy bien. No estoy para jugar tanto. Porque,
2: mira,
1: porque nunca ha pasado,
2: mira,
1: eso y nunca va a pasar.
2: Un detalle. En Portugal piensan, creen y dicen que Cristiano tiene mucho ego. Y que Jorge Jesús tiene más.
3: Exacto. La diferencia es
2: y que Jorge Jesús tiene más ego que Cristiano todavía.
3: Claro, es que estamos.
4: No, así lo,
3: que...
4: lo de Cristiano es una cosa aparte. Cristiano es un futbolista.
2: Pero es que Jorge
4: está,
2: Jesús,
4: que está
2: Carlos.
4: En, para que claro. os hagáis una idea, que está en Arabia, en el fútbol saudí, que ve que su equipo no va a jugar el Mundial de Clubes y el gran rival sí lo va a jugar. Y le plantea al gran rival una cesión, que le fichen para jugar el Mundial. Eso. Llevado aquí, es decir, como el Barça no va a jugar, Pedri le dice al Madrid: oye, fíchame 2 meses cedido para que pueda jugar el Mundial. ¿Os entra en la cabeza? No, pues a Cristiano sí le entraba. Es decir, en ego yo no he conocido a nadie con el ego que tiene Cristiano. Probablemente no habría conseguido ni la mitad si no lo hubiera tenido.
5: Yo me imagino a Provence ahí con las amarillas en la reunión, y tiene que ser muy divertido. Una amarilla para este, una amarilla para el otro, ¿no? Que como era árbitro. A ver, el tema es que...
2: A ver a quién saca la roja.
5: El tema es que también hay más variables que son solo las deportivas, ¿eh? Y vamos a ver cómo influyen, porque hay contratos de si Cristiano está en Portugal... Los patrocinios van de una manera, si no está va de otra. La federación, yo creo que también quiere que siga Cristiano de alguna manera. Y bueno, pues no va a ser fácil de conjugar, y por eso creo que hoy Jorge Jesús ha salido abriendo la puerta de esa manera un poco rara.
0: A ver, último tema para cerrar la tertulia. Hemos asistido al clásico del fútbol femenino español, Liga F. Le ha vuelto a meter el Barça 7 al Real Madrid. Estaba Juanma muy encendido durante el partido, porque en esto lo que muchos entienden es que la diferencia, siendo grande, porque el Barça ha regado mucho más esa sección y desde antes, y por tanto ha echado flor, y además tiene una base muy sólida, ¿cuándo se va a cortar la distancia y la diferencia? Es un tema delicado. Porque este año Real Madrid sí que ha hecho alguna incorporación fuerte, ha pagado 1 millón de euros por una jugadora.
2: Que es muy sencillo, que el Madrid no tiene la trayectoria.
0: O sea,
2: no
0: es, solo, ¿es solo dinero o es tiempo?
2: Sí, sí, o sea, las dos cosas, pero hay que echarle mucho dinero, mucho. 30 millones de euros. Con 30 millones de euros haces un super equipo, que a lo mejor el primer año no gana la Champions, pues evidentemente. Pero que si no inviertes 30 millones de euros,
0: pero
2: vas a ganar la Champions.
0: Eso iría también contra toda lógica, me refiero... me refiero a la parte económica. Es que tampoco puedes inflar eso así de esa manera.
2: Que tienes que invertir en una sección de tu club, pero ¿qué es inflar? ¿Qué inflas? ¿Inviertes para... Pues es que el Madrid masculino no infla para ganar al Barça, o para ganar al City, o para ganar al Bayern... Pues esto, si quieres ganar, es lo mismo.
1: Yo creo
2: no hay
1: que
2: más. Lo mismo lo pasa
1: yo que creo que a los que dividió dirigen, entre 10. Que a los que dirigen en el Real Madrid les da totalmente igual perder
0: no,
1: hoy.
0: No, 7-0 has perdido.
2: De eso
0: has perdido en el Camp Nou.
5: No,
0: has perdido en el Camp Nou. 99-12,
5: lo he leído, ¿no?
2: Sí.
5: Y 25 derrotas
2: a 1. Ve mañana las portadas 7-0, y vamos. O el Madrid
1: con dinero
2: masculino es una cosa y femenino es otra.
5: Que
2: no lo creo. O les escuece mucho.
5: Que el Barça está muy por encima. Y desde hace años en esta competición hubo unos años que el Atleti, que el Levante, que el Rayo competían un poco por la Liga, con la Real Sociedad, que estuvo a punto de ganar la Copa del Rey. Pero desde hace un tiempo el Barça es inalcanzable. Es un poco como pasa, con todo el cariño, con la Liga Sobal, que yo hace mucho tiempo que dejé de verla. Sé que ahora mis compañeros de los Sport la emiten. Pero ¿para qué? Si va a ganar Barcelona. Quiero decirte, son estas cosas que cuando la competición hay un club que, como dice Miguel, tiene costumbre de tenerlo mejor estructurado, de que lleva años apostando por él, de que invierte más y el resto no invierte, La competición pues, queda completamente...
2: Pues si tienes que, dinero y no inviertes, es tu problema.
4: Yo es que creo que el Real Madrid entra en el fútbol femenino un poco... empujado
5: sin
4: tener una convicción profunda. Y si no tienes esa convicción y tienes enfrente un rival que lleva mucho tiempo trabajando y haciéndolo bien, la única manera de poderte acercar y de acortar plazos es haciendo una inversión muy grande.
2: Y que no te asegura nada.
4: En dinero y también en otro tipo de recursos, no solo en dinero. Y
2: el
4: Real Madrid
2: no lo ha hecho hasta ahora. No tienes opción.
1: Sí, obvio, obvio. Obvio que vas a tener un poco más de opciones, pero...
5: pero no, es verdad, yo estoy con Marcos, no te asegura que tú vayas en dos años pero, y te gastes insisto, 50 millones en dos años y ganes.
2: Lo que sí te asegura, si no lo haces, es que no tienes
5: opción. No tienes
1: la única opción. Manera de que con dinero te asegures tal, para mí, es quitarle jugadores a ese rival. Y para mí eso es inviable porque es algo que no creo que no haya ninguna jugadora del Barcelona hoy que quiera ir... al Madrid por...
0: pero mira, se la prueba en el fútbol femenino lo tienes con esta señora, Michelle Kahn, que está gastando muchísimo dinero, que ahora ha comprado un equipo en Londres que es la dueña del Olympique de Lyon, que se ha llevado a Alexia Putellas. Vamos a ver lo que es capaz ella de ganar. Por eso digo, y ahí está metiendo pasta, ¿eh?
1: Y yo creo que comparado con el fútbol masculino sí hará falta menos tiempo si hay mucha inversión. ¿Por qué? Porque la diferencia es menor. ¿Cuánto dinero tuvo que invertir el City... con todo lo que ha pasado?
3: Bueno, bien o mal, bien o mal.
1: Con todo lo que ha pasado.
0: Ha invertido en concreto 900 más de los que ha dicho.
1: ¿Y cuánto tiempo tuvo que pasar para llegar a ser lo que es ahora?
5: Pues sí. De 2009 hasta 2022 que ha ganado la Champions. Si ganar la Champions era el objetivo, 12 años. ¿No?
0: Le ha costado un dinerito.
2: No, si el Madrid por 900 millones el fútbol femenino puede fichar hasta la Porta.
0: Madre mía. Bueno, pues nada, que tendré que ganar que empiece la liga ya, ¿no? Bueno, el martes tenemos todavía partido de selección. Entonces va a ser bonito. ¿Vas a llorar? ¿El día de Messi?
1: La última despedida que lloré así fue la de Palermo, en Boca. No sé si lloraré, pero sí me voy a quedar a verlo, a ver cómo...
0: ¿A qué hora es?
1: Es a la una, arranca a la una.
0: ¿Madrugada del martes al miércoles?
1: Madrugada del martes al miércoles a la una, de una a tres, y después será un evento de despedida como se le hizo a Di María hace no mucho.
0: Joder, la gente está de Benin diciendo...
5: Benin.
4: Si es verdad que da rabia el que no tenga en su último partido Leo Messi un acompañamiento...
5: Claro, sí, es mejor que hubiese habido unos amigos de Messi y hubiesen ido a jugar allí los que...
2: Como hizo Maradona.
5: Claro.
1: Sí, bueno, lo de Maradona, pero fuera de Maradona fue el retiro.
2: La repera hubiese sido un Argentina-Barça. Eso hubiese sido
1: como
2: se
1: hacía antes. O sea, yo recuperaría.
2: Eso lo hizo Pirri, un Real Madrid España.
1: Fíjate.
2: Que jugó cada parte con uno.
0: Sí, pues además.
1: Pero eso yo lo veo. Eso yo lo veo para un retiro. Para un retiro del fútbol.
5: Entre partido de Nations, ¿no?
1: Claro, pero para un retiro de fútbol. Para un retiro de la selección. Además que estos partidos cuentan para muchas cosas. Es diferente.
0: Muy bien, os dejo que os vayáis porque nos está esperando un protagonista. Hoy hemos estado muy trotamundos, hemos descubierto a José Galán, que me he quedado loco con él. 29 equipos, 16 países, 4 continentes. Le falta Oceanía.
5: ¿Así?
0: Tenemos que arreglar eso.
5: Porque se venga conmigo.
0: No, tenemos que arreglar eso, ahora te lo cuento. Enseguida nos vamos a Ucrania. Gracias, Rodri, gracias, Carpio, gracias, hola. Marcos.
1: Muchas gracias.
0: Chao. 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

0: Pues vamos a aprovechar el tiempo de este tablero. Estamos en pleno parón de liga y bueno, pues hay muchas selecciones jugando partidos amistosos y hay muchos equipos que, claro, en este parón tan largo tienen que hacer lo que puedan. El Karpaty de Lviv, equipo ucraniano que dirige un español, Fran Fernández, que ha pasado por un montón de equipos aquí, Alcorcón, Real Murcia, entre otros, aceptó la llamada y el reto de dirigir a un equipo en la liga ucraniana, y ahí está en la pelea. Han jugado un partido amistoso en Bélgica y nos escucha ya el míster Fran Fernández. Hola, Fran, ¿qué tal? ¿Cómo estás?
1: Hola, buenas noches.
0: ¿Qué te parece este parón tan largo de 2 semanas? Es un poco raro, ¿no?
1: Sí, sí, es un poco raro para los entrenadores de equipo. Bueno, un poco complejo, ¿no? Al final son muchas semanas y son muchos días sin competir. Y bueno, nada, nos adaptamos. Y la suerte que hemos tenido, pues, bueno, de por lo menos jugar un amistoso de nivel. Y bueno, aprovechando para que los chavales que cojan minutos, los que menos juegan, y bueno, y seguir compitiendo lo que se puede.
0: Oye, ¿cómo te llega? ¿Cómo es la llamada? De repente te llaman y te dicen, oye, si te vienes a entrenar a la primera división de Ucrania.
1: Pues fue casi hace un año ya, más o menos, en octubre del año pasado, recibí una llamada de un español que estaba aquí y me dice que ha salido mi nombre, que si me interesaría o no, y bueno, y a partir de ahí empezamos conversaciones, me reúno de manera online, luego vienen a verme a España y tenemos varias reuniones y sale todo, y bueno, no estaba muy convencido por la situación que hay, lógicamente, y en Navidad del año pasado voy a ver la ciudad, voy a ver aquello y me convenzo, porque el proyecto me llenaba, la ciudad me encantó desde el primer momento, el club, el proyecto, las instalaciones, creo que son de un nivel parecido a lo que es Primera División de España, y bueno, y me apeteció coger este proyecto que bueno, yo también tenía ganas de salir de España, una situación complicada en Murcia, me dejaron de ver un año, bueno, situaciones complicadas que se ven en el fútbol, y quería salir y quería cambiar de aire, y dije, bueno, pues vámonos a Ucrania, ¿no? Que para la primera experiencia fuera está bien.
0: Sabes que yo googleo Lviv o Leópolis, que sería, digamos, el nombre traducido al castellano, y lo que me sale es: ubicada al oeste de Ucrania y unos 70 kilómetros de la frontera con Polonia, continúa siendo un punto estratégico crucial y un blanco recurrente de la campaña de bombardeos rusos, a pesar de encontrarse lejos de la línea de frente del Donbass. ¿Eso no te echó para atrás?
1: No, porque, bueno, había españoles ya aquí antes en el club, en la ciudad también. Hablé con algún empresario que tiene algún negocio aquí en la ciudad, y todos me hablaban maravilla. Y la verdad que yo no he sentido, ha habido un par de días nada más, pero no he sentido peligro. O sea, sinceramente, estamos muy cerquita de la frontera de Polonia, no hay alarmas prácticamente, a diferencia del resto del país, por supuesto, porque también hemos ido a jugar fuera, hemos ido incluso cerca del frente a jugar, y las alarmas no paran, y bueno, la verdad que sentimos que hay mucha seguridad. Primer momento que haya podido haber algo, suena la alarma, te tienes que ir al búnker, y bueno, ahí pues te sientes más o menos seguro, y la verdad que en ese sentido, pues la liga y todo lo que es el gobierno y tal intenta que por lo menos nos sintamos seguros. No es sencillo, está claro, hay mucha gente sufriendo, hay mucha gente que está perdiendo familiares, el país está viviendo una catástrofe. Incluso se sienten, tengo que decirlo, un poco olvidados por el resto de Europa, ¿no? Pero es cierto que nosotros somos unos privilegiados donde vivimos. La ciudad que vivimos es una ciudad súper acogedora, muy bonita, y apenas sentimos que se viva la guerra, ¿no? Porque la gente hace su día a día normal.
0: ¿Y es posible hacer el día a día? Por ejemplo, tú planificar la sesión. Bueno, lo primero que te pregunto, ¿en algún momento de entrenamiento o en tu vida diaria allí, de repente suenan alarmas? ¿Eso cómo es? Es que es algo, creo, que nosotros no somos capaces ni siquiera de imaginar.
1: Por el día, mira, yo en ningún entrenamiento ha soltado la alarma, ni en ningún partido en nuestra ciudad. Fuera sí. Fuera hemos tenido que, bueno, un partido en Kiev que incluso paramos 3 veces el partido. Se jugó en 6-7 horas. Pero en nuestra ciudad, ¿no? Es lo que te he dicho. Nosotros nos sentimos ahí seguros, de momento. Esto puede cambiar, pero Por las noches, si alguna vez, pues tienes que irte, depende de lo que sea, hay unas aplicaciones que te dicen más o menos lo que puede ser. Si es misil, pues tienes que bajar al búnker del edificio. Si es dron, pues puedes quedarte en casa, pero entre habitaciones. Bueno, te dan unas normas de seguridad siempre. Y bueno, la verdad que un día vi un dron por encima mía, tengo que reconocerlo. Es el único día que he sentido algo de cierto peligro, la verdad.
0: Y uno se, bueno, claro, ellos, claro, es que viven en un país que está asolado por bombardeos, por drones y demás. Claro, ellos sí se acostumbran. Tú llegas de fuera y llegas a cogerle un poco el punto a eso. Es que a mí me parecería imposible.
1: Yo, mira, en alguna entrevista ya lo he dicho y es que me parece súper parecido en cuanto a lo que pasó con el COVID en España. ¿Qué ocurría? Que cuando llevamos ya muchos meses, pues la gente que empezó a hacer su vida, ¿no? Y aquí es igual, es que llevan 4 años y medio de guerra, más anterior también han vivido situaciones difíciles. Entonces la gente hace su vida. Y no te digo en nuestra ciudad, porque en nuestra ciudad hay un ocio de todo, la restauración, todo funciona normal, todo. Lo único que hay a partir de las 11 de la noche cierran muchos sitios, pero es, ya te digo, que la gente hace su vida normal, incluso con la alarma. Con la alarma solo cierran los bancos, o sea, el resto sigue abierto, la restauración sigue abierta, para que tú, para que me entendáis un poco, ¿no? La gente hace su vida, la gente quiere hacer su vida y ya te digo, incluso hemos ido a ciudades más cerca del conflicto, o al propio Kiev, con la situación que está viviendo y la gente por las calles, tomando su café en la terraza. Normal, pero
0: Oye,
1: ya te digo, eso en España lo vivimos, o sea que.
0: Fran, los traslados de la liga, claro, vosotros los hacéis, entre comillas, con cierta normalidad, pero claro, efectivamente, de vez en cuando te toca ir a ciudades que están, digamos, más cerca del frente, ¿no?
1: Sí, no, eso sí que es muy difícil, o sea, no te puedo explicar, pero bueno, ahora, lógicamente, el cielo, o sea, el aire, no podemos viajar en avión, está cerrado. Y el espacio aéreo y luego los trenes ahora tampoco son muy seguros. Cuando llegamos sí, viajamos en tren, pero ahora tampoco, por lo tanto hacemos muchos kilómetros en autobús. Y es
0: ¿Por
1: cierto
0: qué
1: que en algún momento,
0: han dejado de ser seguros los trenes?
1: porque han empezado a atacar a los rusos los trenes también.
0: Pero ahí no se distingue si es un. Habrá trenes de suministros, trenes militares, no lo sé, y trenes de pasajeros, no se distingue.
1: La situación ha cambiado en los últimos meses, los últimos 2 meses ha cambiado, 2 o 3 meses. Antes atacaban pues, como situaciones estratégicas, ¿no? Zona estratégica, ahora no, ahora atacan todo. O sea, ahora está la situación un poco más difícil de cuando llegamos en enero. Diría que bastante más difícil. De hecho, nosotros tenemos que jugar la semana que viene en Kiev. Estamos intentando cambiar el orden de los partidos o que no se juegue. Vamos a ver qué pasa, pero bueno, aquí yo creo que tienen claro que hacemos también un acto como social,
0: Sí.
1: de entretenimiento, digamos, un poco, y no quieren parar.
0: Porque, por ejemplo, para ir a Kiev, ¿cuántos kilómetros tenéis desde Lviv?
1: Pues unos 600
0: Ah,
1: kilómetros.
0: bueno, o sea, que siendo una tiradita, un autobús más o menos. Y escucha, y un poco, y todo el tema de carreteras, transporte, la infraestructura, ¿eso cómo está, Fran?
1: Hay mucha diferencia entre lo público y lo privado. Lo público se nota que no ha habido en los últimos años remodelación. Las infraestructuras no son nuevas, por ejemplo, las carreteras no están bien. Sin embargo, en lo privado, esto, a quien se lo diga, pero va cada vez a más, hay mucha construcción, ya te digo, el ocio cada vez más
0: Sí.
1: es. O sea, hay muchas situaciones que dices, ¿dónde estoy? ¿En Nueva York o en Ucrania, no?
0: Sí. No, y más en un momento de conflicto como este. Fran, y claro, tú intentas hacer la vida más normal posible, con la planificación más normal posible, tener buenas instalaciones de entrenamiento, o sea, deportivo, de todo eso.
1: Tenemos unas instalaciones top, o sea, de primer nivel, además estamos prácticamente estrenándolas. Una de las cosas que me llenaba, pues yo aquí no solo hago de entrenador, sino hago de algo más, ¿no? Vamos a ampliar el gimnasio, vamos a ampliar ahora alguna cosa más y bueno, también trabajamos con la academia. Yo creo que este club, no sé si estaré yo mucho tiempo o no, pero va a crecer. Quiere estar un año en Europa. Bueno, vamos a intentar que sea lo antes posible. Pero ya te digo, sobre todo ayudar a que crezca, que el proyecto crezca. Están trabajando muy bien la cantera y equipos de categoría inferior que vienen, que están siendo los primeros equipos en Ucrania.
0: ¿Previsión? ¿Tu previsión? O sea, de
1: Nada.
0: seguir, acabar temporada, a ver qué pasa, oye, si la cosa sale bien, estáis ahí un poco en la pelea de meteros en puestos europeos.
1: No me planteo las cosas muy a medio plazo porque además la situación tampoco te invita a ello. El club puesto como objetivo estar entre los 6-7 primeros equipos. Yo creo que vamos a luchar por ello y todo lo que se consiga más, pues por mejor. Creo que hemos empezado muy bien la temporada. Ahora mismo vamos terceros, pero no hemos competido. Por ejemplo, a Shakhtar Donetsk está jugando Champions, estuvimos muy cerca de haber puntuado. Aquí hay mucha diferencia de presupuesto entre los 4 o 5 primeros, digamos, de mucha diferencia, y entre nosotros, que somos equipo medio, y luego entre nosotros y algún equipo de abajo, ¿no? Es como no, equipo de primera división de España, segunda y primera federación, digamos, en la misma competición.
0: Sí.
1: Entonces, pues bueno, eso pues te limita un poco, está
0: Oye,
1: claro.
0: he visto, ¿teníais algún jugador español? ¿Puede ser?
1: Sí, tenemos 4 jugadores españoles.
0: Y ahí, claro, ahí el gancho eres tú. Tú le llamas y le dices, oye,
1: Sí.
0: se está bien.
1: Sí, lógicamente, sí, claro. Hay cinco, somos 5 españoles en el cuerpo técnico también, que he intentado traer, 4 jugadores españoles y alguno que hemos estado a punto de que venga o que vendrá. Y bueno, tenemos, hay nuestros traductores también españoles, hablamos todos los idiomas,
0: Sí,
1: español,
0: sí, sí.
1: inglés, ucraniano, lo que podemos. Bien, tenemos jugadores brasileños también. Hay algún africano, un francés. Bueno, yo creo que lo normal, lo que es
0: Sí,
1: el
0: sí,
1: fútbol a
0: sí.
1: nivel global ahora.
0: Oye, estando allí, ves aquello, claro, es un pueblo resiliente el ucraniano, ¿eh? Es verdad, yo tengo algún amigo ucraniano y decía, es que nosotros estamos acostumbrados un poco al conflicto, cosa que vosotros seguramente, pues claro, no estáis acostumbrados y os sorprende mucho. Dice, pero claro, mi abuelo tuvo una guerra, mi padre tuvo su guerra, dice, yo estoy teniendo la mía. Claro, en nuestra mentalidad es muy difícil asumir eso.
1: Sí, te choca totalmente. Yo al principio me sorprendía mucho la mentalidad tan fuerte que tienen, ¿no? Mucha diferencia con un jugador brasileño o español, cuando sobre todo vamos a jugar fuera o cuando ha sonado alguna de las alarmas. Ellos están acostumbrados totalmente y lo viven así. Ellos, además, la ciudad está preparada, hay búnker en todos sitios, prácticamente en cualquier restaurante, hotel, hay búnker en todos lados, están preparados para lo que hay.
0: Muy bien, pues Frank, que te mandamos un abrazo. Estaremos pendientes ahí del Karpatelev aquí en Tablero Deportivo, en Radio Nacional. Yo le echo ahí un vistacito y digo, porque claro, me parece un ejercicio también realmente es un ejercicio de amor por el fútbol y de amor por la profesión. Porque eso es así, Frank. Porque de repente te llaman, lo mismo que te llamen de Chipre, de Chequia, del país que sea, a que te digan, no, mira, de Ucrania. Digo, venga, a ver, vamos a ver cómo es aquello. Seguramente tú lo primero que preguntaste es por las instalaciones, condiciones del equipo. Estoy convencido.
1: Sí, además, tal cual, tal cual. O sea, yo quería un proyecto, quería trabajar con buenos medios, tanto instalaciones como personal. Y fue así, tenía ofertas de otros países, incluso económicamente superiores. Y nada, me llenó. Y te digo una cosa, vamos, no estoy arrepentido para nada de haber venido, para nada. Y tengo 2 hijas pequeñas en España,
0: Sí.
1: pero no estoy
0: Y
1: para
0: escucha,
1: nada
0: ¿y
1: arrepentido.
0: ellas cómo lo llevan? Pues claro, mucha videollamada, pero al final, joder, ellas verán cosas y se asustarán y te dirán, oye papá, pero esto es como veo en la tele.
1: No, no, no, no son conscientes de ello
0: Son
1: todavía.
0: pequeñas.
1: En 17 años y no son conscientes de eso. Además, cuando han venido a Polonia,
0: Sí.
1: pues como estamos cerca, hemos quedado en Polonia, o voy yo allí. Intentamos que no pase más de 2 meses para verlas y nada, es verdad que cuando ya llevas un mes sin verlas se nota mucho.
0: Sí.
1: Pero sí, pero como digo, privilegiado porque otros compañeros no han tenido la suerte de tener lo que tenemos nosotros de medio, de poder hacer videollamadas todos los días, de estar en contacto. O sea, yo me siento un privilegio en muchas cosas y ya está. Y en otras, pues, por la profesión, como tú dices, el amor por el fútbol, intentar conseguir cosas también por ella y poco más.
0: Totalmente. Muy bien, Fran, pues lo dicho, que te mandamos un abrazo, buen viaje de vuelta, que volvéis ahora de Bélgica hasta Ucrania y estamos en contacto. Te mandamos un abrazo, muchas gracias.
1: Muchísimas gracias, un abrazo.
0: Gracias, Fran Fernández, entrenador del Karpaty Lviv en Ucrania. Y la vida, ya digo que tiene muchos matices y el fútbol también. Seguimos en tablero. Para ir recogiendo, básica y fundamentalmente, o sea, eso de que no puedas coger trenes y te tengas que cruzar Ucrania de un sitio a otro, con carreteras que en muchos casos no están bien, bueno, pues eso, ya digo, es que la vida tiene matices y el fútbol también. ¡Quiniela!
2: Venga, vamos con la quiniela, un décimo jornada de la quiniela.
3: Ya están aquí las quinielas de la alegría, de la suerte, de los millones. Así, como siempre. Y ahora más sencillo.
0: Vale, dale.
2: Casilla 1, Albacete Eibar 2. En la 2, Almería Burgos 1. En la casilla 3, Cádiz Leganés 1. En la 4, Sabadell en la Andorra X. En la 5, Real Sociedad Granada 2. En la 6, Sporting Celta Fortuna 1. En la 7, Castellón Ceuta X. En la 8, Las Palmas Valladolid X. En la 9, Girona Mallorca X. La 10, Córdoba Tenerife se juega mañana. En la 11, Liga F, Barça Real Madrid 1. En la 12, Depor Atlético 2. En la 13, Madrid CFF Athletic Club X. En la 14, Tenerife Logroño 1. Y en el Playoff 15, España República Checa 3-1.
0: Pues esto es lo que nos deja un día como este. Y el cierre lo trae Carlos del Amor. Carlos.
4: ¿Qué tal? ¿Cómo estáis? ¿Cómo va todo? Buenas noches. Ganó España. Qué bien suena, ¿eh? Y cómo nos hemos acostumbrado a decirlo. Uno se puede ir a la cama, no sé, 30 minutos antes de que acabe un partido de la selección, con la tranquilidad de que esa va a ser la respuesta cuando nos levantemos al día siguiente y preguntemos el resultado. Ganó España. Y seguimos como tal cosa, sin darle mucha importancia. Un día más en la oficina llegamos a pensar. 42 partidos oficiales, creo, que lleva sin perder en el tiempo reglamentario esta selección. Eso son 3 años, casi 3 años, o más de 3 años, más o menos. 42 partidos es más que decir que un club termina invicto la liga. 42 partidos. Y no adviertes o adivinas a alguien en el horizonte que vaya a ser capaz de inquietarnos. Que sí, que luego puede venir Croacia el martes después de encajar 7 contra Inglaterra y nos gana. Pero así, a priori, no tiene pinta. El otro día estaba echando un vistazo al Francia-Italia y es que están a años luz nuestro, sinceramente. Y Francia e Italia eran hace años el hombre del saco. Y los ves y no les envidia nada. Y eso que Francia seguro que va a mejorar con Zidane. A mí Zidane, o de Zidane, me gusta hasta el pelo. Pero tampoco le envidio, ¿eh? Me quedo con nuestro melenudo. A lo que voy, nos hemos mal acostumbrado. Los que hemos vivido travesías del desierto y derrotas contra Eire o contra la antigua Yugoslavia, pues ahora nos frotamos los ojos y pensamos que ojalá pudiésemos almacenar alegrías y goles para cuando vengan maldadas, para cuando cambie el viento. Además, son tan jóvenes los jugadores ahora, tan insultantemente jóvenes, que a poco que no se tuerzan, llegan al Mundial 2030 sin despeinarse, De la Fuente incluido. Pues eso, que hoy los chavales que tengan 10, 12 años, incluso algo mayores, pero digo esa edad por los míos, solo saben que al despertar y preguntar, la respuesta será la misma. La respuesta será la de casi siempre: ganó España. Hasta la semana que viene y que gane España.
0: El martes ante Croacia. A esa hora volveremos para contar en tablero desde las 8 el último partido de esta ventana. Croacia-España. En una semana de muchas superestrellas. La despedida de Leo Messi y a ver qué pasa con lo de Cristiano. Nos vamos. Adiós, López.
2: Adiós, Méndez.
0: Que paséis y arranquéis con mucha energía la semana. Vuelve tablero el martes a las 8. Mañana toda la información a través del vestuario, en los servicios informativos y en Radio Gaceta de los Deportes con Rubén Ortega. Buena semana. Adiós.
5: Es medianoche, las 11 en Canarias.
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5: Buenas noches. Elecciones presidenciales en Brasil, 2 horas después de cerrar sus puertas. Los colegios electorales, con el 50% escrutado, Flavio Bolsonaro aventaja en cerca de 10 puntos a Lula da Silva y acaricia la posibilidad de esquivar una segunda vuelta. Enviado especial de Radio Nacional de España, Sao Paulo, Mario Borrego. Buenas noches.
7: Buenas noches, sí, es una posibilidad. Lo cierto es que si baja del 50% habría segunda vuelta. La mala noticia para Lula es que es una ventaja significativa la que tiene hasta el momento y según va el recuento Flavio Bolsonaro. Aquí en las calles de Sao Paulo, al lado del Museo de Arte de la capital paulista, había un grupo de seguidores de Lula intentando animarse, ¿no? Intentando pues trasladar algo de color y de...
5: Bien, parece que hemos perdido la conexión, la comunicación con nuestro compañero Mario Borrego. La última hora que nos llegaba desde Brasil, escrutado el 50% en las elecciones presidenciales brasileñas, a Flavio Bolsonaro aventaja en cerca de 10 puntos a Lula da Silva y, como decimos, superando ese 50% de votos, acariciaría la posibilidad de esquivar una segunda vuelta que estaría programada para el próximo día 25 de octubre. Aquí en nuestro país, hablando de elecciones, arrancamos semana bajo la alargada sombra de un posible adelanto electoral, una decisión que le compete al presidente del gobierno. Fuentes de Moncloa y de Ferraz han confirmado que durante todo el fin de semana Pedro Sánchez habría mantenido contactos con su núcleo duro para valorar la oportunidad del momento. A esta hora su agenda para este primer día de la semana no ha registrado variaciones. 9:30 de la mañana de este lunes, inauguración de un congreso del Instituto Nacional de Empresa Familiar. 1:30 después, 11 de la mañana, Sánchez presidirá la reunión de la Ejecutiva Federal del PSOE. Expectantes ante la posibilidad de una convocatoria electoral desde el Partido Popular, su secretario general, Miguel Tellado, anima al presidente del gobierno a dar ese paso.
8: Pedro, no te lo pienses más. Hazlo. Convoca mañana a las elecciones generales. Aprieta el botón. Desde el Partido Popular estamos preparados, estamos listos, igual que la mayoría de los españoles.
5: Las formaciones integradas en Sumar ante la posibilidad del adelanto electoral han puesto fecha 17 de octubre a la puesta de largo de Frente Amplio, nuevo proyecto político. Una fecha ese sábado en el que también se anunciará su cabeza de cartel. Fuera de la ecuación de ese Frente Amplio, Podemos, partido que se abrió a tomar parte en unas primarias abiertas a toda la izquierda. Su secretaria general, Jone Belarra, apuesta por agotar la legislatura. También defiende la aprobación del decreto de vivienda mes a mes para burlar el rechazo en la Cámara Baja.
9: Pensamos que la gente no quiere elecciones, quiere soluciones, y lo que le estamos exigiendo al Gobierno de España es que haga lo que le llevamos tanto tiempo diciendo, que traiga un real decreto ley ambicioso, con la expropiación de los fondos buitre, con el cierre de los pisos turísticos, con la bajada del alquiler por ley, y que, si no se aprueba en el Parlamento, lo traiga cada mes.
5: Otra crisis pendiente de solución: Ceuta, el amplio dispositivo de seguridad desplegado para intervenir. La playa del Trampolín ha concluido, según el ministro de Política Territorial y Mando Único, Ángel Víctor Torres, con éxito, cifrando en más de un millar los inmigrantes trasladados a recursos de acogida.
10: 1.100 inmigrantes han sido trasladados a los recursos reglados. Y se ha hecho sin problemas de seguridad relevantes, con un orden magnífico, exquisito. Y por tanto, mi aplauso y mi reconocimiento a quienes han trabajado hoy en un operativo largo en el tiempo, pero que ha terminado muy bien. Vamos a seguir en ese trabajo. Hemos ido abriendo en Ceuta operativos y también espacios en las últimas semanas, y seguiremos para que ninguna persona pernocte en las calles de Ceuta, porque nuestra voluntad no es otra que alcanzar cuanto antes la normalidad en Ceuta.
5: En los deportes, ayer fue el primer clásico de la Liga F de la temporada y con victoria Alicia Cifuentes por 7-0 del FC Barcelona.
11: Buenas noches. Las de Pérez Romeu se han impuesto al Real Madrid y con una victoria muy holgada, con goles de Graham, Pajor, Sidney y los cuatro tantos de la goleadora, Claudia Pina. Estas han sido sus palabras en zona mixta. También en fútbol, y después de toda la polémica que está rodeando a la selección de Portugal, el combinado luso ha terminado imponiéndose a Noruega por 2-1, y con todo el foco puesto en Cristiano Ronaldo. Habrá que esperar a los partidos del mes de noviembre para saber qué ocurre finalmente con el delantero portugués. En el otro partido de la jornada, Países Bajos 2, Serbia 1.
5: Y resultados de los sorteos celebrados este domingo: combinación ganadora en el Gordo de la Primitiva, 2, 3, 20, 41, 47, número clave el 8, y en la Bonoloto, esta es la combinación que ha resultado premiada, 5, 6, 24, 30, 47, 49, número complementario 29, reintegro el 3. 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
16: Un calor que parís, aquel cuervo que voló sobre nuestras cabezas y se perdió en el turbio pensamiento de una nube errante. ¿Cómo podía haber una mujer escribiendo de esta forma, con esta osadía?
17: Lo que yo veo allí es la radicalidad y la voz de la gran Farrukh Farrukhzad, que en Irán la adoran como una gran estrella de cine.
16: Era tan digna, ¿no?, de elogios, y era tan talentosa que pues intuyo que habrá despertado, ¿no?, todo tipo de emociones, y su vida, de hecho, bueno, es un espejo de eso.
18: Ayer tomé la decisión de rechazar la Legión de Honor.
17: Dice Marjan Satrapi, si en todo cineasta europeo hay un pintor detrás, dice, en todo cineasta iraní hay un poeta detrás.
14: Irán, mujeres dentro y fuera de cuadro.
16: از آینه بپرس نام نجات دهنده ات را، آیا زمین که زیر پای تو می لرزد.
19: De todos los pueblos de la tierra, ninguno mantiene una relación tan intensa y devota con la poesía como el iraní.
20: Con esas palabras de Gerardo Sánchez Terán se abre Oíd Humanos, el último libro del poeta iraní Nima Yushis, publicado en España, que Sánchez Terán ha traducido junto a Shirin Salehi y Saideh Ghashemi. Irán pertenece a una tradición, la persa, que durante siglos dialogó con lo que hoy llamamos Occidente. Como recordó el intelectual y activista palestino-estadounidense Edward Said, los conceptos Oriente y Occidente solo son construcciones históricas, pero profundamente entrelazadas.
16: Pregunta al espejo el nombre de tu salvador. ¿Acaso no está más sola que tú la tierra que tiembla bajo tus pies? Los profetas han traído a nuestro siglo mensajes de destrucción.
20: Durante siglos, la poesía ha ocupado en la cultura persa un lugar difícil de comparar con el que ocupa en otras tradiciones. No ha sido solamente literatura, ha vivido también en la memoria, la recitación y la conversación cotidiana. Ha servido para hablar del amor, del deseo, de la pérdida, de Dios, del poder, para decir de manera indirecta aquello que no podía decirse. Aunque los medios se han ido transformando con el paso del tiempo y han surgido el cine, la fotografía, la novela gráfica o la performance, la poesía permanece como un núcleo que atraviesa y sostiene todos esos lenguajes.
16: ¿Acaso estas continuas explosiones y estas nubes venenosas son el eco de los versos sagrados? Amigo, pariente, hermano, cuando llegues a la luz.
20: Shirin Salehi, artista visual y traductora afincada en España.
16: Yo creo que la poesía moderna iraní, de hecho, ha sido fundamental y sigue siendo fundamental en cómo concebimos la poesía hoy en día. Es cierto que todavía la poesía medieval iraní, figuras como Hafez, Rumi o Saadi, siguen siendo importantísimos en Irán. No es algo que se haya quedado relegado al pasado, pero de una forma muy natural y orgánica están muy enlazados y unidos con lo que es la poesía moderna y ya contemporánea persa. Entonces, los versos, por ejemplo, de Farrukh Farrukhzad están muy presentes en el día de hoy. No nos suenan de cosa de pasado, ¿no?
19: 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No hay camino que no conduzca a una meta.
20: Jafet de Siraz, poeta místico sufí del siglo XIV.
19: No te aflijas, Jafet, en el rincón humilde en que te crees pobre y en el abandono de las noches oscuras, pues te quedan aún tu canción y tu amor.
16: Creo que es inevitable, ¿no? Cuando naces, donde naces, o sea, esa geografía te embebes. Y Furugh claramente también se alimentó de toda esa cultura. Ella se sabía de memoria, de hecho, todos los versos de los poetas como Hafez o como Rumi. Pero sí es cierto, ¿no? A partir de esos cimientos, ¿no? Ella decide, ¿no? Como mirar hacia adelante y hablar desde el lenguaje de su tiempo.
1: Amen ye hasti man o ye tariki که تو را در خود تکرار کنان به سحرگاه شگفتنها و رفتنهای ابدی خواهد.
20: Farugh Farrokhzad no pertenece a un pasado remoto. Murió en 1967 con solo 32 años. Es una mujer del siglo XX que escribe en primera persona sobre el deseo, el cuerpo, el amor, la soledad, la condición de su género. Y lo hace desde dentro de la lengua y de la tradición persas, pero alterando profundamente el lugar desde el que una mujer podía hablar.
16: Furugh nace en el 35 y tiene una vida muy corta. O sea, su vida se rompe abruptamente por un accidente de tráfico cuando tenía 32 años, en el año 67. O sea que realmente fue muy trágico, ¿no? En cuanto, además de por ella misma, digamos, por lo que es la cultura, ¿no? Para todas nosotras, ella tiene 5 colecciones, 5 libros de poesía. Y los 3 primeros también son muy poderosos. Quizás diferentes porque eran los primeros más conectados a su mundo interior, íntimo, sensual. Y los siguientes aparece también una mujer pues, que ya tiene esa emancipación también intelectual, preocupada por su sociedad.
20: Farugh Farrokhzad es casada a los 16 años con un pariente, Parviz Shapur, 15 años mayor, escritor satírico iraní del que tiene un hijo y se divorcia. Un escándalo para la época. Sus relaciones posteriores, que no oculta y que nutrirán su poesía, aumentan la polémica. Más tarde, y hasta su fallecimiento, mantuvo una larga relación con el escritor y cineasta Ebrahim Golestan, figura central de la cultura iraní moderna.
16: Había muchos muros porque las convenciones sociales eran increíbles. Ese sistema patriarcal y misógino en muchos sentidos, a pesar de que iba muy despacio, ¿no? La sociedad se abría, pero ella sufre mucho y aún así sigue, ¿no? Sigue escribiendo, va publicando estos diferentes cuadernos poéticos y también empiezan sus viajes a Alemania, a Italia, a Inglaterra.
21: He pecado llena de placer, cerca de un cuerpo desvanecido y trémulo. Dios mío, no sé lo que hice en ese lugar desierto, negro y silencioso.
16: Pero quizás ella se convierte en una precursora, primero por ser mujer y por cómo habla del placer, de la sensualidad, del erotismo, y luego por ese descaro increíble que habla de su osadía, pero también dice mucho de su época, ¿no? Del choque cultural que había con sus coetáneos. Y a partir de ahí, pues ya empieza a haber una cadena de muchas mujeres a la vez que ella. Y es curioso leer, ¿no? Todo esto hoy en día y suena todavía muy fuerte en los días de hoy, ¿no? En el Irán de hoy.
17: Ella empieza haciendo poemarios con toda la tradición persa que va modificando y va cambiando, ¿no? Y en un momento determinado encuentra el gran trabajo que hay de las imágenes y dice, ah, yo lo que quiero hacer ahora es cine. Yo quiero utilizar esta herramienta. Y entonces hace imágenes enormemente poéticas e incluso imágenes que son versos.
20: Patricia Almarcegui, escritora e investigadora del orientalismo, autora de 12 libros traducidos al francés y al persa.
17: Es la radicalidad y la voz de la gran Farugh Farrokhzad, que en Irán la adoran como una gran estrella de cine, ¿no?
1: No, me toro, y me toro, el joham soro, y...
20: En 1962, con 27 años, la gran poeta Farouk Farrokhzad coge una cámara y rueda La casa es negra, un cortometraje documental filmado en la leprosería de Baba Baghi, cerca de la ciudad iraní de Tabriz.
3: Lo primero que pensé al ver La casa negra, esto es lo que años más tarde estaba haciendo Pasolini en Italia.
20: Gerardo Sánchez, director de Días de Cine de Televisión Española.
3: Pasolini, que era otro poeta, ¿no? Y Pasolini sacó la cámara a la calle para dar fe del mundo que tenía delante, ¿no?
16: Ella también estaba muy marginada, toda su vida luchó, ¿no?, como mujer para de alguna forma confrontar cómo sus compañeros intelectuales la marginaban, ¿no? E intentaban destrozar su reputación simplemente porque hablaba desde el erotismo y desde la sensualidad de una forma muy franca. Y yo creo que esa franqueza y esa crudeza ella lo lleva a este documental, ¿no? Ya con su compromiso social y sus preocupaciones.
20: Farrokhzad escribe, dirige y edita ella misma La casa es negra, el retrato de la vida cotidiana de los habitantes de la leprosería, las aulas, los cuidados, los juegos de los niños, y acompaña esas imágenes con textos religiosos y con su propia poesía. La cámara se demora en los rostros, en los cuerpos, en los gestos de personas que vivían apartadas de la sociedad, y devuelve a esas vidas una presencia que rara vez encontraban en las imágenes públicas de su tiempo. Más allá de registrar una realidad, selecciona quién puede aparecer en ella y de qué manera.
3: Consigue que esa especie de poesía del horror, ¿no? Porque es una leprosería, a veces nos cuesta mantener la mirada por el horror que están sufriendo estas personas, pero a su vez está llena de bondad y de compasión y de mirada humana, ¿no? sobre estas personas. También dicen por ahí que esta película sería el equivalente a Las Hurdes de Buñuel, ¿no? Puede ser, creo que Buñuel era más bruto, ¿no? Y también tenía su poesía, su surrealismo, ¿no?
4: Ella busca la belleza, ella busca la vida, ¿no?
20: Farsad Zaedi, doctor en Historia del Cine, Universidad Carlos III de Madrid.
4: Una de las escenas cuando una mujer cuya cara está deformada por la lepra está maquillando el ojo y ahí con esta voz que desde la voz en off trata de buscar la vida y sin victimizar a esto. Esto es un logro, ¿no? Esto es, digamos, una sensibilidad, ¿no?, que se convierte en un ejemplo para muchísimos otros documentales y sigue siendo un ejemplo como un documental poético, ¿no?
22: Oh, tú, olvidada del tiempo, que te vistes de rojo, con joyas de oro, y sueltas tu cabello hasta las caderas, que maquillas tus ojos con kohl. Recuerda que es inútil que te pongas guapa. Eres una canción en el desierto, abandonada de los tuyos.
4: Y mover en esta frontera de la ficción y el documental, ¿no? Eso se convierte, digamos, en tu piedra angular, porque muchos autores posteriormente lo usan, lo siguen.
16: Yo creo que ese documental, que de hecho trascendió todo lo que se esperaba de él, porque era un encargo, de hecho, y ella de repente lo convierte en un cortometraje lírico y de gran potencial evocadora, ¿no? Ella busca una naturalidad, una espontaneidad para contar la fealdad del mundo. Hace una cosa para mí muy parecida a lo que es su poesía.
22: Oh, si tuviera alas de paloma, volaría lejos y encontraría reposo, porque veo la violencia y las disputas. He sufrido mucho en esta tierra.
20: Farouk Farrokhzad filmó La casa es negra en 1962, 17 años antes de la Revolución Islámica, en el Irán de comienzos de los años 60, bajo la monarquía del Shah, un país en proceso de modernización, pero todavía atravesado por el autoritarismo político y por límites estrictos para la voz pública de las mujeres. Que Farrokhzad pudiera mirar, filmar y decir desde ahí, con esa libertad, da aún más peso a su obra.
4: Fíjate, ahí usa hasta las frases de Corán, pero frases del Antiguo Testamento, cuando trata sobre la imagen de la gente que sufre la lepra. Dice: ¿quién es este en el infierno alabándote el Señor?
16: Y ella, de alguna forma, en su poesía permanentemente nos está mostrando esa parte, ¿no?, de la fealdad, de lo marginal. De hecho, el documental empieza así, ¿no?, de que las imágenes que vamos a ver presentan la fealdad del mundo, pero sería muy injusto no mirarlas.
3: Mohsen Malbaf, reconocido cineasta iraní, dijo que era la película más bella jamás realizada en el cine iraní.
0: Al principio de la revolución no teníamos cine. De hecho, el cine iraní murió 2 años antes, al llegar Hollywood.
2: Mohsen Makhmalbaf, director y activista pro derechos humanos.
0: 2 años antes de la revolución, producíamos 70 películas al año. Cuando llegó Hollywood, cero. La gente quemaba los cines porque los identificaba con la cultura occidental a la que se oponían. Y hasta años después de la revolución, no hubo cine. Luego empezamos a tener películas, aunque había más cantidad que calidad.
7: ¿A dónde vas?
23: A la escuela.
7: ¿Qué haces en la escuela?
3: Mohsen Malbaf tiene 2 hijas maravillosas que hacen cine estupendo, Samira y Hanna, que son un portento, que hacen un cine combativo, porque están hablando de cosas pues muy serias, la educación y la situación de las mujeres, con películas como La Pizarra, Las 5 de la tarde o Buda explotó por vergüenza, y sin embargo está lleno también de poesía.
7: ¿Qué llevas en la mano?
23: Un cuaderno.
7: ¿Para qué lo quieres?
23: Lo he comprado para ir a la escuela a aprender historias.
7: ¡Las niñas no van a la escuela!
2: Buda explotó por vergüenza, de Hanna Makhmalbaf, 2007.
3: Niñas que tratan de estudiar la educación como elemento de transformación de la sociedad y la imposibilidad para una sociedad, pero en particular para unas mujeres, de poder hacer eso que debería ser natural, que es poder estudiar.
24: My name is Hanna Makhmalbaf and I'm from Iran.
2: Soy Hanna Makhmalbaf, de Irán. Soy cineasta. Mi padre es director y mi madre siempre trabajaba con él. Es muy difícil hacer cine en Irán, sobre todo si formas parte de la familia Makhmalbaf, porque piensan que somos enemigos del gobierno y siempre los estamos criticando. Tuve que salir de Irán después de mi película Días Verdes porque hablaba de lo que ocurrió después de las elecciones. El cine no es solo para señores gordos y con bigote. Yo vivo en este mundo y tengo una visión. Yo puedo hacer películas.
7: ¿Qué llevas en la mano?
23: Un pintalabios. No tenía dinero para comprar un lápiz, así que usaré el pintalabios de mi madre.
7: Eres una pecadora. Los pintalabios son de mujeres paganas. Te vamos a lapidar andando.
3: Lo que hemos visto es que el cine iraní tiene una capacidad, a través de sugerir cosas, más que mostrar de forma explícita, de decir muchas cosas, ¿no? Lo hemos visto en las películas de Kiarostami, de Farhadi, de Panahi, de Rasulov, incluso ahora, ¿no? Recientemente. Y tiene esa capacidad, que yo no sé si esto es un tópico, decir que es oriental, de hablar a través de crear poesía a través de las imágenes, que, bueno, es una parte importante de lo que para mí es el cine, ¿no?
25: الو سلام چه قرمتم چطوری خوبی؟
26: ممنون چه خبر؟
25: هیچ دارم صبحونه میخورم
4: Jafar Panahi lo mismo, sobre todo en estas últimas películas, a partir de que a él le condenan al arresto domiciliario y también le condenan a no hacer películas, no para de hacer películas. Su primera película era This is not a film, esto no es una película. Es decir, una negación de hacer película mientras lo es, a la vez para burlar de lo que es, de la sentencia injusta que habían impuesto sobre él, ¿no? Y después hace varias películas con el mismo sentido, que se empieza a reflexionar sobre el propio acto de filmar, sobre el propio acto de crear, ¿no? Sobre el propio proceso de hacer una película se convierte en la narrativa. El caso de Abbas Kiarostami es uno de ellos, ¿no? Que hizo docudramas maravillosas. Por ejemplo, Close Up sigue siendo una obra maestra por usar una noticia, un corte de un noticiero, lo usa para la ficción, lo lleva en el borde de la ficción. Televisión o cine,
0: no se imagina las ganas que tengo de ver impresa esta historia. Causará sensación. Todos hablarán de esto en la televisión y en el cine.
4: El propio proceso de hacer una película se convierte en la narrativa. Y eso le da mucha libertad, pero también da muchísimo juego para jugar.

0: el cómo ella se desvela a sí misma desde una generosidad enorme, porque se coloca a sí misma como protagonista de sus poemas. No se esconde, no habla de una tercera persona. Ella es a la que todo le acontece, desde lo más hermoso en cuanto a emociones, ¿no?, y experiencias, hasta esa misma fealdad, ¿no?, de la que hemos hablado.
1: Kiarostami, estás viendo los extrarradios más feos del mundo convertido en poesía pura, como hizo Farrukh Farrukhzad en su cine y en su poesía.
2: Lo que pasa es que es distinto el significado que produce. Por ejemplo, los niños en la calle del cine de Kiarostami, el primer cine de Kiarostami, por supuesto, todo lo que en los 90 se vuelve de moda, que otros autores casi de la misma escuela empiezan a practicarlo, esta estética que de alguna manera viene a dialogar con, llamémoslo, neorealismo italiano, ¿no?, el cine de los escombros, el cine, digamos, de los cuerpos errantes, y también con esta modernidad europea, ¿no?, de planos largos, un cine lento, aburrido, pero filosóficamente muy denso. De alguna manera viene, digamos, con un bagaje cultural en Irán que comenzó en los años 60 y 70 y que dio un espacio al cine como un espacio de resistencia, como un espacio, por así decirlo, político, como un espacio de expresión intelectual, ¿no?, como un espacio cultural, como alternativa también al cine comercial.
3: And the Oscar goes to A Separation, Iran, Asghar Farhadi.
4: Asghar Farhadi es uno de los grandes nombres del cine iraní contemporáneo. Sus películas, construidas a partir de conflictos familiares y dilemas morales, exploran las tensiones de clase, género y reputación en la sociedad iraní.
5: And the Oscar goes to the salesman, Asghar Farhadi.
4: Con Nader y Simin, una separación de 2011, y El viajante de 2016, Asghar Farhadi obtuvo sendos premios Oscar a la mejor película internacional.
6: Dedico este premio a la gente de mi país. Un pueblo que respeta a todas las culturas y civilizaciones y desprecia toda hostilidad y resentimiento. Muchas gracias.
1: Farhadi, ¿no?, lo destapa todo. Todo ahí todo el rato hablando de lo que sufre, lo que no, del otro, de qué me has hecho, o sea, todos los trapos sucios, ¡fua!, de lo privado y lo íntimo, se destapa. ¿Hay algún cine que hable más de eso, que destape? Ahí está todo. Venga, para que veáis todos nuestros errores.
7: ¿Por qué estás leyendo sus cartas? Es su vida privada.
8: Quiero saber quién es él.
7: ¿Y de qué te servirá? Dirá que fue un error.
0: También esa es la pregunta, ¿no? Cuando, sobre todo en ese Irán, donde hay unos procesos de modernización y occidentalización, ha habido mucho debate en torno a ello, ¿no? En cuanto a qué parte de nuestra tradición queremos mantener, ¿no? ¿Qué parte queremos dejar ir?
1: La gran poesía persa son aquellos que están construyendo todo el rato imágenes, imágenes, imágenes para poder hablar de cosas, pues, que son, yo qué sé, invisibles.
4: Patricia Almarcegui, escritora y profesora de literatura comparada.
1: Y esas imágenes y esa poesía es la que hereda Farrukhzad, la gran poeta.
0: Se ha convertido en una figura quizás central del siglo pasado, tanto su poesía, pero también su documental El de Casas Negra se ha convertido, sí, como en un precedente de mucho que iba a venir después.
4: El Estado Imperial de Irán se convierte en 1979 en la República Islámica de Jomeini, que transforma un país marcado por la modernización rápida, desigual y autoritaria de Mohammad Reza Pahlavi. Aquel proceso había impulsado la occidentalización urbana y profundas transformaciones sociales y culturales, pero convivía con la desigualdad, la represión política y un creciente rechazo a la estrecha alianza del Shah con Estados Unidos. La Constitución de 1979 sitúa los poderes legislativo, ejecutivo y judicial bajo la autoridad del líder supremo, hoy Mojtaba Jamenei, hijo de Ali Jamenei. Aunque formalmente son independientes, todos se ejercen bajo su supervisión. El cambio golpea especialmente a las mujeres. En 1979,

0: 1979, Khomeini exige el vestido islámico a las empleadas públicas. La obligación del velo se extiende progresivamente y en 1983, aparecer en público sin hijab queda tipificado como delito. Además, el nuevo orden jurídico restringe sus derechos en el divorcio. Y la custodia establece que, cuando concurren hijos e hijas, cada hijo herede el doble que cada hija. Y contempla la lapidación en determinados casos de adulterio. Como muestra Asghar Farhadi en Nader y Simin, una separación, esas desigualdades atraviesan también la vida cotidiana y familiar.
1: Lo que está diciendo no es razón suficiente como para divorciarse. Si hay algún motivo más, cuéntemelo.
2: Tenemos una hija. ¿Su futuro no es importante para ti?
3: ¿Quién está hablando aquí de nuestra hija? ¿Por qué crees que su futuro solo te importa
1: a ti? ¿Usted cree que los niños que viven en este país no tienen futuro?
2: Como madre, preferiría que no se criara en estas circunstancias tan complicadas.
1: ¿Qué circunstancias? ¿Lo ha pensado bien? ¿No estaría mejor aquí con sus padres que en otro lugar sin su padre?
2: ¿Qué hago?
1: Nada. Vuelva a su vida. Por favor, firmen aquí y que tengan un buen día. Firmen.
4: Nader y Simin, una separación, ¿no? Película, por cierto, que tuvo el Oscar y que nos muestra una sociedad iraní muy, muy particular, ¿no? Que desconocíamos, con ese sistema judicial tan particular para un divorcio y personas que tampoco son tan distintas a como somos nosotros, ¿no?
5: Cine de mujeres en Irán.
0: Farsad Zaedi, profesor de la Universidad Carlos III, especializado en cine iraní.
5: Sorprendentemente, hablamos de las cifras no oficiales de que en los últimos 10 años hablamos de entre 150 a 400 personas, mujeres que trabajan en distintas facetas de cine, pero sobre todo este número coincide con el número de directoras emergentes y guionistas, y eso significa bastante porque esta cifra, aunque es aproximado, supera muchísimos países occidentales. Los números no dicen nada, sino hablan de la necesidad que tiene la gente de expresar, y sobre todo las mujeres, y este acento femenino que tiene, digamos, cine iraní.
6: Margie, no corras.
7: ¡Mirad, allí está Nyucha!
8: Es increíble cómo has crecido.
7: ¿Me has traído un regalo? ¿Cómo es París? ¿Viste a Bruce Lee? ¿Cómo es la Torre Eiffel?
9: Bienvenida a Teherán, querida.
10: Te hemos echado mucho de menos.
0: Persépolis, película autobiográfica de animación que adapta la novela gráfica de la historietista y cineasta franco-iraní Marjane Satrapi, codirigida con Vincent Pagonot en 2007.
7: Yo, Marjane, futura profeta, he decidido que... Primero, todo el mundo tiene que portarse bien. Segundo, todo el mundo tiene que cumplir su palabra. Tercero, todo el mundo tiene que hacer el bien. Cuarto, todos los pobres tienen que comerse un pollo asado cada día. Cinco, ninguna anciana sufrirá más.
11: Vaya, Margie, si es así, yo quiero ser tu primera discípula.
7: ¿De verdad? ¡Qué bien!
11: ¿Y cómo vas a conseguir que las ancianas no sufran más?
7: Pues, ¿estará prohibido?
11: Oh, claro, debí suponerlo.
4: Y Persépolis, pues, que es una declaración de principios, porque nos retrotrae a esa cultura persa milenaria, ¿no? Y esa Persépolis. Pero, sin embargo, es una película divertida, reivindicativa, sin pelos en la lengua, ¿no? Que tuvo que hacer en Francia, eso sí, porque no le hubiese sido posible hacerla en Irán. Pero lo que sí se trasluce en Persépolis es esa nostalgia de la tierra, ¿no? De ese Irán del que te tienes que ir, porque si no, pues lo vas a pasar francamente mal.
12: La gran antinomia es lo de lo público y lo privado, el espacio público y el espacio privado, ¿no? Hay cosas que parece que están legisladas para que no se realicen en el espacio público, pero tienen lugar en el espacio privado, ¿no? Y también tienen lugar en el público, ¿no? Se dice desde el siglo XVII, ¿no? La época safávida, que el iraní se caracteriza por su doble moral, que hace una cosa pero dice otra, ¿no? Entonces me fijaría más entre aquello que permite y se legisla en lo público y aquello que no se permite en lo privado, ¿no?
13: La historia que quiero compartir con ustedes es mi desafío como artista iraní, como mujer artista iraní que vive en el exilio.
0: Charla TED, pronunciada por Shirin Nesat en 2011.
13: Todo artista iraní es, de un modo u otro, político.
12: El caso de Shirin es diferente porque ella se va ya en la época del Shah y se va para estudiar directamente Los Ángeles arte, ¿no? O sea, que ya hay una voluntad desde el principio. Sale en el 74, 5 años antes de la revuelta, y vuelve en el 90, ¿no?
13: Si vives fuera como yo, te enfrentas a una vida en el exilio, al dolor de la añoranza, la separación de tus seres queridos. Curiosamente, una artista como yo se encuentra en la tesitura de ser portavoz de su pueblo, incluso sin tener acceso a su propio país. Además, libramos dos batallas. Por un lado, criticamos la percepción que Occidente tiene sobre nuestra identidad, la imagen que se ha construido sobre nosotros, sobre nuestras mujeres, nuestra política y religión.
0: Shirin Nesat es una artista y cineasta nacida en Irán en 1957. Su obra combina fotografía, vídeo e instalaciones para explorar el género, la identidad, el exilio y la religión. Salió de Irán en 1974 y cuando regresó en 1990 encontró un país profundamente transformado por la revolución islámica, en el que el hijab se había convertido en obligatorio para las mujeres en el espacio público.
13: Al mismo tiempo, libramos otra batalla contra nuestro régimen, nuestro atroz gobierno que ha cometido todos los crímenes con tal de mantenerse en el poder. Nuestros artistas están en riesgo, en peligro.
5: Dice Bahram Beyzai, que acaba de fallecer, que es una eminencia, ¿no?, en cuanto a nuestra cultura, un cineasta, pero también de teatro, pero también un investigador. Dice, un sistema opresor no puede siempre oprimir a todas las capas de la sociedad. Siempre queda una segunda vida que se escapa de la opresión. Esta segunda vida, según Beyzai, está liderada por mujeres. Aquí es cuando el cine de mujeres surge y Shirin Nesat aquí ya tiene un lugar privilegiado porque sale de Irán y se convierte, digamos, en una figura internacional.
0: En la serie Mujeres de Alá, Shirin Nesat fotografía en blanco y negro a mujeres con hijab, incluida ella misma, sobre cuyos rostros y cuerpos inscribe caligrafía persa y poemas de autoras iraníes como Farooq Farrokhzad y Tahereh Safarzadeh.
12: Yo creo que únicamente, posiblemente en Irán, hay una relación entre palabra e imagen que no hay en otras civilizaciones o en otras culturas, ¿no? Hay una relación espectacular donde no puedes desligar, como las series que empieza a hacer ella de fotografía, que está llena de caligrafía persa, con el califato árabe. Viene de la poesía, ¿eh?, dice Marjan Satrapi. Si en todo cineasta europeo hay un pintor detrás, dicen todo cineasta iraní, hay un poeta detrás.
0: En 1998 presenta Turbulent, una videoinstalación con dos pantallas enfrentadas. En una, un hombre interpreta una canción tradicional sobre un poema de Rumi ante un público masculino. En la otra, una mujer vestida de negro y con la cabeza cubierta canta sin palabras ante una sala vacía, en alusión a las prohibiciones que impiden a las mujeres actuar como solistas en público en Irán. En 1999, Nesat recibió el Premio Internacional de la Bienal de Venecia.
5: Pero esto es una pieza de arte que quiere expresar algo y a la vez resistir y a la vez reclamar. ¿Cómo lo reclama? Hacerte incómodo. Y en esto, de alguna manera, está haciendo su reclamo. Eso es el estilo de Nesat, porque ella es muy de cuerpo, es muy de reclamo, es muy de incomodar, es muy corpóreo, pero también es muy visceral. Pero hay otras mujeres cineastas que hacen lo mismo, pero con otras estrategias.
9: Tanho rahe rahayi az dard
0: Mujeres sin nombres, adaptación de la novela de Sarnoush Parsipur dirigida en 2009 por Shirin Nesat, sitúa a cuatro mujeres en un jardín a las afueras de Teherán en 1953, en los días del golpe de Estado que derrocó al primer ministro iraní Mohammad Mossadegh.
5: Lo que genera es un espacio alternativo, como un jardín fuera de la ciudad, ciudad que domina por los hombres.
0: Farshad Zaheri, doctor en historia del cine.
5: Y es un jardín que está a las afueras por donde las mujeres ahí tienen su propio espacio, porque entra en el terreno del realismo mágico. Pero este espacio emancipatorio a la vez es siniestro a la vista de los hombres que dominan.
0: Reconocida con el León de Plata a la mejor dirección en el Festival de Venecia, la película fue rodada en Marruecos, donde se recrea el Teherán de los años 50 para reforzar la idea de que la represión contra las mujeres no es exclusiva de un solo país.
5: De hecho, en Marrakech está filmada, ¿no? Y Nesat hace muy poco esfuerzo para mostrar que esto es Irán, porque están, de alguna manera, usar a este espacio para recrear a Teherán en los años 50. Yo cuando hablé con ella me dijo que lo hizo esto de una manera lúcida porque no quería algo que es muy difícil de taparlo, porque este asunto que ella quería tocar, lo que es la represión femenina, no corresponde solo a Irán, sino es asunto universal. La película tiene muchos matices, pero simplemente para que veamos aquí lo que es la especificidad del hacer un trabajo desde diáspora y exilio, tenemos que fijarnos un poquito más en la estética de la película. Primero, hacer lo extraño, hacer, digamos, esta especie de lo siniestro, de lo no familiar, hacerlo visible en una pieza y en otro crear un espacio emancipatorio alternativo, por tanto las mujeres pueden de alguna manera tener, por lo menos imaginar, ¿no?, un mundo en el que ellas tienen su propio deseo en la mano.
0: La autora de la novela que inspiró Mujeres sin nombres, Sarnoush Parsipur, fue encarcelada bajo los dos regímenes, 54 días durante el Shah y 4 años y 7 meses bajo la República Islámica.
9: Ser escritora era tarea difícil. Yo soy la segunda mujer que ha escrito una novela en Irán. La primera fue Simin Danesvare, que escribió Subasan. La segunda novela fue la mía, El perro y el largo invierno. Así que me consideran una de las pioneras de la literatura femenina.
0: En 1989, los libros de Parsipur fueron prohibidos y en 1993 aprovechó una gira de conferencias para no regresar a Irán. Se instaló en Estados Unidos, donde siguió escribiendo durante más de 30 años. Murió el 3 de julio de 2026, a los 80 años, pocos meses después de que una nueva traducción de la novela fuera seleccionada entre las candidatas al International Booker Prize.
5: Hay un Irán geográfico, otro Irán como un estado cultural. Nosotros vivimos en Irán como estado cultural. Y por tanto, eso no nos hace separar de lo que es nuestra cultura, de lo que era nuestra infancia, de lo que hemos vivido ahí.
14: Yo creo que además siendo una cultura tan antigua, ¿no?, y con tanto peso por su patrimonio, ¿no?, por todo lo que nos ha llegado, es como un legado increíblemente rico y enriquecedor.
0: Shirin Salehi, artista y traductora iraní.
14: Entonces es inevitable, ¿no?, que está dentro de ti, y ahí está la pregunta, ¿no?, que cada una en su creación, pues en qué medida lo vamos, ¿no?, moldeando, y en qué lo convertimos, en qué se transforma.
15: Ayer tomé la decisión de rechazar la Legión de Honor. Este gesto es una muestra de solidaridad con los iraníes, sobre todo con las mujeres y con la juventud iraní, pero también con mis compatriotas franceses retenidos como rehenes en Irán, porque son los mismos quienes matan y quienes toman rehenes. También debo confesar que desde hace un tiempo me cuesta comprender la política de Francia respecto a Irán. Mientras que a jóvenes iraníes necesitados de libertad, a disidentes y artistas se les deniegan los visados. Vemos a los hijos de los oligarcas iraníes paseando por París y Saint-Tropez sin ningún problema.
0: En enero de 2025, Satrapi, residente en París desde 1994, rechaza la Legión de Honor, máxima condecoración del Estado francés, por lo que llama una actitud hipócrita de Francia hacia Irán. Un año antes había recibido el Premio Princesa de Asturias de Comunicación y Humanidades.
16: El jurado ha concedido el galardón a la historietista, directora de cine y pintora Marjane Satrapi.
17: En su obra más conocida, Persépolis, narra una infancia y adolescencia de represión en su Irán natal. Satrapi expone en sus creaciones las condiciones que vivió en aquellos años con su imponente talento para plasmar la búsqueda de un mundo más justo e integrador. Y ha reinventado de un modo deslumbrante el lenguaje que une el arte y la comunicación.
15: Antes que nada, mi más sincera gratitud por este extraordinario premio que me conceden.
18: Maintenant, comme c'est le sujet, parlons de l'humanité.
15: Ya que es el tema que nos ocupa, hablemos de la humanidad. Entre los animales mamíferos, el hombre es el único que mata a su hembra. Calificamos este acto de bestial cuando ninguna bestia aparte de nosotros lo hace. Esto es la humanidad. Pero también hay humanos que mueren torturados por proteger a sus semejantes. Por no denunciarlos, y sé muy bien de qué hablo. Eso también se llama humanidad.
5: Persepolis de Satrapi es una obra maestra porque tiene este matiz memorialístico en el que ella vuelve a su infancia, pero con una estética muy, muy curiosa y blanco y negro en la memoria, y que de alguna manera intenta autoficcionar, ¿no?, todo lo que había vivido, aunque es autobiografía, pero no siempre es la realidad, sino también entra en ficción y entra en este espacio que Frederick Jameson en su momento decía, en la literatura fuera de Europa y Estados Unidos necesariamente tiene este matiz de alegoría nacional.
19: Hay un momento en el que ella cuenta cómo su abuela utiliza el jazmín para metérselo dentro del sujetador para que esté perfumada a jazmín. Y yo pensaba, esto es mi abuela, ¿no? Estos son todas nuestras abuelas.
0: Laura Barrachina, periodista y comisaria de la Feria del Cómic de Madrid.
19: Las imágenes de Marjane Satrapi tienen mucha relación con la xilografía, con los grabados, con esa iconografía persa, que es muy importante recordar también que ya viene de ese universo persa, no árabe, ¿no? Y por lo tanto es distinta la historia del arte del que ya viene. Y eso se ve en esos dibujos en los que de repente encontramos algún tipo de motivo botánico, geométrico, todos esos fondos a veces negros y de repente, bueno, pues con algunas ondas blancas, que como digo, nos pueden evocar a los grabados. Ella estudia en la Escuela de Artes Decorativas en Estrasburgo y yo creo que el cómic le da una libertad en la que poder utilizar esas experiencias personales, esa biografía, eso que tienes dentro y que le enseñan que a través del arte se puede canalizar y que tú tienes que contar tus propias historias y lo que tú has vivido y lo que solamente tú puedas contar, no los demás. Y en un momento además muy determinado en Francia en el que se están empezando a contar las historias personales, íntimas, adultas, a través de las viñetas.
0: Marjane Satrapi tenía 10 años cuando cayó el Shah en 1979. Persépolis recorre la instauración de la República Islámica, la guerra con Irak y el exilio. Muestra cómo esos grandes acontecimientos entran en una casa, una escuela y una familia.
20: ¡Oh! Espera, te lo puedo explicar, no es lo que crees. ¡Marjane! ¡Te quiero! ¡Te quiero!
11: ¿Cómo he podido ser tan imbécil? Ese cabrón me comió el coco. Soy idiota.
3: ¡Idiota, idiota! ¿Cómo pude enamorarme de ese capullo, de ese desgraciado, de ese tacaño?
20: ¿Quieres que te lleve a casa?
3: De acuerdo.
20: Tengo que llenar el depósito. ¿Vamos a medias con la gasolina?
0: Tras Persépolis, Satrapi publica en 2003 la novela gráfica Bordados, una conversación entre mujeres en Teherán alrededor del té, en la que hablan sobre amor, sexo, matrimonio y deseo. Un año después aparece otra novela gráfica, Pollo con ciruelas, que llevaría al cine en 2011, también junto a Vincent Pagano.
19: Esa mirada íntima y personal desde una niña que evoluciona, que se convierte en adulta y que va combinando su manera de ver el mundo que le ha tocado. A ella le ha tocado esas guerras, esa revolución, esas torturas, esa violencia, ese cambio del mundo, pero también le ha tocado evolucionar como niña y ver cómo desaparece su abuela, cómo desaparecen sus padres, cómo se transforma en la adulta que va a ser.
5: No sé si esto ocurre siempre, pero en caso de Marjane Satrapi sí es una alegoría nacional, pero también desde la sencillez, desde lo cotidiano, desde lo íntimo. Y lo más importante, dar visión a un sujeto femenino que nunca lo ha tenido, digamos, con tanta libertad como está, digamos, gozando la autora en Francia, para contar su historia, ¿no? Para decir quién es, pero también para que la gente vea esta historia traumática, ¿no? De alguien que tiene que abandonar su país.
19: De hecho, Persépolis se publicó por volúmenes, que es algo mucho más parecido al comic book americano, ¿no? Gracias a lo que hizo Marjane Satrapi y todos sus compañeros de la asociación, podemos relacionar más las novelas gráficas para adultos. Entonces, digamos que ella forma parte de ese movimiento del cómic francés de finales de los años 90, años 2000, y es una herramienta que a partir de ahí, yo creo que el resto del mundo, aunque no inventan el cómic autobiográfico, sí que hacerlo desde la meca, digamos, del cómic, al menos el cómic franco-belga, permite que el resto, digamos, de Europa, incluso de España, poquito a poco llegue aquí, ¿no? Unos años más tarde, pues llegaría aquí a España Paco Roca, digamos, llegaría esa corriente a través de Marjane Satrapi, Paco Roca, que después colaborará con Marjane Satrapi también.
0: Los ilustradores Paco Roca y Patricia Bolaños colaboraron en 2023 en Femme, Vie, Liberté, Mujer, Vida, Libertad, un libro coordinado por Marjane Satrapi con el politólogo Farid Bahid, el historiador Abbas Milani, el periodista Jean-Pierre Perrin y numerosos autores de cómic. El volumen narra las protestas que estallaron dentro y fuera de Irán tras la muerte de Mahsa Amini. Esta joven, detenida por la policía de la moral por llevar el hijab de forma considerada incorrecta, falleció durante su arresto. La muerte de Mahsa Amini en Teherán desencadenó una protesta que recogía décadas de oposición al velo obligatorio, a la desigualdad ante la ley y al control estatal sobre los cuerpos de las mujeres. Las primeras movilizaciones tuvieron uno de sus principales focos en Sagues, en el Kurdistán iraní, y se extendieron rápidamente por numerosas ciudades del país.
19: Lo que hizo a partir de la muerte de Mahsa Amini precisamente es eso, preguntarse cómo puedo yo seguir contribuyendo a todo ese movimiento desde fuera.
0: El libro Mujer, Vida, Libertad denuncia la represión y la discriminación que sufren las mujeres bajo el régimen iraní. Un informe de la Misión Internacional Independiente de Investigación de la ONU concluyó en 2024 que la muerte de Mahsa Amini fue ilícita y que el Estado era responsable de la violencia física que la causó.
21: Se había producido una revolución en 1979 absolutamente inacabada porque faltaba la revolución femenina y feminista.
0: Patricia Almartegui, escritora.
21: Entonces, claro, la gente que sale a la calle es esa nueva generación, son jóvenes. Y esas mujeres que han salido a la calle han salido, por supuesto, acompañadas por los hombres, porque los hombres también quieren esa revolución de las mujeres, pero de las mujeres jóvenes y adolescentes. Y luego, pues las mujeres, ya lo sabemos, han sido muy dueñas, si no del espacio público y no han tenido la representación jurídica y política que hubieran deseado, han sido absolutamente dueñas y hacedoras del espacio íntimo y privado, que es el familiar. Y ahí están, ¿no? Y ahí se dice que la revolución ya ha llegado en el espacio interior, que las abuelas chadoríes quieren continuar continuar llevando su chador, pero que se niegan a que sus nietas no puedan decidir qué hacer con su cuerpo, con su educación y con su representación política.
4: Vivimos en un mundo que el móvil te permite capturar ese momento que de otra forma antes era imposible porque no había una cámara, ¿no?
0: Gerardo Sánchez, periodista de cine.
4: Y claro, en Irán ha habido muchos teléfonos grabando esas cosas, ¿no? Y eso ha permitido que el mundo conozca algo que de alguna forma ya se sabía.
0: Desde que Farouk Farrokhzad toma la cámara hasta los móviles que registran las protestas por Mahsa Amini, ha cambiado quién y cómo recoge las imágenes. Mujeres que se quitan el velo o se cortan el pelo, jóvenes que bailan en público al grito de «Mujer, vida, libertad». El lema se hizo viral en todo el mundo y dio una nueva dimensión a la lucha de las mujeres iraníes, pero no desmontó el aparato represivo. La obligación de llevar el hijab sigue vigente y la policía de la moral continúa existiendo.
4: Tenemos una idea inocente de Irán que no se corresponde con la realidad, en el sentido de que Irán es una cultura milenaria. Y milenaria supone que tiene como cultura más años que la cultura, lo que llamamos cultura occidental. Y a partir de ahí, claro, 50 años de régimen islámico, pues es una pequeña parte de eso, ¿no? Lo que quiero decir es que todo eso que ha impregnado la cultura persa, pues no se puede borrar de la noche a la mañana.
21: La revolución tiene que ver también con el espacio privado, y ahí ya ha llegado, ¿no? Ya hay una revuelta social. Podríamos decir ahora mismo, ¿no?, que la república es cada vez menos república y es cada vez también menos islámica.
0: Poco más de un año después de la muerte de su marido y colaborador, Matías Ripa, falleció Marjane Satrapi el 3 de junio de 2026 a los 56 años. Su familia dijo que había muerto de tristeza.
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0: La una, medianoche en Canarias.
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0: Buenas noches. Elecciones presidenciales en Brasil. Tres horas después de cerrar sus puertas, los colegios electorales, con cerca del 70% escrutado, Flavio Bolsonaro aventaja en más de 7 puntos a Lula da Silva. Mario Borrego, enviado especial a São Paulo de Radio Nacional de España. Buenas noches.
2: Buenas noches. Sí, avanza el recuento, aunque lleva ya unos minutos parado y las cosas no pinta bien de momento para el presidente Lula, que según los sondeos tenía 2-3 puntos de ventaja y ahora está, como dices, unos 7 puntos por detrás de Flavio Bolsonaro. A esta hora habría, pues, segunda vuelta el próximo 25 de octubre en las calles de aquí de Sao Paulo, donde, por cierto, con casi el 92%, Lula ganaría con más de 4 puntos de ventaja a Bolsonaro. Sus seguidores trataban de animarse. Escucha. Tenemos ya también algunos cargos de gobernador que han sido reelectos, como el socio de Bolsonaro, Tarcísio Freitas, que gana con solvencia en el estado de Sao Paulo. En el Senado, el Partido Liberal de Bolsonaro también tiene de momento ventaja, y esto es importante porque quien tiene mayoría en la Cámara Alta designa, por ejemplo, a los jueces del Supremo Tribunal Federal cuando se van jubilando, o pueden impulsar la destitución de uno de los magistrados. Veremos qué ocurre según avance, si es que se retoma el recuento.
0: Gracias, Mario, por esa última hora que nos llega de las presidenciales en Brasil. Todavía en el exterior, visita sorpresa del canciller alemán a Kiev, con la que ha querido reafirmar el compromiso de su país con Ucrania, territorio clave. Ha alertado si se quiere detener la máquina de guerra rusa que amenaza el resto del continente. Tras comprometer un paquete de ayudas a Ucrania cifrado en 1.300 millones de euros, Merz aseguraba que haremos todo lo posible para ayudarles hasta que esta terrible guerra llegue a su fin. Camino de cumplirse 5 años del inicio del conflicto, Washington, asegura Zelensky, trabaja en una nueva ventana de oportunidad para alcanzar la ansiada paz. Reunión trilateral, finales de octubre, Emiratos Árabes Unidos, coordenadas posibles de una cumbre técnica de cuyo estado actual de gestación, así lo ha reconocido Zelensky, hay pocas pistas más allá de la intención de Estados Unidos de poner fin a esta guerra, salida dialogada a la que la administración ucraniana se muestra abierta. Y aquí en nuestro país, Cataluña, da por concluido el temporal que ha azotado con lluvias torrenciales a la comunidad este fin de semana, dejando 2 fallecidos en la provincia de Barcelona. Las autoridades buscan un posible desaparecido que testigos aseguran que resultó arrastrado por el agua. Las tareas de búsqueda se interrumpían en la tarde de ayer, solo se van a retomar si se denuncia esa desaparición. Las personas rescatadas superan los 2 centenares. David Borrell, jefe del Cuerpo de Bomberos de la Generalitat.
3: Hemos cerrado la parte más dura del episodio con 2.440 servicios. Hay que resaltar 226 servicios de salvamento. Esto es un número extraordinario de salvamentos.
0: Y 9 centros escolares catalanes van a permanecer cerrados hoy por los efectos de ese temporal. En Extremadura, el 112 ha atendido más de 800 llamadas, gestionando cerca de 60 incidencias vinculadas con el temporal. En el sur de Ávila, el mayor peligro es la amenaza de desbordamientos en el Valle de Iruelas y en la Alberche. Y más cosas, continúan las protestas contra la especulación inmobiliaria y por una vivienda asequible. Ayer domingo se sucedían manifestaciones en capitales de provincia como Ourense, Logroño, Teruel, Córdoba, Murcia. En Oviedo se alcanzaron los 15.000 asistentes, según la policía. En todas ellas se reclamaron medidas urgentes para intervenir el mercado de la vivienda, dejando abierta la posibilidad de una huelga general.
4: Sí, bueno, no creemos que se sostengan muchos días más. Ojalá mañana se convoque esa huelga general, ojalá mañana se tomen medidas concretas para acabar con la crisis de la vivienda. Entonces, esto es un medio de lucha más, ¿no? Y ahora mismo es el medio de presión para exigir que se convoque esa huelga general ya.
0: La campada de sol en Madrid está en el origen de esas protestas. A esta hora, Noelia Álvarez, nos vamos al kilómetro cero con síntomas evidentes de cansancio entre los acampados tras más de una semana de protesta.
5: Los manifestantes se preparan para pasar la novena noche durmiendo en la Puerta del Sol. El ambiente durante el día de hoy era distinto al de hace unos días. El cansancio empieza a pesar y, sobre todo, el miedo a los grupos ultras.
6: Exacto, y cuanta más gente, más movilización, los grupos ultras pues cada vez intentan acechar más. Las primeras noches empezaban a esconderse por tiendas, aparecían por la noche. Ayer sí que tuvimos que tener una paralización porque un grupo neonazi sí que apareció. y la policía tuvieron que ser los que los desalojasen.
5: El sindicato de inquilinas ya no está por aquí. Si paseamos por estas calles, al que más escuchamos es al sindicato de estudiantes, que recogen firmas para presionar a los grandes sindicatos para convocar esa huelga general. Si ese objetivo se cumple, están dispuestos a terminar la acampada y seguir luchando de otras formas.
0: Gracias, Noelia. 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
1: Hola, muy buenas, aquí estamos de nuevo. Bienvenidos una semana más a este programa en el que recordar es casi obligatorio. Y hoy para nosotros es casi obligatorio recordar algo que ocurrió el 7 de octubre de 2005. Es decir, pasado mañana se cumplen 21 años de esto.
2: Ayer el Consejo de Ministros conoció el primer informe que será acordado en el próximo Consejo, el próximo viernes, de la creación de una gran unidad militar de emergencias para nuestro país, para abordar catástrofes y situaciones de riesgo.
1: Como ya han escuchado, al entonces presidente del Gobierno, José Luis Rodríguez Zapatero, por acuerdo del Consejo de Ministros, se creaba la citada Unidad Militar de Emergencias, la tan conocida y apreciada UME.
3: Están los de la UME, gracias a ellos estamos controlando un poco esto.
4: Si no hubiera sido gracias a toda la gente de tierra y sobre todo gracias a la UME, que en cuanto llegó empezó a preparar cortafuegos y todo, no se hubiera salvado.
5: 6 de la tarde, hora local, medianoche en España. Un terremoto de magnitud 7,2 sacude Venezuela. Su epicentro se ha registrado en San Felipe.
6: Cuando yo llegué a mí, yo tenía ya 72 horas. Tapeada por los escombros, me dieron la vida.
7: En este garaje de la pedanía valenciana de la Torre han encontrado 8 cadáveres. Los miembros del equipo de rescate que los han localizado salen cabizbajos y cubiertos del barro que lo inunda todo.
8: Finalmente tuvo que venir todavía una unidad experta en buceadores de la UME.
1: Y estamos escuchando algo que últimamente resulta muy familiar, como es hablar de este cuerpo, de las Fuerzas Armadas, que tan presente está, afortunadamente, cuando se le necesita.

0: Enseguida hablaremos de todo este ideario, de todas esas cualidades de la unidad militar que se reflejan en su himno. Una unidad compuesta por 3.700 efectivos altamente especializados y distribuidos entre el cuartel general, el regimiento de apoyo e intervención de emergencias, el batallón de transmisiones, la escuela militar y 5 batallones emplazados en Madrid, Sevilla, con destacamentos en Canarias, Valencia, Zaragoza y León. Y para saber cómo funciona todo este complejo engranaje, cómo son los operativos a los que se enfrentan, cómo ha sido la corta historia de esta unidad, cómo es su presente y cómo será su futuro, contamos hoy con la presencia del coronel de infantería Javier Moreno Miguel, jefe del proyecto Atlantis de la UME. Coronel Moreno, muy buenas noches y bienvenido.
1: Buenas noches y muchas gracias por contar con nosotros, invitarnos.
0: Un placer. Suena el himno y uno se pone firme, ¿no?
1: Pues sí, y emociona ya no solo el himno, sino el inicio del programa, la verdad. No me esperaba empezar así y escuchar las declaraciones de nuestros ciudadanos agradecidos con nuestro trabajo. Pues es algo que emociona, la verdad, para empezar.
0: Seguro que sí. Coronel, hablaba de la corta historia de la UME, porque me parece que pese a su edad tiene una gran solidez. Han hecho muchísimo en estos pocos años que lleva activa. Son tan solo 21 añitos, si lo comparamos con cuerpos como la Policía Nacional, que lleva 200 años en activo, la Guardia Civil, que lleva 180 años. Hay que estar orgulloso de haber hecho tanto en tan poco tiempo, ¿no?
1: Bueno, veníamos ya con una buena base.
0: Bueno, sí.
1: En el sentido de las Fuerzas Armadas, pues, si en algo se saben desenvolver es en la situación de máximo caos que puede haber en un país, que es una guerra. Entonces, con esas bases y esas premisas, pues hacerse cargo o participar del Sistema Nacional de Protección Civil, que es lo que se puso en manifiesto hace 21 años, pues eso entonces nos resulta no fácil, porque no es fácil, pero digamos que íbamos ya instruidos en eso.
0: Coronel, y usted está vinculado a la UME casi desde el principio, porque aunque empieza su vida militar en el año 89... En 2009 es destinado a esta unidad militar y hasta ahora. Y doy por hecho que el balance es muy positivo.
1: Sí.
0: Seguimos ahí es por algo.
1: Es una unidad que enamora. Uh-huh. ¿No? Antes de ser destinado a la unidad militar de emergencias estaba en la brigada paracaidista. También estuve allí en los empleos de teniente capitán y también es otra unidad que enamora. Pero bueno, pasó por delante, como se dice, este tren y demás. Lo quise coger cuando era el empleo de comandante y no me he arrepentido en ningún momento. Uh-huh. He pasado por distintas secciones, áreas diferentes. El ejercicio del mando de una unidad tipo batallón pues es muy gratificante. Lo mismo el mando del regimiento de la UME y muy bien.
0: Más de 850 misiones a lo largo de estos 21 años y más del 70% de ellas han sido incendios. Luego el menor porcentaje, inundaciones, nevadas, terremotos, volcanes, emergencias industriales y demás. ¿Cómo se consigue esa alta preparación de la plantilla para actuar en todo tipo de emergencias? ¿Cómo se decide o quién decide? Vamos a especializar a 150 efectivos en espeleología, a 400 en submarinismo, a 1.800 en incendios. ¿Cómo se hace esto y cómo se decide?
1: Bueno, esto lo decidieron los primeros militares al mando del general Kohl que formaron parte de la UME. Luego, lógicamente, hemos tenido que ir adaptando todo esto. Pero ya se hizo una distribución bastante buena y es que los riesgos, en el Sistema Nacional de Protección hay dos tipos de grandes riesgos. Los riesgos naturales, que son inundaciones, terremotos, incendios forestales, nevadas, etcétera, y los riesgos tecnológicos, que ahí tenemos todo lo nuclear, radiológico, químico y biológico. Por ejemplo, la COVID, la pandemia, entra en ese tipo de riesgos. Los 5 batallones que has mencionado anteriormente son nuestros expertos en riesgos naturales. Son los que van a los incendios, inundaciones y demás. Y el regimiento es el que, además de llevar la logística en mayúsculas de una gran emergencia y monta los campamentos de damnificados y demás, pues lleva también la parte de los riesgos tecnológicos. Son dos riesgos totalmente diferentes, dos áreas tan diferentes, que hace falta una instrucción, y ahí está, es el gran caballo de batalla, una instrucción muy, muy específica y de todos los días estar instruyendo al personal. Luego hay capacidades más específicas, por ejemplo, buceo, que has comentado, que ya pues hay 2 equipos de la UME dedicados a buceo y solo se dedican a buceo. Hay otras capacidades, como es la de los equipos USAR, los equipos que desplegamos cuando hay un terremoto, porque tienen una especificidad y una instrucción más específica, digamos, en este tipo de emergencias. Uh-huh. Y bueno, así el así problema funciona. Es la instrucción, que es complicada, sacar todos los días, pues hacer instrucción. Pues ahora estamos en campaña todavía de incendios forestales, pero ya se está viendo y hoy, por ejemplo, se ve que la campaña de inundaciones ya está llegando. Entonces, la instrucción que estamos haciendo ahora no es de incendios forestales. Esto ya lo hicimos en la primavera. Ahora estamos con la de inundaciones. Y terremotos. Empezaremos en otoño y estaremos pensando en la campaña siguiente, que es la invernal.
0: Nevadas.
1: Eso es. Entonces, nos vamos anticipando. Entonces, también es cierto que el personal, pues es un personal veterano. No hay que empezar desde cero, aunque siempre... Para eso está nuestra Escuela Militar de Emergencias, para formar inicialmente a ese personal que viene de otros ejércitos, y hay que pues darles un buen baño en lo que es en emergencias, pero el gran porcentaje del personal pues lleva ya muchos años y podemos cada vez ir perfeccionando más en esas fichas de instrucción que tenemos organizadas.
0: Se consigue, como dice el coronel, con instrucción, con preparación y con simulacros muy potentes, porque yo he visto cómo se monta el puente Mabey y es una pasada, coronel.
1: También es gente específica del arma de ingenieros del Ejército de Tierra, pues que tienen esa instrucción específica de montar pues esos puentes tan enormes que hay, pues con una dirección técnica, pues claro, no se puede montar en cualquier sitio, y luego hay que preparar pues esas orillas de ambos lados y luego ya proceder al montaje del puente.
0: Pero que se monta además en 24, 48 horas,
1: sí.
0: Como mucho.
1: Sí, el primero que se montó, que yo recuerde, fue en Mestanza, Ciudad Real, en el año 2010, y los últimos han sido, si no recuerdo mal, con la Dana de Valencia, que llegaron hasta montarse 5. Bueno, son la UME o el Ejército de Tierra, que montó la gran mayoría de ellos en la Dana. Es la misma instrucción, el mismo adiestramiento y demás.
0: Coronel, seguro que muchos oyentes, incluso yo, estamos interesados en saber cómo se monta un operativo de la UME. Me imagino que cada caso tendrá sus peculiaridades, pero... Como su mayor lucha ha sido y es contra el fuego, vamos a ponernos en uno de estos casos. Ustedes reciben una llamada y ¿cómo es esa actuación? ¿Cómo se organiza? ¿Cómo se lleva a cabo?
1: Sí, esto está todo recogido en el Sistema Nacional de Protección Civil que tenemos en España. Entonces hay una gradación del nivel de las emergencias por gravedad, ¿no? Situaciones operativas se llaman, y es situación 1, 2 y 3. Principalmente, por simplificar. La situación 3 es cuando la emergencia es de interés nacional y ahí quien dirige es el Estado. Uh-huh. Y ahí se decide, por ley, que es el general jefe de la UME quien lleva la dirección operativa de la emergencia. Lo normal es actuar en situaciones operativas 2, es decir, dirige la comunidad autónoma y la UME, como recurso extraordinario del Estado, apoya a la comunidad autónoma. Uh-huh. En incendios forestales, ¿qué es lo que ocurre? Pues esa distribución de los batallones que has mencionado anteriormente, pues mantienen un contacto estrecho y diario con los directores generales de emergencia, los consejeros que llevan emergencia a las comunidades autónomas, y normalmente cuando una situación se ve desbordada, pues ya están alertando a ese jefe de batallón, a ese teniente coronel, que, por ejemplo, si llega el arco nocturno y los medios aéreos se van y la situación no nos hemos hecho con ella, lo normal es que solicitemos el recurso extraordinario del Estado, que son las Fuerzas Armadas, y la UME como primera unidad. Eso es lo que marca la legislación, es un procedimiento establecido, y acudimos, pues eso son el 98% de las intervenciones, en apoyo a las comunidades autónomas. Luego está en incendios forestales, pues este año ha sido en el mes de julio, finales de julio, la primera vez que se ha declarado la situación de emergencia nacional en los incendios ocurridos en la Comunidad de Madrid, provincia de Ávila y provincia de Toledo. Uh-huh. Esto no había ocurrido nunca y se declaró esa situación de emergencia nacional. Bueno, pues el despliegue, el inicial es el mismo, porque de hecho ya teníamos uno de los batallones, el primer batallón, y el quinto lo teníamos ya en las provincias en Madrid y Comunidad, y en la provincia de Ávila, los teníamos ya trabajando. Ahora lo que hay que hacer es generar ese puesto de mando, que es mucho más complejo, desplegarlo en la zona, para que nuestro general se haga cargo de la dirección de toda la emergencia. No solo es la dirección de extinción, es todo lo transversal que corre alrededor de pues, el apoyo al damnificado, las evacuaciones, etcétera, la sanidad, todo lo que nos podamos imaginar. Todo ese conjunto de acciones es lo que compone esa dirección de la emergencia, que en situación de estrés pues es lo que dirigimos, y que para eso también nos tenemos que formar, instruir, crear nuestros procedimientos y a ver cómo nos coordinamos con todos los actores, que no son pocos, ¿eh? En una emergencia salen muchísimos actores, ONGs, actores de administraciones públicas, de las distintas administraciones, la local, la autonómica, y coordinar todo eso pues tiene su complejidad, y las comunidades autónomas lo hacen diariamente.
0: Iba a decir me imagino, pero no me lo imagino. Pese a que el tiempo siempre juega en estos casos en contra, hay que perder, o mejor dicho, invertir unos minutos para organizar y decidir cómo va a ser esa actuación, ¿no?
1: Todo lo hay que tenerlo preparado. Es sabido el dicho de que no hay plan o orden de operaciones que nos dure 3 minutos en un combate. Y en emergencias pasa igual. Pero tú ya lo tienes previsto y preparado. Es decir, el primer minuto que te dicen sal, tú ya sabes quién tiene que salir, con qué medios y demás. Y luego ya, tal y como vas valorando la situación, pues vas siendo flexible, por supuesto, la flexibilidad fundamental, y lo vas modificando. Claro. Pero lo tenemos todo muy procedimentado.
0: Ustedes dependen orgánicamente del Ministerio de Defensa, que es quien activa la UME, pero la emergencia se solicita a través del Ministerio del Interior.
1: Eso es. Hay un Real Decreto del año 2011, uh-huh, que es el protocolo de intervención de la Unidad Militar de Emergencias, que explica precisamente eso. La UME es una unidad de las Fuerzas Armadas. Somos la primera unidad de intervención de las Fuerzas Armadas, porque el resto de Fuerzas Armadas nos apoyan, uh-huh, y no pocas veces, la verdad. Dependemos del Ministerio de Defensa, y la activación, cuando una comunidad autónoma se desbordada o necesita ese apoyo extraordinario del Estado, a través de los delegados de gobierno hacen la solicitud al Ministerio del Interior, en concreto a la Dirección General de Protección Civil y Emergencias, la cual solicita al Ministerio de Defensa, en concreto a la Dirección General de Política de Defensa, la participación de la UME. Y es la ministra de Defensa quien ordena la activación.
0: Margarita
1: Todo esto,
0: Robles,
1: que parece muy largo, ¿no? Pues con lo que he explicado inicialmente de esas relaciones personales y demás, se acude a tiempo y demás. O sea, no hay ningún problema.
0: Con rapidez absoluta. Decíamos que la mayor lucha en la historia de la UME ha sido esa lucha contra el fuego, y también en la historia de la UME el año récord, el año con mayor número de operaciones, ha sido el pasado 2025, con un total de 74 intervenciones, y algunas de ellas de gran magnitud, como el apagón. Y este año 2026, coronel, tampoco está siendo precisamente tranquilito. Puede incluso superar el número a las operaciones de 2025, porque creo que a día de hoy, igual hay que sumar alguna más, van como 67. Y todavía quedan unos meses para acabar el año. O sea que el año 2025 fue récord, y este puede que lo sea también.
1: Sí, creo que nos falta una, en la Comunidad de Valencia, uh-huh, en Valencia provincia. Pues sí, no sé, no perseguimos números, la verdad, en la UME, pues... No está siendo un año fácil en el tema de intervenciones. El verano ha sido complicado, y ya solo el hecho de que haya habido que declarar la situación de emergencia nacional, pues así lo manifiesta. Pero bueno, esperemos y toco madera de que el verano ya se va acabando, entonces que nos queden, si nos queda alguno, que sean sencillos, con pocos daños, y a ver cómo se desarrolla el final de año.
0: Coronel, usted ha participado en numerosas intervenciones de la UME, tanto desde su puesto de mando como desplegado en el terreno. Ha estado en el seísmo de Lorca, en las inundaciones de los Alcázares, por supuesto en la Dana de Valencia, también en el volcán de La Palma, en el famoso apagón, en incendios varios, sin olvidar la pandemia. De lo que usted ha vivido en la UME, que como decíamos ha sido casi todo, ¿cuál ha sido la intervención más complicada? ¿Quizá la Dana?
1: Yo creo que sí, por lo menos en la parte emocional. Es una intervención, fue muy larga, muy dolorosa en cuanto a los efectos que produjo en la población, y eso pues en los militares, pues que somos empáticos y somos personas, pues afecta. Entonces
0: leía que movilizó la Dana una media de 8.500 efectivos diarios
1: durante muchas semanas, por no decirte meses, porque ya la memoria me falla. El mínimo número de personal que teníamos militares eran de 8.500.
0: Madre mía.
1: De 8.500, durante muchos, muchos, muchos días, muchas semanas. El trabajo era ingente, era muchísimo. Era una afectación brutal de todo lo que había llovido y afectado, y la pérdida de vidas humanas.
0: Coronel, y me consta que algunos efectivos de la UME, después de 12 horas de trabajo, muchos se vestían de paisanos y volvían para seguir con esas labores que nunca acababan.
1: Sí, pasaba con la UME, con los militares destinados en la Plaza de Valencia y en las cercanas. Pero eso es lo que es uno de nuestros valores, que es el espíritu de servicio. O sea, nosotros en la UME, bueno, en la UME y es los militares en general, tenemos muy marcado el espíritu de servicio. Nosotros trabajamos, y entonces es muy fácil convertir esto en tu propósito de vida, trabajamos en beneficio del ciudadano. Entonces no piensas en otra cosa. Entonces, si después de 12 horas de trabajo todavía te quedan ganas y demás, y crees que puedes seguir ayudando, lo vas a hacer. Lo vas a hacer. Y no te mueve otra cosa que ese espíritu de servicio que hemos aprendido pues en las academias militares desde que éramos muy pequeños, las unidades, de boca de druida, oído de druida, como digo yo, ¿no? De ver a nuestros veteranos, que te transmiten pues ese sentimiento, eso de que tú estás aquí para algo y estás para ayudar a tus ciudadanos. Nuestros militares que no están en la UME, pues lo hacen desde fuera del territorio nacional. Ahora mismo, si no recuerdo mal, tenemos 17 operaciones en curso con 3.000 militares fuera, ¿no? Con la principal operación en el Líbano. Uh-huh. Pues, también con el mismo objetivo, ¿eh? Pues garantizar la seguridad y defender a nuestros ciudadanos, afortunadamente, fuera de España. Nosotros tenemos la suerte de que vemos cara a cara al ciudadano, y eso es muy gratificante, porque el ciudadano aquí de España pues es tremendamente agradecido, ¿no? Entonces pues tenemos esa suerte, pero no nos olvidamos de que nuestro propósito, y siempre en el centro, está el ciudadano. Por eso no me extraña que la gente eche horas extras, por supuesto sin cobrar. Los militares no tenemos horas extras para cobrar, y las echen, y encima con vocación y devoción.
0: En casos como la Dana, como la pandemia, donde desafortunadamente los muertos son muy numerosos, tiene que ser muy compleja esa trazabilidad de los cuerpos, ¿no?
1: Sí, pero como sabemos que es compleja y es tan delicada, lo hacemos de la mejor manera posible, y hasta ahora, afortunadamente, no hemos tenido ningún problema y hemos logrado asegurar esa trazabilidad, sobre todo en la pandemia. Y ahí, pues, el Regimiento de Intervención en Emergencias que antes ha mencionado, pues el grupo, tenemos un grupo de intervenciones en esas emergencias tecnológicas, fue el que marcó la pauta a toda la UME, por ejemplo, de cómo debíamos hacer esas desinfecciones, y son ellos los que se encargaron de ese control y ese enfereamiento de los cadáveres y demás, y me consta de dar cariño a los cuerpos mientras estaban pues en los distintos escenarios, morgues que se iban montando en distintos sitios, ¿no? Pero esa trazabilidad sabemos que es importante, y hasta ahora pues la hemos hecho bien,

0: mi puesto es de coordinación, gestión, entonces suele salir ya por la noche, viene entrada la madrugada, cuando ya se ha acabado tu parte y demás, a verlo, porque si no lo ves, si no lo palpas, si no, pues necesitas verlo. Y es el silencio, pero un silencio aterrador, por ejemplo, en La Dana, ¿no? Todo de barro, todo tal, pero el silencio. De los terremotos, pues la desolación, el desastre, las prisas. Y de la pandemia, pues eso todos lo sufrimos y lo vivimos, pero fue complicado también. En esos momentos en el cuartel general, pues esos días en los que la curva de personal fallecido no lográbamos doblarla, no se lograba, con todos los esfuerzos.
1: Qué impotencia, ¿verdad?
0: Tremenda. O sea, esperábamos con muchas ganas a primera hora de la mañana siempre ese dato reunificado y demás, y durante semanas que ese dato no bajara, y eso que estábamos ahí ya no solo todas las Fuerzas Armadas con la Operación Balmis, sino ya era toda España, con todas sus capacidades volcadas. Pero bueno, al final se hizo, pero sí, hay imágenes o momentos o sonidos o
1: que se quedan ahí anclados y que no se mueven fácilmente. Supongo, coronel Moreno, que tiene que resultar un tanto paradójico, desde el punto de vista militar, estar dedicado a salvar vidas en lugar de estar preparado para la guerra, ¿no?
0: Como he dicho inicialmente, la verdad es que no nos supone. No, porque es un servicio público y así lo entendemos. Entonces, unos llevan como herramienta de trabajo un fusil y nosotros llevamos otra. Eso no quita que también dentro de nuestro programa de instrucción hay una parte de instrucción militar. De hecho, hay, ahora mismo que yo recuerde, tenemos una comandante que está destinada en el cuartel general, que la tenemos desplegada en Sarajevo, en una operación exterior, y en unos meses se nos va un teniente coronel de operaciones, se nos va a la República Centroafricana, también en una operación militar. O sea, la parte militar la seguimos manteniendo. No nos resulta paradójico porque el mismo modelo que utilizamos, por ejemplo, de órdenes de operaciones en un conflicto, nos vale para emergencias. Entonces seguimos utilizando las mismas herramientas adaptadas, lógicamente. Entonces lo conjugamos bien.
1: Coronel, a lo largo de esta charla ya hemos recordado algunas de las muchas misiones que han llevado a cabo en estos 21 años, pero ahora queremos recuperar tres de ellas: La Dana, el incendio de Almería del pasado mes de julio y el terremoto de Venezuela, pero desde el otro lado. Desde el lado de las personas rescatadas o asistidas por la Unidad Militar de Emergencias. Sus protagonistas, Toñi, Beatriz y Adelaida.
2: En este garaje de la pedanía valenciana de La Torre han encontrado 8 cadáveres.
3: Intentaron sacarlos en los vehículos, pero le vino una tromba de agua y ya no pudieron salir.
2: Los miembros del equipo de rescate que los han localizado salen cabizbajos y cubiertos del barro que lo inunda todo. Tienen que seguir trabajando porque todavía hay muchos desaparecidos.
4: Hay mucha gente debajo de los coches, muerta, fallecida.
2: Y sótanos y garajes anegados.
5: Y hay mucha gente mayor, la mayoría de casas son todas.
6: Fueron los primeros en acudir. Me consta que se esforzaron muchísimo porque era muy difícil entrar en garajes que estaban no solo cubiertos de agua totalmente, sino de fango y de todo. Finalmente tuvo que venir una unidad experta en buceadores de la UME y gracias a su interés y a su predisposición y fuerza y ahínco, ¿no? Rescataron a 3 personas fallecidas en mi garaje, entre ellas mi marido y mi única hija. Fueron muy profesionales. En ningún momento nos dejaron ver nada. Ellos estaban también muy afectados porque nunca habían visto desastre igual.
7: Yo vivo en Benetúser y esto ocurrió en el garaje de la finca donde vivo. Estábamos en casa, habíamos llegado sobre las 5 de la tarde mi marido y yo de trabajar. Mi hija había trabajado esa noche, ella era enfermera. Ella se quedó en el balcón y fue cuando nos avisó a las 7:15 más o menos. Entraba una lengua de agua marrón y mi marido dice, mira, casi que si subo el coche por si acaso entra el agua a los garajes, que en ocasiones entra. Y mi hija que conducía dice, pues casi que yo también voy a subir el mío y me voy con papá. Y a ellos les pilló el tsunami. Ellos intentaron subir por donde accedían, pero no lo lograron. Se ahogaron antes. Estaban juntos. Eso sí que me lo dijeron los de la UME.

0: Fue cuando días posteriores a sacarlos del garaje venían todas las veces que pasaban por aquí a la puerta del garaje y se asomaban e intentaban de alguna manera contactar conmigo. La segunda vez que los vi mirando el garaje, cuando les pregunté si se habían dejado alguna herramienta o querían algo, y fue cuando me dijeron que estaban buscándome. Entonces me fundí en un abrazo con ellos, dos de ellos que venían. Y bueno, luego sí que es cierto que he mantenido contacto con ellos, vinieron a mi casa, me han ofrecido todo tipo de ayuda. Imagino que también necesitaban, pues, de una manera desahogar todo lo que vieron y todo lo que padecieron y estar con nuestro dolor.
1: Están los de la UME, gracias a ellos estamos controlando un poco esto.
2: Si no hubiera sido gracias a toda la gente de tierra y sobre todo gracias a la UME, que en cuanto llegó empezó a preparar cortafuegos y todo, no se hubiera salvado.
3: Policía Nacional, Protección Civil, Unidad Militar de Emergencia, Guardia Civil esperando órdenes en este puesto de mando avanzado, porque es un incendio, además de trágico, muy difícil de sofocar. Y ahora mismo el principal...
4: Y entonces, pues, casa por casa, que nos fuésemos, que el incendio ya lo teníamos cerca, estaba en el campico. Nosotros no lo vimos, tan solo vimos el humo asomar. Eso tendría que estar horrible. Y mi marido se puso un poquito, que no salgo de la casa, que no salgo, pensando en que la cosa no iba a ser a lo que llegó. Nosotras nos fuimos a las 4:30, de la tarde, nos fuimos allí al tanatorio, que era donde estaba la UME y la Cruz Roja, pues allí ya nos tenían, allí nos recibieron, nos daban agua, yo iba un poco nerviosa porque, claro, mi vivienda sí estuvo en un descubierto. Yo digo que ahí había alguien apagando, lo que si no, sí que entra a mi vivienda.
5: 6 de la tarde, hora local, medianoche en España. Un terremoto de magnitud 7,2 sacude Venezuela. Su epicentro se ha registrado en San Felipe, a unos 300 kilómetros de Caracas. Un temblor que ha afectado a buena parte del país.
6: Muy bien, ya estamos aquí. Ahora me voy a
7: quitar. Yo tengo 75 años. Vivía en la urbanización Playa Grande, Marina Grande, en Tatilamar, en el estado de La Guaira. Cuando yo llegué a mí, yo tenía... ya 72 horas, estoy tapeada por los escombros, tenía mucha sed. Hay alguien ahí. Yo dije, soy yo, por favor, ayúdenme. Y me dijeron, vinimos a eso. Un señor llamado Hernán, otro José, creo que estuvimos 9 horas para sacarme. No lo puedo describir, lo que puedo describir es el ruido y que ellos decían, cuidado con esta parte, cuidado con la otra parte, cuidado con la cabeza, cuidado con esto, cuidado con el otro. Cuando me estaban rescatando, eso era lo que yo escuchaba, pero nada más. Y el ruido horrible de las máquinas cuando me estaban sacando. Me dieron la vida. Ahora mi bandera es la bandera española y la bandera de Venezuela. Estoy muy agradecida del buen trato que me dieron, que fueron horas de angustia y de desesperación, que fueron horas de llanto con ellos, pero que ellos me calmaron. Es un agradecimiento enorme que tengo con ellos, que no se me va a quitar nunca.
8: Coronel, escuchando esto es imposible no emocionarse. ¿Cuánto reconocimiento, cuánta gratitud? No me extraña que los llamen héroes, que los llamen ángeles de la guarda, que los llamen salvavidas. ¿Siguen normalmente manteniendo relación con algunas de las personas a las que han ayudado o es mejor alejarse y pasar página?
9: Pues depende del equipo de rescate o de la intervención y demás. Ellos mismos, como ha dicho Toñi, y que una persona que ha perdido a su marido y a su hija hable así, me emociona. Entonces el equipo que rescató a sus familiares era los buceadores del tercer batallón, que están desplegados en Valencia, o sea, son valencianos. Que ellos, y los conozco, tengan esa necesidad de estar con Toñi, hablar con Toñi, lo hacen, y se mantendrá esa relación. Y como esa, hay muchas en la historia de la UME. Adelaida vivía en un bloque en el quinto piso, en Venezuela. El edificio entero se colapsó, con la suerte que ella tenía un hueco de vida. Pero imagínense la imagen de plantas tipo sándwich. Uh-huh. ¿Vale? Se nos avisa la UME porque se oyen voces. Y empezamos con el procedimiento habitual, pasas perros, el equipo cinológico da positivo, hay alguien con vida y ahora hay que averiguar dónde exactamente para ponernos en la vertical y empezar pues a perforar capas y capas de hormigón hasta llegar al hueco de vida. Se hace eso con geófonos, tipo como los sonaristas de un submarino, que uh-huh. se ponen, pues ahí van escuchando los ruidos y demás, con mini cámaras, microcámaras que se meten y tal. Pues se detecta a Adelaida. Y la verdad es que fue relativamente fácil porque en 5 o 6 horas la operación de rescate se acabó. Pero ahí estuvo, pues, otra vez lo mismo, la parte empática de lo que es el militar, bueno, que en el fondo es un ciudadano de España, como somos los españoles, es que somos empáticos por naturaleza. El sargento primero Peralta y su pelotón eran los que llevaban la operación de rescate. Y el sargento primero Peralta estaba ya en constante conversación con Adelaida durante se producía la labor de rescate, ¿no? Entonces, él siempre transmite y dice, joder, la que daba ánimos era ella, ¿no? De la moral, de la entrega, la positividad y demás. Y eso que tenía la cadera fracturada y alguna fractura por las piernas, ¿no? Pero sí, hay una parte, de verdad, muy emotiva en todo esto y ellos, si lo necesitan, pues siguen fomentando esa relación y demás. Nos ayuda también la parte de la psicología de la UME para todo esto, para prepararte.
8: Pues, fundamental, claro.
9: Tú tienes que ir y hacer tu trabajo y hacerlo mejor, de la mejor manera posible, desde luego. Luego ya, pues gestionamos las emociones, ¿vale? Y en incendios, pues la menciono en el corte que han ustedes reproducido y demás, sí que hay una satisfacción porque los riesgos cada uno son diferentes, ¿no? Pero cuando el incendio es benévolo dentro de su magnitud y te deja poder defender, pues el decirle al ciudadano, quédese tranquilo porque esta casa no se quema, ¿no? O este pueblo, o y si nos quema, nos quemamos todos dentro, pero esta casa no se va a quemar. Eso es muy gratificante porque luego, pues efectivamente, pues logramos cumplir la misión. Hay veces que el incendio está fuera de la capacidad de control. Es intocable, ni con 5 UMEs, ni con 7 UMEs, y entonces ya, pues sí, ahí no puedes estar y se prenden y arden pues casas, urbanizaciones y pueblos y demás. Pero por acabar en esta parte, yo quiero también mencionar a la UME no trabaja sola. Es más, no vamos los primeros. La UME es una unidad de emergencias, no de urgencias, que decía uno de nuestros jefes, ¿no? Las urgencias las lideran los ayuntamientos y sobre todo las comunidades, con sus bomberos forestales, bomberos de los consorcios, agentes forestales, etcétera, etcétera. Entonces nosotros vamos, apoyamos, contribuimos con nuestras capacidades, nos integramos con ellos, nos dejamos dirigir. Ellos nos dan los cometidos y nosotros los ejecutamos y todo es un trabajo en equipo de todas las administraciones. Y por eso sale bien, en gran medida, ¿no? Porque hay una coordinación entre todos. Entonces, a veces, pues, no sé, ves en la prensa que parece que ha llegado la UME y ha apagado el incendio. No, hombre, no. No es así. Hay mucha gente que ha estado antes
8: implicada.
9: Y la UME se irá y el incendio tiene todavía un recorrido para lograr liquidarlo que no es menor y se quedan. Y entonces quería hacer justicia a esa parte, ¿no?
8: Hacíamos mención a esos agradecimientos de las personas salvadas y tuve la oportunidad estos días preparando el programa de ver unas imágenes de Turquía salvando a una niña y la niña le dice al teniente en ese momento, tú eres mi ángel.
9: Sí.
8: Y el teniente se desploma.
9: Totalmente, se vino abajo.
8: Tiene que ser. Y luego,
9: todos,
8: claro, ¿cómo no vas a mantener o intentar mantener esa relación con esa niña que para ella eres su ángel?
9: Sé que el Ministerio de Defensa los trajeron a España. En ese terremoto, se despliega un equipo USAR, que he mencionado anteriormente, uh-huh. Es un equipo experto en terremotos. Para acreditarse, para lograr la acreditación de ser un equipo de esas características ante Naciones Unidas, pues esto se logró en el año 2011. Desde el año 2011 hasta el terremoto de Turquía, cuando se va, no habíamos logrado todavía rescatar a una persona con vida, porque tiene mucho que ver el momento y la oportunidad. Si te despliegan y te dan la orden de desplegar 5 días, 7 días y demás, tarde, pues entonces no vas a a encontrar personas con vida. Haces otro tipo de labores. Pero en el terremoto de Turquía se desplegó con tiempo. Y entonces se rescató con vida a una madre y a dos hijos. Uno de ellos, la niña que menciona. Entonces fue un boom de satisfacción y demás, de ya no solo los que estaban allí, ese teniente, que efectivamente se emocionó muchísimo, sino de toda la UME, porque llevábamos trabajando en esto de los terremotos durante muchos años y mucha gente, mucho tiempo de preparación, de organización, de adquirir el material adecuado, de instrucción de ese personal. Hay que saber hacerlo y hacerlo bien. Entonces, que todo ese tiempo empleado y todos esos sacrificios aparecen y se ven recompensados por el rescate de una persona. Y mereció la pena.
10: Por supuesto que sí. Ahora que mencionaba Turquía, coronel, la UME se ha convertido en un referente mundial ante catástrofes y ha participado en casi una treintena de misiones en el extranjero. De hecho, creo que ha sido el primer equipo militar de todo el mundo en obtener la certificación como equipo de búsqueda y rescate urbano de Naciones Unidas.
9: Efectivamente, eso es, en el año 2011. Fuimos de la mano de bomberos de la Comunidad de Madrid, del ERICAM. Fuimos estas dos unidades de España a ese examen. Es un examen de 5 días. Te vienen jueces del organismo INSARAG, que es de Naciones Unidas, quienes acreditan si estás en condiciones o no. Y estuvieron una semana los dos equipos, pues... Ya le digo, pues
10: pasándonos
9: un examen, pero de todo, desde logística, comunicaciones y demás.
10: Y me consta que asesoran a otros países para crear unidades militares de emergencia, ¿no?
9: Sí, claro, tú cuando estás en este proceso, que es aproximadamente un año de preparación para acreditarte, necesitas asesores en todo esto, ¿no? De expertos de otros equipos ya acreditados, y necesitas que te vayan pues un poco dirigiendo. Y sí, entonces nosotros ahora hacemos esa función también de monitorizar y tutorizar a otros equipos de interés. Por parte de otras fuerzas armadas, de otros ejércitos, también están muy interesadas, principalmente pues del entorno latinoamericano y demás. Pues hay muchos países que han venido y en reiteradas veces a conocer la unidad, cómo se ha creado, los problemas, inconvenientes, ventajas y demás de emplear fuerzas armadas en emergencias.
10: Está muy bien eso de ser ejemplo. Coronel, yo sé que la UME está en constante evolución y no solo en preparación continua de sus efectivos, sino en avances materiales, técnicos, tecnológicos. Usted que lidera el proyecto Atlantis, basado en las nuevas tecnologías, ¿en qué trabajan en estos momentos?
9: Pues el proyecto Atlantis es futuro, aunque ya hablar de futuro y presente todo se mezcla, porque las emergencias de ahora no son las que teníamos cuando se creó la UME, ¿vale? No ha aparecido todavía el desembarco alienígena, pero todo es mucho más demandante, ¿no?, con las emergencias. Pero el proyecto Atlantis lo que busca, en esencia, es desarrollar una nueva generación de simuladores de los riesgos. Tenemos simuladores de incendios y simuladores de inundaciones, de terremotos, pero lo que queremos no nos basta. Entonces hay que desarrollar una nueva generación. Tenemos que hacer pues una especie como de gemelo digital de España de cara a las emergencias, es decir, un conjunto de datos de valor que sabemos que son de interés en emergencias, para que luego los distintos simuladores cojan esos datos y nos den una respuesta. Y esa respuesta no queremos que sea solo predictiva de qué es lo que va a pasar, sino que sea una respuesta prescriptiva, es decir, qué podemos hacer, que eso es lo novedoso. Entonces, de cara a un incendio forestal, que el nuevo simulador pues nos diga no solo el comportamiento del fuego y su evolución, sino con los distintos organismos y equipos que tenemos y demás, cuál es su maniobra táctica que nos recomienda. O al revés, o jugar nosotros y decir, quiero hacer esto, cuál es el efecto que iba a producir. Entonces, en eso estamos. Es un sistema complejo, es muy complejo de desarrollar. Contamos pues con ingenieros de ISDEFE, que es la empresa estatal que tenemos en el Ministerio de Defensa y demás, para echarnos una mano en el desarrollo de esto. Contamos con centros de supercomputación, como el de Barcelona y Skyle en León. Contamos con el Consejo Superior de Investigaciones Científicas, porque todo simulador nace desde luego de los modelos científicos de nuestros científicos del Estado, en fin, y universidades, y todo esto poco a poco irlo creando y demás.
10: Como siempre decimos, está muy bien eso de invertir en investigación. Pues, coronel Moreno, Javier Moreno, ha sido un placer compartir este tiempo de radio con usted.
9: Igualmente.
10: Enhorabuena por el trabajo que desarrollan, se lo digo de corazón, y a seguir cosechando éxitos, que eso está claro que se traduce en salvar vidas. Y no hay labor más bonita y más preciada que esta.
9: Desde luego. Muchísimas gracias por contar con nosotros y pasado mañana, pues nuestro
10: aniversario.
9: Un aniversario, ¿no? De creación de la UME.
10: Que lo celebren bien.
9: Muchas gracias.
10: Buenas noches.
9: Gracias.
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10: De todos modos, Mara Petersen, muy buenas noches.
13: ¿Qué tal? Buenas noches.
10: ¿Qué valentía se demuestra en algunas profesiones en la que ponen en peligro, en riesgo la vida para salvarla de otros, ¿eh?
13: Eso sí que es amor, ¿no? Y vocación a tu profesión.
10: Como es el caso, por ejemplo, de los miembros de la UME que hemos tenido. Bueno, y hemos elegido el año 2005 para el programa de hoy porque fue el año de su creación. Por lo tanto, repasamos ahora 2005, un año cargadito de acontecimientos nacionales e internacionales. Uh-huh. ¿Por cuáles empezamos, Mara?
13: Venga, pues vamos con los internacionales. Venga. Empezando además por una de esas duras catástrofes, ¿no? Donde quizás personas como de la UME tienen que intervenir. Catástrofe uh-huh. natural, una de las mayores del siglo XXI, el huracán Katrina.
14: People are getting frustrated. And I understand that frustration.
13: Era George Bush Jr., entonces presidente de Estados Unidos, pidiendo paciencia a los miles y miles de afectados por ese huracán que tocó tierra en Luisiana y en Mississippi, devastando todo a su paso. Más de 1.300 muertos, 1 millón de evacuados, unos daños materiales millonarios y el 80% de la ciudad de Nueva Orleans sumergida bajo el agua. El Katrina fue en el mes de agosto y unas semanas antes Al Qaeda atentaba en Londres.
15: El Big Ben marcaba casi las 9 de la mañana, hora punta en el metro de Londres. Tres bombas explotan en tres vagones distintos en uno de los suburbanos más transitados del mundo, con apenas un minuto de intervalo entre un estallido y otro.
16: We heard a loud bang.
15: Escuchamos una explosión, se fueron las luces, la gente gritaba, contaba este superviviente.
13: Y es que después de los atentados del 11S en Estados Unidos en 2001 y los de 2004 en Madrid del 11M, pues Al Qaeda atacaba el Reino Unido por su apoyo a la invasión de Irak.
10: Con un total, recordamos, de 56 muertos y más de 700 heridos. Otra de las noticias del año fue la muerte del Papa Juan Pablo II.
17: Juan Pablo II está ya en la Sala Clementina del Vaticano, donde está siendo honrado por la Curia Romana y las más altas autoridades italianas. Dos miembros de la Guardia Suiza del Vaticano lo custodian y están allí también las monjas polacas que se encargaban de su cuidado. Hasta mañana no se abrirá al público la capilla ardiente en la Basílica de San Pedro, pero esta mañana muchos fieles expresaban ya...
13: Fue el 2 de abril de 2005. Juan Pablo II fallecía a los 84 años tras casi 27 años de pontificado. Un par de semanas después se celebró el cónclave para elegir al nuevo sumo pontífice.
18: Annuncio vobis gaudium magnum. Habemus papam. Eminentissimum ad reverendissimum dominum. Dominum Iosephum. Sancte Romane Ecclesiae cardinalem Ratzinger.
13: Y así el cardenal alemán Joseph Ratzinger se convirtió en el nuevo papa con el nombre de Benedicto XVI.
10: Y del Vaticano a Irlanda.
19: My name is Shannon Walsh. I'm a Republican ex-prisoner and I've been asked by the leadership of Óibín Éireann to read the following statement. The leadership of Óibín Éireann has formally ordered an end to the armed campaign.
13: Porque 2005 fue el año en el que el IRA, el ejército republicano irlandés, anunciaba el fin de la lucha armada tras más de 30 años de conflicto. Y un último apunte internacional, Arturo. En nuestro año protagonista se celebraron elecciones en Alemania también. Las ganaba la derecha y Angela Merkel se convertía en canciller, la primera mujer en ostentar este cargo en el país.
20: Los rojiverdes han sido destituidos en Alemania y eso es una buena noticia. La campaña electoral ha terminado. Y ahora se trata de formar un gobierno estable para el pueblo de Alemania.
10: Y como decíamos al comienzo de este repaso, 2005 también fue un año cargado de acontecimientos en nuestro país.
13: Sí, comenzando por la política, Arturo, vamos a recordar. Bueno, 2004, tras los atentados del 11M, pues el PSOE ganaba las elecciones y José Luis Rodríguez Zapatero se convertía en el nuevo presidente del gobierno, un ejecutivo que al año siguiente, en 2005, lanzó su primer paquete de reformas sociales. Por ejemplo, la primera ley antitabaco o la ley del matrimonio igualitario.
16: No estamos legislando, señorías, para gentes remotas y extrañas. Estamos ampliando las oportunidades de felicidad para nuestros vecinos, para nuestros compañeros de trabajo, para nuestros amigos, para nuestros familiares. Y a la vez estamos construyendo un país más decente.
13: Además, en 2005 los españoles votamos en referéndum la Constitución Europea. El 76% votó sí, y así lo celebraba el entonces ministro de Exteriores, Miguel Ángel Moratinos.
21: Las ciudadanas y los ciudadanos españoles dieron un sí rotundo a Europa, dieron un sí rotundo a la Constitución Europea, un sí rotundo a los valores europeos, a la Europa del siglo XXI. Y si en el pasado Europa cumplió con España, ayer España cumplió con Europa.
10: En 2005, además, se celebraron elecciones autonómicas en el País Vasco y en Galicia.
13: Sí, en Euskadi las ganó la coalición formada por el PNV y por Eusko Alkartasuna. Juan José Ibarretxe repitió como lehendakari. Pero en Galicia hubo giro político. El PSOE y el BNG unieron sus votos para acabar con los 16 años de mayoría absoluta del Partido Popular con Manuel Fraga. El socialista Emilio Pérez Turiño fue investido presidente.
22: La primera mensaje que debemos dar a los ciudadanos es que tenga garantía que queremos y vamos a reformar el estatuto y lo que vamos a hacer por consenso, por acuerdo y por concertación. Entonces, claro que sí, tenemos que dialogar, señores del Partido Popular, señor Fraga.
13: Pero además ese año ETA atentó en una zona de oficinas del Campo de las Naciones de Madrid. No hubo víctimas mortales, aunque sí varias docenas de heridos.
23: El reloj marcaba las 9:35 de la mañana. A esa hora un coche bomba cargado con 30 kilos de cloratita ha estallado en una zona llena de oficinas y hoteles de Madrid. 40 minutos antes, alguien que decía hablar en nombre de ETA avisaba de la colocación del coche bomba. A unos centenares de metros del lugar de la explosión está la sede de ARCO, la Feria de Arte Contemporáneo, que esta tarde han inaugurado los Reyes.
10: Y de 2005, además, una imagen impactante, que estábamos ahora a micrófono cerrado así comentando Mara y yo. Pues yo venía del cine, decía Mara, pues sí. Yo estaba aquí en la radio trabajando. Nos referimos a el edificio Windsor en llamas.
24: Han sido en vano los esfuerzos que han hecho hasta el momento los bomberos para sofocar ese fuego, ese inmenso fuego que está declarando, nos dicen, entre la planta 15 y la 23 de este edificio, de este enorme edificio, situado, como decimos, el Corte Inglés, al lado del Corte Inglés. Se ha desplomado también la cúpula de cristal del Corte Inglés. Y en el hospital de campaña hasta el momento hemos visto pasar algunas personas, algunos vecinos de edificios colindantes, atendidas sobre todo por el susto y porque han sido desalojadas de sus casas.
13: Un incendio que destruyó el emblemático rascacielos, ¿no?, de la zona financiera de Madrid, un edificio de oficinas que estaba vacío porque era fin de semana y por la noche de madrugada, así que por eso afortunadamente no falleció ninguna persona.
10: Afortunadamente. Y ahora nos pasamos al mundo de los deportes. ¿Qué noticias destacamos?
13: Pues en lo que respecta a nuestro país hubo un nombre que destacó en 2005 y fue el de Fernando Alonso. El asturiano ganó su primer Mundial de Fórmula 1.
25: Y es una alegría enorme, enorme. Este día es para vosotros y no para mí. Es un día para dar yo las gracias a toda la afición que me habéis apoyado.
13: Ese año, además, Rafa Nadal ganó Roland Garros. Y ahí en París, por cierto, también hizo historia en 2005 el ciclista estadounidense Lance Armstrong al ganar su séptimo Tour de Francia.
26: And I'm a fan of the Tour de France for as long as I live, and there are no secrets. This is a hard sporting event and hard work wins it, so vive la Tour forever. Thank you.
13: Aunque eso sí, unos años después le retiraron todos sus títulos del Tour de Francia por dopaje sistemático.
10: Muy bien retirados. Y de los Campos Elíseos al cine, Mara, ¿qué películas se estrenaron ese año?
13: Pues no fue un mal año, ¿eh? Se estrenaron, por ejemplo, Memorias de una Geisha, Brokeback Mountain, Charlie la fábrica de chocolate, el episodio 3 de Star Wars, La venganza de los Sith. Pero en los Oscar, la que triunfó fue Million Dollar Baby.
27: Señor Dan.
28: ¿Te debo dinero?
27: No, señor.
28: ¿Conozco a tu mamá?
27: Que yo sepa, no, señor.
28: Entonces, ¿qué quieres?
27: He boxeado el semifondo. Además, lo he ganado. Maggie Fitzgerald.
28: Bien, Maggie Fitzgerald. ¿Qué pasa?
27: ¿Ha visto el combate?
28: No.
27: Lo he hecho bastante bien. He pensado que podría querer entrenarme.
28: No entreno a chicas.
0: Qué duro. Pero después se ablanda y mucho. 4 estatuillas se llevó: mejor película, mejor director para Clint Eastwood, mejor actriz para Hilary Swank y mejor actor de reparto para el gran Morgan Freeman. Por cierto, ese año el Oscar a mejor película extranjera fue...
10: Para Mar Adentro.
0: Para Mar Adentro.
1: Yo no juzgo a nadie, ¿no? ¿Quién soy yo para juzgar a los que quieren vivir? Por eso pido que no se me juzgue ni a mí ni a la persona que me presta la ayuda necesaria para morir.
0: Peliculón. Dirigido por Alejandro Amenábar, que nos contó la vida de Ramón San Pedro, interpretado magistralmente por Javier Bardem.
10: Grande Bardem. ¿Y con qué acontecimiento musical terminamos el repaso al año 2005?
0: Pues no fue una cosa sola, fueron unas cuantas. Un conjunto de conciertos históricos. Live 8.

0: supongo que lo recordarás, ¿no?
1: Pues no te creas que tengo un recuerdo muy nítido de esto. ¿Y sabes por qué? Porque en 2005 estaba con un bebé recién nacido y otra niña de 2 años.
0: No había tiempo.
1: Y no, yo creo que no tenía vida en ese momento.
0: Yo no tenía niños, así que... Bueno, Live 8 fue una serie de conciertos celebrados simultáneamente en distintos puntos del mundo el 2 de julio de 2005. El objetivo era presionar a los líderes mundiales para combatir la pobreza. Actuaron grupos y artistas de la talla de Paul McCartney, de Madonna, de Coldplay, Elton John, U2. Pero es que además, y solo para esta ocasión, se volvieron a unir los componentes de la banda que estábamos escuchando, ¿no? De Pink Floyd.
1: Llevaban ya como 10 años separados, ¿eh? Y esta fue una ocasión estupenda para volver a reunirse. Y luego lo han hecho en un par de ocasiones más. Mara, que me parece estupendo acabar con la música de Pink Floyd. Así que te deseo buena semana.
0: Igualmente.
1: Y ustedes sigan con nosotros porque regresamos después del boletín informativo. Hasta ahora.

0: Las dos, la una en Canarias.
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0: Seguimos atentos a ese escrutinio de las elecciones presidenciales en Brasil con prácticamente el 100% de los votos contados. Flavio Bolsonaro encabeza la primera vuelta con más del 48% de los votos frente a cerca del 44% del actual presidente Lula da Silva. Pues está decidido, ninguno alcanza el 50% de los votos válidos necesario para ser elegido presidente directamente, Marina Corredor.
2: Sí, así los dos candidatos van a tener que volver a enfrentarse en una segunda vuelta el próximo 25 de octubre. La derecha suma además una victoria importante en Sao Paulo, el estado más rico y poblado del país, donde su candidato a gobernador ha sido reelegido con cerca del 63% de los votos.
0: Pues pendientes de ese escrutinio, de esa segunda vuelta, ya también de la incógnita electoral aquí en España, de la decisión de Pedro Sánchez, que este fin de semana ha seguido recabando opiniones dentro del gobierno y del PSOE sobre un posible adelanto electoral tras la caída de los decretos de vivienda.
2: Y una opción que gana apoyos entre los socialistas, el líder del PSOE de Castilla y León, Carlos Martínez, lo resumía este domingo así.
3: A mí me pide el cuerpo unas elecciones generales y lo sigo manteniendo, ¿no? Creo que ahora mismo, ¿no?, una situación como la que tenemos, hay una ventana de oportunidad para que la ciudadanía, que ha despertado de una forma contundente, de una forma rotunda, pueda expresarse también a través de las urnas, ¿no?
2: El resto de fuerzas empieza también a mover ficha. Sumar, Izquierda Unida más Madrid y Los Comunes ultiman una candidatura conjunta que van a presentar el próximo 17 de octubre y anunciarán entonces quién va a encabezar la candidatura del llamado Frente Amplio. Podemos sigue fuera de ese acuerdo y plantea a Irene Montero y unas primarias abiertas. Escuchamos a Ione Belarra, secretaria general de Podemos.
4: Bueno, yo insisto, creo que es el momento de escuchar a la gente, y la gente no está esperando elecciones, la gente está esperando soluciones. Hay acampadas en todo el país. Es la movilización social más importante desde el 15M. Desde luego, la gente lo que quiere de las instituciones es que expropiemos las viviendas de los fondos buitre, que bajemos los precios por ley, y nosotras es lo que queremos hacer.
0: Bueno, desde luego unas demandas que continúan en las calles.
5: Ver a tanta gente rodeando esto, tantas personas mayores que vienen, que nos dan palabras de apoyo.
0: Las protestas por la vivienda se han repetido este domingo en ciudades como Oviedo, Bilbao, Salamanca, Cuenca, Murcia, en Madrid. La Puerta del Sol sigue siendo